0: Y nosotros lo que queremos hacer en este programa es conocer Londres, no solo visitarlo. Y para ello tenemos la ayuda de José Luis Munuera, que hace un free tour en londresgratis.com. ¿Qué tal, José? ¿Cómo estás?
1: Pues muy bien, mucho mejor que la semana pasada.
0: ¿Ah, sí?
1: Sí.
0: Porque ya, claro, a la semana pasada te fuiste a bañar a las piscinas de Hampstead Heath.
1: Y... Efectivamente, ya me siento mucho mejor.
0: ¿No? ¿O qué?
1: No, estamos en verano todavía.
0: Ah, pero en Londres... Ah, bueno, vale.
1: Sí, sí, aunque parezca mentira, sí, se ve el sol de vez en cuando. Por lo menos durante el mes de agosto.
0: Muy bien, y entonces, después de Hampstead Heath, que recordamos que eso tiene unas vistas de un 7,5, ¿no? Nos habías dicho.
1: Sí, 7,5, exactamente.
0: 7,5 sobre 10, y nosotros queremos hacer durante esta temporada un ranking entre todos los sitios que conozcamos, que visitemos con José, y les vamos a ir poniendo nota. Y al final tendremos una lista de las mejores vistas de la ciudad. ¿Eh? Y de momento, bueno, pues va ganando Hampstead Heath, obviamente, ¿no?
1: Porque son... Y también va perdiendo.
0: También va perdiendo. Bueno, pues, ¿a dónde nos vamos esta semana?
1: Bueno, pues hoy abrimos la maleta y metemos cosas para irnos a Alexandra Palace, que está en el Alexandra Park, el parque de Alexandra. Está al norte de Londres también, como Hampstead Heath, pero está un poquito más lejos del centro, un poquito solo, pues está en una zona 3 en vez de 2. Okay. Sobre todo para poder llegar es muy fácil. Desde el centro, pues se puede coger un tren e ir hasta la estación de Alexandra Palace, no tiene pérdida. O hasta la estación de la línea Piccadilly de metro de Wood Green, que es el barrio donde está el parque. Uh-huh. El parque está como a 5 minutos de la estación. No te puedes perder.
0: Y luego no se puede hacer, el truquillo ese de ir en metro hasta la última parada de la zona 2, ¿no? Y luego a lo mejor coger un autobús o algo así, ¿no?
1: Sí, si vas hasta el límite, porque así pagas menos, digamos, porque el autobús estaría incluido en el pase del metro, si tienes un pase para el metro, pues vas hasta la zona 2, pagas menos, y así, y ahí te coges el autobús W3 y vas hasta el parque directamente.
0: Bueno, pues tenemos opción low cost también para visitar el Alexandra Palace.
1: Aunque Londres parezca muy muy muy caro, pero siempre está el truquillo para sacar ahí para ajustarse el presupuesto. Bueno, el palacio es un palacio enorme, súper bonito, que está en la cima de la colina, digamos que el parque está en colina. Uh-huh. Es súper súper bonito, es del siglo XIX y es así muy señorial, muy muy muy imperial, digamos, todo muy grande, con sus vidrieras, con sus techos de cristal como un invernadero, súper súper bonito. Dale, y se puede visitar, ¿vale? Aparte de estar en el parque, se puede visitar el palacio, se puede entrar, se puede dentro del estadio del palacio hay unos estudios de la BBC, que la BBC siempre se busca los mejores lugares para tener ahí un estudio.
0: Ya veo.
1: De hecho, una cosa que está un poco que digamos que arruina un poco la vista es del palacio, es que hay una pedazo de antena enorme de la BBC, porque obviamente tiene un estudio dentro y tienen que transmitir. Vale, pero bueno, no obviando la antena, es un sitio muy bonito que ver.
0: Un palacio adaptado a los nuevos tiempos, entonces.
1: Sí, efectivamente. Porque organizan muchísimas actividades dentro de hecho, en dos de las salas del palacio están habilitadas para como sala de exposiciones, se pueden ver conciertos también, de la BBC o no, también. Se pueden visitar los estudios de la BBC. O sea, se pueden, si son digamos un punto turístico que puedes entrar a visitar, son muy bonitos por dentro, el teatro que tienen dentro es súper bonito también, y también, bueno, pues un palacio de congresos y de conferencias, así que si queréis hacer alguna conferencia algún día, pues que mínimo que iros para Alexandra Palace, por supuesto. Bueno, y lo más importante,
0: preguntaremos para hacer la maleta desde Alexandra Palace, ¿no? A lo mejor podría ser, haciéndolo a la competencia BBC Radio, justo ahí.
1: Pues yo lo veo, ¿eh? Yo lo veo.
0: Yo iría ahora.
1: Así que sí, la maleta 2.0 será desde Alexandra Palace para el mundo.
0: A ver si la temporada que viene cuadra.
1: Y bueno, la parte más importante del palacio, seguro que, no, o sea, estarás de acuerdo conmigo, es el pub. ¿Vale? Tiene un pub Un pub que está ambientado en la época, o sea, en época victoriana, muy bonito, enorme, súper súper genial, con las mejores cervezas que te puedes encontrar. Y lo bueno que tiene Londres en cuanto a los pubs, en cuanto a tomarse algo, digamos, es que los pubs, estés en zona cara o en zona más de suburbio, o zona más céntrica, da igual donde estés, los pubs, los precios de las cervezas son prácticamente los mismos siempre. O sea, tomarte una cerveza en un sitio de lujo te va a costar prácticamente lo mismo que tomarte una cerveza en el pub de tu barrio, si vives aquí.
0: Siempre y cuando sea un pub, ¿no? Si te vas
1: sí, en los
0: pubs. Al restaurante de Shard, pues no, pero oye.
1: Sí que es verdad que, por ejemplo, los pubs suelen tener, muchos de ellos suelen tener su propia cerveza o su propia marca de cerveza, que la distribuyen ellos la producen ellos. Entonces, sí, a lo mejor esa que es casera, pues te la cobran un poquito más cara, pero esa, pero las marcas genéricas, digamos, las que estamos acostumbrados, van a tener prácticamente el mismo precio en todos sitios.
0: Exacto, un gin tonic a lo mejor te cuesta más, pero la cerveza siempre es un recurso muy fácil, ¿verdad?
1: Sí, porque el gin tonic, entre que el tipo de ginebra, la ensalada que te meten dentro, la bechisuas y todo, al final, pues sí te sube más el precio. Pero la cerveza es la cerveza, así que no tiene pérdida.
0: Exacto.
1: Y por cierto, si por esto de que venís a Londres en temporada baja, os escapáis un fin de semana o algo, os aconsejo que vengáis en la semana del 5 de noviembre. No sé si, Antonio, ¿tú has visto la peli de V de Vendetta?
0: Sí, hace mucho tiempo, sí, pero ya sé por qué lo dices.
1: Sí, pues porque el 5 de noviembre se conmemora el intento de volar por los aires el Parlamento, que es lo que sale en la película al principio, y de hecho toda la película gira en torno a ello. Entonces, la semana del 5 de noviembre en toda Inglaterra, sobre todo en Londres, porque obviamente el Parlamento está aquí, se celebra con fuegos artificiales pues aquel hecho histórico, ¿no? Durante toda la semana, por toda la ciudad, van a haber fuegos artificiales. Incluso en Alexandra Palace también hay uno de los días, se organiza allí también. La semana del 5, el día grande, suele variar el día porque dependiendo de qué día caiga el 5, pero bueno, siempre es en esa semana cuando se hacen los eventos. Si vas a Alexandra Palace, pues normalmente tienen ahí actividades organizadas en el palacio y en el parque para que vayan familias o vayan grupos de amigos, etcétera. O sea, hay sitio para todos. Suelen tener una hoguera muy grande, es casi como San Juan en España, más o menos, por así decirlo.
0: ¿Te dejan saltarla esta también?
1: No, esta no. Los ingleses son más civilizados.
0: No sé por qué me imaginaba.
1: Pero sí, el ambiente es muy bueno, la verdad, y aparte puedes ver todos los fuegos artificiales que hay en la ciudad, porque hay una vista, aunque está un poquito más lejos de que Hampstead Heath, que hablamos la semana pasada, también se ve gran parte de la ciudad de Londres, así en panorámica, y es muy bonito para ir por la noche, sobre todo. La vista, aunque está más lejos que Hampstead Heath, le sigo dando un 7.5 como a Hampstead Heath, porque si vas de noche tiene un plus, y sobre todo si vas esta noche, claro, si vas la noche que hace la celebración de los fuegos artificiales, se ven todos los fuegos artificiales de Londres, así como esparcidos por toda la vista. Aparte, la vista es muy bonita, el cielo, ya estás más un poquito más lejos del centro, o sea que el cielo se ve bastante más, y la hoguera y todo, vamos, tiene una clase de eso que, vamos, le dio un 7.5, pero vamos,
0: o sea que, sin bueno, duda, se salva un poco por esa semana, ¿no? O sea,
1: sí, o sea, le doy un plus porque ir de noche, la verdad es que le suma, sí, o sea, que le voy a dar un 7.5.
0: Empata, pero esta nota ya tiene un plus incorporado, o sea que sí. Aunque empate en el ranking, el 1 sigue siendo Hampstead Heath, ¿no?
1: Sí, vamos a seguir. Digamos que tiene un notable alto como Hampstead Heath, pero este porque ha hecho revalida. Le he dado un plus, pero vale, pero porque lo has hecho. Vale, así que vamos.
0: Pues oye, que no.
1: Alexandra Palace, os lo recomiendo.
0: Bueno, pues entonces que la gente no se asuste. De quedarse ahí por la noche, o sea que transporte va a haber, ¿no? Para volver, pero que aproveche, que aprovechen el que se haga de noche, entonces, ¿no? Y que
1: sí, sin duda. Sí. De verdad lo recomiendo mucho, sobre todo el ir de noche.
0: 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Es ahí donde te podemos encontrar.
1: Efectivamente, si quieres que os enseñe este sitio o cualquier otro de los que hay en Londres, veniros a londresgratis.com, londres-gratis.com, os venís y os lo enseño yo, más a gusto que nada.
0: Pues nada, ahí nos vemos, hasta la semana que viene.
1: Venga, un beso.
0: Adiós. 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La semana pasada iniciamos este curso con nuestra Mamaletas, de Qué duro es ser mamá, un curso para aprender a viajar con niños y con bebés. Aprendimos a hacer la maleta, sobre todo, los esenciales, y dejarlos por si acaso en casa. Y ahora quería saludar de nuevo a Eva Rey del Río. ¿Qué tal? ¿Cómo estás?
2: Hola, hola, ¿qué tal? Muy bien.
0: Hemos hecho la maleta, Eva, la semana pasada, y ahora, ¿qué hacemos? ¿Cuál es el siguiente paso?
2: Pues el siguiente paso es pasar el control de policía del aeropuerto.
0: Oye, esto está bien porque si alguno ya se preocupa de por sí, sin tener niños ni nada, con niños yo creo que a lo mejor alguien está como más preocupado por esto, ¿no?
2: Es complicado porque los aeropuertos ahora casi todos, sobre todo en Europa, te mandan prácticamente a sacar toda la maleta. Y no, mencionando el capítulo anterior de Mamaletas, si no viajas con los esenciales y tienes la maleta llena de cosas, te va a ser mucho más difícil, vas a tardar mucho más tiempo en pasar el control de seguridad del aeropuerto.
0: Pues entonces nos vas a decir más o menos qué se puede y qué no se puede hacer, ¿no?, en el control.
2: Sí, es bastante sencillo, lo que pasa es que la gente se estresa, porque ya incluso el hecho de salir de casa con niños, montarlos en el coche, las maletas, lo tenemos todo, el tal, eso ya es estresante. Las familias llegan ya estresadas a pasar el control de seguridad. Entonces, al llegar al control de seguridad, si los padres han decidido pasar el carrito, el niño va a tener que salir del carrito, y el carrito se va a tener que vaciar todo lo que hay en la bolsa de abajo, todo, solo tiene que pasar el carrito solo. Uh-huh. Yo, si me permites un consejo para este punto, es el niño y el carrito lo último, porque es mucho más fácil tener controlado al niño dentro del carrito. Ajá. Llegas con el carrito, dejas tus maletas, haces tus cosas, ahora ya seguiré explicando que sí se puede llevar, que no, haces tú tu maleta, tus cosas, y lo último es el niño. Porque si lo haces al revés, si sacas al niño del carrito, ya tienes un brazo que no lo puedes utilizar. O si lo dejas suelto, tienes que estar pendiente del crío, y entonces es más difícil. Entonces yo recomiendo el niño o el último.
0: Okay. Es un consejo muy importante, ¿eh? La verdad es que a veces a lo mejor alguien puede, con los nervios, ¿no?, lo primero, lo que está menos acostumbrado, ¿no?, para como... A ver, ¿no? Y hacerlo del niño. Pues no, el niño el último. Venga, pues me lo apunto.
2: Y luego, cada aeropuerto tiene sus normas, pero la mayoría hay que sacar los líquidos. Los líquidos tienen que ir en botes de menos de 100 mililitros o 100 mililitros máximo, y tienen que ir en bolsas de plástico transparentes, de estas de congelar, y tienen, al llegar al control, hay que sacarlas fuera de la maleta. Entonces, yo otro consejo que doy a este punto es que cuando se haga la maleta, se pongan todos los esenciales dentro, los líquidos sea lo último que metas, para que puedas sacarlo lo primero.
0: Okay. Que esté lo primero que veas al abrir la cremallera de la maleta.
2: Claro, sería llegar, abrir, sacar y ya está. Uh-huh. Tardarías 2 segundos. Luego, aquí hay un tema con el tema de los niños y los líquidos, es un tema muy amplio, porque los aeropuertos sí que te dejan llevar líquidos, por ejemplo, agua, zumos, leche... Si viajas con niños menores de 3 años.
0: Ajá, okay.
2: Si viajas con bebés, puedes llevar tu agua, tu botella de agua, puedes llevar sus zumos, puedes llevar su leche, porque si imagínate que el niño tiene que beber cierta agua o cierta leche, que tú no puedes conseguir dentro del aeropuerto.
0: Uh-huh, claro, pero con el límite, ¿no? Entiendo, o...
2: No, para los niños menores de 3 años, quiero decir, no te puedes llevar 4 toneladas de agua, uh-huh, pero si te dejan pasar pues una botella de medio litro, si te dejan pasar, por ejemplo, la medicina, si tiene que tomar alguna medicina, las medicinas sí se dejan pasar también, si tienen el receta o un papel del médico que diga que es necesario tomar esa medicina. Okay. Normalmente el paracetamol y ibuprofeno para niños viene en botellas de 100 mililitros, y esto hay que ponerlo en la bolsita también con los líquidos y sacarlo fuera de la maleta, en la bolsita, y ya está. No se necesita más. Pero botellas de leche, estas que ya vienen hechas para los niños, para durante el viaje, o los biberones ya hechos, biberones de agua, Eso sí que se permite. También hay que sacarlos fuera de la maleta y hay que decirle a alguien que trabaje en el aeropuerto, oye, tengo estos líquidos para el crío. A lo mejor te piden el pasaporte para ver la edad del niño, si es que dudan, pero sí que te dejan pasarlo.
0: Ok, y esto es en casi todos los aeropuertos, has dicho, ¿no?
2: En casi todos los aeropuertos de Europa, sí. En cuanto el niño tiene 3 años y un día, ya no. Tiene que ser menos de 3 años.
0: Ok, entendido. Perfecto, pues líquidos para los menores de 3 años que se puede llevar. Ahí aún así, importante lo que has dicho, que hay que sacarlos también de la maleta y avisar de que se tiene eso ahí.
2: Sí, porque luego no queremos, todo esto estoy preparando en el control de seguridad para que luego no nos tengan que abrir la maleta después.
0: Okay.
2: Luego hay otra cosa también que hay que sacar de la maleta, porque ahora muchos niños tienen es iPad o libro electrónico o los juguetes electrónicos, el oso, su oso, los osos de los niños que tienen luz y cantan, eso tiene por dentro pues circuitos electrónicos y baterías. Eso también hay que sacarlo fuera de la maleta porque tiene que ser escaneado que se vea todos los componentes. Es igual que un ordenador, se trata exactamente igual que un ordenador.
0: O sea, el peluche el peluche que se le encienden los ojos se trata igual que un ordenador.
2: Sí, okay. Sí, porque es electrónico.
0: Okay.
2: Si tiene pilas hay que sacarlo fuera.
0: También podríamos aprovechar y que en este ratito que nos vamos de vacaciones, pues que los niños jueguen a cosas quizá más tradicionales, ¿no? Que no se iban a aburrir tampoco. Pero bueno, eso ya es algo cada uno, ¿no? Personal.
2: Es un tema muy, no voy a decir caliente, pero muy de actualidad, en el que la sociedad está dividida, y ya hablaremos en otra sección sobre los juegos no electrónicos en los que se puede jugar para aumentar la creatividad de tanto de niños como de bebés.
0: Okay. Venga, pues me lo apunto para otro día.
2: Y luego, una cosa que sí que voy a decir, que no se puede llevar absolutamente, que te lo van a quitar seguramente y a lo mejor como padre te metes en un problema, son pistolas de juguete.
0: Ok, sí, mira, no me había fijado, sí.
2: Sí, el estuche, el pack de Sheriff, que sabes que es de juguete, pistolas de agua. Algo que sea con forma de pistola o con forma de, no sé, de bate, cualquier forma, cualquier tipo de arma, ¿no? Que, ¿no? Por cuestiones de seguridad.
0: Claro, o sea, armas de juguete las evitamos.
2: Sí, no te van a dejar pasar porque cuando pasas en el control no se sabe exactamente si son de juguete o son de verdad.
0: Claro, claro. Y según cómo estamos últimamente, ¿verdad? Podemos montar ahí
2: un... Sí, en un aeropuerto sí, no se puede decir tampoco la palabra pistola, ni la palabra bomba, ni nada de eso, porque puede cundir el pánico. Así que la verdad, en el tema de seguridad están muy, muy, muy, muy, muy pendientes de eso.
0: Ok, pues el kit de Sheriff que te ha regalado el padrino lo dejamos en casa.
2: Sí, si no quieres que lo tiren a la basura o se lo quede el de seguridad.
0: O que tu bebé esté fichado ya desde el principio en la policía.
2: Sí, entonces sí que ya no puedes hacer. Y luego, una vez que hemos dejado las maletas, nos toca pasar el control sin teléfono, sin nada, así tal cual. Cuando se viaja con niños, porque el portabebés lo has tenido que dejar en la bandeja, si el bebé no anda, te van a dejar pasar con él en brazos, y si el bebé anda, el bebé pasará solo andando.
0: Solo. Okay.
2: Y ya está. Y si la máquina se activa, la máquina, cosa que es poco probable, pero si activa la máquina, pues se realizará pues los controles de seguridad pues que se tengan que hacer.
0: Okay. O sea, cachearán a tu bebé. Si es necesario.
2: Cacharán a mi bebé, pasearán en el detector de metales y todo. Y mirarán a ver si está fichado y si lleva pistolas de juguete en la maleta. Sí, pero claro, es que es toda seguridad es
0: claro,
2: poca.
0: No, sin duda. Habrá algún desalmado por el mundo que esconda en los pañales del bebé algo, quizá, ¿no? Quizá eso pase alguna vez.
2: Pues yo vi, estaba esperando cuando estaba haciendo un viaje, la última vez que viajé, y el bebé, pasó un bebé, pues que tendría 2 años, porque andaba así como un cowboy, y, y el bebé pitaba en la entrepierna cuando le, porque saltó todas las alarmas del detector de metales, y cuando le pasaron el detector de metales este que llevan ellos de la mano, pitaba en la entrepierna. Y luego resultó ser que eran los botones del body.
0: Ajá. Madre, sí, pero qué susto, ¿no? Para los padres, digo, sobre
2: para
0: todo.
2: Para los padres, claro. Ahí, bueno, en ese momento el responsable, claro, son los padres. Un niño de 2 años es inimputable.
0: Claro, y además el niño se lo estaría pasando bien, ¿no? Con los sonidos, las luces rojas, ¿no? Claro. El chivache ese que hace así. Oye.
2: Hablando de luces.
0: Parque atracciones, dime.
2: Perdona que te interrumpa, hablando de luces, otra cosa importante que hay que mencionar, que casi se me olvida. Los zapatos con luces y ruedas, eso es metal. Si los niños y vuestros hijos tienen zapatos con ruedas, la rueda es puro metal. Eso va a activar toda la parafernalia.
0: Okay.
2: Y es posible que los niños se asustan y lo pasan mal, pasando el control.
0: Con luces y ruedas. Entonces... nos tenemos que descalzar y ponerlo en la bandeja, supongo, ¿no?
2: Sí, eso, claro, eso es exactamente igual, se trata igual que el muñeco con luces, que el ordenador. Okay. Sí. Okay. Dentro de unos años nos tocará pasar los aeropuertos el control de seguridad en bañador, porque es lo único que falta ya.
0: No, pues sí. No, a este paso sí. No, con una hoja de parra.
2: ¡Qué horror!
0: Muy bien, ¿y algo más para pasar el control? ¿Algún consejo de última hora?
2: No, yo creo que ya está todo. Si ponemos los líquidos los primeros, los sacamos fuera. Okay. Sacamos todos los biberones. Importante hablar con los miembros del aeropuerto, que para eso están, que están para ayudar. Tengo estos biberones, tengo esta leche, lo sacan, lo ponen donde lo tienen que poner. La silla se pliega después, coges el niño y pasas, ya está. Quiero decir, los niños sin zapatos de ruedas y ya está. Y luego recoger la maleta. Okay. Y ya está, ir al avión.
0: Y si en vez de con el carrito vas con la cosa esta que la tienes que enrollar, que está tu bebé en tu espalda, eso lo tienes que desenrollar, supongo.
2: Sí, te lo tienes que quitar, y eso también porque no sabes si ahí se puede esconder muchas cosas ahí.
0: Claro.
2: El niño tiene que pasar en brazos.
0: Ok. Muy bien, pues Eva Rey del Río, Mamaletas, hemos pasado el control de seguridad, hemos hecho también previamente la maleta con nuestros esenciales y nos escuchamos entonces la semana que viene, y mientras tanto te podemos leer y ver en Qué duro es ser mamá, ¿verdad?
2: Qué duro es ser mamá. WordPress.com.
0: Uy, cuidado, no te equivoques.
2: WordPress, ese es mi blog. Y yo no sé si la semana pasada lo dije bien o lo dije mal. Bueno,
0: lo dijiste si ponen, bien.
2: Qué duro es ser mamá. Fíjate, es tan duro ser mamá que no sabes ni lo que dices.
0: Me acuerdo yo que tengo buena memoria, fíjate. De una semana me acuerdo.
2: Pues ser mamá es muy duro. Ya, es así, todas las mamás estarán conmigo. Y si están, que estén en el blog leyendo mis aventuras.
0: Eso, sobre todo, viajar y ser mamá a la vez, también eso es más duro todavía.
2: Y es posible, es duro y es posible.
0: Pero seguiremos aquí aprendiendo contigo la semana que viene. Hasta luego.
2: Adiós.
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0: Y con Dani González. ¿Qué tal, Dani? Muy buenas.
4: Muy buenas, Antonio. Aquí estamos un día más. ¿Cómo estás?
0: Pues muy bien. Con el regustillo del café este riquísimo y baratísimo de Ucrania, que todavía lo tengo yo en la mente.
4: Te ha dejado buen sabor de boca. Me alegro. Pues hoy tenemos que hacer la maleta de nuevo.
0: Exacto. Eso te iba a preguntar. ¿A dónde nos llevas hoy a todos nosotros?
4: Hoy hacemos la maleta y nos vamos a Perú.
0: A Perú. Que Perú, supongo que Perú es más que Lima, ¿no?
4: Es mucho más que Lima. Perú es cordillera andina en estado puro, es vestigios del pasado y perspectivas de futuro, por supuesto. Es una mezcla impresionante, desde la selva, hasta desde la Amazonia hasta el Pacífico.
0: Qué bien, suena muy interesante.
4: Efectivamente, Perú es un país que nos ofrece un montón de contrastes. Tenemos desde Lima, que en sí también es una ciudad con unos contrastes muy elevados, desde unos barrios a otros uno pasa por una cantidad de sensaciones, sabores, experiencias y olores. Lo mismo se refleja en todo el país, desde lo que es la selva, desde la capital de Iquitos, capital del Amazonas peruano, hasta las líneas de Nazca, que no se sabe ni siquiera por qué están ahí ni quién las ha hecho. Aquí hay un montón de hipótesis y programas de misterio averiguando quién habrá hecho estas cosas. Y hasta pasando por Machu Picchu, hasta lo que es el lago Titicaca en su frontera con Bolivia, en el sur. Pero nuestro viaje es demasiado largo, tenemos que concentrarlo un poquito y irnos un poco a la esencia del Perú, que por supuesto no voy a dejar por alto la capital con todo lo que nos ofrece. Y nos vamos a centrar después en una visita a Machu Picchu, ni mucho menos.
0: Hombre, Machu Picchu, uno de los lugares también más fotografiados, ¿no? Quizá que...
4: Claro. Es con razón una de las siete maravillas del mundo moderno. Y bueno, relativamente recientemente descubierto. Y bueno, que realmente vale la pena verlo. Desde luego que sí.
0: Bueno, supongo que la mayoría de la gente aterrizará en lo que es Lima, ¿no? Si vuela a Perú.
4: Efectivamente.
0: No sé si quieres empezar un poco a comentar esta ciudad.
4: Efectivamente, podemos llegar siempre de manera más fácil a Lima. Tenemos vuelo directo, además, desde varias capitales europeas. Y bueno, desde ahí tenemos, desde el contraste de que nos ofrece, por ejemplo, el barrio de Miraflores, que es muy famoso porque es el barrio del máximo lujo limeño, que además está bordeando los acantilados de la costa, porque Lima es una ciudad que se asoma al Pacífico literalmente porque las playas están a otro nivel mucho más bajo. Entonces es realmente de acantilado. La ciudad llega hasta los acantilados y abajo de todo están las playas aptas para surf, windsurf y deportes porque son muy, muy ventosas. De hecho, siempre hay una bruma, una neblina muy característica de esta zona. Y bueno, desde el maravilloso este barrio de Miraflores, que además tiene muchos guiños también a España en arquitectura, se nota mucho la influencia de Gaudí en las nuevas decoraciones de bancos y demás, recuerda mucho al Parcuel en Barcelona. Luego tenemos la oportunidad de irnos desplazando dentro de la ciudad hacia lo que es el interior, hacia el auténtico corazón colonial, lo que es el casco antiguo. Por estos barrios, por ejemplo, en medio está San Isidro, es una buena opción. Es verdad que cuando uno busca alojamiento en Lima, la mayoría de hoteles y todo está todo en Miraflores, pero porque también es un poco la zona de confort del turista que no conoce un país y se va a la zona un poco más, lo que más conoce, lo más occidentalizado de Europa sería Miraflores realmente. Pero si vamos a una esencia más colonial, más local, tenemos el barrio de San Isidro, que además está en medio camino entre lo que es el centro colonial, el centro histórico y la costa, y nos permite movernos fácilmente entre las dos, que es por lo que yo he optado. Yo me he alojado en una casa colonial con una familia y la experiencia ha sido maravillosa. Y además vives mucho más de cerca.
0: O sea, que has estado con una familia de allí en vez de irte a un hotel del barrio más turístico.
4: Es una familia que tiene una casa colonial y alquila habitaciones, por ejemplo, y es una opción muy buena de contactar con la gente local, con empaparte de su cultura y al mismo tiempo de estar un poquito más impregnado en el día a día de la vida peruana, que es un poquito más lo que te favorece en este tipo de alojamientos, que yo siempre digo que es más interesante el estar más cerca de las culturas, desde luego.
0: Oye, pues la verdad es que suena muy bien estar en el meollo de la cuestión, por decirlo así, ¿no? Estar en las historias que te contarán también los dueños de la casa, ¿no?
4: Efectivamente, con todas sus historias y con su día a día, y te da una imagen del país mucho más amplia porque estás en contacto con gente que ha nacido allí y lleva allí generaciones, entonces es muy recomendable.
0: ¿Cómo nos movemos, ¿no? Una vez que ya estamos ahí en el meollo.
4: Bueno, una opción fantástica es moverse por un sol, que es la moneda, equivale a 26 céntimos de euro y es lo que cuesta un viaje en autobús. No olvidemos que estamos en una urbe de 10 millones de habitantes y el tráfico puede ser relativamente denso a ciertas horas, entonces bueno, pero por un sol podemos movernos sin ningún problema por toda la ciudad. Pues efectivamente, nuestro recorrido empezará en la parte más antigua, que es la Plaza de Armas, o la Plaza Mayor, flanqueada por la Catedral de estilo renacentista del siglo XVII, el Palacio Arzobispal y numerosos edificios en tonos ocre muy característicos. Entonces, la Plaza Mayor de Lima se caracteriza por sus colores amarillo oscuro, ocre, y nos dan ese toque colonial muy típico en esta ciudad fundada, como te comentaba, por Francisco Pizarro. De hecho, cuando se fundó la ciudad, pues las casas se iban repartiendo según plano alrededor de la Plaza Mayor, de la primera casa, la de Francisco Pizarro, y las de los demás gobernantes, siempre manteniendo la distancia según su poder, viviendo en la cercanía alrededor de la Plaza Mayor, tanto la iglesia, el clero, como los diferentes órganos, o sea, gubernamentales.
0: Donde vivía Pizarro también,
4: entonces. Bueno, es más o menos toda esa zona, efectivamente, de zona colonial, exacto, donde se han ido distribuyendo de sobreplano la construcción después de la colonización. Efectivamente. Desde la Plaza Mayor hay un paseo peatonal lleno de vida, tiendas, vendedores, música de todo tipo, llamado Jirón de la Unión, y este mismo paseo de unos 900 metros finaliza en la Plaza San Martín. Curiosamente, antagónico de Francisco Pizarro, el libertador del Perú, tiene la plaza también a 900 metros. Y bueno, ahí tiene la característica, tiene una estatua ecuestre muy famosa en el centro, también famosa por su controversia. En su pedestal hay una imagen de una mujer que es la Madre Patria, con una llama en la cabeza, entiéndase, la llama de Perú, el animal encima de la cabeza esculpido. Y bueno, aquí hay diferentes versiones conforme si realmente era a propósito, porque la llama forma parte de tanto la cultura como está reflejada en el escudo de armas del país, o si habrá sido un malentendido con el escultor y habrá puesto una llama animal cuando lo que querían era una llama de fuego. Obviamente lo han asumido con gracia los peruanos y es un lugar muy típico para tomarse una foto, porque es por lo característico de la imagen.
0: O sea que la sociedad está dividida con esta polémica, ¿o qué?
4: No, yo creo que más. Bueno, he visto un poco de todo y es verdad que, bueno, hay quien realmente se sienta a estudiar este caso y dice, no, realmente era así el propósito, y defiende la posición del escultor, y gente que dice, no, este ha sido un malentendido y es anecdótico. Pero definitivamente es anecdótico, esto desde luego.
0: Yo preferiría que se hubiese equivocado, ¿eh? Es más graciosa la
4: anécdota. Es más gracioso, efectivamente, desde luego. Y bueno, es perfecto, la zona ofrece un montón de oportunidades para degustar diferentes platos, desde exquisitos ceviches, un cóctel a base de aguardiente que es el pisco, o el plato nacional del Perú que es el cuy, o el conejillo de Indias, o también llamado la cobaya. La cobaya es muy apreciada en la gastronomía peruana.
0: Oye, y el ceviche ahora está de moda, ¿no? Por lo menos en España hay muchas fotos en Instagram de ceviches y todo eso. Seguro que la gente disfruta de tomar uno auténtico, ¿no? De allí.
4: Efectivamente. Todo lo que es la cocina del Pacífico y caribeña, desde luego que tiene ese gran aporte. Y bueno, es importante, por supuestísimo, cuando hablamos de ceviches, que esté bien fresco. Porque bueno, al fin y al cabo es un marinado de diferentes pescados y crustáceos en crudo y que se marinan en vinagre. Y la verdad queda exquisito. Pero es importante ver dónde lo hacen para que esté fresco. Sobre todo para los estómagos europeos.
0: Claro, y cada país
4: más delicados.
0: O cada lugar también, como decías, que estaba la bebida típica, ¿no? Cada lugar como que tiene que tener una bebida del lugar, ¿no? Siempre tiene que ser así.
4: Por supuesto. Lo que pasa es que la gastronomía peruana es muy rica y creo que hasta es difícil hablar de una sola bebida. Es verdad que es muy común la chicha, que es cerveza a base de maíz. O, por ejemplo, el cóctel de pisco, que es un aguardiente que hacen también ellos, se registra desde tiempos inmemorables. Entonces, realmente la gastronomía peruana tiene un carácter propio y es incomparable con ninguna otra de la región. Es algo muy, muy antiguo y que lo mantienen hasta hoy, con mucho orgullo.
0: Oye, qué bien. Lo que me gusta a mí también, descubrir cuando se viaja, ¿no? La gastronomía del lugar.
4: Desde luego. Es la parte imprescindible a la hora de viajar. Ese aprendizaje y esa degustación, desde luego. Y luego también tenemos la oportunidad para realmente tomar conciencia de la ciudad en la que estamos, porque no paramos de ver contrastes, es una ciudad muy llena de contrastes. Hay una opción muy buena también al atardecer, es subir al cerco de San Cristóbal, que está muy cerca del centro. Se puede ir directamente en una furgoneta que están constantemente ofreciendo este paseo desde la misma Plaza Mayor. Y desde ahí arriba se alcanza a ver toda la ciudad, que es impresionante, esa metrópolis de 10 millones de habitantes que se expande hasta donde alcanza la vista y hasta el Pacífico, que realmente es una vista singular. Desde luego, otro monumento que también uno debe visitar es la Basílica de Santo Domingo, también de la época del virreinato del siglo XVII, y numerosos edificios que se van sucediendo, porque realmente Lima conserva un carácter colonial muy bien impregnado con todo el ancestro que lleva encima y con todo lo que va arrastrando de diferentes pueblos que han vivido allí. Desde luego es sobrecogedor, sí, y es muy recomendable.
0: Y esos colores que decías al principio, ¿no? Esos colores cálidos característicos de este tipo de ciudades, ¿no?
4: Efectivamente, es muy colorido, todo es muy colorido y además los colores tierra, colores andinos, la verdad es muy bonito, desde el verde hasta esos tonos amarillos, rojizos, porque es una zona muy arenosa y muy desértica también al mismo tiempo, entonces la tierra es muy amarillenta, muy rojiza y propicia este tipo de tonos, contrastando con la Amazonia, por supuesto. Claro, mi viaje continuó, sí, claro, yo luego mi viaje continuó más hacia el sur, seguí tomando el siguiente punto de partida, la ciudad de Cuzco, en plena cordillera andina, donde ya se siente mucho más la altitud y donde es muy habitual ya ver otro tipo de gente, otro tipo de cultura, mucho más andina, más parecida, más a lo que uno se encuentra en Bolivia, allí ya acostumbrados a otro tipo de clima, entonces es más duro que es el del altiplano. Entonces es muy habitual que los locales ofrezcan, ellos mastican constantemente hojas de coca, la planta de coca se usa mucho para combatir el mal de altura. Ajá. Entonces es muy habitual ver a la gente pues con una especie de bola en la boca, que no son más que hojas de coca masticadas, que llevan ahí horas y horas o todo el día.
0: Pero incluso entonces los locales necesitan, bueno, entre comillas, estar mascando la hoja de coca, ¿es tan fuerte el mal de altura?
4: Es muy fuerte en mal de altura y los locales, bueno, es más que una necesidad, es una solución para conllevarlo, porque realmente lo que uno nota es esa presión en forma de dolor de cabeza, malestar, un cansancio constante, es lo que uno nota sin darse cuenta que es por eso. Entonces, bueno, de alguna manera los locales, desde luego, que con la coca lo tienen más o menos controlado y es algo muy cultural también lo de la coca. También es muy habitual que te ofrezcan un té de coca, simplemente las hojas de la planta con agua hirviendo, y esa infusión también es muy común. En cualquier bar tienen la cortesía de invitarte a un té de estos. Uh-huh. Importante no cometer el error que yo cometí. A mí me lo ofrecieron con una cena, me pareció estupendo el detalle, pensé que sería como una manzanilla, me lo tomé y me pasé la noche pensando por qué no puedo dormir, y realmente tiene un efecto como el café, o peor, es realmente un energizante muy grande. Oh. Y es verdad que los locales solo lo toman hasta el mediodía, hasta la tarde. Nunca se toma más allá de las 4 de la tarde, porque luego no puedes dormir. El té de coca es muy fuerte.
0: Ok. Bueno, un consejo también, ¿no? Para los que vayan.
4: Sí,
0: lo que
4: sí,
0: que,
4: sí.
0: Bueno, si ya te lo ofrecieron a esas horas, bueno, ¿qué vas a hacer, no? Es como...
4: Claro. Y uno que es turista y no sabe, dicen, bueno, si me lo ofrecen, yo pensé, ¿será digestivo? Y bueno, luego me he pasado toda la noche pensando si realmente era digestivo o era algo más. Pero bueno, valga la anécdota que sí, que luego al día siguiente estaba muy agotado, la verdad, y no pude haber podido dormir.
0: Bueno, pues cuidadín, ¿eh? A los visitantes.
4: Efectivamente. Es muy curioso también la manera en que han mimetizado la cultura con la evangelización, por ejemplo, en la misma catedral de Cuzco, donde ahí los frailes sí que se han esforzado y se ve en que el pueblo creyese los evangelios. Y ahí sí que está el famoso cuadro, porque ya es relativamente famoso esta anécdota, en la catedral de Cuzco, donde en la última cena está representada con Jesucristo comiendo, en lugar de un cordero, comiendo una cobaya. Ajá. Y... y bebiendo chicha, la cerveza de maíz que comentaba antes, es lo que está representado en el cuadro, para de alguna manera que la gente pudiese creer en esa nueva religión, el Mesías que ellos se le tenían que presentar tenía que comer sus platos típicos, claro. Si no, sería para ellos demasiado exótico.
0: El Mesías de allí que en cuanto llegó tampoco durmió la primera noche.
4: Seguramente no, seguramente lo dejaron con las hojas de coca ahí un poco acelerado. Efectivamente. Y luego, bueno, Cuzco también es una ciudad en pendiente.

0: Sí que es aconsejable hacerlo con guía y hacerlo con guía local y
1: Como un mini camino de Santiago, entonces, ¿no?
0: casi casi, casi casi. Entonces, pero bueno, por una zona muy boscosa, muy frondosa, muy húmeda, donde abundan los desprendimientos de tierra, por eso es muy bueno y muy recomendable ir con gente local, con un guía que se conozca la zona, porque hay zonas donde lluvia que incluso no es recomendado el ir caminando por ese tipo de exacto. Y lo otro, yo por lo que opté, un tren hasta Aguascalientes, que es el pueblo que está a pies de la montaña donde está situado Machu Picchu. Puede ocurrir que, como me pasó a mí, era época de desprendimientos de tierra y a lo mejor el primer tramo en el billete que uno compra directamente para en tren, a lo mejor el primer tramo te obligan a coger un autobús. Y luego te enganchan en el tren más adelante porque puede ser que las vías están cortadas. Los desprendimientos de tierra, ciertas inundaciones son habituales en ciertas épocas del año. Pero bueno, lo saben sobrellevar muy bien, ponen como alternativa un autobús en donde te avisan simplemente y vas en autobús hasta la parada que puedas coger el tren realmente. Y el tren es muy bonito porque es un tren panorámico con techo acristalado. Entonces realmente es fabuloso ya el viaje en sí hasta allí. Es muy turístico, lo han preparado muy bien para el turista. Solo el precio del tren y de vuelta son $130 y bueno, unos 110 euros. Y
1: Suena
0: luego aparte
1: carísimo,
0: la
1: sí.
0: Entrada a Machu Picchu son otros $65, unos 60 euros.
1: O sea
0: Entonces,
1: que
0: bueno,
1: cuesta, en la entrada al Machu Picchu ya cuesta 60 euros.
0: 65, sí, efectivamente. Entonces, 130 del tren más $65 en total, pues bueno, sí que es un poquito caro. Puede costar incluso más el ir de Machu Picchu desde Cuzco que llegar a Cuzco, probablemente. Un consejo para viajeros, cuando viajamos dentro de países con compañías aéreas que a lo mejor no son tan populares, puede ser que nuestros buscadores de vuelos habituales no aparezcan y simplemente aparezcan las cuatro líneas de bandera que realmente tiene acceso, digamos, a ese tipo de buscadores. Siempre se puede ir al aeropuerto de donde uno quiere salir, donde quiere llegar, directamente en la página del aeropuerto, ver qué compañías locales operan y luego directamente contactar con ciertas compañías. En nuestros buscadores europeos no aparecen todas las compañías en muchos países que luego uno puede utilizar allí y son igualmente de seguras, cumplen con las mismas normativas, pero a un precio más reducido.
1: Bueno, oye, pues un consejo muy bueno.
0: Consejo. Y efectivamente, y una vez que llegamos allí a Machu Picchu, a Aguascalientes, que es el pueblo, allí sí que hay una furgonetita que te sube hasta la montaña por una carretera serpenteante, también de vértigo, y hasta llegar arriba de todo. Sí, porque además es, por supuesto, que es de doble dirección, entonces, aunque sea serpenteante, ahí se van alternando las furgonetas. Y bueno, ya ahí arriba uno tiene todo el tiempo del día para dar el paseo. La zona monumental en sí no es excesivamente grande, se puede pasear cómodamente y disfrutar sentado simplemente admirando el paisaje sobrecogedor. Si uno tiene suerte y tiene un día soleado, es abrumador porque es una montaña dentro de un valle, es un valle muy profundo y esto es una montaña dentro del mismo. Y de ahí se pueden reconocer perfectamente todas las casas, plazas, zonas de sacrificio y demás. Que había en lo que es la ciudad que se desarrolló a espaldas de la colonización hasta bien entrado el siglo XVI, que permaneció aislado hasta el siglo XIX.
1: ¿Y cuáles eran tus expectativas y cuál fue la realidad una vez que llegaste allí arriba?
0: A mí me fascinó, a mí no me decepcionó para nada. Tuve suerte también con el día, un día soleado. Entonces realmente se aprecia ese verde frondoso del valle. Es una zona monumental, son ruinas, pero son ruinas que con un guía local realmente se aprecia perfectamente todas las esculturas. Todos los rasgos que han ido marcado tenían las diferentes zonas de culto, donde había templos, donde no. Claro, es una zona monumental en ruinas desde hace siglos, por lo tanto es verdad que, claro, no hay mucho más allá de los muros de las casas o donde estaban ubicadas las plazas, pero el emplazamiento es sobrecogedor. Entonces, realmente es espectacular. Solamente ver el emplazamiento y poder imaginar cómo está esto, realmente es muy bonito. Y si tienes suerte, pero eso ya es cuestión de suerte, si tienes suerte y no hay mucha gente,

0: obviamente lo disfrutas mucho más. Yo tuve esa suerte de que no había mucho aforo ese día y se agradeció poder estar ahí. Es como todos estos lugares turísticos. A veces el exceso de gente es verdad que bueno, le restan un poquito.
1: La magia como que se esfuma un poco, ¿no? Cuando es un
0: Claro.
1: sitio muy masificado, ¿no? Que en este caso lo es,
0: Efectivamente.
1: ¿no?
0: Lo es, bueno, mi experiencia ese día estaba más o menos bien. No, supongo que con la venta de entradas a través también de Internet tienen el aforo controlado y evitan que se formen aglomeraciones demasiado elevadas. No sé el aforo, pero obviamente está controlado y para que no se formen exactamente allí unos embotellamientos de gente que te impidan disfrutar de lo que es en sí, que al fin y al cabo estás en medio de la naturaleza y sí, es habitual además encontrarte por allí con diferentes llamas y fauna local. Entonces es bonito el disfrutar de esto en tranquilidad y en silencio, porque realmente es un sitio sobrecogedor.
1: ¿Y hay algún, no sé, una hora óptima a la que ir, quizá? O...
0: Lo mejor es, como en estos sitios, es cuanto más temprano mejor. Cuanto más temprano mejor. Por muchos motivos. Porque hay menos gente, porque la temperatura es más agradable, porque la luz del sol no incide directamente, sino es más oblicua. Entonces te permite una fotografía más cálida, más nítida. Entonces es más agradable también a la hora de disfrutarlo, fotografiarlo. Y mis consejos en todas estas zonas de gran afluencia turística es cuanto más temprano, siempre mejor.
1: ¿Y te puedes quedar el tiempo que quieres ahí arriba o tienes
0: Sí,
1: un
0: sí,
1: tiempo
0: sí.
1: limitado?
0: No, tienes todo el día para estar allí si quieres estarlo, puedes estarlo ahí. Constantemente estas furgonetas suben y bajan, entonces es como uno puede acercarse ahí a la parada y volver a bajar al pueblo a aguas calientes cuando uno quiera. Entonces, bueno, una o dos horas es fantástico. Se puede hacer más visitas una vez que está ahí arriba, uno puede seguir a la siguiente montaña, se puede ir caminando, que hace efecto de mirador y también de una vista fascinante. Si no, se puede volver a aguas calientes y ahí sí que es como un pueblito. Está muy bien preparado para el turismo, hay un montón de lugares donde para comer, pasear, tomar algo, y de ahí sale el tren otra vez de partida de vuelta por la tarde hacia Cuzco.
1: Bueno, suena muy bien, Dani.
0: Desde luego, sí. Yo lo recomiendo, es realmente impresionante y...
1: Es uno de estos destinos que además siempre hemos visto mil veces en fotos, ¿verdad? El que no haya estado allí siempre aún así lo conoce, más o menos, ¿no? Porque siempre ha visto fotografías, pero bueno, aún así nos dice Dani que aún así merece la pena y sobrecoge el estar allí, o sea que está muy bien.
0: Desde luego, y ojalá se siga manteniendo así. Ya ha pasado épocas más oscuras, porque vale también decir y recordar que cuando se descubrió Machu Picchu, lo primero que pensaron es el famoso dorado. Aquí hay una montaña donde está enterrado todo el oro y lo primero que hicieron cuando se descubrió Machu Picchu ha sido excavar, a ver que si encontraban oro. Entonces, bueno, por lo menos ahora está protegido y está... Y bueno, también me gusta mencionar que estos precios, en cierta manera... desorbitados para el turismo, permiten igualmente que el peruano de a pie, que el cuzqueño que vive al lado lo disfrute, porque es verdad que son precios solamente para extranjeros. Los locales
1: Claro.
0: tienen precios mucho más reducidos y los propios cuzqueños tienen casi entrada gratuita. Entonces es muy importante que esta cultura esté al acceso de todos y sobre todo los propios que viven allí, que estos niños de las escuelas puedan visitarlo sin coste y tengan este acceso. Eso es muy importante y eso también lo valoro. Entonces el turista ya sabe a lo que va visitándolo ya desde lejos, ha gastado mucho más en el avión, ya tiene otro poder adquisitivo. Entonces lo importante es que esta cultura también esté accesible para la gente del lugar.
1: Claro, si has llegado hasta allí, te puedes permitir, ¿no?, estos alrededor de 170 euros más o menos, y bueno, pues ayuda un poco a la economía local.
0: Efectivamente, y bueno, y pensemos que tiene un buen uso de ello y colaboramos con la conservación.
1: Muy bien, Dani, pues nada, yo me tomaba ahora una cerveza de maíz de esas para celebrarlo.
0: Desde luego que sí.
1: ¿Cómo se llamaba?
0: Chicha.
1: Chicha.
0: La chicha,
1: eso.
0: La chicha, que además es negra por fuera, es muy rica, desde luego que sí.
1: Muy bien, pues metemos en la maleta una chicha para descubrir Perú, para descubrir, hoy hemos visitado Lima y también hemos visitado, bueno, pues Cuzco y el Machu Picchu. Quizá para otra edición ya visitaremos las líneas de Nazca tan controvertidas también, ¿no?
0: Efectivamente.
1: O algún misterio, ¿no?
0: Efectivamente, que ahí hay grandes teorías y ahí sí que hay también suposiciones de todo tipo.
1: Anda que no ha dado literatura eso también, ¿no?
0: El caso es que están ahí y todavía nadie sabe por qué. Pero bueno, no vamos a entrar en detalles porque tendríamos otro programa diferente.
1: Muy bien, pues muchas gracias, Dani, como siempre. Y la
0: Un
1: semana que
0: placer.
1: viene haremos la maleta de nuevo.
0: Haremos la maleta.
1: Para visitar otro lugar que, bueno, lo dejamos un poco en misterio también, ¿no?
0: Lo dejamos en misterio. Nos vamos a otro lugar, a otro continente y a descubrir otro mundo. Muy distinto y también muy interesante. Muchísimas gracias.
1: Hasta la semana que viene.
0: Hasta la semana que viene, Antonio.
1: Adiós.

Pues así, entre llamas y chichas, acabamos el programa de hoy. La verdad es que se me ha pasado muy rápido. Hemos aprendido muchas cosas. Es un programa en el que ha cundido bastante. Y la semana que viene, recordad que volvemos a hacer la maleta aquí en Radio Viajera. Por cierto, tengo que agradecer a gente, como por ejemplo a los técnicos de esta emisora, a David y a Héctor, que sin ellos, pues oye, pues no sería posible esta emisión. Así que gracias, chicos, y seguimos. Hasta la semana que viene.

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1: Son las 3 de la madrugada.

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2: Amigos de Radio Viajera, ¿qué tal estáis? Un saludo de Carlos Bengoa desde San Sebastián. Aquí estamos en De Donosti al Cielo, que en esta oportunidad va a salir, y bastante, De Donosti. Bueno, en realidad ya tenemos muchos podcasts en los que os hemos intentado llevar desde aquí con buenos amigos, con agencias de viajes, por muchos rincones de España y de nuestro planeta también. Y en esta oportunidad os quiero llevar a una provincia, vamos a decirlo así, que un tanto olvidada. También es cierto que hay otras muchas que tenemos más bien olvidadas, pero que guarda auténticos tesoros que vamos a descubrir ahora. Personalmente soy un enamorado de los Pirineos y del Parque Nacional de Ordesa, pero de eso ya tengo algún artículo en mi blog donosticity.org. Vamos a visitar ahora esta magnífica provincia, Huesca, quien llaman la magia. Va a ser un viaje, una excursión paisajística con nuestro buen amigo y buen viajero Jesús Mari Alquézar. Jesús Mari, muy buenas.
3: Muy buenas, sí, como bien dices, y luego también los apuntes culturales e históricos, porque es una provincia española muy muy interesante, que sobre todo muy desconocida, aunque yo creo que hay que recomendarla porque está cerca, y después de la pandemia que hemos sufrido, que todavía hay miedo para alejarnos, hay que ir a España.
2: ¿Cuántos días hiciste el viaje, para hacernos una idea de en cuánto tiempo se podría más o menos ver lo esencial de Huesca?
3: 7 días, uno ir, otro volver, y 5, 5 y medio de visitas, de circuito.
2: Empezando por Huesca, la capital. Vamos a situarnos ahí, a mí que me puedan venir a la memoria, pues no sé, desde el monasterio de Pedro el Viejo, el casino. Y no tengo especial predilección por una tiendita de ultramarinos, que supongo sería uno de los puntos que visitasteis.
3: Sí, Huesca es la capital. Nosotros teníamos una base diferente, cercana, que es Barbastro, también muy interesante, pero claro, Huesca es donde no te puede faltar, ¿no?
2: Sí, vamos primero con la capital.
3: Sí, la capital. Sobre todo destaca, hay que tener en cuenta cómo es el paisaje de Huesca, ¿no? Es una gran llanura que se llama la Hoya de Huesca, en la parte sur, donde hay múltiples pueblos abandonados, perdidos en el horizonte, y luego se levanta el Prepirineo y el Gran Pirineo. Y Huesca está ahí en medio, que destaca sobre todo la lejanía por su gran catedral. Entonces te acercas. Es una ciudad relativamente pequeña y el centro histórico muy, muy interesante. Hoy en día los centros históricos, este tiene vida, porque algunos están perdiéndola porque los habitantes se van a vivir a las afueras. Entonces en Huesca hay, es para pasar media mañana tranquilamente, y tiene como clásico la Catedral de Santa María, que se eleva sobre todos los edificios. Es una iglesia del siglo XIII. Sobre todo destaca el retablo. El retablo es impresionante, del año 1530, de Damián Forment, también autor del retablo de la mayor de la Basílica Pilar de Zaragoza. Hay que tener en cuenta los autores. Son visitas que hemos hecho guiadas, lo cual nos documentaba muy bien de todo el viaje. Luego está el monasterio de Pedro el Viejo, es en el centro de la ciudad, que es un lugar favorito de la ciudad, sus grandes plazas, el casino de Huesca, que es del siglo XX, a pesar de ser del siglo XX, es una construcción muy interesante, y luego, claro, sin duda alguna, que se visita el Ayuntamiento de Huesca, la joya del renacimiento aragonés, ahí queda eso. Bueno, luego hay muchas cosas para ver. En una mañana o día, media jornada, ves todo, porque hoy en día las ciudades se visitan muy rápido. El Museo de Huesca, la Plaza de la Catedral, el Palacio de los Reyes de Aragón, y sobre todo lo que tú dices, hay que visitar imprescindible el Comercio de la Confianza de 1871. Se conserva igual que entonces.
2: ¿Es ese de 1871? 71. Es una tienda de ultramarinos de toda la vida, se conserva tal cual.
3: Igual, es impresionante. Puedes estar ahí media hora sacando fotos, buscando productos, comprándolos, pues están todo igual que entonces.
2: Latas de estas antiguas, me imagino.
3: Y luego todo bien decorado, tiene hasta la parte baja, han reconstruido con una sala de baile de aquellos tiempos, como iban con las mesas, con las sillas corridas para los bailes, y dicen que es el mejor conservado y más antiguo de toda España, un comercio histórico que no debe faltar, y además siempre con compradores locales, es curioso. Hay visitantes, nos mezclamos los visitantes y los locales, o sea, no es turístico, por así decirlo, está en activo. Y nada ha cambiado, es una ciudad moderna, 52.000 habitantes. Y luego, curiosamente, se hizo muy famosa porque tuvo el equipo de fútbol del año 2020-2021,
2: ¿no? Uh-huh. Con Huesca, que ahora está en segunda división. Tengo entendido, yo de cuando estuve en Ordesa, una de mis debilidades, que son los dulces, es el pastel ruso. Encontré allí por el Parque Nacional una pastelería, una tiendita, que yo no he probado cosa mejor en mi vida. Quiero creer que por cercanías, también en Huesca, sabrá algo del pastel ruso, que es muy de Biarritz, de aquí, pues tras la visita de los zares, emperadores rusos a la cuqueta Biarritz, muy cerquita de Donosti. De hecho, creo que hay en Huesca una pastelería que se llama Biarritz, ¿puede ser?
3: En Barbastro, luego iremos.
2: Ah, esa en Barbastro, la dejo para luego entonces.
3: Sí, porque es curiosamente, es que el Huesca es muy rica en vinos, los vinos de Somontano, que hay una ruta de los vinos, uh-huh. Y hay es pocos vinos, no hay muchos vinos, es poca producción, y luego hay una ruta de los dulces. Ajá. Ciertamente.
2: Ojo, mira, pues esa la apunto para mis próximos deberes.
3: Bueno, yo siempre me compraba con dulce cuando veía una panadería, uh-huh. Una pastelería, perdón.
2: Bueno, vamos ya a Barbastro.
3: Sí, la siguiente, no teníamos la base en Barbastro, es una ciudad situada en la unión de los ríos Cinca y Vero y tiene muchas bodegas, destaca por las bodegas de Somontano. Es la ciudad más poblada, tercera ciudad más poblada de la de Huesca, con 16.944 habitantes. Es una pequeña ciudad de paseo. Se ve rápidamente el centro histórico, muy coqueto, muy recogido, pero interesante. Luego tiene dos pastelerías que tú bien decías, dentro de la ruta de los dulces, que es la que hizo Iris y Biarritz.
2: Ah, esa es.
3: Yo la invité a los dos, compré el producto, me llevé a casa, fantástico. Es un centro vinícola, en la capital del vino, por así decirlo. Destacan allí dos bodegas que podemos comprar aquí en San Sebastián, vinos del Bodegas del Vero, uh-huh. Y Viñas del Vero, que diga, y Viñas Pirineo, uh-huh. Entre ellas está el vino Alquézar, que es fantástico, que lo tenemos aquí en un comercio de San Sebastián, uh-huh. Lo podemos obtener aquí, yo lo compré allí, pero también lo compro aquí cuando se me acabe. Los lugares son, como siempre, pues tiene un paseo peatonal, el paseo del Coso, una plaza porticada muy... Casi todos tienen las plazas porticadas, no sé si sería porque llueve mucho, no creo tanto. La calle del Coso, como digo, la iglesia de San Julián, Santa Lucía, del siglo XVI, la iglesia de Asunción, otra iglesia, un camino de fuentes, y especialmente tiene un barrio, que son las casas al lado del río Vero, precioso, unas casas pequeñitas, todas pintadas de colores. Llama la atención, visita obligada.
2: Se nota que has disfrutado en esta visita a Barbastro, aunque luego dejamos tu joya para el final. Sí. De Huesca capital a Barbastro, ¿qué distancias habría por orientarnos?
3: 20 kilómetros.
2: Sí.
3: Muy poquito, cerquita.
2: O sea, que de Huesca capital queda cerca todo, vamos.
3: Todo cerca. La base era Barbastro, quizá porque luego fuimos hacia el Pirineo, uh-huh. Y teníamos más cerca del Pirineo. Porque de Barbastro es muy interesante ver, porque está justo enfrente del Pirineo, lo tenemos a las grandes montañas, a 70 kilómetros, y de ahí mismo en las atalayas veíamos los grandes picos nevados, fantástico, sobre todo los Tres Horrores y otros que no reconocía desde la lejanía, llenos de nieve.
2: Un punto paisajístico espectacular que ya he conocido yo también, y además en un atardecer que pintó de naranja totalmente esas paredes, que son los famosos mayos de Riglos o y de Agüero, no Agüero. Sé si mayos de Agüero, mayos de Riglo o las dos cosas
3: están,
2: a la vez.
3: Son los dos, están al lado, frente, los dos son los dos pueblos, Riglos y Agüero, y es muy interesante, es un paisaje que es totalmente diferente, que los montañeros tienen obligación, aficionados a la naturaleza o al paisaje, tienen obligación de visitar, ¿no? Es una excursión paisajística, como digo, de primer orden. Ellos se visitan los dos típicos pueblos, son pueblos que el tiempo se para, no hay nada, y en esta época menos, no había ni aldeanos ni locales, quizá demasiados paisajes, demasiado de verano, ¿no? Que tienen sus casas y van allí. Actualmente en esta época pues no había nadie, está bien pasear por ahí por las calles sin aldeanos, y tiene mucho encanto. Destacan porque son formaciones totalmente diferentes, picos de conglomerado muy visitados por escaladores y senderistas, y también por aficionados al descenso del río, porque ahí está el río Murillo, el río Gallego, uh-huh. Y el pueblo se llama Murillo de Gallego, donde hay grandes organizaciones de descenso por kayak, uh-huh. Y piraguas, es muy famoso. Las cercanías también, y es curioso porque tienen una referencia vasca, los pueblos de Ayerbe, está el pueblo de Ayerbe, y como digo, en el río Ayerbe se organizan muchos descensos de río. En verano es turístico 100% para amantes de la aventura, controlada, digamos, ¿no? Los mayos son antiguos con en erosión, macizos elevados, son picachos que se elevan diferentes conglomerados, son monumentos naturales, formaciones espectaculares, cronológicamente verticales, sobre un, digo, la técnica especialista son sobre un conglomerado del Oligoceno. Hay que dar.
2: Yo recuerdo que en Riglos, en la visita que hice, había una piscinita justo a la entrada del pueblo, la típica piscina municipal,
3: muy interesante,
2: donde fue tentador ante el calor que hacía en pleno mes de julio darse un baño. Y bueno, recuerdo, vamos, como una de las grandes maravillas que he visto, estar en esa piscina metidito ahí con agua hasta el cuello y ver de fondo ese paisaje de los mayos, ya con el sol bajo, como decía antes, y más bien naranja. Bueno, San Juan de la Peña y la Sierra de Oroel en su conjunto, dos temas de obligada visita. Primero San Juan de la Peña, con esa peculiar ermita o santuario o iglesia metida totalmente en la roca, que ya hay alguna otra por la geografía española, pero que esa yo creo que es el icono principal.
3: Sin duda, es una propuesta que desde Barbastro o desde Huesca, donde uno esté, hay que visitar. Es un desplazamiento de disfrute, primero porque vamos a visitar la olla de Huesca. La olla de Huesca es una llanura totalmente, una planicie muy, muy cultivada, sobre todo de cereales, que entras de Zaragoza, va a Huesca y toda esa zona hasta que el Prepirineo, y por ahí va el famoso, que hablamos un día, el famoso tren el canfranero de la historia, ¿no? Pasa por ahí, por esa zona, y primero en esta excursión disfrutas viendo el paisaje desde la ventanilla de esta gran llanura, ¿no? La olla de Huesca. Y luego te vas acercando, el recorrido muy interesante porque te acercas por la Sierra de Guara, debajo de la Sierra de Guara, para irnos hacia Pirineo, hacia Jaca, Jaca Candanchú, que luego veremos en esa misma excursión, y te separas, pues, como han dicho tú, desde Aruguel a San Juan de la Peña, al monasterio San Juan de la Peña, que lo has descrito muy bien, ¿no? Es maestra del románico, testigo del origen del Reino de Aragón, situado en Voltaya, al suroeste de Jaca, un monasterio más importante de la Edad Media. ¿Qué más decir de ello? Panteón real, fueron enterrados el buen número de los reyes de Aragón, está muy bien conservado, situado en la roca de la montaña, metido totalmente, parece increíble, y además es grande, cuando lo ves de fuera no tendrá nada, es grande, ¿no? Se dice que es el monasterio rupestre más espectacular emplazamiento, como tú bien has dicho,
2: es joya del románico, famosos capiteles, tío,
3: exactamente, los capiteles, el claustro ahí, impresionante, sí. Exactamente, bueno, construido a principios del siglo X, lugar mágico, combina historia, cultura, naturaleza, porque los riscos que vemos, los acantilados, son fantásticos para los amantes de la naturaleza. Y luego se quedó pequeño, se fue a vivir más arriba, a 1,5 kilómetros, en una planicie que fue destruida totalmente por las guerras napoleónicas, por la desamortización de Mendizábal, y hoy en día existe, lo han remozado, y existe la historia del monasterio, cómo vivían muy bien, un monasterio como representación de lo que era la vida entonces.
2: Yo recuerdo que de ahí terminé de subir todo lo que es la Peña Oroel por carretera, que me suena de haber subido también los ciclistas una vuelta a España.
3: Sí, señor.
2: Que luego bajaron a Jaca y terminaron en el Fuerte Rapitán.
3: Esa misma etapa la hice yo
2: mismo. En Jaca mismo, sí, una subida de 3 kilómetros nada más.
3: Durísima.
2: Pero tremendamente curvada y muy dura. Porque, como decía ya, de ahí se baja a Jaca, que es otra de las ciudades importantes de Huesca.
3: Entonces aprovecha esa excursión pasando primero por el puerto de Santa Cruz, por el pueblo que está cercano, Santa Cruz de las Heros, que es muy bonito, pequeñito, como siempre, como todo, un paseíto por el pueblo. Ahí se recomienda tomar el aperitivo con aceitunas de Aragón, esas pequeñitas negras, y ahí tiene, y se visita rápidamente porque es curioso porque tiene una iglesia pequeña, una iglesia muy importante, que fue un monasterio donde vivían las mujeres, y luego tiene una ermita románica en el mismo pueblo, que está muy bien remozado todo, y destaca allí en la planicie, destaca, ¿no? Es decir, que la iglesia se llama Santa María, era un monasterio antaño de mujeres, siglo XI y XII, vivió la nobleza aragonesa, y luego también era la hija de Sancho, tiene una gran historia que no vamos a dar aquí, que cada cual puede descubrirlo mirando en internet, y ya de allí te desplazas a Jaca, la capital de la Jacetania, 12.800 habitantes, y muy moderna, muy modernista. Se ha hecho fuerte, una gran ciudad, tiene la zona histórica muy pequeñita, y la iglesia con el famoso taqueado jaqués, que hay que visitar, es una iglesia románica, San Pedro siglo XI, que destaca el taqueado jaques, que luego lo veremos en diferentes iglesias, y a mí lo que más me gustó fue la famosa
4: Ciudadela.
3: La Ciudadela, sobre todo la historia es preciosa, interesantísima, y luego todos los museos que tiene dentro. Destaca el Museo Militar de la Escuela Militar, el Museo de la Escuela Militar de la Montaña, el Museo de Miniaturas tipo La Valle, recuerda nuestro alcalde de La Valle, de San Sebastián. Uh-huh. Hay un museo precioso. Uh-huh. Y te pasas unas dos horas visitando la Ciudadela, se ocurre y viene aquí.
2: Sí, ahí es muy bonita también la de Pamplona, cerca de San Sebastián, merece una visita, a mí me encantó, pero yo creo que la de Jaca gana bastante más, ¿no?
3: Me llamó mucho la atención y la recomiendo totalmente, siempre a veces te alejas de lo militar, ¿no? Uh-huh. Pero hay que visitar la Ciudadela de Jaca.
2: Bueno,
3: destaco aquí en Jaca, que estamos muy cerca del Pirineo. Alguien que tiene más tiempo y va en coche puede acercarse por el puerto de Sampor, los grandes picos pirenaicos, y de allí se aprovecha la excursión muy, muy utilizada, el canfranero, que se hace desde Jaca a Canfrán, en este recorrido, para ver la historia de la estación de Canfrán, en un recorrido muy jugoso por todo bajo los grandes picos pirenaicos, cuando penetra entra en el Pirineo, y luego ya se come en Canfrán y se vuelve, se regresa. Y también se podría hacer la excursión desde Huesca.
2: Ya que hablábamos de ciclismo, me acuerdo un final de etapa del Tour de Francia en Jaca, te hablo, ya no sé si del 91 o del 92, por ahí, cuando Miguel Indurain empezaba a explotar y bajaban precisamente el Somport para llegar a Jaca, una etapa muy, muy bonita, ahora no recuerdo quién ganó, pero bueno, llegaron los 15 o 20 de rigor ahí en pelotón y...
3: Creo que una etapa que se criticó que no había atacado Indurain.
2: Sí, es verdad.
3: Exactamente. Sí, sí, sí. ¿Cómo atacado ahí? Luego sí, ya sí, sí. Era el pergómeno de lo que, luego fue, sí, lo que fue en aquel.
2: Al día siguiente ya en Valurón ya les dijo hasta luego Lucas, ¿no? Bueno, pueblitos como Bolea, sí, como Loarre y el Castillo, me imagino que veríais.
3: Sí, Bolea es son pueblos pequeños que tienen una gran colegiata, perdidos ahí totalmente, con ese estilo aragonés, de casas pequeñitas, de tierra y de barro. Y luego se visita la colegiata, luego está entre los castillos de Aragón, que hay muchos, el castillo de Loarre es el mejor conservado, un castillo románico, esto es impresionante, está encima de su pueblo del mismo nombre, si tienes tiempo visita el pueblo. Estos pueblos son para visitar y tomar un vino, degustar un vino de Somontano. Es un gran patrimonio histórico.
2: Castillo está abierto, se puede visitar.
3: Está abierto, sí. No cobran nada, además. Bueno, pues si vas con guía, sí, uh-huh. Pero es precioso. No tiene nada de interior, pero está muy bien remozado, muy bien reconstruido. Impresionante. Es obligatoria visita. Y luego, claro, queda entre los pueblos, la joya del viaje es el pueblo de Alquézar. Alquézar, sin duda, es un pueblo que yo lo conocí en el año 82.
2: Tú eres Alquézar también, algo habrá de aquello, ¿no?
3: Sí, la anécdota es que mi bisabuelo nació allí. Ah. Y comenzó la inmigración, tengo el árbol genealógico y acabamos en San Sebastián.
4: Ah, mira.
3: Y en España hay bastantes Alquézares que todos han salido allí, me figuro, porque hay mucho en Cataluña, la inmigración fue hacia Cataluña, hacia aquí no hubo mucha inmigración.
2: Qué bien, ¿y por qué? ¿Por qué es la joya Alquézar?
3: Bueno, la joya Alquézar porque es una villa medieval de Sobrarbe, unas vistas impresionantes sobre los Altos Pirineos con sus 3.000, y sobre todo es porque la orografía es muy espectacular, con grandes cañones, con grandes riscos, el río, pero sobre todo otros ríos que desembocan hacia la llanura, hacia la olla de Huesca, y ahí se realizan los famosos descensos de cañones, el cañoning, el barranquismo, y fue una era yo en el 82 era una vida, aunque ya era declarada artística cultural, que fue declarada en 31, no iba nadie. Yo recuerdo que estaba bastante olvidada, bastante casas muy perdidas, no se veía más que aldeanos vendiéndote, sobre todo tengo el recuerdo vendiéndote almendras, y luego además mi recuerdo es que estaba el cuartel de la Guardia Civil, hoy en día no hay cuarteles en ningún sitio, entonces había en todos los pueblos, y recuerdo que había todo con la patria y con la banda rojigualda, ¿no? Entonces este pueblo es hoy en día está muy bien conservado, en el año 92, bueno, tiene la colegiata, el antiguo castillo árabe, porque Alquézar es una palabra que aunque puede parecer que sea vasca, porque aquí hay apellidos como Alquiza, es totalmente árabe. Alcázar, que era fortaleza, tiene una gran historia de árabe, no vamos a contar aquí todo porque estaríamos todo el rato hablando hablando, y luego destaca los restos del castillo, y luego en la cima principal se convirtió en una colegiata que estaba totalmente destruida cuando fuimos, ya está muy bien remozada, desde el año 92, cuya visita pues es muy, muy bonita. Bueno, por deciros algo, es una villa medieval de origen árabe, como decía Alcázar la fortaleza, siglo IX, el pueblo ha cambiado mucho, actualmente es muy moderno, unas calles estrechas, todas desembocan en su plaza porticada, es muy rural, existen hoy en día, actualmente existen muchos hoteles, muchas oficinas de cañón y de aventura. Es un pueblo que tiene mucha, mucha atracción para la aventura de los cañones, y últimamente han realizado una nueva atracción que es los pasarelas del río Vero, para disfrutar tranquilamente andando por unas pasarelas, unas escaleras de madera sobre los cañones estos, sobre todo el del río Vero, que es el más utilizado, el más visitado.
2: Sí, tú pones en Google Alquézar y en imágenes lo primero que te sale son esas fantásticas tomas de las piraguas con todo el cañón detrás descendiendo el río Vero, casi más que el pueblo. Salen las imágenes de esta aventura que es fantástica. Aprovechan, dicho sea de paso,
3: tienes un gran atractivo, pero el pueblo merece la pena, es un pueblo medieval fantástico. Hay que tomar, para hacerlas con las pasarelas, media mañana, como casi más de media mañana, porque hay que visitar tranquilamente, y luego las pasarelas si se quiere hacer, si no es tanto. Es el más importante pueblo medieval, se considera, y todo el mundo hoy en día lamentablemente se dirige al Alquézar. Eso es el tema que hay. Calles irregulares, la Plaza Mayor Rafael Ayerbe, porticada, servía para vender los productos que nos vendían otros, las almendras por sacos, para protegerse la lluvia del sol. Hay que fijarse en la arquitectura, una ciudad muy bien conservada. Hay en las fachadas muchos blasones, porque ahí muestra el aspecto nobiliario de sus ciudadanos, de sus habitantes. Tiene una ermita notacional y tiene dos miradores que hay que visitar: Río Vero y Obicón, que es fantástico para sacar fotos y darte cuenta de lo que es el gran paisaje. Bien, ¿qué más puedo decirte? Que hay que asomarse al río Vero, hay que ir a ver la iglesia de San Miguel en el pueblo, hay que pasar por ellas, y luego en la oficina de información y turismo, pues si puedes, cógete unos guías, y también si no te atreves, haz con un guía la pasarela del río Vero, que son de pago, con un horario restringido, en fin, hoy en día todo muy, muy controlado.
2: ¿Cuánto tiempo puede ser ese paseo de las pasarelas?
3: Hora y media, dos horas.
2: Bueno,
3: son 2 kilómetros, pero claro, muy lento, sacando fotos, y son pasarelas de vértigo, pero eso sí, con muchos pasamanos, muy interesante. Hoy en día la atracción que van todos, que van a Alquézar, intenta hacer la pasarela del río Vero.
2: Ah, mira, pues esa no conocía. Tanto que altura puede tener ese cañón. Yo, la más fuerte que he pasado aquí, es, ya la conocerás, es la de Olcharte.
3: Pues no.
2: Al lado de Cacueta.
3: Sí, va pegado a la pared y está pues, a 200 metros sobre el cañón, sobre el río Vero. Sí. Es una, yo lo llamo la pasarela del vértigo.
2: Es altura,
3: sí. Bien, hay que fijarse en los linteles, los portones de madera. ¿Qué más que voy a decir yo, no? Pues sobre todo, lo más importante es la colegiata de la Santa María Mayor, monumento nacional del año 1931, como te decía, y símbolo del conjunto urbano. Pero todo el conjunto en sí es fantástico, es una gran panorámica que, además, que destaca, como está en un promontorio, ves muy bien todo el paisaje de la Bahía de Huesca y luego los perpillineos de la Sierra de Guara.
2: Muy bien, ¿nos queda algo?
3: Pues no, nos queda para finalizar, vale, ¿qué tal? Podríamos estar hablando horas y horas, no vamos a aburrir a los oyentes. Nos queda para volver, nos gusta a nosotros ver pueblos perdidos, olvidados. Hay un pueblo de Fonz, muy interesante, porque
2: ese es el de las fuentecitas, los grifos,
3: sí. Es una fuente fantástica, tiene mucha agua que corre constantemente, y destaca porque es un pueblo de 1000 habitantes que tiene 10 palacios. Allí habitaba el obispo de Lleida, y atraídos por esas, bueno, no habitaba, iba de turismo a pasar el verano el obispo de Lleida, los obispos de Lleida, y entonces todos los nobles se hicieron palacios, y actualmente se conservan 10 palacios en este pueblo, impresionante. Y luego la iglesia, muy muy buena, además con la historia de que todo el retablo es moderno, porque en la guerra civil completamente se destruyó todo el interior, se destruyó antes de que entrasen las fuerzas nacionales, los republicanos que estaban allí destruyeron toda la iglesia y han recuperado lo que han podido. O sea que ya, como digo, es historia, cultura, naturaleza en este importante e impresionante viaje.
2: Pues magnífico y sorprendente recorrido por Huesca. Yo, claro, a mí me gustaría añadirle el tema de los Pirineos. Bueno, y de...
3: Sí, exactamente. Yendo al Pirineo, hay una villa que también se visita, que es Ainsa.
2: Bueno, Ainsa es maravilloso. Bueno, Ainsa, sí, con esa parte medieval que tiene. Ahí organiza unas ferias medievales muy espectaculares. Muy, pero más que nada, una de mis debilidades es el Parque Nacional de Ordesa. Correcto. Me reconozco devoto de toda esa zona: Torla, Broto, Oto, Sarvisé, Fallo. Bueno, qué experiencias no he podido tener yo ahí. Os invito a que veáis, por completar este podcast, en mi blog, en el buscador, pues pilláis Ordesa y os tiene que salir. Y si no, en Google ya directamente Donosti City Ordesa, y fijo que os sale el artículo en el que puse mucho cariño, mucho entusiasmo. Ahí hay un podcast también con un buen amigo, Ángel, del Hotel Pradas de Broto, todo un personaje que nos explica muy, muy bien en ese podcast pues lo que es el Parque Nacional de Ordesa. O sea que ya por completar este otro podcast, os invito a que sigáis en Donosti City Ordesa, y seguro que vais a disfrutar de esta provincia de la que hemos sacado, creo que, bastante jugo. Sí. Pues muchas gracias, Jesús Mari.
3: De nada, encantado.
2: Jesús Mari Alquézar, bien se ha notado, su joya es Alquézar, que por algo será. Muchas gracias.
3: Agur.
2: Desde Donosti, como siempre, para los amigos de Radio Viajera.

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Una de las principales curiosidades del Monte Everest es que está en edad de crecer. Sigue creciendo a un ritmo que los geólogos calculan en algo más de 2 milímetros al año. También se mueve, se desplaza, hasta casi medio metro al año, y ese movimiento puede llegar a provocar grandes derrumbes y avalanchas. Es el techo del mundo, la mayor altura sobre el nivel del mar, con 8.848 metros, pero no es la mayor altura geológica de la Tierra, considerando el centro del planeta. Teniendo en cuenta que el globo está achatado por los polos, la mayor distancia, considerando el radio del planeta, le correspondería a un volcán ecuatoriano, el Chimborazo. Su cumbre, a 6.268 metros sobre el nivel del mar, es sin embargo el punto más alejado del centro de la Tierra. Pero hoy toca hablar del Everest y del principal problema que supone su ascensión por parte del hombre, además del mal de altura, la fractura de las superficies de hielo, de la que ya hablaban como una verdadera pesadilla los dos primeros hombres que consiguieron mirar al mundo hacia abajo desde su cumbre y vivieron para contarlo: el sherpa nepalí Tenzing Norgay y el aventurero Sir Edmund Hillary. Lo hicieron en 1953 y el propio Hillary explicaba así unos días después cómo estuvo a punto de perecer en el Himalaya. Tenzing y yo estábamos escalando juntos y llegamos a pensar que aquello iba a ser una empresa muy dura. Creo que hemos sido un ejemplo de unidad y de pensar el uno en el otro. Yo estaba cruzando una gran extensión de hielo que empezó a fracturarse y empecé a caer. Tenzing tiró de mí rápido para sacarme. Pero a lo largo de más de 60 años de expediciones a la cumbre del Everest, muchos han sido los aventureros que no tuvieron tanta suerte. Más de 200 cadáveres descansan ahora sobre la nieve e incluso son puntos de referencia para los escaladores. Las operaciones de rescate son peligrosas y por eso se ha optado por dejarlos donde vivieron su último segundo. Hay, en cambio, otros restos de procedencia humana, heces principalmente, del medio millar de montañeros que intenta la hazaña cada año pagando la licencia al gobierno de Nepal. Una de las propuestas que estudia la comunidad científica para reducir el impacto ambiental sobre la montaña más alta del mundo es la de instalar pequeños sistemas para convertir esos residuos en biogás, además de reducir la tasa de basura a menos de 10 kilos por escalador. Entre 30 y 50 mil dólares es lo que cuesta a cada montañero la aventura de intentar alcanzar el techo del mundo durante los 2 meses en los que la climatología permite hacerlo en primavera.

0: Seguimos en La Maleta, en Radio Viajera, y como venimos haciendo desde hace unas semanas, desde esta temporada, pues estamos aprendiendo a viajar con niños y con bebés, y lo hacemos con Mamaletas, con Eva Rey del Río. ¿Cómo estás?
1: Muy bien, ¿cómo estás tú?
0: Estoy muy bien aquí con la libreta y el boli en la mano, aprendiendo muchas cosas.
1: Está bien, está bien.
0: ¿Qué hace falta? Bueno, pues la semana pasada lo dejábamos en... A ver que lo encuentre. En viajar también es aprender, ¿verdad? Estábamos que los niños aprendiesen a la vez que viajan, aprendiesen muchas cosas relacionadas con todo tipo de, pues, de geografía, de historia, de lo que sea. ¿Y cómo se llama entonces, Eva? ¿Qué vamos a aprender esta semana?
1: Pues hoy vamos a, ¿no?, un poco a discutir, si se puede decir de esta manera, las ventajas y los inconvenientes de cómo llevar o cómo transportar a los bebés y a los niños, si es mejor la sillita o la clásica sillita o lo que se ha puesto de moda ahora, que es el porteo, que es llevar a los niños pues en las mochilas especiales o en ese fular grande que se ata al cuerpo.
0: Ajá, okay. O sea que vamos a ver qué es mejor, ¿no? Sillita o porteo. Supongo que también estamos hablando de siempre que es mejor en un avión, supongo, ¿no? Aunque a lo mejor depende si alguien viaja en tren, quizá, ¿no? Que cambia un poco. Sí. Más o menos es lo mismo para todas las situaciones.
1: Hombre, yo creo que son viajes largos en los que se cansan tanto los padres como los niños y siempre pues se busca pues, la mayor comodidad para todos. Para que el niño, porque los niños cuando se cansan se ponen a llorar, pueden molestar, y eso pues puede no amargar el viaje, pero sí hacerlo más difícil.
0: Ok. Muy bien. Pues nada, a ver, yo tengo el boli preparado. ¿Qué nos vas a hacer? ¿Como ventajas e inconvenientes de cada uno o cómo te lo planteas?
1: Bueno, pues la sillita es el clásico, la sillita yo... Personalmente prefiero la sillita. Yo cuando viajo con sillita. Primero porque a mi hija no nunca le ha gustado el porteo. No la da sensación de seguridad estar ahí colgado. Cierto es que yo empecé el porteo tarde, ¿no? El porteo se recomienda cuando es bebé. Entonces ellos se acostumbran al calor de la madre. Luego también...
0: No estaba acostumbrada la pobrecilla y entonces no le gustaba, ¿no?
1: Entonces le da sensación como que se va a caer, ¿no? Imagínate tú te quedas ahí, imagínate que te quedas ahí colgado de, ¿no? Es poco estable. Pero esa estabilidad es uno de los beneficios. Luego lo mencionaré. Bueno, la sillita es cómoda porque tú pones al niño ahí, como habíamos dicho, en cuando di las recomendaciones para pasar el control de seguridad, la sillita, dejas ahí al niño, lo tienes controlado, pones las maletas, pones todas las cosas. Si llevas al niño colgado, si lo porteas, pues te limita los movimientos, no te puedes agachar bien, o sea, ahí hay un inconveniente del porteo.
0: Okay.
1: No, a la hora de llevar maletas grandes, pues la sillita, pues cargas todo en la sillita y eso parece más un carrito de la compra que una sillita de bebé, la verdad.
0: La usas como de maletero también, ¿no?
1: Claro, para llevar ahí, cuelgas el bolso, cuelgas la silla, cuelgas la bolsa de los pañales, atas de alguna manera la maleta, entonces tú solo tienes que empujar el carrito y todo va detrás, como la mamá pato y los patitos. Pero esto tiene un gran inconveniente, que es el tamaño del carrito, porque los carritos no son pequeños. Entonces, cuando pasas en el tren o en el aeropuerto, tienes que doblar el carrito, abrir el carrito, volver a cerrar el carrito, volver a abrir el carrito. Entonces, eso puede ser, pues porque tienes que sacar todas las cosas que hay en el carrito, ponerlas a un lado, cerrar el carrito. Entonces, es más rápido el porteo. Aquí, en el que viene siendo logística, aquí hay que dar un punto al porteo. Porque no necesitas doblar, simplemente claro, tienes que quitar.
0: Sobre todo si habías usado la sillita para llevar todas las cosas, como decíamos antes. Claro. ¿No? Claro, luego hay que quitarlo todo.
1: Claro, luego hay que quitarlo todo, entonces tú dejas la sillita. Si has decidido pasar con ella, tienes que dejar la sillita a la puerta del avión y tienes que llegar a tu asiento con el niño en brazos, las maletas, las bolsas y todo, hasta donde esté el asiento, que seguramente sea la fila 26, y tienes que entrar por delante y tienes que andarte todo el pasillo estrecho pues cargada con todo con todo el tema. Pero he de decir que como viajamos solo con esenciales, simplemente tendremos una mochila y ya está.
0: Claro, hombre, eso lo hemos aprendido en el primer episodio.
1: Claro, claro, aquí. Y hay que decir, y tengo que decir muchas gracias a todos aquellos que nos están escuchando, que se han puesto en contacto conmigo a través de las redes sociales, porque ha sido una cálida bienvenida al programa y bueno, que no dejéis de contactar y de seguirme. Y ahí estamos. Cualquier duda que tengáis, ahí estoy encantada de responderla.
0: Porque Eva es mamaletas en la maleta, pero es qué duro es ser mamá en su vida paralela, ¿eh? @ qué duro es ser mamá.
1: Qué duro es ser mamá.
0: Así lo recordamos. Qué duro es ser mamá.
1: Pero luego seguimos hablando. El porteo, bueno, pues tiene muchas ventajas. Entre ellas es que el niño ve más. Porque está ahí en la sillita, dependiendo de qué orientación tenga la sillita, a lo mejor el niño solo te ve a ti durante todo el viaje. Y estamos defendiendo que viajar también es aprender. Entonces, si le llevas en el porteo, tanto delante como detrás, en la mochilita, el niño pues tiene más campo de visión, ve más cosas, le llama más la atención los ruidos, la gente, aprende más, está como más atento.
0: Cuando lo llevas en el porteo, por ejemplo, delante, entonces el niño tiene que estar con la cara mirando, ¿puede estar con la cara mirando para afuera?
1: No puedes poner mirando al niño para afuera, o sea, no puedes ponerle...
0: Yo he visto gente que va con el niño mirando así para de frente.
1: Ya, pero tú piensas que la columna vertebral, si el niño no se sujeta bien, el niño se va a ir hacia adelante. Se puede caer.
0: Ok. Ok. O sea que, como mirando hacia ti. Ok.
1: Claro, pero mirando hacia ti, pero ya va mirando las cosas hacia los lados, él tiene más, más movimiento. Okay. Luego también otra ventaja del porteo no es el contacto con la madre, que eso es el principal beneficio del porteo, el estar en el calor de la madre, escuchando el corazón. Estamos hablando de bebés de menos de 2 años. Ya pesan, cuando tienen 2 años ya pesan 16 kilos, a ver quién, los 12 kilos, y ya a ver quién lleva eso.
0: Ya es más difícil, ¿no?, el porteo.
1: Claro, pero si el bebé tiene 6 meses, pues bueno, oye. Se pone ahí, se apechusca ahí, se queda dormidito. Y eso, oye, pues sí. Y lo que hemos estado mencionando antes, al principio de este programa, es sobre todo el tema del balance. Si acostumbras al bebé al porteo desde muy pequeñito, eso ayuda al balance, sobre todo al tema de la columna vertebral. No tiene muchísimos beneficios. El porteo tiene muchísimos beneficios. Es lo que se ha hecho pues en otras culturas de toda la vida. Uh-huh. Lo hemos visto en la televisión. Las mujeres africanas que les cuelgan detrás, les portean en la espalda y ellas van a trabajar y hacen su vida y el niño está ahí. Y niños bien grandes.
0: Sí, sí, la verdad es que sí. Oye, y es muy difícil, porque claro, yo veo eso y yo me imagino cómo se hace, o sea, cómo se... Es que no sé, cómo se anuda ese fular para que el niño pues esté con la forma... para que el niño esté dentro bien, ¿no? Cómodo. ¿Es muy difícil de hacer eso?
1: No lo es. Entonces, es un fular rectangular enorme, es un trozo de tela enorme, es elástica la mayoría de ellos, y entonces se pone por la espalda, luego tú te lo cruzas por la espalda, te lo subes por los hombros y quedan como dos cruces, y estas dos cruces son las que enganchas detrás de las piernas. Entonces, la primera parte de tela le sujeta el culo así como que hace una silla y luego lo reenforzas o lo pones más fuerte con el cruce que has hecho que viene de tus hombros. Quiero decir, hay muchísimos tutoriales en YouTube de cómo se pone y la verdad es que no tiene ninguna ciencia y el niño no se cae.
0: A mí me daría miedo, hacer, sobre todo en la espalda. Pero bueno, eso ya...
1: Hombre, la espalda es cuando el niño ya es más grande y se sujeta. Luego, claro, aquí también hay que hablar, porque estamos hablando del porteo de niños pequeños. Pero claro, si tienes un... Yo ahora en septiembre, que voy a hacer un viaje con mi hija, que tiene 2 años, no sé qué pesa, 12 kilos o alguna cosa así, yo no puedo portearla. Primero, porque no se va a dejar. Y segundo, porque pesa. ¿Cómo hacemos?
0: Yo no me imagino que...
1: ¿Cómo se hace con los niños? Porque además...
0: Perdón.
1: Ella corre. Entonces, en un momento que me despiste, desaparece de mi vista y me va a entrar el pánico. Ah, aprovecho para decir que esa es otra cosa que también hablaremos cuando el niño se pierde, ¿qué hacer? Uh-huh. Es un tema muy interesante porque seguramente mientras estamos hablando de esto habrá varios niños perdidos.
0: Ajá.
1: Es una cosa que
0: oye, pasa. Normal que se entra en pánico, ¿no? Tanto el niño como los padres.
1: Imagínate qué hacer, ¿no? Esto, bueno, ya hablaremos de ello, no voy a adelantar acontecimientos. Right. Pero los niños que son un poco más mayores, yo no soy partidaria de la mochila, esa mochila que tiene como una correa. Porque me da la sensación de que es como un perro.

0: mano, es un para que no se despiste. Pero tú mientras le dices, no, tienes que estar aquí, tienes que estar aquí conmigo.
1: Claro.
0: No sé, luego cada padre elige el que quiera. Cierto es que hay niños que son súper hiperactivos y no hay manera, solo hay que ponerle la mochilita porque si no, no se puede. Luego cada niño y cada padre es un mundo.
1: Todo tiene sus ventajas y sus inconvenientes. A ti personalmente te gusta más la sillita, ¿verdad?
0: La sillita y el de atar en la muñeca. Porque yo creo que el niño se da cuenta de que tiene que quedarse con cerca de sus padres y que no puede echar a correr.
1: Ok. Pero sí que es verdad que además, lo que decías tú antes, se está poniendo de moda, ¿eh?, el porteo este. Yo veo muchas personas con el bebé ahí en la...
0: Hombre, es que otra ventaja del porteo es que si das la teta, es muy cómodo. Porque además tengo una amiga que iba por la calle y mientras iba dando la teta metía al niño ahí en el fular y nadie veía que estaba dando la teta. Eso es muy cómodo.
1: Ah, pues sí. Bueno, oye, entonces le puedes dar el pecho en cualquier situación, cualquier momento, ¿no? Sin que nadie se dé cuenta.
0: Claro.
1: Está bien.
0: Así okay. Que todo muy cómodo. Esto, pues eso, es una carta de como en un restaurante. Es un menú de posibilidades y luego cada padre tiene que ver cuál es el que conviene mejor para cierto tipo de circunstancias.
1: Claro, porque también hay que tener en cuenta si te vas de viaje y por ejemplo, no llevas la sillita porque prefieres el porteo, luego tienes que darte cuenta de que todos esos días que estés en ese sitio no vas a tener la sillita también, ¿no?
0: Claro, es así. De hecho, fíjate, yo...
1: Todos esos días, todos los días, cargar al niño en la espalda o en el pecho, donde sea.
0: Claro, eso, tu espalda al final, pues se resiente y no tienes tanta libertad de movimientos porque siempre vas andando con cuidado de no tropezarte o, ¿sabes? Que los adultos de por sí no nos tropezamos, pero puede pasar.
1: Puede pasar.
0: De hecho, yo vi una en un aeropuerto una vez, vi una madre que llevaba como el vuelo se retrasó y llevaba 6 horas con el porteo, un bebé de 3 semanas, no podía dejarlo en ningún sitio, porque el aeropuerto, claro, es un lugar sucio para un bebé de 3 semanas. Claro. Entonces la dejé, me acerqué a ella, le pregunté si quería la silla y la dejé descansar tanto a ella como al bebé, un poco, porque es como las sillas de los coches. Claro, que es la primera silla de los coches, que no recomiendan estar más de 2 horas por la espalda de los bebés. Hay que tener siempre en cuenta que los huesos de los niños siempre no están en continua formación.
1: Claro. Muy bien. Bueno, pues ya que cada uno se saque sus propias conclusiones en los viajes y que decidan qué les conviene más. Si...
0: Sí, totalmente libertad.
1: Exacto. La sillita o el porteo. Muy bien. Pues entonces, si te parece, Eva, lo dejamos aquí hasta la semana que viene y recordamos que cualquier duda también te pueden preguntar, ¿no? En las redes sociales, en qué duro es ser mamá.
0: Qué duro es ser mamá, pero qué duro es ser mamá. Pues muchas gracias por invitarme una semana más al programa.
1: Hombre, un placer, aquí estamos. Toda la temporada tenemos la suerte de tenerte.
0: Pues muy bien, hasta el próximo programa.
1: Adiós, chao, chao, chao.
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1: Y con Dani González, ¿qué tal? ¿Cómo estás?
3: Muy buenas, Antonio, muy bien, muchas gracias. ¿Tú qué tal?
1: Yo estoy muy bien porque nos vamos de viaje y entonces siempre que hacemos la maleta yo me siento bien.
3: Claro, esa alegría hay que disfrutarla ya desde el minuto uno. Desde que uno ya compra el billete de avión ya tiene la adrenalina a tope.
1: Fíjate que hay gente que le da mucha pereza, ¿verdad? El ponerse a buscar billetes de avión, entre aerolíneas, tal. Pero yo creo que, no sé, me da la sensación de que tú disfrutas con esto.
3: Claro que se disfruta, desde el momento de la búsqueda hasta que la primera reserva y luego ya todo ya es, vamos, imaginárselo.
1: Dime.
3: A veces te llenas de prejuicios primero, pero es importante. Por lo menos tienes ya una preconcepción del viaje.
1: Pues sí, es que sí. El caso es que con esos prejuicios que tienes mientras haces la reserva, pero a nosotros nos gusta, a mí también, ¿eh? Me gusta buscar vuelos. Me pone. Estamos en esta sección que yo creo que podríamos rebautizar algo así como la moneda de 20 céntimos. Porque
3: no, hoy no, porque no tengo nada a 20 céntimos,
1: vaya,
3: pero otro día.
4: Vaya. Justo hoy me tenías que cortar el rollo.
3: No,
4: bueno, pues hoy no hay nada 20 céntimos, pero seguro que hay cosas muy interesantes en el sitio al que nos vas a llevar, que es...
3: Es Jordania.
4: Oh.
3: Y efectivamente, yo me he cogido la mochila llena de prejuicios y me he ido a Jordania.
4: ¿Y estaba muy cargada de prejuicios entonces?
3: Pues yo creo que todos tenemos. Siempre que no tienes una idea de algo, de un sitio, de un lugar, o sí que la tienes, pero crees que, bueno, siempre crees muchas cosas y te imaginas las cosas de una manera. Luego llegas allí y puede ser mejor, puede ser peor. Pero todos tenemos una imagen del lugar al que vamos antes de ir siempre.
4: Entonces tuviste la, fuiste con una mochila llena de prejuicios, pero luego, ¿cuánto tardaste en deshacerte de esa mochila?
3: Yo creo que minutos. Nada más llegar he visto que nada que ver, que tienes que disfrutarlo a tope. Y he llegado a Amman, la capital, y una vez allí, ya una vez que entras ya en el círculo viajero, ya llegas a una capital de un mundo, del mundo árabe, moderna y al mismo tiempo antigua, con un montón de lugares para visitar, excursiones cerca muy interesantes que vamos a ver. Y un recorrido apasionante, porque iremos a Jordania desde la frontera norte hasta la frontera sur. Cruzaremos el país de punta a punta. Y la verdad que tiene de todo.
4: Oye, suena muy interesante. Sobre todo, no sé, este país de norte a sur, como dices, tiene, supongo que tendrá mucha variedad, ¿verdad?, en todo ese camino.
3: Tiene mucha variedad dentro de lo que es un país relativamente pequeño y en un área bastante desértica, en un clima muy, muy desértico, muy seco. Aún así, la verdad que tenemos un montón de cosas por hacer y dentro de sus limitaciones geográficas es apasionante lo que uno puede vivir allí. Entonces, sin más demora, estoy deseando empezar.
4: Pues, ¿por dónde empezamos?
3: Pues una vez que llegamos a Amán, o a la antigua ciudad de Filadelfia, como le llamaban los griegos, podemos disfrutar de diferentes lugares dentro de la misma capital, aparte de los mercados árabes, de lugares de ensueño y de lugares históricos. En el mismo casco antiguo uno puede visitar un teatro romano que se conserva en un estado espléndido de conservación. Se puede visitar la ciudadela, que es del siglo II después de Cristo, con sus columnas y demás. Luego esa mezcla, ese enjambre de culturas, la mezquita del rey Abdullah también es muy bonita en sus tonos azules. Entonces la ciudad de Amán en sí, que además es muy variada porque está sobre varias colinas, entonces estaremos todo el tiempo subiendo y bajando, pero es muy entretenida. Y es el perfecto lugar de partida para diferentes excursiones. La primera que haremos será hacia el norte. Cuando me digo al norte, me refiero, partimos de Amán hacia lo que es la frontera norte, donde se juntan Siria e Israel. Es un punto conflictivo, histórico, y nuestra primera parada será al norte de todo, una ciudad que se llama, bueno, un yacimiento arqueológico, que es Umm Qais. Y desde Umm Qais, que es una antigua ciudad griega, que está en una colina, podemos ver la frontera siria de frente y los altos del Golán del otro lado. Muy controvertida la zona por su gran reserva de agua, y el agua es realmente un bien muy preciado en esta zona, e incluso la frontera siria con Israel no está muy definida porque, bueno, ahí tienen ellos sus tensiones. Pero desde este punto de vista, desde Jordania, podemos ver el lado jordano, el lado israelí y el lado sirio, e incluso a lo lejos se divisa la ciudad de Nazaret.
4: Ajá, qué bien. Y, Dani, porque esto, como dices, es una zona de conflictos, ¿no? Supongo sí. Que el estar dentro de la frontera de Jordania hace que el viajero esté más seguro, ¿no? O sea, que totalmente, no hay ningún problema en acercarse problema. Hacia allí, ¿no?
3: Ningún problema. La zona toda de Jordania, también de Israel, es completamente segura, estable. Es verdad que es la frontera con Siria, pero donde estás el lado jordano, disfrutando realmente de un paisaje muy bonito desde una altura muy alta, y disfrutas de los alrededores. Dentro de un yacimiento griego muy interesante, con un montón de ruinas perfectamente conservadas, porque lo que nos va a dar Jordania son unos yacimientos romanos y griegos impresionantes, de los mejor conservados del mundo. Uno puede visitar ciudades enteras. construidas tal cual como estaban hasta hoy, por romanos o por griegos.
4: Claro, y que siguen ahí intactas, entonces.
3: Totalmente intactas, porque a diferencia de nuestras ciudades romanas, que están básicamente enterradas debajo de las actuales, uh-huh. En el mundo árabe muchas ciudades se han dejado tal cual como estaban y han vivido o han desarrollado las ciudades fuera de. Entonces nos pasa mucho en diferentes lugares, en Marruecos, en Túnez. En el mundo árabe es muy común que estas ciudades se han dejado tal cual intactas y no han sufrido mucho la erosión del tiempo porque el clima árido seco ha favorecido que hayan perdurado a través de los siglos.
4: Uh-huh. Qué bien, ¿no? Oye, pues si fardamos a veces de tener, ¿no?, por nuestras zonas mucha riqueza, ¿verdad?, de este tipo, pues allí será, vamos, para deslumbrarse.
3: Es totalmente deslumbrante y para ellos, digamos, como viven tan rodeados de este arte tan a estado natural, creo que ni siquiera se dan cuenta de la joya que tienen, porque realmente no, ni siquiera tiene a lo mejor esos niveles de respeto, de conservación que puede tener en Occidente, porque para ellos al fin y al cabo son unas piedras que están allí y a veces incluso sorprende, pues para ellos simplemente no tienen ningún tipo de protección a lo mejor. Es uh-huh. decir, a lo mejor el templo de Zeus sirve de paredón para que unos niños jueguen a la pelota. O sea, no ven ningún tipo de referencia con algo histórico más allá de, bueno, sí, están ahí, es una piedra antigua y la gente la visita. Uh-huh. Pero para nosotros es totalmente sorprendente.
4: Claro, claro. Qué curioso, ¿no? Que pase eso, ¿no? Que como que, entre comillas, no se preocupa mucho en cuidarlo y a la vez ahí siguen, ¿no? Y
3: o sea, está bien. Claro, claro, claro. De camino hacia el sur hay una parada perfecta en el castillo de Al-Jun. Es un castillo del siglo XII, es el máximo exponente de la arquitectura militar árabe. Se puede visitar por dentro todo el castillo, es realmente bonito. Ofrece unas vistas también fabulosas. Enfrente se ve, es la frontera con Israel, con Palestina. Entonces del otro lado se puede ver todo lo que es la zona de Palestina. Uh-huh. Y ese castillo, bueno, tenía una finalidad militar, era para controlar la zona por los importantes yacimientos de hierro y también, bueno, poder controlar diferentes movimientos de tribus hostiles y demás. Estamos hablando del siglo XII y, bueno, también había cruzados y demás. Pero, bueno, la finalidad básica ha sido básicamente proporcionar seguridad a estos yacimientos de hierro.
4: Claro, claro.
3: Esto es como una parada en el camino para ver algo interesante, como es el castillo. No es imprescindible, es un castillo muy bonito, pero ya que está de paso, pues se puede parar 15 minutos, verlo y seguir hacia la ciudad de Yerash. Y la ciudad de Yerash es una ciudad romana totalmente, digamos, prácticamente intacta a lo que puede ser. Se le llama la Pompeya del centro de Asia. Realmente es una ciudad romana muy bien conservada, del año 63 antes de Cristo. Y realmente es de las pocas oportunidades que tenemos de visitar una ciudad tal cual como era, donde se pueden ubicar todos los templos perfectamente, donde hay un circo romano, donde hay anfiteatros, teatros, foros, todo tipo de edificios administrativos, las columnatas de acceso completamente intactas que se pueden apreciar. Realmente se puede entrar en todos los templos. Tampoco hay ningún tipo de medida ni de seguridad, ni de control, ni de nada que nos impida. Entonces puedes entrar en todos los templos que puedas entrar. Hay teatros romanos intactos, porque aquí estamos incluso acostumbrados en España a ver un anfiteatro romano y solo nos imaginamos pues unas escalinatas con forma de hemiciclo y punto. Uh-huh. Mientras sí. que en estos que estamos hablando en Jordania se conserva la totalidad, quiere decir, la estructura exterior, se conserva todo lo que es el frente, que eso todavía se puede ver algo de todo esto, se puede ver en Mérida, en España. Entonces toda la estructura de frente, donde está el palco, donde estaba la escena, todo eso se conserva perfectamente en estos de aquí. Y hay numerosos, no es que haya uno por ver, hay un montón, en diferentes tipos de piedra, más negra, más rojiza. Se puede pasar por dentro del teatro. Entonces, realmente es un viaje en el tiempo. Y poder disfrutar de estos vestigios es fascinante.
4: ¡Qué maravilla! Fascinante. Yo me lo estoy imaginando, la verdad, ¿eh?
3: Y bueno, estuvieron ahí intactos mucho tiempo. Es verdad que ha habido excavaciones arqueológicas en el siglo XX para ir sacando más, porque con la erosión está claro que hay cosas que han quedado enterradas, pero se conservan de una manera...
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¿Qué tal, amigos de Radio Viajera? Un saludo desde San Sebastián, un saludo a todos los que seguís nuestro podcast de Donosti al Cielo, el podcast de las redes sociales de Donosti City. Hoy un podcast que va a estar centrado en la gastronomía. Hemos aprovechado el Congreso San Sebastián Gastronómica, que ha tenido lugar no hace muchas fechas aquí en San Sebastián, para charlar con importantes cocineros que nos van a hablar de diferentes facetas de la gastronomía. Para empezar, vamos a tener la oportunidad de escuchar al mejor de todos, al que más estrellas Michelin tiene, ni más ni menos que 10, Martín Berasategui, que nos va a hablar de lo emocionado que ha quedado después de su ponencia aquí en el Palacio de Congresos del Cursal y de los nuevos proyectos que tiene ahora mismo en mente. Hablaremos también del atún. Hablaremos del jamón y ya por hablar también de nuestra cocina, tenemos que hacer referencia a la buena cocina vasca, a la cocina tradicional, y para ello nos vamos a marchar hasta el restaurante Arach de los hermanos Zabaleta, que son un santo y seña dentro de lo que es nuestra cocina tradicional. La de toda la vida, la chuleta, las merluzas. Bueno, pues para que todo eso lo acompañemos de un buen vino, nos vamos a marchar a La Rioja Alavesa, y allí, en una tierra espectacular, La Bastida, vamos a ver cómo se hace la vendimia, cómo se recoge la uva, cómo se pisa, cómo se lleva a la bodega y cómo sale después ese fenomenal caldo que son los famosísimos vinos de La Rioja Alavesa. Así que este es nuestro menú de hoy, más gastronómico que nunca. Si os apetece, pues nos acompañáis en los próximos minutos en nuestro podcast de Donosti al Cielo, emitido desde San Sebastián.

0: Televisión y Egunon Televista en el Congreso San Sebastián Gastronómica. En la primera jornada se ha puesto el telonazo con un momento muy emocionante. Estar aquí con un 10 estrellas Michelin, Martín Berasategui. Muy buenas, Martín.
1: Muy buenas.
0: Has salido emocionado, ¿eh?
1: Sí, sí, sí. No pensaba yo que me querían tanto y ya sabes que al final te tocan la fibra más sensible que tienes. Y bueno, estaba todo aquello de bote en bote, todo el mundo aplaudiéndote, todo el mundo de pie y no era capaz de acabarla.
0: Muchos años de trabajo, desde que empezabas de joven, Bodegón Alejandro, estas cosas. ¿Esperabas llegar a un momento como el de hoy?
1: Oh, para nada, nada de lo que estoy viendo hubiese soñado ni en el mejor de mis sueños. Y bueno, mis orígenes son súper buenos, con la parte vieja de San Sebastián, con el bodegón familiar donde nací, y luego pues la vuelta al mundo que he dado, pues creyendo en el éxito del trabajo en equipo y sin esconder nada. Al final, como digo yo, Martín Berasategui no soy yo, somos nosotros, y en ese nosotros estáis todos, ¿eh? Todos los que habéis sido importantes para que yo esté donde estoy.
0: Has hecho una referencia al puerto, a cuando te bañabas en el muelle, a las perritas que nos tiraban y que felizmente se siguen tirando todavía, porque es una tradición que no se pierde. Luego eso lo has traducido con unos aromas del salitre en un plato que manda narices, la sencillez.
1: Sí, bueno, ya sabéis que yo tengo en la corteza de mi cuerpo ese salitre que tiene el muelle Donostiarra, y cuando nos tirábamos a hacer perrita al agua y otras sí. cosas, pues se nos quedó eso en la piel y bueno, y siempre hago homenajes a todos esos maestros, empezando por mis padres y por mi tía y por toda esa gente que cada uno de ellos se dejó la vida para lo suyo, y a mí me enseñaron todo para que yo, bien jovencito, podría hacer mis propios caminos, y la suma de esos caminos han hecho pues esta gran obra de Martín Berasategui como cocinero.
0: Por cierto, me pidieron unas moneditas hace poco, que pasé por el muelle y no llevaba suelto, casualidad, y me dicen, admitimos tarjetas. Bueno, ya la jeta hoy en día de los críos, madre mía, cómo viene, esos vienen con fuerza. Digo esto porque el tema de la gastronomía de niños, los programas estos de televisión, del MasterChef Junior, ¿se nota en la juventud que la gastronomía va para arriba?
1: Sí, sí, sí, oye, hay que decir que las escuelas y las universidades han cambiado el mundo de la cocina y avanzan a pasos agigantados los chavales, y luego la excelencia la aprenden con nosotros. Y bueno, lo que hay que hacer es unir el oficio de los que llevamos un montón de años con la frescura de esa gente joven que es el presente y el futuro de la cocina. Hay sin duda ni una savia nueva y renovada dentro de nuestras cocinas. No sabéis el nombre y el apellido de ellos, pero un día van a ser importantes en el mundo sin lugar a ninguna duda.
0: Perfeccionando la perfección, o como era la ponencia que has dado, llega un momento que no se puede ya perfeccionar más.
1: Sí, yo creo que sí. Yo creo que cuando piensas que no hay que perfeccionar nada, te pones techo, y en el momento que te pones techo, te mueres como cocinero, como futbolista, o como jardinero, como taxista, ¿eh?
0: Has recalcado que tú mismo eres aprendiz. ¿Verdaderamente estás todavía aprendiendo?
1: Sin duda ni una. Yo hace 44 años empecé como aprendiz con mis padres y con mi tía. 44 años más tarde soy más aprendiz que entonces, y si me darían una pastilla que viviría 3.000 años, 3.000 años de aprendiz. Cuando pierdes esa ilusión de aprender, te conviertes en falto de humildad, y sí. Cuando pierdes la humildad en la vida, estás muerto.
0: ¿Cuántos restaurantes llevas ya por todo el mundo? Hemos visto el vídeo, pero hemos perdido la cuenta.
1: 18, con el de las artes, 18.
0: ¿Queda alguno? Un estadio tendría que ser maravilloso, no sé si en Anoeta o en alguno gordo.
1: Bueno, tenemos...
0: Algo hay, ¿no?
1: Algo hay, con la obra del Bernabéu hay un Martín Berasategui que quiere Florentino y su equipo, y luego pues tengo un proyecto nuevo también en Mallorca que os va a gustar mucho. Os va a sacar muchas sonrisas y muchas simpatías de ese gran proyecto. Es un concepto nuevo que no he hecho hasta ahora, pero con mucha ilusión.
0: Pues más que lo de Ibiza que hemos visto en el vídeo, qué tentador, madre mía. Por último, para San Sebastián, ahora mismo a nivel turístico está de 10, la gastronomía, que vamos a decir, un congreso como este, ¿qué significa?
1: Todo. Yo creo que esto empezó hace muchos años y si nos damos cuenta y rebobinamos un poco, hemos avanzado de manera que nadie pensaba. Desde que está el Congreso de San Sebastián, yo veo las obras de otros grandes cocineros y cocineras, y otros ven la obra de Martín Berasategui como cocinero. y creyendo en el éxito del trabajo en equipo y uniendo distintas generaciones, y indistintamente de que uno quiera cocinar mejor que el otro mejor que el uno, todos juntos hemos conseguido un turismo gastronómico que nadie soñamos nunca.
0: De hacer así con el garrote estarás ya un poco cansado, ¿no? Aunque cuando te encuentro paseando por la concha me haces el gesto, o sea que no será que aburre. Hazle uno a la cámara y así ya ponemos 10.
1: Triple garrote y au pa vosotros, y disfrutar, que esto es para disfrutar. Y no hay que tener ni miedo, ni pereza, ni vergüenza en decir que San Sebastián es la ciudad gastronómica del mundo. Garrote.
0: Gracias, Martín.
1: A vosotros, gracias.

0: City Televisión y Egunon Televista en San Sebastián Gastronómica, lo mejor de la gastronomía mundial, que además este año es un homenaje a Juan Sebastián Elcano. Repetimos, ya estuvimos el año pasado con Julio Vázquez del restaurante El Campero de Barbate. Muy buenas, Julio.
1: Muy buenas tardes.
0: Si estás aquí un segundo año, es que la cosa va bien.
1: Sí, disfrutamos mucho de la feria y damos nuestro punto de vista.
0: ¿Por qué venís aquí? ¿Cuál es aquí el motivo principal?
1: En este caso venimos con la APP, ¿vale?, de Almadraba, en el cual productos de Gadira, atún rojo salvaje de Almadraba, tenemos expuesto aquí nuestro producto, un producto que es el único que trabajamos en el restaurante y que a día de hoy asesoramos y que trabajamos con él desde toda la vida.
0: Cuéntanos un poquito el atún rojo salvaje, ¿dónde viene, cómo lo cogéis? A ver.
1: El atún viene del Atlántico Mediterráneo, finales de abril, ¿vale? Buscando aguas más cálidas para desovar. Un atún 100% óptimo en grasa, un atún que viene muy pletórico, infiltrado en grasa, y ese atún pasa por nuestras costas y se captura en las almadrabas. Ajá. Un arte de pesca milenario, fenicio y selectivo. Atunes de menos de 70 kilos se devuelven al mar.
0: Ajá. ¿Tu restaurante especializado únicamente en el atún?
1: Después de 41 años, el restaurante El Campero en Barbate lleva muchos años trabajando este mágico producto, que no hemos inventado nada, sino que le hemos puesto el valor que realmente se merece.
0: Son tres, digamos, no sé si lo digo bien, la almadraba que engloba Zara de los Atunes, Conil, me pierdo ahí con una.
1: Está Conil, Tarifa, Barbate y Zara, son las cuatro que hay, de las cuales Gadira es dueña de tres.
0: Se aprovecha absolutamente todo del atún, vamos, hemos degustado aquí un poquito el corazón del atún, que yo ni me imaginaba que se podía comer, súper salado, eso sí.
1: En salazón, sí. O sea, un producto que nosotros por tradición lo tenemos introducido en nuestra cultura gastronómica. Yo como barbateño me vuelvo loco con un corazón porque desde pequeñito lo hemos consumido.
0: Ah.
1: Pero no dejo de recordar, o en este caso respetar, de que a todo el mundo no le guste, o sea, es respetable.
0: ¿Pero qué pasa, que no se comercializaba el corazón y ahora sí? ¿O cómo?
1: Sí se comercializaba, sí. Lo que pasa es que era un producto que gastamos más a nivel de local que a nivel de afuera. En este caso ahora se está comercializando y es un producto que es mágico. Yo creo que, como hemos hecho anteriormente, aderezando uno de los platos, sustituyéndole por la sal que habitualmente añadimos, va bastante bien.
0: Mira, aquí una de las fotos que más me gusta de Martín Berasategui, que ya tienes que conocer, es precisamente partiendo un sablazo espectacular,
1: sí, señor,
0: semejante pieza de atún. Son enormes los bichos, pescar uno de esos, hemos visto un vídeo ahora también, es impresionante el arte de la pesca.
1: Es un arte de pesca, como he dicho anteriormente, fenicio y selectivo, y que desde los fenicios se están capturando, y con un respeto, porque solo se captura el atún que se pega a la costa. Todo el que pasa por el centro del estrecho se no se captura, dicen que un 10% es el único que se captura.
0: Bueno, nos has preparado aquí tres pinchitos, tres degustaciones, cuéntanos cada una de ellas cómo ha ido.
1: En este caso primero hemos hecho un salmorejo de remolacha, el cual hemos puesto unos daditos de queso payollo de Villalenga del Rosario, le hemos añadido unos grecinis de alga, toque crujiente en el plato, y un tataki de lomo, ¿vale?, el cual hemos sellado, le hemos echado un poquito de aceite de oliva virgen extra de la variedad arbequina de Oro Bailén, y un producto que va muy bien, muy fresquito y muy de temporada primavera-verano, ¿vale?
0: Eso sí, luego requiere beber, porque ahora estamos así, como con ganas de beber un poquito. ¿Eso sí, cómo se soluciona, en tu caso, en el restaurante, que ya tendrás experiencia de servir esto, aquello, lo demás allá, pero luego hay que compensar, no sé si con un postre heladito, con alguna bebida?
1: Nosotros en Cádiz, aquí lo acompañaremos con un chacolí, tan conocido,
0: ¿sí?,
1: en la zona.
0: Aquí sí.
1: Pero en Cádiz nos vamos más por los vinos de Jerez, o sea, tenemos una manzanilla que está para quitar el sombrero, sí, en San Lucas, o sea, la Gabriela para mí es una de las mejores, y en ese aspecto es como maridaríamos este plato.
0: Claro. Bueno, ya que nos gusta el turismo, nos gusta también los viajes, aprovechamos la ocasión, porque esto saldrá también en Radio Viajera, no solo en las redes de Donosti City y de Bonon Televista. Yo ya estaba en Cádiz, pero voy a Cádiz mañana, por ejemplo. ¿Qué me recomiendas ver? ¿Dónde hay un sitio de interés para echar una buena colección fotográfica? Y luego, ¿dónde iría a comer?
1: Yo en Cádiz, yo soy de Barbate, para empezar,
0: sí,
1: que
0: no,
1: es un pueblo que estamos
0: a
1: unos kilómetros de Cádiz.
0: Muy pero bonito pueblo.
1: Claro,
0: bonito.
1: Entonces,
0: la pena es que yo no conocía el restaurante cuando fui a Barbate.
1: Sí, ¿no?
0: Si no.
1: Pues nada, allí te esperamos con los brazos,
0: sí,
1: abiertos.
0: Sí. ¿Cómo no?
1: Y en este caso, y en Cádiz, yo creo que el centro de Cádiz histórico hay que visitarlo sí o sí. Y vivir su gente, vivir su gastronomía, la zona, el entusiasmo que hay, la buena gente que hay. y Barbate, o sea, Cádiz es sal, Cádiz es luz, Cádiz, el pueblo es espectacular, el teatro falla, es que hay muchos sitios que visitar en Cádiz, no me podría definir por uno. A nivel de pueblo, de Cádiz desde, en una ronda de 120 kilómetros tenemos playas salvajes, tenemos sierra con el payollo, tenemos breña, tenemos mucha diversidad y eso hay que explotarlo y defenderlo. Y gastronómicamente, vente a Barbate, al campero, no te veis en otro sitio, o sea.
0: Eso está hecho. Yo siempre pongo la pega de que hace mucho viento. Hay el viento de Tarifa pero, y de esas playas, pero no todo el año. Igual hay que saber elegir el sitio, o igual gracias al viento y a las corrientes marinas, pues os llega este tesoro.
1: Tenemos un tesoro privilegiado, puesto que ese viento también hace que es una especie de paro biológico que no dejan pescar a los pescadores y se nutre ese pescado. Tenemos un pescado salvaje, tenemos un entorno que es luz y yo creo que Barbate tiene mucho encanto, Cádiz tiene mucho encanto y tenéis que venir.
0: ¿Qué tenéis los andaluces o los gaditanos para contar las cosas de forma tan amena?
1: Salero y arte, o sea. Cádiz rebosa arte por los costados, como decimos allí, o sea, y sobre todo humildad y sencillez, que es lo más bonito, o sea, hay que ser humilde y sencillo en esta vida.
0: Igual ese toque de lo que nos falta un poquito en el País Vasco,
1: no,
0: ese
1: que va.
0: Tono de humor, aunque también
1: digo,
0: nos va.
1: Te digo una cosa, en el País Vasco y los gaditanos somos como hermanos, nos llevamos tan bien que Euskadi. Euskadi tiene mucho que decir, ¿eh?
0: Ojo al dato. Claro. Julio, un año más, encantado de que estés con nosotros aquí, en esta feria donde está lo mejor de la gastronomía mundial. Y además este año en el homenaje a Juan Sebastián Elcano, que algo toca también por ahí, por Sanlúcar de Barrameda, ¿no?
1: Sí, tenemos mucho que ver.
0: Sí,
1: la verdad es que sí.
0: Lo dices un poco así.
1: Tiene mucho que ver, o sea, de ahí salieron también todo el tema de la expedición a las Américas. O sea, algo se hará por ahí también y se pondrá... a la vista.
0: Muchas gracias, Julio.
1: Gracias a vosotros.

0: vez para Egunon Televista, para Donosti City Televisión y para Radio Viajera, porque también quiero yo que estas cosas se conozcan pues por todo el país y por todo el mundo. En un congreso de gastronomía y hablando de cosas gastronómicas, mi debilidad es el jamón. Y si es ibérico, ya que os voy a contar. El primer stand que me encuentro nada más entrar al congreso es precisamente de jamones, de ibéricos Carrasco, que nos van a decir desde dónde han venido, que sería la cuna de los jamones. Alicia Marcos, muy buenas.
1: Hola, ¿qué tal? Buenos días.
0: Encantado de saludarte.
1: Sí, lo mismo.
0: Supongo que en San Sebastián estaréis muy bien aquí.
1: Sí, bueno, para nosotros venir a San Sebastián es como estar en casa, ¿no?
0: Sí, sois una empresa familiar, digámoslo así.
1: Sí, Carrasco es una empresa que está en cuarta generación de familia. De hecho, tendremos por aquí algunos de los Carrasco. Y bueno, para nosotros Donosti es una zona súper importante de consumo de jamón ibérico de Carrasco. Y bueno, venimos todos los años desde los inicios de gastronómica.
0: ¿Qué tiene Guijuelo, qué tiene toda la comarca para que sea tan famoso el jamón de Guijuelo?
1: Bueno, la zona de Guijuelo es especialmente buena para la curación del jamón porque tiene vientos que son fríos y secos en invierno de la Sierra de Béjar y Gredos y calurosos en verano, y eso hace que tenga unas cualidades óptimas para la curación.
0: ¿Cómo seleccionáis el jamón? ¿Cómo se elabora? ¿Cómo se cuida? ¿Se cura?
1: Bueno, para nosotros hay dos fases fundamentales. Una es lo que es la cría del animal, que nosotros la hacemos en Extremadura, que es la zona donde tiene mejores dehesas la península ibérica. Y luego todo el proceso de curación, lo que es salazón y curación, se hace en Guijuelo. Tiene principalmente tres fases. Primero una de salado, que el jamón está en sal tantos días como kilos tiene la pieza. Después pasa a una zona de bodegas y después pasa a una zona ya de curación más elevada.
0: ¿Tenéis vuestro propio campo, con los cerdos en este caso?
1: Sí, nosotros tenemos nuestras propias fincas en Extremadura, en Jerez de los Caballeros concretamente.
0: ¿En Jerez de los Caballeros?
1: Sí, en Jerez de los Caballeros, porque eso nos permite tener todo el proceso controlado, desde la cría del animal hasta que el producto llega a la casa de nuestros consumidores.
0: Para los no iniciados, que serán poquitos, ¿cómo se distingue un jamón de Guijuelo de otro que no sea de Guijuelo o ibérico?
1: Bueno, al final los jamones de Guijuelo es una zona de producción, ¿no? Y al final esto es como los vinos, ¿no? Igual que hay vinos de Priorato, vinos de Jumilla o vinos de Rioja con perfiles distintos, los jamones de Guijuelo son característicos porque tienen un bajo punto de sal, tienen un toque más dulzón, son menos astillados, son más carnositos y tienen una buena infiltración grasa. Y eso es un poco la característica de nuestro jamón.
0: Vale, que cuando hace poco dijo el presidente del gobierno, Pedro Sánchez, además en una intervención precisamente en Extremadura, hablaba del jamón serrano. Vamos, me parece que le echasteis ahí de todo, ¿no?
1: Sí, bueno, no tiene nada que ver. El jamón serrano es una tipología de jamón y el nuestro es ibérico porque la raza es ibérica. Es decir, los cerdos son unos cerdos negros de raza ibérica. Y bueno, es una categoría que no tiene absolutamente nada que ver, sin menospreciar al jamón serrano.
0: No, el corte del jamón ibérico, que ahora hemos estado aquí con un buen amigo, por cierto, que puso en marcha aquí la venta de curro, que nos ha tratado fenomenal, como bien se está viendo las imágenes, ahí cortando finito, finito, siempre.
1: Sí.
0: ¿Sería un pecado cortarlo más gordo?
1: Bueno, hay que cortarlo fino, pero es verdad que nosotros aquí estamos cortando a cuchillo, pero por ejemplo, una peculiaridad es que aquí en Donosti, el jamón de bellota, ibérico de bellota, se corta también a máquina. De hecho, es muy característica esta zona el corte a máquina. Entonces, nosotros, bueno, lo importante es tener un buen producto, que esté cortado finito, y ya sea a cuchillo o a máquina, que esté rico.
0: ¿Cuánta producción tenéis? ¿Por dónde distribuís la venta? Dicen que está muy de moda el jamón en China.
1: Sí, bueno, nosotros, aparte de España, que nuestras dos zonas más importantes son Cataluña y País Vasco. Para nosotros es un tema importante porque Cataluña son unos maestros charcuteros y País Vasco son de donde vienen los mejores cocineros, ¿no? Aparte, nosotros tenemos en internacional, en exportación, trabajamos México, Australia, Singapur y China también estamos empezando.
0: Sí. Bueno, eso es controlar mucho jamón.
1: Sí,
0: ¿no?
1: Bueno, está claro que bueno, las producciones también son limitadas, es decir, que, bueno, sí, que bueno, es un producto muy gourmet, que desde que nace el animal hasta que nosotros lo consumimos pasan 4 años. Entonces, bueno, la producción hay que focalizarla muy bien.
0: Ibéricos Carrasco, que aquí en San Sebastián, en Guipúzcoa, en el País Vasco, se distribuye a través de
1: Exclusivas Mardu, que es nuestro compañero de viaje desde hace ya 20 años. desde el año 89 y bueno, esperamos seguir con ellos mucho tiempo más porque nos va fenomenal.
0: Se vende bien aquí.
1: Muy bien, sí. Para nosotros ya venir aquí, lo que decíamos antes, es como venir a casa porque siempre tenemos buena acogida.
0: Y un congreso además como este, que se reúne lo mejor de la cocina, ¿os qué vamos a decir?
1: Sí, bueno, esto de gastronómica es un congreso que es tope de gama.
0: Lo de los aranceles de Trump, a ver si va a afectar en algo.
1: Ese es un tema espinoso. Bueno, a nosotros, nosotros de momento nos portamos a Estados Unidos a día de hoy. Seguramente lo haremos en el futuro y bueno, pues sí, lógicamente esto hará daño a los productores que ahora mismo están exportando a Estados Unidos. Pero bueno, no tendremos que luchar contra ello, como podamos.
0: Muy bien, Alicia, muchas gracias.
1: Pues nada, gracias a vosotros por venir y que comáis más jamón.
0: Ahora.

0: tierra y la gastronomía, referente a nivel mundial. La gastronomía sofisticada, pero también la nuestra. Yo creo que es nuestro santo y seña, precisamente, nuestra gastronomía. Y estamos en uno de los templos, precisamente, de la cocina tradicional. Es el restaurante Aratz, que tantas veces os recomendamos en nuestras redes sociales. Iker Zabaleta, muy buenas.
1: Hola, sí, buenas.
0: Yo creo que en este momento estáis en un punto culminante de lo que es precisamente la gastronomía tradicional, la nuestra, la de toda la vida, ¿o no?
1: Sí, yo creo que se está tomando conciencia de que hay que conservar las viejas tradiciones, los platos de toda la vida, que son los que nunca aburren, y eso también va unido al entorno, que también pues hemos hecho una gran apuesta por el entorno, por el mercado cercano, por el producto cercano, que lo conoces y es de la mejor calidad que hay.
0: En su día me dijo tu hermano Xavi que eso no significa que vayáis reñidos con la alta gastronomía, la más sofisticada, la de Martín de Arzategui, Arbeláiz y ese tipo de gente, ¿no? Al revés, eso trae potencialmente turismo aquí, que luego seguro que se decanta por conocer lo nuestro.
1: Sí, por supuesto, y de hecho nosotros también tenemos grandes amistades, pues Daniel Cococha o Rubén Trincado, el Mirador de Ulía, que hacen otro tipo de cocina y su mijana y bueno, tenemos mucha relación también con ellos, pero para nada estamos reñidos con ellos, todo lo contrario, nosotros aprendemos también de ellos y nosotros también, en nuestros platos también, muchos de ellos innovamos, porque al cliente, al comensal, hay que darle siempre también una variedad, no siempre sacar un poco de la rutina y hacer platos a veces un poco atrevidos, pues esos que se dicen de mar y montaña, ¿no? que van de la mano estupendamente, y al comensal pues le das una grata sorpresa, ¿no? No siempre comer lo mismo, aunque sea de calidad y no te canses. Si es un poco habitual, pues darle otra oferta más, ¿no? A que se atreva a esto, pues darle otro tipo de cosa.
0: El Aratz, como casa, como caserío, caserío se puede decir, ¿no?
1: Bueno, era un caserón de hace muchísimos años.
0: Tiene una historia bonita, porque empezasteis cuando aquí no había nada,
1: sí,
0: ¿no?
1: Sí,
0: un poco más en plan de dar menús del día. Mucha gente de San Sebastián venía hasta aquí, que era un largo paseo,
1: a merendar,
0: a pasar el día. Ha evolucionado todo, claro.
1: Ha cambiado mucho, está en una zona, claro, como un poco apartada, fíjate, y ahora pues estás a la entrada de Donosti, en un sitio privilegiado, y bueno, pues se ha creado mucha empresa alrededor, también hay muchos bares, se ha hecho una zona muy bonita, que no es competencia, todo lo contrario, o sea, al final se ha hecho una zona bonita de poteo, cada uno con sus referencias, sus platos, su manera de hacer, y al final eso nos enriquece a todos, ¿no? Estamos encantados.
0: Tenéis las dos opciones, ¿no? La de más menús, pues para esa gente que viene de las empresas a comer, en plan pinchos o un menú del día, y luego ya una zona un poco más reservada, digámoslo así, para ya ir a atacar la merluza, el chuletón, ¿no?
1: Sí, ahí tenemos todo tipo de opciones, damos bocadillos, la barra pinchos, llevamos pinchos, llevamos raciones, trabajamos a la carta, menú del día, o sea, sí, hacemos de todo. Al final, hombre, eso también supone un gran sacrificio, pero bueno, es una forma de tirar para adelante y de seguir trabajando bien como hacemos, ¿no? Al final, pegarle un poco a todo, pues al final trabajamos muy bien gracias a eso.
0: Tenemos imágenes de unos buenos chuletones, de un besugo, creo que también. ¿Qué es lo que más se solicita por aquí?
1: Bueno, sacamos mucho pescado a la parrilla, besugo, rodaballo, y luego también pues pargos, bucharras, pues según un poco lo que haya en la temporada del mercado, luego chuletas, luego también nos gusta mucho guisar pues en temporada caza, caza mayor o paloma. Bueno, de todo.
0: Habéis hecho una especie, digamos, de asociación, Jaquitea, la que ya hicimos en su día un reportaje, ahí lo tenéis si queréis en nuestro blog, en la que se apuesta precisamente por la cocina tradicional, una serie de empresas que os suministran producto y pues unos cuantos restaurantes de toda la provincia que quieren defender lo que es la cocina de toda la vida.
1: Sí, es un proyecto que bueno, que por el que apostó mi hermano, ¿no?, que es el presidente de la asociación, y al final consistía en que, vamos, que aquí viene mucho turismo y tal, se habla mucho de cocina, pero y realmente a donde los miles que vienen, pues vienen a comer la cocina de siempre, ¿no? Le gusta el pescado a la parrilla, las chuletas, tal, o sea, comen de todo. Luego hay restaurantes de alto nivel o de otro tipo de cocina, pues también tiene otro. Pero en general la gente viene a comer lo que es la cocina del país, ¿no? Y la cocina del país pues es esa, la que tradicionalmente se ha comido aquí. Entonces la Asociación Jaquita sería una apuesta pues por mantener esos valores, esa cocina tradicional. Y bueno, hay un montón de cocineros que han hecho una apuesta y bueno, una cuadra bonita.
0: Conocerás a Francis Paniego, que en Ezcaray, que es el pueblo, casi te lo tengo que decir, que donde me crié. Yo de hecho jugué con Francis Paniego de pequeñito. Y luego Marisa Sánchez, que fue la madre, hizo hace poco un festival a nivel nacional de Mama, ¿cómo le llamó? Mama Festival, o Mama Festival, pues en homenaje a la cocina de las madres. Porque a veces unas buenas lentejas son bastante más ricas que otra serie de cosas más sofisticadas, ¿no? Pues ¿tenías idea de ese festival?
1: No,
0: de cierto modo es defender la cocina tradicional.
1: Seguro que tuvo un éxito terrible.
0: Bueno, ya te lo digo yo, sí. Y estaba riquísimo todo.
1: Seguro.
0: Pues nada, que sigáis con esa iniciativa, que hay que defender lo nuestro, que es lo que nos ha caracterizado toda la vida. Muchas gracias, Iker.
1: Bien.

0: Donosti City, con un televista bien La Rioja Alavesa, un lugar encantador, unos paisajes espectaculares y un vino que hemos querido ver cómo se recoge, cómo se elabora todo ese proceso. José Manuel, de la Oficina de Turismo de La Bastida, muy buenas.
1: Buenas, ¿qué tal?
0: Bueno, cuéntanos así, para empezar, un poquito la experiencia que hemos tenido. Ha consistido en
2: una jornada de vendimia en familia, en la que nos acercamos al viñedo, aprendemos un poco las claves de dónde estamos, de la DEO Rioja, del viñedo, de cómo sabemos si una uva está madura, y una vez conocido todo ello nos ponemos a cortar unos racimos, llenamos unos cestos, nos vamos al lagar, lo pisamos, vemos cómo sale el mosto y por el trabajo bien hecho pues nos vamos a almorzar.
0: Un puntazo para el ayuntamiento, para la Oficina de Turismo de La Bastida, este tipo de visitas, pues porque se aprende y se cata. Se cata también, estamos ahora después de haber probado dos o tres vinitos nada más, pero algo hay que probar, está claro.
2: Sí, como premio después del almuerzo, pues ya nos venimos a la bodega, conocimos qué pasa con las uvas una vez de que las traemos a bodega y terminamos con la cata de los vinos de la bodega, que en este caso van tornando de manera rotativa.
0: Esto es lo primero que te he oído al empezar la charla, en el primer punto donde nos hemos encontrado, antes de empezar a cortar, no sé si lo digo bien así, los diferentes racimos de uva. ¿Cuántos millones de botellas se pueden hacer solo en La Bastida?
2: En La Bastida rondará los 23 millones.
0: ¿Al año?
2: Al año.
0: ¿Hay viña para tanto?
2: Sí, claro. Lo que no hay es espacio para otra cosa que no sea viñedo casi, ¿no? El entorno de La Bastida no solo está lleno de viñedos, sino que es espectacular. Y prueba de ello es pues eso, lo que hemos vivido hoy.
0: ¿Cuántas bodegas hay solo en La Bastida?
2: En La Bastida no te sé el número exacto porque hay gente que cuenta unas, gente que no cuenta otras, pero podemos decir que rondan las 13 bodegas.
0: ¿Cuánto tiempo lleváis haciendo este tipo de actividades?
2: Bueno, empieza como un poco por casualidad, de amigos que se te acercan y dicen, oye, yo nunca he cortado un racimo y quiero cortarlo, y se acaba convirtiendo en una actividad oficial, digámoslo así, desde hace ya 6 años.
0: Pisar la uva, hemos estado en un lagar antiquísimo, vamos, tal cual se pisaba hace muchos años. Me ha llamado la atención porque uno puede esperar pues esas barricas, ahí se pisa, sale por el canalillo el vino, pero ahí era la piedra pura y dura, o sea que se recogía el vino como antaño ya, en la época de los romanos, ¿puede ser?
2: Sí, podemos decir que aunque el vino llega a España antes, que con los romanos, que llega con los fenicios, lo instalan como una tradición los romanos. Yo siempre digo que creo que los soldados, si no, no luchaban con fuerza. O sea, se ponían de vino tibios y así luego luchaban fuertemente. Ellos plantan todo el país de viñedo y nos enseñan a hacer vino, que es un proceso natural, en el que cogemos unas uvas, las estrujamos y se hace vino.
0: Sí, que ha sido igual lo más llamativo, me imagino que os pasará siempre en este tipo de excursiones, de visitas guiadas, y hasta los niños, estamos viendo imágenes en este momento montadas de cómo pisaban la uva, los chavalitos se han apuntado enseguida, eso se apuntan pronto.
2: Sí, sí, por eso decimos que es vendimia en familia, ¿no? Porque al final, quien está interesado en vino, el adulto que está interesado en vino, aprende de vino, y el niño que igual pues ni le va ni le viene, que es el vino, sí que le va y le viene estar en el viñedo, pisar la uva, y se lo pasa de verdad que muy bien.
0: Luego hemos visto el proceso de elaboración, entiendo que cada día hacéis en una bodega diferente, hoy nos ha tocado Solagüen, que aparte del proceso de elaboración, bueno, ya al final hemos probado un vino dulce, que ¿cómo lo has llamado? Picardías.
2: Se llama Picardías. Es un vino que tiene el nombre con toda la...
0: Con toda la intención,
2: así es. Es un vino semidulce, muy para alegrarte en esos momentos que igual lo necesitas, bien porque estés triste, bien porque quieres estar más contento.
0: Muy bien, pues muchas gracias, José Manuel. Espero que sea un éxito este tipo de cosas.
2: En eso estamos, gracias.
0: ¿Qué te ha parecido, Urchi? Cuéntanos.
3: Pues, bueno, una experiencia muy bonita, con ganas de repetirla y bueno, pues creo que una experiencia...
0: ¿Qué es lo que más te ha llamado la atención?
3: Pues lo de pisar uvas y pues ver un poco cómo echan las uvas en el...
0: ¿En el lagar?
3: Sí, en el lagar.
0: Muy bien.
3: Pues bueno, a mí me ha gustado cuando he cortado las hierbas. Ha estado muy chulo, solo que había algunas que eran muy pequeñas y otras muy grandes. Unas eran negras y otras eran blancas. Bueno, luego aquí hemos estado viendo la bodega y era muy chula.

Pues nada, amigos, hasta aquí nuestro podcast de hoy, de Donosti al Cielo, el podcast de las redes sociales de Donosti City. Nos podéis seguir, como siempre, en nuestro blog, con numerosas propuestas, rutas. Hoy os hemos hablado de gastronomía en nuestro podcast, pero en el blog tenemos numerosísimas excursiones, galerías de fotos, todo lo que es el día a día de San Sebastián, de Guipúzcoa y del País Vasco. Puede que escuchéis de fondo el ruido de las olas. Estamos de nuevo en un, tampoco voy a decir temporal, pero sí que tenemos mar importante durante estos días. Y aquí estamos, cruzando el Paseo Nuevo, una vez más, con esta energía que además suele decir eso Martín Berasategui, al que habéis escuchado en nuestro podcast, la energía que da el Cantábrico en una tarde fenomenal. Un saludo de Carlos Bengoa desde San Sebastián y hasta nuestro próximo podcast.

0: Hola a todos, muy buenas, bienvenidos al programa de podcast de turistear.com. Somos Verónica y Fernando, por si es la primera vez que nos escuchas, y estamos encantados de que nos acompañes un episodio más.
1: Somos los creadores del blog de viajes turistear.com y nos apasiona viajar y contar lo que vemos. Nuestra forma de viajar preferida es por carretera, también hacemos escapadas de fin de semana, viajes más largos a otros continentes y bueno, y también somos aficionados a la fotografía.

0: Vamos, que nos gusta viajar de la manera que sea, nos da igual cómo.
1: Sí, la cosa es viajar. Antes que nada, queremos aprovechar este podcast para agradecer a todos nuestros lectores y oyentes su apoyo. Estamos súper contentos porque el blog va genial y la verdad que el feedback que tenemos de nuestros lectores es súper positivo. Ya son más de 100.000 lectores todos los meses los que nos acompañan en nuestra aventura, así que si todavía no te has pasado por el blog, te esperamos, déjanos tu comentario, que te lo agradeceremos mucho.
0: Por supuesto. Bueno, deciros que nos habíamos tomado un pequeño descanso en la emisión de nuestros podcasts, pero bueno, ya estamos de vuelta con nuevos destinos para contaros.
1: Vais a daros cuenta de que el formato ha cambiado un poco. Los programas ya no van a combinar viajes y música, sino que vamos a hablaros directamente de los destinos. Así lo que nos permite es reducir el tiempo de la duración de los podcasts.
0: Así es. Antes los podcasts estaban durando un mínimo de 45 minutos, algunos incluso más, llegábamos hasta una hora. Y la verdad que nos hemos propuesto reducir la duración de los podcasts a 25 minutos. Si tienes alguna idea sobre este tema si tienes alguna proposición, pues siempre estamos interesados en leer o escuchar vuestros comentarios con vuestras opiniones. Déjanos, por favor, un comentario para saber lo que piensas. Y bueno, pues dejamos de extendernos más y vamos a comenzar con el programa de hoy propiamente dicho. Así que, pues, vamos allá.
1: Muy bien, este programa vamos a hablaros de cómo hacer una ruta de 4 días por la Alsacia, en Francia. Es una región donde los pueblos son como de cuento, súper cuidados, con las casas de entramado de madera y de diferentes colores, que son súper, súper pintorescos.
0: Y os vamos a contar cuáles son las mejores fechas para visitar la Alsacia y cuáles son los lugares que son imprescindibles de visitar.
1: Os contaremos cómo hacer en una ruta de 4 días para ver lo máximo posible y sin agotarse también, y aprovechando el tiempo que podáis para descansar también.
0: Visitaremos las catedrales más importantes, grandes ciudades como Estrasburgo o pequeños pueblecitos de cuento.
1: Aprenderemos sobre viñedos y las bodegas del famoso vino alsaciano, sobre todo el blanco, aunque también tienen algunos tintos.
0: Y conoceremos los castillos más importantes e incluso si nos da tiempo nos adentraremos por la selva negra alemana y cruzaremos el Rin.
1: Bueno, vamos a comenzar hablando de cómo empezar a organizar tu viaje a la Alsacia y de algunos consejos básicos. Aunque las cosas que os vamos a decir ahora parecen obvias, las recomendamos siempre porque son muy importantes y hay que tenerlas en cuenta.
0: Lo primero, reserva con antelación los hoteles. Siempre decimos lo mismo. No solo porque te vas a ahorrar dinero, sino porque además la Alsacia es una zona súper turística y no es fácil de encontrar hotel en las épocas de más afluencia. Nosotros encontramos el alojamiento esta vez a través de una plataforma de alquiler de apartamentos, que también es una solución válida y económica.
1: En cuanto al transporte, tienes diferentes opciones. Nosotros fuimos como parte de un road trip por Francia de 2 semanas, así que llegamos en coche, pero lo normal es ir en avión. Puedes llegar a Estrasburgo y de ahí alquilar un coche. También puedes llegar a Ginebra, que está a 2 horas, y te alquilas luego un coche, o desde París. Pero ir desde París supone casi 40 euros en peajes, más gasolina para 500 kilómetros. Y luego la vuelta, claro. El coste aproximado de ir y volver a París son unos 150 euros, así que hay que tenerlo en cuenta a la hora de mirar vuelos.
0: Exacto. Nosotros, en nuestro caso, decidimos tomar como base de operaciones Colmar. Está más o menos en el centro de la Alsacia, un poco al sur, pero está bastante bien ubicado.
1: Nosotros decidimos pasar 4 noches en Colmar, pero la verdad es que al menos podríamos haber pasado una noche en Estrasburgo. El motivo fundamental es que tiene mucho para ver y en un día no te da tiempo a verlo todo. Y la verdad es que nos gustó mucho y nos habría apetecido conocer un poco más la ciudad. Tiene un montón de restaurantes pintorescos y la verdad es que nos apetecía poder disfrutarlo un poco más. Claro, lo hicimos.
0: No vas a probar solo uno de los restaurantes si puedes hacer un poquito más de turismo gastronómico, ¿no?
1: Exacto.
0: Y además, después de cenar, sobre todo si vas a cenar en Estrasburgo y te va a apetecer tomarte un vino, que te va a apetecer, porque además es de típico de allí, luego tener que hacerte 100 kilómetros en coche por la noche. Habiendo bebido vino, pues no es la mejor decisión.
1: No. Bueno, las mejores fechas para ir a la Alsacia son en Semana Santa y en la época de Navidades. Diciembre es un mes también ideal para ir. Te digo estas fechas porque es cuando la decoración predomina en las calles. Nosotros fuimos en Semana Santa y estaba todo súper bonito y muy bien decorado. Además, había muchos huevos de Pascuas y conejos por todos lados.
0: Sí. Además, cuando lees los nombres de los pueblos,

0: Efectivamente, y comen entre las 12 y las 12 y media, como muy muy tarde a la una. Y esto tenlo en cuenta si quieres comer en un restaurante decente. A ver, los sitios de comida rápida típicos para turistas están abiertos y te van a dar comida todo el día. Pero si de verdad quieres comer en un restaurante o quieres comer de menú, quieres comer medio decente, ten en cuenta los horarios porque vas a encontrar opciones súper interesantes.
1: Sí, los restaurantes también hay que tener en cuenta que casi todos tienen menú. Lo llaman formule. Y verás que normalmente las opciones son primero y segundo o segundo y postre. A veces puedes ver en un menú también que te permite elegir primero, segundo y postre. Pero lo que hay que tener en cuenta es que nunca incluyen, o casi nunca, creo que nunca lo he visto, que incluyan la bebida o el café.
0: Eso es. Y aunque verás que los menús no son súper caros, pero sí más caros que en España, pues van a estar rondando normalmente entre los 14 y los 17 euros. Donde se te dispara el coste es en la bebida, sobre todo con el alcohol. Por eso una buena estrategia para ahorrar dinero es pedir agua con la comida, que aquí es súper normal. Y nunca nadie, ningún camarero, nadie te va a mirar mal por pedir agua con la comida. Agua del grifo, ¿eh? La forma de pedirlo es decir que quieres un cagazdo. Si pides eso, pues te van a poner, pues eso, una botella de agua del grifo, con su tapón abierta, o una jarra. Si pides una botella, te van a poner una botella de agua cerrada. Te preguntarán si la quieres con gas o sin gas.
1: Exacto. Y ya que estás, esta es una zona muy conocida por sus vinos, al menos tendrás que cenar alguna vez, alguna de las noches en tu viaje a la Alsacia con un vino típico de la región. Te animo a que lo hagas porque están súper, súper ricos.
0: Pues sí. Y bueno, estamos hablando un poco de a ver cómo hacer con el tema de la economía, ahorrar dinero. Bueno, pues para ahorrar dinero, además de hacer caso de los consejos que te acabamos de dar, debes tener en cuenta que si tienes algunas opciones que te permitan ahorrar algo más, ¿no? Y que si te las vamos a contar ahora. Por ejemplo, haz el tour gratuito. Dura unas 2 horas. Y la verdad que viene fenomenal para hacer una primera toma de contacto y para saber qué quieres conocer un poco más en profundidad y qué no.
1: También no te olvides de contratar tu seguro de viajes, hay muchas opciones en el mercado. Si miras en nuestro blog, en nuestro post de 4 días en la Alsacia, te proponemos nuestra mejor opción con un descuento del 5% para nuestros lectores y oyentes.
0: Si vives en Europa, te puedes sacar la tarjeta sanitaria europea, con la que tendrás una cobertura en toda la Unión Europea y es más que recomendable, sin lugar a dudas.
1: Obvio, y además se me olvidaba, ve siempre preparado para el agua y para el frío, aunque vayas en verano. Esta es una región que está cerca de los Alpes y hace frío y llueve bastante, así que conviene ir preparado.
0: Pues sí, efectivamente, así es. Y bueno, pues después de estos consejos vamos a contaros un poco, pues qué ver y qué conocer, pues en esta zona tan bonita, ¿no? Lo normal es comenzar por Estrasburgo. En realidad, pues empezar por donde te dé la gana. Pero bueno, como nosotros veníamos desde el norte, porque nosotros al hacer un road trip veníamos desde París, pues decidimos empezar por Estrasburgo.
1: Estrasburgo es la capital de la Alsacia y nos encantó. Es una ciudad grande y donde se encuentra el hemiciclo del Parlamento Europeo. Además, es Patrimonio de la Humanidad por la UNESCO y sede del Tribunal de los Derechos Humanos.
0: Y el primer lugar que uno tiene que visitar es la Plaza de la Catedral y la Catedral de Notre Dame. Es una catedral de estilo gótico impresionante, de las más bonitas que he visto, en mi opinión. Es súper conocida como una de las catedrales góticas más bonitas de Europa. Y solo tiene una torre. Pero es altísima, es una torre de 142 metros de altura, que de hecho entre los siglos XV y XIX fue considerado como el edificio más alto del mundo moderno. En su interior, lo que más me llamó la atención a mí fue el reloj astronómico, que es una pieza totalmente única, y las vidrieras.
1: Eso es. Y bueno, seguimos de paseo. Cerca de la catedral está la casa Camersel, que fue la casa de una familia rica de mercaderes durante generaciones. Fue construida en el siglo XVI por un comerciante de quesos. La planta baja llama mucho la atención por las arcadas que tiene y además que es 100 años más antigua que las plantas superiores. Y es aquí donde se situaban los comercios. Ahora hay un restaurante y es posiblemente la casa más vieja de Estrasburgo.
0: Y el río que recorre Estrasburgo se llama Ill. Te recomendamos que te des un paseo por su ribera, porque vas a ver lugares súper pintorescos y también históricos, como el Museo Histórico de la Ciudad de Estrasburgo, o el Museo Alsaciano, o la Iglesia de Santo Tomás.
1: La Petite France es otro de los lugares que no pueden faltar en tu visita a Estrasburgo. Es un barrio muy pintoresco que en otros tiempos fue habitado por pescadores, molineros y curtidores. Las casas tienen vigas de madera vista y están pintadas de diferentes colores. Las casas de los curtidores tienen la diferencia de que el primer y a veces el segundo piso sobresalen por encima de la planta baja. Los tejados son abiertos con galerías debajo de las cuales se cavan las pieles después de haberlas lavado en el canal.
0: Y como te decíamos antes, lo ideal es pasar una noche aquí en Estrasburgo, ya que la ciudad es muy bonita y además también de noche es súper bonita por la iluminación.
1: El segundo día lo puedes dedicar a visitar el castillo Ott, Königsburg, Ribeauville, Unaweir, Riekeweir y Kaiserberg.
0: Sí, a ver, vamos a empezar por el castillo, que es el que está más al norte. El castillo de Ott-Königsburg es un símbolo de la región. Tiene una distribución bastante extraña en relación a lo que nosotros estamos acostumbrados con los castillos. Es uno probablemente, bueno, probablemente no, es uno de los monumentos más visitados de Francia. Y como dato curioso, deciros que su reconstrucción empezó a principios del siglo XX, estaba en estado de semiderruido, y fue promovida por un noble alemán, ya que en aquel momento era territorio alemán, precisamente para celebrar que habían recuperado la Alsacia. No contaba el pobre hombre que iban a perderla al final de la Primera Guerra Mundial para recuperarla a principio de la Segunda y volver a perderla al final de la Segunda Guerra Mundial.
1: Así es, ha estado el pobre sí. En manos de todo el mundo.
0: Sí.
1: Después de visitar el castillo, seguimos camino hacia Ribeauville, que es una población típica alsaciana, de esas que parecen de cuento, y que es suficiente solo con pasear por sus calles para disfrutar de la visita. En este tipo de pueblecitos, lo que te recomendamos es que te dejes llevar y te pierdas por sus calles y, por supuesto, que hagas muchas fotos.
0: Sí. Los lugares más destacados para ver en Ribeauville son la Casa de los Flautistas, que también se llama Pfefferhus, que es su nombre alemán, y es del siglo XVI. También puedes ver el Hotel de la Ville del siglo XVIII y la Puerta Torre del siglo XIII. Tiene una iglesia gótica y una fuente renacentista. Si quieres también en este pueblo, puedes visitar el castillo de San Ulrich, que fue la residencia de los condes de Ribeauvillard, que es una de las familias más nobles de la Alsacia.
1: Eso es. Y luego, nuestro siguiente punto de ruta es Unaweir. Está súper cerca y es donde nosotros paramos a comprar vinos. El pueblo es pequeñito y se recorre en muy poco tiempo. Tienes que subir hasta la iglesia, donde se practica el simultáneo. Es decir, católicos y protestantes en el mismo lugar. Deben haber tenido más de una y dos peleas, ¿no crees?
0: Pues sí, la verdad que no... No sé.
1: No te lo imaginas, ¿no?
0: Nosotros aquí lo que hicimos fue comprarnos una caja de vino de la Alsacia. La verdad que me hubiera gustado guardar el nombre de donde lo hicimos, pero no soy capaz de recordarlo. Aunque lo vas a ver, vas a pasear por el pueblecito y vas a ver que en cada casa hay un cartelito donde te dice que te venden vinos, ¿no? El tipo fue súper atento, puedes comprar por botellas, no es necesario que compres una caja entera, y entonces pues nosotros elegimos las botellas de los tipos de vino los más clásicos. Hay como 6 o 7 tipos de vino, pero los que son los típicos y clásicos de la Alsacia y los más conocidos es el Riesling. Y el
1: de nombre impronunciable.
0: Y el de nombre impronunciable, que es Verburstraminer.
1: Y bueno, con el maletero cargado de vinos, nos dirigimos a nuestra siguiente parada, que es Riekeweir.
0: Sí, y Riekeweir se encuentra en el centro de la región vitivinícola de Riesling, o sea, está justo en lo que es la zona de Riesling. Y muy a menudo pues está lleno de visitantes. En el castillo que tiene, que es del siglo XVI, está el Museo de la Historia de los PTT, que es acerca del servicio postal de la Alsacia de la época, a romana hasta la actualidad, ¿vale? En un extremo de la calle central se encuentra el Dolder, que es la puerta-torre del siglo XIII, que está situada en lo que es la primera muralla, y en su interior podrás visitar un pequeño museo de historia y de arqueología local.
1: Y bueno, la última parada de este día es en Kaiserberg, que es una ciudad fortificada con murallas del siglo XIII, y dominada por las ruinas de un castillo cuya torre del homenaje es de planta circular.
0: Sí, te recomiendo que recorras la Rue de Gaulle, que tiene unas casas antiguas de entramados de madera súper curiosas, muy típicas de allí, de la zona. El río Weiss, puedes pasearlo desde el puente fortificado que pasa sobre él del año 1511, y párate en el número 30, en el número 30 de la Rue de Gaulle, y visita la Verrerie d'Art de Kaiserberg, que es algo así como la cristalería de arte de Kaiserberg. Es una antigua cristalería artística, donde hoy en día se continúa fabricando según la tradición artesanal. En el número 126 de esta misma calle vas a encontrar la casa natal de Albert Schweitzer, que fue premio Nobel de la Paz.
1: Este día, como puedes ver, es bastante intenso, pero seguro que lo vais a disfrutar un montón. El día siguiente es algo más tranquilo. Solo vamos a visitar tres poblaciones, que es Turkheim, Eggisheim y Colmar.
0: Sí, y pues empezamos por Turkheim. Turkheim también está ubicado en la ruta de los vinos de la Alsacia. Esta localidad ha sido poblada desde la época galorromana, como lo demuestran las monedas, tumbas y cerámicas que se han encontrado en su lugar. Y su momento de mayor esplendor y crecimiento fue en el siglo IX, en torno a la abadía de Münster. En el siglo XIV se convierte en ciudad imperio de la Casa de Austria. Ha sufrido muchos daños por las guerras entre Francia y Alemania, pero nunca ha perdido su elegancia.
1: Eggisheim, que es el segundo pueblo que visitamos este día, es uno de los pueblos más bonitos de la Alsacia, con casas con entramados de madera y uno de los pueblos también, obviamente, de la ruta de vinos de la Alsacia. Está clasificado como uno de los pueblos más bonitos de Francia. Es bastante curiosa la distribución de las calles, que están en círculos concéntricos, así que no tiene pérdida. Entras al pueblo, te indicará que vayas a la izquierda, visita la plaza central con su fuente del siglo XVI, el castillo de los condes de Eggisheim y la capilla de San León IX.
0: Y después de visitar Eggisheim, pues volvemos a Colmar. Y este día pues os recomendamos que hagáis la visita nocturna de Colmar. Es totalmente recomendable porque la iluminación está muy cuidada, con el río, y si te gusta la fotografía nocturna, que a mí me encanta, pues vas a poder hacer unas fotos bien chulas de noche. La verdad es que son dos ciudades diferentes, de noche y de día.
1: Así es. Y bueno, nosotros al día siguiente, el cuarto y último día, se lo dedicamos entero a Colmar. Es una ciudad bastante grande, con calles adoquinadas y edificios medievales y de principios del Renacimiento. Aquí también veremos casas de colores con entramado de madera, la Colegiata de San Martín, una iglesia gótica del siglo XIII... Y por supuesto, la ciudad forma parte de la ruta de vinos de la Alsacia. De aquí salen muchos tours y...
0: Sí, es un centro turístico también
1: importante. Sí, y se importante. Usa como base de operaciones para hacer la visita.
0: Sí. Y en Colmar, pues una de las calles más interesantes es la Rue des Marchands, o calle de los mercaderes. Te vas a encontrar con casas muy pintorescas, con restaurantes, con un montón de negocios. Una de las casas más características es la Casa Pfister, que es de estilo alsaciano y es del año 1537. Un poquito más adelante está el Museo Bartholdi, y ahí está, bueno, el museo está instalado en la casa natal del escultor Auguste Bartholdi. Y al final de esta misma calle nos vamos a encontrar con otra casa de entramado de madera típica, que es el edificio de la antigua aduana del año 1480.
1: Después de recorrer la calle de los mercaderes, paseamos por la Grand Rue de Colmar, camino de la pequeña Venecia. En esta calle podrás ver la Maison de Sarcade de 1609 o el antiguo hospital. Llegando a la pequeña Venecia por el puente que pasa sobre el río, verás que es una de las zonas más visitadas porque es súper pintoresca.
0: Sí, y si quieres más información, que hay mucha más información, te recomiendo que consultes nuestro blog, es touristear.com, se escribe touristear.com, y puedes ver ahí nuestro post de dos días en Colmar, y que te vamos a dejar en los comentarios más abajo.
1: Exacto. Bueno, también tienes para visitar un día en Estrasburgo. Sí. La ruta exacta que hicimos, porque es mucho más fácil tenerla, leerla e imprimirla que por ahí escuchada, de los 4 días en la Alsacia. Y bueno, mucha más información para tu viaje por Francia.
0: Y si ves que tienes tiempo libre, nosotros aprovechamos para cruzar el Rin. Cruzamos el Rin en coche y visitamos la ciudad de Friburgo. Friburgo está un poco al sur de lo que es...

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dicen, y mi nombre es Carlos Sarufi, y vamos a acompañarte a viajar por toda la Argentina. Así es, hoy un destino que no es tan visitado turísticamente por los argentinos y por la gente de afuera, pero que también tiene su encanto. Vamos a hablar de la provincia de Chaco. Esta provincia del noreste argentino está incluida en la formación geológica conocida como la Nula Chaqueña. Es un sitio de tribus nómades. Antiguamente, la zona fue ocupada por aborígenes que procedían desde el altiplano y la selva amazónica, y eran hombres aguerridos que tomaban de la naturaleza lo que ella les proporcionaba. Con un clima subtropical, los inviernos se presentan suaves y los veranos muy cálidos.

0: La vegetación predominante en casi toda esta región recibe el nombre de bosque chaqueño, caracterizado por árboles de madera dura, cuyas hojas se desprenden durante la estación seca. Estos árboles son típicos de las zonas subtropicales. También se encuentran, pero en mucha menor cantidad, algunos pastizales. En las márgenes de los ríos se desarrollan selvas en galería, con vegetación muy abundante.
1: En cuanto a la fauna, te cuento que en esta provincia se encuentran mamíferos, aves y reptiles. Los animales autóctonos, la fauna del lugar es especialmente abundante en aquellas zonas donde no existe explotación forestal y su hábitat no ha sido alterado. Para conservar estas características se crearon las áreas protegidas de la provincia, como por ejemplo el Parque Nacional Chaco, al noroeste de Resistencia, y las reservas provinciales de Pampa del Indio, Fuerte Esperanza y La Pirámide.
0: Quédate, porque vamos a estar hablando de todas ellas y así viajas con nosotros.

0: Uno de los imperdibles de esta provincia es El Impenetrable. Se encuentra hacia el oeste. Es considerado uno de los bancos genéticos de especies de la flora y la fauna autóctona del lugar. Es un lugar muy, muy especial en la provincia y es una zona a la que se puede acceder solo con vehículos, especialmente, digamos, para
1: sí,
0: estos...
1: 4x4, digamos,
0: claro. O tracks, exactamente, jeeps, exacto, o ese tipo de cosas, sí, así que van por todos lados, porque es una zona donde hay mucha humedad, sí, mucha vegetación y
1: es
0: hay
1: como una
0: animales.
1: Selva, es una selva muy grande que tiene la provincia de Chaco, justamente, que hay un montón de animales autóctonos y peligrosos también.
0: Claro.
1: Y bueno, al ser una selva frondosa, por eso justamente te hacen ir con vehículos especiales y obviamente también acompañados de algún lugareño, algún guía de turismo o alguien que esté como en conocimiento del lugar, ¿verdad?
0: No se recomienda para nada que vayas solo, que te metas solo a la selva.
1: ¿Por qué? Justamente
0: porque, claro, porque... para que no te pierdas.
1: Exacto.
0: Es una región muy peligrosa.
1: Así
0: no,
1: es.
0: No hay que ir solo, básicamente, uh-huh, para no pasar un mal momento, uh-huh, no perderse y no enfrentarse a situaciones peligrosas.
1: Bien.
0: Eso por un lado. Y además, por otro, y esto también está bueno destacarlo, es que en Argentina, en reiteradas oportunidades, se han hecho campañas para proteger al impenetrable, para protegerlo de los desmontes. Se trata de que paren la tala de los árboles que hay allí en el impenetrable.
1: Y además de la caza furtiva de animales locales.
0: De animales autóctonos.
1: Bien, otro de los imperdibles que tiene la provincia de Chaco es el Campo del Cielo.
0: Sí, bueno, es un lugar donde se produjo hace unos 6.000 o 7.000 años, según los científicos, uh-huh, una verdadera lluvia de meteoritos que dejaron sus huellas en un área que es bastante amplia de todo lo que es el territorio provincial.
1: Sí, es uno de los lugares más lindos que tiene la provincia de Chaco. Este Campo del Cielo es una extensa región de la Argentina, no solamente ubicada en la provincia del Chaco, en el Chaco Austral que se le llama, sino también en las provincias, o abarca este Campo del Cielo, las provincias de Santiago del Estero y el extremo noroeste de la provincia de Santa Fe. Por lo tanto, es un territorio que es enorme.
0: Sí, tiene más o menos... lo que se dice, con unos límites naturales poco precisos, mm, pero se estima que son 20.000 kilómetros cuadrados. Y uno de los fragmentos de esta lluvia de meteoritos es como... es conocido o es popularmente llamado el meteorito El Chaco, y es el tercero más pesado del mundo y está allí.
1: Bien ahí. ¿Sabés que muchos dicen que en realidad su peso no puede determinarse, pero... digo, por los estudios que se realizaron, por eso se estima que es el tercero más pesado del mundo.
0: Claro.
1: Hay algunos mitos respecto de este Campo del Cielo y están relacionados con las tribus locales, con los pueblos originarios, que ellos en su momento, cuando avistaron esta caída de meteoritos, cuando vieron estos meteoritos ya en la Tierra, ellos consideraron que había sido obra... de justamente algo que tenía que ver con el universo y con la madre tierra, ¿no? Uno es el mito Qom. ¿Qué dice el mito Qom?
0: Bueno, el mito Qom consideró que estas rocas que se encuentran en el Campo del Cielo, estos meteoritos producidos por esta lluvia generada hace miles de años.
1: 6.000 años.
0: Que estas rocas eran gotas del sudor del sol. Y de este modo se les rendía culto diciéndose que cuando... amanecía en días despejados, se transformaban en erectos troncos de árboles.
1: Uh-huh.
0: Parece ser que había una cuestión de creencia en la fertilización de la tierra a partir de los eventos solares.
1: Uh-huh.
0: Y lo que se suponía era que esta área del Campo del Cielo era un sitio en el cual se encontraban íntimamente la tierra y el sol.
1: Sí, recordemos que estos son pueblos originarios de mucha antigüedad que... tal vez conocían científicamente lo que podían saber ellos por la astrología y lo que veían de los astros, y por eso también le rendían tanto culto a la Tierra y al dios Sol, como se decía, ¿no? El otro mito tiene que ver con el mito Wichí, que también se relaciona bastante con el mito Qom, pero tiene sus diferencias. Para los Wichís, la lluvia meteórica había ocurrido cuando los jaguares atacaron a la luna, dice la leyenda, quitándole algunos pedazos. aunque menos perceptible, también en este mito parece haber una referencia a la fertilización de la Tierra, en este caso a partir de los efectos de la Luna.
0: Bueno, otra explicación para la diferencia entre los mitos Qom y Wichí puede haberse debido también a que hubo una diferencia en los ancestros.
1: En que uno estaba más cerca del sitio arqueológico, si
0: Exacto.
1: se quiere, que el otro. Y por eso las diferencias en las leyendas y los mitos.
2: ¡Oh, Pago querido!

0: si te querés dar un paseo por el Chaco y querés conocer la fiesta tradicional o las fiestas tradicionales de esta provincia, tenés que saber que hay obviamente una fiesta relacionada con la pesca, porque es una zona que está rodeada por muchos ríos, por lo tanto
1: tenés que asistir a la Fiesta Nacional de Pesca del Dorado en la Isla del Cerrito, que es uno de los eventos más importantes del año.
0: Y después en el campo hay otra fiesta que no se relaciona con la pesca, pero sí está relacionada con lo que se realiza en la provincia, que tiene que ver con el algodón.
1: Claro, la producción principal.
0: Exacto, por eso se festeja la Fiesta Nacional, o sea, todos los artesanos del país se congregan en la provincia del Chaco y así se festeja la Fiesta Nacional del Algodón en Presidente Roque Sáenz Peña, la ciudad termal de la provincia.
1: Algo a destacar es que todavía en nuestro país hay muchas regiones en donde el algodón se extrae de las plantas de manera manual, de una forma muy artesanal. Los trabajadores pasan muchas horas bajo el sol, en contacto con las plantas y tratándolas de una manera amorosa para extraer el algodón, que es una de las principales producciones de la provincia.

0: Parque Nacional Chaco fue creado en 1954 y desde su surgimiento intenta preservar la flora y la fauna local. El yaguareté todavía merodea estos ámbitos y lentamente el lugar, bautizado por los pueblos originarios como Chacao o Chaco, que significa lugar de cacería, pasó a convertirse en un templo de la naturaleza que debemos cuidar.
1: Pues sabes que hasta fines del siglo XIX fue tierra de indígenas, de pueblos originarios, que habitaron y bautizaron el lugar con el nombre de Chaco, justamente derivándose de la voz quechua, Chacu, que significa lugar de cacería.
0: Su valiosa misión es proteger una completa muestra de los ambientes típicos del Chaco Oriental. Este parque está situado a 130 kilómetros al noroeste de Resistencia, que es la capital de la provincia, entre los departamentos Sargento Cabral y Presidencia de la Plaza, y representa una verdadera isla natural en medio del avance urbano.
1: Saludamos a los que están en las redes y les contamos que el paisaje está formado también por una variedad de ambientes naturales. Al centro, este y sur del área se extiende el Monte Fuerte, denominado así por los lugareños. Allí predominan majestuosos ejemplares de quebracho colorado, ese típico de Chaco, el quebracho colorado chaqueño, que puede alcanzar unos 15 metros de altura y que en algunos sectores forman comunidades casi puras o quebrachales, como se le dice.
0: Los esteros, lagunas y cañadas, estas últimas formadas por las grandes lluvias que desaparecen con las sequías, completan el ambiente natural del Parque Nacional Chaco. El mayor espejo de agua es la laguna Panza de Cabra, que está ubicada al sur y ofrece agua para beber a los animales silvestres, y por eso es el mejor lugar para seguir sus rastros.
1: Y una cosita para tener en cuenta si visitas el Parque Nacional Chaco es que el parque cuenta con una amplia área de camping. Si te querés quedar a pasar la noche allí, brinda sanitarios, hay mesas, fogones, agua potable, luz eléctrica, y obviamente también es el punto de partida para todas las sendas de interpretación. Hay algunas caminatas lindas, algunos trekkings para hacer dentro del Parque Nacional, siempre algo acompañado por un guía o simplemente haciendo los senderos permitidos para hacer sin acompañamiento. Obviamente que te vas a encontrar con un completo silencio en el medio de la selva, vas a poder identificar los sonidos de las aves y observar algunos animales de la zona. La senda principal, que puede recorrerse en auto a mínima velocidad, permite acceder a dos circuitos

0: Resistencia es la capital de la provincia del Chaco. Es una ciudad relativamente joven, de concepción moderna en su arquitectura y su trazado urbano. Es reconocida como un verdadero museo al aire libre, ya que tiene imponentes esculturas de artistas de renombre que adornan las principales avenidas, calles, plazas y paseos.
1: ¡Qué lindo, Caro! ¡Qué lindo! Pásame un mate y mientras tanto te cuento algo más sobre Resistencia. Ahí está, el sonidito del mate. Porque Resistencia es conocida también como la ciudad de las esculturas, porque posee más de un centenar de figuras al aire libre que son el orgullo de sus pobladores y un punto de encuentro de sus vecinos. La Bienal Internacional de Esculturas en Resistencia convoca también a los más importantes artistas y escultores de la Argentina y edición tras edición logra récords de incondicionales seguidores. Claro, cada vez más se van juntando más artesanos, más escultores, más gente que empieza a gustarle toda esta típica cultura del lugar y justamente se congregan allí en la Bienal Internacional de Esculturas.
0: Bueno, un recorrido que se puede hacer a pie en Resistencia tiene que ver con la plaza principal, que es la 25 de Mayo. Uh-huh. Frente a la plaza, sobre la calle Mitre, está la Casa de Gobierno, una torre de 9 pisos.
1: ¡Wow!
0: De así características modernas y un estilo racionalista. Ocupa uh-huh. toda la manzana. Uh-huh. En la vereda ancha se va a ver el monumento al perro Fernando, un vagabundo que es muy singular y en la década del 50 recorrió las calles de Resistencia un poco recolectando el cariño uh-huh. Y la adopción de la comunidad que lo recuerda en esta obra de arte. Y a media cuadra de la plaza, siempre por Mitre, se encuentra el Museo de Bellas Artes René Brusán. Recordemos que en Resistencia hay un gran espíritu cultural y vinculado al arte. Y allí, en el Museo de Bellas Artes, se conserva y se difunde el patrimonio artístico de la provincia y es sede de constantes exposiciones y muestras.
1: Y siguiendo con lo que hay que ver, lo imperdible de Resistencia, justamente la capital del Chaco, es el Fogón de los Arrieros. Es un club, un museo, una institución cultural. Bueno, muchos en realidad no saben cómo llamarlo porque hay un poco de todo en realidad.
0: Una caja de sorpresas.
1: Sí, también dicen que es un albergue para el arte y también obviamente una casa de amigos porque se congregan también varios artesanos, gente que vive del arte justamente. Vos sabés que aquí sesiona una fundación constituida en 1968, que es la responsable justamente de que Resistencia sea un museo al aire libre. ¿Por qué? Porque instalaron esculturas y murales de artistas de reconocido renombre, tanto en las plazas como en instituciones públicas, como en las veredas, las principales calles y las avenidas también.
0: En Resistencia hay en sus principales calles más de 175 esculturas de reconocidos artistas de nuestro país. Uh-huh. Por ejemplo, en el Boulevard de Avenida Sarmiento hay más de 26 esculturas. Y este número se repite en otras calles, en otros bulevares, en otras avenidas y plazas. Y son de diferentes tamaños, de variados materiales. Bueno, las hay de bronce, de mármol, de piedra, de cerámica,
1: sí,
0: de madera.
1: Acero, hay un montón. Bueno, creo que es una ciudad para no perderse si estás interesado en el arte y la escultura, sobre todo.

0: Caro, ahora te cebo un mate yo y contame el clima de Resistencia y de Chaco, toda la provincia.
1: Bueno, el clima general de la provincia es de tipo subtropical. Recordemos que, ya como les contábamos al principio de este programa, hay selva y hace calor. Hay mucha humedad que aumenta de oeste a este, siendo el sector oeste muy árido, con una estación seca de escasas lluvias. Caen más o menos unos 600 milímetros por año, que es muy poquito. Y el sector este, por el contrario, es muy húmedo. Y las precipitaciones llegan a 1.100 milímetros por año. Con estas cifras, no se considera que esta parte de la provincia tenga una estación seca. Justamente, la temperatura media anual es de 20 grados centígrados y los vientos predominantes provienen del sur, sudeste, este y noreste.

0: Y tenemos una sorpresa en este programa porque vamos a contarles una leyenda que hay en la provincia de Chaco que cuenta el origen de los ríos Bermejo y Pilcomayo.
1: Dice la leyenda que después de la creación, Tupá, o Dios, confió a Huarán la administración del Gran Chaco, que se extendía más allá de la selva. Y Huarán comenzó la gran tarea. Cuidó de la fauna y la flora, de la tierra y de los montes. Y también gobernó sabiamente a su pueblo, logrando una verdadera civilización. Huarán tuvo dos hijos, Tubichabé, el mayor, que era impetuoso y decidido, y Michibeba, el menor, más reposado y pacífico.
0: Y Huarán, antes de morir, entregó a ellos la administración del Gran Chaco. Fue entonces cuando comenzaron las peleas entre los dos hermanos. Ambos tenían opiniones diferentes respecto de cómo manejar los asuntos de la región. Un día apareció Añá, el genio del mal, quien les aconsejó que compitieran entre sí con destreza para resolver las cuestiones que los enfrentaban.
1: Tubichabé y Michibeba, cegados por sus diferencias, decidieron hacerle caso. Subieron a los cerros que lindaban con el Gran Chaco y para disputar su hegemonía sobre el territorio acordaron realizar diversas pruebas de habilidad, como manejo de las flechas y la resistencia física.
0: En una de esas pruebas, Michibeba lanzó una flecha contra un árbol que servía de blanco, pero Añá hizo de las suyas. La desvió y la flecha fue a dar en el corazón de Tubichabé. Al instante, la sangre brotó con fuerza y comenzó a correr y a bajar por los cerros, hasta que llegó al Chaco. Se internó en su territorio y formó un río de color rojo, el Bermejo. Al darse cuenta de lo que había hecho, Michibeba lloró.
1: Y lloró tanto que sus lágrimas corrieron tras el río de sangre de su hermano. Así se formó el Pilcomayo, siempre a la par del Bermejo.
0: Y el Gran Chaco quedó sin jefe, pero siguió prosperando bajo el cuidado de la naturaleza, enmarañado, impenetrable, surcado por el río de las aguas rojas, nacido en el corazón de tu vida.

0: tiempito nada más estuvimos por la provincia del Chaco, más precisamente en la localidad de Roque Sáenz Peña, y ahí nos conocimos con un personaje muy particular. Él se llama Pascasio Torres, es oriundo de allí, y nos contaba algunas historias que van a aparecer en este audio. Escúchalo muy atentamente porque es imperdible todo lo que nos cuenta.
1: ¿Vos de dónde era? ¿De Chaco?
2: Sí.
1: ¿De qué parte?
2: De Roque Sáenz Peña, de la segunda ciudad, pero al campo. Teníamos como 30 hectáreas, yo tenía a mi tío. Ese era un personaje pues, y siempre peleaba. Cuando yo me chupaba se peleaba siempre, cuando alguien peleaba. El piñador, ¿viste? Esos tipos ¿viste? Que le gustan. Era una costumbre, ahí en el campo le habían enseñado, había una flor, viste, en el campo que silvestre, y por eso que hacía la magia negra, viste, que estudiaba, viste, algo vestido, y le decían que con él que tenía que soplar, que decía tres palabras y decía, por ejemplo, Mauri, yo te iba a hacer parecer allá en la parrilla. Un león, un día la soltó a la hermana, ¿viste? Tenía las hermanas que tenía, ¿viste? Había encontrado las flores y él tenía, y andó algo abajo, apareció como un otro, un peludo, ¿viste? Y le hizo un cagazo a las hermanas, un quilombo, ¿no? Y pues hacía eso, ¿viste? Chupaba y hacía todo eso, y después empezó a jugar mal. Digamos con él caminando, así, jugando, mirá, allá hay dos, están metidos a la calle. ¿A dónde? Allá, en la calle, no había nada, dice, ¿viste? Sí, no ve que estaba bien, y ahí se levantaron y vienen. Y venía, y me vienen a buscar, pero me parece que también era todo por asunto ese de la magia que hacía, ¿viste? ¿Viste?
1: Mira, el bocho.
2: ¿Viste el bocho? Ese mío débil de bocho, laburaba en magia negra, algunos se enloquece, ¿viste? Y ahí viene, y se viene, y me viene a buscar a mí, me parece, ¿eh? Me dice, ¿viste? Y eso no, vea nada. Sí, pero fíjate, ahí ya viene, ahí ya está llegando. Sí, me vieron acá. Y peleaban, pegaban piña en el aire, viste, todo, viste, se peleaban el tiempo de mi hijo, no había nada. Ahí llegó, donde decía, cuando llegó, quedado muerto, cansado, pegando piña en el aire, viste, como van peleando. Un día y venía en bicicleta. Venía por detrás de la pelea y de golpe, viste, venía en la oscuridad, porque ya no hay luz, en ese tiempo no hay luz, no había, todo oscuro, no había nada. Y de golpe veo una luz que, viste, que pone, viste, alta, parece que alumbraba todo el terraplén, viste, todo. Yo tenía que salir un camión que seguro que una venía y cargaba y salían, ¿viste? Uh-huh. 5 minutos que dio de vuelta, otra vez. Ahí ya me empezó, ¿viste? Ya me empezó a trabajar el bocho, ¿viste? Que los viejos que contaba, ¿viste? Cuando ya me faltaba, por ejemplo, 50 metros, ya iba a doblar para cuando tenía que entrar por la tranquera para mi casa. Otra vez de vuelta. En un momento dice, tuve que parar y se me vino. Ahí ahora reconozco desde la famosa, esa la luz mala que cuenta, ¿viste? Esa, la luz mala que dice, ¿viste? Pero te asusta en un tiempo tanto porque, ¿viste? Te hace daño y nada. Pues, en el campo hay cada historia. Voy a escuchar todos los bichos que andan de noche de nuevo. Ve todo, escuchar todo porque es una paz tremenda, un silencio de aquellos pájaros que andan a la noche, que viven de noche, se escucha los ruidos, que hacen todo. Además, le ganan todo de escuchar, ¿viste? Y a veces asocia un montón de cosas que a veces te das manija vos solo y que,
0: claro,
2: viste, los viejos te cuentan los cuentos de cuando se das, claro, reuniones, viste, que te dicen, ay, bueno, había un terraplén que siempre que nadie podía pasar a la noche porque aparecía como un fantasma, viste.
0: Ajá.
2: Entonces un día un gaucho, esos gauchos, viste, de antes, viste, que son, viste, no creen nada y que no tienen miedo a nada, viste. Fue de un kilómetro, le empezó a caballo embalado, cuando le ven se clavó ahí, ¿no? Sí. Ese tipo pasó solo y, viste, era una mujer que había muerto. Y era el alma, según él decía el gaucho, que era el alma de, ¿cómo es? De esta mujer. Él vino al otro día y según él dice que fue y contó todos los huesos. De la mujer le atrasaron todos los huesos. Entonces, ¿qué hizo? El tipo juntó todos los huesos, lo montó, le hizo una cruz, se terminó el fantasma, nunca más. Y no, nunca más el fantasma ese que de cosas blancas que le parecía, ¿viste? Que cruzaba el camino. Que no.
0: Claro, sí, sí.
2: Nunca más. Entonces, hizo, le puso, lo montó los huesos ahí, lo enterró y le puso una cruz de palo que le dejó y listo.
0: Bueno, y ahí estaban un poco las historias estas de campo, un poco la vida, con sus creencias, con sus costumbres. Le agradecemos a Pascasio Torres, ese es su nombre, por toda la información que nos ha brindado desde aquí, desde la provincia del Chaco, a muchos kilómetros de la provincia de Buenos Aires.

0: Llegamos al final de un episodio más de Relatos de mi Tierra.
1: Me vuelvo loca, cómo me gusta este programa.
0: Hoy estuvimos por una provincia que, como decíamos, no está entre el avistaje turístico de los viajeros, del argentino y de la gente que viene de afuera, pero que también tiene su encanto.
1: Claro, es una provincia que está empezando a crecer también en todo lo que tiene que ver con el turismo y el trabajo que surge a partir de él. Así que les recomendamos que vayan al Chaco, que lo visiten, que vean el Parque Nacional.
0: Que vean también el Campo del Cielo.
1: Claro.
0: Y que vayan a su capital, la Resistencia.
1: Me encanta.
0: Bueno, nos vamos. Nos vamos a encontrar la semana que viene con más destinos de Argentina y con más relatos de mi tierra. Mi nombre es Mauricio Urigoyen.
1: El mío, Caro Yaruzzi. Que tengan una hermosa semana.
0: Chau, hasta la semana que viene.

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Muy buenas noches, amigos, y bienvenidos una semana más a Historias de la Historia, aquí en la sintonía de Viva Radio. El relato que vamos a traeros esta noche es uno de esos episodios que no suelen aparecer en los libros de historia. De hecho, encontrar datos que hablen de él ha sido un trabajo complicado. Y es que investigar en determinados episodios de la Guerra Civil Española se hace a veces una misión casi imposible. Fijaos que han pasado ya muchas décadas desde el final de la contienda, muchas décadas desde la normalización democrática también, pero con todo y con eso, aún hay partes de esa historia oscura de nuestro país que alguien decidió que deben no contarse. Me encuentro ahora mismo en el domicilio de unos buenos amigos de este programa, Manuel y Felisa, en la calle Monedero, en el madrileño barrio de Usera. ¿Por qué nos hemos venido hasta este rincón de la capital de España? Porque fue en esta calle, hace muchos, muchos años, donde se enmarca la historia que os traemos hoy. Esta noche aquí, en Historias de la Historia, hablamos de los sucesos del túnel de la muerte de Usera. Y para contar los detalles de todo esto, para acercarnos lo más posible a este escalofriante episodio, hemos buscado en no pocos archivos hasta encontrarnos con un nombre, Casimiro Durán. Hacia él apuntan todas las flechas en esta historia. Casimiro nació en un pequeño pueblo de la provincia de Ávila, Boadilla de la Sierra. Allí estuvo trabajando en el campo junto a sus padres hasta que, siendo un muchacho todavía, se trasladó a Madrid. Una Madrid floreciente, cosmopolita entonces. Y allí, en la capital de España, siendo un muchacho, estuvo trabajando en varias sastrerías hasta que en 1933, ya en tiempos de esa Segunda República, se afilió al Partido Comunista. Y hay incluso documentados algunos enfrentamientos con simpatizantes falangistas. Con el estallido de la Guerra Civil, Casimiro tomó las armas definitivamente en los frentes madrileños. Su primer destino lo tenemos documentado en la zona de campamento. Junto con un grupo de milicianos trató de combatir los levantamientos de los numerosos cuarteles que había y que hoy están desmantelados en esa zona. Pero más adelante, el Partido Comunista le ordenó que se incorporase a las milicias de retaguardia. Su labor cambió de pelear abiertamente en las trincheras a recorrer Madrid para identificar y detener a miembros derechistas encubiertos, y para poder realizar esa labor practicaba registros domiciliarios, detenciones en plena calle, todo al margen de una ley que también le amparaba. Entre los meses de junio y octubre de 1936, la cifra de asesinatos en Madrid creció considerablemente y esas milicias de retaguardia fueron suprimidas. Eso significó que Casimiro fuese enviado nuevamente a las trincheras, pero a un nuevo emplazamiento, a la 36ª Brigada Mixta, que combatía en el madrileño barrio de Usera. Este emplazamiento de la capital tuvo combates de una especial violencia, pero muy pocas veces se vio a este personaje en primera línea. Su habilidad, adquirida durante ese tiempo de labores de información, era la guerra secreta. Mientras los combatientes prácticamente iban casa por casa en una suerte de combates urbanos, buscando y disparando contra franquistas, Casimiro Durán se encargaba de buscar entre sus propias filas de republicanos simpatizantes de la causa enemiga. Y aquí viene la parte más escalofriante de esta historia, en la que abiertamente se escribe el horror de unos sucesos de los que poco se habló.
El capitán Durán, como todos le llamaban en el frente a Casimiro, pergeñó una ambiciosa operación para desenmascarar a simpatizantes franquistas dentro de las filas republicanas e incluso soldados susceptibles de desertar al bando contrario. En las embajadas madrileñas, amparados por el derecho internacional que impedía entrar a las fuerzas de seguridad, se alojaban no pocas personas en condición de refugiados. La idea era sacarlas de esos emplazamientos para proceder a su captura y posterior juicio sumario, que ya sabemos todos lo que significaba en tiempos de guerra. El capitán, como digo, se reunió con el máximo responsable de los regimientos 141 y 144 que combatían en Usera, Justo López de la Fuente. La idea era que Durán se ganase la confianza de las personas escondidas y les proporcionase un plan para salir de las legaciones diplomáticas. Sin embargo, en aquella ocasión se hizo acompañar de una nutrida red de colaboradores a los que aleccionó convenientemente. La idea que iban a, entre comillas, vender era que conocían de un túnel por la zona de Usera que permitía pasar a la zona franquista sin ser vistos. El trasfondo era mucho más siniestro: engañarles, robarles todas sus pertenencias y ejecutarles sin piedad.

famoso novillero que en aquellos días se encontraba alojado en una pensión de la madrileña calle Ventura de la Vega que regentaba Nicolasa Sánchez Pindado. En aquel hostal estaban alojados varios simpatizantes franquistas que prácticamente estaban moviéndose en la clandestinidad. Una vez que el gancho del novillero y la amistad de Cabrera con la regente del hotel hubo arraigado, Durán entró en escena. Muy pronto, el plan del túnel se difundió por casi todas las embajadas de Madrid, en las que se escondían cientos de religiosos, militares, falangistas y aristócratas. Los desafectos de la capital ya habían picado en el anzuelo y un gran número de los refugiados se pusieron en contacto con los oficiales comunistas para que estos les intentaran llevar hasta ese túnel y acceder a zona nacional. Entre los días 18 de octubre y 13 de noviembre de 1937, este grupo de militares de la 36ª Brigada Mixta organizó hasta 8 falsas expediciones hasta zona nacional. La primera tuvo lugar durante la noche de ese 18 de octubre. Pasadas las 2 de la madrugada, un coche con las insignias del Partido Comunista, conducido por el capitán Durán, paró justo delante de la Embajada de Paraguay en Madrid. Un hombre de unos 30 años salió del edificio con el rostro cubierto y se subió al vehículo a toda prisa. Antes de que el coche se pusiera en marcha, el hombre entregó un reloj de oro y un anillo a Durán. Era el precio que debía pagar para ser trasladado a la supuesta otra zona. En menos de 30 minutos, el vehículo llegó hasta las inmediaciones del frente de batalla de Usera, deteniéndose junto a un pequeño hotel situado en el número 4 de la calle Alfonso Olivares, hoy la calle Monedero. Nada más bajar del coche, fue encañonado a punta de fusil por otro militar comunista llamado Juan Ruiz Llamas, por un soldado que aparece en los archivos como Víctor y por otro individuo de procedencia rumana. En la misma calle le comunicaron que estaba detenido, acusado de alta traición, después de golpearle con la culata del fusil en la cabeza. Tras esta primera expedición, Durán decidió ser más ambicioso, ya que necesitaba que el número de personas que formaban parte de esos escuadrones de la muerte fuera más numeroso. Al día siguiente, Dionisio Celestino Martín Sánchez y dos personas más que estaban en la Embajada de Paraguay también corrieron la misma suerte. El día 22 de octubre se produjo la siguiente expedición, de la que formaba parte Serafín Sánchez Pindado, familiar de la propietaria de la pensión y que era además capellán del Hospital General. Fue asesinado nada más llegar a la calle Alfonso Olivares, en una especie de cueva que había en su interior, que se convirtió durante varias semanas en una cárcel improvisada. El 31 de octubre de 1937 fue una de las noches más sangrientas. En la llamada causa general, el proceso que el régimen franquista abrió por estos sucesos, la novia de uno de aquellos hombres informó de que se había recogido a 12 personas. A todos se les asesinó a la llegada al chalet de la calle Alfonso Olivares. Cuando a mediados de noviembre de 1937 alguien pasó al otro lado y descubrió la gran mentira y la siniestra operación, el general Queipo de Llano organizó una red de informadores en la ciudad para alertar de lo que estaba pasando, pidiendo prudencia y denunciando crímenes de guerra.

0: de Dios, Manuel Tol Mesía, calle Carbonero y Sol 4 de Madrid. Todavía hoy, en la cripta del colegio Nuestra Señora de la Providencia, puede verse ese fragmento de muro como recordatorio de lo que sucedió aquella noche. Es precisamente donde hoy se levanta este colegio, a muy pocos metros de ese centro comercial Madrid Río 2, de la calle Antonio López o de la Glorieta de Cádiz, a muy pocos metros desde donde nos encontramos, donde se hallaba aquel chalet. Obvio que con los tiempos y el urbanismo, los nombres de las calles han ido cambiando, pero la historia sigue allí. Bien entrado el año 1938, la 36ª Brigada Mixta fue destinada a otro punto de España. Al estabilizarse más o menos el frente de Madrid, sabemos que los miembros de sus batallones participaron en los combates del Ebro y defendieron Castellón hasta que cayó en manos de las tropas de Franco. Casimiro Durán, que estaba casado y era padre de dos niños pequeños, terminó abandonando España junto a su familia, exiliándose en Francia. Al menos estuvo allí varios años. La última noticia que pudo recabar la justicia franquista de él fue que una persona le vio en septiembre de 1938 en Valencia, 7 meses antes de que terminara la contienda. Nunca más se volvió a saber de él. Al menos 3 milicianos que participaron directa o indirectamente en los asesinatos del túnel de la muerte de Usera fueron ejecutados por la justicia de Franco. Justo López de la Fuente, jefe de aquella 36ª Brigada Mixta, fue detenido en los años 60 en España, acusado de entrar en nuestro país de una manera ilegal para encargarse de la propaganda del Partido Comunista de manera clandestina. Fue enjuiciado también por los crímenes del túnel de Usera y condenado a prisión, aunque moriría en la cárcel de Soria en 1969, víctima de un cáncer. Entre las víctimas de aquel túnel estaban los hermanos Estanislao y Santiago Urquijo Landecho, hijos del tercer marqués de Urquijo, Estanislao de Urquijo Usía, el marqués de Cubas, Francisco de Cubas y Erice, y su nieto José de Hoces y Cubas, el marqués de Fontanar, Fernando Díaz de Mendoza y Serrano, o el marqués de Peramán, Luis San Gil Coronel. De los 67 cuerpos rescatados en la fosa común, solamente 36 de ellos fueron identificados. Son los que hoy descansan en la cripta de este convento de Usera, a escasos metros de donde fueron asesinados. Os hemos querido contar esta historia porque normalmente se han convertido en más mediáticos los crímenes del franquismo. Pero también el otro bando llevó a cabo hechos terribles y todos ellos merecen la oportuna justicia y resarcimiento. Lo que realmente me desconcierta es que las asociaciones de memoria histórica no han aparecido en medios de comunicación explicando también los asesinatos y las ejecuciones sumarias perpetradas por los llamados republicanos, no solo en los frentes de guerra, sino en las propias ciudades. Se ha limitado a cargar tintas contra las atrocidades del franquismo, cosa que aplaudo y apoyo, pero no nos olvidemos que las guerras son siempre, como poco, cuestión de dos bandos. El túnel de la muerte de Usera. Así os hemos querido traer hoy esta historia. Y quiero dar las gracias a Manuel y a Felisa, dos vecinos de este barrio que nos han permitido, como quien dice, colonizar el salón de su casa para que pudiésemos contaros la historia cerca de donde sucedió. Hemos intentado acceder al colegio Nuestra Señora de la Providencia, pero, bueno, pues la verdad no nos han respondido el correo electrónico. Desde aquí hago el llamamiento para que nos dejen visitar esas instalaciones, para que podamos también encontrarnos cara a cara con la historia y poder contarla a la gente que nos escucha. Y sobre todo, gracias a los que nos habéis acompañado una semana más. 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Nosotros regresaremos muy pronto con una nueva historia, con un nuevo relato y con más protagonistas. Como siempre os decimos, muy buenas noches y buena suerte.
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2: Esas notas que escuchamos se conocen en toda la Tierra, pero puede que tal vez algún día también se conozcan en el espacio exterior. La Quinta Sinfonía de Beethoven es una de las piezas musicales que se incluye en el disco de oro que viaja con las ondas Voyager, que fueron lanzadas en 1977 y que tardarán todavía más de 40.000 años en pasar cerca de una estrella. Pero además de esa música, hay otras, como un canto nocturno de los indios navajos o una canción de boda peruana. Y además de músicas, otros sonidos. Saludos, por ejemplo, en 55 idiomas. Este es el español.
3: Hola y saludos a todos.
2: Y este es el mandarín. Muy curioso este, cuya traducción es ¿cómo están todos? Deseamos mucho conocerles. Si tienen tiempo, vengan a visitarnos, por favor. Hay saludos también en serbio, en esperanto, en sumerio, en rayastaní, y hay sonidos de grillos, de aviones despegando, de besos de madre. Estos que estamos escuchando son los sonidos originales que, por cierto, la NASA tiene recopilados en su cuenta en SoundCloud. En el disco de cobre bañado en oro y de 30 centímetros de diámetro también hay imágenes, principalmente relacionadas con la anatomía humana y con la geografía de la Tierra. Y hasta en una de sus caras, la que no suena, hay un diagrama en el que se explica precisamente cómo hacer sonar el disco. Carl Sagan, que es el ideólogo de este mensaje de paz, quiso también incluir una canción de The Beatles, Here Comes the Sun. Pero la discográfica EMI se negó a ceder los derechos. Menos mal que estaba Chuck Berry para mandar un poquito de rock and roll al espacio. Cedieron los derechos de Johnny B. Goode y también cedió sus derechos esta mujer. And scientific ingenuity of our civilization was being squandered on a runaway arms race. Que por cierto, habla en una entrevista de exploración interplanetaria. Y que es Andruyan, la propia esposa de Sagan, que accedió a que se registraran sus ondas cerebrales, que también están viajando por el espacio a bordo de las ondas Voyager. Auténtico, complejo y ecléctico mensaje de paz que viaja por el espacio. Oh, no.

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3: Con esa onomatopeya, chiri chiri bang bang, sonaba uno de los primeros coches voladores que imaginamos en el ámbito del cine, de la ilusión. Pero los prototipos, que ya son hoy realidad, suenan de una manera muy diferente. Nada que ver con un motor de explosión, de gasolina, con carburadores, pistones, bielas y tubos de escape, sino con rotores eléctricos y palas aerodinámicas.
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0: Así suena Cora, el prototipo fabricado por la empresa Kitty Hawk y que será probablemente uno de los primeros coches que veamos volar como vehículo utilitario urbano. Sabemos cuándo será y sabemos dónde ocurrirá. En Nueva Zelanda, antes de 2025, se pondrá en marcha un servicio de aerotaxi utilizando esta nueva tecnología. La exigente normativa aérea del país, su apuesta por la innovación y su interés en las energías limpias han hecho posible la alianza dentro del programa de investigación que persigue un territorio libre de emisiones contaminantes para 2050. Todo encaja, como la filosofía que hace posible aquello que imaginaron los autores de ciencia ficción. Coches que vuelan entre rascacielos en las ciudades de un futuro que ya está muy cerca. Es el siguiente paso lógico en la evolución del transporte. Así lo considera un auténtico inventor del futuro como es Sebastian Thrun, que como CEO de Kitty Hawk y como profesor de Stanford, está detrás de algunas de las más vanguardistas innovaciones de los últimos años. Siempre he pensado en hacer el transporte más seguro, y los vehículos autónomos tienen también sus limitaciones. Quizás la solución sea no utilizar carreteras, puentes y túneles, sino el cielo, que es tan amplio, tan grande y que está tan libre. Quizás la solución sea volar, tomar tu coche y volar al trabajo. Tan evidente como la solución es la pregunta, el temor. ¿No incrementará el número de muertes en accidentes al colisionar en altura? Y tan evidente como la pregunta, la respuesta. Habrá menos accidentes, tomando como solución algo que se aplica desde siempre en el mundo de la aviación.
1: En
0: el suelo tenemos dos carreteras en las que el tráfico circula en paralelo y que tienen intersecciones en ángulo recto. Y para evitar las colisiones tenemos señales de stop. En el cielo, si quieres ir en una dirección, irás 30 metros por encima o por debajo de la dirección contraria o perpendicular. Utilizando la altitud, utilizando la tercera dimensión, se evitan los conflictos de circulación, así que es más fácil en el aire que sobre el suelo. Todo suena, una vez más, lógico. Coches voladores que tendrán un coste similar al de los que hoy circulan por las carreteras, que no contaminarán, que se desplazarán por el aire a 150 km por hora y que tendrán una autonomía de en torno a 100 km. La ciencia y la tecnología ya los han hecho posibles y para salir al mercado ya solo falta que la regulación los haga factibles en las ciudades.

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1: Son las 6 de la madrugada.

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1: Vamos a comenzar en 1919. Este año será recordado por la aprobación de una de las leyes más famosas y a la vez más impopulares de la historia. El Senado norteamericano aprueba por 75 votos a favor y 20 en contra una ley que prohíbe la ingestión de bebidas alcohólicas en los Estados Unidos. Era lo que es conocida como la famosa Ley Seca. Se firma el Tratado de Versalles, que va a poner punto final a la Primera Guerra Mundial. Y el 7 de octubre de ese año, el rey Alfonso XIII inaugura la primera línea de metro en Madrid, entre la Puerta del Sol y Cuatro Caminos. Se trataba de una línea de 3,48 kilómetros y 8 estaciones. Es tal el éxito del nuevo medio de transporte que en el primer año es usado por más de 14 millones de usuarios. Además, también se concede la primera patente de lo que se denominó olla express, concretamente a José Álix Martínez, residente en Zaragoza. Así aparece con el número de patente 71.143 en el Boletín Oficial de la Propiedad Industrial. Bueno, pues como decíamos, estamos en 1919 y mientras en España nace un grande, nace Miguel Gila, en Estados Unidos hace lo propio Nathaniel Adams Coles, más conocido como Nat King Cole.

Nace en Montgomery, en Alabama, el 17 de marzo de ese año, del 19, pero su niñez la pasó en Chicago. Nat aprendió a tocar el piano gracias a su madre, y el hecho de pertenecer a una iglesia le enseñó mucho sobre la música gospel. Su padre, Edward Coles, era carnicero y diácono en la iglesia bautista. Su familia se trasladó a Chicago cuando Nat era todavía un niño. Allí su padre se convirtió en ministro de la iglesia y su madre, Perlina Adams, era la encargada de tocar el órgano en la iglesia. Fue la única maestra de piano que tuvo Nat en toda su vida. Aprendió tanto jazz como música gospel, sin olvidar, lógicamente, la música clásica. La familia vivía en el barrio de Bronxville, famoso a finales de los años 20 por su vida nocturna y sus clubes de jazz. Nat visitó con frecuencia estos locales y escuchó a artistas como Hal Hines o el propio Louis Armstrong. Cole desarrolló un temprano interés por la música, convirtiéndose en el músico profesional, siendo aún muy joven y como líder de una banda llamada The Royal Dukes. Dejó el colegio cuando tenía 15 años para convertirse en músico a tiempo completo y dos años más tarde, en 1937, se casa con la bailarina Nadine Robinson. Inspirado en Hines, Nat inició su carrera artística a mediados de la década de los 30, cuando aún era un adolescente. Adoptó el nombre de Nat Cole, abandonando la S de su apellido familiar. Su hermano mayor, Eddie, bajista, se unió a la banda de Nat cuando este realizó su primera grabación. La hizo en 1936. Tuvieron un cierto éxito como banda local en Chicago y se convirtieron en habituales en los escenarios de los clubes. De hecho, el sobrenombre de King del Rey se lo dieron a Nat en uno de estos locales. Cole participó también como pianista en una gira junto a Ivy Blacker. Cuando la gira llegó a Long Beach, California, fue cuando Nat ya decidió establecerse definitivamente allí. Bueno, vamos a seguir con nuestra historia y nos adelantamos un añito más. Nos vamos a ir hasta el año 1937. Un año después, decíamos, 1937, en plena Guerra Civil Española, cuando se produce el tristemente célebre bombardeo de Guernica. Fue a las 4:30 de la tarde, el 26 de abril. 4 aviones alemanes, 3 escuadras de Junkers 52, 23 aviones y algunos cazas en Messerschmitt y Heinkel, y 51 pertenecientes todos a la Legión Cóndor, lanzaron sobre Guernica bombas con un peso total de 50.000 kilos. Más de 1.000 muertos y un elevado número de heridos, mutilados y quemados. Ese mismo año, Picasso presentaría su gran obra maestra en la Exposición Universal de París, el Guernica. En Alemania arde el dirigible Hindenburg. Hay un nuevo campeón de boxeo, Joe Louis. Y en el mundo del cine se estrena el primer largometraje de animación por Walt Disney, Blancanieves y los Siete Enanitos. Además, es el año en el que ven la luz otras míticas películas como Capitanes Intrépidos de Victor Fleming y Ha nacido una estrella. Bueno, pues nos quedamos en el 37, que es cuando Nat retoma la música de manera profesional y forma el King Cole Trio, junto a Oscar Moore y Wesley Primes. Tras un arduo trabajo de promoción por distintos bares y clubes nocturnos, la nueva banda firma un contrato con la compañía Capitol Records. En diciembre de 1940, y tras firmar el contrato con la compañía, Nat King Cole y su banda se abocaron en la grabación de Sweet Lorraine. El disco fue un boom y marcó el camino para muchos músicos contemporáneos como Art Tatum, por ejemplo, Oscar Peterson, y también Ahmad Hamad, los tres músicos de jazz que se inspiraron en la música de Cole y formaron tríos de piano, guitarra y bajo. En los años siguientes, Cole graba sus mejores discos jazzeros, contando incluso con la colaboración de músicos de la envergadura de la talla de Illinois Jacket o de Lester Young. El pianista se había convertido ya en uno de los músicos de jazz más delicados. A pesar de esto, y gracias a su posterior paso por Capitol Records, sus temas acústicos se tornaron paulatinamente en canciones populares. El primer disco para esta compañía llegó hasta el primer puesto en las listas. A mediados de los años 40, su voz comenzó a ser más conocida, en particular luego de los lanzamientos, por ejemplo, como The Christmas Song, las canciones de Navidad, y Nature Boy, en 1946. Decía Nat King Cole: "No soy realmente un cantante y difícilmente podría competir con otros cantantes de profesión". Él lo decía humildemente: "Canto únicamente porque el público lo compra". A Cole se le consideraba un pianista de jazz brillante y apareció, por ejemplo, en los primeros conciertos de jazz en la Filarmónica.
un grupo compuesto únicamente por piano, guitarra y bajo en la época de las grandes bandas, y significó una auténtica revolución e impuso un estilo que más tarde iban a imitar otros grandes del jazz y del blues como Charles Brown o Ray Charles. Colt actuó también como pianista acompañante de artistas de otros, como por ejemplo de Lionel Hampton. Bueno, vamos a irnos hasta el final de la Segunda Guerra Mundial. Nos vamos hasta el año 1945.

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1: Es el año en el cual nace un nuevo personaje de ficción en España, El Coyote. En 1945 se presenta una nueva pareja artística también, la formada por Lola Flores y Manolo Caracol. Mientras todo esto ocurre en nuestro país, en el resto del mundo está en guerra, pero será ya por muy poco tiempo. En Europa, Hitler se suicida en el mes de abril y Alemania se rinde el 8 de mayo. Por su parte, la Guerra del Pacífico se decide después del lanzamiento en el mes de agosto de las bombas atómicas de Hiroshima y Nagasaki, lo que supuso la rendición de Japón el día 2 de septiembre. Pues como decíamos, a partir de ese año del 45, la música swing comenzó a perder popularidad y mucha gente giró su atención hacia un nuevo estilo emergente, el bebop, el cual significó el fin de la tremenda repercusión popular de las big bands, aunque artísticamente The King Cole Trio iba en dirección opuesta, el pop. Su éxito más fue imparable y fueron invitados a aparecer en varias películas y programas de radio, hasta conseguir su propio espacio semanal en la radio, The King Cole Trio Time. Nat King Cole se convirtió así en el primer afroamericano en tener un programa de radio propio, y en 1950 repitió la proeza, esta vez con un programa de televisión. Cole luchó durante toda su vida contra el racismo y se negó a actuar en los lugares en los que se practicaba la segregación racial. En el 56, mientras actuaba en Alabama, sufrió un ataque por miembros del Consejo de Ciudadanos Blancos que pretendían secuestrarle. A pesar de que sufrió diversas heridas, completó su actuación en la que anunció que no volvería nunca más a actuar en el sur. La popularidad de Cole hizo posible su debut cinematográfico en el 52. Ahí, por ejemplo, participa en la película La Gardenia Azul. Y entre el 56 y el 57 el cantante tuvo su propio show televisivo, como decíamos, editado actualmente en una serie de vídeos. El programa contaba con la participación de grandes de la música negra. Sin embargo, como decíamos, víctima del racismo, Cole no consiguió los sponsors suficientes para mantenerse en el aire. La experiencia fue dolorosa y decidió alejarse de la tele para siempre. Además, también desde entonces se dedicó a una activa acción antirracista, destinando parte de su fortuna a financiar campañas propagandísticas y de ayuda social, y negándose, como decíamos, a tocar en aquellos lugares que no aceptaban a gente negra entre el público. Esto y su amistad con el presidente Kennedy irritó a ciertos grupos radicales que intentaron raptarlo en varias ocasiones. Bueno, nuestra última etapa del viaje nos va a llevar hasta el año 1958. You are my sunshine. En el 58 en España se habla de los crímenes de Jarabo. El 21 de julio descubren los cadáveres de cuatro personas asesinadas, uno de los asesinatos más famosos de la crónica negra de España. También es el debut de la actriz vallesoletana Conchita Velasco. Y a nivel internacional, el submarino atómico norteamericano consigue enlazar el Océano Pacífico y el Atlántico pasando bajo la corteza del Polo Norte. Nos estamos refiriendo al Nautilus. Bueno, el desastre aéreo de Múnich también tuvo lugar en la propia ciudad alemana de Múnich el 6 de febrero del 58, cuando el vuelo 609 de la British European Airways se estrelló contra el aeropuerto de Múnich, donde viajaba la plantilla al completo del Manchester United. Murieron 23 personas, entre futbolistas, cuerpo técnico y personal aéreo. La plantilla al completo del Manchester United volvía a Inglaterra de disputar los cuartos de final de la Copa de Europa ante el Estrella Roja de Belgrado, uno de los grandes clubes de Serbia, por aquel entonces Yugoslavia. El United había empatado a 3, 5-4 en total para los ingleses y se clasificaba así para las semifinales donde le esperaba el equipo del Milán. Pues bien, en 1958, Nat King Cole extendió aún más su popularidad mundial en los países hispanoparlantes, al grabar algunas de sus interpretaciones en español. Para ello, en estudios de La Habana, hoy pertenecientes a la discográfica cubana EGREM, y de México grabó también su primer LP en este idioma, titulado Cole Español, haciéndose acompañar por la orquesta de Armando Romeu Hijo y de un conjunto de mariachis, algo sorprendente en un artista que provenía del jazz. Este álbum le reportó tanto éxito que comenzaron a llegarle contratos para actuar en todos los países hispanoparlantes. En este sentido, es de destacar que cuando Cole actúa en Caracas, en ese mismo año, contratado por el presentador de televisión Reni Otolina, el cantante le preguntó por las canciones venezolanas más populares. Bueno, pues el presentador le respondió que el más famoso era el vals venezolano Ansiedad, compuesto por José Enrique Chelique Sarabia. era la más famosa. Así que, con la ayuda del presentador y de Sarabia, Nat King Cole aprendió la frase por frase de esta canción y la interpretó en castellano. Y fue, sin lugar a dudas, uno de sus grandes éxitos, la canción de Ansiedad. Finalmente, este tema fue incluido en el siguiente álbum en castellano y en portugués, A Mis Amigos, así se llamaba este disco. Este ciclo se cierra con su última grabación en español, titulada More Call Español, en 1962. Divorciado ya de su primera mujer, se casa por segunda vez con María Ellington, con la que tuvo 5 hijos, 2 de ellos adoptados. Su hija Natalie Cole es también cantante. Y Cole, ya como decíamos al principio, fumador empedernido, por cierto, le gustaba mucho los cigarros mentolados, fallece de cáncer de pulmón en el año 1965. Bueno, son algunos datos del gran Nat King Cole que hemos querido que estuviese presente en nuestro Music Edges, las edades de la música.

0: Los espárragos tienen sexo, como todos los seres vivos, y desde el punto de vista del cultivo es importante conocerlo porque los machos son más rentables. Así que durante decenios se han venido buscando técnicas para lograr que todas las plantas de una explotación sean machos. Hay un único cromosoma encargado de determinar si el espárrago tiene un sexo u otro, y ese cromosoma ya está identificado gracias a un estudio de la Universidad de Córdoba, del que es responsable el profesor Juan Gil Ligero.
1: Hay que decir que el espárrago es una planta dioica, o sea que existen plantas macho y plantas hembra, están separadas, no tiene flores hermafroditas. Las plantas macho son más longevas que las plantas hembra y además producen más, puesto que no tienen el gasto energético en producir frutos y en producir semillas, lo cual es lógico. Entonces, esa energía la invierten pues en desarrollar yemas y turiones, y entonces son más productivas. Después de haber construido el mapa genético, pues hemos conseguido asociar el gen a un cromosoma determinado e identificarlo.
0: Este tipo de investigación aplicada tiene como objetivo desarrollar conocimiento que luego se pueda aplicar en un programa de mejora que ayude tanto a las empresas productoras de semillas como a quienes cultivan espárragos. Y el papel de la genética en esta cuestión en concreto se explica perfectamente con una metáfora.
1: Un mapa genético es como un mapa de carretera donde se van a situar muchos puntos kilométricos y luego intentar localizar, lo mismo que en un mapa de carretera se localizan pues localidades, lugares. Pues en un mapa genético lo que tratamos de localizar luego en ese mapa, lo que tratamos de colocar muchos puntos kilométricos, que son los marcadores, ¿no? Y luego intentar localizar ahí aquellas regiones del ADN que están que tienen interés o que están asociadas a esos caracteres de interés agronómico, ¿no? Puede ser un mayor calibre, mayor producción, resistencia a enfermedades, mayor concentración de compuestos funcionales, una mejor adaptación a condiciones, pues, sí, para poder desarrollar variedades que necesiten menos agua.
0: Espárragos supermachos, que además están muy buenos. Espárragos a la plancha, revuelto de espárragos, espárragos en conserva, crema de espárragos, ensalada de espárragos, salteado de espárragos.

Píldora Madrileña número 6. Un trozo del muro de Berlín está en Madrid. El día 9 de noviembre es un día destacado en Madrid, al ser la festividad de nuestra patrona, la Virgen de la Almudena. Sin embargo, hay un lugar de nuestra ciudad donde esta fecha tiene un significado aún más especial. El Parque de Berlín está situado en el cuadrilátero delimitado por la Avenida del Príncipe Pío, en realidad por la calle del Doctor Marco Corera, su paralela, la Avenida de Ramón y Cajal, la calle de Marcenado y la de San Ernesto. Es un bonito y frondoso parque dedicado a la capital alemana en el barrio de Ciudad Jardín, en el distrito de Chamartín. La zona estuvo próxima al Colegio Alemán de Madrid, recientemente trasladado, así como al Colegio Hispano-Alemán. En general, es una zona donde la comunidad alemana de Madrid se hace sentir, con librerías alemanas o tiendas especialidades germanas en las proximidades. El metro más cercano es Conchaspina. La historia del parque arranca precisamente un 9 de noviembre, día en que fue inaugurado en el año 1967, en plena festividad de la Almudena. El parque se construyó en el paraje conocido como Polígono de Santa Marca, nombre hoy recordado especialmente por el colegio fundación que lleva su nombre, cuya interesante historia repasaremos en otro podcastizo, así que atentos a podcastizo.com. El gobierno español procuró tener un gesto diplomático hacia la República Federal de Alemania en plena apertura internacional del régimen del general Franco, dedicándose este parque a la ciudad de Berlín. Se esperaba contar en la inauguración del parque con la presencia de Willy Brandt, quien acababa de abandonar el cargo de alcalde de Berlín Occidental. Precisamente durante su mandato, recibió al presidente de los Estados Unidos, John Fitzgerald Kennedy, siendo testigo principal del famoso discurso en el que el americano se declaraba berlinés, Ich bin ein Berliner, en 1963. Sin embargo, finalmente, Willy Brandt no acudió, a pesar de que se había anunciado su presencia. En su lugar, inauguraron el parque el embajador de la República Federal Alemana en España, el señor Helmut Allard, los vicealcaldes de Berlín, señores Matisse y Schmitzer, el entonces alcalde de Madrid, Carlos Arias Navarro, y varios concejales del Ayuntamiento madrileño. La comitiva descubrió el monolito con el nombre del parque en los célebres azulejos madrileños de los que ya hablamos en la píldora madrileña número 3. Seguidamente inauguraron una escultura con el símbolo heráldico de Berlín que, nueva coincidencia, es un oso rampante, es decir, levantado sobre sus patas traseras, extendiendo las garras. El de Madrid sería empinante al estar apoyadas en un árbol. El escultor natural de Villena, Antonio Navarro Santa Fe, es el autor de esta escultura y también, como sabemos, de la del oso y el madroño de la Puerta del Sol. El oso berlinés fue financiado por la comunidad alemana en Madrid, ascendiendo su coste a 132.000 pesetas y se terminó en 1966, un año antes de la inauguración. A continuación, en la ceremonia de inauguración, se escuchó la marcha de Tannhäuser, de Wagner, interpretado por la Banda Municipal de Madrid. En sus discursos, los representantes de ambos países recordaron los lazos de amistad entre ambas naciones, la similitud de los símbolos heráldicos de Madrid y Berlín y la visita de Konrad Adenauer a España. Los alemanes trajeron afectuosos saludos desde Berlín para nuestra ciudad. Imaginamos que después del acto todos irían a celebrar la fiesta de la Almudena. Resulta que exactamente 22 años después, precisamente otro 9 de noviembre, pero esta vez de 1989, se producía el hecho histórico de la caída del muro de Berlín, que seguro muchos de nuestros oyentes recordarán. Justamente el mismo día de la Almudena, casualidades que suceden a veces en la vida. El jolgorio y la alegría por la caída del terrible régimen comunista y por el reencuentro de familias artificialmente divididas dio paso a un nuevo orden. Pues bien, la República Democrática Alemana, ya en sus últimos estertores, quiso inaugurar la nueva era capitalista, organizando un lucrativo negocio a costa del muro. Los 45 kilómetros de esta construcción fueron reducidos a trocitos y, aparte de algunos trozos que se regalaron u otros que tomó la gente como recuerdo, el resto fueron organizados por tamaños y se dispusieron a venderlos a cualquier interesado en ello. Literalmente, se vendieron los escombros a precios nada desdeñables, nada menos que por la empresa estatal alemana Limex.
En España, los primeros trozos, obviamente pequeños, se repartieron en los kioscos, un regalo de la revista Tribuna a sus lectores, como reclamo publicitario. Los periodistas Manuel Romero y Julián Lago fueron los responsables. Al parecer, cuantos más grafitis mostrasen, más caros eran los trozos. La revista distribuyó 200.000 trocitos, haciendo poseedores a todos los lectores de un fragmento de la historia. Fue entonces cuando el alcalde de Madrid en aquellos años, Agustín Rodríguez Sahagún, que tuvo en sus manos una de aquellas revistas, se le ocurrió la idea de traer un trozo del muro a Madrid. Contactó con Manuel Romero y este se encargó de negociar la compra. Se adquirieron tres fragmentos de 5 metros de altura y 1 metro 20 centímetros de ancho, con un coste de 3 millones de pesetas. Como no podía ser de otro modo, se instalaron en el Parque de Berlín otro 9 de noviembre, esta vez de 1990, el año siguiente de la caída del muro. En esta ocasión también asistió el embajador alemán en España, Guido Brunner, quien fue un político y diplomático alemán que también fue alcalde de Berlín y comisario europeo, y que nació y murió en Madrid. Nada menos que un alemán de Chamberí. Ahí es más. Asistió también un senador alemán, Ingo Weber, junto al alcalde Rodríguez Sahagún y una buena representación de los municipios matritenses. Los bloques están situados sobre el agua, en una fuente dedicada a la caída del muro, con una placa indicativa que pensamos debería corregirse, dada su redacción francamente mejorable. En torno a estos restos históricos, corre una leyenda urbana que cuenta que los operarios municipales intentaron eliminar los grafitis del muro, lo cual es completamente falso. Lo que sí es cierto, al parecer, es que el muro solo tenía grafitis por un lado, y los que puedan aparecer por el otro son obra del vandalismo local. En España hay otro trozo del muro de Berlín en Navarra, y otros muchos repartidos por todo el mundo. Finalmente, no podemos olvidar el monumento a Beethoven instalado en 1981 y donado por la República Federal Alemana a Madrid, por iniciativa de los ayuntamientos de Bonn, ciudad natal del músico, y del de Madrid. La estatua representa un piano con una escultura de la cabeza del gran compositor apoyado sobre el mismo. La efigie de Beethoven fue realizada por el escultor alemán de origen húngaro, Hans Gotha, y la instalación completa se debe al arquitecto Guillermo Costa Pérez Herrero. Además, existe un sencillo auditorio al aire libre llamado, como no, Auditorio Berlín, donde se realizan actos con cierta frecuencia, muchas veces de la Fundación Orquesta Sinfónica Chamartín. Esta es una de esas historias maravillosas que tantas veces surgen en nuestro Madrid, una orquesta sinfónica de importancia internacional que surge por la iniciativa de los comerciantes del mercado de Chamartín. Javier Ollero, un pescadero enamorado de la música, hizo posible el milagro. A su entusiasmo, con el tiempo, se unió un grupo checo y hoy en día es una orquesta internacional hispano-checa. ¿No es maravilloso? Para terminar, no podemos olvidarnos de otro monumento del parque y otra historia llena de profundo significado, de amor por los demás y de heroísmo. Se trata del monumento que recuerda a Álvaro Iglesias, un joven de 20 años que iba en moto por la glorieta de Bilbao con su amigo Fernando Arribas el 5 de abril de 1982. Cuando la moto se paró e, incapaces de arreglarla, se fueron a tomar una caña a un bar cercano. De repente se declaró un incendio en el número 7 de la calle de Carranza. Álvaro no se lo pensó y entró en el edificio. Entró en el edificio en tres ocasiones, salvando la vida a otras tantas personas. Cuando lo intentó una cuarta vez, ya no pudo salir. Su acto heroico y desinteresado es recordado con su busto en este parque de Berlín, próximo a la que fue su casa. La escultura, obra de Santiago Hernández, fue inaugurada el 15 de julio de aquel año de 1982, con una inscripción que reza: Madrid a Álvaro Iglesias Sánchez. Madrid siempre recordará al que fue llamado el héroe de Carranza o el héroe cívico de Madrid. Recibió a título póstumo la Cruz de la Orden de la Beneficencia.
la insignia de oro con distintivo rojo al mérito de Protección Civil y la medalla de oro del municipio de Madrid. Existe también una lápida en la calle Carranza y una placa inaugurada en su honor en el puerto de Navacerrada. Estas son las interesantes curiosidades y obras dignas de recuerdo que encierra el bonito parque, de un cierto estilo paisajista inglés, dedicado a la capital germana en nuestra villa y corte. Esperamos que os haya gustado y, si es así, que nos dejéis comentarios y le deis a me gusta y todas esas cosas. Hasta el próximo podcastizo, donde hablamos con mucho cariño de la ciudad de Madrid.

0: Buenos días, me llamo Pachi Mendive y me dedico a hacer accesibles y rentables las últimas tecnologías de Internet para clientes hoteleros y destinos turísticos, y ya desde hace más de 20 años. Este es el tercer proyecto en el que nos hemos metido y la tercera vez que hemos tenido que darle vuelta al entorno tecnológico para adaptarlo a nuestra actividad.
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0: En Kimayui lo que estamos haciendo es integrar las últimas tecnologías como inteligencia artificial, blockchain, lo relacionado con el metaverso, hablando de realidad aumentada y virtual, pero de una forma sencilla y que sea realmente algo que ayude a nuestros clientes más que liarles, vamos a decir. Hay mucha información sobre estas tecnologías y no siempre el mensaje es tranquilizador, vamos a decir. Entonces, intentamos hacer estas tecnologías más friendly, más accesibles y más comprensibles por nuestros clientes. Y de esa manera, pues estamos haciendo integraciones de cosas que van desde lo sencillo hasta lo más complejo, ¿no? Y está funcionando porque la gente, la verdad, que entra con otra tranquilidad al conocimiento de estas tecnologías, y en cuanto ya conseguimos que estén un poco más tranquilos, pues ya podemos explicarles cosas más avanzadas que ven que pueden ayudarles, ¿no? Nosotros hemos estado dando muchas vueltas, sobre todo también a la tecnología blockchain, pues es una tecnología que realmente va a ocupar un espacio central en todo lo que es la actividad en Internet en los próximos años. Lo que es la inteligencia artificial va a ser una guía, la realidad aumentada o la virtual pues será el interfaz que se usará, como ahora usamos las pantallas del teléfono o de un ordenador, pero realmente la tecnología blockchain va a ser la que permita conectar plataformas, plataforma, digamos, webs ahora mismo, ¿no? Pero conectar servicios dispersos a través de una tecnología que va a permitir la transferencia de valor, ya no solo de información, como ha sido Internet hasta ahora, ¿no? En ese sentido, hemos intentado hacer un camino que no implique usar activos digitales, o sea, criptomonedas, llamadas así, sino que hemos sustituido esas criptomonedas por activos como puede usar Sony con PlayStation, otros sistemas de fidelización a los que el cliente ya está igual más acostumbrado, y de esa manera conseguimos quitarle un poco las reticencias previas, dado que todavía el entorno de esta tecnología pues suscita mucha duda a nivel de práctica legal a medio plazo, que bueno, que realmente la comunicación que vemos pues realmente se habla más de una criptomoneda que sube, que baja, y esta tecnología no son solo criptomonedas para nada. Esta tecnología permite hacer cosas en cuanto a trazabilidades de producto, desde una manzana que la cogen en el árbol, la llevan al almacén, por dónde ha viajado, certificación de contenidos generados por humanos en un momento en el que la IA va a invadir completamente la red. Y ahora lo que hemos hecho es juntar todo esto en un sistema de fidelización que va a permitir que cuando un usuario, una pareja, una familia llega a un hotel, pueda socializar con otros viajeros alojados en ese destino, en ese hotel. Lo de la socialización es algo bastante nuevo, parece ser, y que hemos dado en la tecla, ¿no? Porque vamos a permitir realmente algo que busca más la gente fuera del entorno digital, que es la socialización. Todos tenemos recuerdos de las vacaciones de niños, de conocer gente, y a veces se nos olvida, ¿no?, que las vacaciones también están un poco para eso, ¿no? No solo para desconectarnos, sino para nuevas experiencias. Y este sistema va a permitir pues realmente que gente con distintos usos horarios, distintas costumbres, distintos idiomas, que puedan coincidir en la plataforma de un alojamiento, de un destino, y en caso de que lo consideren oportuno, que puedan hacer amigos, que puedan transferir información, que puedan enviar informaciones sobre los alojamientos a su familia, amigos, recabar una serie de recompensas por hacer uso de esas plataformas y poder hacer que vaya en su beneficio para descuentos y para otra serie de actividades que el propio alojamiento del destino vaya eligiendo. Pero realmente todo esto se basa en la filosofía de, más que utilizar los datos del usuario como moneda de cambio, como sería Facebook o alguna de estas plataformas, ¿eh?, nunca sabes dónde acaban tus datos, dónde te lo puedes encontrar. Esta tecnología lo que pretende es que realmente eso se acabe, que realmente sea el destino, el alojamiento, el que premia a sus usuarios por ver este vídeo promocional, por abrir este correo electrónico de promoción, por recomendar nuestros servicios a un familiar, a un amigo. Y ese cambio, que parece tan sutil, va a hacer que la red cambie de una manera bestial, porque los usuarios van a pasar de ser una moneda de cambio a ser los prescriptores de los servicios, con lo cual queremos empoderar al usuario, queremos hacer que sea realmente las personas las que estén por encima de lo que es la red. Igual es una cosa un poco ambiciosa así a priori, pero trabajamos con esa ilusión y sabemos que estas tecnologías a medio plazo van a permitir que esto funcione. A las personas. Internet no se creó para ser segura, ni se creó para nada en concreto que no fuera establecer una serie de carreteras que permitan que más gente creemos vehículos que se mueven por ellas, que creemos edificios a los lados, que hagamos... Y eso es responsabilidad de todos los que estamos metidos en este asunto tecnológico, ¿no? Y no todas las veces pues, se hace con ánimo de dar un servicio directo al usuario que repercuta en su beneficio, teniendo claro que esto es un negocio y que los clientes que pagan estos servicios algún retorno tienen que tener. Pero desde luego también sabemos que cuando alguien se siente cómodo en un alojamiento, en un destino, la predisposición que tiene para escuchar, hasta para gastar, pues es mayor. Entonces, ahí es donde estamos consiguiendo que el mercado nos vea de otra forma, ¿no? Porque parece, ¿no?, que esta gente que nos quieren quitar ingresos por aquí o nos quieren quitar información sobre los usuarios. No, si todo lo contrario, si lo que te estoy diciendo es que son los usuarios los que van a estar encantados de darte la información, porque no van a tener esa percepción de que estás haciendo algo raro con sus datos ni nada de esto, ¿no? Entonces, realmente la clave de lo que viene en Internet para los próximos años, lo que te decía antes, la inteligencia artificial, un acompañante, la realidad aumentada y la virtual, lo que es la pantalla, pero ahora mismo es la tecnología blockchain la que va a permitir que los usuarios recuperen realmente el punto clave de la red, el centro de la red, que vuelva a ser el usuario y no las plataformas que manejan esos datos. Deberían consultar nuestra web, que es donde estamos implementando toda la información ahora mismo y donde realmente estamos trabajando ahora mismo, actualizando toda la información y lo que estamos viendo aquí en Sevilla, en el TIS, porque la verdad que llevamos aquí día y medio y es que esto es un no parar. Estamos recabando mucha información y mucho feedback de destinos y de hoteles precisamente para mejorar nuestro producto. Yo les recomendaría que visiten nuestra página web www.kimaiwi.com y tienen toda la información necesaria, por lo menos para hacerse una idea de cómo podríamos colaborar en mejorar sus servicios.

0: servicio online a sus clientes y a sus huéspedes, y a partir de ahí personalizamos las soluciones, damos una solución cerrada para cada situación y cada tipología de cliente. Así que contáctenos cuando quieran, que estaremos encantados de aclararle todas las dudas que podamos aclarar, y con ganas de empezar a trabajar fuerte. Llevamos ya tiempo desarrollando esto y estamos aquí en Sevilla precisamente para eso, para darnos a conocer y expandir esto lo antes posible, ayudar al mayor número de destinos y hoteles a meterse en esta nueva tecnología. Hemos sido muy bien acogidos de entrada, porque vamos, aunque llevamos más de 20 años realizando varios proyectos que han ido atravesando las diferentes épocas tecnológicas, este producto es muy novedoso, tiene algunos puntos que sí que tenían cierto, digamos, problemilla a nivel de la percepción general sobre alguna tecnología, pero la realidad es que todos los destinos de hoteles que están pasando por nuestro stand tenemos la percepción de que están yéndose como más tranquilos, ¿no? Están subiendo las visitas a nuestra web estos días y nos vemos muy bien aceptados aquí, con lo cual espero que el papel que hagamos mañana en el concurso de startups pues nos lleve algún tipo de sorpresa, y si podemos conseguir un premio, pues mira, estaría genial, sería una gran proyección. Así que aquí estamos todo el equipo como locos y bueno, con muchas ganas de que llegue mañana ya.
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0: Asturias. Bueno, más concretamente a Oviedo, para explorar. Varias historias un poco diferentes entre sí. Tenemos cuentos medievales de tradición oral, un estudio sobre salamandras en el casco viejo que ya verás, mitología local y hasta la fundación del Real Oviedo. La idea es ver qué conexiones hay, ¿no? Sacar algo interesante de todo esto. Pues vamos a ello. Empezamos con el folclore. Hay un libro, Cuentos medievales en la tradición oral de Asturias.
1: Sí, de Jesús Suárez López. Es un trabajo fundamental, la verdad. Recopila historias que han sobrevivido siglos. Hay de animales, con la raposa, el zorro, como protagonista listilla.
0: Ah, la típica figura del zorro astuto.
1: Exacto. Y luego cuentos de magia, como uno que se parece a la doncella de las manos cortadas, que tiene hasta un código internacional, el ATU 706. También religiosos, chistes.
0: Y es curioso, ¿no? Pensar que algunas de esas historias orales pueden tener, bueno, un aire a textos escritos medievales, como el Conde Lucanor, el viaje que han hecho.
1: Vale, y ahora cambiamos, bueno, radicalmente de tema. Aquí es donde la cosa se pone, yo creo, muy interesante. Nos vamos a la biología. Hay un blog que habla de las salamandras del Oviedo antiguo.
0: Sí, las acaberas. Así las llaman allí.
1: ¿Y qué investigan exactamente?
0: Pues investigan si las poblaciones de salamandras que viven en sitios como los patios de la catedral o del monasterio de las Pelayas, si podrían llevar allí aisladas desde la Edad Media, por culpa de las murallas. ¡Ostras! Aisladas desde la Edad Media, por un muro.
1: Esa es la hipótesis, ¿sí? Suena fuerte, pero piensa que son animales que no se mueven mucho y necesitan humedad. Un muro, la ciudad creciendo alrededor, pues podría crear barreras efectivas durante mucho tiempo.
0: ¿Y cómo lo comprueban?
1: Pues con genética. Colaboran con centros como el CIBIO, el IMEDEA, buscan si hay diferencias genéticas, signos de aislamiento, de endogamia quizás, comparándolas con otras poblaciones. Es como buscar una huella del tiempo en su ADN.
0: Es fascinante. Pero, a ver, ¿es creíble que un muro medieval fuera suficiente para aislar así a un bicho?
1: Es una buena pregunta, claro. No es seguro, por eso se investiga. Pero una barrera constante durante siglos, para un animal con poca movilidad, pues podría tener efecto, los análisis genéticos dirán.
0: ¿Y el nombre? Sacavera. ¿Qué decías? En el blog comentan que antes se metía miedo con ellas.
1: Sí, es curioso eso. Como otros animales pequeños, ¿no? Se les cogía manía, a veces sin motivo.
0: Pues sí. Oye, y que no están solo en los monumentos, ¿eh? Que las han visto hace poco por donde estaba el Hospital Viejo, el UCA, o por Villafría. Siguen ahí, en la ciudad.
1: Exacto.
0: Y para que no haya lío, estas sacaveras son animales reales, salamandras. No tienen que ver con la mitología asturiana, ¿verdad? Que también es muy rica.
1: Eso es. Importante distinguirlo. La mitología asturiana tiene sus propios seres, como el trasgo, por ejemplo.
0: El duende de la casa, ¿no? El que hace travesuras.
1: Ese mismo, con su gorro rojo y la mano agujereada. O el nuberu, que trae las tormentas. Son figuras del imaginario popular, muy diferentes a la salamandra del estudio.
0: Claro, cada cosa en su sitio.
1: Mitos más bien rurales, a veces traviesos, otras imponentes, pero distintos.
0: O sea que hasta el fútbol local tiene una historia de unión.
1: Nació de juntar a dos equipos que eran rivales, el Real Stadium Club Obetense y el Real Club Deportivo Obetense. Fue como, bueno, un esfuerzo de la ciudad por unirse y tener un equipo más fuerte. Les dieron el título de Real por el Príncipe de Asturias. Y fíjate qué rápido, subieron a Primera División en la temporada 32-33. ¿Había ambición?
0: Entonces, resumiendo un poco, hemos tocado cuentos que viajan siglos, salamandras que quizás son testigos vivientes de la historia urbana, mitos propios de la tierra y hasta la creación del equipo de fútbol.
1: Astimal, todo esto dibuja un retrato muy complejo, ¿no? De lo que es la identidad cultural de un sitio como Oviedo. El folclore, la biología adaptándose a la ciudad, los mitos, la historia social. Son hilos distintos, pero que juntos tejen algo único.
0: Y nos deja pensando, ¿no? Si unas pequeñas salamandras han podido resistir, quizás aisladas, tras muros de hace siglos, y si los cuentos antiguos siguen vivos en la memoria, pues cuántas otras historias, naturales o culturales, estarán ahí escondidas en nuestras ciudades, esperando a que miremos de otra forma o simplemente escuchemos.

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0: El cerebro es el objeto que guarda una mayor complejidad estructural y funcional. Tardó más de 2,5 millones de años en formarse hasta como ahora se le conoce, si es que se puede decir que se le conoce, porque aún queda mucho por descubrir. Lo que sí sabemos en cuanto a su estructura es que un cerebro adulto cuenta con más de 100,000 millones de neuronas conectadas por una red de más de 150,000 kilómetros de axones que las unen y por los que circulan impulsos eléctricos a más de 400 kilómetros por hora. Está dividido en dos hemisferios que funcionan de una forma completamente distinta. Los explica la neurocientífica norteamericana Jill Bolt.
1: Our right human hemisphere is all about this present.
0: En el hemisferio derecho todo es el momento presente, el aquí y el ahora. El hemisferio derecho piensa en imágenes y aprende de los movimientos de nuestro cuerpo. La información le llega en la forma de flujos de energía, de forma simultánea, desde todos los sistemas sensoriales, y luego explota en un enorme collage que nos dice a qué se parece el momento presente, a qué huele, a qué sabe, qué se siente, cómo suena.
1: And what it sounds like.
0: Bowl comenzó a estudiar sobre el cerebro para comprender la enfermedad de su hermano esquizofrénico y pudo experimentar en sí misma muchas de sus investigaciones cuando sufrió un accidente cerebrovascular que le ayudó a comprender perfectamente la función de cada hemisferio. El hemisferio izquierdo es un lugar muy distinto, piensa lineal y metódicamente y tiene que ver con todo lo que ocurrió en el pasado y con su proyección en el futuro. Está diseñado para analizar el enorme collage del momento presente y extraer detalles, detalles y más detalles y detalles de cada uno de los detalles, categorizando y analizando toda esa información. El hemisferio izquierdo piensa en forma de lenguaje y conecta continuamente el mundo interior con el exterior. Uno de los mayores saltos en el estudio de los hemisferios cerebrales llegó cuando se comenzaron a practicar incisiones quirúrgicas en el cuerpo calloso que los une para separarlos y evitar con ello la epilepsia severa. Como resultado, algunos de los pacientes comenzaron a actuar como si tuvieran dos cerebros que se alternaban, justo como los delfines. Y hablando de partes y de proporciones, el cerebro humano es el órgano que más energía consume, con casi una quinta parte de los nutrientes diarios. Y la cuarta parte del cerebro está dedicada a la visión. Y por cierto, no es cierto que solo utilicemos la décima parte de nuestra materia gris.

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1: Son las 7 de la mañana.

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1: Y con esta sintonía llega, como ya sabéis, José Juan Picos, acompañado de sus turistas con puñetas. Hola, José Juan.
2: Hola, ¿qué tal?
1: Pues bien, ¿y tú?
2: También, de momento también.
1: Pues nos alegramos. ¿De quién nos vas a hablar hoy?
2: Pues hoy voy a hablar de una actividad muy entretenida en este confinamiento, que ya de cuarentena ha pasado a cincuentena, y es el poder visitar desde casa los grandes museos del mundo. Eso me ha hecho caer en la cuenta de que cuando nuestros turistas con puñetas visitaban Madrid en el siglo XVIII, no podían ir al Museo del Prado porque no existía. Como pinacoteca abierta al público, se inauguró el 19 de noviembre de 1819 con Fernando VII en el trono y Napoleón en Santa Elena. La víspera, el 18, la Gaceta de Madrid, a la que hoy conocemos como Boletín Oficial del Estado, anunciaba sus horarios. Todos los miércoles de cada semana, desde las 9 de la mañana hasta las 2 de la tarde. Tirando del hilo, también me acordé de nuestro primer turista con puñetas en El Viajero Accidental. Se lo dedicamos a Lady Holland, una aristócrata viajera de armas tomar y mucho mundo. Para quienes no disfrutaran entonces de sus peripecias en España durante el primer decenio del siglo XIX, les recordamos que el podcast correspondiente está a su disposición. Lady Holland disfrutó de una audiencia privada con Carlos IV y con su esposa, la reina María Luisa, renombrada por sus lances extraconyugales. La turista inglesa encontró que la reina tenía un encanto nada común y que era conversadora y amena. Hablaron de los 22 hijos que tuvo, de los 6 que sobrevivieron y de su benjamín y favorito, el infante don Francisco de Paula, vivo retrato de Godoy, según Milady. Lo cierto es que la historiografía actual pone en duda a ese y otros adulterios de la reina y los atribuye, más bien, a las calumnias de la camarilla de su hijo, el futuro Fernando VII. En medio del ambiente más bien lujurioso de la España del 18, al que también le dedicamos un podcast, Lady Holland no puede evitar sonreír al enterarse de que Carlos IV mandó desterrar de las paredes ciertos cuadros de la colección real. La inglesa y su marido fueron admitidos como muestra de deferencia en una estancia muy particular, dicho en su más amplio sentido. Esa dependencia palaciega era, según la aristócrata, la sala prohibida a donde el piadoso monarca había confinado los retratos de desnudos. Incluso se dio orden de que los destruyeran, pero fueron indultados bajo promesa de no permitir que escandalizasen los ojos del buen público. La verdad es que algunas obras ya fueron censuradas por Carlos III y por algún Austria. Sepamos algo más de esa especie de sala X de los reyes de España de la que hablaba Lady Holland y que tuvo una larga vida, tan larga que llegó hasta el Museo del Prado. Hubo salas reservadas de esa índole tanto en el Real Alcázar como en el Palacio de Oriente. En 1554 el pintor Tiziano le escribe a Felipe II para informarle de que le envía la obra Venus y Adonis. Dicen las malas lenguas que el rostro de Adonis es el del rey y el de Venus el de su amante casi vitalicia, Isabel Osorio. El cuadro formaba parte de una serie de desnudos encargada por el Austria y que tomaba como inspiración las Metamorfosis de Ovidio. La serie se tituló Poesías y se destinó a un camerino privado del rey. En su único gran viaje por Europa, Felipe II insistió en conocer a Tiziano para encargarle esos cuadros, entre los que también se incluye una versión del mito de Zeus tomando a Dánae en forma de lluvia dorada. Dicha colección fue conocida por su hijo Felipe III cuando subió al trono, en 1598. El nuevo rey mandó esconderlos. En 1626, el mecenas, erudito y alquimista italiano Cassiano dal Pozzo visitó el Alcázar y habló de las pinturas mitológicas de Tiziano y de otros desnudos del llamado Cuarto Bajo de Verano, lugar destinado a la intimidad de Felipe IV. 10 años después, en un inventario del Alcázar se detallan los desnudos de Tiziano que colgaban en una habitación, y esto es literal, a donde su majestad se retira tras comer. En 1665, al morir Felipe IV, el inventario artístico del Alcázar habla de las llamadas bóvedas Tiziano, con una extraordinaria colección de desnudos. Además de las mencionadas obras, se citan otras de Rubens, Luca Cambiaso, Durero y Tintoretto, entre otros. Por ejemplo, la pareja de cuadros de Adán y Eva de Durero, ambos con la manzana en la mano y una rama de manzano tapándoles lo que a partir de entonces serían sus vergüenzas y nuestra maldición. De Tintoretto encontramos la violencia de Tarquino, que representa la violación de Lucrecia, hecho que condujo a la caída de la monarquía romana y al nacimiento de la República. Del mismo autor, Susana y los viejos, la historia bíblica de la joven falsamente acusada de adulterio por dos viejos rijosos, y la dama que descubre el seno, un posible retrato de Verónica Franco, cortesana de Venecia, famosa por su belleza y cultura. Entre los desnudos secretos de los Austrias también encontramos las tres rotundas gracias de Rubens y el nacimiento de la Vía Láctea, donde el holandés pinta a la reina del Olimpo, Hera, desperdiciando su propia leche. El argumento de este cuadro nos remite a la leyenda de Zeus poniendo a su hijo Hércules a mamar de los pechos de Hera para convertirlo en inmortal. La diosa dormida despierta y, al darse cuenta del engaño, aparta al crío. Su leche se desparrama por el firmamento y crea la Vía Láctea. También se incluye en la discreta colección real el Juicio de París, en el que Rubens representa desnudas a Hera, a la casta Atenea y a la diosa del amor, Afrodita. En 1762, tres años después de acceder al trono de España, Carlos III manda destruir algunos desnudos, pero la intervención del pintor Mengs, con la ayuda de Esquilache, lo evita. Los cuadros se guardaron en la casa de Rebeque, junto al Palacio Real y en el Palacio del Buen Retiro. En 1792, ya en tiempos de Carlos IV, la Real Academia de San Fernando solicita el depósito de unos cuantos de tales desnudos en su sede para que sirvan de estudio de color. Reciben 24 cuadros, que siguen en una sala reservada. En 1796, la Academia recibe 13 cuadros más, considerados los más indecentes de las colecciones reales. De ahí que se cerraran con 7 candados las puertas de aquella nueva sala X. En 1827 el Museo del Prado reclamó los desnudos de San Fernando, pero también para una sala reservada, pues era voluntad de su majestad, recordamos Fernando VII, que de ningún modo se coloquen a la vista del pueblo aquellos que por razón de la poca decencia de sus objetos y demás circunstancias que reúnan merezcan ponerse en sitio reservado. Se juntaron 72 desnudos, según el testamento de Fernando. El acceso a esta sala estaba restringido a personas provistas de un permiso especial. 4 años después, José de Madrazo, flamante director del Prado, elimina la sala reservada del museo y los desnudos son expuestos en galerías abiertas al público. Entre la lista de aquellos cuadros censurados brillan por su ausencia los desnudos de artistas españoles. De hecho, en el Siglo de Oro apenas encontramos 2. La Venus del Espejo, de Velázquez, y un descenso al limbo, firmado por Alonso Cano, donde Eva aparece desnuda y de espaldas. Los desnudos pictóricos no eran bien vistos por motivos religiosos y por decoro social. Se consentían solo si lo representado era mitológico. Pero hablamos solo del cuerpo femenino, el masculino era otra cosa. Es bien conocida una estatua que representa a Carlos V completamente desnudo y triunfante sobre herejes e infieles. Como si fuera un Madelman, esa escultura puede ser cubierta con una armadura por piezas. Hasta Lope de Vega se hizo eco de la perversa influencia de los desnudos pictóricos de su época en las pasiones humanas. En su tragicomedia La Quinta de Florencia, el Fénix de los Ingenios nos cuenta la historia de un cortesano que se enamora de una Venus representada en un cuadro de su palacete. La diosa desnuda se está echando la siesta a la sombra en una tarde veraniega, pero bien pegadita a Adonis. Tan acribillado por Cupido se siente el dueño de la pintura que hasta planea rajar el cuadro para eliminar a su competidor ficticio. Se lanza a recorrer Florencia en busca de una mortal que sea gemela de la diosa de óleo, pero no la encuentra. Desesperado y melancólico se pierde en la campiña toscana. Y hete aquí que se topa con una campesina que es como la Venus de Velázquez, un vivo reflejo en el espejo. Arrebatado de pasión, rapta a la hermosa rústica y pretende abandonarla después. Pero un aristócrata más poderoso y noble que él lo obliga a casarse con la doncella seducida. Y todo esto es lo que podemos encontrar detrás del asombro irónico de Lady Holland cuando fue invitada a disfrutar de las pinturas prohibidas de Carlos IV.
1: Con ella empezó tu sesión, la sesión de muchos oyentes por lo mucho que les gusta. Así que en 7 días nos escucharemos para despedir esta quinta temporada juntos, José Juan.
2: Pues así será, volveremos a encontrarnos entonces.
1: Pues hasta dentro de 7 días, cuídate.
2: Igual.

0: Se llama Manu Prakash y trabaja para el Departamento de Bioingeniería de la Universidad de Stanford. Ha sido premiado por la Fundación MacArthur para desarrollar un microscopio que va a revolucionar la salud de los países pobres. Let your heart follow the rhythm when the voice gives you emotion. 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Es de papel, cuesta menos de un dólar, se pliega como un origami y permite adaptar una lente al teléfono móvil para fotografiar la muestra.
1: I'm just amazed by the microcosmos that exists on this planet.
0: Me fascina el microcosmos que existe en este planeta, en el que vivimos y respiramos todos los días, pero muchas veces me siento celoso de mis colegas, los astrónomos, porque son capaces de mirar a un punto oscuro en el cielo de la noche y a simple vista tratar de comprender la grandeza del universo. Cualquier persona puede experimentarlo de forma rápida, pero es muy difícil hacer lo mismo con el microcosmos si no tienes un microscopio. Así que centré mi atención en algo que en el laboratorio llamamos ciencia frugal y en la que la meta es desarrollar instrumentos que estén disponibles para cualquier persona, que democraticen el acceso a la ciencia para cualquier persona. El invento lleva por nombre Foldscope, se traduciría como dobloscopio en castellano, por los dobleces que se hacen en el cartón para montarlo. Prakash intentó primero desarrollar su invento con una campaña de crowdfunding y para lanzarla abrió una web en la que las personas a las que había regalado prototipos subían las imágenes captadas de todo tipo de muestras. Uno de los aspectos más curiosos de la iniciativa es que fue una foto de Gandhi la que inspiró al científico de origen indio. En la foto, Gandhi mira a través de un microscopio una muestra en la que trata de encontrar evidencias de lepra o de malaria.
1: Because in one single image, it captures how science and society connects together.
0: Encuentro que esta imagen es fascinante porque en una sola foto se captura la conexión entre ciencia y sociedad y cómo la ciencia realmente se usa para mejorar la vida de las personas.
1: And how you can actually use science to better humanity.
0: Con los 625 mil dólares con los que ha sido financiado el proyecto Foldscope, ya comienza a ser una realidad de los rincones más pobres del planeta, en los que detectar a tiempo una infección es determinante para la vida.

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0: Bienaventurados seáis quienes hoy ponéis vuestros pasos en esta noble villa de Oña. Nos encontramos junto al monasterio de San Salvador de Oña, bajo la antigua Torre de las Huertas, que se alza aún como testigo del tiempo. Desde aquí comenzaban las tierras movidas con esfuerzo y silencio, donde la oración y el trabajo se unían para sustentar el cuerpo y el espíritu de los monjes. El monasterio de San Salvador es una obra mayor de la fe y del poder de su tiempo. Fue fundado en el año 1011 por Sancho García, conde de Castilla, nieto de Fernán González, primer conde de estas tierras. Su propósito era establecer aquí un panteón para su linaje, asegurar la memoria de su casa y, por supuesto, consolidar el poder castellano bajo la protección de Dios. Así, al ofrecer este cenobio al Altísimo, Sancho García no solo honró a su familia, sino que dio a Castilla un foco espiritual, político y cultural que habría de marcar su historia durante siglos. Debéis saber que os encontráis en un territorio donde la repoblación cristiana de los siglos X y XI dio origen a pueblos, caminos y comunidades de fe. Oña no nació aquí por azar. Fue elegida por su situación estratégica, entre montes y ríos, en una encrucijada natural que facilitaba el asentamiento, el cultivo y la oración. Aquí se sembraba la tierra y también una forma de entender la vida. Antes de mi llegada, yo estuve... Bueno, eso ya os lo he contado en otro lugar. Decía que, antes de mi llegada, el monasterio ya había comenzado su andadura. El propio fundador depositó aquí a su hija, la infanta Trigidia, como primera abadesa. En sus inicios, San Salvador fue un cenobio dúplice, con monjes y monjas viviendo en comunidad, llegados de lugares cercanos como San Juan de Cillaperlata y Loberuela. Eso hizo que desde el primer momento la vida espiritual fuera intensa, compartida y profundamente comunitaria. Con el paso del tiempo, este monasterio se convirtió además en un centro de poder espiritual, cultural y económico. Bajo la regla benedictina, la abadía llegó a ejercer autoridad sobre más de 70 iglesias y comunidades religiosas. Su influencia se extendió por buena parte de Castilla, convirtiendo a Oña en uno de los monasterios más relevantes de su tiempo. Recordad, caminante, que en estas tierras estaba naciendo lo que siglos después sería el Reino de Castilla. Aquí se entrelazaron la fe, la nobleza y el espíritu caballeresco, dando forma a una sociedad que buscaba orden, justicia y permanencia. No es casual que esta ruta una fría Oña y Poza de la Sal. Cada uno de estos lugares representa un pilar de la sociedad medieval: la defensa, la economía y la fe. Juntos explican cómo se construyó Castilla generación tras generación. Este es uno de mis lugares favoritos. La iglesia abacial que hoy contempláis es reflejo de siglos de devoción. En sus muros conviven el románico original, el gótico que elevó sus naves y las aportaciones posteriores que fueron enriqueciendo el conjunto. Cada estilo habla de un tiempo, de una comunidad y de una forma de creer. En su interior se guarda uno de los panteones más importantes de la Alta Edad Media, el de Sancho García, fundador del monasterio, su esposa, Urraca Gómez, y su hijo García Sánchez, último conde independiente de Castilla. Aquí yace también Sancho III el Mayor, rey de Pamplona, y su esposa Muniadona de Castilla, hija del fundador. También se atribuye a este lugar el descanso de Sancho II, considerado el primer rey de Castilla, cuyos restos, según la tradición, fueron traídos nada menos que por el Cid Campeador tras el asedio de Zamora. Os podría contar otros infantes castellanos que completan la lista de este panteón, prueba del uso continuado del monasterio como lugar de enterramiento real, pero no quisiera aburriros. Solo recordad que todo esto explica por qué Oña fue un centro de primer orden de fe, de memoria y de poder compartido entre reinos. Pero no centréis vuestros ojos solo en muros y tumbas. A la vera del monasterio se extienden los jardines benedictinos, antiguos espacios de trabajo y reposo. Aquí los monjes cultivábamos la tierra, cuidábamos las fuentes y encontrábamos un equilibrio entre la vida contemplativa y la vida activa. Este sendero que ahora vais a recorrer os permitirá sentir esa unión entre el silencio y la naturaleza. Y no os olvidéis de esta plaza, que fue lugar de encuentro entre condes, monjes y pueblo llano. Aquí se tomaron decisiones que marcaron el destino de Castilla. Creo que es un buen punto para despedirme de vos. Aquí, junto a la puerta de los carros, por donde entraban viajeros y mercancías, y bajo la sombra de la torre de las huertas que nos protege. Buscadme si os apetece hablar un poco más adelante.
1: Cuando oímos hablar de robots, pensamos en algo rígido, pesado, diseñado para un propósito específico. Pero un equipo de investigación de la Universidad de Yale ha creado un nuevo concepto al que llaman piel robótica y que pone movimiento donde no lo hay. Para demostrarlo, hacen caminar a animales de peluche, por ejemplo, con un concepto sencillo, aunque el desarrollo técnico lógicamente es muy complejo, como cuenta la profesora de Ingeniería Mecánica y Ciencia de los Materiales, Rebeca Kramer Botiglio. Una piel robótica es un tejido plano al que se incrustan funciones robóticas. La idea es envolver con ella objetos inanimados y convertirlos en robots. Se trata de piezas de un tejido plástico elástico, a las que se acoplan sensores, actuadores, servomotores y otros distintos elementos para que puedan realizar tareas concretas sobre objetos deformables. Con esas piezas se visten literalmente los objetos a los que se pretende aportar una función robótica, y todo ello surgió de un proyecto que no tenía nada que ver con esos objetos cotidianos, sino todo lo contrario, con la exploración espacial. Originalmente desarrollamos esta tecnología para la NASA con la intención de contar con hardware reutilizable en el espacio, porque el coste de enviar a las misiones distintos robots que realizan distintas funciones es muy caro. Así que queríamos desarrollar una tecnología que se pudiera adaptar a cualquier objeto disponible. Y por supuesto, también tienen una aplicación en el cuerpo humano. Es probable que cuando estos elementos pasen la fase de experimentación con prototipos, podamos ver incluso prendas robotizadas con funciones concretas. Por ejemplo, un chaleco que será capaz de detectar una mala posición de la espalda y actuar para obligarnos a corregir la postura poniendo la derecha.

0: Especiales Tourism Innovation Summit 2022. La innovación turística se da cita del 2 al 4 de noviembre en Sevilla.
1: Pues vamos a hablar con Silvia Avilés, que es la directora del evento del TIS. Buenos días a Silvia.
2: ¿Qué tal? Buenos días a todos.
1: ¿Qué tal? Nada, pues ya que te tenemos aquí, directora del TIS, pues bueno, vamos a empezar por el principio de cómo surgió pues la idea y cómo os lanzasteis pues a hacer un evento de estas características.
2: Muy bien, pues mira, nosotros los organizadores del TIS, detrás está un grupo que es Next Business Exhibitions. Somos la empresa líder privada en España de la organización de eventos en la intersección de la innovación, la tecnología y la sostenibilidad. Entonces, hacemos este tipo de eventos de gran formato para distintas industrias y vimos la oportunidad de también acercar pues, toda esta innovación y tecnología a una industria como es el sector turístico, ¿no? En finales del 2019 fue cuando finalmente decidimos y cerramos un acuerdo con el Ayuntamiento de Sevilla. Estábamos viendo otras ciudades en las que optar para desarrollar el evento y lo que nos decidió al final a cerrar el acuerdo con una ciudad como Sevilla fue una estrategia que tienen como ciudad en el que una industria tan importante, no solo para Sevilla, sino para Andalucía, como es el turismo, ayudarles a transformar esta industria tan tradicional hacia una industria mucho más innovadora, mucho más sostenible, mucho más actualizada a los tiempos y a las demandas actuales. Entonces, la historia fue algo anecdótica, ¿no? Y realmente pasó a la historia porque cuando anunciamos finalmente pues, que llevábamos el evento a Sevilla, fue en el marco de Fitur de 2020, una edición que fue justo antes de la pandemia, si recordáis. Y poco después pues, fue cuando tuvimos el cierre, ¿no? Por la pandemia. Estuvimos todos parados, sobre todo la industria turística fue una de las más perjudicadas en este ámbito. Y a pesar de eso, nosotros quisimos apostar para seguir adelante con la celebración en ese momento en noviembre de 2020. A pesar de las incertidumbres de ese momento y de la poca certeza, lo que hicimos fue diseñar un protocolo de seguridad en tiempo récord, además, con un socio que fue Quirón en ese momento, con coordinación con todas las administraciones para poder desarrollar y llevar a cabo el evento con garantías, haciendo test de antígenos a todo el mundo en origen, en el recinto, en los hoteles también, y logramos reunir pues, más de 1.200 personas presenciales en Sevilla en una primera edición y pese a las circunstancias de ese momento, ¿no? No solo por el motivo del evento, sino porque además pensábamos que era muy importante lanzar un mensaje al mundo. Y en ese momento nos queda un poco lejos, pero no hace tanto que pasó, ¿no? Pero estaban pues todas las aerolíneas, los hoteleros, todo el mundo preparando protocolos de seguridad, de higiene, de salud, etcétera, pero la mayoría lo hacían desde casa, ¿no? Y nosotros, fieles defensores de la presencialidad, pues lo que quisimos es lanzar ese mensaje al mundo en el que dijimos, oye, sí que se puede viajar de manera segura, ¿no? Y realmente queremos ser, pues el sector turístico, los primeros embajadores que demuestren que sí se puede. Y así lo hicimos. Y fue pues una primera edición que dio la vuelta al mundo. Hicimos hasta test de antígenos a la propia reina que vino a inaugurar el evento con controles biométricos, hubo un desarrollo tecnológico muy avanzado que luego pues, sirvió también para ponerlo en marcha en eventos de la talla de un Fitur en la siguiente edición o en el Mobile World Congress, quienes vieron y les ayudamos a asesorarlos en el protocolo que nosotros llevamos a cabo. Y de ahí nace el TIS también para ayudar a esos profesionales, sirvió estos 2 años, entre comillas, ¿no?, de parón, para actualizarles y para invertir en cómo la tecnología, repensar los modelos, cómo los habíamos vivido hasta ahora, para invertir en tecnología, en innovación y repensar toda esta propuesta de valor para el viajero, ¿no? Y nos sirvió de reflexión, pero sobre todo para atraer casos prácticos, sobre todo ya en esta segunda edición y la próxima que vamos a llevar a cabo el próximo mes de noviembre, en el que demostramos pues, que la tecnología puede ser nuestro mayor aliado para tomar decisiones en tiempos de incertidumbre, en el que hay que adaptarse a unos tiempos muy veloces, a unas demandas de un viajero cambiantes constantemente y adaptadas al siglo XXI.
1: Nada, fenomenal. La verdad que es verdad que empezar en un tiempo en el que, bueno, vino una pandemia mundial que nadie se esperaba y dejó al sector turístico totalmente parado, que vosotros continuaseis con esa, bueno, con esa puesta en valor de, bueno, de continuar con el evento y de afianzar al sector turístico en un momento que no era el mejor, pues. Oye, luego mira, ahora estamos como estamos, 2022, con una temporada que ha sido buena, ¿no? Para el sector turístico, una temporada que ha llegado incluso a superar niveles de 2019. Y bueno, y creo que eso, que hay que trabajar en poner en valor también el viajero, las características del viajero y que un turismo pues de calidad. Que bueno, que la innovación yo creo que es importante. En este sentido, el TIS, o sea, ¿cuáles son los participantes que participan en el TIS? Porque, claro, creo que irán tanto grandes empresas como empresas que incluso están empezando en el sector turístico.
2: Así es, pues básicamente en el TIS lo que hacemos es, por un lado, un showroom en el que las empresas tecnológicas, empresas de servicios, consultoras, startups, están presentando sus soluciones de tecnología y de innovación para esos profesionales del sector turístico, ¿no? Para acompañarles en esta inmersión y en esta transformación digital, en esta búsqueda, ¿no? De transformar tanto negocios turísticos como destinos hacia unas organizaciones mucho más, con una propuesta de valor mucho más inteligente, mucho más sostenible, mucho más inclusiva y adaptada a los tiempos actuales. Además de esto, lo que hacemos es, hemos construido un congreso, diseñamos los auditorios, son 7 auditorios en paralelo, con un contenido muy enfocado a casos prácticos sobre cómo se está implementando la tecnología, ¿no? Ahí participan hoteleros, destinos, profesionales del sector de la movilidad, aerolíneas, transportes, actividades, agencias de viaje, etcétera. Todo el sector y toda la cadena de valor del sector turístico con contenidos diseñados y algunos con agendas específicas para ellos. Los hoteleros tienen una agenda para ellos, el sector más la suya, business travel, ocio, etcétera. Y luego con sesiones también en función de su área de gestión, de manera que los CEOs o directivos pues tienen un contenido más enfocado a sus tomas de decisiones, ¿no? A su transformación de sus negocios o propuesta de valor del destino. O también, pues, por ejemplo, los DMOs, ¿no? Los Destination Managers, los directores de marketing o ventas, ¿no? Cómo se están comunicando, cómo están llegando a esos viajeros que son a veces pues, que grupos, pues hablábamos de turismo y accesibilidad, ¿no? Cómo nos dirigimos a ese segmento, cómo nos dirigimos al segmento lujo, cómo nos dirigimos al segmento de millennials, ¿no? Porque ha cambiado mucho la manera en que comunicamos y están luchando todos los destinos y todas las empresas en pues, a intentar atraer ese perfil de calidad que comentamos, ¿no? Que realmente cada vez le estemos dando respuesta a lo que nos están demandando. Al final son 3 días de más de 150 conferencias a lo largo de los 3 días para capacitar y para formar a esos profesionales que se vayan con muchos deberes, ¿no? con muchas píldoras sobre cuál va a ser su plan de acción para la próxima temporada. Y además de esto, luego también diseñamos una serie de actividades para que de network, para que en formato pues, algunos de almuerzo, damos unos premios de innovación al sector turístico. Hay otra actividad que también es muy destacable, que está muy enfocada a startups, que es el Touristec Startup Fair, en el que damos la oportunidad a todos estos emprendedores, startups que están presentando tecnología especializada para el sector turístico, ¿no? Todo lo que sería el sector travel tech, tienen la oportunidad de pichear delante de inversores o futuros socios para acercarles la industria y hacer acuerdos para ayudarles a crecer. Prueba de ello, ¿no? Ha tenido una actividad que cada vez tiene más éxito. Se han presentado más de 4.000 startups y de esas 400 van a estar participando a lo largo de los 3 días y se hace una selección de las 40 mejores. Van a estar picheando el último día del evento, el 4 de noviembre, a lo largo de toda la mañana, y de esas 40 se seleccionan 4 de ellas para poder utilizarlas y que puedan testear esos proyectos y esas tecnologías en Sevilla. La ciudad se ofrece pues para ser ese laboratorio de innovación turística y poder atraer pues estos proyectos de emprendimiento para que puedan ver pues cómo se están desarrollando, si les pueden ayudar a crecer o a veces tienen que evolucionar, ¿no?, o transformarse en función de los resultados que ellos van viendo, ¿no? Al final son 3 días en el que pretendemos que los profesionales del sector turístico salgan de allí con socios que les ayuden en esta transformación, con mucho conocimiento sobre casos de la industria que les puedan inspirar para luego transformar sus organizaciones, su experiencia del viajero, sus destinos, su propuesta de valor y luego muchas oportunidades de colaboración, ¿no? A lo largo de estos 2 años, si una cosa, y esperamos que no se pierda, ¿no?, pospandemia, que a veces nos olvidamos, pero sí hemos visto en las 2 ediciones del TIS mucha colaboración, a veces con negocios que puede parecer incluso destinos que compiten, ¿no? Si vamos de la mano, uno de los aprendizajes que pienso nos ha traído el COVID es que juntos somos más fuertes, que tenemos que ver más allá de nuestra propia área de actuación y que si trabajamos junto en el bien del sector y de ofrecer una propuesta de valor del futuro, ¿no?, mucho más inteligente, mucho más sostenible, somos mucho más fuertes y mucho más competitivos. Y entonces, si estos son los objetivos que cuando la gente se va con muchos deberes es cuando nos sentimos satisfechos de que hemos logrado realmente el objetivo del evento.
1: Y bueno, hablando de innovación turística, ¿crees que, bueno, que cada vez más empresas y más destinos, más bueno, empresas turísticas en general, están cada vez más involucradas en lo que es la innovación turística y bueno, y por avanzar, ¿no?, en todo esto?
2: Yo pienso que sí, lo hemos visto, ¿no? Hemos visto empresas que pensemos que la industria turística fue una de las primeras industrias en implementar innovación tecnológica. Uh-huh. A pesar de ello, se ha quedado muy atrás, viendo otras industrias que han avanzado a una velocidad de vértigo. Nos hemos acomodado un poco, ¿no? En plan, pues hay algunas cosas que como ya nos iban bien, pues hemos ido avanzando, o si no lo vemos como una amenaza, no nos ponemos al día. Pero sí estamos viendo que realmente los que no están haciendo los deberes son los que se están quedando apeados, y en cambio los que realmente están innovando y entendiendo el ritmo de los tiempos son los que cada vez tendrán más éxito. Entonces vemos que cada vez el sector ve que es una oportunidad, no lo ve como una amenaza, y los que y se suman más proyectos, ¿no?, o más empresas y destinos que quizás no estaban más alejados de la innovación turística, pero cada vez son más los que se suman y ven como una necesidad. Este año, además, uno de los grandes protagonistas del evento a nivel tecnológico es todo lo que es el Big Data, el Business Intelligence, todo lo que va alrededor de flujos turísticos, de la gestión del dato, porque realmente hemos visto una necesidad de tener herramientas que nos ayuden a desgranar toda esta información, ¿no? Hay muchas veces que tenemos un montón de información y no la utilizamos para tomar decisiones, para saber pues cuándo tenemos que, ¿no?, un hotel, abrir más habitaciones o cómo ayudar a ciertas campañas a potenciarlas a través de analíticas que podamos tener de mercados, dónde se están abriendo, cómo estamos compitiendo con ellos. Y ya no solo eso, hay una serie de fondos europeos que están yendo además ayudando al sector en la línea de todo lo que es la gestión del dato. El año pasado nos dieron la sede de Gaia X enfocada a gestión del dato además turístico aquí en España, y es algo que vamos a liderar, a crear un marco de actuación, un marco legal, un marco tecnológico en el que pongamos en la mesa a trabajar pues todo lo que es administración pública, tanto de tecnología como de turismo, ¿no?, que hasta ahora nunca se habían hablado, además de todos los agentes privados, tanto del sector tecnológico como del sector turístico. Pensamos que es muy importante que se hablen entre ellos para que establezcan sinergias y tengan un marco de trabajo para ofrecer este tipo de soluciones y facilitar al final la vida al viajero, que es lo que demandan. Hoy en día estamos todos con el móvil, la experiencia del viajero no es solo cuando estás en el destino y ya has llegado, es toda la previa, cuando estás allí, cómo cómo te estás comunicando, cómo estás interactuando con el destino y a posterior, ¿no? Toda la difusión que se hace a través de redes sociales, cómo la escuchamos, cómo interactuamos. Es mucho más largo, ¿no? El customer journey, que se llama, ¿no? Todo el viaje no empieza solo cuando estás allí, sino es la previa, el durante y el post, que hay que trabajarlo. Y la tecnología no deja de ser un buen aliado para ayudarnos a facilitar y a transformar toda esta experiencia del viajero.
1: Pues Silvia, nos quedamos con eso, con la colaboración que allí

0: Hay que tenerlo en cuenta y cuantos más datos haya, pues más grande será esa experiencia que tienes y ese análisis que hagas. Y bueno, ya para terminar, ya pues bueno, si quieres hacer un llamamiento pues a todos aquellos interesados en el sector para que bueno, que acudan a la cita en Sevilla en noviembre, que bueno, que será pues la sede de la innovación turística, pues adelante.
1: Pues sí, muchísimas gracias. Os invitamos a todos a descubrir cuáles son estos nuevos horizontes del futuro del turismo del 2 al 4 de noviembre. En Sevilla se celebrará el Tourism Innovation Summit y además pues, todos los visitantes del sector turístico que estén participando tienen la oportunidad de conocer Sevilla con una agenda también de actividades de la ciudad para conocer la Sevilla desconocida, ¿no? Que hay mucha parte de actividad turística que no se conoce. Y que brindamos la oportunidad a todos los visitantes también de conocer otros atractivos culturales y turísticos de una ciudad tan bonita como es Sevilla. Os esperamos del 2 al 4 de noviembre.
0: Pues muchísimas gracias, Silvia, y oye, qué manera también de, bueno, de ir a este evento y además, pues como decías, visitar Sevilla, que también pues es una ciudad que es muy, muy, muy apetecible, la verdad. Así
1: Así
0: que muchas
1: es.
0: gracias, Silvia. Un abrazo.
1: Muchísimas gracias a todos. Que vaya bien.

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0: Comenzamos la sección de tips para tus road trips. Vamos a empezar con consejos y recomendaciones para que tu viaje por Francia sea un éxito.
1: Y yo empezaría con cuál es el mejor momento o la mejor temporada para viajar. Desde nuestro punto de vista, todo el año. Hace bastante buen tiempo en general en la costa del sur de Francia, y cada época del año en la que vayas, pues vas a encontrar algo diferente.
0: Tiene su encanto.
1: Sí, aunque bueno, luego os comentaremos en algunas épocas pues qué es lo que vas a encontrar o qué es lo mejor que puedes encontrar, ¿no? Pero mejor temporada para viajar todo el año, sin lugar a dudas.
0: Te recomendamos que lo hagas en tu propio coche. Si vives en alguna de las provincias cercanas a la frontera con Francia, te saldrá muchísimo más barato. Si vives en la otra punta, pues te puede merecer la pena tomarte un avión a Barcelona o a Gerona y desde allí alquilarte un coche.
1: Un consejo que te podemos dar es que te organices bien el viaje con antelación. Ir a la improvisación está genial, pero en este tipo de viaje, donde vas a intentar pasar solo una vez por el mismo sitio, te tienes que organizar bien. Si no, vas a perder mucho tiempo o vas a hacer muchos más kilómetros.
0: Evita las autopistas a toda costa, porque te perderás lo más bonito del camino. Las autopistas en Francia son espectaculares y se va genial, pero solo úsalas si tienes que hacer distancias muy largas. Para el resto, usa las carreteras secundarias, que además de ser bonito, te vas a ahorrar los peajes.
1: Francia en general es bastante más caro que en España, así que te vas a ahorrar bastante dinero si haces una compra previa en España de comida y te llevas una neverita para la bebida y los productos frescos. Si vas durante 10 días, lo vas a poder hacer más o menos bien. Si lo vas a hacer durante más tiempo, pues se te puede hacer pesado lo de comer de sándwich. Además, los precios en las gasolineras de carretera son bastante caros y los restaurantes, dependiendo de la zona, son más o menos asequibles.
0: Si vas a comer de restaurantes, tienes que tener en cuenta el horario de las comidas y de las cenas en Francia. Son como en el resto de Europa, se come y se cena bastante más temprano que en España. Por ejemplo, se come sobre las 12 del mediodía y la cena es a las 7:30.

0: Como hablábamos antes de las temporadas en las que ir, si lo que quieres es ver los campos de lavanda florecidos, sin lugar a dudas, de mediados de junio a mediados de agosto. Ese será el mejor momento, pero que sepas que te lo vas a encontrar bien llenito de gente.
1: También una de nuestras recomendaciones, como siempre, es hacerse que te hagas un free tour. En las ciudades grandes es más fácil encontrar este tipo de tours, que son gratuitos y además que suelen ser en español.
0: Si puedes, cómprate una bolsita de especias provenzales. No son para nada caras y luego las puedes usar para casi cualquier cosa. Es una mezcla de hierbas, lo puedes echar en las ensaladas, en la carne, en el pescado, en el pollo, en cualquier cosa y siempre queda súper rico. Aprovecha que solo lo hacen allí.
1: Con respecto al alojamiento. A ver, no es necesario que te alojes en el centro de la ciudad a la que vas a visitar, ya que como vas en tu propio coche, es más fácil desplazarse. Puedes reservar en sitios un poquito más alejados o en los pueblitos estos medievales tan pintorescos que hay, y así, además de conocer un sitio bastante chulo y diferente, te puedes ahorrar un buen dinero. Eso sí, si tienes pensado ir en temporada alta, tienes que hacer las reservas con antelación.
0: Y un tema muy importante: viaja con seguro. 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
1: Y bueno, antes de lanzarnos a recorrer la ruta de hoy, vamos a escuchar otra canción que fue un número uno en el año 2009 y se llama All Orson Dance de Stromae. Hoy estamos

0: Although we've done it before, landing on Mars is hard, and this mission is no different.
1: Aunque ya lo hemos hecho antes, aterrizar en Marte es duro. Y esta misión no es diferente. Al proceso de llegar desde la parte más alta de la atmósfera de Marte a su superficie lo llamamos entrada, descenso y aterrizaje. Tiene cientos de pasos y cada uno de ellos tiene que funcionar perfectamente. Rob Manning es el ingeniero jefe del laboratorio de propulsión a chorro de la NASA y cuenta con esa pasión lo difícil que ha sido poner sobre la superficie del planeta rojo a la sonda InSight. Su nombre, InSight, se corresponde con unas siglas en inglés un poquito forzadas para que cuadren con un nombre resultón en realidad, que son las de exploración interior utilizando investigaciones sísmicas, geodesia y transmisión de calor. Y a eso se dedica InSight, a analizar lo que ocurre bajo la superficie de Marte. Y lo que ha ocurrido recientemente es que se ha producido un terremoto, o mejor dicho, un martemoto. E InSight estaba allí para grabar el sonido que produce. Así suena el viento en Marte. Y así suena un terremoto en Marte. Y así suena el brazo robótico de InSight, que se puso un poco nervioso con semejante movimiento sísmico.

Los científicos responsables del descubrimiento aseguran que la fuente de este fenómeno podría ser el movimiento en una grieta dentro del planeta o el temblor causado por el impacto de un meteorito. Y aunque haya sido de una baja magnitud, se calcula que entre 1 y 2, podría ayudar a construir una imagen más clara de la estructura interior de Marte, desde la corteza hasta el manto y el núcleo.

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1: Son las 8 de la mañana.

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2: Hola, soy Maricín Sausti, estamos en el caserío Iztueta, que es mi caserío.
3: En Lazcaomendi, nada menos, vaya entorno. Decir que estamos aquí viendo por un lado la sierra de Aizkorri, por otro lado la sierra de Aralar, más allá el Hernio. Estamos en uno de los puntos de Guipúzcoa más privilegiados.
2: Pues así es, por suerte es un sitio muy muy privilegiado, tenemos un entorno natural impresionante y la verdad es que merece la pena vivir aquí.
3: Con el Departamento de Sostenibilidad, Diputación Foral de Guipúzcoa, estamos realizando estos podcasts para poner en valor nuestros caseríos, a nuestros baserritarras, nuestro producto que es variado, riquísimo, el entorno natural, las vías verdes y el ahorro que esto significaría luego en el transporte. Muy buenas tardes, ahora ya sí. Lo dicho, que se nos ponen a ladrar los perros ahora, pero para que se vea que estamos en directo. ¿Y las vacas ahora a mugir?
2: Pues sí, también. Es la hora de que los terneritos tomen la leche y están mugiendo a los terneros y me están esperando.
3: Hay muchos caseríos que están cerrando, está tus ventas. ¿Qué lleva a seguir aquí todos los días?
2: Bueno, seguir aquí todos los días es, de alguna forma, es nuestra forma de vida, ¿no? Seguir aquí todos los días y bueno, y siempre con la ilusión que te da el, por ejemplo, haber conseguido hace muy poco tiempo dos primeros premios, tanto de yogur como de queso, en el concurso Snecky que se ha hecho en Tolosa. Entonces, todo eso te da fuerza para seguir adelante y también saber que estamos en el buen camino.
3: Pero tú ya llevas muchos años aquí.
2: Sí, yo llevo ya toda mi vida, como quien dice, estoy aquí. Y bueno, siempre ha sido, de alguna forma, que nosotros cogimos el caserío de mis padres, aunque nuestros antepasados pues también estuvieron aquí, ¿no? Y es un privilegio el vivir aquí. Entonces, ellos nos dejaron medio trabajo hecho, diríamos. Nosotros hemos seguido con ese trabajo que ellos empezaron. Y bueno, y estamos en ello, ¿no? Porque de alguna forma lo que sí que somos muy conscientes es que tenemos que seguir avanzando, aprovechando las nuevas tecnologías, trabajando de una forma tradicional, pero aprovechando las nuevas tecnologías y también los productos, porque nosotros tenemos aquí como un laboratorio I+D y estamos sacando productos nuevos, estamos haciendo cosas nuevas, siempre mirando hacia adelante y con el objetivo puesto de sacar adelante el caserío y de que esto sea nuestra forma de vida.
3: Pero con lo difícil que es el relevo generacional, también ahí tenéis la suerte de tener a Ñaut, que es un joven emprendedor que vale un potosí, es impresionante. Bueno, la pasión que tiene primero por su caserío, por sus tierras y por su ganado.
2: Pues sí, es una suerte. La verdad es que el que la gente pueda seguir en el caserío, pues se ha vuelto un poco difícil, diríamos, ¿no? El relevo generacional pues está costando, no llega tan pronto tanto como nosotros quisiéramos. Pero también tenemos que tener en cuenta que nosotros mismos tenemos que trabajar para que ese relevo generacional venga por detrás, ¿verdad? No sé, darles esa ilusión, ese ánimo, esa fuerza para que puedan hacerlo y de alguna forma ser positivos en nuestro trabajo.
3: Cuéntanos un poquito lo que es el día a día en un caserío como este. Sacáis a las vacas a la mañana, pastan, las cogéis, las ordeñáis. Bueno, las ordeñan máquinas ahora. ¿Cómo va todo?
2: Sí, por la mañana normalmente nos levantamos sobre las 6:30 de la mañana y las vacas salen a pastar sobre las 7 de la mañana, salen a pastar y están pastando toda la mañana, pues hasta la 1, las 2 del mediodía, que es cuando llegan, vuelven a casa otra vez y siguen comiendo, ¿eh? te habrás dado cuenta de que sí, les ponemos comida en el pesebre y siguen comiendo y ya se empiezan a ordeñar, ¿verdad? Aparte de las vacas, también tenemos las novillas, los terneritos, en fin, que hay que darles de comer también, hay que darles la leche, hay que darles de comer y demás, y también cuidarlos, ¿verdad? El trabajo es variado y la verdad es que no nos aburrimos, ¿no?
3: ¿Cuánta extensión de prado tenéis? Todo es vuestro, más sostenible imposible. Las vacas pastan en vuestros prados, vamos, todo de casa.
2: Sí, nosotros tenemos en propiedad, tendremos unas 25 hectáreas aquí cerca de, al lado de casa, uh-huh. Y después ya en renta, pues tenemos ya sobre 50 hectáreas, es lo que nosotros estamos manejando en este momento. De alguna forma, para nosotros es muy importante tener extensión, o sea, por una vaca más o menos necesita una hectárea para ella. Entonces, eso es lo que tenemos más o menos en este momento.
3: ¿Cuántas vacas tenéis?
2: Estamos ordeñando 40-41 vacas en este momento, y tendremos sobre 48 por ahí.
3: ¿Y litros? ¿Cuántos dan al día cada vaca?
2: Pues tenemos una media de 23-24 litros. Joder. No es una media muy, muy alta.
3: Ah, no,
2: porque,
3: ¿eh?
2: No. Pero nosotros tampoco pretendemos que nuestras vacas den muchísima leche, sino que den buena leche, tan rica en sólidos y en sólidos, tanto proteína como grasa, y que después den esa leche de alguna forma de que una leche que ellas puedan dar, no forzarlas a que den más leche, porque eso yo creo que va contra nuestra propia filosofía.
3: Pero si ellas se ordeñan solas, pues irán cuando les dé la gana, ¿no? ¿O cómo controla? No, yo solo voy a dar esto, que igual estoy dando mucho, ¿cómo va?
2: No, las vacas van a ordeñar, se van a ordeñar cuando ya están ya, tienen la ubre llena, sí. La ubre llena, y claro, y necesitan vaciar esa ubre. Entonces, una vaca puede dar tantos litros, X litros de leche, ¿verdad? Unas dan más, otras dan menos, un poco dentro de sus posibilidades es la leche que a nosotros nos dan.
3: Uh-huh. Vale, y luego de aquí distribuís a los pueblos más cercanos o extendéis también, digo esto porque es importante saber que el tema del transporte, si consumimos nosotros nuestros propios productos, el tema del kilómetro cero, el ahorro en transportes es evidente. De aquí, uh-huh. Con vuestros propios coches los bajáis a Ordizia, Beasain y compañía, distribuís también a un restaurante conocido, no, más kilómetro cero que se llama ahora imposible.
2: Así es. Nosotros siempre hemos hecho venta directa, siempre lo hemos tenido muy claro, desde mi abuelo, mis padres, nosotros también. De alguna forma es acercarnos al consumidor y que el consumidor conozca nuestros productos, los aprecie y también que tenga esa confianza de que está tomando un buen producto, ¿verdad? Y kilómetro cero, por supuesto que sí. Nosotros aquí en Legoierre es donde más conocidos somos en nuestra comarca, y después también llegamos hasta Tolosa e incluso también hasta San Sebastián. Pero kilómetro cero, porque es de aquí a dos pasos, estamos ahí con las máquinas expendedoras también, que es donde expendemos la leche en tanto en Lazcano, Beasain y Ordizia, las máquinas vending que está junto a las máquinas expendedoras de leche. En fin, oportunidad tenemos de llegar hasta el consumidor, y el consumidor tiene la oportunidad de también comprar un producto cercano y de calidad.
3: Sí, sí, de más calidad imposible. Tenéis premio del Gobierno Vasco a los mejores productos lácteos. Ahora hemos catado una crema de limón entre yogur y crema, bueno, algo fabuloso. Y el nuevo queso que habéis sacado. Pero también tenéis un montón de productos, arroz con leche, helados.
2: Sí, sí, tenemos arroz con leche, también tenemos helados, batidos también para los más pequeños o también para los mayores, pero bueno, también para también ese queso, y también tenemos, queremos en este momento, vamos a empezar a hacer también un queso más curado que el que estamos haciendo actualmente y también un queso azul.
3: ¡Oh!
2: Pero también, bueno, los helados, por supuesto, los helados están ahí, y bueno, y también comentarte que estamos empezando a comercializar la carne de nuestros propios animales, tanto de buey como de vaca, estamos empezando a comercializar como hamburguesas y también chuletas.
3: Uh-huh. Tema importante es la divulgación. Sé que hacéis visitas guiadas de bastante éxito, no solo por el entorno natural en el que estamos, sino porque vienen familias, cuadrillas y castolas. Eso es muy importante, que se vea lo que es la vida en el campo por el aprecio que hay que hacer precisamente a todos estos productos que son naturales, elaborados con mimo y hechos con todo el cariño del mundo. Son visitas guiadas que tienen bastante éxito, ¿no?
2: Pues sí, sí, hacemos visitas guiadas una al mes para familias, etcétera. Eso lo hacemos junto con el Parque Natural de Aralar, también lo hacemos con ellos, con los de... sí. Son ellos los que de alguna forma organizan los viajes, nosotros somos los que enseñamos, hacemos de guías en nuestro caserío. Y después también están las visitas abiertas para todas las escuelas que quieran acercarse, también cuadrillas, sociedades, en fin. Y la verdad es que aquí viene mucha gente y para nosotros es un trabajo también de acercar un poco a la gente de la ciudad, acercarla al caserío, de hacer esos puentes que de alguna forma se han ido rompiendo poco a poco, o sea que esos puentes se han ido rompiendo, de alguna forma hacer de puente para que la gente vuelva otra vez a conocer cómo se trabaja en un caserío, qué es lo que se hace y de poner en valor ese trabajo.
3: Es triste decir esto, o sea que en Guipúzcoa, que es una provincia tan pequeña y que tenemos todo al lado de casa, que tengamos que decir que no conoce la gente el donostierra menos, claro, porque al final vive en una capital, viene, va, trabaja, el estrés, todo lo que quieras. Pero es que decir esto, que no conozcamos nuestros propios caseríos, que no se sepa el productazo que hacéis aquí, o los tomates que hacen ahí cerca de Cerain, o el chacolí que se hace aquí también en Bengoetxe, o el queso de Garoa, yo qué sé, por decir algo que me venga a la memoria así a bote pronto. Pero no sé, me parece tan triste tener que decir esto, que tengáis que hacer esto para divulgar una cosa tan elemental como es nuestro propio caserío.
2: Pues sí, esa es la verdad, esa es la verdad, ¿no? La población, hay mucha población aquí cerca, hay gente que se te acerca y con ganas y con todo el cariño del mundo. Hay otros que optan por otras opciones, que también son muy respetables, ¿verdad? Pero yo creo que el conocimiento, se ha perdido ese conocimiento que teníamos antes del caserío, lo teníamos al lado de casa, ¿no? Y todo el mundo conocía o por lo menos sabía de qué estábamos hablando. Se ha perdido eso y yo creo que es lo que tenemos que recuperar y de hacer ver a la gente que el primer sector es un sector importantísimo, de alguna forma, de ahí vienen los alimentos que nosotros comemos y los alimentos pueden venir también de muy lejos, ¿no? Pueden venir, pues, vete a saber tú de dónde, ¿eh? Pero de alguna forma lo que estamos haciendo es comprando los alimentos, los productos que estamos produciendo aquí, lo que hacemos es mantener este primer sector que es tan importante como productor de alimentos, ¿no? En sí, pero también porque cuidamos el medio ambiente, porque creamos puestos de trabajo, etcétera, etcétera. Yo creo que este conocimiento que se ha ido perdiendo, que se ha dejado a un lado, yo creo que además incluso sería importante que desde las escuelas, desde la propia escuela, los chavales, ya se fuese inculcando un poco todo este tema.
3: Sí, sí, una asignatura de sostenibilidad no vendría nada mal. Uh-huh. Eres gran comunicadora.
2: Bueno, hago lo que puedo. En euskera me comunico mejor, ¿eh? Pero bueno.
3: Nos sí. Has dado una lección de contarlo todo detalladamente, con buena voz, con tranquilidad, con pausa. Te animaría a hacer tus propios podcasts, ya ves. No me extraña que en las visitas guiadas cojas el micro y aquí estoy yo.
2: Ya, sí, bueno, ya me toca también hacer visitas guiadas, también normalmente las hacen yo, pero a mí también me toca. Y bueno, no sé, yo la verdad es que nunca un micro o un no me asusta. Y bueno, pues trato de hablar con toda la naturalidad del mundo.
3: Yo es que encima llevo todo el día aquí, en este entorno que me es tan familiar, porque lo conozco mucho. Lazkaomendi es mi top número uno. El paisaje que se ve desde la colina de Lazkaomendi es absolutamente de decir, pero bueno, estoy en Suiza, estoy en Tirol. No, estoy aquí a 35 minutos en coche de la ciudad. Yo hoy he venido en el tren hasta Beasain, que pueden ser 50 minutos. Como me gusta andar y hacía un sol espectacular, andando hasta Lazkao y he subido andando también hasta aquí. Al final, hora y media, todo más o menos, es un verdadero placer. Enhorabuena por el trabajazo que hacéis.
2: Eskerrik asko.
3: A todos nuestros amigos de Donosti City y de Radio Viajera, un saludo de Carlos Bengoa. Agur.
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0: Hablamos de un nuevo concepto, la arqueología biomolecular, que trata de encontrar vestigios del pasado en restos biológicos con siglos de antigüedad y que aparecen en yacimientos arqueológicos. Un equipo de la Universidad del País Vasco, al que pertenece la investigadora Maite Iris García Collado, ha desarrollado un estudio innovador que viene a completar las técnicas antropológicas que en muchos de los casos y por el deterioro de los restos son insuficientes.
1: Esta investigación surge a partir de la excavación de un yacimiento arqueológico que se llama Boadilla y está localizado en el municipio de Illescas, en Toledo. En este yacimiento se encontró un cementerio, pero los restos humanos de las personas que se enterraron allí estaban muy mal conservados. Por lo tanto, llevar a cabo un estudio antropológico tradicional iba a aportar muy poca información sobre esa población. Así que pensamos que era una buena oportunidad para testar qué potencial podían tener técnicas más innovadoras, como los análisis de carbono y de isótopos estables de carbono y nitrógeno que hemos utilizado, en una población tan mal conservada como esta.
0: La clave está en la premisa de que la composición química de los alimentos que tomamos queda reflejada en la composición química de los tejidos de nuestro organismo y, por lo tanto, analizando la composición química de los restos antropológicos de una población arqueológica, podemos conocer su dieta.
1: Esta investigación se basa en el análisis de las proporciones de los isótopos estables de carbono y nitrógeno en el colágeno óseo de las personas enterradas en esta población. A través de esa técnica podemos conocer cuáles eran los grandes grupos de alimentos que consumía esta población. Por ejemplo, podemos distinguir diferentes tipos de plantas, podemos distinguir el trigo y la cebada del mijo y el panizo, y también podemos saber qué tipo de proteínas consumía esta población, si consumía más proteínas de origen animal, de origen vegetal o de origen marino.
0: Una de las conclusiones más relevantes del estudio de la dieta de esta población en concreto es la producción y el consumo de esos cereales menores, que podría ser un rasgo característico de grupos de campesinos con cierta autonomía y con control sobre su producción. En cuanto a las proteínas de origen animal que se han podido detectar a través de los isótopos de hidrógeno, su consumo sería limitado y ocasional.

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0: Hace muchos años, un chico genovés de 13 años, hijo de un obrero, marchó solo desde Génova a América, en busca de su madre. Así empieza el cuento de los Apeninos a los Andes, incluido en la novela Corazón, del autor Edmundo de Amicis. Algunos años menos, teníamos muchos seguidores del Viajero Accidental y de Radio Viajera, cuando una serie de dibujos animados llevó a la pantalla dicho cuento, 90 años después de haber sido escrito. Marco, de los Apeninos a los Andes, comenzaba en un puerto italiano, al pie de las montañas, y nos hacía soltar la lágrima al contarnos las aventuras y desventuras del niño protagonista. Ese puerto italiano era Génova, y lo que no sabíamos nosotros en aquel entonces era que se trataba de la capital de una de las regiones más bellas que ha conocido el viajero occidental.
1: Liguria, situada en el noroeste de Italia, es una de las 20 regiones que componen la República Italiana. Su capital y ciudad más poblada es Génova. Esta región limita al oeste con Francia, al norte con Piamonte, al noreste con Emilia-Romaña, al este con Toscana y al sur con el mar de Liguria o Golfo de Génova, es decir, con el mar Mediterráneo. Su litoral se extiende a lo largo de 315 kilómetros.
0: Administrativamente, Liguria está dividida en la ciudad metropolitana de Génova y en las tres provincias de Imperia, La Spezia y Savona. Nuestro periplo, el del viajero occidental, se centró en la provincia de La Spezia y en la ciudad de Génova, y de diversos lugares de este área serán de los que os iremos hablando. Por lo que respecta a la capital, hemos de contaros que Génova se atribuye ser la ciudad que vio nacer a Cristóbal Colón. De Génova se te queda grabada en la mente la maraña de calles estrechas con edificios de hasta 6 plantas, el tamaño de su puerto, las tiendas con solera y los palacios. Está construida en terraza, en la falda de la montaña. Génova es el puerto más importante de Italia y parte de su centro histórico, como es el caso de la Strade Nuove y el sistema de los palacios de Rolli, está declarado Patrimonio Mundial de la Humanidad de la UNESCO. La Serenísima República de Génova fue un estado independiente, creado a principios del siglo XI, y pronto se convirtió en una potencia naval. Como os decíamos hace un momento, esta ciudad proclama al mundo el haber sido la ciudad natal de Cristóforo Colombo, Cristóbal Colón en español. Sin embargo, existe controversia sobre el lugar de nacimiento de este gran navegante. La casa natal, que hoy la ciudad nos muestra, es una reconstrucción de la que fue destruida por los ejércitos franceses. Se encuentra muy próxima a la Porta Soprana o Porta di San Andrea, una de las puertas de acceso a la ciudad amurallada. Genovés o no, Cristóbal Colón nos recibe al salir de la estación de ferrocarril Génova-Piazza Príncipe. Llegar en tren te permite recorrer la ciudad caminando y después asomarte a su puerto. Conviene saber que Génova tiene 2 estaciones de tren, Génova-Piazza Príncipe y Génova-Brignole. La primera te permite conocer la ciudad con un recorrido muy interesante, por ello optamos por esta opción. Al llegar, lo primero que hicimos fue adentrarnos en la vía Balbi. Seguimos por la vía Cairoli y enseguida llegamos a la Trada Nuova, hoy llamada vía Garibaldi.
1: El trayecto parece un escaparate de palacios, hoy muchos convertidos en museos. Entre ellos destaca el Palazzo Rosso, el Palazzo Bianco y el Palazzo Tursi. Los palacios genoveses reciben el nombre de Rolli. Eran destinados a ser las residencias de gobernantes, príncipes, grandes mercaderes, altos cargos eclesiásticos. Su número supera ampliamente la centena y la UNESCO los ha reconocido como Patrimonio de la Humanidad. La zona histórica está compuesta de estrechas calles y callejuelas llamadas Carugi, que en ocasiones se abren a una plazoleta que ilumina la zona. Las calles se construyeron así por motivos defensivos. Al ser tan estrechas, era fácil colocar en ellas barricadas contra los invasores, generalmente piratas, y poder disparar desde las propias casas. Lo más curioso de ver son los altos edificios, generalmente de 6 pisos, construidos en calles cuya anchura en muchas ocasiones se aproxima a los 2 metros. Es increíble. Entre los edificios, ropa colgada, en los bajos, tiendas de las de toda la vida, entre los vecinos, saludos. Esta parte de la ciudad nos resultó muy bonita, pero está muy degradada. Necesita una importante intervención económico-social. Las Carugi están próximas a la zona monumental, a las grandes avenidas y a 3 plazas que son imprescindibles conocer: Piazza Ferrari, Piazza de Giacomo Matteotti y la Piazza de la Catedral de San Lorenzo. Las 3 plazas cuentan con la ventaja de poder ser vistas una a continuación de la otra, porque son colindantes. En esta zona genovesa existen numerosos locales donde comer pizzas, focaccias, piadinas. Comimos en uno de ellos y enfrente había un panadero obrador que durante el tiempo que estuvimos observándolo tuvimos la impresión de que en aquel obrador se cocinaba toda la pasta de Italia. Poco a poco llegamos al puerto, que tiene unas proporciones realmente impresionantes. No en vano es el puerto más importante de Italia. Para volar a esas dimensiones lo mejor es coger un ascensor panorámico ubicado próximo a las galerías Garibaldi. Otra posibilidad es utilizar el funicular para poder ascender hasta lo alto de la colina. Nosotros optamos por este funicular, que es usado por muchos genoveses para llegar a sus casas ubicadas en barrios altos. Es un medio de transporte barato y te permite transportar bicicletas en él. Al llegar subes a una terraza donde contemplas la ciudad a tus pies. Los funiculares y trenes de cremallera son utilizados por los genoveses como el metro en otras ciudades. El puerto Antico cuenta además con un mayor acuario de Europa, con más de 70 piscinas, que sirven de hogar a numerosas especies marinas. Visitad la dársena portuaria, en ella se aprecia la importancia marítima de esta ciudad, mezcla de tradición y modernidad.

Bienvenidos a las guías de viaje de Radio Viajera Travel Podcast, realizadas con inteligencia artificial. Pontevedra es una hermosa ciudad gallega que cuenta con un rico patrimonio cultural e histórico, playas hermosas y una excelente gastronomía. Si tienes dos días para explorar Pontevedra, aquí te dejo algunas sugerencias de qué hacer. Día 1. Comienza tu día explorando el casco antiguo de la ciudad, una zona llena de calles empedradas, edificios históricos y plazas llenas de vida. Visita la Basílica de Santa María la Mayor y la Iglesia de San Francisco, dos impresionantes iglesias con una gran importancia histórica y arquitectónica. Dirígete a la Plaza de la Leña, una plaza histórica que alberga el mercado municipal, donde podrás comprar productos locales y degustar algunos platos típicos de la región. Por la tarde visita el Museo de Pontevedra, uno de los más importantes de Galicia y que cuenta con una colección impresionante de arte y objetos históricos, desde pinturas y esculturas hasta piezas arqueológicas y etnográficas. Termina tu primer día con un relajante paseo por la Ría de Pontevedra, una hermosa zona costera con vistas impresionantes y un ambiente tranquilo. Comienza tu segundo día visitando la playa de Silgar, una de las playas más famosas y populares de la región, con una amplia variedad de actividades para disfrutar, como surf, paddleboarding y vóley playa. Visita el Monasterio de Pollo, un impresionante monasterio que data del siglo X, ubicado a las afueras de la ciudad. Si eres amante de las caminatas, el Monte Castrove es un lugar ideal para disfrutar de una caminata y disfrutar de las vistas panorámicas de la ciudad y la costa. Finaliza tu día con una cena en uno de los restaurantes de la ciudad, donde podrás probar algunos de los platos típicos de la región, como el pulpo a la gallega, el lacón con grelos o las empanadas. Espero que disfrutes de tu visita a Pontevedra. 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

Esto es Un Minuto a Nueva York. Bienvenidos a un nuevo podcast. Dentro del catálogo del imaginario colectivo de Nueva York, es difícil no tener en él la referencia inevitable del famoso Madison Square Garden, que es ese recinto deportivo y de espectáculos del que alguna vez hemos oído. Y ciertamente no es menos frecuente a veces cuando desde Nueva York hablamos desde el quizá menos conocido Madison Square Park, el que se dé una cierta confusión entre este parque, que sin duda es uno de los lugares más agradables y disfrutables dentro del tejido urbano de Manhattan, que se sitúa en las calles 23 y 26, entre esas dos aproximadamente, y al final de Madison Avenue, con el recinto del que hoy hablamos en este podcast. Y no es en absoluto una confusión gratuita, sino que está fundamentada en que, en realidad, no estamos hablando de un solo edificio o recinto de espectáculos, sino en realidad de cuatro versiones del edificio que han compartido a lo largo de los años el mismo nombre y que se han ido sucediendo a lo largo del tiempo y el espacio en Nueva York. E incluso en alguna de sus primeras versiones, el entorno que hoy ocupa el bonito parque al que nos referíamos al principio, bajo la siempre majestuosa sombra y mirada del Flatiron Building.

0: El actual Madison Square Garden destaca como sede de grandes citas del deporte, como aquel, por ejemplo, tan recordado como infausto partido para la afición de los New York Knicks.
1: 17 of 28 that his team has accumulated.
0: Jordan for three. En el año 1995, conocido como el Double Nickel Game de Michael Jordan. En este partido, Jordan, después de haberse retirado del baloncesto profesional para probar suerte en el béisbol, no en las ligas mayores, eso sí, retornaba año y medio después a los Chicago Bulls con su ya famosa rueda de prensa coronada por su lapidario "I'm back" para enfrentarse al equipo local, que son los Knicks. En aquel partido, Jordan acabaría llevando a su equipo a la victoria con una cuenta anotadora final de 55 puntos, algo que todavía duele y escuece a la afición local de Nueva York cuando se le recuerda. Menos doloroso, al menos para los aficionados, fue el legendario combate de boxeo del 8 de marzo de 1971 entre Muhammad Ali y Joe Frazier por el título mundial de los pesos pesados, con la victoria final para Frazier.
2: Ladies and gentlemen,
3: here comes the decision. Johnny Addy,
2: referee Arthur McCanty, scores it 8-6, one even for Frazier.
0: En el mundo de la música también podemos recordar el 20 de octubre de 2001 el concierto benéfico en favor de las víctimas de los atentados del World Trade Center, organizado por Paul McCartney, una cita histórica que incluyó actuaciones de artistas de tanto renombre como Mick Jagger, Keith Richards, The Who, David Bowie, Eric Clapton, Elton John o Billy Joel. Pero tal como apuntaba al principio, este edificio y recinto deportivo que conocemos hoy es solo uno de los cuatro que históricamente ha conocido Nueva York. Hay una historia de edificios predecesores que vamos a repasar en el podcast de hoy. En cuanto al lugar, vamos a situarnos en torno al Madison Square Park, del que os hablaba al principio en la introducción, frente a la intersección de Broadway, la Quinta Avenida y la calle 23. Un poco más arriba, en la esquina entre la calle 26 y Madison Avenue, que aquí finaliza, existía una pequeña estación de tren de pasajeros del ferrocarril que iba hasta Harlem, en el norte de Manhattan. Estos eran los ferrocarriles en superficie y elevados que existían antes de ser el metro principalmente subterráneo en Manhattan, si bien aún nos quedan algunas reminiscencias de líneas que discurren elevadas sobre la superficie. Bien, pues esta estación se trasladó a la calle 42 en 1871 y en 1874 un tal P.T. Barnum decidió montar un recinto al aire libre de forma oval y con las bancadas para los espectadores al aire libre también, que se utilizó para montar espectáculos tan diversos como circos y otras representaciones. A este recinto se le llamó el Gran Hipódromo Romano. Este recinto pues fue pasando por las manos de distintos propietarios que lo fueron empleando para todo tipo de eventos y espectáculos, desde conciertos, concursos de belleza, boxeo o incluso concursos caninos como el Westminster Kennel Club Dog Show, que a día de hoy sigue celebrándose anualmente en el Madison Square Garden. Curioso que por aquel tiempo el boxeo era ilegal, por lo que de una manera bastante hipócrita y oculta se les llamaba conferencias ilustradas. A estas alturas de la película, el propietario del recinto era un tal Commodore Vanderbilt. Vanderbilt nos sonará pues a esa familia de potentados y adinerados de Nueva York que construyeron la propia Grand Central Terminal. A la muerte de este personaje, Commodore Vanderbilt, su nieto William Kissam Vanderbilt, en 1879, se puso al frente del negocio y decidió él mismo asumir la gestión del recinto. Y lo primero que hizo fue ya bautizarlo como Madison Square Garden. Además de espectáculos tan variados y bizarros como la exposición de un elefante que este mismo compró al Zoo de Londres, se añadieron otros acontecimientos deportivos como carreras atléticas o incluso ciclismo en pista, con la creación de una pista de velódromo, incluso con sus curvas peraltadas. Por aquel entonces, el ciclismo en pista era uno de los deportes más populares en Estados Unidos, y sus protagonistas eran grandes estrellas del momento. De toda esta actividad de ciclismo, nos queda una disciplina olímpica de ciclismo en pista que llegó a disputarse en los Juegos Olímpicos del año 2000, 2004 y 2008, una disciplina llamada Madison, que nos viene desde estos tiempos. A pesar de toda esta actividad, este recinto al aire libre era muy frío en el gélido invierno neoyorquino y también caluroso en los días de verano, por lo que la rentabilidad del negocio no era la mejor e hizo que finalmente Vanderbilt decidiera venderlo a un holding formado por otros potentados de la época como eran J.P. Morgan, Andrew Carnegie, James Stillman y W.W. Astor. Nombres que hoy todavía son notables, 125 años después. Este grupo de magnates del acero y las finanzas decidieron tirar por la calle de en medio y tirar el edificio abajo para crear uno nuevo, el segundo Madison Square Garden. La verdad es que no pusieron mucho esfuerzo en buscar un nuevo nombre. El diseño se lo encargaron al que quizás fuese el arquitecto más notable de finales del siglo XIX y principios del siglo XX. No era otro que Stanford White, de la firma McKim, Mead & White. Autores de grandes edificios como la propia desaparecida y grandiosa Penn Station. Stanford White tendrá episodio reservado en este podcast porque se lo merece y su historia relacionada con este edificio no tiene desperdicio tampoco. El nuevo edificio, abierto en 1890, estaba diseñado en el estilo Beaux-Arts y fue en su inauguración el edificio más alto de la ciudad, con su torre minarete copiada de la Giralda de Sevilla, alcanzando una altura equivalente de 32 plantas. El recinto principal interior era el más grande del mundo por aquel entonces, con unas dimensiones de 61 por 110 metros y asientos permanentes para 8.000 personas. Además, tenía un teatro para 1.200 espectadores y una sala de conciertos para 1.500. Aparte de todo eso, tenía el restaurante más grande de la ciudad y un jardín cabaret al aire libre en su cubierta. El edificio, que presentaba en sus decoraciones reminiscencias moriscas, costó 3 millones de dólares de entonces y fue encuadrado junto con el Central Park y el Puente de Brooklyn dentro de las grandes instituciones de la ciudad de Nueva York. La torre estaba coronada por la estatua de Diana, obra del escultor Augustus Saint-Gaudens. La estatua original tenía 5 metros y medio de alto y pesaba 820 kilos. En un momento dado pensaron que era demasiado grande y la quitaron, sustituyéndola posteriormente por otra versión poco más pequeña y hueca, la cual hoy se encuentra en exposición en Filadelfia y una copia también en el propio Met de Nueva York. A la inauguración del edificio acudieron más de 17.000 personas que pagaron hasta $50 por acceder a él. Este recinto de espectáculos fue muy importante en el primer cuarto del siglo XX, pero tampoco llegó nunca a ser un negocio rentable para sus promotores.

En 1925, el banco que había concedido la hipoteca para la construcción del edificio, la New York Life Insurance Company, finalmente se hizo con el control de la propiedad, y ante la poca viabilidad económica que le vieron, decidieron demolerlo. Este edificio está en el libro Lost New York, que he recomendado en otros podcasts, donde nos permiten ver

3 y casi sin solución de continuidad, a este demolido Madison Square Garden le salió rápidamente un sucesor. En este caso, no en el mismo entorno del Madison Square Park, sino que mucho más arriba en Manhattan. Octava avenida entre la 49 y 50, la zona llamada Hell's Kitchen. El promotor del edificio fue el promotor de boxeo Tex Richard, que logró juntar un grupo de más de 600 inversores para financiar el proyecto. El edificio, diseñado por el arquitecto de teatros Thomas W. Lamb, costó 4,75 millones de dólares y su construcción, que llevó únicamente 249 días, se inició en enero de 1925. En cuanto a estilo, era totalmente distinto al Madison Square Garden que concibió Stanford White, careciendo de todo ornato, el cual únicamente se encontraba en el entorno de la gran marquesina de su entrada principal. Podemos decir que arquitectónicamente fue un edificio con mucha menos trascendencia que las versiones previas del edificio. El espacio del recinto principal tenía 61 por 144 metros, con asientos en tres niveles, que llegaban a albergar hasta a 18.500 espectadores, generalmente en combates de boxeo. El edificio era bastante deficiente en cuanto a su diseño, ya que era conocido que la visión de los espectáculos o partidos de hockey o incluso baloncesto que en él se podían presenciar era muy mala si no estabas muy cerca de las primeras filas. También era conocida su deficiente ventilación, lo que, unido a que estuviese por aquel entonces permitido fumar sin ningún tipo de restricción en estos recintos, que se formase una auténtica nube de humo en los niveles superiores de este espacio cerrado. Este tercer Madison Square Garden albergó, aparte del boxeo, los partidos de los New York Rangers de la Liga Nacional de Hockey y, como decía, de los New York Knicks, equipo de baloncesto de la NBA.

0: A nivel histórico podemos mencionar algunos eventos notables que se celebraron en este recinto, como el 15 de marzo de 1937 se celebró un meeting llamado Boycott Nazi Germany. Fuera un meeting que se llevó aquí organizado por el Congreso Judío Americano y el Comité Judío del Trabajo, donde se buscaba alertar contra los peligros del nazismo incipiente en Alemania.
1: Let's hear Professor Raymond Moley, former Undersecretary of State.
2: It is not merely a battle in behalf of Jews. It is a fight for the integrity of American principle. I hate Hitlerism.
0: También por todos es conocido el 20 de febrero de 1939, cuando una organización pronazi llamada el German American Bond celebró un meeting en este recinto con una asistencia de 20.000 personas. Esta organización en diciembre de 1941 fue ilegalizada por el gobierno de Estados Unidos. Y ya en un tono más distendido o festivo, esa imagen que tenemos todos en el de la cultura popular de Marilyn Monroe cantándole el cumpleaños feliz al entonces presidente John Fitzgerald Kennedy en su cumpleaños fue realmente ahí en una fiesta celebrada pues en mayo de 1962.
3: 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Happy birthday to you. 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

0: Este edificio, bueno, pues tuvo una vida activa hasta 1968, cuando se llevó a cabo su demolición justo después de la apertura del cuarto y actual Madison Square Garden, una demolición que concluyó en 1969. En el solar que ocupaba se barajó la construcción del que sería por aquel entonces el edificio más alto del mundo, pero esto despertó una gran oposición vecinal y finalmente en esta zona se restringe la altura edificable permitida y el solar del tercer Madison Square Garden permaneció vacío hasta 1989, cuando en él se construyó un nuevo edificio residencial en altura. Pero no podemos pasar página de este tercer Madison Square Garden sin hablar de la que sería una variante, que sería el llamado Madison Square Garden Bowl en Queens. Esto era el nombre de un recinto exterior en el borough de Queens, al otro lado del East River, y que se construyó en 1932. En este recinto abierto se montaban representaciones de circo, boxeo, y tenía una capacidad para espectadores sentados de 72.000 en bancos de madera. Estaba localizado en la calle 48 y Northern Boulevard, en la zona de Queens de Long Island City, la zona más próxima al East River. Esto, bueno, pues ya a nivel de cultura popular, fue el recinto donde James J. Braddock derrotó a Max Baer en el título mundial de los pesos pesados en junio de 1935, que inspiró la película llamada Cinderella Man. Este recinto, el Madison Square Garden Bowl, se demolió durante la Segunda Guerra Mundial para hacer sitio, pues, al servicio de correos del ejército durante la guerra. Y la última y actual versión del Madison Square Garden, situado sobre la actual Penn Station, también llamado el Madison Square Garden 4. Como decía y he repetido muchas veces en el podcast, es el fruto del error histórico de la demolición de la original Pennsylvania Station, sobre la cual os recomiendo que tiréis hacia atrás en la lista de los podcasts publicados y escuchéis el que hice ya hace casi 5 años sobre este tema. Todo aquel que haya ido a tomar el tren a Penn Station ahora se dará cuenta de lo que digo y no hacen falta muchas más explicaciones. ¿Qué decir del actual Madison Square Garden? Bueno, pues está localizado en el Midtown de Manhattan, sobre la estación, como os digo, entre la séptima y octava avenida y las calles 31 y 33. Realmente se compone, aparte del Garden, del edificio One Penn Plaza, un edificio de 57 plantas completado en el año 1972. Se utiliza para conciertos, partidos de baloncesto, hockey, circo, lucha, rodeos, espectáculos sobre el hielo, y es la sede de los New York Rangers de hockey, los Knicks de baloncesto y el New York Liberty de la NBA femenina hasta el año 2017, en que dejaron esta sede. Hoy en día es el segundo recinto de conciertos con más actividad del mundo, solo tras el O2 Arena de Londres. Tiene una capacidad que varía hasta los 20.000 como máximo en los conciertos, a los que hay que añadir el llamado Hulu Theater con otras 5.600 localidades. También hay en los sótanos una bolera incluso de 48 calles. En cuanto a su definición formal, presenta la particularidad, como decía, de estar construido sobre la estación, sus pasillos, sus vías y sus andenes. Fácilmente desde el exterior se puede distinguir su forma cilíndrica y podemos destacar, pues, como elemento arquitectónico destacable, su estructura de cubierta, que se trata de una estructura suspendida de cables de acero que parten de las 48 columnas metálicas perimetrales y de 404 pies de diámetro. La primera de este tipo de manera permanente de Estados Unidos y una tipología estructural que va a favor de proporcionar un espacio interior totalmente diáfano, adecuado para la actividad que iba a alojar el recinto. Esta estructura radial de 48 cables de acero recubiertos de zinc no solo soporta el tablero de cubierta del recinto, sino también dos pisos más con una estructura de acero.
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0: Otro castillo emblemático balear es el castillo de Cap de Pera. Este castillo fue durante años testigo y protagonista de asedios piratas, de batallas y de luchas por el poder de este valioso enclave en medio del Mediterráneo. El castillo de Cap de Pera está situado en el nordeste de la isla de Mallorca, en un punto estratégico desde el cual se divisan las tierras del interior, parte de la línea de costa y en especial el canal de Menorca que separa ambas islas. Históricamente, esta fortaleza ha sido muy importante, en tanto en cuanto se cuenta que desde esta fortificación se llevó a cabo la conquista de Menorca gracias a un engaño visual, y es que cuando Jaume I llegó a Cap de Pera acompañado de sus hombres, estos montaron numerosas fogatas en la costa, lo que los moros interpretaron como una gran fuerza de ataque por parte del enemigo. Finalmente, la rendición de los moros se firmó en este castillo en el año 1231. En 1300, el rey Jaume II promulgó las ordenaciones, que fueron una iniciativa encaminada a crear, en algún caso, o a consolidar en la mayor parte, una serie de núcleos de población en la parte foránea, fundamentalmente en los dominios reales del interior de la isla, que eran los más extensos pero los de menor población. Se trataba de regular el crecimiento futuro de estos pueblos con la finalidad de atraer nuevos pobladores. Algunos de estos núcleos afectados fueron, entre otros, Manacor, Santillí, San Joan, Petra o el que nos ocupa, el de Cap de Pera, que fue ordenado para agrupar la población que vivía dispersa por la zona. Aquí se mandó construir un recinto amurallado en torno al que es el elemento más antiguo del conjunto, como es la torre de vigilancia de Miquel Nunis, de los siglos X al XI y ubicada en el punto más alto del recinto. La edificación está situada sobre una estratégica colina desde donde se dominan las tierras de los alrededores y desde la cual se divisa el canal marítimo que separa las islas de Mallorca y de Menorca. La edificación del recinto fortificado de Cap de Pera de principios del siglo XIV se realiza a instancias del rey Jaume II. Los sucesivos reyes de Mallorca incentivaron económicamente el asentamiento de la población, pero Cap de Pera nunca llegó a las 100 familias que eran necesarias para constituirse como pueblo independiente. Hasta el decreto de Nueva Planta Borbónica de 1715, el pueblo era el encargado de defender el castillo y el territorio. A partir de entonces, para la defensa del recinto se nombró un gobernador y se destinó a una tropa de dragones. Ya en el siglo XVIII se convirtió en cuartel militar bajo la autoridad de un gobernador cuya vivienda todavía se conserva en el interior del recinto. Pero ese mismo siglo, al desaparecer el peligro de incursiones piratas, los habitantes del castillo empezaron a construir casas más grandes y confortables fuera del recinto. Los militares abandonaron el castillo en 1854, ya que había perdido toda importancia estratégica, y este pasó a ser una propiedad privada hasta que en 1983 sus propietarios lo donaron al Ayuntamiento de Cap de Pera, institución que en el año 2000 organizó la conmemoración de los 700 años del castillo de Cap de Pera. Del castillo decir que los muros son almenados y las torres cuadradas, siendo la torre del homenaje la nota discordante en el conjunto, rompiendo la tónica con su planta redondeada. Debemos destacar del castillo la extensa muralla gótica que rodea el recinto y que fue terminada en 1386. Esta muralla tiene un carácter militar propio de los siglos XIII y XIV. En sus lados este y sur se construyeron cuatro torres anexas: la Torre de la Niebla, la Torre de las Damas, Torre de Encuerno y la Torre de los Costeros. La muralla, que fue lo primero que se construyó en este magnífico conjunto porque el rey Sancho de Mallorca creía adecuado ese enclave para proteger las posesiones cristianas contra los moriscos presentes en esta parte del país, se levantó aprovechando unas viejas ruinas romanas. La muralla tiene una traza irregular debido a la roca sobre la que es construida. El camino de subida por las murallas de Capdepera hacia el castillo es un camino empedrado con bastantes escaleras y con un poco de desnivel, por eso es recomendable llevar calzado adecuado. Una vez dentro del castillo existen zonas de tierra y piedra, asimismo es aconsejable llevar agua para la subida. Para terminar os recomiendo que si podéis, visitéis este castillo el tercer fin de semana de mayo, ya que se celebra un mercado medieval en el casco antiguo de la población. Toda la ciudad se engalana vistiéndose de época y el castillo adquiere un aire mágico lleno de caballeros, damas, princesas y reyes.
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2: Bienvenidos a este viaje a Ítaca. Soy Clara Strems y esto es Las sandalias de Ulises. Hoy recorreremos los paisajes más bellos de Ucrania, los Cárpatos, las montañas que se encuentran en el oeste del país. En estas montañas conviven paisaje con culturas tradicionales, la tierra de los Utsules, además de paisajes únicos, imponentes picos de montaña, bosques y lagos, ha sabido conservar las costumbres, tradiciones y artesanía de los pueblos de la región. Es curioso ver cómo el mayor resort de esquí de lujo comparte espacio con uno de los pueblos más tradicionales, pequeños y recónditos de las montañas. Ni el turismo de lujo ni el de trekking perturba la paz y las tradiciones de estos pueblos. Viajar a los Cárpatos no es solo respirar aire puro y estar en contacto con la naturaleza, sino también poder conocer las tradiciones ancestrales y la cultura única de este pueblo utsul. Bienvenidos al programa de hoy. Hoy viajaremos a los imponentes Montes Cárpatos.

casa, en la familia, Iván a menudo fue testigo de la ansiedad y el dolor. En su memoria, los temblores vibraron dos veces alrededor de su casa, anunciando las muertes y las penas de los tiempos. El momento en el que su hermano Alex fue aplastado por un árbol en el bosque, y la segunda vez, cuando Vasily Brashin, un agradable y feliz señor, fue asesinado en una pelea con una familia hostil. Esta era una vieja enemistad entre la familia Palichuk, a la que pertenecía Iván, y los Gutenyuk. Aunque todos en la familia estaban llenos de ira y perseverancia en esa raza diabólica, nadie podía decirle a Iván en detalle cuándo se había iniciado la enemistad. Él también estaba ansioso por vengarse y se aferró a la chaqueta de papá, todavía pesada para él, listo para lanzarse a la batalla. Fragmento de la novela Sombras de los antepasados olvidados, del escritor ucraniano Mikhail Kozyubinsky, en la que se basó el cineasta armenio-ucraniano Sergei Paradajov para dirigir la película Los corceles de fuego. Esta película es la que mostró al mundo la vida y costumbres de los uchules de los Cárpatos, convirtiendo su vida diaria en una obra maestra. Es una auténtica película de culto.

Aunque los Cárpatos son compartidos por varias regiones de Ucrania, sin duda, la entrada más conocida a los mismos es la ciudad de Ivano-Frankivsk. Esta ciudad es la más próxima a los puntos de interés, a las montañas y a las rutas, además de a los pueblos más tradicionales. Así que lo mejor es aterrizar en el aeropuerto de Ivano-Frankivsk y de ahí coger un coche de alquiler para recorrer los pueblos y las montañas. Un coche de alquiler porque la verdad es que el transporte público es muy, muy escaso, conecta algunos pueblos, pero es imposible hacer las rutas de estas montañas. Y también hay que tener en cuenta que en invierno las carreteras están nevadas y puede ser un poco peligroso, ya que las carreteras son carreteras de montaña y muy estrechas. Así que lo más recomendable es viajar ya bien entrada la primavera hasta el otoño, para poder además disfrutar las rutas de montaña, que a principio de primavera muchas están cubiertas de nieve, como nos pasó a nosotros. Y las cascadas estaban aún congeladas, entonces tuvimos que parar el coche y seguir andando por encima de la nieve. La verdad es que fue muy bonito, pero es más incómodo si quieres llegar más lejos. Pero bueno, otra muy buena opción es para la gente que le encanta los deportes de invierno, viajar directamente en invierno e ir ya a las pistas de esquí. Nosotros hicimos un pequeño recorrido por los pueblos más curiosos de los Cárpatos. Claro, no pudimos llegar más alto a las montañas porque estaban nevadas la mayoría de caminos. Pero los pueblos que visitamos, la verdad es que fueron muy bonitos y sobre todo nos dio la oportunidad de tener un contacto en profundidad con la etnia Utsul, que es la etnia mayoritaria que habita en estas montañas y en las poblaciones. Y además profundizar más en su cultura y en todo lo que les rodea.

Nada más salir de la ciudad, la carretera te va adentrando en las montañas y en los paisajes, que son preciosos. Ya empiezas a ver bosques y montañas y poco a poco te vas introduciendo en el corazón de los Cárpatos. Nuestra primera parada fue Yaremche. En esta población es bastante turística en verano, pero para los locales siempre, porque la verdad es que es un turismo bastante nacional el que viaja a los Cárpatos, y es una población perfecta para practicar deportes de aventura, porque hay unos rápidos muy famosos, los rápidos de Proví, y por ahí puedes practicar varios deportes. Además también hay hacer rutas por 4x4, por la montaña, con quads, o sea, hay cualquier tipo de deporte que se os ocurra, se puede realizar deportes de aventura, especialmente en verano. En primavera aún están cerradas bastante actividades, pero es una muy relajante vista ver cómo va bajando el agua por estos rápidos. Así que la visión fue bastante interesante, y además ahí se pueden comprar también algunos recuerdos, quesos, panes, algo de dulce, todo artesanal en la zona. Y allí probé también una de las bebidas más típicas de la montaña. Si, como es mi caso, no os gusta la cerveza, la típica bebida que se hace allí es la bebida de pan fermentado sin alcohol. Así que puedes ir con tu botella, te la rellenan y tiene un sabor bastante curioso. A mí me gustó. Bueno, es como una especie de zumo de pan, la verdad. Y fue bastante curioso. Así que fue nuestra experiencia, fue también un poquito gastronómica. Más tarde visitamos la población de Tatarif, que fue una de las sorpresas de las montañas, porque es como un poco el reflejo de la dualidad de esta región. Y es que un pequeño pueblo que tiene literalmente 4 casas de madera tiene un hotel, y en los sótanos de ese hotel se encuentra una de las galerías de arte moderno más importantes de toda Ucrania, la Senko Gallery. Así que es muy curioso, fuimos al hotel, les pedimos si por favor nos podían abrir la galería sin ningún problema. Vino el vigilante con las llaves, bajamos hasta los sótanos, nos abrió las galerías y las estuvimos recorriendo y viendo los cuadros. Y allí había obras de los mejores artistas ucranianos. Pues muy interesante, y a mí me gustaron especialmente las obras de Roman Minin. Hace trabajos en madera y todos tienen un trasfondo político que invita bastante a la reflexión, especialmente la situación actual en la que se encuentra Ucrania y el conflicto. Y me pareció una obra que me gustó mucho, la verdad es que me gustó muchísimo. Una especie de reflejo industrial moderno, tallado en madera y pintado encima. Y había cuadros de muchos otros pintores, además cuadros valoradísimos. Así que es muy curioso cómo en un pueblo tan pequeño pasa desapercibido, tiene un hotel y unas cuantas casitas, pero pasaría desapercibido totalmente si no supieras que allí está escondida una de las galerías de arte más importantes de todo el país. En nuestro recorrido seguiríamos con el coche hasta que la nieve no nos dejó pasar más y nos impidió llegar. Entonces ahí tuvimos que parar, bajar y seguir andando por encima de la nieve hasta llegar a las famosas cascadas Gook. Sería uno de los preciosos paisajes que nos iban a regalar estas montañas, porque a pesar de estar semicongeladas, la verdad es que no pierde un ápice de su belleza. Podríamos decir que la ventaja de estos paisajes es que son tan cambiantes que puedes visitarlo en las 4 estaciones del año y estarás viendo 4 paisajes totalmente distintos. Así que nosotros empezamos a ver el principio de la primavera, pero que aún estaba nevado, y las cascadas son preciosas. Se puede ver desde arriba, que hay una especie de rampa que subes y las ves de frente a la altura de cuando cae la cascada, o luego la parte de abajo, que ya hay una especie de laguito, porque claro, el río estaba congelado. Así que para llegar más cerca tuvimos que un poco escalar la nieve. Yo no pasó nada, pero me resbalé, casi acabo dentro del agua, pero bueno, además de las circunstancias y lo gracioso de la situación, me hubiera quedado horas contemplando las cascadas. No son excesivamente altas, pero son muy bonitas, y la verdad es que estén medio congeladas y que el agua vaya esquivando el hielo cuando cae, es una estampa realmente preciosa. Así que aunque sea difícil acceder, la verdad es que con la nieve tiene una magia especial.

Y si lo vuestro son los deportes de invierno, sin duda los Cárpatos es el lugar ideal, especialmente las pistas de esquí de Bucovel, que están en el corazón de las montañas y además son de bastante fácil acceso. En estas pistas podemos encontrar además un spa cercano para después de esquiar ir a relajarnos y todo tipo de restaurantes, además de algunas pequeñas tiendas, sobre todo con material de esquí. Son las pistas de esquí más importantes de todo el país, así que es un punto turístico bastante destacado. De hecho, nosotros coincidimos en el aeropuerto con gente que llevaba lo justito en el avión, una mochilita para pasar unos días esquiando, y luego volvimos a coincidir en el mismo avión que enlazaba ya Ivano-Frankivsk con Kiev. Además de esquiar, también hay una posibilidad, que es coger un telesilla, es un telesilla independiente, que te lleva hasta arriba de las pistas y sin necesidad de que lleves esquís, puedes subir y disfrutar de todas las pistas y de las vistas desde arriba. Así que vayáis a esquiar o a hacer snow o solo si queréis mirar, que sepáis que tenéis la posibilidad. Y además nosotros pasamos la noche cerca, bastante cerca de las pistas de esquí, porque es donde más hoteles hay, aunque son hoteles pequeñitos, pero como hay más turismo que en el resto de pueblos.

Al día siguiente visitaríamos el que para mí fue el pueblo más especial de todo el recorrido. Un pueblo muy auténtico en el corazón de los Cárpatos. Y este es Kribonitnia. Le tengo mucho cariño a esa población porque fue una visita muy especial, muy auténtica y llegué a sentirme parte de la población por la familiaridad y el cariño con el que nos trataron. Si sois muy cinéfilos o habéis escuchado en la primera parte del programa, probablemente conozcáis este pueblo, ya que fue ahí donde se rodó la película Los corceles de fuego. Yo he de confesar que hasta unos días antes del viaje no conocía la película, y mucho menos esta población. Pero allí se rodó la que también se conoce como es la película, pero se suele llamar en inglés Shadow of Forgotten Ancestors, y es la adaptación al cine de la novela que he leído al principio. Y no solo la película, sino que esta novela está inspirada en hechos que ocurrieron en esta misma población. Así que a modo de resumen, ahora que ya he visto la película, porque la vi cuando volví del viaje, está considerada una obra maestra del cine que retrata la vida de los Huitzules en estas montañas. Y es una especie de Romeo y Julieta, la triste historia de amor entre Iván y Marichka. No os voy a destripar la película por si queréis verla, es decir, que es muy interesante. Yo después de verla la recomiendo porque diríamos que es una de culto y muy de autor, pero es muy interesante, sobre todo si tenéis previsto visitar la zona, para que os pongáis un poco en el contexto de la cultura Huitzul y la cultura de las montañas. Y aunque lo más espectacular de esta película no es la historia en sí misma, sino la potente imagen que se intercala en color y en blanco y negro, y además retrata el entorno único de los Cárpatos en todas las épocas del año. Es una auténtica obra de arte que además se estudia en escuelas de cine de todo el mundo. Y una vez ya contextualizados, llegamos a la población y allí conocimos al padre Iván, el párroco de la iglesia, que esta iglesia es lugar de culto por partida doble, ya que además de ser la iglesia de la población, dentro de esa misma iglesia se rodaron algunas escenas de esta película. Así que tras 3 horas de misa del domingo, nosotros no fuimos a misa, nosotros fuimos a recorrer un poco el pueblo, ahora os contaré. Después de la misa, el padre Iván nos recibió y nos dio un fuerte abrazo, pero muy fuerte, porque además el padre Iván mide casi 2 metros, y nos contó la historia de la iglesia y la de la Virgen que se venera allí, que es la de los artistas. Y además nos mostró parte de los escenarios de la película y dónde se produjo realmente el asesinato, ya que la novela está basada en hechos reales. Pero hasta aquí puedo leer. ¿Y qué hay fuera de esta iglesia? Como no podría ser de otra forma, un cementerio, y además precioso, de los que a mí me encantan. Un auténtico cementerio de montaña en el que cada una de sus lápidas tiene el retrato de las personas que allí yacen. Pero además todos ellos se hicieron las fotografías con los trajes y la vestimenta tradicional de los Huitzules. Así que podemos ver en las fotos las camisas blancas con los bordados. No os podéis imaginar, ya ni qué decir tiene, lo que me encantó este cementerio. Hay un pequeño cementerio justo enfrente de la iglesia con unas pocas lápidas y luego bajando las escaleras se encuentra ya el gran cementerio principal, aunque sigue siendo un cementerio pequeño porque este pueblo es muy pequeño. Pero es precioso escuchar la llamada a la misa, las campanas de la iglesia, mientras estás en ese pequeño cementerio. A mí me encanta. En este cementerio se encuentra también enterrada una de las escritoras y artistas más famosas de los Cárpatos, aunque curiosamente es muy desconocida en el resto de Ucrania y ya no digamos en el resto de Europa. Digamos que es una artista de folclore popular. Ella es Paraska Piutka Gorytypyk, la poetisa de los Cárpatos, como la he acabado llamando yo. Y ese día lo recuerdo con mucho cariño porque fue un poquito surrealista, la verdad. En lo alto de la colina se encuentra la que fuera la casa de Paraska y hoy en día es su casa museo. Y hasta allí, digamos que subiendo por la colina, nos llevó su sobrina, que es una mujer ya mayor, que nos hizo una visita privada a la casa de su tía para que pudiéramos conocer de cerca su obra. Y he de decir que contábamos afortunadamente con un traductor que nos traducía del ucraniano al inglés, ya que su sobrina no hablaba inglés. Y la figura de Paraska, aunque fue bastante desconocida, es una artista folclórica
etnógrafa, una filósofa y además fotógrafa. Pero sobre todo fue una revolucionaria para su época, un símbolo cultural de la región, ya que a pesar de las presiones sociales y políticas, incluso de su propia familia, ya que se enfrentó a su padre, consiguió defender su identidad y su forma de entender la vida y el arte, que para la época era muy chocante. Fue deportada a un campo de trabajo por sus ideas políticas y además sufrió torturas, pero consiguió sobrevivir cuando ya la daban por muerta y estuvo casi una década en prisión. A su vuelta se recluyó en su casa y aunque estaba sometida un poco a vigilancia política, su padre le ayudó a construir una pequeña casa en la que vivió y trabajó su arte y desarrolló todas sus facetas y sus cualidades artísticas hasta el fin de sus días, que ya murió mayor. Parasca era una mujer muy culta que además hablaba muchos idiomas y además desarrolló muchas facetas artísticas como la fotografía, la pintura, la literatura, la poesía, grabados. Fue una artista polifacética que, aunque aparentemente tenía difícil la vida en un pueblo tan pequeño y tan tradicional, al final consiguió seguir desarrollando su arte sin salir de allí. La lástima es que es muy difícil reproducir su obra. De hecho, yo he intentado encontrarla fuera de allí y la verdad es que es imposible, mucho menos en inglés. Está prácticamente todo en ucraniano y además muchos de sus libros son únicos porque están escritos a mano. Así que solo hay un ejemplar de cada uno o dos si ella decidió hacer una copia. Pero se conservan un par en Kiev y la mayoría se conservan en su casa. Pero he de decir que las condiciones de su casa museo la verdad es que no son las más óptimas para la conservación de sus obras, ya que hay muchísima humedad, pero muchísima dentro. O sea, hubo un momento en el que lo pasamos mal porque se notaba en las articulaciones y toda la humedad. Y los cristales están medio rotos, aguantan como pueden. De hecho, vino una ráfaga de viento y el cristal se cayó y su sobrina tuvo que poner una especie de rueda para que se aguantara. O sea, realmente las condiciones son una lástima porque toda su obra está allí. Y dadas las duras condiciones climáticas de los Cárpatos en invierno, su obra corre bastante peligro, la verdad. Allí pudimos ver, además de sus libros que están metidos en el armario, los armarios están abiertos para que los libros no cojan humedad, sus álbumes de fotografía, porque como además ella, además de fotografiar a otras personas, también se hacía autorretratos y se la puede ver en las montañas. La verdad es que es muy bonito. Pudimos ver, nada, como una visita a su casa tranquilamente, viendo los álbumes de fotos. Luego lo dejamos perfectamente todo como estaba para que se conserve, porque la verdad es que yo estaba sufriendo. Y durante la visita incluso su sobrina estaba tan ilusionada con una visita extranjera que nos recitó con muchísima pasión algunos de sus poemas y nos contó su vida, la vida entera de Parasca, desde su más tierna infancia hasta cuando murió. Y no exagero si digo que la visita a su casa duró prácticamente 2 horas. Firmamos el libro de visitas y éramos los primeros, y esto estamos hablando del mes de marzo, que habíamos visitado el museo y además extranjeros seguro, los primeros. Pero esto nos permitió descubrir una población muy pequeña y que tiene tanto. La verdad es que alberga dos grandes tesoros de la cultura utzul, como son la obra de Parasca y los escenarios de una de las películas más importantes del cine ucraniano. Además de la iglesia en la que se rodó la película, también pudimos visitar la casa de ellos, que es el museo de la película. ¿Y qué suele pasar en estos lugares? Pues que los museos están cerrados. Pero no pasa nada, porque como todo el vecindario se conoce, solo tienes que saber a quién llamar. Entonces, sin ningún problema, vinieron a abrirnos con las llaves, directamente con ropa, a ir por casa, vinieron a abrirnos la casa museo para que la viéramos por dentro. La verdad es que es una pena porque es un atractivo turístico, pero no está prácticamente explotado. Tiene un par de fotografías, además, fotografías del rodaje de la película súper antiguas. Se visita una de las habitaciones y luego el patio es muy bonito. Entonces, por eso es necesario ver la película antes, porque te pones en el contexto. La casa está prácticamente igual, las ventanas, todas las imágenes, y es muy bonita porque es muy auténtica en madera. Se rehabilitó para que se conservara mejor porque esta película es muy antigua. Así que se puede visitar el museo y luego, si queréis visitar la iglesia, el propio padre Iván, que además es encantador, habla muy poquito inglés, eso sí, pero bueno, teníamos traductor, nos la enseñó y nos explicó todos los escenarios. Así que ya sabéis que este tipo de pueblos y estas cosas no hay nada cerrado, no hay ningún problema porque lo abrirán solo para ti si hace falta. Además, que es muy contentos, la verdad es que nos lo enseñaron con muchísima ilusión.
Y sin lugar a dudas es uno de los lugares más auténticos de las montañas y transmite, como ningún otro, la cultura de los Cárpatos en toda su esencia. Además, la gente es muy hospitalaria y podemos ver que las tradiciones están súper arraigadas. Todo ello está además rodeado de pequeñas granjas y de casas de madera con leña cortada y preparada para el invierno, rodeado de unos espectaculares paisajes montañosos. Resulta muy complicado imaginar una estampa más bonita que esta. La verdad es que es muy difícil no enamorarse. A mí los Cárpatos me conquistaron por completo, sobre todo su cultura y los paisajes que te dejan sin palabras. Sin lugar a dudas, son los paisajes más bellos de Ucrania. Espero que hayáis disfrutado con el programa de hoy.

Gracias por escuchar el programa de hoy. Soy Clara Strems y esto es Las Sandales de Ulises. Podéis seguirme en todas las redes sociales, tanto en Twitter como en Instagram como en Facebook, Las Sandales de Ulises, y por supuesto leer los artículos completos en el blog lasandalesdeulises.com. 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

Muy buenas noches, amigos, y bienvenidos una semana más a Historias de la Historia. Mucho se ha hablado y mucho se ha escrito de la movida madrileña y de los músicos y artistas que formaron parte de este movimiento cultural espontáneo e imprescindible, nacido en la transición. Muchos fueron los artistas que se convirtieron en estrellas y muchos fueron los muñecos rotos que dejó una época particularmente marcada por los excesos y la agitada vida nocturna de la capital de España. Nuestro programa de hoy va a contaros la vida de uno de esos personajes que fueron fundamentales para la música. Un absoluto adelantado que, como solía ocurrir, resultó ser primero un incomprendido para ser después absolutamente idolatrado. Esta noche, en Historias de la Historia, os contamos la vida y obra de Tino Casal. Su verdadero nombre era José Celestino Casal Álvarez y nació en la localidad asturiana de Tudela Beguín el 11 de febrero de 1950. A los 13 años de edad ya comenzó a mostrar señales de su gusto por las artes. Estudió, de hecho, en la Escuela de Artes y Oficios de Oviedo y formó parte entonces de un grupo musical llamado Los Zafiros Negros. La aventura dura 3 años, porque en el año 66 le contacta a su amigo Cholo Jubacho para invitarle a que forme parte de la banda Los Archiduques, siendo cantante, ya que el que tenían estaba enfermo. Tino no lo dudó. Grabaron 3 singles, y de ellos quizá el más importante es Lamento de Gaitas. Este tema tiene el gran honor de ser la primera canción pop rock de la historia de la música española en contener gaitas asturianas.

con los archiduques estuvo relativamente poco tiempo. Su vida artística, más allá de la música, intensa y absolutamente en ebullición, tenía también a la pintura como forma de expresión. Así que hizo las maletas y se fue a vivir a Londres, donde comenzó a incursionar en otro tipo de músicas que no habían llegado a España. El glam rock, por ejemplo, que abanderaba un jovencísimo David Bowie.

La experiencia londinense llega a su fin en 1977, año en que regresa a España y firma un contrato discográfico con la casa Philips. Esta multinacional estaba buscando voces que resultaran llamativas y sobre todo cantantes melódicos que recordaran a otras voces imprescindibles de nuestra música que habían desaparecido, como la de Nino Bravo. Tino les encajaba a las mil maravillas. Sin embargo, el público no termina de acoger esas nuevas canciones. Sus dos sencillos no terminan de despegar y al año siguiente participa en el Festival de Benidorm consiguiendo ser segundo. Aunque se hace con otros premios de ese festival, concretamente los correspondientes a Mejor Cantante Joven y Mejor Composición Musical. La música no le había llevado al lugar que soñaba. Se sentía tremendamente incomprendido. La angustia terrible de saber cuál era su sitio en una industria tremendamente conservadora y etiquetadora de entonces le hizo volcarse de nuevo en la pintura. Pero en 1980 cree que ha llegado el momento de poner fin a ese descanso sabático y, lejos de volver a colocarse detrás de un micrófono, lo que hace es producir a otras bandas. Así, se encarga primero de trabajos del grupo Goma de Mascar, pero sobre todo será el flamante productor de una banda mítica en la historia del rock en España, Obús. Estas producciones hicieron que en la discográfica EMI se fijasen en él. Le firman en 1980 dándole una libertad creativa que no había tenido hasta entonces. Tan solo un año después se edita su primer disco en solitario, Neo Casal, una producción de Julián Ruiz que con el tema Champú de huevo le convierten en número uno en España. Verle en los escenarios o en las presentaciones era un auténtico impacto para la sociedad de la época, y él estaba encantado con ser inclasificable y transgresor. Su música era rompedora en todos los aspectos, un auténtico adelantado a su tiempo, con sonidos que muchos creerían haber inventado en el siglo XXI. Él ya los usó y experimentó a principios de la década de 1980. Por atreverse, se atrevió incluso a versionar un clásico de David Bowie, y aunque a la crítica no le hizo demasiada gracia, lo cierto es que comenzó a ganar seguidores y a convertirse en un músico reconocido. Personaje implicado en la movida madrileña, lo cierto es que continuó produciendo a sus amigos de Obús, pero también se dice que financió parte de la película de Almodóvar, Pepi, Lucy, Bom y otras chicas del montón, así como Laberinto de pasiones. Lo cierto es que poco trato tuvo con el director manchego, sí lo tuvo más fluido con la pareja artística de este cuando se dedicaba a la música, Fabio McNamara. En 1983 llega Etiqueta Negra, el disco que le consolida como artista referente de la movida. Aquí aparece la emblemática Embrujada, pero también comienza a trabajar con Javier Losada, su músico de confianza. Juntos lograron la mayor parte de los éxitos de Tino. Ese año decide terminar la relación sentimental que mantenía con la figurinista Pepa Ojanguren, responsable de gran parte de esa estética glam que Tino lucía en sus presentaciones. A
Año 1984, se publica Hielo Rojo. En ese disco aparece Pánico en el Edén, canción que habría pasado desapercibida de no ser porque Televisión Española la utilizó como sintonía de las transmisiones de la Vuelta Ciclista a España. Un año después, durante un concierto en la mítica Sala Pachá de Valencia, el artista sufrió un percance que le causó un esguince en una pierna. Tino Casal comenzó a automedicarse durante semanas y ello le causó un grave problema de salud. La lesión degeneró en una grave necrosis y de hecho hubo de someterse nada más y nada menos que a 5 operaciones. En paralelo, hubo algún medio de comunicación que propagó el bulo de que había contraído el SIDA.

Recuperado, preparó su regreso a la música con un disco que iba a convertirle en leyenda. Nuevamente con Julián Ruiz en la producción, Tino Casal publicó en 1987 Lágrimas de Cocodrilo. Es en ese álbum donde aparece la canción que le consagra, Eloís, versión muy discotequera y rompedora del clásico de 1968 que escribiera Paul Ryan y que popularizó su hermano gemelo. Lágrimas de Cocodrilo se convirtió en el segundo disco más vendido en España en 1988, solo superado por Descanso Dominical, de Mecano. Eloís se convirtió en número uno durante varias semanas. No tenía rival. Para Eloís, Julián contó con toda una orquesta sinfónica y con los arreglos de Andrew Powell, quien había trabajado con Alan Parsons. Las cuerdas, con 90 músicos, se grabaron en el Estudio 1 de los míticos Abbey Road de Londres. Pero si con Eloís Tino se había convertido en un artista muy radiado, los ejecutivos de EMI Odeón vieron que las ventas del álbum completo no habían sido todo lo satisfactorias que cabían esperarse. El artista asturiano volvió a meterse en un estudio y publicaría en 1989 un nuevo álbum, Histeria, el último que sacó en vida. Histeria repetía el patrón del disco anterior en cuanto a contenido y estructura sonora, un disco esencialmente de música electrónica con sintetizadores. En su versión en LP de vinilo tenía 9 canciones, pero en el CD tenía hasta 13. Es un disco marcado por las circunstancias personales que rodearon la vida personal del artista, la muerte de Costus, seudónimo que empleaban sus grandes amigos Enrique Naya y Juan Carrero, los grandes pintores de la movida madrileña. También tuvo que ver, sin duda ninguna, la separación definitiva de su pareja. Hastiado por la cantidad de filtros que debía pasar la música, desde los despachos de las multinacionales hasta las propias tiendas de discos, Tino decide apartarse temporalmente de la música y retomar su faceta de artista plástico, en especial la pintura y la escultura. Siempre afirmó que era un artista más honesto pintando que sobre un escenario. Lo que sí se sabe es que estaba dando forma a un nuevo disco y que tenía intención de irse a grabarlo nada más y nada menos que hasta Tokio. El domingo 22 de septiembre de 1991, Tino, su baterista, Gonzalo y varios amigos más estaban tomando algo en varios bares por el centro de Madrid cuando uno de ellos propuso irse a la conocida discoteca Ática. Se subieron a un Opel Corsa blanco y salieron de Madrid. A la altura de la salida número 3 de la M500, la conocida como Carretera de Castilla, el coche impactó contra una farola en el punto kilométrico 2900 a 400 metros del conocido como Puente de los Franceses. Tino Casal fue la única víctima mortal de aquel accidente. No llevaba puesto el cinturón de seguridad. En el informe médico se indicó que el artista había fallecido al romperse el músculo cardíaco por las costillas que se habían roto por el impacto. Así daba el telediario de Televisión Española la muerte de este icono de nuestra música.

0: nació. En el 2017 se creó el Premio Nacional de Música Tino Casal, que recibió el cantautor cántabro Nando Agüeros. En 2017 se formó una plataforma popular con la participación de familiares del artista para promover la instalación de una estatua en Oviedo. Esta escultura contó con el apoyo del Ayuntamiento de la ciudad asturiana, que propuso su instalación en la calle Palacio Valdés. La estatua de bronce se inauguró el 12 de abril de 2019 y es obra del escultor ovetense Anselmo Iglesias Poli. Y ya sabéis que nos gusta que, para hacer más intensa la experiencia con nosotros, podamos percibir la historia con sus propios sonidos. Esta es la voz de Tino Casal. Así era su modo de pensar acerca del artista y del éxito en sí mismos.
1: Considero que el éxito es un es una postura muy forzada, que tienes que estar ahí continuamente dando y dando y dando. Y luego la compensación no sé si es tan gratificante, ¿no? Que a veces es muy gratificante porque, claro, lógicamente todos esperamos, pues eso, la respuesta del público, el calor, tal, todas las, estas historias. Pero luego el artista también vive un poco atormentado, también vive un poco solo, también tiene que llorar.

Y esta es la historia de Tino Casal, el gran cantante y compositor español, músico adelantado a su tiempo, que lamentablemente nos dejó demasiado pronto, pero cuyo legado muchas personas se encargan de seguir manteniendo vivo. Esperamos que os haya resultado interesante esta crónica. Nosotros volveremos la próxima semana, pero en el portal de Historias de la Historia vais a encontrar todos los podcasts de los programas emitidos hasta la fecha, así como un buen surtido de contenido extra. Gracias por acompañarnos una semana más. Nos vemos muy pronto. Muy buenas noches y buena suerte.

0: Bogonal cuenta entre sus tesoros con una pequeña y austera iglesia, que bajo su estilo sencillo esconde una larga historia y algunas curiosidades. Es este templo, en muchos sentidos, el centro de la vida para bonalos y bonalas, que más allá de la liturgia la consideran un símbolo de su propia identidad. Su peculiar campanario, en forma de espadaña, es ya parte indisoluble del imaginario popular, y San Bartolo, su patrón, una fuente para el sentimiento de comunidad que invade a los vecinos de esta localidad. Conozcámosla un poco más a fondo.
1: 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Iglesia San Bartolomé, Fiesta de San Bartolomé.
2: La iglesia de Bogonal de Ibor, que pertenece a la Archidiócesis de Toledo, está dedicada al patrón de la localidad, San Bartolomé, cuya fiesta se celebra cada año el día 24 de agosto. Construida a finales del siglo XV y principios del XVI, el edificio es de granito, tiene una sola nave, separada de la cabecera por un arco de medio punto, por lo que la bóveda tiene dos tramos, de cañón y lunetos el primero y de paños el segundo. Los materiales utilizados en la construcción de la iglesia divergen de unos sectores a otros. En unas zonas predomina la mampostería irregular, mientras que en las otras sobresalen los sillares labrados de granito. El edificio tiene dos puertas laterales sencillas y de medio punto, una espadaña situada a los pies, le

0: levantada sobre un podio y sobre la corona una bola de estilo herreriano con una cruz de hierro en su extremo, que le proporciona cierta belleza y armonía. En los años 20 del siglo XX se erigió una torre en la zona de la cabecera para instalar en ella el reloj y también una campana. Esta construcción difiere del resto edificado mayoritariamente en el siglo XVI. Tuvo un artesonado de madera en el pasado que aún se conservaba en el año 1960, pero debido a su mal estado se sustituyó por otro techo también de madera. Actualmente se han colocado tres vidrieras en sus ventanas con motivos alegóricos a los santos. El interior sufrió también los embates de la Guerra Civil y aquí se trajeron antes de su inundación algunos de los objetos litúrgicos de la iglesia de Talaverilla, entre los que tal vez destaque una pila bautismal de cerámica de Talavera que parece obra de Ruiz de Luna. También se trasladaron aquí dos de las lápidas romanas que se custodiaban en la sacristía talaverina, una de ellas la que hace referencia a los santos mártires Vicente, Sabina y Cristeta. Como curiosidad, una de las paredes de la iglesia sirve de improvisado frontón donde se realizan torneos de este deporte, siendo la única zona de la comarca donde se practica, y además en esta peculiar pista.
1: En Bonal, el frontón es un deporte popular, en el más amplio sentido del término. De entrada, podemos apreciar cómo lo practican personas de diferentes edades, en algunos casos muy dispares entre sí, siendo además todo un espectáculo para propios y ajenos, que pueden pasar horas y horas en la plaza viendo partido tras partido. Lo más curioso del caso es que este deporte tan arraigado en otras zonas del norte del país encuentra aquí, en Bonal, el único punto de todo el centro y sur peninsular en que su práctica se remonta tan atrás que no es posible determinar su origen. Si bien guarda ciertas similitudes con la pelota vasca, el frontón bonalo cuenta con algunas peculiaridades, como que sus equipos están compuestos por tres jugadores, izquierda, medio y derecha, o la más destacada, que se juega, como desde siempre, en la pared de la iglesia. Desde luego, es todo un lujo el poder venir en los días previos a las fiestas de San Bartolo a disfrutar de su tradicional torneo, que siempre culmina con la mejor de las fiestas y la degustación de un buen jamón de la tierra.
0: Precisamente el torneo de frontón es una de las actividades que se celebran en las fiestas patronales en honor de San Bartolomé Apóstol cada 24 de agosto. Son estos unos festejos populares en los que poder disfrutar en la mejor compañía de las verbenas, así como del resto de espectáculos y actividades que se organizan en esos días, todo ello acompañado de buena comida, como la tradicional degustación de la vaquilla y abundante bebida. Aunque se trata de unas celebraciones que duran varios días, son los días 24, San Bartolo Grande, y 25, San Bartolo Chico, los que acogen los momentos más memorables de las fiestas. En el plano litúrgico se celebra una misa mayor en honor al patrón, seguida de una procesión y el tradicional ofertorio.
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0: Ha intervenido en este episodio David Araujo.

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1: Son las 9 de la mañana y 58 minutos.

0: pilotado por los miembros de la tripulación, Dani, de Un Viaje Creativo,
1: David, de Tragaviajes,
2: e Irene, de Tragaviajes,
0: y Patri, de La Cosmopolilla, que está ahora mismo en la Isla de los Gatos y la iremos contactando durante las sesiones de esta temporada. No
1: sound there. Hoy volamos a Ámsterdam. Comenzaremos con unas pinceladas de esta ciudad holandesa y luego contaremos nuestra experiencia en la tertulia como todas las semanas, porque en Ámsterdam sí que hemos estado todos.
2: Continuaremos con nuestros fuera de ruta, donde explicaremos esos lugares que no están incluidos tanto en las guías o que uno puede aprovechar y escaparse. Y seguiremos con la sección que más me gusta, la mejor sección del programa, que es la del mundo real o el mundo today.
1: Y desde un coffee shop que hemos mandado a Dani...
3: Pues aquí estoy, efectivamente, en mitad de Ámsterdam, tomándome una cerveza bien fría. Y siguiendo con el sumario, pues Irene nos contará las curiosidades de esta ciudad, que tiene muchas, muchas cosas que contar. Por último, la sección de cultura. Los tres, de nuevo, contaremos esos pedacitos de cine, de literatura, que nos encierra la ciudad de Ámsterdam.

Pues de Ámsterdam sé muchas cosas que no puedo contar, pero aparte sé que la gente le gusta ir en bicicleta, en muchas bicicletas, así que cuidado si vas andando por la calle. Luego hay muchos canales, si vas en barco, cuidado también. Y

0: quiero que me digas qué sabes de, ojo, la ciudad de Ámsterdam.
1: Pues me sé la bandera del país y me sé que es una de las ciudades de ese país porque tengo un mapa que tienen también las primas, pero no mucho más.

poco sé de Ámsterdam. Como no he estado, pues no lo conozco. Pero por lo que cuentan y veo, pues debe ser una ciudad que tiene mucha gente en bici. Hablan del barrio rojo, hablan de la realidad de la marihuana. Y debe ser una ciudad muy bonita, por lo que dice la gente. Pero poco sé.

Ámsterdam, porque es una ciudad muy bonita, que también hay un barrio donde están las mujeres en pelotas y que van a verlas allí y escogen los hombres. Es una de las cosas que así más llamativas. Luego que tiene también muchos canales, me parece que Ámsterdam tiene canales.

De Ámsterdam conozco todo lo relacionado con la adolescencia, porque fue cuando lo visité. Los coffee shops, el barrio rojo, me gustaron los canales y sí que es verdad que me gustaba mucho Van Gogh y el museo me gustó mucho. Y hoy en día creo que me fijaría en otras cosas, más arquitectónicamente y probablemente en que es una ciudad a nivel de familias y de niños que está muy, muy preparada.

ahí en Holanda, y tiene unos edificios de muchos colores, muy bonitos, un montón de puentes, van en barca por los canales, hay gente que hasta vive en barcos en los canales.

0: Bueno, y empezamos la tertulia. Y la verdad es que he de decir que estoy yo muy a gustico aquí en mi Brown Café. Estoy ahora mismo en el barrio de Jordán, como podéis imaginar, pues disfrutando de un Ámsterdam un poco distinto. Este barriete, pues bueno, es de mis favoritos, realmente. Y es mi favorito porque es de los más tranquilos. Ámsterdam está lleno de gente y Jordán está súper tranquilote. No sé vosotros, la experiencia que habéis tenido de Ámsterdam, a mí me parecía una ciudad por momentos caótica, por momentos súper relajante. No sé qué sensación os dio a vosotros Ámsterdam.
1: Pues a mí, pues muy parecida a la tuya, pero dentro de ese caos me sentía cómoda, no sé. Y luego, como tú dices, también había momentos relajantes, que si querías relax lo encontrabas, y si querías más movimiento encontrabas también. A mí es una ciudad que me gustó muchísimo y de la cual quiero volver a ir.
2: Pues yo la recuerdo muy, muy, muy, muy, muy fría, porque fui en diciembre y de verdad que no se podía estar ni 10 minutos en la calle. Teníamos que estar constantemente metiéndonos a bares, que no coffee shops.
0: Pero estaban congelados los chanales, porque una amiga me dijo en...
2: No, pero a mí también me dijeron que incluso hay gente que se baja sofás ahí a los canales y patinan, y no, pero yo cuando estuve no estaban helados. Estaban un poquito, pero no estaba como para poder estar sobre ellos. Pero hacía muchísimo frío, muchísimo. Y bueno, he estado dos veces y la segunda dormí en un barco, en un camarote súper pequeñito. Y bueno, fue una experiencia interesante también. Y de cuando estuvimos nosotros, porque tú también estuviste hace unos cuantos años, ¿verdad, Dani?
0: Y sí.
2: Yo creo que ahora mismo ha cambiado un poquito Ámsterdam, porque bueno, se ha regularizado un poco más el tema de los coffee shops con nuevas normativas. Han cerrado muchos coffee shops, entre ellos el primero que se creó, que fue el Yellow Mellow. Y aunque bueno, el Bulldog fue el primero en tener licencia, pero el primero que históricamente se abrió fue el Yellow Mellow, y se cerró porque estaba a 200 metros de una escuela. Y salió en el 2007 de las tantas leyes que hay, como que no puedes consumir más de 5 gramos y demás. Una era que sacó en el 2017, que no podía estar a menos de 250 metros de una escuela, un centro educativo.
1: Esa norma no la sabía. A mí me pilló cuando estuve.
2: Pero resulta que la escuela era de peluquería, que no era ni de niños.
1: Ah,
2: entonces,
1: vale.
2: Pero la han cerrado.
1: Pero bueno, ponía escuela, entonces escuela, cualquier tipo de escuela.
2: Sí, sí.
1: Pero yo cuando estuve, el bulo típico que sale en las noticias en España, que está prohibido, que tal, y dije, jolines, quería ir a un coffee shop y tal, y no voy a poder.
2: Pero es que llevando desde 2012 queriendo prohibirlo.
1: Y para nada, lo único que han hecho distinción entre drogas duras y drogas blandas, pero todavía sigue existiendo un conflicto que se llama el conflicto de la puerta trasera, o creo que se dice así, y es porque... digamos que los coffee shops pueden vender sin problemas lo que son la hierba, pero todavía siguen teniendo problemas para hacer la compra. O sea, no pueden comprar grandes cantidades. Y a esto pues lo llaman la problemática de la puerta trasera. Entonces están ahí pues intentando legalizarlo, y esa problemática que hay.
2: Sí, de hecho, el origen de los coffee shops es lo que comentas, que en los años 60 había muchos problemas entre los jóvenes de drogas, pero de todo tipo, cocaína, heroína, hachís también y marihuana. Y bueno, se dieron cuenta que no podían abarcar, las autoridades no podían abarcar con todas las drogas, entonces distinguieron entre drogas duras y drogas blandas. Y al permitir las drogas blandas, pues surgieron los primeros coffee shops.
1: Dani, ¿tú has probado alguna cosilla en algún coffee shop o algo? O sea, yo qué sé, porque hay tartas, hay chupa chups, hay...
0: No llegué a probar. Allí en Ámsterdam, bueno, he de confesar ahora mismo a los oyentes que, bueno, en realidad no estoy allí en Ámsterdam. Me gustaría estar en ese Brown Café de allí de Ámsterdam, pero no me toca estar allí. No estoy ahora en el estudio, Pero bueno, ha sido bonito, ha sido bonito mientras me lo he imaginado. Bueno, lo que a tu pregunta, Irene, no probé en aquel momento nada. Sí que probé en otro sitio, fue en España, sí que probé un pastel de marihuana. Y bueno, pues decir que estaba muy rico. Y pues bueno, pues los efectos de marihuana, era muy suavecito, pero tenía su puntillo. No lo probé estando allí. Y las setas tampoco, las setas.
1: Uy, qué miedo.
0: Sí probé setas de Ámsterdam, que trajeron unos amigos desde Ámsterdam a España. Y de hecho fue para hacer un encuentro así especial. Quedamos los cuantos amigos para tomar setas de Ámsterdam. Así que fue como una especie de homenaje a la ciudad holandesa. Pero no, allí no llegué a probar nada. Cosa que hubiese sido muy interesante visitar el Museo Van Gogh. Sido muy interesante visitarlo con setas.
1: Yo, papá y mamá, espero que no estéis escuchando el programa, pero cuando estuve en Ámsterdam, que fue justamente en una Eurocopa, no fue una Eurocopa que ganó España, España a Holanda, no ganó.
2: No lo sé.
1: Sí. Yo me recuerdo que llevaba una camiseta y digo, ostras, digo, creo que me estoy provocando un poco. Sí que probé. Y probé, no se me va a olvidar nunca, dos tipos. Jace, que ponía que te entraba mucha risa, y una que se llama The White Widow, que ponía que eran así.
2: Bueno, pero no hay que fomentar.
1: No hay que
2: consumo,
1: fomentarlo, ¿no? Efectivamente. O sea,
2: pero bueno, si se va a Ámsterdam es parte un poco de
1: con moderación, con cabeza, y no es uno de los potenciales turísticos más de Ámsterdam, que tiene muchísimos más atractivos, no solamente los coffee shops.
2: Sí, de hecho, bueno, para su economía, tanto los coffee shops como el Barrio Rojo es muy potente, y a ellos les gustaría seguramente recibir otro tipo de turismo, pero bueno, pues desgraciadamente muchas de las personas pues van allí por ambas cosas. Si quizás no hubiera ni coffee shops ni el Barrio Rojo, pues a lo mejor no había tanto turismo, y ellos pues no les gusta, pero...
1: Hombre, tiene muchas más cosas.
2: Sí, tiene muchas cosas, pero...
1: Los canales, bueno...
2: Sí, tiene muchas cosas, pero actualmente la gente, pues lo que le mueve un poco ir a Ámsterdam es esas cosas. Y bueno, ¿qué opináis del Barrio Rojo? ¿Qué opináis? Porque es otra cosa que está cambiado bastante. He leído que ahora no dejan mirar a los escaparates, a los turistas no les dejan, estás obligado a dar la espalda a los escaparates.
1: ¿Y cómo regulan eso? Yo tampoco.
0: No lo sabía.
2: Si van, porque esto lo han hecho para controlar los tours que se hacían por el Barrio Rojo. Y bueno, pues además de que no se pueden ir en grupos de más de 20 personas, pues los grupos de personas y, bueno, los turistas en general no pueden... Están obligados a dar la espalda a los...
1: A ver, yo miraba, pero no miraba descaradamente.
2: A ver, que es una ley que luego nadie va a estar controlando si han mirado o no, imagino. Pero bueno, salió la ley de incluso muchos escaparates cerraron y ahora los han transformado para cualquier tipo de arte, ya sea pintura o galerías y bueno. Sigue habiendo, pero no, claro, nosotros tenemos la idea de cuando estuvimos nosotros, pero bueno, que Ámsterdam ha cambiado.
1: Yo quiero
0: Pues yo quería comentar, no tenía ni idea de esto que has dicho, de que no se puede mirar a los escaparates, porque cuando estuve yo, hace ya unos cuantos años, me encontré con una escena bastante raruna. Que era, pues iba andando por el Barrio Rojo y de repente me encuentro de frente con unos tunos. Y estaban cantándole a una de las ventanucos, le estaban cantando ahí, todas las canciones de Duna. Y había un montón de gente alrededor mirándoles ahí todo.
2: ¿Qué canción era?
0: No, es que estaban cantando varias, pues Clavelito, estaban cantando, pero, o sea, todo canciones de Duna. O sea, yo estuve un rato ahí y me fui y seguían cantando otras canciones. Estaban cantándole a las prostitutas, en este en concreto, ¿no? Yo solo vi que estaban enfrente de una...
2: ¿Pero por qué hay tantos tunos por el mundo? Porque ya me los he encontrado en alguna ciudad europea, los tunos, digo, pero ya en España no se ven.
1: Ahí hasta en México, en Guanajuato.
2: Sí, bueno, pero ahí tiene más sentido, ¿no? Porque seguramente lo llevamos ahí.
1: ¿Pero
2: nosotros
1: cantaban en inglés o cantaban en...?
0: En español, si eran tunos españoles.
1: Ah, pues es que está bien de despedida, de soltero.
2: No, pero puede ser que haya...
1: O de las universidades, de los que están allí, de
2: claro,
1: Erasmus.
2: Puede ser de universidades, claro.
0: Sí, podría ser de ahí, pero que me chocó de repente ahí encontrarme de frente y tal. Me llamó bastante la atención.
2: Y es que la prostitución en Ámsterdam no es de ahora, porque o sea, se remonta al siglo XVI. Incluso durante las guerras napoleónicas, en lugar de condenar el oficio, lo que se hacían era chequeos médicos a las trabajadoras, o sea que ya lleva mucho recorrido el tema de la prostitución.
1: Pues a mí me parece muy bien que esté regulado, no sé.
2: Sí, además ya son como trabajadoras, sí, como cualquier holandesa y está de alta la seguridad social.
1: Yo creo que es un avance y que incluso ayuda a que no haya, o sea, economía sumergida y, en fin, estos temas ahí.
2: Sí, pero bueno, se creó con una idea y luego, como todo, pues ha ido
1: evolucionando,
2: degenerando.
1: Ah, degenerando.
2: Sí, porque al final se creó para por el bien de
1: las mujeres.
2: Por el bien de las mujeres y que tengan sus derechos y demás. Pero claro, a raíz de todo este mundo, pues al final siempre se generan mafias y...
1: Aún estando regulado hay mafias, sí, yo sí, creí sí. Que haciéndolo de esta manera, como lo hacen en Ámsterdam, que todo, como es legal, pues que estuviera muchísimo más regulado. Entonces, bueno, pues entonces estoy equivocada.
2: Sí, bueno, habrá de todo. Y bueno, es decir que en los años 90 se hizo un experimento con hombres y fue todo un fracaso. Solo estuvieron 10 horas. Hombre.
1: Tengo una de las curiosidades que hablan sobre ello.
2: ¿Ah, sí?
1: Sí, pero luego ya lo hablaré después.
0: Ahí, haciendo un anticipo.
1: Sí,
0: está
1: sí,
0: muy bien,
1: sí, sí, sí.
0: Está
1: sí,
0: muy
1: sí.
0: bien.
2: Y bueno, Irene y Dani, a ver. ¿Bici allí qué? ¿Cogisteis bici? O...
1: No, yo no la cogí.
2: Es
1: y...
2: el paraíso de los.
1: Yo
2: ciclistas.
1: No la cogí porque me llevo muy mal con las bicicletas. Y tengo que decir que hice bien, porque una amiga mía fue justamente después y se hizo un esguince, se cayó en la bicicleta y yo, para entorpecer la circulación, quise más bien prevenir. ¿Y tú, Dani?
0: Yo no, en Ámsterdam no. En ese viaje, estuve varios días ahí en Holanda recorriéndola, sí lo había cogido para la zona sur, un recorrido que hice, pese a que a mí la bici yo tampoco es que nos llevemos muy allá. Pero bueno, ahí me tiré para adelante, me pillé la bici, pero en Ámsterdam ya lo vi demasiado caótico. O sea, me meto con aquel nivel de inseguridad en la ciudad con bici y, vamos, probablemente me comen por todos lados. O sea, me comen, además que tienen total prioridad ante todo, o sea, sea peatón, a veces incluso vehículos, coches, etcétera, tienen total prioridad. Van con su... O sea, tienen más o menos cierto... forma cívica de ir, pero vamos, de circular, pero aún así van a toda hostia.
2: O sea, son muy agresivos. Yo sí que he cogido bici y allí, como vayas de paseíto, o sea, te vas a llevar más de una voz y más como esté, porque va la gente muy rápido y
1: ¿sabes? La bici tiene prioridad ante el peatón.
2: Sí, sí, sí, allí es la prioridad es la bici, pero que además son bastante agresivos, incluso como peatón, como se te ocurra tocar la línea del carril bici, prepárate. Y si vas con la bici y vas lento también, es como, venga, que aquí no se va de paseo, que ellos usan la bici pues su día a día para ir a trabajar, para pasear. Claro. Se lo utilizan como un medio de transporte normal y corriente.
1: Joder, de verdad, lo vuelvo a repetir, es que me están entrando unas ganas de volver. Ojalá pudiera tener el poder este de chasquear los dedos, clic, clic, y teletransportarme allí mismo. Es que...
2: Pero en primavera, ¿eh? En invierno yo no vuelvo.
1: Yo fui muy positiva y en junio me metí en la maleta el bikini, porque yo decía, vamos, en junio me voy a poder bañar, y tuve que ir a una tienda a comprarme una chaqueta porque hacía un frío que pelaba.
2: Y bueno, hay muchos imprescindibles en Ámsterdam y solo somos tres y se nos van a quedar un montón fuera, pero Dani, tú como imprescindible en Ámsterdam, que... Bueno, hemos hablado del Barrio Rojo, hemos hablado del coffee shop, que bueno, pero ¿qué otro imprescindible tú recomendarías?
0: Pues mira, mi imprescindible va a ser uno que es imprescindible, pero que quizá no es tan conocido por la... Bueno,
2: Es peculiar, diría, dirías,
0: que es. Diría que es peculiar, sí. Pero esto, aquí no es un céntimo porque me has obligado a ello, ¿eh?
1: Hay que decir para los oyentes que se acaban de enganchar al programa que tenemos una coña con Dani con peculiar porque es una palabra que le encanta y sale continuamente y por eso hemos dicho que cuando la suelte que tiene que poner dinerito en una hucha. Pero claro, es que David le pica y sale ahí sin querer.
0: Esta ha sido muy forzada, ¿eh? Porque aquí me has tentado.
2: Sí, peculiar y espectacular va la zaga, pero sí, ahí son...
0: Efectivamente. Bueno, pues mi imprescindible peculiar a la par que espectacular, ahí van dos céntimos, sería la calle Squistrat, que es...
2: Deletréala porque no...
0: Es Squistrat. Se encuentra cerca de la Plaza Dam, que es una de las principales de allí de Ámsterdam, y sobre todo se caracteriza en toda Ámsterdam, pues se puede encontrar, pero esta en concreto tiene un arte urbano bastante, bastante llamativo, que ocupa pues básicamente fachadas enteras de hasta 5 pisos, donde bueno, pues diferentes artistas, hay algunos bastante famosos, han ido dejando ahí sus marquitas. Hay una que recuerdo muy, muy espectacular con el cuadro de Roy Lichtenstein, que es el de, no me acuerdo el nombre, es una explosión, es una onomatopeya, es Boom, creo que es el mismo nombre, Boom, y ocupa toda una fachada. Es espectacular esa pintada.
2: Espectacular.
0: Y esa pintada. Espectacular, efectivamente, peculiar. No, pero si se dice espectacular con la fuerza en plan espectacular, ya tiene más razón de ser que se diga, bueno, sí, es espectacular. No, o sea, si dice espectacular, ya bueno, tiene un poquito más de
2: contexto.
1: Es un edificio.
2: Está bicheando.
1: Es un edificio azul y ocupa la pintada entera todo el edificio, ¿no?
0: Efectivamente.
1: Mola
0: efectivamente.
1: Un huevo. Chicos, haced caso a Dani. Tenéis que ir a esa calle que no es difícil de pronunciar. ¿Cómo has dicho que? Squistrat.
2: Sí, además,
0: Squistrat.
2: Además, nosotros...
0: Cerca de la plaza Van. Básicamente, si se pone calle de arte urbano en Holanda, o sea, en Ámsterdam, va a salir una de ellas, la Squistrat. Hay alguna más que también es conocida por arte urbano, pero sobre todo Squistrat es la más conocida.
2: Y bueno, decir que aunque nosotros hemos estado, no hemos escrito sobre Ámsterdam, pero Dani sí, ¿verdad? Dani, ¿tú tienes ahí una ruta o algo sobre...?
0: Tengo.
2: Viajecreativo.com.
1: Yo recuerdo una foto de ese artículo, que la tengo yo, pero claro, de mal echada con mi cámara de antaño, y es la de los escaparates con los condones.
0: Ello es. Y esto, y me sirve también de un anticipo a algo que voy a mencionar después. Efectivamente, qué buena. Y nos vamos haciendo breves spoilers. Sí.
2: Así lo pueden coger en cualquier momento el programa. Bueno, y tú, Irene, ¿qué imprescindible tienes?
1: Bueno, mi imprescindible, para muchos, porque he hablado con gente que ha ido a Ámsterdam y que se lo ha saltado, porque no le gusta mucho el tema de los museos y demás, para mí es el Museo de Ana Frank. Es que a mí la historia de Ana Frank cuando era pequeña me dejó muy marcada. Y bueno, para los que no sepan quién es Ana Frank, que dudo que nadie lo sepa, ¿vale? Es Ana Frank es una niña judía que durante la Segunda Guerra Mundial pues tuvo que esconderse para escapar de la persecución de los nazis. Perteneció a una familia que era alemana, que emigró de Alemania para huir de lo que es el movimiento nazi en Alemania. Y bueno, pues vinieron a Ámsterdam. Entonces se alojaron, el padre fundó una empresa en Ámsterdam. Y bueno, en 1942 pues comenzó la Segunda Guerra Mundial en Ámsterdam. Las tropas nazis pues asaltaron lo que es Holanda, Ámsterdam. Y tuvieron que esconderse en el canal Prinsengracht número 263, y la casa tiene el nombre de la casa de atrás. ¿Por qué se llama la casa de atrás? Porque fue donde se escondieron. Había una casa y entre los ayudantes que no eran judíos del padre de Ana Frank, Otto Frank, pues ayudaron a hacer un escondite. y entonces tú ves una casa, pero tú la puedes ver deshabitada, pero justamente en la parte de atrás de la casa se encuentra un refugio donde estuvieron conviviendo la familia de Ana Frank durante 2 años, que se le sumó luego en esos 2 años, se le sumaron más personas, fueron un total de 8 personas, un dentista, en fin, fueron desfilando ahí varias personalidades. Y bueno, ¿qué ocurrió? Pues que Ana Frank en esa casa escribió un diario que a día de hoy pues se hizo un gran bestseller. Está el libro traducido en 70 idiomas e incluso hicieron una película de... Bueno, estoy haciendo spoiler también de mi parte película, ya sabéis que mi película es la de Ana Frank, luego ya comentaré más sobre ello. Y bueno, pues es un museo que merece mucho la pena porque es una historia que ha pasado real. Yo no sé si vosotros la habéis visitado, el museo.
2: Sí, sí, yo estuve y además tiene objetos, ¿no? Originales, todavía conservan y...
1: Bueno, hay algunas cosas, pero hay recreaciones, hay muebles que se han puesto a posteriori para recrear cómo eran las habitaciones. Sí que hay fotos pegadas y demás, pero la estructura de la casa es la misma. Y se encuentra el diario expuesto. Y bueno, decir que no está permitido hacer fotografías, que está eso muy muy regulado. Y tú, Dani, no sé si has estado.
0: No llegué a visitarlo porque lo dejé para otro día y ese otro día no me fijé que estaba cerrado. Entonces, básicamente, pues no llegué a visitarlo al final. Es una de esas cosas que me he dejado para la siguiente visita. Pero sí que me intriga bastante por toda la historia que ya muy bien has contado. La verdad es que ahí dentro tiene que ser muy emocionante, muy, no sé,
1: sí,
0: muy acongojante.
1: Sí,
2: es acongojante.
1: Tengo que decir que me he equivocado, que no fue en 1942. En 1942 fueron ese periodo de 2 años. Fue el 10 de mayo de 1940 cuando las tropas alemanas invadieron el país, ¿vale? Que me he confundido, ¿vale? Y entonces, pues bueno... También decir pues que luego daré más detalles del tema del diario, porque es un libro, pero que sí que voy a decir en este apartado que estamos hablando, pues que es mejor que se reserven las entradas, si puede ser por internet, van con hora, y que el precio de la entrada son 10 euros para los adultos, 1 euro por gastos de gestión en internet, porque si no las compras, o sea, el 80% de las entradas las venden por internet y el otro 20% salen a la venta el mismo día. Yo tuve que hacer una cola de 2 horas, ¿vale? Porque fue un imprevisto. Bueno. Y me la hice gustosamente, lloviendo a cántaros, pero tenía que entrar sí o sí al Museo de Ana Frank.
2: Pues bueno, yo para...
0: Perdona, David, simplemente un pequeño extra a esa parte de... Porque cerca del museo hay una cosa también que es muy interesante, que para los que visiten el museo no se la pierdan, que es una iglesia. Y es la iglesia con mejores vistas que hay de toda Ámsterdam. Es el edificio más alto de todos. Y es la Westkerk, que tiene una torre de 85 metros. Simplemente comentarlo, porque claro, si vas al Museo de Ana Frank, pues es cruzar 2 esquinas y te encuentras la Westkerk. Y es una dupla de visita que está muy interesante para los que quieran ir.
2: Buen apunte. Pues yo, para que luego no digan que la gente solo, como yo he dicho, que solo va por el Barrio Rojo y por los coffee shops, pues bueno, voy a recomendar otro museo, porque en Ámsterdam hay muchos museos y, como he dicho, se nos van a quedar muchos imprescindibles, como el Mercado de las Flores y muchos otros. Pero bueno, yo recomiendo el Museo de Van Gogh, que es el segundo museo más visitado de Ámsterdam, con más de 2 millones de visitantes al año. Y sus pinturas se encuentran... Hay diferentes plantas, pero en una de ellas las pinturas se encuentran ordenadas cronológicamente, de modo que se puede observar fácilmente la evolución que ha ido teniendo el artista desde las escenas campestres de sus comienzos hasta los tormentosos trabajos del final de su vida. Y bueno, entre las obras que podéis disfrutar allí, las principales pues están los comedores de patatas, la recámara de artes y una versión de los girasoles. Y bueno, aunque sé que los cuadros de Van Gogh no son del agrado de todo el mundo, pero wow, creo...
1: Pero sí, son espectaculares.
2: Sí, pero bueno, hay gente un poco que no está de acuerdo con muchas cosas y... Pero bueno, yo creo que observar de manera cronológica toda su evolución, pues se puede entender un poco más al artista.
1: Sí,
2: y,
1: Sí, dime. No, que es que si hay una de las cosas en Ámsterdam, porque es una ciudad pequeña, pero tiene muchísima cantidad de museos. Tiene el Museo de Van Gogh, yo estuve visitando también un museo del Museo del Bolso, está el Museo del Diamante. Hay un montón de museos. Yo creo que es de los viajes.
0: El Museo del Sexo.
1: Sí. Yo creo que es de los viajes que más museos he visitado. Aparte también, sí que es verdad, no es por hacer publicidad, pero a lo mejor es una de las ciudades que sí que una tarjeta de estas para ver cosas de la ciudad sí que es recomendable, porque hay muchas cosas para hacer y ver, y a lo mejor sí que es recomendable que te incluyan el transporte y el ver museos por la gran cantidad de museos que hay.
0: Sí.
2: Y para cerrar ya la tertulia, no sé si Dani quería decir algo, pero...
1: Pues que hay muchas cosas para
0: hablar.
1: No, bueno,
0: es que nos han quedado tantas cosas de comentar, pero es tan amplio, pero bueno, lo vamos a continuar un poquito más adelante.
2: Vamos a poner un poco...
1: Un único apunte, por favor. En el mercado de las flores, comprad bulbos para luego plantarlos, y no os desesperéis, que pueden tardar hasta incluso 3 años en salir las flores, y salen. Y es una recomendación.
0: ¿3 años? 3 años, sí.
1: A mi excuñada le pasó. O sea, dijo, ¿qué bulbo me habéis vendido? ¿Me habéis regalado? Que aquí no ha salido nada. Y de repente, 2 años más tarde, me dice, aquella maceta que tenía yo ya olvidada, de repente esta primavera me ha florecido una flor preciosa.
2: Y nada prohibido, nada de enviar semillitas de regalo en sobres a España, ¿eh?

0: ¿El mundo real o el mundo today? Bueno, volvemos una semana más a la sección de noticias absurdo realistas del mundo real, el mundo today. Esta vez, al estar yo en el teléfono, no vamos a poder contar con la huida a la isla de los gatos, Patrida Cosmopolilla. Sí,
1: pero explica que es que el presupuesto no nos da para dos llamadas.
0: Es cierto, realmente era para eso, sí.
1: No tenemos cable.
0: No tenemos presupuesto.
1: No tenemos cable, dos cables.
0: No suelta un cable para hacer la llamada doble, para que esté Patri también vía telefónica. Así que esta vez competirán Irene contra David, David contra Irene.
1: Qué fácil,
0: en un
1: qué fácil.
2: David contra Goliat.
0: Bueno. Tampoco vendamos la piel del oso antes de cazarlo y vamos a ver cómo fluye este mundo real, mundo de aquí, porque a lo mejor puedes caer, David.
2: De aquí sale el divorcio.
0: De Irene están ahí.
2: De aquí
0: están
2: sale
0: ahí
2: el divorcio.
0: Detrás, apoyándola.
2: Sí.
0: Bueno. ¿Estáis preparados?
1: Listos,
0: perfecto.
2: Pues
0: comenzamos con la siguiente noticia. Dos presentadores comen en directo carne de nalga y de tripa.
1: A ver, que en Ámsterdam se comen cosas muy chungas. Se comen hongos y cosas.
0: Dos presentadores de la televisión holandesa cocinaron y se comieron la carne del otro, probando nalga y abdomen frito.
1: Ah, del otro. Claro, yo digo, a lo mejor es nalga de un animal, no. Del uno al otro. Pues eso es... A ver, yo diría Mundo Today, pero es que
2: es muy
1: no es graciosa. O sea, es como... O sea, es graciosa porque se come la nalga del otro, pero que no es un humor relacionado con algo conocido del destino. Yo diría real. Venga, va. Real.
2: Es que yo... Es que pensándolo en ese relacionamiento, seguro que es carne de nalga y de abdomen, pero no de ellos. Así que yo digo que es mundo real.
1: Ha dicho que era de ellos, ¿eh?
2: De ellos.
0: Sí, la noticia es dos presentadores comen en directo carne de nalga y de tripa y pues dos presentadores de la televisión holandesa cocinaron y se comieron la carne del otro probando nalga y abdomen frito.
2: Bueno, el mundo real porque es como Mundo Today, pero luego es demasiado evidente, entonces yo digo que es mundo real. No lo encuentro.
1: Venga,
2: sentido, pero
1: real.
2: Es mundo real.
0: De momento, esa es la respuesta. Bien, correcto.
1: Sí, la respuesta.
0: Vamos a ver la siguiente. Dice así. Iglesia holandesa utiliza pintura que hace rebotar la orina. Una iglesia del siglo XV de la localidad holandesa de Meppel prueba un tipo de pintura en sus fachadas para defenderse de las personas que reiteradamente acuden a orinar allí y que hace rebotar la orina como método disuasorio.
2: Mundo real.
1: A ver, suena muy real, ¿vale? Pero... es que la orina, o sea, salpica de todas formas, ¿no? No hay una pintura específica...
2: Tú sigue así, ¿no? Con ese razonamiento.
1: Porque claro, si es de gotelé, salpica más. Salpica más el gotelé, Dani, tú dirías, o sea, ¿importa más el gotelé o la pintura? Yo creo que el gotelé, la pintura no tanto, ¿no? La rugosidad de la pared es lo que más influye en el... En el salpicar de... ¿Sabes que yo soy un experto en mirar en la calle, no? Lo conté en un programa.
0: Sí. Es que, de hecho, esta noticia siempre he pensado en ti desde que me toqué a ti.
1: Que... Venga, real también.
2: ¡Hala, no vale!
1: Real también, va. Y esta ya me la juego. Esta me la juego.
0: Bien. Y vamos a por la última noticia, que dice así. Philips presenta una bombilla de muy bajo consumo que no da luz. Tiene un brillo de 0 lúmenes, lo que garantiza un ahorro energético del 10%.
1: ¿Y qué tiene que ver eso con Amsterdam?
2: Porque era un holandés.
1: Ah, que era una hora antes.
2: Mundo Today. No, no puede dar luz.
1: ¿Qué? Pero... A ver, repite.
0: Philips presenta una bombilla de muy bajo consumo que no da luz. Philips, sí, la empresa empresa holandesa
2: Yo claro, ido, yo pensaba que era un hombre.
1: Yo me había ido al Philips este, al de Instagram, al Philips.
0: No, hay un Philips más famoso todavía.
1: Sí, era una persona.
0: Philips presenta una bombilla de muy bajo consumo que no da luz. Tiene un brillo de 0 lúmenes, lo que garantiza un ahorro energético del 10%.
2: Mundo Today.
1: ¿Pero cómo va a tener 0 lúmenes de esos?
2: A lo mejor es una noticia trampa. Pero bueno, yo tengo Mundo Today.
1: Pues venga, yo verdad. Verdad y me la juego. Pues si no sería aburrido. Venga, me la juego. Verdad.
2: Claro, es que no te copias.
1: Verdad.
2: Voy a
0: ganar. ¿Respuesta final de los dos?
1: Verdad y Irene Mundo Today. O sea, yo los tres verdad y ella dos verdad,
2: los
1: un Mundo
2: dos
1: Today.
2: Primero verdad y el último Mundo Today. Voy a ganar,
1: venga,
2: voy a ganar.
1: No me aguanto, Dani. Venga, que no me aguanto.
0: Bien, vamos a ver. Voy a ir desvelando uno a uno. La primera, que decía, dos presentadores comen en directo carne de nalga y de tripa, salió en Reuters.com, la empresa de comunicación Reuters.
1: Pero
0: era real.
2: Pero cuenta detalles. ¿Qué pasó? A ver, se cortaron un trocito.
0: Cuento detalles. Pues mira, los detalles son, como ya os he comentado, dos presentadores de la televisión holandesa cocinaron y se comieron la carne del otro probando nalga y abdomen frito, sobrepasando los límites del mal gusto en un programa difundido el miércoles por la noche en la cadena BNN. Un carnicero aconsejó a los presentadores Dennis Storm y Valerio Zeno cuáles eran los mejores cortes de carne humana. Esto también tiene su punto. Y un cirujano hizo el corte de la nalga derecha de Storm y el abdomen de Zeno.
2: Joder.
0: El carnicero ese no sé si me da buen rollo. La verdad.
1: Pero
0: ¿cuáles son los mejores cortes de carne humana? Suena un poco raro.
1: ¿Eso está en YouTube o qué? ¿Se puede ver?
0: Eso está. Sí, está en YouTube. Se puede ver en YouTube el programa de esto.
2: Qué gore.
0: En
2: este caso,
1: pero el momento. Muy gore. El momento come nalga también.
2: Qué muy gore.
0: El momento y todo. O sea, está todo en YouTube. Está ahí colgado. Es un programa de una cadena holandesa conocida.
2: Sí, caníbales.
1: Sí. O sea, es un beso negro llevado al extremo.
0: Efectivamente.
1: Hablando de Amsterdam, dice.
0: Es bueno. Un besito en el culo llevado al extremo. Bien, pues como habéis visto, era real. Siguiente noticia. Decía: iglesia holandesa utiliza pintura que hace rebotar la orina. Salió en el diario vanguardia.com.
1: Bien, primera vez van a ser todas verdad.
2: No. Voy a ganar.
0: Y la tercera noticia, que dice: Philips presenta una bombilla de muy bajo consumo que no da luz. Salió en el mundotoday.com.
2: ¡Toma! ¡Toma!
1: Bueno, es que además parece, va vestida parece de gimnasta que... y la tenéis que ver haciendo Hulk. O sea, que...
2: ¡Toma, no puedo creer que he ganado!
1: Joder, cómo se nota esta patria.
0: Sí, y esta patria para
1: qué,
0: verlo.
1: Que gana esta Irene. ¿Cómo se nota? No, al final vas a jugar tú sola.
2: A ver, es que tiene sentido. No puede ser
1: a ver, ya, pero me la tenía que

0: caso ahora esos fuera de ruta, que son los lugares que no meteríamos en nuestro itinerario habitual a la hora de visitar Ámsterdam, pero que merecen ser visitados. Os voy a mencionar levemente mi fuera de ruta, ¿vale? Son unos pueblecitos muy típicos holandeses que están muy cerca de Ámsterdam. Están como unas 20 kilómetros y se pueden visitar todos ellos en un día haciendo una ruta muy, muy amena. Y son Volendam, Marken, Edam, que son pueblos típicos, como he dicho, holandeses, con casitas de madera de colorines, que algunos están alojados cerca del puerto, en los que puedes ver subastas de pescado y, bueno, dar un paseo y ver pues los productos típicos del lugar, quesos y demás. Merecen muchísimo la pena. Y hacer mención especial, que a ver si lo sé pronunciar, a Zaanse Schans, que es un pueblo muy famoso, que es de molinos de viento. Y vamos, es como si te fueras de cuento y vas ahí y ves esos inmensos molinos de colorines también, de madera. Y bueno, pues aparte de ahí, pues puedes hacer una ruta. Se puede hacer fácilmente por libre o con una excursión guiada en la que te hacen un tour. Y puedes ver cómo fabrican los zuecos, cómo se hace el queso, en fin. Recomiendo mucho ir a Volendam, Marken, Edam y Zaanse Schans.
1: Pues yo, mi fuera de ruta es NDSM, ¿vale? Son unas siglas. Y es un antiguo astillero que se llega en ferry y está situado en las orillas del río Ijota, en el barrio de Ámsterdam North. Y bueno, se ha convertido en los últimos años en un enorme centro cultural, con una comunidad artística y una variedad de bares y restaurantes en continua expansión, realmente vibrante. La verdad es que es como no estar en Ámsterdam, porque es que no tiene nada que ver con lo que es la ciudad. Y tiene una superficie de, pues son 10 campos de fútbol, y alberga festivales, performances artísticas, exposiciones, fiesta de música dance. También nos encontramos cosas curiosas como un hotel que en realidad es una grúa, un hotel grúa, que nunca lo había visto yo antes, y un restaurante cafetería, por ejemplo, que el cual se entra a través de unos contenedores de mercancías, de estos de colores, de que transportan los barcos, y tú entras y es un bar. Y también
0: yo lo he visto.
1: Y también estos contenedores

0: se usan para viviendas de estudiantes. Y hay un montón de contenedores apilados unos de otros.
1: Está genial.
0: Y ahí viven estudiantes. Y bueno, como he dicho, se llega en ferry gratuito desde la estación central y desde el Worcester Dock.
2: Bueno, pues mi fuera ruta va a ser un poquito más comercial y voy a hablar de algunas tiendas raras de Ámsterdam. Como he dicho, en Ámsterdam pues hay bastantes cosas rarunas. Me encontré ahí a esos tunos cantando en el Barrio Rojo. Pues si se pasea por la ciudad se va encontrando diferentes tiendas así muy llamativas. Una de ellas es la Condonerie o Condomerie, escrito es Condomerie, que básicamente es una tienda de condones. Solo tienen cosas relativas a condones y, por supuesto, condones. Y cuando digo que es original, es porque, por ejemplo, tiene condones con la forma, la parte final, evidentemente, con, bueno, pues como la Estatua de la Libertad, como si fuese un reno, de un delfín, de molinos,
1: Yo tengo
2: de setas.
1: uno de rana.
2: ¿Sí?
1: Sí, compré
2: Anda,
1: uno de
2: eso no lo
1: rana,
2: sabía yo.
1: pero lo tengo en la casa de mis padres en Granada y lo tengo puesto encima de una estantería. Lo siento, tenía que decirlo, pero yo piqué en esa
0: ¿Tú
1: tienda.
0: compraste, Dani?
2: No llegué a comprar, la verdad. Simplemente hice fotos desde fuera. Quiere decir que no se pueden hacer fotos desde dentro, pero no le decía nada desde fuera. Así que bueno, pues hice una fotico ahí desde el exterior. Y la verdad es que es bastante llamativo. O sea, entrar en esta tienda. Aunque no compres, la verdad es que es bastante bastante interesante. Es muy raro lo que se encuentra dentro.
1: ¿Puedes volver
2: Otra
1: a
2: de las tiendas,
1: repetir la tienda, por fin, que no me acuerdo, que se me ha ido?
2: sí, es la Condomerie.
0: La
2: Condomería.
0: condomería.
1: Es muy fácil.
2: Condomerie.
1: Condomerie.
2: Condomerie. La condonería.
1: Sí, qué chulo.
0: ¿Y
2: Bueno, otra de las tiendas.
0: te los hacen a medida o no?
2: Pues a lo mejor, bueno, a ver, yo creo que van por las medidas, igual que cuando se compra un condón
0: Ah,
2: normal. O
0: vale.
2: sea,
0: O sea, no hay una
2: claro, yo
0: costurera
2: que
0: allí
2: va
0: con el
2: por ahí.
0: metro y no, no.
2: No, no creo, no creo. A lo mejor si es alguien muy especial, yo qué sé, si va Rocco o cosas así, pues a lo mejor sí que Rocco sí, Freddy, no Rocco Varela, pues a lo mejor se que he dicho Rocco y parecía que había aparecido. No, digo Rocco sí, Freddy. Bueno, después de este gag un poco fuera de tono, sigo con otra tienda. He perdido a los de Atleti y he perdido a los de Cristianos. Esto no puede ser. Este programa estamos perdiendo
0: Además
2: audiencia.
0: nos seguían un montón de cristianos, por lo visto.
2: Sí,
0: Sí.
2: en fin. Bueno, siguiente tienda es la Amsterdam Duck Store, que es básicamente una tienda de patitos de goma. Para los amantes de los patitos de goma, esta es su tienda. Aquí hay patitos de todas las
0: Pero de
2: formas,
0: los
2: con
0: de
2: todos los...
0: los de la bañerita estos que
1: Sí.
2: Los de la bañerita, todos son los de la
1: Oye,
2: bañerita,
1: hay
2: con
1: mucha
2: diferentes
1: gente que los
2: tipos de funciones.
1: colecciona, ¿eh? Hay mucha gente que los
2: Sí.
1: colecciona.
2: Claro. Por eso está la Amsterdam Duck Store para estos frikis que coleccionamos. Uy,
0: Uy,
2: vaya.
0: uy, vaya. De hecho,
2: No,
0: se
2: no, no, no
0: escuchaba
2: colecciono.
0: chapotear un poquito ahora.
1: Sí. Mi
2: No, no colecciono
1: entrenador
2: patitos.
1: personal que tenía colecciona patitos de goma de esos.
2: Pues mira, se te puedes mandar ahí la esta. Oye, mira, tú tienes que ir a Amsterdam a aumentar tu colección. Porque
1: Sí.
2: la verdad es que tienen muchas, muchas cosas, muchas versiones de patitos de goma. Y bueno. Otra tienda, la tercera que comento, es un poco más para los golosos, que es de, atención, Pindakaaswinkel.
1: ¿Eh?
2: Tal vez, D, Pindakaaswinkel.
1: Me perdí la prim.
2: Pindakaaswinkel, que es una tienda especialista en crema de cacahuete. Y tiene, pues eso, crema de cacahuete en diferentes versiones, con diferentes sabores, diferentes mezclas, diferentes de todo. Para los fans de la crema de cacahuete, pues, bueno, la de Pindakaaswinkel es el lugar para los amantes de la crema de cacahuete. Y bueno, el último lugar para fomentar ese consumismo en Ámsterdam es algo relacionado con algo que me encanta, que son los libros. Y se trata de un mercado temporal de compra-venta que se localiza los viernes en la Plaza Espui. Es una plaza bastante céntrica, también de las principales de la ciudad. y el ambiente es muy, muy, muy, muy bonito, la verdad. O sea, el ambiente literario siempre tiene esas cosas, pero al ser compraventa de segunda mano, pues tiene ese encanto de literatura. Y esas son mis recomendaciones de fuera de ruta.
0: Oye, pues muy bien, han estado todas genial y bueno, no todo es Coffee Shop ni Barrio Rojo y hay muchas cosas y muchos fuera de ruta.
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1: Hola, ¿qué tal, amigos de Radio Viajera y de Donosti City? Un saludo, pues, de Carlos Bengoa desde San Sebastián. Hoy un podcast más especial que en otras ocasiones, porque nos vamos a centrar en un tema muy concreto. Sabida es la afición de los donostiarras, de los vascos, al tema de los pinchos. Y bueno, no es que sean tampoco, vamos a decirlo así, los pinchos tradicionales, porque os voy a hablar de un lugar, de un pincho, de una tortilla entera, que es muy famosa, dicen, aunque siempre será cuestión de gustos, que es la mejor tortilla de San Sebastián, del País Vasco, de España, y por ahí debe tener algún triunfo, que hasta del mundo entero. Ya digo que será cuestión de gustos, de que si tiene más o menos cebolla, cada uno tendrá sus opiniones, pero bueno, creo que es importante que se sepa que en San Sebastián tenemos la mejor tortilla, dicen, del mundo. Es el Bar Zabaleta, que está en el barrio de Gros, en la misma calle Zabaleta. Casualidades de la vida, porque lo llevan dos hermanos, los hermanos Zabaleta, y que lo llevan, por lo que parece, con muchísimo tino, ya que es un éxito rotundo el nivel de sus tortillas, que además ahora están empezando a hacer en venta online. Y es que la modernidad adelanta muchísimo, y quien no se ponga las pilas en este tema, pues lo tiene más complicado, y más cuando acabamos de pasar una pandemia en la que el gremio de la hostelería pues ha tenido que reinventarse y empezar a sacar material a través de la venta online. El Bar Zabaleta hace esquina, está prácticamente pegado a la playa de la Zurriola, con lo cual esto es un lujo, en una calle en la que hay numerosas terrazas y restaurantes. Y aquí en Zabaleta 51 voy a ir entrando yo al local para hablar con David de Zabaleta, quizás también con la cocinera Ingrid, en un momento en el que, claro, aprovechamos para que el local esté a primeras horas de la mañana un poquito vacío. David.
2: Dime, Carlos.
1: John es tu hermano, sois dos.
2: Sí.
1: Pero bueno, vamos a hablar con David, al que veo por aquí limpiando la barra y adecentándolo todo un poquito, para que esté en orden a partir de las horas un poco más puntas, aunque ahora con lo de la pandemia pues estamos empezando esta nueva, entre comillas, normalidad. ¿Qué tal, David?
2: Pues muy bien, hoy es nuestro primer día que abrimos y un poquito nervioso, parece que no he trabajado nunca en la hostelería, pero bueno, que eso será, me imagino, las primeras horas, luego ya andaremos normal, sí.
1: Oye, ¿cómo se ha llevado esto de la pandemia? Con el bar cerrado 2 meses y medio, ¿habéis tenido que reinventar en cierto modo haciendo ventas online y estas cosas?
2: Pues sí, estábamos parados y bueno, pues el hermano se le ocurrió, venga, pues ¿por qué no nuestro producto no lo ponemos en la casa de, de las personas? Que aparte es un producto conocido y reconocido en la ciudad. Y bueno, y surgió la idea esta de poder llevar las cosas a casa, cuando luego entró una nueva ley que la gente podía venir al local a recogerla, y fue cuando empecé a ver muchos clientes habituales de todos los días y demás, y fue lo que más me llenó, más que el dinero y más que todo, la satisfacción esa de poder ofrecer nuestro producto otra vez.
1: Oye, cuéntanos un poquito cómo es eso de que, claro, todo irá por gustos, habrá muchas plataformas, muchos concursos de estos, pero habéis llegado a ser reconocidos como la mejor tortilla del mundo, ¿puede ser?
2: Bueno, eso yo diría que sería decir mucho.
1: Ya.
2: Sería decir mucho, porque a todo el mundo tampoco es que le guste, pero no del mundo, pero dentro de lo que es la ciudad, que hay muchísimas buenas tortillas, la nuestra, pues sí, es una tortilla que la gente le gusta y tiene buena aceptación, y llevamos años pues con esta dinámica, y para nosotros eso es un orgullo, sí.
1: Se le conoce como la tortilla del Zabaleta, ya en toda la ciudad se dice la tortilla de patatas del Zabaleta, la tortilla del Zabaleta, incluso habéis hecho ahora una página web que así se llama, obviamente, ¿no?
2: Eso es, pues se llama así porque, bueno, ha conseguido la tortilla del Zabaleta estar por encima incluso de lo que es el negocio, el Bar Zabaleta. Entonces, pues lo hemos hecho con vistas a poder el día de mañana abrir más campos de acción o de negocios, y bueno, lo hemos hecho por eso mismo, para reconocer la tortilla un poquito aparte de lo que es el negocio del bar.
1: ¿Por qué salida puede tener? ¿Cuántas se pueden hacer por encargo estos días de pandemia o días normales, vamos?
2: Mira, los días normales hemos tenido un volumen de unas 50 tortillas diarias, que está bastante bien, porque con el bar cerrado y solamente encargos, pues está muy bien. Pero nosotros, por regla general, en años anteriores, en temporadas altas, pues las tiradas que hemos tenido han sido de 100, 120 tortillas al día. No hemos hecho más porque ya la cocina y la capacidad de almacenaje y demás no nos daba para más. Pero hemos tenido líneas de 100 tortillas al día tranquilamente, sí, sí.
1: Que no está nada mal. Ahora queréis abrir un obrador precisamente en previsiones de que pueda ir a más ese volumen.
2: Pues efectivamente, hemos cogido un obrador para un poquito garantizar que el producto sea bueno y que trabajemos más tranquilos, con más herramienta y que sigamos pudiendo hacer lo que estamos haciendo ahora, pero con más capacidad para llegar a más gente.
1: La tortilla del Zabaleta tiene su forma de ser, vamos, que es invariable. Os han dicho, oye, ponerle un poco más de cebolla, ponerle un poquito menos de pimiento, o rojo en lugar de verde. Bueno, cada uno tiene sus gustos, pero no, la vuestra es la vuestra y se acabó.
2: Sí, lo hemos hecho de esta manera porque bien se entiende que un café, pues a uno le puede gustar de una manera, de otra, y ya si mezclamos 7-8 clases de leches, pues para un café te puedes volver loco. Entonces, desde un principio, la tortilla siempre se ha hecho de una manera, lleva cebollita, lleva pimiento en proporciones no muy grandes, pero siempre hemos mantenido la misma línea, aunque he tenido peticiones de tortillas sin cebolla y demás, pero hemos mantenido siempre la misma línea para no volvernos locos, y el mismo tamaño de tortilla y demás, porque si no hubiese sido una locura.
1: Oye, está por ahí una de las responsables de cocina, sí, está, Ingrid,
2: sí,
1: ¿no?
2: Sí, Ingrid.
1: Porque yo conocí en su momento a Reinaldo, ¿puede ser?
2: Sí,
1: pero bueno, vamos a ver Ingrid también, que nos puede contar.
2: Sí.
1: Así nos dice cómo la hace, que bueno, no es que sea nada, nada especial hacer una tortilla, ¿no? Pero igual, la tengo con mascarilla en estos momentos, ¿eh? Pero bueno, se la va a escuchar perfectamente. Ingrid, muy buenas.
3: Hola, muy buenas.
1: ¿De dónde eres tú, primero?
3: De Nicaragua.
1: Ah, ¿llevas mucho tiempo en San Sebastián?
3: Sí, 10 años llevo ya.
1: Ah, bueno, ya son, aquí te quedas ya para siempre, porque se vive muy bien, ¿no? ¿O
3: sí,
1: qué?
3: Hombre, claro, mejor, más seguridad y todo eso, perfecto.
1: Oye, estarás encantada, me imagino, con hacer un producto que es tan famoso en la ciudad y pues en España también, que hay pedidos online. Hombre, no van a llegar hasta Sevilla los pedidos, ¿no? Pero bueno, que se sepa que la gente pide la tortilla al Zabaleta, la tortilla al Zabaleta, que no falle nunca, ¿no? En cuanto se te vaya un poco la mano, ya, ¿qué?
3: Hombre, sí, estamos, bueno, todos los trabajadores estamos muy encantadas porque el producto es muy bueno y está buenísimo, porque al día sacamos como unos 50, 60 tortillas y la gente está muy encantada y pues bien, contenta.
1: Bueno, cuéntanos los productos que lleva, ¿eh? Y primero, pues cómo la vas haciendo también, ¿eh? Primero una cosita, luego la otra, vamos viendo un poco todo, aunque no tienes chisporroteando todavía las sartenes, pero bueno, cuéntanos.
3: Bueno, es muy sencillo, hace para la patata, cortarla, hay que dar una medida con el aceite para que vayas pochando, de hecho las patata junto con la cebolla y el pimiento y a la medida de la sal. Bueno, ya cuando está puchada todo, pues se hace la medida de una tortilla, que por ejemplo una tortilla grande te saldrá como 7 pincho. Por ejemplo, le echas 2 cucharadas de una medida grande que salga bien y 6 huevos. Ya lo bates bien, ya cuando está batido la tortilla con el huevo, pues calienta la sartén para que cuando le echas un poco de aceite, ya cuando está el aceite caliente, pues tira la tortilla y la vas meneando y le haces un ruedito así para que vaya dando la medida. Ya dando la medida, pues da la vuelta y pues perfecta la tortilla, riquísima.
1: Oye,
3: sin ningún problema.
1: Qué bien nos lo has contado, vamos a hacer un canal cocina contigo también. más o menos cuánto tiempo tardas en hacer una?
3: Pues menos de un minuto está la tortilla. Es rápido, bueno, al principio igual te cuesta porque como no tiene igual mucha experiencia, pero bueno, ya cuando tienes, pues menos de un minuto ya tiene la tortilla hecha.
1: Bueno, ya tendrás el material preparado, que ya lo veo por aquí, huevos de los mejores, la mejor patata, ¿no? Sí, en eso sí, se preocupan bien los hermanos en tener el mejor género, ¿no?
3: Buenísimo, todo el producto de buena claridad, los huevos, perfecto, todo bien.
1: Oye, muy bien, pues venga, sigue. No sé cuánto tiempo vas a tardar en que esto chisporrotee, pues para escuchar un poquito el sonido ambiente, ¿eh?
3: Bueno, como hemos terminado de pochar la patata, pues no va a haber eso. O podemos hacer una tortilla igual que suene el sonido nada más, pero el pocharla ya está pochada.
1: Bueno, ya es por ir un poquito. Me acuerdo en Guetaria un día y el sonido de los hornitos de Rodaballo. Mientras hablo un poquito con David, no te preocupes, que si no le doy al botón de pausa y se reanuda la conversación como si tal cosa. Espera, que vuelvo otra vez un poquito a la carga. ¡Epa! Para eso salgo del bar. Nada mejor que los efectos especiales. Ya ha sonado un golpe del cierre del bar con el que me he dado la cabeza. Pero no pasa nada. Le decía a Ingrid que los mejores huevos, las mejores patatas, más o menos, ¿de dónde lo traéis todo?
2: Todo, bueno, son dos empresas diferentes. Los huevos nos traen de Beasain, que es una empresa que lleva años trabajando con nosotros, y las patatas tenemos aquí al chaval que nos trae, casualidad.
1: Y bueno, ¿vienen desde dónde?
2: De esta patata viene de Álava.
1: Álava, hombre, cómo no.
2: Y aparte es la nueva temporada y nada.
1: Aquí, oye, tenemos... no he destacado el precio, que me llama poderosamente la atención, porque puede ser que las tengáis a 13 euros, las que se hacen por encargo, ¿sí?
2: Eso es, sí, 13 euros la tortilla entera y la media es 7.
1: Uh-huh. Sí. Que son como para 7, 8 raciones.
2: Mira, nosotros de una tortita sacamos 6 pinchos y luego de media tortilla pues se sacan 3 y sí, para 6 personas ya hacen una tortilla.
1: Muy bien, pues tenéis, a ver si no me equivoco, la tortilla del zabaleta.com, tal cual, o la tortilla de patata, digo, la página web.
2: No, la página web es la tortilla del zabaleta.com, correcto, vale. Sí.
1: ¿Tenéis Facebook y estas cosas?
2: Hay también Facebook, Instagram y demás, sí.
1: Hace poco puse en mis redes, en el Facebook, el vídeo que saqué ahí el día que hacéis una pequeña presentación. Bueno, pues imaginar la de comentarios que había, ya la conozco, me la suelo llevar en pan para ir al monte, no sé qué. Bueno, la cosa francamente viene y alguno preguntando también dónde está eso, vaya vídeo y estas historias. Bueno, si se puede sacar un poquito el sonido del chisporroteo, muchas gracias mientras tanto, David.
2: De nada, hombre.
1: Ya hemos conocido un poquito más de lo que son las cosas de nuestra ciudad en temas gastronómicos. Venga, pues aprovecho que ya está Ingrid en plena faena. Es que esto de los sonidos ambiente me encantan, a ver. Bueno, ahora llegará el momento complicado de darle la vuelta.
3: Sí, bueno.
1: Me está dando un poquito forma.
3: Pues sí, igual te sale mal, pero ya la segunda vez cuando vas intentando, pues ya te sale perfecto. Ahora dejamos unos segundos que se termine cocer por bajo y ya cuando se termine, pues le damos la vuelta.
1: Bueno, ya están empezando a salir, acaban de abrir la barra y ya están empezando a salir. Oye, Ingrid, encantado de conocerte, ¿eh?
3: Gracias.
1: ¿Estás feliz en San Sebastián?
3: Sí, claro que sí, muy contenta.
1: ¿Te quieres quedar aquí mucho tiempo?
3: Sí, bueno, esa es la idea, pero a ver.
1: Bueno, a ver cómo van saliendo las cosas. Bueno, pues estas son las pequeñas, grandes cosas de nuestra ciudad y ya veis, pues como un pincho, una tortilla grande, las hacen en raciones, medias, veo aquí que tienen a 7 euros, enteras a 13. Hay otra serie de opciones, pues los habituales pinchos calientes, raciones, fritos, y lo mejor es que está en muy buen sitio, ya os digo que junto a la playa de la Zurriola, casi ya más hacia la zona del famoso muro de Sagüez, donde podéis contemplar los mejores atardeceres de Donosti en los meses de mayo, junio, julio, porque el sol se mete ya prácticamente sobre la línea del horizonte de la playa de la Zurriola, y las vistas desde Sagüez con la cantidad de surfistas que suele haber en esa zona cogiendo olas, siempre es un espectáculo digno de tener en cuenta. Y en una de las bocacalles paralelas a la avenida de la Zurriola está la calle Zabaleta, esquina con Birmingham, y ahí en el número 51 tenemos este curioso bar, famoso por sus tortillas, que no dejéis de probar cuando vengáis a San Sebastián. Y los que ya vivís en Donosti, pues si no sabéis de qué va esto, no tenéis más que pedirlas, y además ahora con esa página web que acaban de realizar. Desde Donosti nos podéis seguir en nuestras redes sociales de donosticity.org. Como os digo siempre, estamos en todas las redes sociales: Facebook, Instagram, Twitter, YouTube, LinkedIn, en las plataformas Spotify, iVoox, iTunes de Radio Viajera. El tema de los audios, madre mía, cómo está subiendo en los últimos tiempos, y esto de los podcasts. Y si tenéis alguna duda, cuando os acerquéis a San Sebastián, no tenéis más que decírnoslo, que estaremos encantados de echaros una mano y de ayudaros. Desde San Sebastián, un saludo de Carlos Bengoa. Agur.

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1: Hola, caminante. Qué momento tan oportuno. Justo esperaba vuestra llegada. Permitidme presentarme. Soy Eugenia, y casi podría decir que soy salinera desde mi nacimiento. Crecí entre brillos blancos que ciegan y vientos que parecen traer mensajes de otra época. Poza de la Sal es el lugar donde aprendí que cada piedra guarda un susurro, y cada canal esconde una historia que rara vez se ha contado en voz alta. 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Y eso, caminante, es lo que vengo a compartir con vos. Esta ruta que estáis a punto de emprender no es un simple paseo. ¿Os atrevéis a seguirme? A vuestros pies tenéis un tablero extendido por la villa y sus alrededores. Cada punto de la ruta es una pieza del gran puzzle de Poza de la Sal, un fragmento de un relato mayor que solo cobra sentido cuando lo completáis. Y cuando lo hagáis, conseguiréis descubrir aquello que de verdad hizo grande a este lugar. Ya os iré entregando cada pieza en forma de audio. Vos decidiréis cómo encajarlas. 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Es memoria viva, es poder antiguo, es fe que resistió tempestades. Es un valle que se abre como un secreto geológico y también un refugio construido con siglos de esfuerzo, misterio y supervivencia. Si decidís continuar, os acompañará mi voz entre ecos que vienen de lejos, herramientas que golpeaban la sal, pasos que aún parecen cruzar las calles y plazas, sombras que recuerdan lo que fue y lo que nunca se contó del todo. Podréis escucharme una y otra vez a lo largo del camino, en el aparcamiento, donde comienzan los hilos de esta historia, en el mirador, donde la tierra revela su herida más antigua, en el castillo, guardián de prisioneros y batallas olvidadas. En la Plaza Vieja, escenario de pactos, temores y supersticiones. Y más allá, en Lences y Castil de Lences, donde aún sobreviven secretos que han permanecido en silencio durante generaciones. Bienvenidos a Poza de la Sal. Aquí comienza mi ruta, la ruta de la salinera. Os adelanto que lo que vais a descubrir aquí, difícilmente lo olvidaréis.
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La elasticidad de los cuerpos es una condición fundamental para que puedan realizar determinadas funciones y ocupar determinados espacios. Pero no estamos hablando del cuerpo humano, aunque sí, también. Existe una relación entre el tamaño y la elasticidad de diferentes nanopartículas sintéticas blandas que hacen que nanopartículas grandes puedan atravesar poros al menos 10 veces menores que su tamaño y otras más pequeñas, sin embargo, no sean capaces de hacerlo.

Haberlo descubierto y formulado como ley puede dar lugar a diferentes aplicaciones para la caracterización de nanopartículas. Una posible aplicación podría ser la dosificación de medicamentos que serían transportados en los huecos que se forman al plegar las cadenas que harían las veces de bolsillos y se liberarían cuando la nanopartícula llegase a la zona a tratar. Quien lo explica es Josecho Pomposo, investigador del Centro de Física de los Materiales de la Universidad del País Vasco, que ha participado en un estudio sobre estas propiedades de las nanopartículas sintéticas.

0: Por un lado, nuestra investigación abre las puertas al diseño de nanopartículas blandas capaces de atravesar nanoporos hasta 10 veces más pequeños que el tamaño de la nanopartícula, lo que ya es un avance. Pero por otro, sienta las bases para caracterizar las propiedades elásticas de nanopartículas individuales mediante su paso por nanoporos. Es decir, pues una nueva técnica de caracterización o de separación en función de su nivel de elasticidad.
1: En este estudio, el equipo ha trabajado con un modelo de nanopartículas a nivel teórico para poder anticipar el comportamiento que presentarán a la hora de tener que atravesar un nanoporo o una nanohendidura. 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
0: 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La principal novedad del trabajo es que ofrece una guía a la hora de preparar nanopartículas que deban pasar por nanoporos de un tamaño dado. Ya que gracias a esta investigación ahora sabemos que no solo el tamaño de estas influye, sino también la elasticidad, y lo que es más importante, nos aporta herramientas útiles para controlarla.
1: Pero para llegar a cumplir con esa función, las nanopartículas deben ser capaces de atravesar las membranas de las células diana, y para ello deben tener unas determinadas condiciones de elasticidad, prácticamente como ocurre con todos los cuerpos a escala nanométrica o también a escala humana.

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1: Son las 11 de la mañana y media.

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Mientras se navega cotidianamente por las aguas del East River, ese familiar estrecho marítimo que separa por el este la isla de Manhattan de Long Island con sus costas de Brooklyn y Queens, algo que en los últimos años y merced a la movilidad por agua que nos ha proporcionado las líneas del New York Ferry, no es difícil reparar en un área del borough de Brooklyn, ubicada en el tramo situado entre los puentes de Manhattan y Williamsburg, que nos sugiere los vestigios de un gran antiguo complejo industrial, hoy ya prácticamente en desuso como tal, pero que todavía mantiene la morfología de lo que fue un día una de las piezas fundamentales de la producción naval del estado de Nueva York y de los propios Estados Unidos. Hablamos del Brooklyn Navy Yard, los antiguos astilleros situados en el East River, dentro de su denominada Wall Abbot Bay, ocupando uno de los entrantes con que cuenta en Brooklyn y que cubre una superficie cercana a las 100 hectáreas, y que hoy en día es parte también del Registro Nacional de Lugares Históricos de los Estados Unidos. Se trata de uno de los astilleros para la construcción de barcos de guerra para la Armada de Estados Unidos, la US Navy y algunas otras, con gran relevancia histórica, junto con otros como los situados en Norfolk, en Virginia, San Francisco o el propio Pearl Harbor en Hawái. La historia de este astillero entronca directamente con la propia historia y fundación de los Estados Unidos, estando su establecimiento promovido directamente por uno de sus primeros presidentes. A partir de ahí, de sus diques secos surgirían un importante número de buques que a la postre se significarían a lo largo de la historia naval de su propio país y del mundo en los dos últimos siglos. Pero como en muchas otras historias sobre el nacimiento y primeros años de Nueva York en sus diversas partes, hemos de remontarnos a los primeros europeos que llegaron a estas tierras por aquel entonces ya habitadas por los pueblos nativos americanos de la zona.

en 1637, y como parte de los esfuerzos colonizadores holandeses, el colono Jansen de Rapelje, un valón belga, compra 333 acres, unas 136 hectáreas de tierra, formados principalmente por ciénagas y marismas aquí en Wallabout Bay, a la tribu de los Lenape. En este lugar establecería su propia granja y sus cultivos, aceptándose que el nombre hoy otorgado a la zona de Wallabout Bay procede del gentilicio valón, merced a su primer pionero europeo. En el periodo entre 1776 y 1783, la ocupación británica de la ciudad de Nueva York es determinante dentro del proceso de la Revolución Americana. Se estima que unos 11.500 colonos independentistas mueren en los barcos prisión británicos amarrados frente a Wallabout Bay. El barco más infame que relata la historia es el Jersey, donde los soldados y comerciantes americanos son encarcelados por desobedecer el embargo británico. Finalizada la Guerra de Independencia, en 1801 el presidente John Adams, originario de Nueva Inglaterra, promueve un gobierno federal fuerte y una marina de guerra capaz de proteger el comercio y defender a la joven nación, inicialmente frente a Gran Bretaña, en un mundo ya por entonces convulso. Al final de su presidencia, Adams toma las medidas necesarias para rápidamente autorizar el establecimiento de los primeros 5 astilleros navales del país, incluido este Brooklyn Navy Yard. En 1806 se completa la Commandant's House, el cual es hasta nuestros días el edificio más antiguo del astillero y que todavía se conserva. Este edificio se convirtió a finales del siglo XX en una residencia privada desde el año 1971 y un monumento histórico nacional desde 1974. En 1820, con la promulgación de leyes que castigaban con la muerte el comercio de esclavos, y hasta 1861, varias escuadras de la Marina de los Estados Unidos patrullaban para suprimir este comercio de seres humanos frente a las costas de África. Entre los barcos construidos en este astillero para tal labor se hallan incluidos el USS Ohio, el Savannah, el Peacock, Dolphin, Vincennes, Fulton II, Decatur, San Jacinto y Niágara, los cuales desempeñan un papel clave en estas misiones. Estos esfuerzos entran en clara contradicción con la esclavitud generalizada extendida en los estados del sur y base de su economía agraria, y que varias décadas más tarde detonarían la guerra civil. En 1833, el comodoro Matthew C. Perry, conocido, entre otras cosas, por su expedición a Japón con los llamados barcos negros, forzando la apertura de este país oriental al comercio, es actor clave en la fundación del Naval Museum, el precursor de la Academia Naval de Estados Unidos. Su lema sería promover la difusión de conocimientos útiles, fomentar un espíritu de armonía y unidad de intereses en el servicio y cimentar los vínculos que nos unen como hermanos profesionales. La primera publicación naval profesional, la revista Naval, se publica aquí en los Brooklyn Navy Yard en 1836. Los escritores Washington Irving, autor de la leyenda de Sleepy Hollow, y James Fenimore Cooper serán colaboradores habituales de esta revista naval.

0: En 1837, el barco de vapor con ruedas propulsoras laterales y 9 cañones, el Fulton II, se vota como el primer buque de guerra de vapor estadounidense asignado al servicio marítimo. En la década entre 1841 y 1851, el gobierno construirá su tercer dique seco de granito, utilizando para ello un martinete de vapor, por primera vez en los Estados Unidos. En 1852, y profundamente comprometido con la mejora de la atención médica, el joven cirujano naval E.R. Squibb busca ser asignado al Hospital Naval, donde se perfeccionará la fabricación de éter anestésico. Más tarde, en 1857, fundará su propia empresa farmacéutica fuera del astillero ya, que posteriormente proporcionaría la mayoría de los suministros médicos para el ejército de la Unión durante la Guerra Civil. En 1857, el USS Niagara, construido en este yard, y el británico HMS Agamemnon se encontrarán en el medio del Océano Atlántico para atender el primer cable telegráfico submarino. Ese 5 de agosto de ese mismo año, la Reina Victoria transmite el primer mensaje telegráfico en código Morse a los Estados Unidos. En 1862, el USS Monitor, el primer buque de guerra acorazado encargado por la Union Navy, está siendo equipado en Brooklyn después de ser construido en el Continental Shipyard de Greenpoint, muy cerca de este Brooklyn Navy Yard. La batalla de Hampton Roads entre el Monitor y el confederado CSS Virginia marcará la primera batalla naval entre dos buques de guerra blindados. En 1872, el prototipo del submarino Halsted's Folly, o también llamado Ballena Inteligente, ya retirado del servicio, se expone aquí en el Yard. Este primitivo submarino fue la respuesta del Ejército del Norte al CSS Hunley y Pioneer, que pertenecía a los ejércitos del Sur durante la Guerra Civil. Entrando ya en 1889, la botadura en estos astilleros del buque USS Maine inicia la era del acorazado para la Armada de Estados Unidos. Cuando 9 años después se produce el polémico y hasta hoy controvertido incidente de su voladura en el puerto de La Habana, calificado por muchos historiadores como un ataque de falsa bandera, se activa la espoleta de la guerra hispanoamericana, con el incendiario grito de guerra «Recuerden el Maine», acunado por los magnates de la prensa William Randolph Hearst y Joseph Pulitzer. Pero en un plano ya menos bélico y entroncando con el siglo de las comunicaciones a distancia que empezaba por entonces, en 1907, la cantante de ópera Eugenia Farrar canta la primera canción transmitida por radio inalámbrica. La canción llamada I Love You Truly se transmite para probar los radioteléfonos de arco del Dr. Lee DeForest a bordo del USS Dolphin, atracado en el mismo yard. Entre 1907 y 1909, el USS Connecticut, construido en el yard, sirve como buque insignia de la gran flota blanca del presidente Theodore Roosevelt. 26 embarcaciones que navegarían por el mundo en una gira de 2 años que marca el comienzo de los Estados Unidos como aspirante a ser una potencia mundial en el siglo XX. En 1915, el USS Arizona, el barco más grande de la Armada, se bota durante la Primera Guerra Mundial, pero no llegará a jugar un papel determinante en el conflicto.
1: Representatives, yesterday, December 7th, 1941, a date which will live in infamy, the United States of America was suddenly and deliberately attacked by naval and air forces of the Empire of Japan.
0: Unas décadas más tarde, en la mañana del domingo 7 de diciembre de 1941, El denominado por el presidente Franklin Delano Roosevelt como Día de la Infamia, una bomba lanzada desde un avión japonés detona el cargador de municiones de proa, provocando una masiva explosión a bordo, y el barco se hunde en menos de 10 minutos, llevando a la muerte a 1.177 hombres. El barco, construido aquí en Nueva York, y desde entonces hundido, todavía permanece bajo las aguas en Hawái, constituyendo el memorial del USS Arizona en la bahía de Pearl Harbor.

Durante los 6 años de la Segunda Guerra Mundial, el astillero duplica su tamaño cuando el gobierno expropia y anexa los terrenos adyacentes que formaban hasta entonces el segundo mercado de productos agrícolas más grande del país, para así poder construir más diques secos para la construcción y reparación de barcos de guerra y además contar con la que era por aquel entonces la grúa más grande del mundo. La población de los barrios limítrofes en Brooklyn se dispara a medida que la administración del astillero aumenta la fuerza laboral a más de 70.000 empleados. Las mujeres son contratadas por primera vez en el astillero para trabajar como personal mecánico y técnico. Antes de la Segunda Guerra Mundial, las mujeres ya trabajaban en el Brooklyn Navy Yard en calidad de oficinistas. En 1944, con la mayoría de hombres en edad militar sirviendo en los diversos frentes, se abrieron puestos para soldadores, remachadores, instaladores de tuberías y delineantes, y las mujeres encontraron trabajo en estos puestos relacionados con esos oficios por primera vez. Para muchas mujeres recién salidas de la escuela y deseosas de ayudar en el esfuerzo de guerra, esta sería, a la postre, la única vez que trabajarían fuera de su casa. La Segunda Guerra Mundial terminaría también con un barco construido en los Brooklyn Navy Yard como protagonista y escenario a la vez. Sería el 2 de septiembre de 1945 cuando Japón firma su rendición incondicional a bordo del USS Missouri, también conocido como Mighty Missouri, fondeado en la bahía de Tokio.

Pero no todos serían grandes efemérides en la historia del Yard. En 1960, cuando una plataforma montacargas accidentalmente perfora un tanque de combustible del portaaviones USS Constellation durante su construcción, el combustible se derramará sobre los soldadores que trabajaban bajo cubierta, provocando un voraz incendio que se cobra 50 vidas y deja 323 heridos. La reparación costará a la Armada más de 75 millones de dólares y retrasa la puesta en servicio del buque por más de 7 meses, empañando seriamente

En el periodo entre 1969 y 1981, la ciudad de Nueva York tomará el control y reabre el Yard como un parque industrial administrado por la organización sin fines de lucro para el comercio, trabajo, industria del condado de Kings, también conocido por el acrónimo CLIC. El inquilino más grande, que por aquel entonces era el astillero Sea Train Shipbuilding, despide finalmente a 3.250 trabajadores en 1975. En un intento desesperado de salvación, los representantes de la Cámara de Representantes de Brooklyn, Shirley Chisholm y Fred Richmond, obtienen préstamos del Congreso por un total de 40 millones de dólares para hacer retener puestos de trabajo vitales, pero Sea Train cierra definitivamente en 1979. El por aquel entonces alcalde, Ed Koch, reemplaza a la organización CLIC en 1981 por la Corporación de Desarrollo de Brooklyn del Navy Yard.

tras los cierres de dos importantes inquilinos marítimos y la catastrófica pérdida de puestos de trabajo resultante, la administración del parque industrial comienza a diversificar su base de inquilinos. Los grandes espacios existentes serán subdivididos para acomodar pequeñas empresas industriales y tecnológicas que buscará reflejar la diversidad, la energía y la creatividad de la comunidad de Brooklyn y Nueva York. En 1998, esta diversificación conduce a una ocupación del 98%, con más de 200 pequeñas y medianas empresas que emplea a más de 3.000 personas. Se amplía el centro de empleo, se establece un programa de formación juvenil para los veranos y se lanza un servicio de transporte al metro para brindar un mejor acceso y fomentar el uso del transporte público. En el periodo entre 2001 y 2011, la ciudad toma nota del éxito de la iniciativa y financia importantes mejoras a la infraestructura básica del Yard, algunas de las cuales databan todavía de la era de la Guerra Civil. El número de empresas asentadas aumenta a 275 con casi 6.000 empleados. Los gestores emprenden iniciativas de sostenibilidad para apoyar a un grupo de fabricantes ecológicos en rápido crecimiento. 2004 marcará un importante hito en la historia reciente. Steiner Studios abre en el Yard. La instalación de más de 29.000 metros cuadrados es el complejo de estudios audiovisuales más grande y sofisticado fuera de Hollywood. Cuenta con 5 estudios de sonido e instalaciones de producción de cine y televisión de última generación. En 2010, Steiner Studios duplica su tamaño y construye 5 nuevos estudios de sonido y reutiliza el antiguo Laboratorio de Ciencias Aplicadas de la Marina. Una asociación con el Brooklyn College funda la primera escuela de cine abierta del país en un estudio en activo. En 2018 se abre el emblemático y nuevo edificio 92, que cuenta con un centro de exposiciones, de visitantes y de formación para el empleo, para dar apoyo a los inquilinos empresariales del Brooklyn Navy Yard, brindar mejores servicios de colocación laboral para la comunidad y celebrar la rica historia de este enclave de Brooklyn. La construcción también se completa con un centro de fabricación ecológica de 23.000 metros cuadrados, el invernadero Dugal, de más de 3.000 metros cuadrados, y la granja en azotea más grande del país, llamada la Brooklyn Ranch. Toda esta historia de esta instalación industrial, que durante más de 150 años significó el lugar de nacimiento y partida de las más determinantes flotas de guerra del último siglo, pero también como lugar de paso, hogar y lugar de trabajo de innumerables mujeres y hombres veteranos que sirvieron del país,

0: quedan reflejadas en iniciativas como la que inició la Corporación de Desarrollo del Brooklyn Navy Yard. Es el llamado Brooklyn Navy Yard Oral History Project, que es parte del Homefront Project, una iniciativa para preservar y compartir entrevistas sonoras con mujeres y hombres civiles que experimentaron desde las líneas de montaje de fábricas y astilleros los avatares de la Segunda Guerra Mundial.
1: And what does it mean exactly to make a template from a blueprint?
2: You have to figure out how long it is, length, width, and then you have to find out, you have to also imprint on a template all the information that you've got, which is a bulkhead goes here, a chuck goes here, this is a water line.

El Brooklyn Navy Yard alberga hoy en día a más de 450 empresas que emplean a más de 11.000 personas y generan más de 2.500 millones de dólares al año en impacto económico para la ciudad. Sobre la base de la historia prolongada del histórico Navy Yard como corazón económico de Brooklyn, este nuevo parque empresarial, hoy en día activo frente a las transitadas aguas del East River, ofrece en muchos casos un camino crítico hacia el desarrollo laboral, económico y personal para muchos neoyorquinos. 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

0: Hablar de León siempre es una maravilla, pero si además participas en un proyecto como este del Consorcio Provincial de Turismo, cuyo objetivo es dar a conocer la provincia de León, pues además de ser una maravilla, es un auténtico placer. Soy Gema de viajandoconmicámara.com y hoy os voy a contar algunas rutas bonitas que podemos realizar en moto por la provincia de León y en las que no solo disfrutaremos conduciendo, que también, sino que disfrutaremos de unos paisajes súper bonitos y de unos lugares interesantísimos desde el punto de vista cultural. Bueno, ya sabéis que, a ver, rutas hay muchas, de muchos tipos y de muchas formas, ¿no? Yo lo que voy a hacer aquí es hablar de dos. Una la voy a enfocar más a lo que es el paisaje y por zonas como muy bonitas, y otra un poco más a que vamos a ir a zonas, no es que sean menos bonitas, pero menos divertidas para la moto, pero con un interés cultural elevadísimo. También os adelanto que vamos a estar con dos personas que conocen muy bien la provincia y que recorren sus carreteras día tras día, ¿no? Y entonces ellos nos van a recomendar cada uno de ellos una ruta. Tendremos a José Javier Morla, presidente del Motoclub Vallezano, que nos hará una ruta muy bonita saliendo desde La Bañeza y llegando a La Bañeza. ¿Y qué os voy a decir? La Bañeza, ¿no? Para los amantes de las dos ruedas, es la ciudad de las motos, ¿no? Para todos, cuando llegamos allí es especial, ¿no? Y es especial porque, para quien no lo sepa, allí se celebra el Gran Premio de Velocidad, que es una carrera de motociclismo que se disputa en el circuito urbano de la localidad y que se lleva realizando desde el año 1952, con lo cual, pues bueno, es un sitio emblemático, una carrera emblemática, es única y realmente es alucinante, ¿no? Y también vamos a tener con nosotros a Antonio Rodríguez, que es el gerente de la empresa Tesón. La gente le conocemos más como Toño, ¿no? Entonces, bueno, él, que conoce las rutas, vamos, de arriba abajo, pues nos va a contar una, pero él lo va a hacer saliendo desde León y también llegando a León, ¿vale? Con lo cual vamos a tener dos versiones diferentes. Así que nada, yo voy a comenzar con una también saliendo desde León, y lo que vamos a hacer es, nuestro destino va a ser Ponferrada. Entonces, vamos a salir por una carreterita chiquitita. Ya sabéis que las salidas de las ciudades, pues bueno, no es que sean súper bonitas, y eso que en esta zona llegas a zonas maravillosas muy prontito, ¿no? Pero bueno, nosotros vamos a dirigirnos hacia Otero de Dueñas, ¿vale? Y entonces, allí ya lo que vamos a hacer es salir hacia la carretera 626 para introducirnos en el Parque Natural. El Parque Natural de Babia y Luna es un bonito parque que sus montañas separan lo que es la zona de León de Asturias, ¿no? Forma parte de la cordillera cantábrica y la verdad es que es una zona muy, muy bonita. Nosotros lo vamos a coger, ya os digo, subiendo desde León, ¿vale? Con lo cual vamos a bordear lo que es todo el embalse de los barrios de Luna. Ahí la carretera es preciosa, tiene muchas curvas, además es un asfalto estupendo, con lo cual, pues bueno, es una carretera donde se disfruta mucho. Podéis parar varias veces a hacer fotos porque hay unos miradores muy, muy bonitos. Y bueno, pues tened cuidado porque os podéis encontrar con animales, hay especies protegidas, es una zona de mucha flora, de mucha fauna y realmente merece muchísimo transitar por ella, ¿no? Iremos dirección Villablino, que bueno, pues ya sabéis que es un punto de acceso, ¿no?, para la gente cuando vamos a Asturias. Y bueno, pues luego ya nos dirigiremos hacia el embalse de Las Rozas, ¿vale? Porque ahí ya comenzará lo que es la carretera, la 631, que ya nos llevará hasta Ponferrada, pero nos llevará por una zona también muy bonita, porque es toda la zona esta que bordea el Sil, con lo cual, pues bueno, no es una zona tan de montaña como la otra, es más de matorral más bajo, pero discurre a lo largo del Sil, que ya solamente por eso ya merece la pena. Y bueno, pues cuando lleguéis a la estación de Páramo, pues podemos hacer dos cosas, ¿no? O bien podemos seguir por la misma carretera hacia Toreno, ¿vale? Que ahí pasaremos muy cerquita por el embalse de Bárcena. O si no, podemos coger también la otra carretera, la 711, y bueno, pues ir por una carreterita también chiquitita, donde pasaremos Vega de Espinadera y luego también pues llegaremos a Ponferrada, ¿no? Con lo cual, como veis, la ruta es muy fácil de seguir, en el mapa es muy facilita de ver y bueno, pero es muy, muy bonita. Y luego os voy a recomendar también una segunda ruta que, como os decía antes, es cierto que a nivel de conducción, ¿vale? Pues no tiene nada que ver, es diferente, es una carretera comarcal, pero también son, bueno, pues con carreteras de muchas rectas. Pero sí que es cierto que tiene, bueno, pues un poder cultural esa zona bestial, ¿no? Se le conoce como la zona de los retablos platerescos y es una ruta muy, muy bonita en cuanto a, bueno, pues en cuanto a cultura, ¿no? Es muy interesante. Y entonces lo que vamos a hacer es que nos vamos a ir a recorrer lo que es la ruta platerescan del este de León, ¿no? Que recorre aproximadamente a unos 10 pueblos de lo que se conoce como la Tierra de los Campos y la Montaña Oriental Leonesa, ¿no? Aquí lo que vamos a hacer es, vamos a salir por una pequeñita comarcal, ¿vale? Dirección Cistierna. Entonces, bueno, no paramos en todos los sitios, yo os voy a decir algunos de los que a mí me han parecido increíbles, pero bueno, yo el primer sitio donde sí que pararía es en Cistierna, que está la iglesia del Cristo Rey, que tiene un fantástico retablo renacentista, ¿no? Es una zona muy chula en cuanto a la cultura se refiere y bueno, también en cuanto a la gastronomía, ¿eh? Así que aprovechad también esta zona, no solamente para ver las iglesias, que está guay, sino también para disfrutar de esos productos, bueno, pues leoneses que son increíbles, ¿no? Luego iríamos avanzando por la carreterita 211 y bajaríamos hacia la zona ya más de Valdavida y Villaselam. Estos dos lugares también son muy importantes desde el punto de vista cultural, ya que en Valdavida está la iglesia de San Julián y Santa Basilisa, que tiene, bueno, pues que cuenta, ¿no?, con un retablo renacentista también increíble, ¿no? Muy cerca se encuentra la localidad de Villaselam. Es una localidad chiquitita donde cuenta, ¿no?, con una iglesia que se llama la Iglesia de los Santos Facundo y Primitivo y tiene un retablo muy chulo porque está situado sobre sotebanco de fábrica y con una estructura, bueno, pues con un estilo gótico muy, muy bonita. Y prosiguiendo por esa carretera, por la 232, vamos a llegar hasta un pueblito que, bueno, ahí nos tenemos que separar un poquito de esta carretera, ¿vale? Pero nada, como 8 o 10 kilómetros, que se llama Villazanzo de Valderaduduey, y la verdad es que es un sitio que también tiene un retablo muy bonito. Y otro también es el siguiente pueblo que se llama San Pedro, ¿no? De lo mismo, es la zona, ¿vale?, de Valderaduey. Entonces ahí hay dos o tres localidades donde tienen unos pueblos con unos retablos muy, muy bonitos. Luego seguiríamos avanzando por esa carretera, llegaríamos hasta lo que es Celada de Cea, donde nos encontramos la iglesia de los Santos Justo y Pastor, que cuenta también con un retablo renacentista de mediados del siglo XVI. Y bueno, pues ya seguiríamos bajando y nos dirigiríamos hacia una localidad ya mucho más conocida por todo el mundo, porque bueno, pues es de mayor tamaño, ¿no?, que es la localidad de Sahagún. Aquí encontramos en la capilla de la cofradía de Jesús Nazareno, encontramos ese retablo un poquito diferente, ¿no?, porque aquí ya se incorpora 8 bajorrelieves renacentistas del siglo XVI, pero bueno, que es un poquito diferente a lo que hemos encontrado hasta ahora, ¿vale? Con lo cual simplemente ya por eso merece la pena. Y bueno, pues aquí nos iríamos hacia Gordaliza, hacia Vallecino y ya volveríamos a León por la Nacional. Bueno, pues como os decía antes, hemos visto una ruta en plan más divertida para la moto, ¿vale? Más bonita en cuanto a los paisajes, y esta es una carretera, bueno, pues menos divertida, pero con muchísimos intereses culturales, ¿no? Y ahora, pues vamos a hablar, como os decía antes, con José Javier Morla, que es el presidente de Motoclub Vallezano, al que le vamos a pedir, pues bueno, pues que me cuente una ruta bonita, ¿vale? Que me haga una buena recomendación, que seguro que será espectacular, porque él conoce la zona, bueno, pues increíblemente bien, ¿no? Así que nada, vamos a hablar con él. Hola, ¿qué tal? Muchas gracias por estar aquí. ¿Cómo estás? En un día tan bonito como este.
1: Hola, buenos días. Pues muy bien, muy bien.
0: A ver, yo quería preguntarte, vosotros como grandes conocedores de la zona que rodáis día sí y día también, ¿vale?, quería que nos recomendaras alguna ruta chula de estas súper bonitas. Eso sí, que salga de La Bañeza, ¿vale? Aquí de la ciudad de las motos, que esto es, no sé, la ciudad de las motos y de las emociones, ¿eh? Que yo me he quedado ahí con alguna cosilla. Entonces, cuéntanos así alguna ruta que podemos hacer, porque bueno, la gente de aquí las conocéis más, ¿no? Pero los que estamos fuera, ¿qué podemos hacer de esto que digas? Madre mía, es que esto es precioso y además paro en, seguro que en cualquier bar que del camino que se come fenomenal. Cuéntanos tú, ¿qué te recomiendas?
1: Bueno, pues como dices, ya que estamos en la ciudad de la moto, vamos a aprovechar y salir y llegar a La Bañeza, a la ciudad de la moto.
0: Muy bien.
1: Una ruta muy bonita, para nosotros nos gusta muchísimo. Y bueno, pues empezamos desde La Bañeza, vamos a ir por la hacia Castro con Trigo, por la León 125, por la comarca León 125, es buen asfalto, hasta Castro con Trigo, y en Castro con Trigo ya giramos a la derecha y nos metemos hacia la zona de la comarca de La Cabrera, una zona muy bonita, que le va a gustar a todo el mundo que circule por ella. Por la carretera es la León 126. Vamos a ir hacia la localidad de Truchas, a unos 50 kilómetros de La Bañeza, más o menos, y de Truchas vamos a tirar recto. Vamos a ir a dirección hacia La Baña y vamos a subir uno de los puertos muy bonitos, llegando al alto, el Carvajal. Vamos a tener una vista de la comarca La Cabrera preciosa, unas vistas espectaculares. Vamos a bajar ese puerto y en la localidad de Quintanilla de Losada nos vamos a meter a la derecha. Dirección Nogar, la carretera ya cambia, ya es una carretera con asfalto no tan bueno como el que hemos venido hacia Quintanilla de Losada, pero es espectacular. Vamos a pasar por el pueblo de Nogar, un pueblo emblemático de La Cabrera, muy bonito, precioso, y seguramente que ahí todo el mundo va a parar a hacerse unas fotos,
0: ¿sí, no?,
1: al lado del río, porque la verdad es que es un sitio espectacular. Vamos a ir hacia Corporales, vamos a seguir recto hacia Corporales, y en Corporales ya vamos a encarar el puerto del Morredero. Vamos a ir hacia el Morredero, un puerto que es muy bonito, había una antigua estación de esquí ahí arriba, que bueno, ahora mismo no funciona. Vamos a pasar esa estación de esquí, pero antes vamos a pasar el puerto de los Portillinos. El puerto de los Portillinos es una zona especial porque estamos hablando de la carretera asfaltada más elevada de León, que está a 1.957 metros, si no recuerdo mal, de altura. Una zona espectacular y bueno, las vistas que vamos a ver desde ahí,
0: increíble,
1: tanto a la izquierda, Peña Trevinca, todo lo que vamos a ver es espectacular, y seguramente a la gente le guste muchísimo esa ruta. Y bueno, hay que decir que esa carretera no está muy bien asfaltada, que es una carretera comarcal, muy poco tráfico nos vamos a encontrar en esa carretera.
0: Bien.
1: Hay que decirlo todo, hay que circular con precaución, porque también es posible que nos encontremos algún animal por allí, también en su hábitat,
0: claro,
1: y al haber muy poco tráfico, pues bueno, pues no hay ningún peligro porque los animales se ven,
0: se ven
1: porque no hay apenas árboles, hay muy poca vegetación. Y bueno, es una zona espectacular, y bajando los Portillinos, bajando el Morredero, vamos a girar a la izquierda por una carretera que han asfaltado recientemente, el año pasado, una carretera muy sinuosa, hacia la localidad, hacia el pueblo de Peñalba de Santiago, en el Valle del Silencio.
0: ¡Uy, qué chulo!
1: Uno de los pueblos, además, dentro de la red de los pueblos más bonitos de España, es este pueblo. Un pueblo espectacular, que va a merecer una visita, una parada obligada para hacerse fotos, para pasear. No se puede meter ningún vehículo motor en el pueblo, pero sí se puede dejar fuera del pueblo. Y un paseíto de un minuto, estás en el centro del pueblo, un pueblo espectacular de piedra, precioso. Y desde ahí ya vamos a ir hacia Ponferrada. Por una carretera también espectacular. La ruta es una ruta preciosa,
0: muy
1: una
0: bonito.
1: Ruta que merece la pena recorrer y conocer. Vamos a salir a Ponferrada, de Peñalba a Santiago, vamos a salir a Ponferrada. Bueno, ahí ya tenemos lo que es Ponferrada, el Castillo de los Templarios, todos los museos que tiene esta ciudad, la segunda ciudad más importante de la provincia de León. Y de esta ciudad de Ponferrada, pues ya vamos a encarar hacia La Bañeza por el Camino Santiago. Por el Camino Santiago vamos a subir por la carretera León 142, por Riego de Ambrós, vamos a pasar Foncevadón, una carretera que han asfaltado el año pasado, una carretera con un asfalto impecable, preciosa. Vamos a ver pues, unos sitios emblemáticos del Camino Santiago, vamos a cruzarnos con muchos peregrinos que diariamente hacen el camino. Y bueno, vamos a salir a Astorga, y de Astorga, bueno, pues ya tenemos a 20 kilómetros la ciudad de La Bañeza, y bueno, pues acabaré en la ciudad de la moto otra vez. Hemos salido de la ciudad de la moto, acabamos en la ciudad de la moto, en La Bañeza. Uy. Y para acabar, qué mejor opción en La Bañeza, pues darse un par de vueltas al circuito urbano.
0: Bueno, eso ya.
1: De,
0: es,
1: de la belleza, que es el postre final de esta ruta, darse un par de vueltas al circuito urbano, hacerse unas fotos, tanto en la salida, que está marcada, como en los grafitis de Ángel Nieto, del mural de conmemorativo al motor valenciano, uh-huh, del primer cartel de 1957, que vemos espectaculares de tres pisos de altura, los uh-huh grafitis que están en el mismo circuito de velocidad. Y bueno, pues también está el circuito de velocidad marcado, es muy fácil de identificarlo porque está marcado con los pianos, como un circuito permanente de velocidad, uh-huh, bueno, darse una vuelta a este emblemático y mítico circuito de la carrera más antigua de motos de España que tenemos en La Bañeza.
0: Bueno, es una ruta espectacular. Porque
1: sí, es una ruta de poco más de 200 kilómetros, estamos hablando de 220, te lo digo de memoria, no sé exactamente.
0: Sí, bueno, más o menos.
1: Pero sí, es una ruta de una mañana, se puede salir una mañana, una tarde, uh-huh, bueno, todo depende de las paradas, claro, de lo que nos liemos haciendo fotos, bueno, nos conocemos todos, yo soy el primero.
0: Yo también.
1: Que me gusta hacer fotos a todo y bueno, pues una ruta perfecta para hacerlo en un día.
0: Es una ruta chula porque además es que al final tenemos todo, ¿no? Tenemos un poquito de paisajes, tenemos un poquito de arte, tenemos tal, y por supuesto, a ver, todas las rutas son maravillosas y si acabas encima en La Bañeza, aquí en el circuito, pues hombre, esto al final para todos los que nos gustan la moto es que se nos pongan los pelos de punta, ¿no? Con lo cual, vamos, el sitio es espectacular.
1: Claro, y vemos, bueno, lo que hemos dicho antes, con Peñalma Santiago, uno de los pueblos de la red, uh-huh, uno de los pueblos más bonitos de España, también vamos a pasar por el segundo, los dos únicos pueblos en esa red de los pueblos más bonitos de España, están en esta ruta, que es Peñalma Santiago y Castrillo de los Polvazares, que está cerquita de Astorga, uh-huh, y vamos a pasar por esos dos pueblos en esta ruta, por lo que podemos parar a hacernos fotos, conocerlos, porque realmente merece la pena y son pueblos muy bonitos.
0: Bueno, esta me la apunto yo también, ¿eh?
1: Sí, eso es muy recomendable para todos porque es una ruta preciosa y para mí es la ruta, hay muchas rutas en León, pero nosotros, bueno, será porque sale de la ciudad de la moto, pero nos gusta muchísimo esta ruta y la hacemos habitualmente porque nos encanta y la fecha, lo mejor para hacerlo pues es en primavera, otoño, verano, por supuesto, y en invierno ya no es tan recomendable porque cuando los Portillinos, Foncebadón, claro, cuando nieva, esa carretera no la suelen arreglar, por lo que decíamos, apenas hay tráfico, claro, y esa carretera pues no la tienen en invierno, apenas la mantienen, y bueno, pues es probable que si vamos en invierno nos la encontremos corta por la nieve.
0: Claro, y una cosa, al margen de que esa carretería esté un poquito peor de asfalto y tal, lo que es la ruta es para todo el mundo, o sea, lo puede hacer gente que no tenga mucho nivel, gente que está empezando en este maravilloso mundo, o gente que, bueno, pues que sepa muchísimo, ¿no? Que no hay ningún problema, es una ruta.
1: Sí, la ruta exacta para cualquier persona, es todo asfalto, ya te digo, asfalto de mejor calidad, de regular calidad,
0: sí, bueno,
1: pero bueno, hay que adaptarse al asfalto, claro, a las circunstancias, es una ruta asequible para cualquier moto, para cualquier nivel de conducción, y es perfecta para todo el mundo.
0: Bueno, pues yo desde luego apuntadita me la dejo, porque al final subes muchas veces a esta zona y haces muchas rutas, pero probablemente, pues eso, coges un poquito de una, un poquito de otra, y nunca haces una ruta de estas que dices, no, mira, es que voy a salir de aquí, voy a entrar de aquí, así que esta me la apunto, de
1: sí,
0: verdad.
1: Sí, merece la pena y os va a gustar, seguramente os guste porque, bueno, es espectacular.
0: Qué bien. Pues nada, no te quiero quitar mucho tiempo, mil gracias por tu recomendación y ya te contaré porque yo me voy a venir a hacerla. Además, voy a venir a hacerla antes de que llegue el invierno, me gusta mucho para hacer las fotos el otoño por los colores, claro, de los verdes, los naranjas y tal. Así que es una ruta que en breve la hacemos.
1: Sí, es una ruta perfecta y bueno, pues aprovechando el viernes, las castañas que están.
0: Pues bueno, aprovechamos todo.
1: Sí, bueno, hay que aprovechar cualquier época del año, es bueno y es la excusa perfecta para decir, bueno, pues ahora vamos en la época de castañas, nos vamos a empezar a coger unas castañas.
0: Vamos a coger castañas.
1: En primavera, pues vamos también, porque habrá otra excusa. Pero
0: si es que nos gusta todo, sí, nos gustan todos los momentos.
1: Buscamos la mínima excusa para salir y para recorrer y conocer sitios nuevos que merece la pena.
0: Hombre. Pues nada, mil gracias y ya te contaré porque la voy a hacer, ¿eh?
1: Muchas gracias.
0: Pues muchas gracias.
1: A todos.
0: Gracias. Hasta luego.
2: Y ahora, tras escuchar a José Javier Morla, vamos a hablar con Toño para que nos cuente también alguna rutita, pero le pediremos que salga de León, ¿no? Así que nada, vamos a hablar con él a ver qué nos recomienda.
0: Hola Toño, buenos días, muchísimas gracias por estar aquí en un día tan chulo, tan bonito para estar rodando en moto y te tengo aquí frito.
3: Hola, ¿qué tal, Gema? Pues nada, muchas gracias por contar conmigo para promocionar la provincia de León en moto.
0: Nada, es un placer, pero qué mejor que vosotros.
2: Oye, yo quiero que me cuentes, a ver, alguna ruta chula, bonita, que vosotros uh-huh. conocéis la zona de arriba abajo en moto, y sobre todo, pues eso, para la gente, no solamente para la gente de aquí, sino para la gente que no estamos aquí, recomiéndame así una zona chula, lo típico que dices, bueno, pues voy a visitar León, me quedo en León y el domingo pues voy a hacer una ruta en moto. ¿Qué me recomiendas?
3: Hombre, pues mira, que una de las rutas más carismáticas que tenemos en la provincia es descubrir los picos de Europa. Entonces, pues nada, saliendo de León por la carretera de Santander, dirección Riaño, uh-huh. y después pasar al Valle de Valdeburón y ya estamos en el corazón de picos de Europa. Sería pues Puerto de Pan de Rueda, Posada de Valdeón y Caín de Valdeón, que es uno de los pueblos más emblemáticos de Picos de Europa, donde empieza la ruta de senderismo del Cares, uh-huh. ¿no? Que bueno, pues es mundialmente conocida. Y luego para volver, pues por el puerto de Pan de Trave, podemos acercarnos hasta la Collada de Yesba y el puerto de San Glorio, que nos conecta con Cantabria, y luego volver por el puerto del Pando, Puente Almuey, Cistierna, hacia León. En cualquier sitio que paremos, podremos degustar los placeres gastronómicos de la provincia, veremos paisajes estupendos, carreteras reviradas, montaña, en fin, el paraíso de los moteros.
2: Y nivel lo puede hacer todo el mundo, ¿no?
3: Sí.
2: O sea, son carreteras que dices, bueno, más despacito, más rápido, pero lo puede
3: sí,
2: hacer.
3: Sí, las carreteras son reviradas, pero los firmes están en buen estado, uh-huh. y luego pues cada uno pone su ritmo y la seguridad es lo primero, uh-huh. está claro.
2: Bueno, eso, ¿cómo se nota que das clase, ¿eh? ¿Cómo se nota? Oye, una cosa, ¿cuántos kilómetros aproximadamente, ¿eh?
3: Sí.
2: ¿Pueden ser 100, 200, 300?
3: Sobre 200 kilómetros.
2: Ah, muy bien, muy bien.
3: Vale, siempre podemos conectar si estamos más cansados o menos cansados y hacer menos kilómetros o alargarlo un poquito, porque hay, la verdad que hay alternativas que merecen la pena, ¿no? Uh-huh. De a lo mejor, pues, subir a la Camperona, que es una meta de la Vuelta a España, uh-huh. ¿vale? Y entonces, bueno, pues hay que subir y volver a bajar por el mismo recorrido, pero uh-huh. bueno, merece la pena las vistas de y bueno, pues ya te digo, hay muchas alternativas, uh-huh. y yo animo a la gente a que venga a descubrir León, a descubrir Picos de Europa, a descubrir el Bierzo, porque les va a encantar.
2: Bueno, eso seguro. Y una cosa, yo que ahora me estoy aficionando un poco a las pistas, pero poco, ¿eh? Pero poco. Uh-huh. ¿Hay algunas pistas así que se puedan hacer chulas en esta ruta o esto es todo asfalto?
3: Hombre, podemos conectar con algunas pistas, caminos fáciles de nivel básico que no suponen ningún problema para, uh-huh. para gente que no tenga mucha experiencia. Lo que pasa que, bueno, pues Picos de Europa es parque nacional y regional, uh-huh. y entonces están prohibidas las pistas para las motos. Uh-huh. Pero fuera del parque sí que tenemos alguna pista que, claro, normalmente las pistas te llevan a sitios que no llegas por carretera,
2: claro, claro.
3: ¿no? A sitios que, vamos, tienes unas vistas, te sacas un bocata allí y bueno.
2: Eso es un regalo para los sentidos.
3: Un paraíso.
2: Pero además yo una pregunta, si me la puedes contestar, porque yo he visto por ahí en algunos sitios que vais a organizar cursitos de estos de off y tal. Y a mí me vendría muy bien para poder hacer esas pistas. Cuéntame un poco, ¿qué hacéis habitualmente vosotros? ¿Hacéis off, hacéis asfalto en vuestras rutas, así con la gente cuando les lleváis? ¿Qué hacéis?
3: Pues mira, la verdad es que las rutas están diseñadas a la carta, lo que nos pida el cliente. Pero bueno, pues si la gente se anima y quiere hacer algo de fuera de carretera, pues a nivel básico, normalmente la gente que tiene Masi Trail, pues a lo mejor no se atreve a meterla uh-huh. por caminos porque se puede caer, puede estropear la moto, se pueden hacer daño ellos. Uh-huh. Entonces un poco, bueno, pues enseñar unas nociones básicas y ver que las motos concepto trail están pensadas para eso.
2: Para
3: esto, ¿no? Claro. Entonces, pues bueno, tenemos en marcha ahora dos proyectos. Uno es un off-die, que es simplemente, pues bueno, pues nos juntamos con una cuanta gente, hacemos un desayuno y luego damos unos conceptos básicos y luego hacemos una rutita muy sencilla,
2: muy bien,
3: para que la gente entre un poco en materia, se anime y vea que se puede hacer con una moto concepto trail, aunque sea pesada, que se puede, uh-huh. y que cada uno también conozca las limitaciones y hasta dónde se puede llegar. Uh-huh. Y luego ya, pues, ya tenemos cursos de conducción, uh-huh, donde ya te metes un poco más en faena, son más conceptos más técnicos, uh-huh, ¿vale? Y trabajamos varios aspectos, pues barro, tierra dura, arena, ¿no?
4: Para que ahí hay que saber más, ahí hay,
3: bueno,
4: que saber un poquito.
3: Bueno, ahí es
4: más.
3: Donde se aprende, claro. Se aprende, ¿vale? Uh-huh. Yo creo que el tema de la moto no es teoría, es práctica. Sí. Entonces hay que tener sensaciones, ¿vale? Uh-huh. Aunque cojas y te caigas, no pasa nada, te levantas y el caso es que poder levantarse y poder seguir.
4: Y poder seguir,
3: eso,
4: ¿no?
3: Pero esas sensaciones son lo que después te da tablas y te da experiencia, pues, uh-huh, para saber cómo tienes que actuar y cómo, pues, se puede salir de algún apuro, ¿me entiendes?
4: Uh-huh. ¡Jo, qué bien, qué bien! Pues nada, yo desde luego voy a hacer esta ruta que nos has recomendado,
3: bueno,
4: y pararemos en algún sitio de estos chulos, porque cada vez que vienes aquí, al final te vas a casa con unos cuantos kilos más, porque madre mía, cómo se come aquí.
3: Se come muy bien, es verdad.
4: Y la verdad es que entre los paisajes, las carreteras, la verdad es que son unas zonas chulísimas. Y nada, yo desde luego la voy a hacer, ¿eh? Así que ya te contaré,
3: bueno,
4: porque la voy a hacer. Pues nada, Toño, mil gracias por vuestra recomendación y bueno, pues seguro que nos vamos a ver en la carretera, segurísimo.
3: Fijo, fijo.
4: Pues nada, te dejo que te vayas, que hace un solete para nadar, sí, estupendo.
3: Vamos a dar una vuelta.
4: Muy bien, pues mil gracias por
3: a ti, Gema,
4: por tu tiempo.
3: Bueno, venga.
4: Hasta luego,
3: hasta luego.
4: Que tengáis buena ruta.
3: Gracias, hasta luego.
2: Y ahora ya, después de conocer estas fantásticas rutas recomendadas por grandes conocedores de la zona, pues bueno, ya tenéis una visión de qué podemos hacer por la provincia de León, pues una visión mínima, porque León es maravilloso para rodar en moto, lleno de grandes paisajes, lleno de grandes zonas maravillosísimas, gastronomía increíble, buenas carreteras, poco tráfico, así que sin duda es una gran zona para las motos.

0: I think that's the right scientific style to show, to share the results openly with.
1: Creo que es el correcto estilo científico, aquel en el que los resultados de investigación se comparten abiertamente. Pero también hay mucho de pragmatismo aquí, porque estaba claro desde el principio que el grafeno debe ser más que un buen nuevo material que quieres estudiar durante un par de meses. Es algo que estará con nosotros en el laboratorio durante mucho tiempo. Ahora mismo podemos ver que después de 7 u 8 años estudiándolo, todavía quedan muchas preguntas por responder, a pesar de que han sido atacadas desde muchas perspectivas diferentes. Compartir el conocimiento con otros científicos es la estrategia correcta, porque aprendemos todos mucho de esa colaboración. Creo que fue el movimiento acertado desde el principio. Así es, el estudio del grafeno, colaborativo, simultáneo en muchos laboratorios del mundo, y quien lo cuenta es Konstantin Novosyolov, y tiene un premio Nobel de Física precisamente por sus trabajos en la Universidad de Manchester con este material. Uno de los principales retos que se plantean ahora es el de encontrar un medio de producción de este material que sea rentable una vez que se pueda fabricar en cantidades industriales. Curiosamente, uno de los métodos que se siguen utilizando en los laboratorios es el de la exfoliación del carbono utilizando cinta adhesiva doméstica, y parece razonable que haya que profesionalizar y automatizar los procedimientos. ¿Pero qué es el grafeno exactamente? Un material flexible, prácticamente transparente, ligero y que es un magnífico conductor tanto de la electricidad como del calor. Se le considera el material del futuro. Está formado por una única capa de átomos de carbono dispuesta en forma hexagonal, de panal de abeja. Para encontrar grafeno no hay que irse muy lejos, tan solo hay que mirar la punta de un lápiz. En un milímetro de grafito se agolpan 3 millones de capas de este material, unas encima de las otras. Para producirlo a mayor escala, una de las técnicas que se utilizan es la deposición química en fase de vapor, es decir, la reacción de una mezcla de gases en el interior de una cámara de vacío que crea grafeno en una capa muy delgada. El grafeno es tan popular en los laboratorios dedicados a la tecnología de los materiales que incluso tiene su propia canción, compuesta e interpretada por profesores del célebre Georgia Tech e inspirándose en un clásico del rock, donde Gigi Kale escribió Cocaine, cocaína, ellos cantan Graphene. If you wanna be more, you need coming to the core, graphene. Entre las numerosas aplicaciones del grafeno en ámbitos como la energía y la electrónica, destaca su capacidad para producir electrodos transparentes en células solares fotovoltaicas o para la electrónica orgánica de gran superficie, tremendamente flexible. Además, con este material pueden diseñarse diodos orgánicos de emisión de luz, los conocidos como OLED, que aspiran a sustituir a las pantallas LCD y de plasma. Pero antes de que todo eso llegue, en el mercado ya existen productos que lo incorporan, sobre todo en el ámbito del deporte. Algunas ruedas de bicicletas, cascos de ciclistas, raquetas de tenis y esquís ya incluyen grafeno en su estructura para conseguir bajo peso con una mayor capacidad de sujeción.

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1: Muy buenos días, yo soy Sergio Fabregat, director de Food for Future y de Auténtica Premium Food Fest, dos eventos muy ligados a la cadena alimentaria. En Food for Future definimos el futuro de la alimentación, juntamos a productores, fabricantes y el resto del ecosistema de industria alimentaria para realmente pues darles una visión de lo que está pasando en la industria alimentaria, acercarles las innovaciones más destacadas que podrán incorporar en su hoja de ruta. Por otro lado, en Auténtica Food Fest es un evento para que esa industria alimentaria muestre sus productos de calidad a la distribución y abrir un nuevo diálogo con la distribución para realmente pues incorporar en nuestro día a día productos saludables, productos sostenibles. Y por otro lado, soy profesor del Departamento de Operaciones, Innovaciones y Data Science de SADE, donde también pues trabajamos con las tecnologías exponenciales y de la industria 4.0 aplicadas a los modelos de fabricación.
2: La Expo FoodTech 2024 se llevará a cabo del 16 al 18 de abril en el Centro de Convenciones BEC de Bilbao.

0: Durante este evento, más de 8.000 profesionales del ámbito alimentario se reunirán para intercambiar ideas y estrategias para promover la evolución hacia una industria alimentaria más amigable con el medio ambiente y tecnológicamente avanzada. Food for Future contará con la participación de expertos internacionales y líderes del sector, quienes discutirán temas fundamentales como la innovación, la producción sostenible y la implementación de tecnologías emergentes.
1: Bueno, esta edición de Food for Future vamos a ver cómo la tecnología, la innovación y la sostenibilidad se están aplicando a la industria alimentaria. Evidentemente, esta edición va a reflejar muchísimos avances en inteligencia artificial que cada vez más se está aplicando en aplicaciones empresariales, sobre todo en ámbitos de eficiencia, en ámbitos de sostenibilidad. Otra tecnología importante va a ser la robótica y la automatización. La industria alimentaria es una industria pues que la pandemia puso de manifiesto que aún tenía mucho recorrido en el campo de la digitalización, y al ser una industria estratégica, pues vemos como cada vez más proveedores tecnológicos están desarrollando aplicaciones en el ámbito alimentario para realmente poder controlar con la máxima eficiencia toda la cadena de valor. Evidentemente, la parte de ciencia y seguridad alimentaria, cada vez más hay más regulaciones y los fabricantes y productores tienen que cumplir con ellas. Por eso, tanto a nivel tecnológico como a niveles de sostenibilidad, vamos a ver una gran importancia de soluciones en este ámbito. Y por último, todo el tema de ingredientes, nuevos alimentos. Sabemos que la alimentación queremos que juegue un rol como la medicina del futuro, y por eso pues cada vez más temas de nutracéuticos, probióticos, ingredientes específicos funcionales, ¿no? Pues temas de poco azúcar, temas también de para combatir enfermedades a través de la alimentación y, como no, todo el tema de plant-based, proteína alternativa, cultivos, también va a tener un papel bastante importante en esta edición. Y por último, destacar el auge del crecimiento de startups. Cada edición estamos recibiendo más startups que aportan soluciones para toda la cadena de valor, pero estamos detectando como cada año hay una creación exponencial de nuevas empresas dedicadas a ofrecer soluciones para la industria alimentaria.
0: La tecnología impulsa la innovación alimentaria al facilitar la creación de nuevos productos, métodos de producción eficientes y sistemas de distribución efectivos. Desde la biotecnología hasta la inteligencia artificial, todo contribuye a mejorar la seguridad alimentaria, reducir el desperdicio y abordar desafíos ambientales. Además, permite también una mayor trazabilidad de los alimentos, lo que aumenta la confianza del consumidor. En síntesis, la tecnología es fundamental para promover un futuro alimentario más sostenible y saludable.
1: Bueno, pues como nuestro claim de esta edición dice, FoodTech 6.0, queremos realmente mostrar las soluciones más innovadoras, más exponenciales, ¿no?, que van a ayudar a nuestra industria alimentaria. O sea, tenemos que entender el terreno de juego en el que estamos. La industria alimentaria es una industria estratégica, tiene retos que nos afectan a todos como sociedad, por eso es muy exigente a nivel de demandar tecnología. ¿Qué es para nosotros importante? Pues ayudar a nuestra industria alimentaria a ser una industria más verde, más sostenible, más automatizada, más digital, más accesible, más en contacto con el consumidor. Por primera vez en la historia, el consumidor es consciente, está preocupado de los impactos de sus acciones, y eso se traslada también en su poder de decisión de compra, y eso evidentemente tiene un efecto en toda la cadena, ¿no?, que le precede hasta que llega al consumidor. Y ahí es donde queremos nosotros también mostrar cómo se puede conectar oferta y demanda a través de una plataforma de innovación y de conocimiento y de negocio que es Food for Future.
0: La industria alimentaria actualmente se enfrenta a desafíos como la sostenibilidad, la seguridad alimentaria, la adaptación a nuevas tendencias de consumo, la innovación en productos, la gestión de la cadena de suministro global y la creciente demanda de transparencia y ética en la producción.
1: La verdad que son muchos, pero el principal sería que cada día tenemos más población en el mundo y menos recursos disponibles. Nuestros ecosistemas, tanto marítimos como terrestres, están sobreexplotados, y por eso es tan importante la adquisición de tecnología, de soluciones en innovación, porque tenemos que, por un lado, dejar que estos ecosistemas se relajen, que se puedan regenerar, y para ahí, pues temas como decíamos, ¿no? La proteína alternativa, todo el tema de ingredientes vegetales, todo el tema de cultivos a nivel cárnicos o a nivel de pescado, ¿no? Para nuevos ingredientes. O sea, esto jugará un papel importante. Lo que queda claro es que no podemos seguir con el mismo ritmo de fabricación que venimos haciendo los últimos 50 años. Si seguimos en este camino, el planeta nos va a decir que no es capaz de generar la producción alimentaria suficiente para alimentar a toda esa población que sigue creciendo. ¿Qué otros retos tenemos? El desperdicio alimentario. O sea, con todo este terreno de juego donde tenemos tan pocos recursos, con una demanda tan amplia, seguimos desperdiciando más del 30% de la producción alimentaria. O sea, esto es algo que no podemos seguir tolerando. Por eso, pues temas como la inteligencia artificial, como el Internet de las cosas, la sensórica, nos tienen que ayudar a tener la mejor visión posible de toda nuestra cadena de valor para realmente detectar aquellos puntos débiles que nos hacen que estemos perdiendo esa producción que realmente es tan valiosa, que no podemos desperdiciar. Entonces, ¿cuál es el gran reto? Conectar la cadena, que seamos conscientes de los puntos que tenemos débiles, que tengamos acceso a dónde hay una falta de demanda que no se está respondiendo, porque al final un excedente en Europa puede ser necesario en África, ¿no? Y esto hoy en día, a día de hoy, es imposible de trazar. Por eso, pues tecnologías como el blockchain nos ayudan a la trazabilidad, a detectar puntos débiles, ¿no? Pero ese sería el gran desafío, de producir comida suficiente mientras nuestros ecosistemas son capaces de respirar para regenerarse y reducir el desperdicio alimentario en una población creciente que tenemos a día de hoy, por desgracia, más de 1.000 millones de habitantes que no tienen acceso a una alimentación nutritiva y saludable.
0: En Food for Future este año la sostenibilidad es clave y se enfoca en prácticas ecológicas y responsables de la industria alimentaria. La agenda abarca reducción de emisiones, eficiencia de recursos, minimización de desperdicios y sistemas alimentarios circulares. Se promueve el uso de tecnologías para optimizar la producción y fomentar la transparencia, junto con la agricultura sostenible, la pesca responsable y el desarrollo de alimentos alternativos.
1: Es un tema estratégico, le dedicamos un día entero. Sí que se repite un poco pues, en los temas de reducir el desperdicio alimentario, pero nuevas tecnologías, no solo es esto, la eficiencia energética. La industria alimentaria es una de las principales industrias, por no decirte la mayor, con mayor número de emisiones de CO2. Esto tiene un impacto muy fuerte en nuestro planeta, ¿no? Pues hemos visto casos en el Amazonas, estamos viendo casos, ¿no?, que tenemos en los polos con el deshielo. O sea, todo esto tiene un impacto, y ya además si le sumamos los conflictos geopolíticos que están haciendo que algunas zonas del mundo, pues Ucrania era uno de los principales proveedores de cereal a nivel europeo. Entonces esto te afecta en tus modelos de producción. O sea, lo que está claro, para seguir con el símil futbolístico, que nuestro terreno de juego está cada vez más dañado, y ahí es donde la sostenibilidad va a tener que ser un sí o sí. No podemos seguir con un exceso energético que no lo podemos mantener. Tenemos que dejar que nuestros ecosistemas se regeneren. Pues oye, me decían el otro día que nos queda un 3% de población mundial de atún en el mundo. Pues evidentemente no vamos a poder seguir manteniendo este ritmo. Hemos de ser conscientes, y aquí en España pues nos entra un tema también cultural, ¿no?, de que hemos de aceptar nuevas proteínas, hemos de aceptar nuevas fuentes de proteínas para que realmente nos ayuden a cumplir con una dieta saludable. Y ahí vamos a tener algunos cambios culturales, pero evidentemente van ligados a la sostenibilidad. Ver qué recursos tenemos disponibles que no estamos utilizando, ver qué fuentes de proteína podemos introducir en nuestra dieta para permitir la regeneración de otras que consumimos de forma habitual. O sea, la sostenibilidad es el must. Y para alcanzar esa sostenibilidad, pues necesitaremos innovación y tecnología. Pero el principal reto que tiene la industria alimentaria es hacer una producción que sea sostenible y que permita que el planeta respire.
0: La feria se convierte en una plataforma clave para establecer conexiones y colaboraciones en el sector alimentario, reuniendo a líderes, innovadores y empresas de todo el mundo. Ofrece oportunidades únicas para el networking, intercambio de conocimientos y descubrimiento de tendencias emergentes. A través de exposiciones, paneles y foros de discusión, los participantes pueden conectar con potenciales socios, inversores y clientes, fomentando así la colaboración intersectorial. Además, el evento destaca las últimas innovaciones y soluciones tecnológicas, facilitando alianzas estratégicas y el desarrollo conjunto de proyectos que impulsan la sostenibilidad y la eficiencia en la industria alimentaria.
1: Pues Food for Future es una herramienta muy útil para todo el ecosistema de la industria alimentaria y por varios motivos. Primeramente porque es un evento que cubre toda la cadena de valor. O sea, tenemos eventos sobre ingredientes, sobre tecnología, sobre maquinaria de procesos, sobre maquinaria de envase y embalaje. Pero en Food for Future cubrimos toda la cadena de valor y para cualquier industria. O sea, tanto la industria cárnica, como la del mar, como la de las bebidas, como la hortofrutícola, pueden venir. Somos el mayor congreso en Europa en términos de food tech, con más de 5 pabellones donde tendremos a más de 400 ponentes, donde hacemos foros verticales para cada sector de la industria alimentaria, donde hacemos agendas profesionales para cualquier perfil profesional. ¿Por qué hacemos esto? Porque hoy en día, como decíamos, la situación de incertidumbre se ha apoderado de nuestro día a día. Ya no hacemos planes estratégicos a 2 años, los hacemos a 1 año con diversos escenarios a 6 meses, por si la cosa va así o va así, entonces que podamos coger un camino o el otro. Entonces, ¿por qué es importante Food for Future? Hoy en día, con la globalización, ya no podemos hacer la guerra por nosotros solos. Tenemos que compartir, tenemos que conocer, tenemos que preguntar, tenemos que responder. Y este es el papel de Food for Future, ser una plataforma de conocimiento. ¿Qué aspiramos nosotros? Oye, que el comité de dirección de una empresa alimentaria pueda venir esos 3 días a Bilbao para que conozca qué están haciendo otras empresas del sector, conozca las soluciones más innovadoras, conozca esa innovación que realmente está transformando el sector y que le ayude a incorporarlo en su plan estratégico. Al final, si no es a través de la colaboración, no va a haber innovación y no va a haber progreso. Y por eso es importante, que es nuestra propuesta de valor para la industria alimentaria, que al menos tenga 3 días al año para juntarse, para realmente, oye, conocer, compartir y resolver todas estas dudas. Este para mí es la principal ventaja de Food for Future, que conecta a todo el ecosistema, administración, empresa privada, empresa pública, innovación con startups, universidades, talento, ¿no?, que va a acceder a esas nuevas empresas. O sea, es una plataforma de encuentro basada en el conocimiento, basada en la innovación y, evidentemente, en la plataforma de negocio para desarrollar el sector.
0: La feria contribuye a esta visión al ser un catalizador de innovación y colaboración, reuniendo a expertos, tecnologías emergentes y prácticas sostenibles para transformar la industria, asegurando así un futuro alimentario sostenible, resiliente y accesible para todos.
1: El futuro esperamos que sea esperanzador, ¿no? Porque la verdad que, bueno, vemos que cada día, ¿no?, ya lo comentaba, el mundo cada vez es más incierto, estamos en entornos cada vez más volátiles, la globalización se está volviendo a una localización, pero con un impacto global. O sea, para mí, la alimentación tiene que jugar un papel estratégico en el desarrollo de las nuevas culturas y en el avance de la sociedad. Tenemos que tener una nutrición que sea personalizada, que nos sirva, ¿no? Pues oye, si tengo diabetes, o si estoy falto de hierro, o si tengo algún otro tipo de enfermedad, pues debo poder recurrir a una alimentación que sea accesible. Evidentemente, esto también llevará un cambio en la cultura del consumidor, ¿no? Porque al final no podemos exigir una alimentación saludable, sostenible, pero querer siguiendo pagando el mínimo precio en el lineal, ¿no? Entonces aquí también, pues, los retailers, la gran distribución, tendrán que tener un papel estratégico, pero el consumidor debe aceptar, pues, que tienen que haber complementariedades. Para mí no hay alternativas, ¿no? Por ejemplo, aquí en España, pues, oye, la cultura de la carne, la cultura del embutido, son culturas que van muy ligadas a nuestra tradición. Lo que quizá hemos de entender es que no en cualquier supermercado puede haber carne en todos los lineales a unos precios de euro, 2 euros. evidentemente, pues habrán otros temas de la cesta de la compra, ¿no? Pero hay pues alternativas de proteína vegetal, proteína alternativa. Quizá tendremos que introducirlas en nuestra dieta. Y eso sí, el día pues que oye, alguien se quiera tomar un buen chuletón, pues lo va a poder hacer, pero quizá a otro precio, ¿no? Y ese es un poco el principal reto, ¿no? De equilibrar esos ecosistemas, calibrarlos con nuestra cultura, que realmente es una cultura basada en la dieta mediterránea, que pues oye, quizás se va a tener que modificar, adaptar un poco, a aceptar las nuevas fuentes de proteína que vamos a tener que introducir, que también son cambios culturales, pues cosas que aquí vemos, no es que no toleremos, pero que vemos muy difícil de introducir, ¿no? Pues temas de insectos, por ejemplo, pues en otras partes del sudeste asiático son temas normales y carnes que aquí comemos allí no se comen, pues esto hay que ponerlo en común realmente en esa visión global para que realmente nos ayude a desarrollar la industria alimentaria, ¿no? Pero evidentemente la tecnología será nuestro mejor aliado. O sea, tenemos que digitalizar nuestras fábricas, digitalizar nuestras cadenas de suministro. Tenemos que estar cerca del consumidor, entender también un poco cuáles son sus demandas y así pues poder trazar una hoja de ruta estratégica que realmente pues cumpla con todos los

0: será la alimentación del futuro, cómo tener unas mejores dietas saludables, conocer cuáles son las innovaciones que encontraremos en el mercado en los próximos años. Al final, la alimentación nos afecta a todos porque comemos un mínimo de 2-3 veces cada día. Os invito a que vengáis a conocer a Bilbao este FoodTech 6.0 que os ayudará a entender pues cómo será el futuro de la alimentación en los próximos años.
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0: El dióxido de azufre es un compuesto que se añade como conservante en multitud de alimentos que consumimos, y entre ellos, el vino. En los últimos años se ha demostrado que los sulfitos provocan bastantes problemas de salud, ya que además tienen un efecto acumulativo en el organismo y predisponen a algunas patologías, como por ejemplo algunos tipos de alergias. La legislación sanitaria se viene endureciendo en los últimos años para eliminarlos y por tanto se ha convertido en una preocupación esencial para la industria. Un grupo de investigación del Instituto de Investigación y Formación Agraria y Pesquera de Andalucía ha descubierto la dosis idónea de un extracto elaborado a partir del reciclaje de la madera de poda de vid y sin comprometer ni la calidad ni las cualidades organolépticas del vino.
1: Sabíamos que había mucha gente y que hay todavía mucha gente inquieta por el tema del sulfuroso, que es un alérgeno que se encuentra en los vinos a bastante cantidad, a bastante concentración, y que además se encuentra regulada. Y muchas bodegas y muchas empresas de servicio andaban y andan buscando soluciones alternativas al sulfuroso. Y en esos momentos nosotros estábamos trabajando con una familia de compuestos para otra cosa, pero a los que conocíamos muy bien, que teníamos muy estudiado, que sabíamos sus propiedades y que pensamos que podían ser óptimos para probar como alternativa al sulfuroso.
0: Emma Cantos Villar es la investigadora principal que ha dado con este nuevo compuesto, que es rico en estilbenos y que, además de su actividad antioxidante y cardioprotectora, cuentan con poder antimicrobiano, antienvejecimiento e incluso como inhibidor de la obesidad.

0: Por un lado hemos conseguido obtener vino sin sulfuroso, de momento solo vinos tintos, aunque estamos estudiando, estamos probando ahora con vinos blancos y vinos rosados. Y además los compuestos que se extraen de esta madera de poda son beneficiosos para la salud, han sido ampliamente estudiados y son beneficiosos para la salud, con lo cual estamos incrementando las propiedades beneficiosas del vino.
1: Y por si fuera poco, la utilización de la madera de poda de la vid también tiene ventajas medioambientales por tratarse de un subproducto al que hasta el momento no se le atribuía ningún valor añadido. Su utilización se limitaba a la mezcla con el suelo como materia orgánica o se almacenaba y se quemaba.
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1: Son las 12 del mediodía y 59 minutos.

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0: Martín Lutero, ¿sois el autor de estos escritos?
1: Lo soy.
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3: Si Lutero levantara un solo dedo, todos los campesinos de Alemania se alzarían para apoyarle.
0: ¿Os retractáis de lo que habéis escrito?
4: No puedo. Y no quiero.
5: Alemania y muchos países europeos conmemoran este año el 500 aniversario de la reforma iniciada por Martín Lutero al clavar en la puerta de la iglesia de Wittenberg sus 95 tesis cuestionando el enriquecimiento de la iglesia y algunas de sus prédicas. El Museo Thyssen propone un recorrido por la reforma y la contrarreforma a través de 7 cuadros de su colección permanente. Desde Santa Casilda de Zurbarán hasta Jesús entre Doctores del alemán Durero, para contextualizar el movimiento luterano y su influencia en el arte, así como los antecedentes que propiciaron los diferentes estilos y temáticas entre los artistas católicos y los protestantes. Las ideas de la Reforma se vieron reforzadas por artistas y músicos de la época. Pintores como Lucas Cranach, el Viejo o Alberto Durero convirtieron sus obras en divulgadores de la nueva religión. Alberto Durero fue el mayor representante del Renacimiento en el norte de Europa y uno de sus primeros aliados. El pintor de Nuremberg empezó su propia reforma artística mucho antes de que Lutero iniciara su enfrentamiento con Roma. Durero se distanció de las convenciones pictóricas que imperaban desde la Edad Media y reivindicó la figura y creatividad del artista frente a la linealidad del artesano medieval. Entre las obras del Museo Madrileño que ilustran esa época encontramos Jesús entre los Doctores de Durero, el retrato del emperador Carlos V de Cranach el Viejo, de su hijo Hans, Hércules en la corte de Onfalia, Santa Ana con la Virgen, el Niño y un donante de un anónimo de Suabia, el tamborilero desobediente de Nicolás Maes o del contrarreformista Francisco de Zurbarán, Santa Casilda. Una de las primeras obras que encontramos en este recorrido es Hércules en la corte de Onfalia, de Hans Cranach, un pintor que trabajó precisamente en el taller que más difundió la religión protestante. Ahí vemos cómo estos artistas centroeuropeos optan por una nueva relectura de la mitología. Nos lo explica Inés Carriedo, guía del Museo Thyssen.
6: Cómo van a surgir nuevos temas mitológicos en este caso, que habían quedado un tanto relegados o olvidados, y cómo los maestros alemanes van a hacer una nueva relectura de estos temas. Cuando vemos la figura de Hércules en la corte de la reina Onfalia, estamos viendo una figura masculina rodeado de probablemente las doncellas de la reina Onfalia. Ninguna de ellas destaca especialmente, por eso probablemente ninguna de ellas es la reina Onfalia. Sin embargo, aquí lo que estamos viendo es a Hércules, que está totalmente, fíjense, solamente con verle la cara lo vemos perfectamente cómo ha sido denigrado, porque Hércules es el símbolo de la fuerza. Los 12 trabajos de Hércules había sido la manera en que Hércules había sido representado de manera clásica, y sin embargo aquí le vemos que está disfrazado de mujer, vestido de mujer, obligado a vivir como una mujer. Y estos cuadros además nos traen también una temática que los pintores alemanes retratan con mucha frecuencia, y son las mujeres fuertes, la figura de la mujer como la figura que de alguna manera es capaz de dominar la figura masculina.
5: Carlos I de España y V de Alemania también es uno de los personajes pintados por los artistas de la época, pero su figura aparece diferente según lo pinte un reformista o un católico. Lucas Cranach rebajaba el poder de su figura, mientras que Tiziano lo realzaba en el campo de batalla.
6: Cuando le vemos retratado por Lucas Cranach, le vemos realmente como la persona que debió ser físicamente. Cuando lo comparamos con Tiziano, vemos como Tiziano intenta ensalzar la figura y prácticamente presentárnoslo como un héroe invencible, mientras que Lucas Cranach nos lo presenta como físicamente realmente debió ser el emperador. Siempre se habla del prognatismo, de la mandíbula inferior alargada, de ese labio abultado. Fíjense que además el fondo es un fondo muy sencillo, el fondo verdoso, y lo único que destaca para ver que es el emperador Carlos V, es el toisón de oro que luce alrededor.
5: En su trabajo divulgativo de la Reforma, Lucas Cranach realizó en un año 120 retratos análogos de los electores de Sajonia, la mayoría tablillas hechas en serie. Se trata de un mismo esquema compositivo definido por un dibujo muy básico y el uso de tres colores, donde se repite de forma casi idéntica el rostro y varían tan solo los atributos o la posición de la figura. Se convirtió en un auténtico líder popular. Incluso algunos artistas aprovechaban algún momento de su vida religiosa para potenciarla aún más. Es el caso de Santa Ana, que fue una figura clave para el fundador del protestantismo, ya que le prometió que se haría fraile si sobrevivía a una tormenta. Dos semanas más tarde, ingresó en el monasterio de Erfurt, donde estudió teología. Años más tarde, comenzaría a cuestionarse algunas de las enseñanzas religiosas que culminarían en la redacción de su tesis contra la compra del perdón a través de las indulgencias. Un ejemplo de su popularidad fue la obra de un anónimo alemán de Suabia que pinta a Santa Ana con la Virgen y el Niño y un donante. Años más tarde, Lutero colgaría los hábitos y se casaría con una religiosa, Catharina von Bora, que se había fugado de un convento. Tuvieron 6 hijos. Como ellos, muchos sacerdotes y frailes simpatizantes de la nueva corriente religiosa en Europa dejaron el hábito y contrajeron matrimonio, convencidos de que el celibato contradecía la Biblia por ser antinatural. Reforma y contrarreforma disputan también su fe a través de la pintura. Uno de sus casos más destacados es el del español Francisco Zurbarán, Santa Casilda. Inés Carriedo explica que es una de las obras que reflejan en esa época la lucha artística entre protestantes y católicos.
6: Los retratos a lo divino van a ser esos retratos que caracterizan la producción de Zurbarán, que conocemos muchísimos. Probablemente cuando vemos a esta joven Santa Casilda y observamos su cara, estamos reconociendo a una joven sevillana, y esos retratos intentando mostrarse como una santa. Piensen que las figuras de los santos, la figura de la Virgen María, de los mártires, han sido figuras relegadas por la Iglesia protestante, y cómo la Iglesia católica los va a ensalzar. A partir de Caravaggio, además, se va a utilizar una luz muy dramática, una luz que va a sobreiluminar el primer plano, en este caso la cara de la santa, y va a oscurecer el fondo, dándonos esa impresión de escenario teatral y que nos trae a la santa a primerísimo plano. Casi no podemos escapar de la influencia de esta santa.
5: La nueva divulgación pictórica de la Reforma huía de la imagen de la Virgen como icono de maternidad. Los artistas protestantes optaron por representarla a través de mujeres de carne y hueso. A eso añadían colores más claros que los artistas de la Contrarreforma y viviendas que mostraban la transparencia del hogar, demostrando una de las tesis del protestantismo: si es moral, no hay nada que esconder. Un ejemplo de ello es el cuadro El tamborilero desobediente, de Nicolás Maes. Inés nos explica cómo esta pintura nos muestra otras ideas religiosas que impregnan a las familias.
6: Nos habla de la figura de la madre, ya no es la figura de la Virgen María de la Iglesia Católica, sino la figura materna, la figura que tiene que criar a los hijos y que tiene que ser firme en sus convicciones. Y cómo ven perfectamente a la mujer que está regañando al niño porque está tocando el tambor muy alto y va a despertar al bebé que hay en la cuna. También en este cuadro queríamos destacar la ventana, porque fíjense cómo la ventana es una ventana abierta donde no hay cortinas, no se esconde nada.
5: Con la Reforma, en el norte de Europa emergieron corrientes iconoclastas que promulgaban el fin del mecenazgo de imágenes religiosas, originando géneros hasta entonces menores como el paisaje, el retrato y los bodegones. El bodegón se utilizó para exhibir el poder colonialista de estos poderes y de la burguesía como nueva clase emergente. Un poder favorecido en el comercio con Oriente, como nos lo muestra un cuadro del holandés Willem Kalf, bodegón con cuenco, copa nautilo y otros objetos.
6: Se incluían dentro de las obras, como lo ven también en el cuadro central de Kalf, un reloj, lo ven perfectamente, el reloj abierto, que nos habla del paso del tiempo, o un cítrico, por ejemplo, ven el limón, que ya está a medio pelar y que nos habla de cómo cuando abrimos un fruto tiene una vida muy corta. importa y hay que consumirlo, y nos habla también de la vida, pero también nos habla de cómo hay que disfrutar de la vida. Es decir, son objetos que nos hablan de que lo que uno tiene hoy lo puede perder al día siguiente, pero lo que tiene, tiene que disfrutarlo. Y en este caso estamos viendo cómo son objetos de colección que se traían de los lugares más recónditos, cómo se coleccionaban y que servían de naturalezas muertas, de bodegones. Cuando sobre todo vemos a Van der Hamen, que es un pintor flamenco, pero que nació ya en España, y comparamos esos bodegones con el norte de Europa, vemos que la diferencia es bastante grande, ya que hay muchísima más sencillez, son bodegones además que nos hablan más de alimentos. Pero la colocación, bueno, hemos visto Santa Casilda de Zurbarán, pero conocen también a Zurbarán y sus bodegones, como son objetos mucho más sencillos, objetos aislados, que nos hablan más de la profundidad espiritual, pero que no tienen esa doble lectura de la vanitas, de disfrutar de lo que uno tiene hoy porque lo puede perder mañana. Hay una gran diferencia entre unos y otros.
1: Como nos recuerda Inés, un invento potenció el eco de la Reforma protestante, la aparición de la imprenta.
6: Que a través de la imprenta se difunden todas las nuevas ideas humanistas que vienen de Italia y esta reforma que parte del corazón de Europa y como todas esas ideas se van a difundir gracias a la imprenta y a la xilografía y como tanto las imágenes como los libros, como las traducciones de la Biblia van a ser las que hagan que llegue prácticamente a todos los estamentos. Cuando uno habla de los reformadores anteriores a Lutero, pues quedan todos prácticamente reducidos a un entorno muy pequeño porque no tienen difusión. O sea, realmente es la difusión en el momento en que surge la imprenta la que hace que se abra y se extiendan las nuevas ideas. El humanismo y el renacimiento que viene de Italia a través de Petrarca, de Boccaccio, de Marsilio Ficino y la reforma protestante que viene del norte de Europa. Es decir, es una mezcla, una unión de muchísimas cosas, porque va a ser una revolución social. Siempre se dice que Lutero no tenía idea de lo que iba a provocar. Realmente él quiso hacer una crítica partiendo de las indulgencias, pero él no sabía el eco que sus ideas iban a tener en toda Europa, cómo iban a repercutir.
1: Tampoco la música fue ajena al nuevo movimiento europeo. Lutero era músico con talento, que amaba la armonía de las voces y los instrumentos. Compuso poesías y estrofas que sus seguidores cantaron como canciones de protesta. El canto fue un sello de los luteranos y una de las armas más afiladas de la Reforma. El desafío de Lutero no solo acabó provocando violentas guerras, sino que también cambió la faz cultural y económica de Europa.

0: Ya en 1492, en la primera gramática castellana, Antonio de Nebrija dejó escrito que debíamos escribir como pronunciamos y pronunciar como escribimos. Pero las corrientes de lingüistas etimológicos, los que consideraban que las grafías debían seguir el patrón de las lenguas en las que nacieron las palabras que se fueron adaptando para incorporarse al español, apostaban por formas de escribir que sonaban igual, como la B y la V, como la G y la J o la C y la Z en algunos casos, y por otras que incluso llegaban a no sonar, como la H. Paperback writer. Han pasado más de 5 siglos y estamos inmersos en una nueva era lingüística. Escribimos más que nunca y leemos más que nunca en las pantallas de los teléfonos inteligentes, y lo hacemos con prisa y con la ayuda de sistemas que incluso predicen la palabra que queremos escribir. Esa circunstancia ha hecho que los estudiosos de la lengua que apuestan por la escritura directamente ligada con la fonética estén encontrando un terreno abonado para sus tesis para adaptar la ortografía. Una de ellas es la profesora Karina Galperin, licenciada en Literatura y Letras Romances por la Universidad de Harvard. Paperback
1: writer. Lo que yo propongo no es abolir la ortografía, no es que cada uno escriba como quiera. Yo trabajo todos los días con la literatura del siglo de oro, leo a Garcilaso, a Cervantes, a Góngora, a Quevedo, que a veces escriben hombre sin H, a veces escriben escribir con B corta, y me queda absolutamente claro que la diferencia entre esos textos y los nuestros es de convención, o de falta de convención todavía en la época de ellos, pero no de calidad.
0: A todos nos escuecen los ojos cuando vemos determinadas palabras escritas de determinada manera, con faltas de ortografía. Por ejemplo, al leer mensajes en nuestros teléfonos móviles escritos con prisa o aplicando reglas no escritas para la economía de la escritura. Pero el oído es incapaz de distinguirlas cuando hablamos, cuando escuchamos, y esos pequeños cambios son los que proponen algunos estudiosos de la lengua castellana.
1: G y J, dividámosles las funciones. Que a la G le quede el sonido suave, gato, mago, águila, y que la J retenga el sonido áspero. Jarabe, jirafa, gente, argentino. Y C, S y Z es un caso interesante. En algunos lugares corresponden a un sonido, en otros a dos. Si de 3 letras bajamos a 2, estamos todos mejor.
0: Y como principal problema, los detractores de esta filosofía de acabar con ciertas reglas ortográficas exponen que comenzarán a escribirse igual palabras que no significan lo mismo, como el vaya del verbo ir y la valla que separa 2 espacios. Los defensores de la ortografía inspirada en la fonética también tienen respuesta para ello. El castellano está lleno de homónimos, como el banco de sentarse y el del dinero, y nadie los confunde en una frase, simplemente por una cuestión de contexto.

0: La ortografía funciona como un índice privilegiado que permite distinguir al culto del bruto, al educado del ignorante, independientemente del contenido de lo que se esté escribiendo. Uno puede conseguir o dejar de conseguir un trabajo por una H que puso o dejó de poner.
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2: Buenos días, estamos en Intour y estamos con André Gómez, que es el presidente del Turismo del Algarve. Bienvenido, ¿qué tal?
3: Hola, muchas gracias.
2: Bueno, lo primero de todo, y aprovechando que estamos en el marco de Intour, te quería preguntar, ¿es la primera vez que venís a Intour o ya tenéis experiencias pasadas?
3: No, habíamos tenido experiencias pasadas de una forma u otra. Algarve ha estado presente a Intour en los últimos años. Nosotros como región de turismo habíamos estado algunos años ausentes, más habíamos tenido municipios de Algarve que todos los años están a Intour. Y precisamente considerando ese feedback que habíamos tenido de esos municipios que a continuación participar a Intour, entendemos que este año volvemos como región con todos nuestros municipios, con toda nuestra oferta para más una edición de Intour.
2: Y para todos estos destinos que nos están escuchando, ¿qué les dirías o qué razones les contarías para que vengan a una feria de interior de como es Intour?
3: Yo creo que esta es una feria que demuestra muy bien toda nuestra oferta y atrevo-me a decir de Portugal a España, de toda la península ibérica. Una oferta de interior mucho relacionada con el turismo de naturaleza, con nuestras culturas, con nuestras tradiciones. Y yo creo que eso constituye hoy uno de los principales motivos de visitación por muchos de los turistas. Tenemos que acrecentar cada vez más nuevas experiencias al turista que nos visita, a nuestros territorios, y yo creo que Intour constituye una buena muestra precisamente de toda esa oferta relacionada con los interiores del territorio que creo que demuestran una u otra forma de ver y de conocer nuestros territorios.
2: Y vosotros particularmente, es decir, el Algarve como destino, ¿qué expectativas tiene depositadas en esta feria?
3: Para nosotros es importante, como comprenderéis, lo mercado español para nosotros es muy importante, después del mercado nacional de Portugal, después también del mercado británico, para Algarve es muy importante. Obviamente la España son nuestros hermanos, estamos ali al lado, con frontera con Ayamonte, uh-huh. Por eso nos creemos que podemos crecer más ainda en visitas de turistas españoles. Por eso mismo estamos aquí presentes para demostrar toda nuestra oferta, toda nuestra diversificación, toda nuestra complementariedad de productos, trazando nuevas razones para los españoles que nos visitan en los próximos años.
2: Bueno, y no podemos desaprovechar la oportunidad de tenerte a ti, que eres el presidente de Turismo del Algarve, que quién mejor para contarnos qué es lo que nos ofrece al Algarve, qué es lo que le ofrece a los viajeros.
3: Precisamente, como ha dicho, hoy Algarve es mucho más conocido do que para além de su oferta de playa, de sol, de golf, que también es un segmento mucho importante para nosotros. Mas hoy, como nosotros costumamos a decir, precisamente considerando aquilo que es nuestra oferta de interior, hay todo un otro Algarve para descubrir para allá de las playas, de sol, de golf, de nuestros hoteles. Y es eso que estamos aquí precisamente haciendo, mostrando que Algarve tiene una oferta muy rica y muy diversificada, no solo lo interior, mas también relacionado con nuestros productos de gastronomía, de cultura, nuestras tradiciones locales. Precisamente estamos a trabajar a constituir experiencias nuevas que ponen todos los turistas en contacto con todo eso de una forma muy particular, muy, muy íntima, en contacto con nuestros locales. Y eso que vemos aquí a traer a esta edición de Intour.
2: Y bueno, vamos a a profundizar un poquito más en todo lo que nos cuentas y, por ejemplo, cuéntanos algo de la gastronomía, que normalmente a la gente pues al final se nos conquista por el estómago. ¿Qué oferta gastronómica tiene el Algarve?
3: Sí, hoy precisamente en estos días traemos aquí algunas demostraciones gastronómicas relacionadas con nuestra dieta mediterránea, que como sabéis es algo muy característico que tenemos en nuestra región. Es algo que nosotros queremos mucho aprovechar para promover, porque creemos que es una forma de propiciar el contacto con toda nuestra oferta y también con nuestra cultura y nuestras tradiciones. Para el próximo año vamos a tener un momento muy especial relacionado con nuestra gastronomía. Por la primera vez va a haber una gala Michelin, un guía Michelin exclusivo para Portugal, que va a tener una gala anual por la primera vez en Portugal, que va a acontecer precisamente en Algarve en febrero. Yo creo que es un reconocimiento de la riqueza de nuestra gastronomía, también un reconocimiento para la calidad que nuestra gastronomía presenta a quien nos visita. Por eso también somos la región del país que tiene más restaurantes con estrellas Michelin. Por eso creo que va a ser un momento importante para no solo con la realización de la gala y la presentación de este guía, mas también es una oportunidad para mostrarnos toda nuestra oferta de gastronomía y también de no turismo, que es un segmento que está conociendo un crecimiento muy grande. Es imposible de asociar nuestra gastronomía con nuestra oferta de vinos, y yo creo, como ha dicho, es precisamente una de las mejores formas de conocer nuestra región, nuestra cultura, nuestras tradiciones y nuestros productos endógenos, que tenemos muchos al Algarve, desde el pescado, la boñata, la almendra. Todo eso vamos a tener una oportunidad no solo para experienciar eso aquí a Nintur con demostraciones gastronómicas que vamos a realizar hoy, mañana y después también durante la feria, más después es un poquito de la experiencia que podéis tener cuando visitáis Algarve.
2: Pues tomamos nota y la verdad que muchas ganas de probar la gastronomía, los vinos y todo lo que ofrecéis. Pero si hay algo que también busca el turista en la actualidad es la digitalización, la sostenibilidad y la accesibilidad. ¿Desde el Algarve estáis trabajando estos conceptos de alguna forma o tenéis en mente poner en marcha proyectos relacionados con esto?
3: Sí, estamos trabajando y tenemos muchos proyectos en marcha en todas las tres dimensiones que has hablado. Al nivel de digitalización, tenemos nuevas formas de propiciar información a quien nos visita, inclusivamente até a nuestras oficinas de turismo, donde, por ejemplo, durante este año hemos instalado ecrans interactivos, donde los turistas que nos visitan durante un periodo de 24 horas por día pueden acceder a toda la información sobre nuestra región. La sostenibilidad es un importante es muy importante, no soy ahora, más a los últimos años, considerando todas las alteraciones climáticas, los problemas que tenemos que resolver a la región también, por ejemplo, relacionado con aquello que la gestión de un bien tan precioso como es la agua. Como es conocido, el sur de Portugal tiene algunos problemas relacionados con esto, y por eso estamos en marcha muchos proyectos relacionados con eso. Puedo decir que en este momento más de 73% de nuestra hotelería ya tiene de medidas, de procedimientos, de informaciones relacionados con el buen uso y la gestión de la agua. Tenemos nuestros golfs, por ejemplo, haciendo abultados investimentos de millones, no solo en estaciones de tratamiento de aguas residuales, utilizándolas para regar nuestros golfs, mas también introduciendo mucha tecnología, inclusive que permite aferir cuál es el nivel de humedad que el terreno tiene, que para percibirnos cuándo necesita de ser regado o no. Por eso es una preocupación que está muy, muy, muy presente en el sector de turismo. Eso que estamos precisamente a demostrar es que el sector de turismo está haciendo su trabajo relacionado con la sostenibilidad. Después también relacionado con nuestra oferta. Cuando hablamos en propiciarmos experiencias con nuestra cultura, con nuestras tradiciones, en contacto con nuestros locales, también creemos que estamos a contribuir para la sostenibilidad de nuestra oferta en términos de territorio. Y por eso estamos estructurando mucha oferta de esta forma, con experiencias muy características, muy íntimas, muy personales, en contacto con nuestros locales, con nuestras tradiciones y cultura, como ha dicho, yo creo que ahí también estamos demostrando nuestra preocupación con la sostenibilidad. Y por eso estamos en todos los campos que creemos que son fundamentales para aquilo que también son las motivaciones de los turistas. Nos hoy conocemos que los turistas procuran cada vez más experiencias particulares, diferentes, muchos específicas, que propician todo eso que estaba hablando. Y por eso estamos devolviendo mucho producto relacionado con eso.
2: Bueno, entonces está claro que el turista sí que se va a encontrar con esto que buscan, con estos tres pilares de los que hablábamos, como es la accesibilidad, la sostenibilidad y la digitalización.
3: Sí, no he hablado de accesibilidad, más también ahí es una preocupación que nosotros tenemos a la región, para poder decir que de todas las playas que tenemos, tenemos más de 40 playas accesibles. Mm. Tenemos muchas infraestructuras turísticas, no solo hoteleras, más también de experiencias, de actividades turísticas, que cada vez más también tiene esa preocupación. Porque lo que queremos es que el Algarve sea lo más accesible posible para todos, no solo para aquellos que tienen alguna dificultad, alguna imposibilidad de hacer algo, más también para todos los géneros, para todas las personas, para toda la gente que nos quiera a visitar. Por eso también es una preocupación que tenemos a la región.
2: Bueno, yo por lo menos he tomado nota de todo lo que nos has contado. Me han entrado muchas ganas de visitar la región, de conocer más. Y estoy segura que todos aquellos que nos estén escuchando han tenido esa misma sensación. Y ahora, un poquito para cerrar, sí que me gustaría que me resumieras en una frase, Intur, y en otra frase que invitaras al viajero al Algarve.
3: No es fácil, en una frase solo.
2: Es complicado, es complicado.
3: Más para decir lo que puede ser Intur, yo voy a pegar precisamente en algo que habíamos hablado antes. Es claramente una muestra fantástica de toda oferta de turismo de interior a la península ibérica, que pone en contacto directo una pequeña experiencia, una pequeña sensación de que la vamos a encontrar en nuestros servidores. Sobre el Algarve, una multiplicidad de oferta y complementariedad de oferta de calidad que vaya a permitir experiencias que seguramente se van a quedar a la memoria de todos los que nos visitan.
2: Perfecto, pues muchas gracias, André, por compartir este rato con nosotros y esperamos visitar el Algarve muy pronto.
3: Muchas gracias por la oportunidad y esperamos que visiten.
2: Gracias.
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Bienvenidos a un nuevo podcast de Destino Turismo. Hoy nuestro programa va dedicado al mar, a la historia y a los peregrinos. El camino de Santiago a Vela parte hoy desde el puerto francés de La Rochelle, en la que será la séptima travesía del camino a Vela, una edición especial dedicada a la conmemoración del quinto centenario de la primera circunnavegación a la Tierra, gesta liderada por los navegantes Magallanes y Elcano y que culminó en 1522 tras su regreso a España. Y por eso Guetaria y Bermeo serán destinos de la travesía, localidades donde nacieron Elcano y su contramaestre Curio, respectivamente. Desde que el obispo Godescalco, el primer peregrino documentado hacia el año 950 y más tarde, ya en el siglo XII, legendario el duque Guillermo de Aquitania, peregrinaron a Santiago, ha sido increíble la gran masa de los millones de peregrinos jacobeos que en el mundo han hecho el camino a pie, sobre todo siguiendo el camino francés. Pero la realidad es que el primer camino se hizo por mar, y lo hicieron los discípulos Teodoro y Atanasio, trayendo el cuerpo de Santiago Apóstol, según la tradición, en una barca de pedra.

0: Pues estamos con Patricia del Cubilla, que es la coordinadora de la travesía del Camino a Vela. Esta es la séptima edición, como decíamos, y nos va a contar pues cómo se desarrolla esta ruta, que la verdad que nos ha parecido muy interesante, porque es una forma muy diferente de hacer el camino a como estamos acostumbrados. Muy buenas tardes, Patri.
1: Hola, buenas tardes, María, ¿qué tal?
0: ¿Qué tal? Cuéntanos, esta es la séptima edición, como decía, de esta ruta, de esta travesía. ¿Cómo encaráis esta nueva edición?
1: Pues sí, efectivamente, como decías, es la séptima edición de una ruta que comenzamos ya un poco de manera pionera, ¿no? Esa manera nueva de hacer el Camino de Santiago a vela. Reconocido ya, nos pusimos en contacto con la Catedral de Santiago y está reconocido incluso en las credenciales de peregrino, y la encaramos pues con mucha ilusión. Ya por fin como que se deja un poquito atrás el COVID y las restricciones, y volvemos a tener un grupo pues con muchas ganas y muy numeroso de peregrinos náuticos.
0: ¿Cuántos participantes hay inscritos para esta travesía?
1: Tenemos 110 participantes, la mitad de ellos franceses. Nuestros vecinos son unos apasionados del mar, y este año salimos desde La Rochelle, el 24, como sabes, o sea, ya. Y ellos con muchas ganas de conocer toda nuestra costa, ¿no? Es una manera también de incentivar la navegación, esta navegación a vela, sostenible, que es también una cosa que nos gustaría remarcar, que se pueden hacer cosas también cuidando la naturaleza. Y con muchas ganas de vernos las caras ya.
0: Total, total. Es que no queda nada. Estáis ya casi, vamos, saliendo de La Rochelle.
1: Sí.
0: Cuéntanos también cómo surge también pues esa primera edición del Camino a Vela, y cómo se organizó esa primera edición y cómo luego pues ha seguido hasta llegar hasta ahora.
1: Pues ya en 2006 ya comenzamos con esta idea, ¿no? Era un poco el promover la náutica en el norte de España, ¿no? En todo el norte tenemos una costa fantástica, unas localidades que están, bueno, deseando recibir navegantes tienen falta de que se conozca, ¿no? Porque conocemos todos ya pues mucho el Mediterráneo para navegar, es claro, más amable, el tiempo también acompaña normalmente, pero bueno, queríamos dar a visibilizar un poco esta costa y el demostrar que también se puede hacer navegación y conocer una costa fantástica, como te decía, una gastronomía espectacular en todo el norte, que es lo que nosotros vamos haciendo, ¿no? En toda nuestra ruta, pasando por el País Vasco, Cantabria, Asturias, Galicia, pues les ofrecemos a nuestros participantes la posibilidad de hacer visitas turísticas, de hacer degustaciones gastronómicas locales, y todo mucho con el apoyo de todas esas localidades en las que vamos recalando.
0: O sea que, bueno, es una manera de poner en valor también ese destino, que es el norte, que desde luego es un sitio para descubrir. Y
1: exactamente.
0: Incluso, vamos, este verano mismo habría que irse para allá.
1: Estamos todos deseando un poco de fresquito, ¿verdad?
0: Hombre,
1: aquí está muy bien. Yo ahora mismo estoy en el norte, se está muy, muy bien.
0: Desde luego, es que es un gustazo. Cuéntanos un poco también la ruta que se hace a lo largo de esta travesía. Salís de La Rochelle, como habíamos dicho, y qué camino seguís.
1: Que es un puerto, bueno, de 5.000 amarras, espectacular, uno de los mejores de Europa. Después nosotros vamos directos a Hondarribia. Este año tenemos cuatro etapas de navegación en el País Vasco. Le hacemos un poco el guiño a El Cano, a esa primera circunnavegación, ¿no? Hace ya 500 años. Y es lo que celebramos también con esta edición, ¿no? El quinto centenario de la primera vuelta al mundo Magallanes-El Cano. Y con ocasión de esta celebración, pues bueno, recalamos en Guetaria, que es una de las etapas nuevas de esta edición, ¿no? Hondarribia, Guetaria, después vamos a Bermeo y a Santurce. En Guetaria, pues al ser la ciudad en la que nació este gran navegante, El Cano, con ayuda de Itxas Garapen en el Cartea y de la Fundación El Cano, pues estaremos conociendo los puntos un poquito más estratégicos de este navegante. Después pasamos a Laredo, vamos a Somo, pasamos por Gijón. Y en Galicia tenemos una batería, Ribadeo, Cedeira, donde estaremos fondeados, vamos a Sada, Coruña, Muxía, Muros, a Pobra de Caramiñal y ya como etapa final de navegación, Villa García de Arousa. El último tramo, como sabes, tiene que ser caminando porque Santiago no está en el mar y nos toca, el 14 de julio nos toca caminata hasta Santiago, que bueno, pues es un momento también muy emocionante de juntarse con otro tipo de peregrinos, ¿no? Llegamos muy, muy cansados, pero muy contentos a la plaza del Obradoiro.
0: Hombre, me imagino que después de la travesía también apetece incluso a lo mejor bajarse y hacer ese tramo andando y
1: Efectivamente.
0: llegar allí a Santiago y abrazar al apóstol. Vamos, supongo que es un momento bastante
1: Un
0: especial.
1: momento que se saltan las lágrimas. Bueno, yo
0: Sí.
1: solamente estoy pensándolo ahora y es que me emociono. Sí, muy bonito.
0: Me imagino que debe ser bastante especial, claro, porque además la travesía la hacéis todos los veleros juntos en cada una de las etapas o
1: Claro,
0: cómo.
1: claro. Sí, vamos a ir este año, María, con 30 veleros, que se dice pronto,
0: Bueno.
1: y es una cosa muy espectacular. Yo animo a todo el mundo que esté pues de vacaciones o que viva por aquí, por todas las etapas en las que estamos, que bueno, lo podéis ver en www.elcaminoavela.com. Ahí se puede ver el itinerario, acercarse a vernos, a incluso subirse a los barcos, ¿no? Tenemos, por supuesto, estamos encantados de recibir a los niños, a los jóvenes, a los mayores, a todo aquel que quiera ver un poquito un barco de cerca, acercar ese mar, ¿no? A todo aquel que le interese. Y sí, somos 30 veleros y es una cosa pues muy espectacular de ver, la verdad. Salimos todos por la mañanita, llegamos al puerto de la siguiente etapa pues alrededor de las 3, 4 de la tarde, en algunas ocasiones a las 10 de la noche, si es un poquito una etapa un poquito más larga, también depende todo un poco de la meteorología, si tenemos viento, si no. Es una peregrinación dura, ¿eh? Que a veces la gente cree que hacerlo en velero suena como muy a vacaciones. No, yo el año pasado me embarqué y es duro estar tantas horas en el mar, con gente que tiene que estar apoyándose mucho, ¿no? Todo, en un barco todo el mundo tiene que estar, pues eso, remando en la misma dirección, en este caso no remamos, pero bueno, hay que estar
0: Activos.
1: unido y es una de las cosas que también pues gustan mucho, ¿no? Unen mucho también y esa solidaridad que se vive en el mar pues nos hace tener mucha emoción al llegar a Santiago.
0: Total. Supongo que además en esas, bueno, en las 6 ediciones anteriores, pues habrá también alguna anécdota, aventura o algún feedback de alguno de los
1: Siempre.
0: participantes que os haya marcado un poco, ¿no?
1: Sí.
0: Algún.
1: Siempre, mira,
0: Cuéntanos.
1: a mí me gustó mucho. Tenemos los navegantes franceses son bastante mayores. Tenemos algunos participantes que tienen incluso, no sé, pues 70, 70 y años. Y hubo un navegante que navegaba él en solitario. En su barco iba él solo. Normalmente, pues van entre 2 y 4 personas en cada barco, pero este navegaba solo, era un gran navegante. Y tenemos que pasar una de las etapas que tenemos que pasar.

0: el Golfo de Vizcaya, que es una etapa pues para los navegantes que puede ser interesante, digamos, ¿no? Y él decía de que, bueno, que se sentía pues bueno, feliz por dentro y emocionado de ver cómo él estaba navegando solo, pero se sentía completamente acompañado, ¿no? Porque estábamos, pues eso, navegando en flotilla, él veía a los demás, y sabes que si te pasa cualquier cosa, que está todo el mundo atento, ¿no? Por supuesto que llevamos el equipo de tierra siempre atento al resto de los barcos, estamos en contacto pues permanente entre los barcos para ver que todo el mundo vaya bien, si se necesita algo, pues estar ahí, ¿no? Y sobre todo es saber que están pendientes de ti. Eso fue para mí un momento muy emocionante.
1: Desde luego es que habréis visto, y además me sorprende, bueno, los franceses, cómo se apuntan, ¿no? A estas travesías, como dices. No sé si hay más participantes franceses que españoles, incluso está por
0: Pues
1: ahí.
0: estamos iguales, estamos iguales. La verdad es que sí, o sea, tenemos los mismos números de participantes de hombres y de mujeres, que he estado haciendo ahora estadística,
1: Ah, mira.
0: y también de extranjeros, no solo franceses, tenemos también suecos y belgas en esta ocasión. Además, vamos acompañados. Tour España nos ha concedido unas misiones inversas de prensa. Y llevamos en esta ocasión, bueno, pues periodistas internacionales de Italia, Francia, Noruega, Irlanda, Portugal, a ver si no me dejo ninguno, y para dar un poquito a conocer esta ruta en toda Europa, ¿no? Y saber que se puede hacer no solamente en verano, sino que también hay ofertas para hacerlo pues en primavera, en otoño, y que también es algo muy bonito.
1: Desde luego, además, lo que decías, ¿no? Que animar también a la gente que cada una de las ciudades que se acerque a veros, porque debe ser alucinante ver entrar en el puerto a 30 veleros juntos.
0: Sí, sí,
1: Debe
0: sí.
1: ser una cosa
0: Muy
1: alucinante.
0: bonito. Ya iremos poniendo fotos también y anécdotas y pequeños vídeos en nuestras redes sociales. Seguidnos también, por favor, ahí el Camino a Vela, en Instagram, en Facebook, en Twitter. Ahí estaremos contando todas las aventuras, que esperemos sean todas buenas.
1: Hombre, sí, seguro, seguro que sí. Seguro que sí, os seguiremos en el camino a vela.
0: Sí.
1: Y bueno, nada, también preguntarte por la próxima edición, pues que nos cuentes también pues cómo nos podemos apuntar, si necesitamos tener un barco, si podemos llevar uno alquilado, cómo pueden participar los oyentes.
0: Vale, pues nosotros, bueno, damos la posibilidad, gracias a nuestros sponsors, que también me gustaría agradecerles la posibilidad de que esto sea un poquito accesible a todo el mundo, ¿no? A Repsol, Quirón Salud, la Feria Náutica de Avavor, a Mafre, al Instituto Marítimo Español, a SeaEasy y a Aqualia. Nos es posible también pues, que esto sea posible y alcanzable para mucha más gente, ¿no? No solamente para aquellos que tengan su propio velero, que también. Pues es un viaje un poquito patrocinado por toda esta gente, ¿no? Además de por puertos del Estado, por muchísima gente que están ahí detrás haciendo todo esto posible. Y también, efectivamente, hay charters. Estos son empresas, para la gente que no esté familiarizada con el vocabulario, que ofrecen plazas en un velero, ¿no? Alquilan o bien un velero con capitán o sin capitán. Entonces, si sabemos navegar, nos podemos ir nosotros hacer o toda la travesía o un trocito, una semana también es posible hacerlo. Y también, pues eso, el embarcarse en alguna de esas empresas que organizan pues plaza a plaza, ¿no? Nos llevan con todo mimo a buen puerto.
1: O sea que vamos, que si se quiere hacer este camino, pues se puede hacer tanto si navegas como si
0: Sí,
1: solo te
0: no,
1: gusta el
0: con
1: mar.
0: barco, sin barco, efectivamente.
1: Y luego, bueno, también se puede obtener la Compostela con esta ruta, o sea que es una ruta totalmente aprobada y...
0: Exactamente, está oficializada y demás. Como te comentaba, nos pusimos en contacto ya, pues eso, hace ya 7 años con la Catedral de Santiago, y estamos incluidos en las credenciales de peregrino. Hay que hacer un mínimo de 100 millas náuticas. Y después, desde el último puerto al que llegas, que puede ser en cualquier localidad, por supuesto, no tiene por qué ser justito al lado de Santiago, sino en cualquiera de los puertos al que llegues por última etapa navegable, tienes que echar a andar. Hay que caminar hasta Santiago, ese es el único requisito, las 100 millas náuticas y el caminar desde tu último puerto hasta Santiago, poniéndolo.

0: el recorrido, que suele ser sorpresa, eso no lo ponemos todo,
1: Muy
0: para
1: bien.
0: que quede un poquito de emoción también al llegar a cada puerto.
1: Perfecto. Nada, una experiencia, vamos, 360 de
0: 360,
1: vivir el
0: sí.
1: norte con todo su esplendor, con el mar como protagonista y disfrutar
0: Exactamente.
1: de su
0: Sabiendo que estamos
1: gastronomía.
0: además cuidando del mar a nuestro paso, ¿no? Eso también es muy importante.
1: Además, eso también, eso, pues turismo sostenible que siempre además es para seguirlo, ¿no? Para
0: Exactamente.
1: seguir con ello. Así que nada, Patricia, muchísimas gracias por estar con nosotros y buena travesía.
0: Muchas gracias. Y mira, una última cosa. Tenemos entre nuestros navegantes un participante de otras ediciones que está enfermo de ELA, esta enfermedad tan desagradecida, digamos, ¿no? Y vamos a cooperar con la asociación ELA Principado para conseguir donativos para que toda esa función que están haciendo ellos de ayudar a las familias que tienen menos recursos, pues bueno, pues darles un empujoncito y que sea posible que tengan acceso a mecanismos para poder hablar sin que ellos tengan habla, ¿no? Que esa es una de las prioridades que nos comentaba Pelayo, que bueno, pues te quedas sin habla y es muy, muy triste no poder comunicar con los que te rodean. Entonces, la Asociación de la Principado nos propuso pues hacer donativos de millas náuticas y eso es lo que vamos a poner en marcha a partir de mañana, que es el Día Internacional de la ELA. Y animamos también a todos a que se unan a esta iniciativa y que donen millas náuticas por esta acción tan bonita y tan necesaria.
1: Pues sí, además, nada, encima con ese plus de colaboración con esta asociación, os seguiremos y seguiremos también esta colaboración con la asociación ELA Principado. Y nada, estaremos atentos a vuestras acciones, a la travesía y a todo, lo que podamos ver que vayáis publicando en las redes sociales.
0: Exactamente. Muchísimas gracias, María, y vamos a llegar a buen puerto todos.
1: Exactamente. Muchas gracias,
0: Muchas
1: Patricia.
0: gracias.
1: Un
0: Hasta
1: abrazo.
0: luego.
1: Vale.

0: Los hongos aportan a la dieta diversas proteínas de gran calidad, vitaminas como la riboflavina y la niacina, fibra, minerales como el fósforo y el potasio y una valiosa fuente de compuestos bioactivos, entre los que destacan los betaglucanos, moléculas con capacidad antitumoral, antiviral y reguladora del sistema inmunitario. Pero al igual que ocurre con las verduras, las setas no se comen crudas normalmente, sino cocinadas, lo que altera su composición. Para comprobar cómo afectan los distintos tratamientos culinarios a sus propiedades nutricionales, científicos del Centro Tecnológico de Investigación del Champiñón, en La Rioja, las cultivaron y las cocinaron con distintas elaboraciones.
1: Para la realización de este estudio se seleccionaron cuatro variedades de setas cultivadas: champiñón, shiitake, seta de ostra y seta de cardo, y se cocinaron a la plancha, hervidas en agua, fritas en aceite y al microondas. Una vez realizado el proceso, se lofilizaron y se determinaron tanto su composición nutricional como su actividad antioxidante. Con los resultados, lo que pudimos ver es que las setas pierden propiedades nutricionales cuando se hierven o fríen, probablemente porque son sumergidas en un medio líquido. Y sin embargo, se observa que cuando se cocinan a la plancha o al grill o al microondas no se detectan pérdidas significativas en el contenido de nutrientes. Es más, se mejora su actividad antioxidante y se retiene mayor cantidad de polifenoles en la matriz del alimento.

0: Lo cuenta Margarita Pérez, que es directora de este centro de investigación y que también cuenta que los hongos son ancestralmente un auténtico remedio natural para muchas dolencias y también una medicina preventiva.
1: Tradicionalmente los hongos se han utilizado como remedio natural contra diversas enfermedades, especialmente en la medicina asiática, y esto es debido a los compuestos bioactivos que poseen. ¿Qué podemos destacar? Pues podemos destacar el bajo aporte calórico, lo que los hace muy buenos para las dietas. Son una buena fuente de proteínas, con una composición de aminoácidos más parecida a la proteína animal que vegetal, con lo cual es un complemento ideal para dietas vegetarianas. Su alto contenido en fibra, su bajo aporte graso, son una fuente importante de vitaminas del grupo B, de precursores de vitamina D como el ergosterol, y además contienen minerales esenciales para el correcto funcionamiento de nuestro cuerpo.

Los resultados de la investigación, publicados en el International Journal of Food Science and Nutrition, revelan también que es significativa la merma de proteínas y carbohidratos en las setas fritas en aceite, aunque, como era de esperar, sí que ganan en grasas.

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1: Te doy la bienvenida a Palabras para hacer viajar, tu podcast semanal sobre copywriting turístico en Radio Viajera. Mi nombre es Ricardo y durante los próximos minutos vamos a hablar sobre redacción persuasiva, redes sociales, marketing online, ventas y mucho más, todo ello aplicado al mundo turístico. Si tienes un hotel, una agencia de viajes o una empresa dedicada al sector turístico, si trabajas dentro del sector de los viajes o estás pensando en emprender tu propio proyecto turístico, este podcast es para ti. ¿Empezamos?
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1: Hola, hola, ¿qué tal? ¿Cómo estáis? Bienvenidos a un nuevo episodio de Palabras para hacer viajar, tu podcast semanal en Radio Viajera sobre copywriting, sobre marketing, sobre publicidad y sobre comunicación, todo ello aplicado al sector de los viajes y turísticos. Antes de empezar hoy, no te has equivocado, esto sigue siendo Palabras para hacer viajar, yo sigo siendo Ricardo. Lo que pasa es que te habrás fijado, si has escuchado los anteriores programas, que la cabecera hoy es diferente. Y es que no es mi voz por primera vez, es la de mi amigo y compañero periodista Carlos Martínez. Bueno, la voz de Valencia Basket para COPE y para muchos medios en los que ha trabajado. Y nada, el otro día estuve hablando con él, estábamos hablando de radio, de podcast, etcétera, y me dijo, oye tío, pues si quieres, te hago yo la cabecera, así da un tono un poquito diferente al principio y queda mejor. Yo, que me gusta siempre dejarme orientar y dejarme asesorar por la gente que sabe más que yo, le dije, bueno, pues adelante. Así que nada, cada semana me grabará la careta del programa con el nombre del programa y bueno, desde aquí súper agradecido. Así que nada, muchas gracias Carlos. Y vamos hoy al programa de hoy, que bueno, como te ha adelantado Carlos, de hecho, en la cabecera, hoy vamos a hablar sobre destinos, ¿vale? Pero no sobre cómo promocionar un destino turístico, que quizá te interesa si trabajas a nivel gubernamental o a nivel de destino turístico, sino lo que vamos a hacer es cómo aprovechar tu destino dentro de si tienes un hotel, cómo lo vas a aprovechar, es decir, tú no solamente vendes tu hotel, sino que también estás vendiendo tu destino. Y esto, de esto ya hemos hablado en otros episodios, en la importancia de utilizar el destino a la hora de vender tu hotel, porque obviamente muy poca gente va a viajar a tu hotel simplemente porque es tu hotel. Es decir, viajará en un contexto mucho más grande en el que ha decidido viajar a un destino concreto y dentro de ese destino concreto busca un hotel y se aloja en el tuyo. Entonces, hoy voy a hablarte de esto, de cómo aprovechar al máximo el destino y todas sus características a la hora de promocionar tu hotel, de venderlo, de escribir sobre él en tu página web, en Facebook Ads, etc. ¿Vale? Entonces, esto sería un poco como este dicho que tanto nos decían, ¿no?, las madres o los profesores en el colegio de dime con quién andas y te diré quién eres. Aquí sería un poquito dime dónde está tu hotel y te diré cómo venderte. Y para empezar voy a ir con varios ejemplos. Te voy a poner un hotel que podría ser muy parecido. Es decir, el ejemplo práctico de hoy va a ser un hotel de 5 estrellas. ¿Vale? Lo que pasa es que voy a poner ese hotel de 5 estrellas en distintos lugares de la geografía. Y bueno, te voy a ir contando un poco cómo me lo imagino yo. Tú también puedes como cerrar los ojos un poco y hacerte una imagen mental de ese hotel. ¿Empezamos? Pues el primero sería un hotel de 5 estrellas en la Sierra de Gredos, ¿vale? En Ávila. De primeras, a mí, por ejemplo, me cuesta imaginar un hotel de lujo al uso. Lo veo más como un parador, con unos paisajes increíbles, con mucha tranquilidad, con ese olor a sierra y a naturaleza, con poquitas estancias disponibles, solo accesible por vehículo privado, ¿no? Un poquito apartado de la promoción, de la población, perdón. Y luego que, bueno, al ser un hotel de 5 estrellas te ofrece un montón de actividades para explorar los alrededores y un restaurante de estos que, bueno, conforme te lo estoy diciendo, me está viniendo el olor y esa sensación de restaurante cálido, con un chuletón de primer nivel, con un servicio súper cercano, con una chimenea encendida, ¿vale? Esto es lo que me imagino yo con un hotel de 5 estrellas en la Sierra de Gredos. Ahora nos vamos a otro hotel de 5 estrellas, pero en Gandía, en la costa valenciana. Bueno, yo aquí sí que me imagino un mega hotel con varias suites privadas, con apartamentos, en primera línea de playa, incluso con su propia sala de fiesta o discoteca, con varias piscinas, con un restaurante lujoso que durante el día puede ser buffet libre y donde la mayoría de clientes probablemente hablen inglés o alemán. Es decir, si en la Sierra de Gredos, en un hotel de 5 estrellas, sería difícil encontrarnos a, pues no sé, a alguien de Manchester, por ejemplo, en un hotel de 5 estrellas en Gandía sí que veo mucha más afluencia de un tipo de turista internacional. Vale, ahora nos vamos un poquito más lejos y nos vamos a un hotel de 5 estrellas en la Riviera Maya, en México. Yo aquí me imagino, bueno, lo que todos hemos escuchado, una pulserita de todo incluido, varias piscinas, cócteles, bebida, un montón de actividades deportivas tipo yoga matutino, surf, excursiones, kitesurf, windsurf, estancias grandísimas, vistas al mar, donde predominan los blancos, no sé por qué los blancos, pero tengo yo esta sensación de que predominan los blancos con este tipo de arquitectura también muy marcada, este tipo de hoteles, con palmeritas en los jardines, con un desayuno brutal y que por supuesto al ser de 5 estrellas incluye un servicio que quizá en la Sierra de Gredos o en Gandía no es importante, como es el traslado desde el aeropuerto, tanto desde el aeropuerto como desde otros puntos de Riviera Maya. No sé si está funcionando esto, si te estás haciendo la imagen en la cabeza y si coincide la imagen que te estás haciendo con la mía. Yo creo que he cogido imágenes bastante genéricas y que sí que vas a poder identificar seguro. Y nos vamos al último ejemplo, donde nos vamos a un hotel también de 5 estrellas, pero en Madrid. Bueno, aquí lo primero que me viene a la cabeza es lujo y exclusividad. Me viene a la cabeza una ubicación céntrica, por tanto, con un parking privado, muy enfocado al trabajo y a ejecutivos de alto nivel, con salas de conferencias, con gimnasios, con suites presidenciales, ¿vale? En definitiva, un tipo de alojamiento donde combinar el ocio con el trabajo y tener facilidad de acceso a los principales puntos de la ciudad. Estos serían los 4 ejemplos. Hacemos recapitulación, que sería la Sierra de Gredos, Gandía, Riviera Maya y Madrid. Queda claro que la percepción del hotel varía en gran parte del destino en el que se ubica y por tanto es importante adaptar tus textos a ellos y no vas a escribir igual. Por mucho que sea lujo y 5 estrellas, no vas a escribir la misma descripción de hotel para ese parador de la Sierra de Gredos que para ese todo incluido de Riviera Maya. Vale, entonces, después de esta introducción muy, muy práctica, mi objetivo ha sido crear imágenes mentales, vamos a la segunda parte del podcast. Hoy lo he querido dividir así. Y aquí te voy a dar varios consejos prácticos, varios puntos para saber cómo integrar este destino dentro de los textos de tu web. Vale, entonces, voy a hacerlo con un formato de pregunta y respuesta. Y lo que tú puedes hacer para tu propio alojamiento turístico es hacerle estas preguntas a tu alojamiento turístico. Y las respuestas te darán una idea o una estrategia de cómo enfocar tus textos. Entonces, la primera pregunta sería, ¿cuál es tu destino? Es decir, y aquí no significa, este destino pueden ser muchos. Y ahora vamos a otro ejemplo. Un hotel en Valencia, por ejemplo, ¿vale? ¿Cuál es el destino aquí? Bueno, dirás, bueno, Ricardo, has dicho que es un hotel en Valencia, pues es Valencia. Bueno, depende a qué tipo de hotel tengas y cuál es tu cliente ideal, a quién te estás dirigiendo. Es decir, un hotel en Valencia puede ser un hotel en España para viajeros internacionales, puede ser un hotel en la costa mediterránea para viajeros que buscan, bueno, el clásico tipo de turismo de sol y playa de Valencia. Este hotel puede ser tener como destino la Comunidad Valenciana para viajeros nacionales o Valencia como tal, la cual podría usarse en todas las anteriores. Es decir, si tú estás vendiéndole este hotel a un cliente estadounidense, por ejemplo, no vas a vender la Comunidad Valenciana como destino, venderás la ciudad de Valencia y venderás España. ¿Por qué? Porque si vienes de Estados Unidos, lo normal es que no solo venga a Valencia, sino que visite otras ciudades de España. Y lo normal es que no visite la Comunidad Valenciana como región, sino que se centre en la ciudad de Valencia, que es la capital y es lo más importante, para aprovechar al máximo el tiempo y luego seguir con su viaje tanto por España como por Europa. Entonces, es muy importante definir tu destino. Y puedes tener incluso diversos destinos, como en el ejemplo que hemos visto ahora, depende de dónde esté tu hotel y depende a los distintos públicos a los que te dirijas, definir uno o varios destinos, ¿vale? Y cada uno de esos destinos, definirlo muy bien y tener uno prioritario, eso sí, en tu página web y venderlo a través de ella, ¿vale? La segunda pregunta es, ¿cómo es tu destino? Y aquí lo que iríamos es a analizar las características del destino. Sus atractivos, por qué es conocido, qué eventos se celebran, qué tipo de viajeros atrae. Y vamos con otro ejemplo. Y aquí voy a poner Barcelona. Seguimos en el Mediterráneo. Imagínate que tienes un hotel en Barcelona y ofreces parking gratuito, ¿vale? Esto, por supuesto, los tendrías que convertir esta característica. Esto ya hemos hablado también de convertir características en beneficios, pero bueno, profundizaremos más en un futuro episodio. Convertir características en beneficios. Y aquí, por ejemplo, ¿cómo es Barcelona como destino? Bueno, es una gran ciudad donde es muy difícil aparcar. Entonces, si tu hotel tiene un parking gratuito, aquí tiene un gran beneficio. Y dirías, bueno, como Barcelona como destino es difícil aparcar, ¿vale? Yo te estoy diciendo que aquí es tienes un parking gratuito o un parking privado o la característica que sea, y esto le dará valor y te dará ventaja competitiva respecto a otros hoteles o alojamientos de la zona. Si, por ejemplo, tienes un destino de playa, pues puedes decir que estás cerca de una playa que no está concurrida o que tienes X días al año de sol, si es muy elevado. Vale, aquí se trata de buscar las características que hacen a tu destino único o que lo hacen especial y luego convertirlas en beneficios. La tercera pregunta sería, ¿cómo se integra el destino en tu hotel? Es decir, hemos dicho ya que debes aprovechar el destino a lo largo de tu estrategia, pero tú decides la forma de hacerlo. Puede ser simplemente casual, es decir, bueno, este alojamiento está aquí, si vienes aquí, pues lo tienes y ya está. Pero imagínate que realmente tu hotel juega un papel dentro de ese destino. Por ejemplo, nos vamos un poquito más al sur, un ejemplo en Sevilla. Imagínate que tienes un hotel en Sevilla, en el centro de la ciudad. Y tu público objetivo, más que turistas o viajeros, son empresas que quieren organizar congresos y eventos y o bien llevan a sus empleados a tu hotel o organizan conferencias en tu hotel, etc. En este caso, el destino se integra en el hotel en cuanto a que Sevilla es una ciudad donde se celebran muchos eventos, donde tiene una importancia económica, donde las temperaturas son muy buenas, lo que hace que se celebren muchas conferencias, las conexiones dentro de la ciudad son muy buenas, etc. Entonces, es muy importante integrar el destino. Imagínate, por ejemplo, tienes un hotel cercano a la ruta del Quijote en La Mancha, ¿vale? Aquí se integra perfectamente. Tú, como hotel, tienes que darle valor a esto y decir, mira, mi hotel está aquí, pero no simplemente que esté y ya está, sino que dentro del hotel vas a poder disfrutar, pues eso, de actividades, de quizá de exposiciones, de charlas, de comida, etcétera, que se integran dentro de la ruta del Quijote, y ya puedes dar más contexto histórico, y esto siempre va a ayudarte a vender, porque ya sabemos que un viaje no es solo trasladarse de un sitio a otro, sino que cada vez más lo que importa aquí es la experiencia, y si consigues integrar tu hotel al destino en el que está, bueno, vas a tener una gran ventaja respecto a otros competidores. Y la última pregunta sería, ¿qué tipo de viajeros visitan este destino? ¿Vale? Esto está relacionado con los puntos anteriores y ya hemos hablado en capítulos anteriores de lo importante que es tener definido a tus públicos, de saber, bueno, de conocerlos, de saber cómo hablarles, cómo dirigirte a ellos, dónde encontrarlos, etc. Y aquí sería saber muy bien qué tipo de viajeros, no tanto a tu hotel, sino a tu destino. Y Aquí, por ejemplo, volvemos al Mediterráneo y nos vamos a Ibiza. ¿Por qué? Porque es un ejemplo muy fácil, especialmente en verano. El tipo de público que atrae Ibiza es un público muy concreto, donde son jóvenes, tanto españoles como europeos, con ganas de fiesta, con ganas de sol, con ganas de playa. Y cualquier hotel de esta isla, sin decir nada, es decir, cualquier hotel o cualquier alojamiento que esté en Ibiza, sin ni siquiera venderlo, simplemente con un titular de hotel en Ibiza, ya se va a dar por hecho de que está relacionado con, pues, o con el ambiente nocturno, con los DJs, con las discotecas, etc. Entonces, si este tipo de viajero es el que realmente quieres utilizar, bueno, pues nos iríamos al punto anterior, integrarías tu hotel en el destino y le hablarías a este tipo de público. En cambio, si buscas al tipo de público totalmente contrario, lo cual es una buena estrategia de diferenciación, deberías especificar que es la Ibiza tranquila, ofreciendo una Ibiza diferente, donde disfrutar de la naturaleza de Ibiza, de sus atardeceres, de su gastronomía, de otro tipo de actividades. Entonces es muy muy importante saber qué tipo de viajeros visitan habitualmente el destino. Y esto tú lo sabrás mejor que nadie, porque eres el que está cada día trabajando con ese alojamiento turístico. Y es muy importante conocerlo, ser sincero incluso contigo mismo, saber qué tipo de turismo atrae. Y luego, si tú quieres atraer ese mismo tipo de destino o si quieres atraer uno contrario, tenerlo muy en cuenta para tu estrategia. ¿Otros consejos que podría darte? Bueno, pues a nivel de blog, por ejemplo, estar muy relacionado con tu destino, mantenerte al día de las novedades, ofrecer acuerdos con empresas locales, tanto de actividades como de exposiciones, como de restaurantes, etc. En general, asumir que tú estás dentro de un destino, que tú no eres un hotel o un alojamiento burbuja, sino que te integras dentro de un destino y una vez tienes esto claro, es aprovecharlo al máximo. Entonces, te invito ahora a que revises tu negocio, tu estrategia de marketing, si la tienes, o tus textos, y que analices si tu hotel está realmente integrado con el destino, o si no lo está, o si sí lo está, da igual, cuál sería la mejor forma de integrarlo, ¿vale? Así que me gustaría mucho que me lo contaras en los comentarios, que me escribas un mail, como más cómodo te sea, incluso si yo puedo ayudarte a, mira, pues, a este enfoque de destino o este enfoque de alojamiento, cómo relacionarlos los dos, te aseguro que te va a dar muy buenas noticias en cuanto a ventas y en cuanto a reservas. Y hasta aquí el Palabras para hacer viajar de hoy. Un episodio donde hemos relacionado totalmente tu alojamiento turístico con el destino. Espero que hayas entendido la importancia capital de este concepto. Y si le he querido dedicar un episodio es porque no siempre lo veo y porque veo que hay destinos increíbles, hay hoteles muy muy buenos, pero no acaban de relacionarse, de buscar esa relación. Y al final, especialmente en el mundo de los viajes, un hotel es tanto el hotel mismo como el destino, como los viajeros, como los empleados que lo forman, ¿vale? Es un conjunto, hay que tener una vista muy, muy ampliada y por eso yo creo que integrar el destino es una estrategia muy acertada y que te va a dar, como decía, muchas alegrías. Así que nada, esto ha sido todo por hoy, nos escuchamos la próxima semana. Como sabes, tienes todos los episodios en Spotify, en iVoox, en iTunes. Puedes contactar conmigo a través de mi página web, textonality.com. Ahí también encontrarás una guía de copywriting gratuita que te va a ayudar con todos estos textos. Así que nada, te invito a visitar la página, te invito a comentar, a darle like al episodio, etcétera. Incluso proponerme temas para las próximas semanas. Tengo ya trabajada como el calendario de contenidos de las próximas semanas, con alguna sugerencia incluso que alguno me habéis hecho por privado, por email. Así que si tienes cualquier sugerencia, estás más que invitado a compartirla conmigo y seguiremos aprendiendo juntos. Un abrazo.
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1: Fue un ferrocarril efímero, pero su trazado nos ha dejado un recorrido para la posterioridad, la Vía Verde del Tren de los 40 Días. Este camino ciclista y peatonal discurre entre trincheras y por campos de cultivo y une dos localidades, Carabaña, famosa por sus aguas, y Estremera, en la frontera con Castilla-La Mancha. La Vía Verde del Tren de los 40 Días conecta la Vía Verde del Tajuña, cerca de Carabaña, con Estremera. Son 14 kilómetros adecuados para recorrer en bici o a pie. Es una ruta accesible adaptada para personas con movilidad reducida. La historia de este ferrocarril es muy singular. Se conoce como el Tren de los 40 Días porque se construyó muy rápido y en plena guerra civil. Nos cuenta su historia Arancha Hernández Colorado, jefa del área de Vías Verdes de la Fundación de los Ferrocarriles Españoles.
2: El ferrocarril de los 40 días, o también llamado de los 100 días o Vía Negrín, solo funcionó durante el periodo de la guerra civil. Su nombre evoca la urgencia para atender este ferrocarril construido a toda prisa cuando la Batalla del Jarama seccionó el ferrocarril Madrid-Alicante en su salida desde Madrid. La contienda apremió al gobierno republicano a trazar una conexión ferroviaria alternativa entre Madrid y Valencia. El origen de la línea de ferrocarril se situó en Torrejón de Ardoz.
1: Las vías se tendieron a toda velocidad, pero después de la Guerra Civil, la línea desapareció casi igual de rápido. Empezamos la ruta en Carabaña, una localidad famosa por la riqueza y la calidad de su agua. Muestra de ello son su balneario, la central eléctrica de Chávarri, construida sobre un antiguo molino, y la fábrica embotelladora, reconvertida hoy en albergue juvenil. Nos habla del agua de Carabaña Luis Miguel Domínguez a través de la serie Vive la Vía.
3: El sonido del agua y el sabor salado de un agua especial, el agua de Carabaña. Nombre que, por cierto, le sonará a mucha gente mayor, nuestros abuelos, nuestros mayores. Desde el año 1883 han consumido en ocasiones, cuando se encontraban mal del aparato digestivo y de los intestinos, estas aguas, las aguas de Carabaña. Bueno, este es uno de los secretos impresionantes de los recursos naturales de estas tierras. Si te acercas hasta aquí por la Vía Verde, de momento dejemos que el agua vuelva a su cauce.
1: En Carabaña podemos conectar con la Vía Verde del Tajuña y con la etapa 3 del Gran Tour de Ciclamadrid. El presidente de esta asociación que busca promover la comunidad como destino cicloturista es Jesús Blázquez.
4: Tenemos una conexión con la Vía Verde del Ferrocarril de los 40 días, que lo que nos permite es continuar nuestra ruta desde Carabaña, y claro, podríamos continuar ruta desde Carabaña hacia el norte, seguiríamos por la Vía Verde del Tajuña hasta su finalización en Ambite, y después en Ambite nosotros continuaríamos hacia Olmeda de las Fuentes, Nuevo Baztán, y de ahí hacia el norte, ¿no?, ya buscando ya el Valle del Jarama.
1: Y también está la opción de dirigirnos hacia el sur.
4: Podríamos continuar y podríamos elegir o dirigirnos directamente hacia lo que sería ya el Valle del Tajo y buscar la comunicación con la ruta ya hacia el Valle del Tajo y llegar a Aranjuez, o incluso podríamos coger alguno de los corredores en Morata de Tajuña y que eso nos permitiera comunicar la Vía Verde pues con San Martín de la Vega y con el corredor que desde San Martín de la Vega llega hasta el centro de la ciudad.
1: Vamos a continuar nuestro recorrido por la Vía Verde. Salimos de Carabaña y nos incorporamos a la Vía Verde del Tajuña. Este camino continúa paralelo al río del mismo nombre. Sin embargo, nosotros acompañamos a uno de sus afluentes, al arroyo Carrizales, que discurre junto a la Vía Verde del Tren de los 40 días. La primera mitad de la ruta es una subida constante que nos va mostrando un paisaje de una gran riqueza agrícola que en primavera se tiñe de colores. Nos guía Juanma Martínez, naturalista estudioso del valle.
5: Para bajar y subir de los páramos, pues tiene bastantes túneles, atraviesa zonas de laderas en las que hay también trincheras y bueno, además atraviesa zonas de monte y matorrales. Por ejemplo, hay en Carabaña atraviesa muchas zonas de yesar y por eso pues las trincheras que se tuvieron que excavar para que pasara el tren, claro.
1: El ferrocarril tuvo que abrirse paso en este terreno irregular y para eso se cavaron una serie de trincheras que han dejado al descubierto arcillas, yesos, calizas y margas. Con el sol, los diferentes tipos de rocas adquieren tonalidades distintas y el espectáculo lo completan los animales que habitan alrededor de esta vía verde.
5: Se pueden ver las especies de caza menor como el conejo, la liebre, la perdiz. Y luego, pues entre las rapaces también hay búho real, hay águilas de diferentes tipos, ¿no? El águila real, el águila ratonera, bueno, hay varias.
1: A mitad de camino, todo cambia. La Vía Verde traza un giro de 180 grados y pasamos de la Vega del Carrizales a los campos de cereal. Tomamos aliento en el área de descanso donde confluyen nuestra Vía Verde, la carretera a Valderacete y la Cañada Real Soriana, una vía pecuaria que han usado durante siglos los pastores trashumantes. En este punto nos adentramos en una trinchera que se abre paso entre arcillas y que nos lleva hasta la divisoria de aguas. Dejamos atrás la cuenca del Tajuña y pasamos a la del Tajo, el río principal. En este tramo los olivares y la campiña se alternan y crean un paisaje variado que nos acompaña hasta Estremera, el lugar donde acaba la vía verde del tren de los 40 días.
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0: Más de las tres cuartas partes de los ancianos no escogen adecuadamente la talla de sus zapatos, entre otros motivos porque muchos de ellos necesitarían de un número distinto para cada pie como consecuencia de los cambios que se producen en la morfología a elevadas edades, por la pérdida de grasa o de tejido muscular. Según un estudio de la Universidad de A Coruña, la inadecuada elección del calzado, especialmente de las tallas, tiene repercusión sobre la calidad de vida de los ancianos, que empeora por no utilizar zapatos adecuados.
1: El uso de un calzado inadecuado propicia en las personas mayores un incremento del dolor, una dificultad para caminar y un riesgo mayor de exclusión social, debido a que estos pacientes son más proclives a padecer angustia, a padecer tristeza, a perder el equilibrio y sobre todo a caerse, siendo un factor predictor de una mala salud a nivel general.
0: Lo cuenta el profesor Daniel López, es el director del estudio en el que han participado voluntarios de la Clínica Universitaria de Podología de la Universidad de A Coruña con una media de 75 años. Los resultados demuestran que las personas mayores que se calzan de manera incorrecta poseen peor calidad de vida en todas las dimensiones relacionadas con el dolor, la función del pie, el calzado, la salud del pie, la salud general, la actividad física, la capacidad social y también la vitalidad. Como aplicación de los resultados del estudio, los expertos recomiendan utilizar zapatos de horma ancha, con un sistema de ajustes con correas o velcros y suelas de goma para evitar resbalones y caídas y que a su vez puedan reducir el impacto en las articulaciones y la presión al caminar.

y bienvenidos a nuestro programa de podcast Redescubriendo la España Genuina, donde cada semana vamos a viajar con nuestros invitados a diferentes destinos de España, normalmente pequeños y poco conocidos, para descubrir la tangibilidad del impacto positivo que tiene viajar por nuestro país, si se hace de una forma más consciente y responsable, acompañado por grandes anfitriones locales. Soy Susana Conde, responsable de Genuine Spain, la primera tour operadora de turismo sostenible y ecoturismo de España. Trabajamos para diseñar viajes y escapadas con valores de turismo sostenible a todos los destinos de nuestro país. Turismo urbano, alternativo, de sol y playa, ecoturismo, turismo rural, turismo activo, enogastronomía, etc.

0: Una de las Vitamin Box está, como no podía ser de otra manera, dedicada al Parque Natural Sierra de Aracena y Picos de Aroche. Como no podía ser de otra manera, porque es un destino excepcional, muy poco conocido por la inmensa mayoría de los viajeros españoles. Nos estamos perdiendo pues, un lugar maravilloso para perdernos y a la vez para reencontrarnos, ¿no? A través de su gastronomía, cultura, micología. Seguro que ahora Dani va a contar muchísimos detalles, pero a mí siempre se me queda en la cabeza, por ejemplo, pues que sea la comarca de España de Europa, con más biodiversidad de setas, por ejemplo, ¿no? O que cuente con la ruta del mejor jamón ibérico del planeta, ¿vale? O que cuente con, por ejemplo, con la mezquita rural más antigua de España, ¿no? En uno de sus maravillosos pequeños pueblos blancos. Entonces, bueno, algunas de estas cositas son las que yo he tenido la suerte de conocer y que también invitamos a conocer a todos los seguidores y bueno, y viajeros que quieran disfrutar a través de nuestras Vitamin Box Ecoturismo. Pero sin más, pues creo que lo que toca es que Dani cuente un poquito más, ¿no? Sobre toda esa riqueza que atesora la Sierra de Aracena y Picos de Aroche, y también todas las experiencias y visitas especiales que se pueden disfrutar gracias a ellos como anfitriones, ¿no? Pues a Dani, a María, a Tomás, que forman principalmente el equipo de nuestros anfitriones locales en este gran destino. Así que, sin más, Dani, la palabra es tuya, así que empieza a contarnos, si te parece un poquito, pues eso, cómo es el destino, ¿no?, de la Sierra de Aracena y todo lo que atesora y ofrece.
1: Bueno, pues nada, presentaros que el espacio donde nosotros desarrollamos las actividades, que es una reserva de la biosfera declarada por la UNESCO, debido a ese afamado jamón del cerdo ibérico de bellota, y que es el que da pues reconocimiento a la relación que lleva el hombre desde hace siglos con la naturaleza y que ha hecho que este parque natural mantenga todos los valores naturales e incluso haya incrementado el número de especies y la biodiversidad de la población. Estamos en el segundo parque natural más grande de Andalucía. Después de Cazorla es la superficie más grande y es la superficie arbolada más grande que existe en Andalucía. Nosotros siempre nos gusta decir que somos una isla verde. Como decía, pues precipitaciones por encima de los 900 nos permiten, con colinas pequeñas y ser una de las geologías más antiguas de España, pues tener unos suelos que permiten que la vegetación crezca exuberante hasta casi mediados de julio, ¿no? Y que el agua se mantenga hasta que lleguen las tormentas en septiembre. Nuestro parque natural también se destaca por esa convivencia que tenemos entre la población rural y el medio, y también por la cercanía a Portugal. Nos encontramos a una hora de Sevilla, como mucho, y a menos de 50 kilómetros de la frontera portuguesa, y nuestra vinculación histórica ha estado también vinculada tanto a la parte portuguesa como a la parte extremeña. Luego, somos raros dentro de Andalucía y no hemos tenido tanta influencia árabe, porque siempre que vemos al Andaluz nos creemos que todo es igual, y aquí nuestra influencia ha sido castellano, leonesa y gallega, y eso ha hecho también una conformación de una población y una sociedad muy diferente a la que podamos encontrar en otros lugares. Pero bueno, a lo que íbamos hoy es a explicar un poco cuál es la alternativa que nosotros planteamos en Vitamin Box para que vengáis a conocernos y a disfrutar de este territorio que, como he dicho, es el segundo más grande, la segunda espacio más grande, pero solo con 30.000 habitantes en 29 municipios y unas 25 aldeas habitadas. Luego, para encontrarnos a personas en los caminos, pues algunas veces tenemos que esforzarnos, ¿no? Como Susana bien sabe, el pasear por estas colinas, porque no podemos considerar las montañas porque solo tenemos un pico de 1.000 metros, el resto todo es suave, nos permite también hacer un turismo accesible, un ecoturismo en un territorio donde pues podemos ver cómo se vivía hace un siglo en otros lugares de España que han ido evolucionando y que aquí pues esa vinculación que tenemos entre la naturaleza, la agricultura y la ganadería y el hombre pues no se ha perdido, y aunque han evolucionado, seguimos teniendo a esas personas vinculadas al territorio. A mí me gusta decir que en nuestro parque natural el 1% o el 2% nos dedicamos a turismo, y eso es un valor del territorio, puesto que no abrimos y cerramos los jueves por la noche cuando vienen los turistas, ¿no? Y se mantiene, y el turismo o el ecoturismo, pensando como nosotros pensamos, es un complemento a la vida de estas personas que viven en el territorio. En este paquete hemos querido reflejar dos de las actividades que más desarrollamos. Una de ellas es el senderismo interpretado por uno de los lugares más interesantes del Parque Natural, que es el entorno de Santa Ana la Real, el Bosque de las Letras y el Castañar que atravesaremos junto con dehesas, en una pequeña ruta donde podremos ver desde cascadas el cerdo ibérico comiendo en la dehesa, el castañar que trajeron los leoneses y que ahora mismo es un sustento del territorio y que mantiene una biodiversidad que no había previamente a este cultivo. Y además, pues esa intervención que se ha hecho en ese itinerario le ha dado fama a nivel por lo menos autonómico como uno de los senderos más bonitos que existe. Está declarado el Bosque de las Letras como uno de los senderos más bonitos que existe en España. Luego yo brindo a que vengan también los clientes por su cuenta cuando puedan también para disfrutar de ese espacio. También en el recorrido veremos aldeas, veremos, como hemos dicho, cascadas de agua y esa intervención artística que se ha llevado a cabo, que lo han hecho entre poetas de la zona y los colegios de la zona, pues nos permiten ir recibiendo pequeños escritos a lo largo del camino que veremos colgados en los árboles, que complementarán nuestro paseo entre hornos de cal antiguos que se usaban para llevar el carburo a la mina de Río Tinto, que se encuentra apenas 40 kilómetros de aquí y que fue la mina más grande a cielo abierto que ha existido en Europa. Y bueno, pues creemos que es un popurrí, en cierta forma, pero necesario para conocer la idiosincrasia de este territorio, puesto que veremos también en pueblos encalados, pero con solanas, que pues nos recuerdan muchas veces a las partes nortes de España, más que al sur. Entre el bosque que podemos destacar, tenemos un bosque galería precioso y la cascada de los chorros de Santa Ana, que son las más altas que tenemos en este territorio. Y otra de las actividades que planteamos, que estamos incorporando a la empresa desde hace ya un par de años, es el uso de la bicicleta eléctrica de montaña. Entendamos por ello un elemento que nos ha permitido hacer más accesibles muchos espacios que antes a muchas personas con avanzada edad o con personas que te habían tenido algún tipo de problema de movilidad, pues les costaba trabajo llegar, y que a través de la bicicleta pues podemos descubrir espacios en menos tiempo, espacios mucho más recortados de los que a priori al de normal podríamos llegar. En el camino elegido, bueno, pues abarca un conjunto de pueblos que van a estar en dos vertientes. Aquí llamamos Solana y Umbría, la vertiente norte y la vertiente sur, ¿vale? Que nos ha quedado también de ese vestigio de las lievas y demás de nuestros leoneses que vinieron aquí a repoblar, y pasearemos por pueblos con un encanto espectacular, como son los del sur de esa zona, como son Linares de la Sierra, un conjunto histórico artístico desde el año 82, un pueblo que mantiene el entramado de calles tal y como estaba en la Edad Media, y además que no existe ni un solo gramo de hormigón en sus calles, todo es empedrado. Además, con una vinculación social a ese empedrado que está diseñado de tal forma de que había como escudos en las entradas de las casas que identificaban los oficios de las personas que vivían dentro. Y también era la excusa para poder empedrar el interior de la casa y que pudieran pasar los burros de los arrieros a la cuadra que se encontraba detrás. Un pueblo que tiene unas características que merecen la pena conocer, y sería el primer pueblo después de Aracena del que partiríamos con las bicicletas, ¿no? Posteriormente llegaríamos a Alájar o La Joya, La Joya porque tiene encima un acantilado travertínico que todavía está vivo y que encima se encuentra pues una ermita donde Benito Arias Montano, que fue una persona importante aquí y también en la corte de Madrid, pues bueno, pues se retiró como humanista y justo cuando estábamos descubriendo, cuando se estaba haciendo las primeras incursiones en América, bueno, pues él dio nombre y renombre a este territorio. Como curiosidad, Benito Arias Montano puso las primeras columnas de jaspe en el Escorial, que las trajo desde una mina de cercana aquí, romana, entre Río Tinto y este municipio, Alhajas, ¿no? También, pues, hay al lado una aldea bastante conocida, pues, de nuevos poblamientos, de estos nuevos rurales, como yo me considero también, pero que han, bueno, pues han decidido hacer una vida, pues, más acorde con la naturaleza, practicando permacultura, terapias alternativas y demás, y que enriquece en cierta forma la artesanía del territorio y enriquece también la pluralidad de formas de pensar y ver en el territorio. Posteriormente, con las bicicletas subiríamos a esa peña de Alájar o a esa peña de Arias Montano, donde, como hemos dicho, podríamos beber agua tranquilamente después de haber subido la cuesta relajadamente, porque las bicicletas eléctricas nos permiten subir disfrutando y bajar descansando. Y entraríamos en el Valle de la Umbría, en uno de los valles más umbríos que existe, o más húmedos, hacia Fuenteferido, una pequeña localidad también de origen leonés y que su nombre, pues, nos lleva a pensar que era el nacimiento de uno de los manantiales más importantes de la comarca. Y Fuenteferidos no es más que el derecho de agua que ya los leoneses, cuando llegaron, pusieron para poner en regadío todo un gran valle donde hay hoy en día frutales, y siempre ha existido una agricultura vinculada al manzano, típico también del norte, y a otro tipo de frutales de hoja caduca. Fuenteferidos o Fuenteridos fue el primer lugar donde se sembraron los castaños en este territorio, y el apodo de las personas que viven allí son paperos, porque se dice que Colón, cuando vino en su primer viaje, vino a la Sierra de Aracena y decidió sembrar la primera papa americana en este territorio. Por eso los de Fuenteridos se llaman paperos, ¿no? Como veis, pues no estamos en una Andalucía típica, sino atípica, pues por nuestras vinculaciones con el territorio cercano, tanto extremeño como portugués, y la historia que tenemos detrás de, bueno, pues en cierta forma, de esa.

0: de esas raíces leonesas que tiene todavía la población que está aquí. Y posteriormente, pues nos meteremos en un camino donde podremos ver esas dehesas del afamado cerdo ibérico, porque Susana, tú sí conoces cómo vive este animal, pero muchas personas desconocen que estos animales no tienen un tejado donde ponerse. Ellos viven en medio del campo durante todo el año y por eso es por lo que es la calidad de la carne que producen, pues es tan interesante. Este animal apenas engorda en verano porque se dedica a subir y a bajar cuestas, se alimenta desde las setas hasta las ranas, los roedores y demás, y cuando llega
1: Y
0: al
1: los
0: periodo de
1: hongos,
0: montanera y los hongos,
1: y los
0: y cuando llega
1: hongos.
0: el pe cuando llega el periodo de montanera, entonces entre la encina, el alcornoque y el quejigo les permite estar 6 meses alimentándose de bellota para coger esa calidad en la carne que luego secado en secaderos naturales como los que tenemos en Jabugo o en Aracena, pues nos dan pues una excelencia en el producto que creo que es conocido en el resto de España bastante bien, ¿no? Como tú mismo has dicho, en el camino podremos encontrar hongos o podremos encontrar orquídeas, porque estoy viendo que el ecoturista
1: Ah,
0: nos
1: eso
0: sigue
1: no.
0: ahora mismo y hace poco pues tuvo la oportunidad de venir y de montar en bicicleta eléctrica de montaña y disfrutar de esas 30 especies de orquídeas que tenemos aquí, que a lo largo del año van apareciendo como pequeñas o diminutas flores en el campo de una belleza extraordinaria, ¿no? Y que muchas veces pasan desapercibidas, pero que están en nuestro camino. Volveremos a Aracena y en Aracena tenemos la oportunidad de conocer una de las grutas más antiguas de España, abierta, es la más antigua. Se abrió a principios de 1900 y es una de las grutas que tiene mejores estructuras de estalactitas y estalagmitas de España. En tamaño, pues es verdad que puede haber cuevas como el Draz que pueden ser más grandes, pero en belleza de las estalactitas y estalagmitas no tiene rival, o creo que no tiene rival. Es una oportunidad también de conocer que este suelo es uno de los suelos más antiguos de España, que se ha ido horadando por el agua, por ese elemento que hemos dicho común que tiene todo el territorio, esas precipitaciones tan abundantes y que hacen que en verano haya humedad en el territorio del sur de España, que creo que mantiene una temperatura más cálida con respecto a otros lugares mucho más adversos, como pueden ser la cuenca del Guadalquivir. Y nos puede hablar un poquito también de esa geología tan antigua y tan común y extendida por la comarca. Y bueno, pues, ¿qué hacer aquí? Aparte de ir a la gruta, tenemos la oportunidad de conocer en esa tarde que tengamos libre, aunque se está muy bien en la media legua, hay que decir que el alojamiento elegido es un alojamiento bastante, bueno, primero reconocer que está muy bien regentado y segundo que nos da la oportunidad de tener una independencia porque son pequeños apartamentos que apenas se encuentran a unos 2,5 kilómetros, 3 de Aracena, la localidad más importante de la zona, y que, bueno, a 1 kilómetro de Los Marines, otro pueblo que fijaros, el nombre, ¿qué hacen los marines aquí? Pues bueno, el nombre viene de estos gallegos marineros que teníamos, que también vinieron a repoblar nuestra zona, ¿vale? Con lo cual, pues quedan muchas cosas por descubrir en este territorio para el que venga. Por supuesto, la visita a un secadero, he visto que por
1: Eso
0: ahí
1: es.
0: veía a nuestro amigo Domingo Eiris, que también se
1: Sí.
0: encontraba y que tiene una experiencia única e irrepetible en la comarca, o simplemente el paseo por las aldeas y disfrutar de hablar con la gente, puesto que aquí las personas, debido a ese aislamiento que hemos tenido geográfico con el resto de Andalucía, y bueno, pues ha hecho que las personas sigan siendo amables y que nos falte una buena conversación. Y bueno, y aprender de ellos, ¿no? Porque en realidad, como yo siempre digo, yo estudié ciencias ambientales, pero yo siempre digo que el mayor conservador es el hombre que vive en el territorio y ama sus árboles. Y aquí está claro que es el espacio con mayor número de árboles de toda Andalucía, pero el que menos incendios tiene. Y eso es porque la gente sigue amando a sus árboles, porque le siguen dando de comer y porque siguen manteniendo una vinculación muy estrecha con el territorio, ¿no? Si no, ya habría salido ardiendo como otros lugares de esta misma
1: Claro.
0: provincia, ¿no?
1: Pues sí, fenomenal. La verdad es que yo conozco bastante bien la Sierra de Aracena y bueno, todo el parque natural, pero cada vez que os escucho, pues me entran ganas de, en vez de estar yo aquí en mi casa, pues estar allí con vosotros, ¿no? De nuevo, ¿no? Una vez más. Y bueno, también bueno, creo que tengo la misma sensación que transmites tú, Dani.

0: curiosidad que tiene este territorio es que sigue siendo un atrayente para muchas personas de la zona norte de Europa y de otros lugares del mundo. Porque de pronto llegar a Andalucía y encontrar un lugar tan verde, con tan poca población, con esa acogida que te da el ciudadano de aquí, ha hecho que cuando vienen esos extranjeros no quieren formar guetos, quieren estar lo más alejado posible de otros extranjeros, quieren estar lo más en contacto con la naturaleza y con la población local donde residen, ¿no? Y descubres a pintores, descubres a músicos, descubres a gente que no te podías imaginar que han decidido venirse desde otros lugares del mundo a vivir a este territorio. Pero nunca, nunca veréis pues que estas personas se encuentran al margen del resto de la población, sino que cooperan, colaboran. Y bueno, una de las cosas que se nos ha olvidado decir es que cuando se haga la noche, estamos en una reserva Starlight, una de las más
1: Es
0: grandes del
1: verdad.
0: mundo, y donde mirar al cielo es mirar ese cielo que vieron los primeros pobladores de este territorio, ¿vale? Otra de las grandes, de las grandes fortunas de haber sido un territorio, en cierta forma, despoblado y alejado de los grandes núcleos, pues es seguir conservando cielos del paleolítico, como nos gusta decir a nosotros, ¿no? Y que hacen que nos perdamos en esas charlas de los abuelos, ahora en verano, en el porche, viendo las estrellas y contando las historias, ¿no?
1: Y a una temperatura agradable, que también es uno de los puntos fuertes, ¿verdad?, de vuestra zona.
0: Claro, la temperatura debido a la vegetación y a la humedad que recibimos a lo largo de todo el año, esas precipitaciones que, como decimos, están en torno a los 1.000 este año, hacen que durante el día, las horas centrales del día, es verdad que sube la temperatura, unos 30, 30 y pico grados, pero rápidamente, en cuanto que se echa la tarde, la brisa de valle, la humedad, pues hace que aquí la rebequita y la mantita, o dormir la siesta con manta. Eso en Andalucía tiene su precio. En otros
1: Está
0: lugares de
1: claro.
0: España comprendo que no, pero aquí eso en Andalucía tiene su precio. De hecho, somos uno de los lugares donde mayor número de anfibios y reptiles existen. Y bueno, y entre los anfibios encontramos rarezas como el tritón pigmeo, porque la humedad y la cantidad de lievas o acequias para otras personas, ¿no?, que transportan el agua desde esos manantiales a las huertas, porque sigue vivo el paisaje. Es un paisaje humanizado que me gustaría que la gente descubriera. Pero ese paisaje humanizado no es más que un paisaje enriquecido. Y mientras el hombre se mantenga aquí, ese paisaje va a ser diverso y vamos a seguir pudiendo decir que somos una reserva de la biosfera donde cada día conservamos más. Pero no más que cada día el hombre, las personas que viven en el territorio, son los verdaderos conservadores. Por eso cuando
1: Eso.
0: vengan las personas aquí deben de tener en cuenta que hay que tener un respeto al que el pueblo, al territorio. Y hay que ser condescendientes con ellos, ¿no?
1: Por supuesto, está clarísimo. Es un claro ejemplo de territorio donde la comunidad local está preservando, ¿no?, ese patrimonio, y los que lo visitamos tenemos que ser parte también de esa preservación y recuperación.
0: No
1: Gastronomía
0: hemos
1: local.
0: hablado eso, no hemos hablado de la gastronomía, pero creo que se sobreentiende, ¿no? Tenemos un comercio que se abastece normalmente de las huertas locales. Tenemos un tomate rosa impresionante en esta época de verano, pero
1: Yo lo he
0: acompañado de
1: probado.
0: una pancetita ibérica, pues se hace mucho más exquisito. Y no faltan a lo largo del año platos de setas en todos los restaurantes. Y como tú bien dices, y yo pues tengo la oportunidad de ser guía de ellos, nuestras 592 especies de setas dan para mucho. Nuestras plantas comestibles también, que como sabe Susana, también nos hemos especializado en ello, y por supuesto es un deleite el olfato, nuestras plantas medicinales que en las zonas de Solana, en verano, pues dan ese olor a jara, dan ese olor a romero y a otro tipo de plantas que hacen el camino mucho más fácil. Luego decir también que es una sierra agradable, o sea, no asustarse, estamos hablando de colinas, estamos hablando de zonas siempre arboladas. Luego la sombra nos va a acompañar, las riberas nos van a acompañar, luego vamos a tener siempre una fuente y además los pueblos se encuentran a 5 kilómetros uno de otro. Luego es muy difícil no seguir, no hacer paradas, no disfrutar de esos ruedos agrícolas que existen en los municipios y de esas aldeas, que hemos dicho que los municipios están a 5, pero es que en medio siempre hay una aldea. por ese carácter agrario y ganadero que ha tenido este territorio,
1: Claro.
0: ¿no? Y ese poblamiento.
1: Bueno, creo que ha quedado clarísimo que es uno de los destinos, próximos destinos que tenemos que visitar. Todos los que no lo conocen, y bueno, yo encantada de volver lo antes posible. Muchísimas gracias, Dani, por todo. Yo creo que bueno, los que han estado siguiendo el directo les ha encantado todo lo que has contado, también todo lo que vosotros ofrecéis. Y simplemente, bueno, pues saber transmitir que todo esto pues lo recogemos en un Vitamin Box de la Sierra de Aracena, en colaboración con el Club de Ecoturismo España, porque todos los proveedores bueno, que participan en estas experiencias y estas escapadas turísticas, también en el caso de la Sierra de Aracena, sois miembros del Club de Ecoturismo España, igual que nosotros, y que entre todos estamos intentando, ¿no?, pues promover otro tipo de turismo más sostenible en el medio rural, en el medio natural, y que sea positivo pues para todos, ¿verdad? También para el viajero que disfruta pues muchísimo más. Así que, si te parece, bueno, muchísimas gracias por todo lo que has contado. Yo sé que tú tendrías para estarnos contando durante 2 días. Yo, cuando he
0: Ya,
1: tenido la suerte de estar contigo,
0: estoy viendo
1: sí.
0: abajo las personas que van diciendo y el melocotón,
1: Saludan.
0: y es que
1: Sí.
0: no da tiempo. Yo sé que esto es una primera, es una introducción a nuestro parque natural,
1: Eso
0: pero no
1: es.
0: nos podemos olvidar que tenemos una raya, una frontera con Portugal que hace una especial belleza en los llanos de la belleza de Aroche o Encinasola
1: Claro.
0: o las partes de de las cumbres. En realidad es un parque natural
1: Hay tanto.
0: que hay tanto por ver, ¿no? Y tanto por
1: Sí.
0: probar. Estaban hablando del melocotón de la Nava. Bueno, pues melocotón de la Nava, igual que el tomate rosa, igual que son, hay estrellas gastronómicas en cada uno de los municipios. Y por suerte, las personas de aquí las siguen consumiendo y les dan valor, ¿no? No hemos perdido, aunque haya
1: Eso
0: llegado
1: es.
0: Mercadona y otro tipo de establecimientos, no hemos perdido ese amor por la tierra y por los productos que nos dan, ¿no?
1: Productos locales, sí. Bueno, fenomenal. Nos estás abriendo también el apetito para merendar si tuviéramos un sobrecito de estos de jamón ibérico vuestro.
0: Wow.
1: Así que nada, eso ya sería el sumum, ¿verdad? Del directo.
0: Claro,
1: Pues
0: el
1: nada.
0: sumo, tú lo has dicho.
1: Bueno, para otra
0: Bueno, pues
1: ocasión
0: invitaros a
1: volveré.
0: todos a que vengáis y a que disfrutéis de esta comarca y por supuesto de su gente, que son los verdaderos conservadores del territorio. Acordaros, un
1: Eso.
0: 98% está protegido. Un 98% es privado y solo un 2% es público. Y como digo, el que vive aquí ama su tierra y no quema su tierra.
1: Eso es. Bueno, muchísimas gracias, Daniel. A ver si nos vemos pronto.

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1: Son las 3 de la tarde.

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1: En este episodio que pone el broche final a la temporada 4 del Viajero Accidental en Radio Viajera, no queríamos dejar de brindar con los turistas con puñetas, así que José Juan Picos nos trae una sección a juego con el resto del episodio. Es así, ¿no, José Juan?
2: Así es, y huele a bota jerezana. En entregas anteriores ya hemos salido de las aventuras andaluzas de Lord Byron, que se achantó ante la pasión de una sevillana de armas tomar. Las gaditanas le parecieron muy bellas, pero según su criterio también muy hechas pa'lante. ¿Quién se lo iba a decir al libertino varón? Pues bien, en la semblanza en la que recordamos su estancia en la Tacita de Plata, hablamos de un pariente que Lord George Gordon Byron tenía en Jerez de la Frontera. Se trata de Jacobo Arturo Gordon Smythe, un escocés represaliado que llegó a Jerez de la Frontera en 1754. Gordon, que tenía por entonces 25 años, huía de la represión inglesa en Escocia. Hagamos aquí un inciso histórico. Desde finales del siglo XVII, Gran Bretaña mantenía un conflicto entre la dinastía Orange y luego la Hanover contra los Estuardo. En 1688, y con el apoyo de los parlamentarios protestantes, el holandés Guillermo de Orange fue elevado al trono de San Jorge tras haber derrocado al católico Jacobo II Estuardo. Los jacobitas se refugiaron en Escocia, sobre todo en las Tierras Altas. Finalmente, en 1745, Carlos Eduardo Estuardo invadió Inglaterra, pero los ingleses pudieron rehacerse. El 16 de abril de 1746, los jacobitas fueron derrotados en la batalla de Culloden y los escoceses fueron reprimidos y perdieron su independencia. Los derrotó Guillermo Augusto, duque de Cumberland, hijo del rey Jorge II y apodado el Carnicero por los escoceses. Pues aquel antepasado exiliado de Byron, Jacobo Arturo Gordon Smythe, llegó a Jerez de la Frontera 9 años después de la derrota de Culloden. Allí abrió casa y bodega en la plaza de San Andrés, conocida entonces como de las Atarazanas. A continuación se puso a exportar Jerez a los mismos represores de los que huía. Al final, Mr. Gordon se hizo rico gracias a las libras de sus enemigos. Don Jacobo Arturo se casó con Rosario Morrow Navarro, una dama de origen irlandés. Así se convirtió en tío del ilustrado y heterodoxo José María Blanco White. Jacobo y Rosario tuvieron un hijo que murió de niño. En consecuencia, echó mano de sus sobrinos para ponerlos al frente del negocio en 1794. A estos Gordon, parientes lejanos, rindió visita a Lord Byron en julio de 1809. Lo recibió el propio Gordon Smythe, que ya llevaba trabajando en Jerez 55 años y que se retiró inmensamente rico. 20 años después, al filo de la tercera década del siglo XIX, el escritor norteamericano Washington Irving también se deleita con el Jerez. Por entonces había un alemán metido en el negocio de los Gordon. Su nombre era Juan Nicolás Boll de Faber y su fama le viene de haber redescubierto el siglo de oro y sobre todo a Calderón de la Barca. Bueno, le viene de eso y de ser el padre de Cecilia Boll de Faber, escritora a la que conocemos por su seudónimo, Fernán Caballero. Una hermana de Cecilia, Aurora, se casó con un inglés llamado Thomas Osborne, que nosotros decimos Osborne. Era el origen de las famosas bodegas, simbolizadas por el famoso toro negro recortado contra el horizonte. Aurora se hizo cargo de los negocios familiares de los Osborne cuando enviudó. Irving, Washington Irving, le pidió a Juan Nicolás Boll un envío para la embajada americana en Londres con estas palabras: «Me he comprometido con el embajador McLean a procurarle, con la ayuda de usted, una bota de Jerez viejo que contenga buenas razones en cada copa, un poco de ese licor con el que Lady Macbeth se encargó de convencer a los pajes del rey Duncan. ¿Me permitirá saldar mi compromiso enviando una gota de ese vino generoso, viejo y selecto?». La llamada bota eran toneles de 600 litros fabricados con roble americano. los destiladores de whisky escoceses los apreciaban mucho. Además, esa importación de botas jerezanas empezó como un modo de burlar un impuesto inglés destinado a financiar al ejército inglés. Era, por tanto, una forma de contrabando. Más o menos por esas fechas, el hispanista viajero Richard Ford, del que ya hemos hablado en Turistas con Puñetas, alabó el sherry. El consumo del Jerez cobró nuevos bríos a finales del siglo pasado merced a la familia Gordon, cuyas casas en Jerez de la Frontera merecen figurar con toda justicia entre las primeras del país. Así se expresaba Ford. Naturalmente, una empresa que tuvo un siglo de vida sufrió altibajos. Durante la Guerra de la Independencia, los franceses se ensañaron con los Gordon. En realidad, se ensañaron con Jerez, que estuvo ocupado de 1810 a 1812 mientras sitiaban Cádiz. La represión y las penurias fueron terribles. Para aliviar el ensañamiento de los napoleónicos con un bodeguero irlandés que acogió en su momento a Lord Wellington, Gordon Smithy se tuvo que convertir en proveedor del cumpleaños de José Bonaparte en 1811. El antiguo exiliado falleció en 1815 y su empresa desapareció en 1878. Casi a la vez que Gordon llegaba a España, otro caballero escocés católico y jacobita, William Kirkpatrick de Closeburn, se instaló en Jerez, aunque luego pasó a Málaga. Allí se dedicó a la exportación de vinos dulces y se convirtió en proveedor del tercer presidente de los Estados Unidos, Thomas Jefferson. De hecho, Kirkpatrick se convirtió en cónsul norteamericano. Conviene señalar que fue abuelo de Eugenia de Montijo, la legendaria emperatriz de Francia, casada con Napoleón III. Junto con los jacobitas escoceses llegaron a Jerez exiliados y represaliados irlandeses, también católicos. Compusieron lo que se conoce como Fuga de los Gansos Salvajes, Flight of the Wild Geese en inglés. En España formaron tres regimientos propios, el Irlanda, el Ultonia y el Ubernia, licenciados en 1815, tras la Guerra de la Independencia. Y de la importancia política en el 18 español de estos irlandeses dan fe las figuras de Ricardo Wall, secretario de Estado de Fernando VI y Carlos III, o de Alejandro O'Reilly, reformador del ejército borbónico. De wild geese viene el término wine geese, es decir, irlandeses fabricantes y exportadores de jereces. Uno de ellos fue Patricio Murphy, origen de las bodegas Domecq, o Guillermo Gerbey Power, que vino a España para mejorar los rebaños ovinos de su padre y se quedó por accidente. Su barco naufragó y a él lo salvó un capitán español, Rafael Gómez. Gerbey, agradecido, se casó con su hija Sebastiana y en 1780 fundó las que conocemos como bodegas Gerbey. Es decir, que mientras que los corsarios ingleses saqueaban las bodegas cuando se acercaban a las costas gaditanas, los exiliados escoceses e irlandeses las fundaban para que 200 años después sean aún reconocidas mundialmente. La historia del Jerez da para muchísimo más, pero con estos brevísimos apuntes esperamos despertar la curiosidad de nuestros oyentes y el paladar de quienes aún no lo hayan probado. El Jerez es muy nuestro, pero aún muy desconocido en este país, y tan versátil que un comensal puede empezar una comida con un oloroso y unos espárragos, con la seguridad de que triunfará sobre su sabor metálico, y rematarla con un queso y esa misma botella u otra igual. Pero sobre todo, queremos animar a disfrutarlo, porque el Jerez es sol embotellado e ilumina cualquier mesa.
1: Pues sí, al igual que los turistas con puñetas iluminan cada programa del viajero accidental. Así que alzamos nuestra copa de Jerez y brindamos con nuestro más fiel colaborador en Radio Viajera, José Juan Picos.
2: Pues chin chin, y esperamos haber dejado, como el Jerez, buen sabor de boca.
1: Sí, y nosotros te esperamos en la temporada quinta de Radio Viajera, que comenzará a finales de febrero de 2020.
2: Bueno, pues muchas gracias a ti y a José Luis, y desde luego muchísimas gracias a nuestros oyentes.
1: Pues nos escuchamos en unos meses. Hasta pronto, José Juan.
2: Será entonces. Un abrazo.

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2: Bienvenidos, amigos de Radio Viajera, a un nuevo podcast desde San Sebastián. Soy Carlos Bengoa, un saludo a todos vosotros como responsable de las redes sociales de donosticity.org. Hoy vamos a hablar de medio ambiente, de cambio climático, de visuales, de películas relacionadas pues precisamente con el medio ambiente. Ya lo hicimos en su día hace unos años, pero hoy queremos repetir con un buen amigo y buen comunicador también, que es Cesare Maglioni. Si todavía no habéis descargado la app de Radio Viajera, lo tenéis que hacer inmediatamente, ¿eh? Porque ahí tenéis un montón de podcasts de todo el mundo, los mejores blogueros y los podcasts además que están geolocalizados. Como geolocalizaremos aquí este con Cesare, italiano, muy buenas.
3: Muy buenas, Carlos, muy buenas a todos.
2: Ingeniero italiano, en su día, ya lo dijimos, viniste a San Sebastián porque te enamoraste de esta ciudad, de nuestra provincia, de nuestra costa. Eres cinematógrafo, muy buen comunicador.
3: Y me enamoré de mi novia. Sí, sí, sí, me vine aquí en 2016, a comienzo de 2016, y aquí todavía estoy. Me encanta el pueblo vasco, me encanta particularmente Guipúzcoa, el mar, la montaña, el surf.
2: ¿Pero qué es lo que más te llamó? Yo que vivo aquí mismo, entre la Zurriola y la Playa de la Concha, pero ¿qué es lo que más te llamó? ¿La costa, la montaña, los pueblos, todo a la vez?
3: Yo creo que es un conjunto de cosas. Se vive muy bien, una muy buena calidad de vida, muy buena gente, muy buena comida y, bueno, por un italiano también no te puedes... Es muy difícil ir a vivir a un sitio donde se come mal y aquí se come muy bien. Y luego nada, por el deporte al aire libre, las excursiones, el surf, como te decía, aquí se vive muy bien y a mí me encanta y aquí de momento me he quedado y creo que me voy a quedar.
2: Estás muy preocupado por el tema del medio ambiente, la recogida de plásticos, te hemos visto alguna vez, bueno, eres parte activa del Mater Museo, un proyecto que nos encanta, con Izaskun Zubierbiola, con Sara Lizarza, bueno, están preocupadísimos por la recogida de plásticos en el mar y por la enseñanza a los jóvenes de cómo tenemos que cuidar, en este caso, nuestro mar. Estás muy preocupado por estos temas. ¿Me da la impresión de que no vamos avanzando mucho o qué?
3: Yo colaboro con el Mater, colaboro también con otras asociaciones e instituciones de aquí, de la comarca, de Guipúzcoa, sobre todo haciendo audiovisuales. Preocupado, digamos que sí, todo lo mío surge de una preocupación, de dudas, de problemas que yo veo en el día a día y estudiando y leyendo y que quiero sacar a la luz para que la gente lo conozca y sensibilizar, digamos. Pero no sé si la palabra preocupado es la correcta porque, bueno, yo soy muy positivo. Creo mucho en lo que el ser humano puede hacer, aunque hay muchas cosas negativas que se han hecho, pero que ya no se repiten. Y algunas de estas lo puedes haber visto seguramente en mi última película, que luego hablaremos de eso, pero que sí estoy preocupado un poco, pero sobre todo es que me interesa mucho poder hablar a la gente a través de historias escritas o audiovisuales o lo que sea, o hablar como estamos hablando tú y yo, o una radio, un podcast, para poder sensibilizar, para poder decir, oye, mira, gente, la estamos cagando un poco en algunos sentidos y habrá que intentar hacer algo. Hemos hecho mucho, pero hemos hecho también mucho daño en relación al medio ambiente y entonces, bueno, habrá que intentar mejorar algunos aspectos, porque los que van a sufrir de todo esto no es el medio ambiente, la naturaleza, como decís vosotros aquí, se la pasan por el... se la soplan. Quiero decir, eso se remitirá. Se puede ver también ejemplos muy claros que tenemos, por ejemplo, en el mundo, como en Chernóbil, lo que ha pasado hace en el 86, y estamos 40 años después, hay una foresta maravillosa, hay animales, la naturaleza va a volver a tomar el control. Somos nosotros que vamos a sufrir de los problemas que nosotros creamos.
2: Uy, estas cosas, ¿cómo se comunican? ¿Qué impacta más? ¿El típico vídeo en el que solo hay desastres naturales para que la gente diga, ¡hala, la que se nos avecina! ¿O hay que ir de otra forma, con más cuidado? No termino yo de saber muy bien cómo se comunica esto. Tú que eres comunicador y haces audiovisuales, ¿cuál sería la fórmula?
3: Yo no creo que haya una fórmula mágica o una fórmula para todo, depende del contexto y del público que tienes y del objetivo que quieres llegar. En el pasado, sobre todo en los años 60, 70, se comunicaba como de forma muy directa y con mucho miedo. Y eso ya se sabe que a nivel de comunicación y de marketing en general no funciona. No funciona en el sentido de que la gente se va a casa con miedo, pero el miedo puede ser tanto, o el asombro para decir el problema es tan grande que yo solo no puedo hacer nada, que la gente de forma instintiva, por un instinto de sobrevivencia que tenemos todos, hace un clic en la cabeza como para decir, ¿cómo no puedo hacer nada? Pues quito la mirada hacia ahí, me miro a otra cosa y me dedico a otra cosa para no verlo, no verlo, no sentirlo, no olerlo, no tocarlo. Así el problema no existe. Y además, porque en nuestra sociedad hoy en día es muy fácil hacer que un problema no exista, porque se mira en internet lo que quieres, el Google, Instagram y Facebook tienen algoritmos que te enseñan siempre lo que tú vas buscando, sí. Entonces al final te metes en un canal que evitas el problema. Esto era en el pasado. Se ha pasado directamente en los años 90, finales de los 90, a una comunicación prácticamente opuesta, que es como muy políticamente correcto, intentar no molestar a la gente, intentar no dar miedo, porque hemos visto que esto no funciona, bla, bla, bla, pero eso tampoco funciona muy bien, porque la gente se va creyendo que, por ejemplo, para el problema del cambio climático es suficiente con apagar las luces en casa y los LEDs y meter los electrodomésticos en stand-by, que ya hemos resuelto el problema. Yo creo que por cada problema tienes una manera diferente de comunicar, y por ejemplo, en el caso del cambio climático hay que ser muy contundente. Y estamos en una fase donde es verdad que si damos miedo la gente mira hacia otro lado, pero también estamos muy en retraso con la resolución del problema. Y lo que se hace hoy en día, que estamos diciendo, es verdad que se hace mucho, se hace mucho en varios términos de renovables, pero no lo suficiente, y se hace mucha contabilidad creativa. Se contabiliza el carbono, ¿no? Se ha empezado a contabilizar hace 10 años en algunas naciones, y hoy en día creo que en casi todas, puede ser aparte de Estados Unidos, que acaban de volver a entrar en los acuerdos de París, pero que es muy creativa la contabilidad. Se hace, se puede dejar fuera lo que no te interesa, se puede empezar a contabilizar de alguna forma. Entonces hay que hacer más. ¿Y cómo se puede hacer comunicar sobre estas cosas sin dar miedo, pero sin tampoco ser muy políticamente correcto? Enseñando los hechos, enseñando, hemos hecho esto, y diciendo, no es suficiente. Y no solo pidiendo a la ciudadanía de hacer los esfuerzos de no comprar un SUV o de cambiar de coche porque es demasiado viejo, pero también las grandes empresas o los multimillonarios que se van a dar un paseo de 10 minutos en un espacio y contaminan más de una ciudad entera durante un año. O sea, son cosas que hay que ser coherente, pero a nivel mundial, y obviamente es muy difícil, pero también la positividad de esto es justamente el hecho que a nivel mundial nos va a unir. Es un enemigo común, un enemigo común.
2: Llevamos casualidad de... Bueno, la tendencia ya era esa. Cada vez vemos más desastres naturales en la zona del Mediterráneo. Sobre todo coincide este mes, este podcast hay que decir, que lo estamos grabando en agosto del 2021, porque lo mismo lo escucháis dentro de 3 años. Pero bueno, en agosto del 2021 han coincidido unos incendios tremendos en Turquía, en Atenas, en California. Las semanas anteriores unas inundaciones históricas en Alemania, en Bélgica. ¿Esa es la tendencia? ¿A que vamos a ir paulatinamente a tener cada vez más fenómenos de estos desastres de este tipo?
3: Sí, vamos a tener más. Tendremos que ser resilientes. Es una palabra que se empieza a utilizar mucho porque... Por lo que te decía antes, o sea...
2: Explica bien qué es resiliente.
3: En ingeniería, la resiliencia de un material, aquí me pongo de profesor,
2: sí, sí,
3: es la capacidad que tiene un material o una cualquier cosa a resistir a una solicitud, una fuerza, un esfuerzo, cualquier cosa. A nivel de sociedad, ser resiliente, como no hemos sabido prevenir el problema, o sea, nos avisan del problema que estamos causando del cambio climático desde el comienzo. Hay artículos tenidos escondidos, obviamente, sí, maquillados por la gran industria petrolera y por las lobbies petroleras desde finales de 1800. Uh-huh. Eso, o sea, ya llamamos mucho, mucho retraso. La revolución industrial fue hace 250 años, y hace 250 años que cada año más volcamos a la atmósfera mucho CO2, y eso causa el cambio climático. Entonces, como llegamos tarde, muy tarde, hay que prepararse a lo peor. No estoy hablando de holocausto, no estoy hablando de colapso, yo no voy por ahí porque no lo sé, no soy colapsólogo, no sé a ese nivel, pero sé que de un punto de vista ambiental va a llegar más y más, y con más frecuencia, más fuerte, como has dicho tú, entre Alemania, Bélgica, ahora en Turquía, el incendio, catástrofes naturales opuestas en el rango de entre mucha agua, mucho fuego, mucha lluvia, mucho hielo, mucho calor. Hay que prepararse, y eso es ser resiliente, saber que llega y saber cómo afrontarlo, saber cómo poder sobrevivir como sociedad. La resiliencia de una sociedad se construye en eso. Un problema que se tiene, que se va a tener aquí en la costa de Guipúzcoa, pero bueno, en la costa en general, es que el nivel del mar va a aumentar, va a subir. Eso todos los científicos están de acuerdo y lo dicen. No se sabe muy bien de cuánto y en cuánto tiempo, pero digamos que en los próximos 50 años subirá bastante. Y no es porque dices, oh, a ver si sube 10 centímetros o 20 centímetros. ¿Qué es eso? Te come 20 metros de playa, ¿vale? ¿Y qué más? No, el problema es que en invierno, cuando ya hoy en día hay olas que se comen el Paseo Nuevo en Donosti, o que se bajan, que rompen el Flish, o Ulía, que como estamos hablando ahora, para entrar al puerto de pasaje, el acantilado se viene abajo, pues con olas de ese tipo, con 20 centímetros más, la fuerza que van a tener es mucho más potente, mucho más fuerte, mucho más intenso, pues todo se va a venir mucho más abajo, y las aguas en la parte vieja de Donosti va a aumentar no solo de 20 centímetros, pues no, se va a llegar al centro.
2: Sí, bueno, de hecho hay pleamares de mareas vivas en Pasaje San Juan, yo ando mucho por ahí, en la altura de la pleamar puede estar en 4,90, 4,85, y ya llega prácticamente al nivel de la Plaza Santiago. Puedes estar tomando un cafecito en la terraza del Ciaboga y mojándote los pies un día de verano con 4,90. Si le metes 5,10, ya ha desbordado. Si a eso le añades una ola de 2 metros, pues imagínate.
3: Metro que entra dentro del puerto, ya. Suficiente. Tú conoces Venecia, yo soy italiano, y yo he estado en Venecia varias veces con el agua en la plaza. Parece chic, parece como, ah, qué guay, estamos en Venecia, es todo el mundo haciéndose fotos, pero sí, es que es un problemón. Y Venecia, de ese punto de vista, tiene cierta resiliencia.
2: ¿Lo están arreglando ya ese problema o cómo? ¿Qué solución tendría? Diques tipo Holanda, que levantaron ahí un muro en la costa, en San Juan, por ejemplo. De aquí a 50 años, con esos 20 centímetros de más y con más olas, Zarauz, que Zarauz también impacta, es muy divertido en verano.
3: Donosti, la perla se destroza cada 10 años. Pues sí, decía, Venecia tiene cierta resiliencia, porque cuando fue construida, no fue construida, Venecia está construida todo, casi, la laguna está debajo de las casas, debajo de la piedra, del cemento, hay, no sé ni cómo llamarlos, árboles de madera petrificada que sujetan toda la laguna, sí, ¿no? Sí, todo lo construido. Pero eso no era madera, no ha sido utilizado madera tal cual. Era madera que había sido tratada, petrificada, a través de procesos. Esto hace miles de años. O sea, lo han hecho sabiendo. Entonces, eso tiene cierta, no digo toda, pero cierta resiliencia, porque ellos ya están acostumbrados, los fondos de los inmuebles ya están mojados todo el año y es, obviamente salen moho, pero no se vienen abajo. Otro nivel es construir digas como en Holanda y como se puede hacer en el puerto del pasaje, que a un momento dado habrá que tapar por delante, porque si no se entra agua a todos los lados, y bajarlo cuando entran los barcos. Y eso es millones de euros, años de construcción, porque para construir lo de Holanda, que era muy grande, han tardado casi 20 años, igual en pasajes más pequeño, pero estamos hablando de modificar una costa, estamos hablando de... Eso es lo único que el hombre puede hacer para si quiere seguir viviendo como vive hoy en día, en ese sitio. Porque si no hay que evacuar completamente San Juan, que en 50 a 100 años será una ciudad bajo el agua.
4: Ya.
3: Si no, la otra opción, está claro que esta es la solución, la primera, de resiliencia, digamos, y luego hay que cambiar nuestros hábitos y la manera en que vivimos. Pero hay que tener en cuenta también que si hoy en día paramos completamente nuestros gases a efecto invernadero, hay una inercia atmosférica, una inercia de estos gases que tardan entre 50 y 100 años según el gas, porque no solo hay el CO2, hay también el metano, que dura menos pero es mucho más potente como gas a efecto invernadero, y hay otros gases que tienen ese mismo efecto y todos son emitidos por la escapes de coches, pero también de industria petrolera y de chimeneas y todo lo que utilizamos, el corte de árboles, lo que estamos haciendo a la mar. Todo esto hace que el nivel de gases en la atmósfera aumenta, y eso tiene un retraso. Y entonces, si paramos hoy en día de emitir gases, dentro de 50 años todavía tendremos el mismo efecto, porque todavía estarán en la atmósfera, y luego empezar 50 a 100 años y luego empezarán a bajar. Entonces hay un retraso, una inercia monstruosa, y eso hace que aunque separamos hoy, durante 50 años los problemas van a seguir y aumentar.
2: Ya, nos pintas un panorama que el famoso 2050 me da que nos lo vamos a pasar como por encima. Tú hiciste un documental, Ondar 2050, los que no lo hayáis visto, en YouTube tienes, ¿no? El tráiler.
3: Está en Vimeo.
2: Vale, pues por los que nos escuchéis en Vimeo, hay un documental que es muy bonito, Ondar 2050, Ondar con H, para los no iniciados en nuestra tierra. Y que tuvo mucho éxito. Ahora has hecho otro, Balearen Begia. Joder, me ha impactado a mí personalmente bastante más. Me ha parecido mucho más fuerte, más duro. Dura 12 minutos. Yo creo que no llegué a pestañear en ningún momento. Es realmente difícil, ¿no? Con el enfoque que le das, con un protagonista, Joseba Mercader, puede ser, que se le va viendo un poco cómo es, cómo hace su trabajo. Me pareció duro, impactante, quizás eso, no sé.
3: Yo hice un documental, Ondar 2050, que está, como he dicho, en Vimeo, vimeo.com/Cesare Maglioni, todo junto. Ahí es mi Vimeo, ahí todas mis audiovisuales, los que están en libre. Y eso era relacionado sobre el tema del plástico en el mar, no el cambio climático, no otros problemas, era el problema de la basura y del plástico en el mar, sobre todo en relación al Cantábrico. Era medio en español, medio en euskera también, había entrevistado, y era un documental muy educativo. Como te decía antes, presentar el problema de forma impactante, pero sin demasiado miedo, pero con datos a la mano contundentes, y intentar también enseñar cómo se puede resolver, intentar sensibilizar. Y sobre todo era educativo, porque mi idea, a la época hicimos un crowdfunding para hacerlo, mucha gente nos ayudó, era llevarlo a escuelas, enseñar e intentar hablar a través de él. Y muchos profesores siguen contactándome para poder proyectarlo en su clase, para poder afrontar el tema. Y me parece genial. Este segundo documental, que es también un cortometraje, no, el otro era mediometraje, esto es cortometraje, es mucho más cinematográfico, mucho menos educativo, no es para escuela, es más bien contar la historia de amor entre este chaval, este hombre, que se llama Joseba Mercader, que es un artista de Tolosa y que esculpe maderas y hace obras de arte con cachos de madera que le vienen desde la marea, que recoge en la playa.
2: Y sus famosas ballenas, creo que las vende por todo el mundo, ¿no?
3: Sí, las vendes y las cuelga, es él mismo en todo el mundo, un poco por ahí. Y esa relación de amor viene del hecho que él hace casi 10 años, en 2012, hace 9 años, años, vio morir una ballena de 22 metros y 20 toneladas en la playa de la Concha, y ahí empezó toda esta movida de hacer ballenas. Y esa historia de amor, entre comillas, en el sentido de tuvieron una conexión, la ballena y él.
2: Sí.
3: Y yo he estado mucho con Joseba, me ha hablado mucho de esto. Joseba, hay que saber que tiene una discapacidad bastante fuerte, por lo que todo se le hace más difícil entre el habla, pero también ir a Calas a recoger kilos y kilos de maderas y trabajarlas. Entonces, todo lo que hace tiene todavía más valor de lo que podría ser un sencillo cuadro, que por lo bonito que puede ser, tiene más valor por el hecho que Joseba es especial, digamos. Y esa conexión que tuvieron, Joseba y la ballena, y en esa conexión hubo una comunicación. Y en la interpretación de Joseba, que él quiere hacer, que quiere dar, con sensibilizando también el público, él mismo con sus ballenas y yo con el audiovisual sobre él y sobre esta conexión, es justamente el tema que la ballena, el mensaje que la ballena le lleva cuando llega a la playa. Y entonces ese mensaje está recopilado de una forma muy creativa y muy cinematográfica en este documental que se llama Balear en Beguía. Es un documental con muy poco diálogo, digamos, en euskera. Bastante creativo, y ahora mismo, bueno, tú has asistido a un preestreno privado que hicimos en Tolosa, en el pueblo justo en el Cine Leidor de Tolosa, en el pueblo de Joseba, y ahora el documental lo estamos intentando mover, y se verá en el Coldo Michelena el 21 de octubre, y luego se verá en el Aquarium de Donosti en el 17 de diciembre. En los dos casos, acompañado por justamente una semana, 10 días de exposición de las obras de Joseba. Cuando proyectamos en el Coldo, la exposición de las obras de Joseba estará en el Museo Marítimo, entre el 21 y el 30 de octubre. Y cuando proyectamos en el Aquarium, el 17 de diciembre, la exposición se llevará a cabo, creo, una semana, 10 días también, en el Cristina Enea, en las salas 9 de abajo de Cristina Enea.
2: Cristina Enea, del parque, vamos, ahí arriba.
3: Sí, arriba del parque, donde hay la casita esa roja.
2: Vale. Pues fenomenal, nada más. Muchas gracias, César, que sea un éxito el documental y que tengas éxito en todas estas historias de los plásticos y los mares y el cambio climático, y que sigas enamorado sobre todo de esta tierra.
3: Gracias a ti. Esperamos que, bueno, que llegue el verano, porque aquí parece que ha llegado.
2: Sí, sí, bueno,
3: hace un frío.
2: Vaya, julio y agosto.
3: Pero ya. Sí, sí, aunque el sirimiri o la lluvia o el huracán, yo aquí me quedo.
2: Muy bien, gracias, César, y a los amigos de Radio Viajera. Ya sabéis, aquí está vuestro podcast de Donosti al Cielo, el podcast de las redes sociales de donosticity.org. ¡Agur!
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1: Mi nombre es Edgar Bechner. Soy el director del Congreso del Tourism Innovation Summit en Sevilla, un congreso de innovación turística Travel Tech que nació en plena pandemia y al que ahora arrancaremos la tercera edición. A ver, venimos de dos ediciones en pandemia, o sea, yo creo que esta edición, y creo que ojalá que lo podamos decir en voz alta, es la edición de la recuperación. A ver, la ministra de Industria, Comercio y Turismo, Reyes Maroto, pronosticaba el pasado junio que este verano sería el de la recuperación del sector turístico. O sea, yo, los inputs que me están llegando por muchos players gordos de la industria turística es que este verano ha hecho un cambio, un vuelco, ¿no? Yo creo que en el TIS nos ocurre lo mismo. Vimos nacer una cumbre internacional en el 2020 en plena pandemia y la vimos evolucionar en el 2021 y ahora lo que nos viene por delante en el 2022 vemos una gran consolidación, ¿no? O sea, en el sentimiento de la recuperación y la normalización que existe después de los dos años de pandemia. Al final este año estamos diciendo que nos estaremos esperando más de 6.000 profesionales y 400 expertos internacionales del sector que nos vendrán a visitar, a hacer negocios, a buscar soluciones digitales, a destacar en innovación, a comprometerse con la descarbonización, cómo colaborar en el medio ambiente. O sea, el lema de New Horizons for Tourism Tech ahondará, ¿no?, en los proyectos europeos relacionados con los datos, como es Gaia X, promovida por la Secretaría de Estado de Turismo y la Secretaría de Estado de Digitalización e Inteligencia Artificial o DATES, que estarán presentes también para definir el futuro en un marco de actuación sobre flujos turísticos. El espacio donde se reflexionará sobre las innovaciones que conlleva digitalización y donde se debatirán las nuevas estrategias se están promoviendo en el Tourism Innovation Global Summit, que para nosotros sería el congreso líder del sector turístico, que se organiza dentro del marco del TIS, ¿no? Aquí pues vamos a profundizar en la manera que las tecnologías están cambiando la industria, cómo lo está haciendo el usuario, métodos y soluciones que tienen las compañías turísticas o los destinos para cumplir los objetivos 2030, de la Agenda 2030, las nuevas medidas que han surgido para proteger a los turistas, teniendo en cuenta las lecciones que aprendió la industria a raíz de la pandemia, por desgracia o no, el cambio que están viviendo los hoteles, pues proporciona una oferta mucho más personalizada y exclusiva, las tendencias de viaje, que serán clave para el 2023, entre otras cosas. Al final, todo esto siempre sin perder de vista los retos que tenemos con la falta de talento que están sufriendo las compañías dedicadas al turismo y la gestión de los turistas que se tienen que reformular, ¿no?, para no saturar a las grandes ciudades. O sea, que se están buscando maneras de colaborar entre todos para hacer del turismo algo mejor para todos. Y al final aquí tenemos unos grandes expertos que vienen a hablar, que algunos de ellos habían estado en ediciones anteriores, otros no, porque nos han visto y han dicho que queremos participar y son grandes inspiradores para el público que tenemos y lo reuniremos allí, ¿no?, en el Tourism Innovation Global Summit. Tenemos a Maribel Rodríguez, la Senior VP de la WTTC. Tenemos el CEO de Future Agency, que es Herb Leonard, un futurista increíble con una visión brutal de lo que va a pasar en a corto y medio plazo. Tenemos a Cristina Polo, la analista de mercado de Focusrite, una analista también de gran renombre a nivel europeo y a nivel mundial. Tenemos a Wouter Hetz, también analista de Skift, uno de los top analistas de Skift, que también es un medio que da difusión al sector turístico y a las tendencias de mercado. Tenemos al presidente de Tickets, una distribuidora de actividades, museos y atracciones de las más grandes del mundo, Luke Elzinga. Tenemos a Daniel Otero, la CEO de Scale International. Tenemos a Misa Lavaril, la Policy Officer de la Unión Europea. de la Comisión Europea, que viene a hablar también de todos los fondos Next Gen. Tenemos a Jelka Tepsic, que te explicará cómo están haciéndolo en Dubrovnik, que es la concejala de Dubrovnik, que te explicará cómo están sacándose las masas turísticas de encima y cómo están haciendo para que el centro histórico no se colapse. Tenemos al director general de turismo de Creta, que nos vendrá a visitar. También nos va a explicar todo lo que están haciendo allá en Grecia, en esta isla en concreto, a favor del turismo y de desarrollos. Tenemos a María del Pilar Rubio López, la secretaria de Desarrollo Económico y de Turismo de Colombia. Tenemos a Dolores Ordóñez, la vicepresidenta de GaiaX España. O sea, al final tenemos gente muy, muy top que viene a influenciar, ¿no?, a las personas que vienen a hacer esta masterclass de 3 días al Tourism Innovation Summit.
2: Hola, soy Miguel Flecha y soy el responsable de la industria de turismo para Accenture en Europa. Pues yo creo que esta edición va a ser diferente al año pasado. Yo creo que el año pasado la industria estaba en un momento todavía complicado de salida de la pandemia, con lo cual lo que pudimos ver y comentar en el TIS el año pasado estaba muy centrado en la recuperación. Ahora, después de un verano absolutamente maravilloso para el sector, pues creo que se ve y se enfoca el TIS con una visión mucho más de futuro, esa visión de transformación, esa visión de realmente encontrar las nuevas oportunidades de negocio, siempre poniendo un ojo quizás a la incertidumbre que viene desde el punto de vista macroeconómico en el mercado y que podrá afectar al sector. Pero para mí la gran diferencia entre este año y el anterior es esa ilusión y esa visión de futuro después de haber tenido un año ya de salida y de recuperación del sector. Bueno, yo creo que trae mucha inspiración. El concepto de inspiración es algo muy importante en nuestra industria, pues desde la industria nosotros tenemos que inspirar a los viajeros a viajar. Creo que este evento, para empezar, aporta mucha inspiración al sector, porque al final con grandes compañías compartiendo sus prioridades, su visión, las oportunidades, creo que para empezar es un tema de inspiración que nos ayude a todos a pensar en el futuro y a ver cuáles tienen que ser nuestras prioridades y nuestra estrategia. También al final es compartir, ¿no? O sea, nos juntamos en el TIS, pues todos los actores principales del sector, con lo cual compartimos un poco lo que estamos haciendo y salimos del día a día. Pero vamos, básicamente para mí es un punto de encuentro y, como resumen a todo lo que os he contado, es un punto de encuentro para seguir construyendo el futuro del turismo.
3: Soy María Gómez, presidenta de la EMA, Event Managers Association de España. Primero, al sector turístico de España, que es una potencia mundial, tanto en turismo de leisure como en turismo MICE, le aporta muchísima visibilidad. Visibilidad que ya debería tener, pero le ayuda a mejorarla. Y luego es un punto de encuentro donde se juntan pues empresas punteras en innovación turística, es un gran punto de networking, de descubrimiento de nuevas tendencias especializadas en el sector, que hay muchos eventos, ¿no?, del sector, pero yo creo que no hay ninguno tan variado y que toca tantas patas, ¿no?, de lo que se entiende como turismo. Bueno, las expectativas son grandes siempre, sobre todo teniendo en cuenta cómo arrancó este evento en 2020, en mitad de la pandemia. Se hizo una apuesta muy grande por la presencialidad cuando estábamos todavía en mitad de los confinamientos y necesitabas autorizaciones para viajar y tal. Y se ha visto que bueno, que las ediciones que han ido sucediendo el año pasado ya fue bastante mejor. Entonces, yo creo que las expectativas es que este año tengamos una sensación de completa normalidad en el evento y que las cosas fluyan muchísimo, muchísimo mejor que los años anteriores, pues no fue posible por las circunstancias que estábamos viviendo.

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2: Son muchos los motivos para viajar a la provincia de Zamora y disfrutar de sus atractivos turísticos. Por ejemplo, visitar el rico patrimonio histórico-artístico de estas tierras y también por degustar sus excelentes productos gastronómicos. Pero quizás los argumentos más destacados pasen por conocer sus variados paisajes y los cuatro espacios naturales protegidos que existen en el territorio provincial.
3: Sí, en la provincia de Zamora tenemos dos parques naturales, el Parque Natural del Lago de Sanabria. ¿Qué puedo decir del Lago de Sanabria? No, yo creo que conocido por todos los turistas, por los visitantes que les gusta la naturaleza. Es el lago de origen glacial más grande de la península ibérica, un espacio mágico, diría yo. Rodeado de una enorme masa forestal y también el monte que nos limita con León, pues lleno de pequeñas lagunas y de origen glacial también, ¿no?
1: Jesús María Prada Saavedra, diputado de Turismo de Zamora.
3: Luego tenemos quizás la antítesis de ese espacio boscoso que es Arribes del Duero, esos cañones que escoltan hacia el Duero, hacia Portugal y que hacen de frontera natural histórica con nuestros vecinos, ¿no? Un parque con una enorme riqueza faunística, con, por ejemplo, se puede observar en algunos momentos la cigüeña negra, que es una de las joyas de la naturaleza que alberga ese parque natural, que también lo es de la provincia de Salamanca, ¿no? Además, en Zamora, y por citarlos, pues tenemos las lagunas de Villafáfila y la Sierra de la Culebra, dos espacios también de enorme valor ambiental.
2: A lo largo de todo el año y especialmente en determinadas fechas del calendario festivo, existe la oportunidad de acercarse a una provincia en la que las tradiciones y las fiestas populares, todavía profundamente enraizadas, sorprenden al viajero por su autenticidad. La provincia de Zamora, especializada a lo largo de los siglos en una agricultura y ganadería en equilibrio con su medio natural, ha sabido incorporarse a los nuevos tiempos ofreciendo productos de alta calidad que conservan su carácter genuino y esencial. Alimentos de Zamora es una marca en la que se agrupan los productos con denominación de origen y marcas de garantía, y cuenta con una relación importante de alimentos de calidad que cada día va en aumento. Pero si volvemos a hablar de naturaleza, tenemos que ocuparnos además de una singularidad, una reserva de la biosfera que agrupa un total de 87 municipios de España y Portugal, de los que casi la mitad corresponden a Zamora.
3: Pues sí, la reserva de la biosfera transfronteriza meseta ibérica, que es la denominación que tiene la reserva de la biosfera que tenemos en nuestra provincia, compartida con nuestros vecinos portugueses y con la vecina provincia de Salamanca, es para nosotros una opción de desarrollo rural, de riqueza en el mundo rural. La mayor parte, el 100% del territorio, está ocupado por pequeñas localidades insertas en esos espacios naturales, como son, por ejemplo, el Parque Natural del Lago de Sanabria y Arribes del Duero, que ambos parques están dentro de la Reserva de la Biosfera, ¿no? Significa una opción de desarrollo para nuestros pequeños pueblos, de lucha contra la despoblación. Creemos que es un enorme potencial turístico que tenemos todavía que llevar a cabo y que desarrollar. Y bueno, hay que recordar que la Reserva Meseta Ibérica es la reserva de la biosfera transfronteriza más grande de Europa. Por lo tanto, tenemos mucho trabajo todavía que hacer todas las administraciones para fomentar y vender mejor esa reserva de la biosfera, y bueno, en ello estamos trabajando. Recientemente se ha nombrado un coordinador español de la reserva que empezará a trabajar para facilitar lo que hemos dicho, ese desarrollo económico de la zona, con venta de productos, con etiquetaje de productos de la reserva, y bueno, ya.

0: de 100 pequeños pueblos y localidades de la provincia de Zamora que seguramente algunos no tienen opciones de turismo, ¿no? Y la único visitante, si la opción es de desarrollo que van a tener, es a través del Camino de Santiago, ¿no? Tenemos el Camino Sanabrés, el Camino de la Vía de la Plata, el Camino de Poniente, el Camino de Levante, el Camino Matritense y el Camino Portugués. Una enorme riqueza de caminos que van a Santiago de Compostela. Ya lo digo, atraviesan paisajes como la comarca de Sanabria, la comarca de Toro, Villalpando, es decir, están cargados de historia. Es decir, los peregrinos que atraviesan nuestra provincia, además de disfrutar de la hospitalidad de los albergues, porque tenemos una provincia con el hospedaje tradicional hecho por hospitaleros, también tenemos unas buenas infraestructuras de señalización y de los propios albergues, pero van a disfrutar de la naturaleza y también de la cultura. Estamos llenos de pequeñas iglesias, de pequeñas ermitas con un enorme valor histórico y cultural, ¿no? Yo siempre he dicho que la mejor campaña para el Camino de Santiago en la provincia de Zamora son los propios peregrinos, porque una vez que han atravesado nuestra provincia quedan enamorados y son los que mejor campaña de publicidad hacen de esas rutas jacobeas por nuestra provincia.
1: Más información, diputaciondezamora.es. Naturcil es el evento del año para los amantes de la naturaleza, el turismo rural y la conservación ambiental. Se trata de un escaparate de la oferta regional, nacional y también internacional de este amplio sector. Una feria dirigida a todas las personas interesadas en el disfrute de la naturaleza en un amplio espectro de posibilidades al aire libre, como son el turismo rural, la observación de fauna, la fotografía, el senderismo, la montaña, la astronomía, la botánica o el mundo rural en general. En su edición de 2020, se desarrolla al aire libre en un enclave privilegiado del municipio palentino de Cervera de Pisuerga. 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

El litio es un metal blando con una densidad que es aproximadamente la mitad de la del agua. Se oxida muy rápidamente en contacto con el agua, precisamente en la que parece arder con una llama roja cuando se deposita sobre ella, y también en contacto con el aire. Es uno de los motivos por los que raramente se encuentra en estado puro en la Tierra. Casi siempre lo encontramos en rocas, en minerales. De hecho, su nombre proviene del griego litos, piedra. Tiene aplicaciones curiosas como la de ser un extraordinario secante, su uso más conocido como componente para baterías y otras de alta tecnología como su uso para fabricación de lentes de precisión o como depurador de aire, por ejemplo, en los submarinos. Y por supuesto en forma de sales, como tratamiento para enfermedades mentales como el trastorno bipolar. Ese es más que probablemente el motivo por el que bandas como Evanescence o Nirvana le dedican temas al litio.

0: Y ese es uno de los motivos que impulsó al físico de partículas Ben Lilly a lanzarse a la divulgación de historias sobre el litio.
1: This one atom.
0: Este simple elemento con número atómico 3 y que vino probablemente del mismo Big Bang tiene un profundo efecto en lo que pensamos, en nuestra personalidad, en nuestra psicología. Podemos decir que las mismas fuerzas que dan forma a nuestra personalidad son las fuerzas que dan forma al universo. Existe un triángulo del litio. Los principales yacimientos en la Tierra, y hasta que la minería de planetas y asteroides sea una realidad, se dan en salares de Argentina, Chile y Bolivia. Y también está presente en alimentos como los cereales, las leguminosas, las hortalizas o los frutos rojos. De una manera u otra está presente siempre en nuestro entorno, desde su origen en el estado denso y caliente del universo que produjo la gran explosión que originó su expansión hace 14.000 millones de años. La química del litio, la bioquímica del litio, parece algo muy clínico, desconectado de lo que realmente somos como personas, y por eso me gusta convertirlo en una historia. Si realmente nos creemos estar viviendo en un mundo que nos ha sido revelado por la ciencia, necesitamos la historia del átomo que vino del Big Bang para afectar nuestra personalidad.
1: Then we need to be telling more of these stories. We need the story of the atom from the Big Bang that can affect our personalities.

bienvenida al programa de Profesión Aventurera. Mi nombre es Sara Bilba, soy veterinaria creadora de la web de aventuras compartidas, viajera incansable y una apasionada de la fotografía. Este programa es para ti si, como yo, no crees en lo que la sociedad dicta que debes y no puedes hacer, sino en alcanzar sueños, coleccionar experiencias y atesorar grandes recuerdos. ¡Empezamos!

Muy buenas a todos, aventureros. Arrancamos con el primer episodio del programa de Profesión Aventurera. Y antes de nada, me gustaría compartir con vosotros lo que vamos a encontrarnos aquí a partir de hoy en los siguientes episodios y el por qué elegí esta temática para el programa. La idea surgió después de esta avalancha de malas noticias que se han visto en los medios de comunicación y que han incrementado últimamente esa creencia absurda y ese miedo sobre el hecho de viajar sola siendo mujer. Mi propósito con este programa es el de entretener e inspirar con mis historias y las de otras viajeras aventureras para demostrar que el mundo no es tan terrible como nos lo quieren hacer ver y que existen un montón de rincones en el mundo que están esperando ahí afuera para ser explorados por ti, tanto si eres hombre como si eres mujer. Lógicamente, también vamos a hablar de momentos malos. No todo es de color de rosa, ni mucho menos, pero lo que quiero demostrar con esto es que se puede. Realmente se puede y que la inmensa mayoría de las situaciones en las que nos vamos a encontrar van a convertirse en experiencias y en recuerdos para toda la vida. Hay una frase que me encanta que dice que el mundo es lo suficientemente grande como para cumplir tus sueños, y esto es una realidad. El hecho de ser capaz de viajar en solitario no quiere decir ni que estés mal de la cabeza, ni que no tengas amigos, ni que seas una especie de superhéroe. Muchas veces asociamos este tipo de viajes a viajes a lugares remotos, a los Robinson Crusoe, y no es así para nada. En este primer episodio no vamos a contar con ninguna viajera invitada. Simplemente me gustaría hablaros de mi historia. De mi primera aventura en solitario viajando por Polonia, un país que esconde un montón de secretos y lugares mágicos, y al que de verdad espero poder volver algún día. Hablaremos sobre bisontes, pueblos perdidos, paisajes nevados y sopas de queso. ¿Sientes curiosidad? Pues atento al resto del episodio. Este primer viaje en solitario no fue hace tanto tiempo, fue hace tan solo 2 añitos. Y me gustaría contaros antes de nada cómo era yo antes, la evolución que he tenido y cuáles fueron los mejores y los peores momentos y experiencias que viví durante este viaje. Yo antes era una persona muy introvertida a la que le asustaba hasta el hecho de coger el metro sola, jamás me fui de Erasmus y solo el pensar en ir al aeropuerto me producía náuseas. Y no por el hecho de volar, porque siempre me han encantado las alturas, pero por todo el jaleo y el ajetreo que suponía y el salir de la famosa zona de confort, pues me daba miedo. Y jamás hubiera pensado que un día me lanzaría a ir a ningún sitio sin ir en un grupo organizado o acompañada de alguna amiga o lo que sea. Por eso créeme cuando te digo que si yo pude, cualquiera puede. Y te preguntarás qué es lo que hizo o por qué motivo me lancé a viajar en solitario. Bueno, tengo que decir que aunque era algo que me llevaba rondando por la cabeza desde hacía bastante tiempo, en realidad no era el plan inicial. Primero planifiqué un viaje por Israel con uno de mis amigos, pero después por temas de trabajo mi amigo no pudo ir y tuvimos que cancelar el viaje. Después, buscando un plan B, conseguí liar a una amiga para empezar a planear una aventura por Guatemala, pero lo mismo. En el último momento tampoco pudo ser. Entonces dije, mira, se acabó. No puedo seguir dependiendo de nadie. Ha llegado el momento de irme sola. Ahora sí que sí. Y así fue. Faltaba tan solo una semana para que empezaran mis vacaciones y tenía claro que no me iba a quedar en casa muerta del asco. Entonces pensé, ¿dónde podría ir siendo febrero, pleno invierno, sin apenas tener tiempo de planificar nada? Entonces me acordé de que hace unos días había estado leyendo sobre los últimos bisontes europeos que quedan en libertad y que habitan en el bosque de Białowieża, en Polonia. Y me dije, quiero ir, es que quiero verlos en persona, sea como sea. Me fui a dormir con la idea en la cabeza y nada más despertarme, cogí el ordenador, entré en internet y me compré los billetes de ida y vuelta a Varsovia. Sin pensarlo, así, tal cual. Y tengo que decir que aunque no me guste planificar los viajes, quizás debería haber pensado un poco el plan antes de comprar los billetes, porque si lo hubiera hecho no habría comprado la vuelta desde la misma ciudad que la ida, porque por este motivo tuve que dejar de visitar algún que otro lugar. Pero bueno, ya estaba hecho y la aventura estaba a punto de comenzar.

¿Crees que no tuve miedo cuando aterricé en Polonia, de noche, con nieve, a menos 11 grados de temperatura, sin ni siquiera saber cómo llegar al hostal? Estaba muerta de miedo, pero no cambiaría este viaje por nada del mundo. De repente me vi en un país en el que apenas hablaban inglés, donde la gente no es tan abierta como lo pueden ser en otros países, y además al ir en febrero me encontré con que apenas había viajeros, y a veces incluso estaba yo sola en una habitación que se suponía que era de 10 personas o más incluso. Pero bueno, cuando aterricé experimenté la conocida suerte del viajero. Cuando estaba esperando al bus que me llevaría a Varsovia desde el aeropuerto, de repente me encontré con dos chicos españoles que estaban allí de Erasmus y que más o menos me enseñaron en un mapa cómo debía de llegar al hostal y qué tranvía tenía que coger y todo eso. Y la verdad es que me salvaron un poco la vida. Aún así, parecía fácil, pero no lo fue para nada. Llegué a la parada del tranvía, pregunté si se podía pagar una vez dentro, me dijeron que sí, aunque yo creo que no me entendieron, por lo visto, porque cuando yo monté, el conductor estaba detrás de un cristal hermético que parecía que se iba a ahogar ahí dentro, el pobre hombre, y no había manera de pagarle. Solo había las típicas máquinas para ticar el ticket, valga la redundancia. Y mi instinto me dijo, tú aquí no te puedes quedar, o sea, tira para adentro sin dudar y sin pagar, vaya, esto no hay que hacerlo, pero no me quedaba otra. Y al final, pues bueno, pues fui en el tranvía y llegué por fin al centro, que tampoco había nadie por la calle, y ahí me paré a observar. Y de repente me sentí libre. La ciudad era preciosa, estaba nevando, no se oía nada, no había nadie por la calle, y ahí estaba yo, mirando la plaza del castillo de Varsovia. Fue un momento de verdad que nunca olvidaré. Pero bueno, aún así ya tocaba resguardarse del frío y por suerte el hostal en el que me alojé estaba ahí mismo, que por si os interesa se llamaba Dream Hostel y estaba 2 minutos andando desde la plaza. Os lo recomiendo 100% si alguna vez tenéis pensado viajar a Varsovia, porque la verdad es que fue el mejor hostal en el que estuve en todo el país. Estaba bastante nuevo, era cómodo, calentito y la localización era perfecta, que es lo que yo necesitaba en ese momento. Y así es como pasé las primeras horas en Polonia. Pero bueno, ya era hora de descansar, porque al día siguiente me esperaba la aventura que me había llevado a visitar tierras polacas.

Mucha gente lo desconoce, pero existe un bosque en Polonia, llamado el Bosque de Białowieża, que también ocupa una parte del territorio de Bielorrusia y que es uno de los últimos bosques vírgenes que quedan en Europa. Entre sus árboles vive el casi extinto bisonte europeo, siendo este bosque el único lugar en el mundo en el que habitan en libertad. Siendo veterinaria, siempre que viajo estoy buscando alguna actividad relacionada con fauna salvaje, siempre desde un punto de vista responsable y colaborando con proyectos que hacen posible la conservación de las diferentes especies. Así que podéis imaginaros lo emocionada que estaba con esta aventura, con esta experiencia que había planeado. Como se trata de un bosque que es patrimonio de la humanidad, no es posible visitarlo por libre, ¿vale? Es obligatorio contratar un guía para ir en busca de estos increíbles animales. Así que nada, contacté con la web oficial de Polonia y ellos me facilitaron una serie de contactos expertos que podían acompañarme. Estuve mirándoles un poco, escogí a uno y este me pasó los presupuestos porque no quería ver solo bisontes. También estaba muy interesada en ir en busca del lobo. Cuando se trata de rastrear animales, hay que ser conscientes de que corres el riesgo de no verlos, eso es así, pero ahí es donde está la magia. Si no, no sentirías la misma emoción cuando por fin te los encuentras en mitad del bosque. Y también hay que saber que son actividades caras. El ir en busca de los bisontes me costó unos 450 zlotys, que vienen a ser unos 100 euros, y la actividad de rastreo de lobos fueron unos 350 zlotys, que son como 80 euros. Aún así, quizás no a todo el mundo le compensa, pero yo los volvería a pagar. Y eso que con los lobos no tuve suerte y me quedé con las ganas. A pesar de ser la mejor época para buscarlos, porque con la nieve se mimetizan peor y suelen moverse más en busca de alimentos, el problema fue que si ya de por sí es uno de los animales que más cuesta encontrar en libertad, se ve que justo pillé los días más fríos del año en Polonia. Y esto hace que a pesar de tener que buscar alimentos, los animales suelen salir menos de sus guaridas, por lo que muy a mi pesar me quedé sin ver al lobo. Pero bueno, esto hará que cuando por fin lo encuentre sea muchísimo más emocionante. ¿Y cómo llegué hasta este pueblo? Bueno, para llegar al pueblo de Białowieża desde Varsovia hay un autobús directo que sale sobre las 9:30 de la mañana desde la estación central. Bueno, un autobús tampoco era, ¿vale? Más bien era como una furgoneta, pero bueno, al menos no tuve que hacer transbordo porque a la vuelta, por tema de horarios, sí que tuve que hacer transbordo en el pueblo de Białostok. Según íbamos avanzando con la furgoneta, íbamos dejando atrás los grandes edificios e iban apareciendo poco a poco pueblos tradicionales, algunos incluso abandonados. Llegué a ver algún pueblo en el que solo había una casa, cubiertos por el manto de nieve, y cada vez las distancias entre ellos eran mayores. Un paisaje desolador a la vez que impresionante. Y cuando por fin llegué a Białowieża, había tan solo una calle principal y a ambos lados de la calle dos filas de casitas de madera de las que colgaban un montón de chupiteles o caramanos de hielo, o no sé cómo los llamáis. En mi tierra se llaman candelitos. Y había, sin exagerar, como medio metro de nieve. Empecé a caminar hasta que encontré mi cabaña. En ella me esperaba una señora mayor súper entrañable, que hablaba cero de inglés, pero cuando digo cero es que no sabía decir ni hola. Y bueno, esto me pilló a las 2 del mediodía, yo intentando decirle a la señora que necesitaba comer urgentemente, y al final la pobre tuvo que llamar por teléfono, no tengo muy claro a quién, para que me indicara en inglés dónde estaba el único restaurante del pueblo. Y claro, mi inglés me da para defenderme y ya. Pero escuchar hablar a alguien con acento polaco por teléfono, es que no me enteré de nada. Pero bueno, yo dije sí, sí, ok, y ala, dejé mis cosas y salí a la calle. Suerte que es un pueblo muy pequeño y que al final encontré el restaurante, que se convirtió en mi segunda casa durante los 2 días que pasé en él. Era un restaurante familiar súper acogedor, en el que tampoco hablaban nada de inglés, pero eran tan agradables que de verdad me hicieron sentir muy bien, tan solo porque no paraban de sonreírme. Y bueno, también influyó que la comida estaba buenísima. Y resulta curioso porque ni la gente joven hablaba inglés. Me crucé con unos estudiantes por la calle, a los que pregunté dónde estaba el restaurante, ni siquiera les hice una frase hecha, no era complicado, solo les decía restaurante, restaurante,
y se empezaron a reír y no sabían ni qué decir. Fue bastante divertido. La hora de la cena no fue tan divertida, porque a las 5 de la mañana había quedado con el guía, que es la hora en la que los bisontes suelen verse con más facilidad, y mi plan era cenar sobre las 7, las 8, para irme pronto a dormir y ya está. Pero por alguna extraña razón, a las 6 y media de la tarde ya no quedaba nada abierto y tuve que comprar unas patatas y 4 galletas en un súper que encontré de casualidad y sobrevivir con eso. Pero bueno, aproveché lo poco que quedaba del día para practicar un poco de fotografía nocturna y conocer más a fondo el pueblo. Y por fin llegó el gran momento. Es difícil explicar el frío que hacía. Se metía hasta lo más profundo de tu ser, y eso que iba bien equipada. Llevaba varias térmicas, 2 pantalones, 2 calcetines, 2 pares de calcetines, guantes, gorro, bufanda... Daba igual. El frío estaba ganando la batalla, pero de lleno. Pero hubo un momento en el que de repente dejó de importar.

Imaginaros un bosque inmenso, con árboles centenarios estrechos que alcanzaban los 50 metros de altura, un paisaje nevado, la luz de la luna, silencio, tan solo el ulular del viento y nuestras pisadas. Y de repente, parados en mitad del camino, cuando solo sentía mi respiración, lo escuché. El aullido de un lobo en la lejanía. Puede que no consiguiera verlos, pero es que tan solo el hecho de sentirlos fue una experiencia brutal. Después de ese momento sentía que ya me podía morir tranquila de congelación, que me daba igual, pero no fue el caso. 2 horas después, habiendo ya amanecido, nos encontramos con la primera manada de bisontes. Estaban ahí, delante nuestro, imperturbables, y no sé muy bien quién observaba a quién, pero eran preciosos. Había varias crías y tuve la suerte de que, aunque no disponía de un teleobjetivo por aquel entonces, el guía tenía una cámara Nikon, como yo. Entonces pudo prestarme el suyo y fue increíble, la verdad. Después nuestro coche se quedó atascado con la nieve, pero bueno, al final con el hombre empujando y yo pisando a fuego el acelerador, conseguimos salir y nos encontramos con la segunda manada. Esta vez pude acercarme bastante porque eran solo 2 ejemplares, creo que eran 2 machos jóvenes, bastante curiosos, y no había crías. Y por esta razón pues me dejaron acercarme bastante. Impresiona, de verdad, lo enormes que son. Recomiendo 100% que si tenéis pensado hacer este viaje alguna vez en la vida, vayáis en invierno. Sé que es más duro y todo lo que queráis, y bueno, pero para mí el verlos entre la nieve hizo que fuera todo muchísimo más mágico. Y ya el remate final fue el llegar a la cabaña donde me esperaba la entrañable mujer de la que os hablé antes, que me había preparado un súper desayuno tradicional polaco que no me pude ni terminar. Y eso que no había ni cenado, ¿eh? Recordad que estaba muerta de hambre. O sea que imaginaros todo lo que me preparó esa pobre mujer. Y nada, después de pasar la mañana visitando el parque de Bialowieza, esta vez a la luz del día, y haciendo otra sesión de fotos, me dirigí a mi restaurante favorito para despedirme de mi familia polaca. Para despedirme de ellos y de sus deliciosos panecillos rellenos de setas y queso. Madre mía, qué ricos que estaban. Para mí, este pueblecito siempre será uno de esos rincones perdidos en el mundo que considero que son míos, que forman parte de mí. Este pueblo me acompañó en mi primera aventura sola, entonces siempre lo recordaré y de verdad que espero volver algún día y espero que sea pronto. Lógicamente os mentiría si os dijera que todo fue maravilloso, ¿vale? Porque en el resto del viaje también tuve momentos malos. Os he querido contar primero, antes de nada, para no romper con la magia, la experiencia más bonita que tuve, pero también tuve momentos un poco durillos. Viajar sola siempre tiene sus puntos negativos, eso está claro. Por ejemplo, después de Bialowieza me dirigí a Cracovia, que es la segunda ciudad más importante de Polonia, y es realmente maravillosa. El problema es que me puse mala. No fue nada grave, pero me pasé todo el día vomitando y me encontraba realmente mal. Y como os decía antes, que apenas había gente en el hostal. Entonces, en esos momentos, lógicamente, echas en falta una compañía. Pero bueno, también te hace darte cuenta de que tú solita te vales por ti misma. Y también hubo otros momentos, sobre todo en la ciudad de Wrocław o Breslavia en español, que es una ciudad universitaria con muchísimo ambiente, en lo que sí que es verdad que eché en falta algún amigo o alguien con quien poder tomar una cerveza o con quien poder disfrutar de la ciudad. Pero bueno, que igualmente el resto del viaje también hice bastantes amigos. Conocí a una chica mexicana, un chico chileno, un chico de Turquía y uno de Singapur. Y bueno, hay que saber que, pues eso, que habrá momentos en los que estará sola, pero también tengo que deciros que muchas veces tenía que recordarme a mí misma el hecho de que estaba allí sola, porque os prometo que se me olvidaba, no era consciente la mayoría de las veces. Y es que sola, quitando, ya os digo, en el camino este hacia Bialowieza, que no había nada, parecía eso la tundra, pues nunca vas a estar sola del todo. Así que de verdad, os animo a probarlo y luego me gustaría que me contarais en persona. Y para terminar, me gustaría decir a modo de conclusión, pues eso, que cuando te das cuenta de que has sido capaz de llegar por ti misma a un pueblo remoto en la frontera con Bielorrusia, con la idea loca en la cabeza de observar bisontes, te das cuenta primero de que probablemente tu madre te vaya a desheredar,
Pero bueno, de que también podrás enfrentarte a cualquier cosa. Y que el mundo es mucho más maravilloso y seguro de lo que creemos. ¿Y cuál es mi consejo para ti? Pues eso, que te lances. De verdad, lánzate, que si yo pude, de verdad, cualquiera puede, créeme. Ni no tienes por qué irte a la China la primera vez. Empieza por algo pequeño, una escapada por Europa, como hice yo, o una excursión por tu propio país. Lo que sea, pero hazlo. Porque solo te arrepentirás, de verdad, de no haberlo hecho antes. Se trata de poco a poco ir superándose a sí mismo. Yo miro para atrás y no soy la misma, ni de lejos, y espero en un futuro haber cumplido muchos de mis sueños, que no son pocos. Y aún me quedan muchos por cumplir. Y tengo varias ideas locas en la cabeza. Entre ellas, mi mayor sueño sería dar la vuelta al mundo en barco. Aunque bueno, quizás empiece por algo más pequeño, pues me he propuesto cruzar el Atlántico en velero. Aún no sé cuándo será, pero espero poder contároslo pronto. Recordad que aparte de en Radio Viajera, también podéis encontrarme en mi web Aventuras Compartidas, donde no solo hablo de mis aventuras, sino también sobre fotografía de viajes. Y si no, también podéis encontrarme a través de las redes sociales, sobre todo en Instagram, que es donde estoy más activa y donde voy compartiendo todas mis historietas mientras estoy dando vueltas por el mundo. Y por supuesto, si eres una viajera experta y te gustaría compartir alguna de tus experiencias con nosotros y aparecer en el programa, puedes contactarme que yo estaré encantada de entrevistarte. Y nada más por hoy. Muchísimas gracias por darme la oportunidad de compartir esta experiencia contigo y espero de verdad que hayas disfrutado escuchándome. La próxima semana volvemos, esta vez para deleitarnos con la experiencia de alguna otra gran viajera. ¿Y de qué hablaremos? Bueno, tendrás que esperar unos días para saberlo. Un abrazo enorme y nos vemos pronto en De Profesión a Aventurera.

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0: seguimos en la maleta, seguimos escuchando Radio Viajera y toca abrir nuestro curso para aprender a viajar con niños y con bebés. Lo estamos haciendo desde que empezamos la temporada y lo hacemos con Eva Rey del Río, del blog Qué Duro Es Ser Mamá, y que también aquí en este programa se hace llamar Mamaletas. ¿Qué tal, Mamaletas? ¿Cómo estás?
1: Hola, muy bien. Un placer saludaros una semana más.
0: Bueno, pues hemos aprendido a hacer la maleta del niño con los esenciales, hemos aprendido a pasar el control de seguridad, hemos aprendido a jugar con ellos como alternativa también al teléfono móvil. ¿Y cuál es el siguiente paso, Eva?
1: Bueno, pues ya el siguiente paso tendrá que ser llegar al destino o ya estar más cerca del destino. Y en esta sección hoy pues la he llamado Viajar también es aprender.
0: Viajar también es aprender. Y aprendemos los adultos también, ¿no? No solo los niños.
1: Especialmente todos, sí. Los padres, por eso se viaja, para ir a conocer nuevas cosas. Pero es que a los niños la curiosidad la cosa que hay que tener en cuenta es que hay que contarles las cosas. Nosotros nos damos cuenta por nosotros mismos de todas las cosas, porque sabemos diferenciar una catedral gótica de una barroca, ¿no? Sabemos, ¿no? Algunos.
0: Algunos,
1: pero
0: y a veces
1: los niños no.
0: los niños no
1: lo saben. Entonces hay que, como venimos diciendo en anteriores programas, hay que hablar con ellos. Es muy importante contarles las cosas, crear un diálogo paternal o paterno-filial.
0: O sea, que aprovechamos el viaje para que ellos aprendan, ¿no? Ya me acuerdo en el programa anterior que uno de los juegos es mirar la pantalla y aprender las ciudades y las capitales del mundo.
1: Sí, y eso es una de las cosas que las que hoy voy a recordar, por si alguien se acaba de enganchar al programa. Es muy importante, ¿no? Aprovechamos el estar en el aeropuerto y enseñarles que aprendan las capitales. Qué mejor momento para... Esos luego se ahorran por lo menos 4 horas de estudio después, cuando son mayores en... Sí, cuando fuimos a Tenerife, en Barajas, que estábamos ahí, que había un vuelo a Moscú, Rusia, tal. Entonces, el conocimiento entra mucho más rápido así en el ambiente que estar dentro del cuarto estudiando con los apuntes.
0: Claro, oye, está muy bien. Y luego el niño también dirá, ahí estuve yo, ¿no?
1: Sí, me suena, tal. También hacerlo así para que las vacaciones no caigan en saco roto y sea una memoria así, me he ido de vacaciones con mis padres, ya está, ¿no? Que sea algo que les aporte pues muchísimo.
0: Claro, que no sea lo mismo de todos los días pero en otro lugar, ¿no? Sino que hoy aprovechar y optimizar el viaje.
1: Claro, pero por ejemplo, viajar también es aprender. Se viaja, ¿no? Ya desde el aeropuerto, ¿no? Como hemos mencionado en el segundo capítulo, pasando el control de policía, contarles por qué el control se hace así.
0: Claro.
1: Porque qué es lo que están buscando, qué es lo que ha pasado. Muchos niños han nacido después del 2001, no saben lo que son las Torres Gemelas, no saben lo que pasó, no saben que el 11S se cambió pues el ritmo de toda la historia. Eso pues hay que contárselo. Ellos no van a coger el móvil y van a buscar 11 de septiembre porque no lo saben.
0: Claro. O sea, aprovechamos también, claro, es verdad, no había caído yo que los niños, claro, lo preguntan todo, ¿no? También lo decíamos en el programa anterior, los porqués, ¿no? Cuando están en la etapa del por qué.
1: ¿Por qué? Claro. ¿Y por qué? Y muchos padres, pues porque están pendientes de las maletas o porque están estresados del viaje o porque quieren llegar y tomarse una cerveza o porque dicen, bueno, pues porque sí. No cuentan toda la explicación. Si se paran 2 minutos y cuentan toda la explicación por qué se hacen las cosas, cómo se hacen, no solo en el aeropuerto, sino ya nuestro polo fuera, los niños lo aprenden en ese momento muy rápido.
0: Claro, porque lo están ahí viviendo en ese momento, exacto.
1: Claro, en ese momento es exactamente igual que las capitales de la pantalla, o exactamente decirles, pues nos vamos a ir de viaje a México, no sé, ¿y qué pasó en México? En México, pues, América fue descubierta en este año por Colón, tal. Y entonces, contándoles así, ellos, pues, enseguida lo van a aprender, pero claro, uh-huh. Eso es yo desde qué duro es ser mamá, confieso que eso es un trabajo tanto físico, psicológico como emocional grande, porque tú estás pendiente de irte de vacaciones, de desconectar del trabajo, de desconectar de todo. Entonces no estás como para contar quién era Cristóbal Colón a los niños, pero si haces ese pequeño esfuerzo, estás haciendo un gran favor a tu hijo o a tu hija de enseñarle.
0: Claro. Claro, hay que tener en cuenta, bueno, que también, oye, tener hijos es una responsabilidad, por supuesto, ¿no? Y efectivamente, sí, hay veces que no te apetece hacer algo, pero, oye, tienes que pensar en que se está desarrollando el tu hijo, ¿no? Y se está educando. Y se educa cada minuto de su vida, ¿no? No solo cuando está en el colegio.
1: Claro, todo lo que tú le cuentes, todo lo que pues va, no voy a decir modificar, pero sí que va como a moldearle su forma de pensar, su forma de... ¿no? Los padres está, pues, la responsabilidad de la educación también, no solo es en el colegio.
0: Claro. Y luego, aunque parezca que no lo pillan muy bien o no se enteran de nada, en realidad sí que se les queda ahí, ¿verdad?
1: Se les queda que yo creo que si preguntamos a cada padre que nos está escuchando alguna cosa que les hizo su progenitor a los 8 o 9 años, seguro que todos se acuerdan de alguna cosa y más de una.
0: Sin duda, sin duda. Muy bien, pues
1: estamos y luego, aprender también en el punto de destino, ¿no? las comidas típicas del país, promover o incentivar que prueben las comidas típicas y visitan Grecia, ¿no? Que como musaca, que sé que son berenjenas, pero si no se lo dices, pues lo van a comer igual. ¿No? Probar, si alguien, pues es como si alguien va a España, tiene que probar la tortilla de patata, el chorizo. Probar las cosas típicas también, porque así también aprenden pues diferentes alimentos, diferentes texturas y diferentes culturas también.
0: Claro, en realidad están aprendiendo a viajar también, ¿no? Luego serán unos viajeros, en el futuro serán unos viajeros de los que les gusta precisamente, si van a un país, no ir al Burger King de turno, ¿no? Sino ir a empaparse un poco de la cultura del sitio en el que estás, que se supone que para eso vas, ¿no?
1: Claro que para eso también viajar también es aprender.
0: Sin duda. Me ha gustado esto, que estos niños van a ser unos buenos viajeros en el futuro también. Si les enseñamos cómo hacerlo.
1: Claro, pero ahí está la misión de los padres y dedicar tiempo a los hijos. Así que hay que apagar el móvil nada más. Antes de pasar el control de policía hay que apagar el teléfono.
0: Y hasta volver para casa no encenderlo, prácticamente, ¿eh?
1: Básicamente no, pasar tiempo con la familia y hablar con los hijos.
0: Muy bien, pues ¿te has aprendido las cordilleras ya?
1: Bueno, estamos ahí, hemos pasado la cordillera Cantábrica, Pirineos, ahí estamos.
0: Me has intentado poner el tema hoy a catedrales, pero no cuela, ¿eh?
1: Bueno, de decir que yo soy, aunque yo sea de Valladolid, la Catedral de León, como ella ninguna. Y esto, viajar también es aprender, te voy a decir una cosa, que esto me la inculcó a mí, mi abuela Minerva, ¿eh? Que fíjate cómo me ha moldeado la mente, que yo siendo vallisoletana, pero vallisoletana de las Bordes, de pura raza, soy fan de la Catedral de León.
0: Fíjate, oye, pues tenemos a un par de oyentes de Burgos ahora mismo revolviéndose en el asiento, pero bueno, hay polémica.
1: Yo lo siento, ha sido culpa de mi abuela, para que vean todos los padres la importancia de contar las cosas y de moldear la mente de los más pequeños.
0: Sí, sí, oye, y de verdad que alguien de Valladolid esté a tope con León es raro, no se ve mucho, ¿verdad? Sobre todo el viceversa, no sé yo si alguien de León
1: No se ve, no.
0: Bueno, en fin, esto es geografía también, historia. Lo que aprendemos aquí en Mamaleta.
1: Viajar es aprender.
0: Viajar es aprender y lo hacemos con Eva Rey. Que por cierto, recuérdanos dónde se podemos encontrar también, aparte de en la maleta de Radio Viajera.
1: En queduroesermamá.gowordpress.com y en Facebook y en Instagram.
0: Right.
1: Así en el pack completo.
0: El pack completo con Eva Rey. Que se llama Qué duro ser mamá. También se llama Mamaletas aquí y luego también en casa Eva. Pues
1: Mamá muchas veces me llamo.
0: Mamá. Oye, ¿y tu marido te llama mamá también con eso de para que empape el niño también o no?
1: Habría que escribir otro blog o otro. Tengo que hacer un canal de YouTube para ver qué duro es ser papá también, porque los papás tienen lo suyo, porque tienen que aguantar a los hijos y a la madre. Y eso, claro. Yo creo que eso es ser mamá será muy duro, pero ser papá, yo creo que no se puede, vamos, poner ninguna escala.
0: Bueno, pues a ver si nos escriben mamás y papás y nos cuentan sus experiencias. Viajando, sobre todo. Pues nada, la semana que viene más.
1: La semana que viene más.
0: Ok, un abrazo.
1: Adiós.
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0: Y con Dani González. ¿Qué tal, Dani? ¿Cómo estás?
3: Muy buenas, muy bien, Antonio. Un día más aquí estamos haciendo la maleta. ¿Tú qué tal?
0: Hemos hecho ya la maleta unas cuantas veces, esperemos hacerla muchas veces más.
3: Porque claro que sí.
0: De que nos lleves a sitios. Ahora tienes presión, Dani, porque tienes que encontrar bebidas a 20 céntimos por el mundo.
3: Bueno, este viaje no me acuerdo de nada, pero seguro que algo habría por 20 céntimos. Si me acuerdo de algo, luego en otros capítulos lo diré.
0: Venga. Bueno, pues venimos de los campos de arroz de Vietnam. ¿Y dónde nos vamos ahora? ¿Desde Vietnam a...?
3: Hakuna Matata. Nos vamos a Tanzania.
0: Timón y Pumba, ¿no te los habrás encontrado por ahí entonces?
3: Bueno, a sus parientes sí, me han dicho que sí, que por ahí andaban, vaya.
0: Que estaban cerca.
3: Exacto.
0: Tanzania, cuéntanos entonces, para ir a Tanzania, ¿cómo, tú dónde se aterriza allí? A ver. ¿En qué ciudad se llega?
3: Hay diferentes opciones. Uno puede llegar a la capital económica, no es la capital del país, la capital económica es Dar es Salaam, y de ahí hay muchas opciones. Okay. O la capital del país en realidad es Dodoma, no lo conoce mucha gente, pero es un tema administrativo. Pero donde se vuela es o Dar es Salaam o a los pies del Kilimanjaro. Los pies del Kilimanjaro, hay una ciudad que se llama Arusha y ahí se puede volar directamente desde ciudades europeas. Por lo menos desde, por ejemplo, Turkish Airways, por ejemplo, vuela directo desde Estambul tanto a Dar es Salaam como a Arusha. Y Arusha es la ciudad, digamos, del Kilimanjaro, que está en la frontera con Kenia. Es muy conveniente volar a Arusha si el motivo del viaje a Tanzania va a ser siempre hacer un safari. El corazón de África y lo más importante de África es su naturaleza. Y es lo que hay que visitar realmente, y no ciudades. Realmente las ciudades en África tienen un denominador común que no son especialmente atractivas. Hay de todo, pero en las ciudades estas del centro de África, lo que prima y lo que realmente es digno de admirar es su naturaleza. Y los parques naturales, efectivamente. Tanto en Kenia como en Tanzania o Mozambique, en estos países lo que hay es naturaleza para disfrutar. Y luego las ciudades tendrán más o menos que ofrecer, pero el motivo de nuestro viaje va a ser ver naturaleza. No se puede viajar a África y no ver naturaleza. Claro, entonces,
0: para estar en una ciudad y volver para casa, como que no...
3: Una incongruencia, efectivamente. Volar a Arusha nos permite planificar un safari desde la zona de Kilimanjaro, espectacular, hermosa, porque ya en sí el monte Kilimanjaro ya en sí es, vamos, digno de ver, y nos permite desplazarnos hacia la zona del oeste del país, donde está el famoso Serengeti. que es una opción muy interesante si disponemos de tiempo, porque claro, las distancias son grandes y a veces moverse tampoco es tan fácil. Entonces, bueno, la opción por el Serengeti es como en otros parques naturales. Siempre tienes mínimo 3 días, puedes estar hasta 7, hasta 15 días y los presupuestos de todo tipo. Porque la gente se preguntará, pues, ¿qué, un safari en qué consiste realmente? Bueno, básicamente hay diferentes opciones. Puedes reservarlo para ti con un amigo en pareja, puedes reservarlo con un grupo, puedes a lo mejor al llegar allí buscar un grupo más grande para ahorrar costes. Realmente la idea es visitar un parque natural. Si lo que vamos es 2 personas, pues bueno, necesitas un guía, no se puede ir por libre. Entonces siempre tendrás que sí o sí reservar un guía y el guía te incluye.

0: Irá un coche, te incluirá las comidas dentro del parque y el alojamiento. Y aquí en alojamiento hay de todo tipo, desde alojamientos espectaculares de 5 estrellas por 1.000 euros la noche, hasta hoteles de normal y corrientes de 30 a 50 euros la noche, hasta tienda de campaña por muy pocos euros a ras de suelo. Eso también lo hay. Hay zonas del parque donde se puede ir de camping realmente.
1: O sea, y tiene una zona de uno dentro del parque natural.
0: Sí. Entonces, dentro del parque natural hay diferentes opciones. Y tanto puedes estar en una tienda de campaña, que tiene luego una zona, como cualquier camping, de duchas y demás para asearse, como puedes estar en un hotel normal con una cama y un cuarto de baño, o como puedes irte a un presupuesto más elevado. Entonces, realmente hay las opciones tantas como bolsillos, y eso es lo bueno. Y eso es un denominador común en todos los parques. Es realmente hay una oferta muy buena. Puedo recomendar, sin ningún tipo de comisión, que hay una página web, safaribookings.com, que permite comparar diferentes tour operadores en diferentes países. Uno puede poner ahí días, presupuesto, o país, o parque natural, y ver qué tour operadores hay, qué ofrecen, y lo más importante, leer las opiniones de quién ha ido. Ajá, eso es lo más importante. Sí. Porque al fin y al cabo el marketing depende de quién se lo pueda permitir, pero las opiniones es realmente lo más importante. Yo haría mucho hincapié que es muy importante leerlo, y también luego uno, después de que haya ido, que también lo comente, porque de eso es lo que uno luego se puede fiar. Porque es muy difícil desde aquí a 10.000 kilómetros de distancia planificar un safari con una empresa que no conoces, que te va a estar, que vas a pagar de antemano y que te va a estar esperando dentro de 2 meses en un lugar remoto de África. Tienes que fiarte, tiene que ser gente seria y realmente tienen que cumplir con lo pactado, o por lo menos con la oferta.
1: Oye, pues muy importante, sobre todo si eres de los que siempre miran reviews, pues oye, luego escribe una, ¿no? Pues así
0: efectivamente.
1: Todo fluye, ¿no?
0: Y todos felices, porque es muy importante esa reciprocidad. Desde Dar es Salaam, otra opción que hay, o casi la, no digo la única, pero realmente desde Dar es Salaam las distancias también son más grandes porque es una ciudad costera. Entonces, el parque natural más grande o que se suele visitar es el de Mikumi National Park. Y entonces, bueno, pues en cualquiera de estos, como referencia, si nos vamos al safari básico, 2 personas, 3 días, 2 noches, con el alojamiento, con el transporte, con el guía que te va a llevar por el parque, son unos 500 euros.
1: Claro, porque es un país muy grande en el que caben muchos parques naturales, como dices, pero entre uno y otro hay mucha diferencia. Es decir, si vas al Mikumi, luego vas a estar triste por no haber ido al Serengeti, que es como el más famoso, ¿no, verdad?
0: No, lo importante, y es lo que hay que mirar antes de ir a estas zonas de África, es también un poco jugar con la época del año. Si es una época seca, habrá menos animales, porque a lo mejor hay migraciones y los animales están en un parque o en el otro. Los animales se mueven libremente. Dentro de ciertos parques hay mucha movilidad. No es lo mismo visitar un parque en pleno verano que en plena época de lluvias. Es verdad que en las zonas más secas o en las épocas más secas del año, pues será más difícil. Entonces, bueno, es un poco jugar un poco con estas cosas. Pero los parques en sí son iguales, quiero decir. La idea es visitar los mismos animales y vas a encontrarte más o menos, como dicen ellos, los Big Five, que son los 5 más importantes, y luego vas a encontrarte infinidad de animales. Yo he hecho diferentes safaris en diferentes países en África y, por ejemplo, he quedado muy contento de mi experiencia en Tanzania. Pero eso es cuestión de suerte. Uno puede estar 7 días y no ver un león. Y estás 7 días paseando por la sabana y no ves un león. O puedes tener la suerte y la dicha de llegar y a las 2 horas encontrarte con un león de bruces. Eso puede pasar, pero es que eso es el riesgo del safari, que no nadie te garantice que los animales están ahí esperándote para recibirte cuando llegas.
1: Afortunadamente entonces, no los tienen atados a un palo, sino que son libres.
0: Efectivamente. Entonces están libremente y claro, las distancias son muy grandes y es probable que a lo mejor pues en un día entero que has estado 12 horas en un coche buscando ciertos animales, pues a lo mejor solo has visto elefantes, pero es que los animales no están juntos en la sabana. No se llevan bien entre todos. Entonces,
1: pues que lo tenga en cuenta todo el mundo, ¿eh?
0: Hay un factor suerte, que eso es indiscutible, el factor suerte, que bueno, puedes ir de safari muchas veces y a lo mejor, pues no por estar más, por estar más tiempo tendrás más probabilidad de ver más animales, pero no te lo garantiza nadie.
1: Claro.
0: Eso es algo que, bueno, es un poco pues la ley de la selva. Ahí es llegar y tener suerte. Desde luego, lo más recomendable es ir a África y hacer un safari y poder disfrutar de la naturaleza, de los atardeceres en la sabana.

0: agradables, pero es que es la naturaleza en estado puro.
1: Es
0: Y
1: un
0: eso es.
1: zoo, pero al revés, bueno, no solo es un zoo, pero al revés, sino que es como debe ser, ¿verdad? Es su hábitat y tienen que estar, pues,
0: Efectivamente.
1: allí y libres, ¿no? Obviamente.
0: Efectivamente, ya bastante limitados están en general con todas las plantaciones y deforestaciones y sequías, y aún encima los estamos enjaulando.
1: Oye, ¿y los atardeceres son tan chulos como los veíamos dibujados en El Rey León?
0: O mejor todavía, o mejor todavía. Realmente esa tierra rojiza con ese sol de fondo es espeluznante. Es algo que realmente que dices, ole la madre tierra, porque esto no tiene palabras. O sea, es realmente muy bonito. Y además verte en el medio de la nada, porque realmente, claro, a kilómetros a la redonda no hay nada. Y es verdad que cuando oscurece realmente es cuando hay más vida. Entonces es también algo muy, muy interesante. Cuando se pone el sol, de repente se escuchan muchos más ruidos de los animales, porque la mayoría cazan de noche, la mayoría son a más de día, con el calor que hace, también evitan moverse y están buscando siempre la sombra. Entonces de noche es realmente cuando se convierte en un festín y cuanto menos puedes ver tú, pero ellos donde realmente más se escucha la selva y
1: Ya,
0: poder escuchar. Sí,
1: ¿hasta qué
0: sí,
1: punto
0: sí.
1: tú que estás de turista y de visitante y que encima tienes un guía, te puedes quedar por la noche? Hay una hora de regreso, supongo, ¿no?
0: No, porque como hablábamos previamente, te vas a alojar dentro del
1: Ajá,
0: parque.
1: ok.
0: Entonces, dentro del parque hay ciertas zonas donde están permitidas con ciertas alambradas y una especie de mini fortificaciones, pero son solamente de unos alambres que no garantizan 100% nada, pero bueno, hay cierta seguridad porque hay gente que trabaja allí y te alojas en el parque. Entonces tú puedes, a lo mejor desde tu cabaña de madera, que tienes tu terraza o tu balcón, pues te puedes asomar y realmente disfrutas de esa noche en la sabana. Nadie te garantiza que venga un mono a robarte tu plátano o tu cena, porque eso es muy habitual, porque las alambradas son simbólicas y obviamente ellos están en su casa. Entonces puede ser que cuando te levantas, si has dejado algo fuera, pues cuando te levantas que tienes una familia de monos en tu terraza. Eso es así. Igual que puede pasar una jirafa por delante. Eso es el encanto que tiene el alojarse en la casa de ellos.
1: Claro.
0: Entonces, tú eres el que no puede reclamar nada.
1: Estás de invitado allí, ¿no? Como
0: Efectivamente.
1: fíjate
0: Entonces.
1: que lo hablábamos en Vietnam y en Perú, que te alojabas con gente local, y aquí, pues es lo mismo, pero en vez de gente, pues lo cambiamos por
0: Efectivamente.
1: animales, ¿no?
0: Aquí estás en casa de ellos y no puedes exigir mucho más que adaptarte y respetarlos, que para eso los has ya invadido una vez más.
1: Solo te falta la voz
0: Es.
1: del
0: Sí.
1: documental de la 2 y ya está.
0: Sí, es. La verdad que es muy bonito. Y también, cuanto más grande sea el grupo, más se puede economizar. Uno se puede hacer un safari hasta por unos 100 euros. En grupos más grandes de 20 personas, por ejemplo, se puede salir a 100 euros, por ejemplo. En diferentes alojamientos. O sea, no es algo elitista y lujoso. No. Hay para todos los bolsillos, hay para todos los presupuestos. Y si realmente es algo que merece la pena, donde realmente se debería llevar hasta los niños. Y bueno, una vez dicho esto, que realmente es el highlight de cualquier visita a estos países de África, que va a ser siempre además analógico y se va a repetir de una manera y otra si volvemos a otros países vecinos, desde Dar es Salaam, en Dar es Salaam no hago ningún hincapié porque aunque queden ciertos recuerdos de diferentes épocas, las capitales o las ciudades no tienen en África demasiado encanto. Realmente el encanto de África, reitero, que reside en la naturaleza. Entonces, bueno, Dar es Salaam será nuestro aeropuerto de llegada, será nuestro lugar de vuelta a casa, al hotel que tenemos allí para volver otra vez. Y, ¿por qué no? Que es lo que yo propondría, una vez que ya estamos allí, pues coger un ferry por $35 y ir a Zanzíbar, una maravillosa isla, espectacular, virgen y paradisíaca, a solamente 2 horas en ferry. Los ferries, cabe decir, bueno, hay de todo tipo, pero la mayoría son ferries muy estables, modernos, seguros, la verdad que es muy interesante. Aunque nada más empezar el trayecto y justo después de las indicaciones de seguridad, en todas las pantallas del ferry, sale la melodía de Recemos todos juntos por un viaje seguro.
1: Oye, pues
0: Entonces.
1: eso da un poco de miedín, ¿no? Para empezar un viaje.
0: No, entonces, bueno, el que no está acostumbrado realmente, pues claro, mira un poco observa lo que pasa alrededor y sí, realmente, pues la gente se pone a rezar porque aprovechan el viaje, pues para rezar. Y entonces, pues, en todas las pantallas tienen subtítulos en árabe, porque claro, la religión predominante en Tanzania es musulmana, entonces, y el árabe.

0: se reza en cualquier país en árabe clásico. El Corán se reza siempre en árabe, entonces sí, en todas las pantallas pues subtitulan diferentes cantos del Corán para hacer el viaje más seguro y a lo mejor también más ameno, ya que uno va rezando, pues se le pasa rápido. Bueno, claro. Pero es muy habitual, la gente lleva su propia alfombra, se ponen a rezar en el barco y ese es, claro, es muy ese choque de lo moderno y lo antiguo, de, igual que te explican con el salvavidas, la instrucción de seguridad, justo inmediatamente después, tú y yo recemos todos por un viaje seguro. Y entonces, pues si hay que rezar, pues se reza. Pues sí, ¿por qué? Todo sea por nuestros.
1: Es un poco contraste con el safari, quizá, ¿no?
0: Bueno, también, claro, es más naturaleza. Es verdad que Zanzíbar tiene una ciudad, una capital muy bonita. Stone Town, que es la capital de Zanzíbar, es muy interesante. Ha sido construida durante sultanatos y ha ido creciendo siempre en estilo árabe. Entonces hay una fortaleza, el fuerte de Zanzíbar, que es una fortificación del siglo XVII. El Palacio de las Mil Maravillas, también construido por el sultán de Zanzíbar a finales del siglo XIX. Pero bueno, aquí tenemos, lo que es la ciudad en sí, es muy bonita, está llena de callejuelas, llena de mercadillos, nos recuerda mucho a Marrakech, a Marruecos, nos recuerda mucho al estilo árabe, de estas calles estrechitas, con puertas muy decoradas, con todo el dibujo de la arquitectura árabe. Pero bueno, tiene la parte menos positiva, por decirlo así, de que bueno, que les cuesta mucho mantener ciertos monumentos. Por ejemplo, el Palacio de las Mil Maravillas, yo no lo pude visitar porque estaba.
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3: Son las 5 de la tarde.

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1: Aquí estoy, amigos de Radio Viajera, amigos de Donosti City, un día más en San Sebastián. Os voy a contar hoy cosas, yo creo que interesantes, muy interesantes, porque muchas veces en nuestro blog, donosticity.org, siempre reflejamos la belleza de nuestro territorio con en base a grandes fotografías, a grandes paisajes, artículos sobre rutas, excursiones. Está la variedad de paisajes, de contrastes que tenemos en el País Vasco, que daría para muchísimo, muchísimo, desde territorios de costa, montañas, indomables, que decimos, más amables, parados, zonas ya más desérticas como las Bardenas Reales. En fin, vamos a unir hoy arte y naturaleza, y lo vamos a hacer a través de un taller medioambiental que se desarrolla cada año en San Sebastián, Plus 55, alguna vez ya os hemos dado cuenta de él en diferentes podcasts o en diferentes artículos, y en unos instantes en la sala Ernest Lluch, que está colocada aquí en el mismo estadio donde juega sus partidos la Real Sociedad, pues va a tener una charla, creo que muy ilustrativa, uniendo el arte, dos charlas, incluso una tercera, porque luego nos iremos a otro sitio una vez salgamos de Anoeta, que quiero juntar aquí varios podcasts en uno solo, ¿no? Arte y naturaleza. Vamos a ver un poquito todo esto de qué se trata. El dinamizador del taller medioambiental Plus 55 es mi amigo Carlos Pérez Olozaga. Muy buenas, Carlos.
2: Hola, buenas, Carlos.
1: Bueno, tú me dirás, bueno, primero, ¿qué tal estás con esto del COVID, que ya sé que tenéis que hacer así las charlas un poco enmascarados?
2: Bueno, pues hay un protocolo en la sala muy, muy duro, pero creo que es necesario, y con el protocolo pues la gente se anima. O sea, tenemos en cada grupo 30 y pico personas.
1: Sí, vamos, que no es impedimento el COVID para que sigáis desarrollando las aulas, los talleres, igual incluso alguna excursión.
2: No, efectivamente, en el aula, por ejemplo, es un aula muy grande, de 100 y pico personas. El aforo piden un 50%, estamos 30 y algo, ventanas abiertas, distancia, limpieza, mascarilla, por tanto yo creo que bien.
1: Bueno, a ti que te conozco de mis excursiones por Jaizkibel, por la Sierra de Aralar, por la Peña de Aya, y otras muchas más, ¿cómo se te ha ocurrido unir el arte y la naturaleza? Aunque bueno, así a priori sería obvio, hay muchos artistas que se han basado precisamente en obras, en pinturas basadas en la naturaleza, pero ¿qué pretendes con este taller? Y ahora presentamos a nuestros invitados.
2: Bueno, más que idea mía, ha sido idea de los tres, tanto de Carlos, que me acompaña, y de Sebas, los ponentes de hoy, porque nosotros en esas excursiones que hemos hecho por Jaizkibel, y para Aralar, como decías, y este año además en el curso hicimos excursiones guiadas con Enrique, otro compañero también, por Jaizkibel, y la gente se quedó maravillada, también nosotros, y entonces había gente que decía, oye, esto es arte, hijo, y tal, ¿no? Y bueno, y entonces un poquito estábamos con esa idea de cómo podíamos, y de repente, claro, nos llega Sigor García, el artista, que precisamente de San Pedro, y este tiene una exposición que trae en cerámica, trae la geología y el paisaje a sus obras, y aprovechando que está en Cristina Enea, pues dijimos, qué mejor que esto, porque esto es un añadido. Cuando se ha reanudado el taller ahora en octubre es cuando se ha nacido esta idea, ¿no? Que va a ser por partida doble, o sea, hoy van a presentar los dos lo que es la relación, y luego iremos un día, como tú has dicho, a la exposición en Cristina Enea.
1: Jaizkibel, bueno, ya habría que empezar citando a Víctor Hugo, en su obra de los Pirineos cita Jaizkibel, casi la octava maravilla, no sé en cuántas estaban en aquellos años, pero bueno, una maravilla mundial por todo lo que se ve. De hecho, definió una zona, Gran Canto, como el águila esa que despliega las alas y tal, aunque luego nosotros la llamamos cariñosamente también Ola Pétrea. Carlos Saiz, muy buenas.
3: Buenos días.
1: Bueno, tú eres asiduo de Jaizkibel también, ahí nace todo, y ¿qué es lo que vamos a ver aquí dentro de un rato?
3: Hombre, vamos a ver no solo Jaizkibel, sino muchas más cosas. Las nubes son naturaleza, la lluvia es naturaleza, no solo las formas de Jaizkibel, que sí son muy llamativas y recuerdan mucho a movimientos artísticos, sobre todo muy recientes, como el expresionismo abstracto o como el land art en concreto, que es en lo que Sigor García se relaciona mucho con la naturaleza. Entonces, lo que yo voy a hacer va a ser una exposición más o menos larga de la relación de la historia del arte con la naturaleza, desde la prehistoria hasta, pues prácticamente hoy mismo, porque las últimas diapositivas son una instalación del 2018 en Lisboa. Entonces, relacionaremos materiales, colores, formas, fenómenos naturales, todo esto con arte, en escultura, en pintura fundamentalmente, también en instalaciones ya mucho más modernas.
1: Como experto que eres en arte, también te he dicho muchas veces que tienes voz para hacer podcast, más de uno. Yo creo que te tendrías que animar con esto, porque esa voz me parece aprovechable para este tipo de cosas. Seguro que tienes tú la tendencia que más te gusta, el artista que mejor refleja precisamente la naturaleza, porque has dicho que vas a hacer un repaso a lo largo de toda la historia, pero será muy difícil quedarse con un tipo de arte específico, concreto.
3: Sí, es muy difícil. Hay temporadas que te gustan mucho más el barroco, a pesar de que durante una época lo de no estás. Otra temporada en la que estás entusiasmado con el románico y te deja de parecer tan maravilloso, pues porque le faltan cosas. Y, por supuesto, yo soy de hoy y creo que si tengo que elegir ahora mismo, en estos momentos, sería el arte contemporáneo, el arte de ahora. Todo lo demás ya está hecho, no está pasado de moda. Sigo valorando y se sigue valorando, por supuesto, la prehistoria, el románico, el barroco, el renacimiento, el romanticismo, pero para mí lo más importante es a partir de principios del siglo XX, sobre todo Marcel Duchamp y sobre todo Picasso, que por cierto no he puesto ninguno de los dos autores en ninguna diapositiva hoy, pero bueno, pero esa es mi opinión. Bueno,
1: lo mencionas, veo que da para mucho el tema, porque hay muchos artistas, muchas tendencias, muchos estilos, y bueno, resumirlo en 3 o 4 minutos de podcast va a ser imposible. Pero por quedarnos con la idea general, vas a hacer un repaso a lo largo de toda la historia, muchos artistas. No sé cómo lo vas a hacer en media hora.
3: Pues rapidito, por supuesto. Tengo muchas diapositivas, muchas imágenes, pero muchas van a ser simplemente recordar. Pues nubes, una fotografía. Bueno, tengo unas fotografías de unos cuantos amigos muy buenas hoy. Pues una fotografía de nubes con un cuadro de Nolde de nubes, por ejemplo, o con un cuadro de, o unas frutas o unos colores impresionantes, pues con Rothko o incluso con Caravaggio, lo de las frutas y la naturaleza, por ejemplo.
1: Muy bien, a Sebas Aguirreche conocí una primera vez en el caserío Sarobe, del que ya tengo un artículo en el blog. Si buscáis ahí en el buscador caserío Sarobe lo encontráis, pero es una historia fantástica con la red de Comet, aquellos soldados que se escapaban huyendo y tal, que nos acogían aquí escondidos en caseríos. Bueno, no me voy a extender. Luego también en el Museo Chillida, porque es un gran conocedor de nuestra historia, de nuestra cultura y de nuestro arte. Muy buenas, Sebas.
4: Muy buenas, don Carlos.
1: Bueno, tú te vas a centrar más en los artistas más locales, más nuestros, ¿no? Y la relación que tienen ellos con el arte.
4: Sí, sí. Yo voy a hablar sobre arte y naturaleza, nuestros artistas. El arte y la naturaleza evidentemente están unidos desde toda la prehistoria, como acaba de decir Carlos, desde la prehistoria hasta hoy. Pero a partir de un cierto momento, pues por ejemplo el arte abstracto parece que no tiene ya mucho que ver con la naturaleza. Y sin embargo, mi interés es explicar que sí, que efectivamente nuestros artistas de hoy, nuestros grandes artistas guipuzcoanos de hoy, tienen mucho que ver su arte con la naturaleza. Nuestros artistas Chillida, Mendiburu, Basterrechea como escultores, Olazcano, Amezcoy, Buenaga, pintores, son absolutamente pintores, artistas, escultores de hoy, pero vinculados totalmente con la naturaleza.
1: Bueno, de hecho, Chillida tiene sus esculturas en el Museo Chillida Lecu integradas en la naturaleza. La verdad es que es una gozada. Hace poco conocí a un escultor, Koldo Jauregui, que tiene su museo Urmara en Alquiza, que no sé si conoces, le he dado la referencia a Carlos Pérez Olozaga, sí, y es una forma de integrar el arte, las obras que él hace, en este caso de escultura, en piedra, normalmente mármol, en plena naturaleza. La verdad es que es un recorrido fascinante. ¿Vas a citar a todos los autores vascos que hay relacionados con el arte? ¿Todos tienen relación con el arte o te vas a centrar en unos cuantos por citarlos ahora simplemente? No, no. ¿10 o 12?
4: Muy poquitos, porque Carlos Pérez Olózaga me ha dado media hora.
1: Claro.
4: Y en media hora quiero exponer despacio y tranquilo estas reflexiones mías, y por tanto me voy a centrar en unos pocos de nuestros grandes artistas guipuzcoanos.
1: Bueno, pues os voy a escuchar ahora con atención, luego ya iremos con Zigor García, eso es, pues porque ha hecho una exposición de arte relacionado con Jaizkibel, absolutamente fantástico, y enseguida estaremos con él. Vamos a ir ya despacito hacia el aula y luego estaremos con Zigor. Bien, muy interesante ha estado esta exposición Arte y Naturaleza con los amigos Carlos Sainz y Sebas Aguirreche, este último más centrado en la conexión de Chillida con la naturaleza y ese museo Chillida Leku. Ha estado muy interesante, ¿no, Carlos Pérez Olozaga?
2: Sí, fue un debate, un tema muy interesante de ambos, y luego hubo un coloquio. Quizá fue sorpresivo para mucha de la gente que no está muy metida en el arte, pues lo que oyeron, en una hora en total de uno y de otro.
1: Sí, sí, estuvo bien. Bueno, y ya habíamos dicho al empezar el podcast que de allí veníamos al Parque Cristinianea, un pulmón dentro de la ciudad, una maravilla, para los que no conozcáis este parque, sobre todo ahora en otoño cuando está cayendo la hoja y la tarde es realmente tranquila. Y aquí en la casa principal, antigua villa de lo que fue este Parque de Cristinianea, la exposición de Sigor García sobre Jaizkibel, esa montaña que nos enamora.
2: Efectivamente, precisamente cuando se montó el doblete, que digo yo, de la sesión de aula y la visita, pues mucha culpa de él tiene este hombre, Sigor, que nos acompaña, porque él de alguna forma ha traído a la exposición un poco el paisaje, la geología de Jaizkibel. El tema es que como se ha apuntado 50 personas, entonces claro, con el tema del COVID hemos tenido que hacer grupos de 6 con él, y eso nos ha hecho que fueran en total 10 grupos, que empezaron ya el propio lunes y acaba el viernes las visitas. Hoy ahora hacemos una de ellas.
1: Ajá, perfecto. Bueno, habéis conseguido salvar el taller medioambiental Plus 55, que con la que ha caído no está mal.
2: Pues sí, porque en el propio taller me comentaron que la famosa, este curso que hay de mayores en la universidad, pues no ha debido arrancar, de experiencia de mayores, que es muy potente, quiero decir que quizá por problema de aforo, me dijeron que tenía aforo. Claro, aquí nosotros en el Regio, que en el Salón de Actos, hay un aforo de 100 y pico personas y somos 30 y pico, menos del 50%.
1: Bueno, que yo me declaro también enamorado de Jaizkibel, y al final pues es una ventaja, porque quieras o no, te identificas con las esculturas, estas obras que estamos viendo aquí de Sigor García, al que vamos a saludar. Sigor, muy buenas.
5: Vaya, Richard, muy buenas tardes.
1: Pues mira, arte y naturaleza, aunque me contabas hace un rato fuera de micrófono que solíamos decir en radio que no empezaste precisamente con la naturaleza.
5: No, esto es algo nuevo desde el 2017-18. Bueno, yo soy escultor, vamos a decir, hago representación. Mis obras, aunque han sido siempre sin título, sin nombre, son bastante conocidas aquí en San Sebastián. Por ejemplo, la peana fuente de Don Quijote, esa reubicación que se hizo en la Plaza Zuloaga, esa la hice yo, sí. La modelé yo, aunque fue para un diseñador paisajista.
1: Sí.
5: Luego, por ejemplo, en San Pedro también, al lado del embarcadero, la Aita Manuel, escultura, pues esa es mía también. También los balleneros de Albaola, esos muñecos que ha visto todo el mundo visita la factoría, pues esos también. Y yo vengo de ese mundillo de modelar pues retratos, personajes, intentando hacer el parecido a esas personas y demás. Bueno, también caricaturas y demás. Y entonces sí que tenía ganas de cambiar, y todo esto detrás de este cambio pues está un máster que ofrece la Universidad del País Vasco, un máster en cerámica, arte y función, y dentro de ese máster, bueno, tenía muchas ganas de hacerlo porque llevo muchos años trabajando el barro y tenía también esa cosa que me quedaba pendiente de acercarme al arte contemporáneo, y este máster pues me ha dado la oportunidad, y dentro del máster también pues sí que cogí la rama, la asignatura de arte y naturaleza. Y por ahí tiré y ahí acabé el trabajo de fin de máster, y este es el trabajo de fin de máster, sería una pieza de estas, y ya llevo cinco de estas, que me ha dado pie a abrir una nueva puerta para hacer paisaje, representar pues la vivencia del paisaje, del caminar y demás, mediante mi medio, que es el barro, la cerámica.
1: ¿Y por qué Jaizkibel? ¿Conocías ya esa montaña o la has descubierto hace poco?
5: Mira, pues sí, la que la conocía, pero yo soy de San Pedro y soy pescador de embarcación desde muy joven, pero la conocía desde el mar. Y yo sabía que ahí había un repertorio de escultura natural, bueno, inigualable. Y sí que también la conocía, pero de alguna manera fue en los años jóvenes, cuando pues hace 10 años así se proyectó el superpuerto, y sí que participamos desde un Gasteche taller que teníamos en San Pedro en la protesta contra aquella obra que para nosotros era demencial y nos la querían colar con ese apellido de proyecto estratégico para Guipúzcoa, para pasajes. Parecía que nos iban a salvar la vida cuando lo que querían pues era construir por construir, seguir sacando sus beneficios, y para ello pues destruían prácticamente las laderas haciendo derrumbes, voladuras y demás. Bueno, pues sí que esos dos factores se me han juntado, y en este máster también he conocido a personajes, artistas como Joseph Beuys o Richard Long, y que tienen una carga, que dan contenido y empoderan a los artistas para hacernos partícipes pues, de un mensaje pues, de político, de reivindicación o de poner en valor, pues por ejemplo, como en este caso, el Monte Jaizkibel.
1: Pues reflejas muy bien esas areniscas, esas formas, esos colores, las famosas paramoudras, en fin, hay tanto escenario en Jaizkibel. En el blog de donosticity.org, yo creo que no tenéis más que poner en el buscador Jaizkibel y os pueden aparecer cientos de artículos. Pero ¿cómo haces las obras? ¿Vas allí? Te hemos visto ahí poner como unas lonas para hacer una especie de fotocopia, entre comillas, no sé si voy bien, mal o regular.
5: Sí, sí, vas bien, pero bueno, eso ha sido un poco para completar la exposición, y el propio hecho artístico de ir paseando por el monte, ese ha sido un ejercicio entre la propia naturaleza, las texturas de Jaizkibel y yo. Es una serie de dibujos de tipo frotage, con papel de arroz y grafito. Yo extiendo esas lonas que dices, son papel de arroz, y ahí resbalo el grafito sobre ciertas piedras que yo elijo, y también de cierta postura que le pongo al papel para crear un tipo de composición, y generan un lenguaje de dibujo pues muy, muy, muy potente, de mucha entidad. Esos serían dibujos que completan la exposición, pero en sí la exposición es una exposición de cerámica. Y son cinco conjuntos de cerámica compuestos de cada uno, pues de, hay uno que tiene por ejemplo 180 piezas, otro que tiene 74 y otro que tiene 66, creo que también. Bueno, son al final, vamos a decir, tipos de instalación cerámica que representan pues paisaje, el paisaje que he podido vivir yo en Jaizkibel lo traslado mediante mi lenguaje plástico pues del barro, de la cerámica.
1: Bueno, mientras no se invente el podcast visual, que todo llegará, vamos a imaginar que entramos aquí en esta mansión de Cristina Enea, donde llegó a vivir el duque de Mandas con su esposa Cristina Brunetti en aquellos años tan importantes para la ciudad y que no vienen ahora a cuento. Y pues bueno, pues dinos un poquito qué vamos a ver en cada sala, el tema incluso de la luz, el sonido también, ¿no? Creo.
5: Sí. Bueno, son tres salas. En principio eran dos, que serían las salas expositivas más potentes, las más grandes, las que guardan o disponen los cinco conjuntos. Pero hay una tercera que está al principio, que esos cinco conjuntos están representados por una escultura un poquito más grande que las que se ve arriba y un panel explicativo con cada una. Entonces esta primera sala es un poco informativa, explicativa, es un poco didáctica de lo que se ve arriba. Ha estado muy interesante porque hasta ahora yo he combinado los textos con la obra a la vez, pero el separarlas y el poder leer los textos, cada uno lo que quiere, y después ver la obra arriba, es un punto bastante, bastante bonito. Son cinco conjuntos y cada uno responde a un paseo que he dado yo por Jaizkibel. Un paseo, cuando digo un paseo, es desde San Pedro hasta la punta, en este caso la primera Cantoundi, que está un poquito cerca, está debajo de la cantina de San Juan, la segunda Punta Gastarrot, que ya está lejos, la siguiente Punta Turrulla, y la siguiente sería las Calas de Erenzin. Y de cada una, pues bueno, con todo ese esfuerzo, pues yo ahí he ido dibujando, cansándome, escuchando, como dices, oliendo, mojándome, ensuciándome, haciendo pues ciertas ideas que me he traído al taller, y ha sido ya en el taller donde he desarrollado la obra por completo.
1: Oye, pues perfecto, gracias por estar con nosotros y pues contado queda. Tantas veces que hablamos con Jaizkibel, no podía yo imaginar personalmente que llegara a ver esculturas en cerámica de Jaizkibel, pero mira, me parece un tema francamente apasionante. Muchas gracias, Igor.
5: Es que ricasco, suele.
1: Muy bien, pues estos son los podcasts de Donosti City. Ya sabéis que nos podéis seguir en donosticity.org, en todas las redes sociales, como siempre, desde San Sebastián. Un saludo de Carlos Bengoa. ¡Agur!
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7: Lo primero que haremos es observar cómo nos sentimos, cómo estamos. Puedes sentir el calor de tu cuerpo por el esfuerzo hasta aquí.
8: El Pirineo de Girona es un buen lugar para recargar energías y conectar con la naturaleza.
7: Y las sensaciones que despierta el hecho de estar aquí.
8: Pero también para soltar adrenalina practicando esquí, caminando por una vía ferrata, cruzando laderas nevadas con raquetas, conociendo el patrimonio arquitectónico o sobrevolando uno de los valles más amplios de Europa. Todo es posible en los valles de Rivas, de Núria, la Vall d'en Bas o las estaciones de esquí de Masella y La Molina.
9: Detrás de la montaña es Francia. Sí. Y de hecho allí, hacia la izquierda, Puigcerdà sube la carretera y detrás hay montañas de esquí de Francia, que es Porte Puymoren. Andorra está hacia allí más o menos.
8: Desde el globo, Xavier Aguilera muestra la geografía que rodea a la comarca de la Cerdeña, limítrofe con Francia, Andorra y Lleida. El globo se deja llevar por las corrientes de aire y nuestra mente queda libre para relajarse admirando la belleza del lugar. Rodeado de montañas nevadas en invierno, verdes en primavera o multicolores en otoño. El silencio es el dueño y señor, solo roto por las llamaradas del quemador. El cielo es nuestro medio menos natural, pero sentir la caricia del aire en el rostro es una manera de relacionarnos con la naturaleza, de sentirnos por unos momentos como aves, mirando el territorio desde la altura, como si el tiempo se hubiera parado y el silencio se apoderara de nosotros. Como explica Xavier, frente al globo, a pocos kilómetros, vemos las pistas de esquí de la Masella y la Molina.
9: La Molina, mira, allí se ve alguna pista a la izquierda. No sé si las ves. Está detrás, justo detrás de esta montaña. De hecho, están comunicadas, ¿eh? Puedes coger el forfait de uno y de uno a otro.
8: 147 kilómetros de pistas, a una hora y media en coche desde Barcelona y un poco más en tren de cercanías, con una estación a pie de pista. Bajamos a tierra para practicar esquí alpino en la Masella con Carlas.
10: Vamos a hacer el primer paso de cuando uno empieza a esquiar después de ponerse las botas. El próximo paso es conocer que el esquí está compuesto de lo que es la espátula.
8: Otros prefieren subir al Niu de l'Àliga a 2.537 metros de altura en la estación de la Molina, utilizando raquetas. El ascenso al nido del águila al atardecer es un baño de silencio, roto solo por el crujido de la nieve bajo nuestros pies.
10: Cuando estás caminando por ella, en función del ruido, ya sabes su estructura. Sabrás si es más estable, menos estable. Es nuestro medio.
8: El viento que se calma solo cuando se camina resguardado por los valles que forman las montañas. Subir casi sin aliento. El blanco de la nieve lo envuelve todo, empequeñece al visitante, y Xavier Fanlo descubre una docena de matices de un mismo color, el blanco.
10: Viéndola te indica si está fresca, si está fría, si está húmeda, si es dura y resbalarás, si es polvo y disfrutarás, si está en forma de placa y será peligrosa. O sea, te da mucha información.
8: En las cumbres, los tonos níveos se unen a la sinfonía de colores del atardecer con unas inmejorables vistas de los valles de la Cerdeña, el Ripollès y el Bergadà. La vista llega hasta Montserrat. La tranquilidad se inhala hasta el alma. El refugio del Niu de l'Àliga permite pernoctar o reponerse del esfuerzo de la subida con una cena, degustando productos locales. La bajada en el Telesilla por la noche nos da una visión espectacular del valle, y en las noches de luna llena las vistas todavía son más conmovedoras. Mezclando relajación y aventura, en la estación de La Molina también se pueden practicar deportes más movidos, como la tirolina, un parque de aventuras o un especial escape room.
10: Estáis contratadas como pistas socorristas de La Molina, entonces os encargáis de todos los aspectos de seguridad. De hecho, hay peligro alto de aludes, ¿vale? Y a ver qué pasa.
8: El reto es conseguir todas las herramientas que se necesitan para salvar a un compañero atrapado por un alud.
11: ...112, servicio de rescate en montaña, dígame.
12: Hemos tenido una luz. Mi compañera ha quedado enterrada en la nieve.
8: Siempre interpretando las señales y rastros que se encuentran en un pequeño espacio cerrado entre candados.
10: ¿Veis todas estas cosas que tienes por aquí? Está todo preparado para que, con un poco de intuición, ¿vale?, y trabajo en equipo, podáis ir pasando, abriendo las cadenas, cuerdas, nudos, todo. No hay que forzar nada.
12: 6,7, 6,4, me voy acercando. ¿Veis algo? ¿Veis a la víctima? Mirad bien. 4,9, la tengo a 5 metros, a 4 metros de aquí.
8: En el último instante han conseguido salvar a la persona atrapada en la nieve.
10: Para que todo el mundo tenga claro que el tiempo es vital, ¿vale? ¿Por qué? Porque las estadísticas dicen que si eres capaz de rescatar a tu compañero en los primeros 15 minutos, la probabilidad de supervivencia es del 90%.
8: Siguen las experiencias, ahora más tranquilas de Mas Garganta, una masía situada en la Vall d'en Bas, en la zona volcánica de la Garrotxa. Una casa rural del siglo XIV que mantiene parte de su estructura original, fachada de piedra y vigas de madera, y una galería con vistas de relax hacia el Puigchacalm, el Cerro de la Calma, y atardeceres de ensueño. Durante un tiempo fue escuela rural, basándose en la pedagogía Waldorf. Ahora ofrece a los visitantes actividades de salud y bienestar.
13: Tomen pecho, clavículas y suelto el aire suave, todo por la nariz. Cada uno a su ritmo.
8: En la cabaña del bosque, Natalia Oliva introduce a los interesados en el mundo del yoga a través de clases experienciales. Un lugar en plena armonía con la naturaleza, del que participan no solo turistas, sino también otros grupos.
14: Muchas veces son grupos de empresa que vienen a pasar unos días a la zona, 2-3 días, un fin de semana, y entonces normalmente hacen actividades. Pero bueno, también hay grupos de amigos, gente, familias que vienen a pasar vacaciones.
8: Antes de acabar este viaje de sensaciones y reposo, se puede participar en el taller macrobiótico del chef alemán Matthias Gespe. Durante unas horas, los visitantes son cocineros y comensales.
15: Vamos a hacer una sopa de lentejas rojas con unas verduras y vamos a saltear shiitake con tofu ahumado, y vamos a hacer otro plato con verduras. Así está mucho color y bien para la salud.
8: Rodeada de volcanes, hayedos como la Falleda de Enjordà o pueblos medievales como Besalú o la capital de la comarca, Olot, y a unos pocos kilómetros, el mar, la Costa Brava. Porque la provincia de Girona no solo permite disfrutar de estos paisajes tan diversos, sino que ofrece un valor añadido con su turismo de bienestar y salud.

0: Si quieres más información, la encontrarás en los blogs 4D Infonet y Viaje a Ítaca y Canal Europa de RTVE. Ángela Gonzalo del Moral.
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0: Hola a todos los oyentes de Radio Viajera que nos escuchan a través de las ondas sin fronteras que nos ofrece Internet. Soy Adrián Llopis y me acompaña a los micrófonos Leticia Hernández. Hola, compañera.
1: Hola, Adrián. Qué alegría volver a compartir viaje radiofónico contigo y en esta ocasión desde la mayor plataforma del mundo dedicada a podcasts sobre viajes.
0: Pues sí, Leticia. Queremos dar las gracias a Radio Viajera por permitirnos hacer este Tour This Friendly, un programa para hablar sobre turismo con mayúsculas, un turismo verdaderamente amigable con las personas, un turismo que sea competitivo, sostenible y que esté al alcance de todos, también de los turistas con algún tipo de discapacidad o con necesidades especiales.
1: Además, hay que tener en cuenta que las personas con discapacidad son también un grupo de viajeros muy interesantes para el sector turístico, no solo porque hablamos de igualdad de oportunidades y de cumplimiento de la normativa, sino también porque son personas que viajan todo el año, no practican un turismo estacional y que siempre suelen viajar acompañadas.
0: Como verán, tanto Leticia como yo somos unos apasionados de los viajes. Y como podrán comprobar a lo largo de los programas, en Vera, la organización sin ánimo de lucro desde la que hacemos este Tour This Friendly, lleva en su ADN la aventura del viaje desde que nació de la compañía Iberia hace casi 45 años. Pero antes de empezar con este primer programa, permítanme que presente al equipo que les va a acompañar en este viaje.
1: Bueno, Adri, creo que es importante añadir que tanto tú como yo, además de conducir este programa, tenemos la gran suerte de trabajar en el Centro Ocupacional de Embera, donde compartimos nuestro día a día con personas que tienen una forma diferente de ver el mundo y que también nos acompañarán en este Tour This Friendly.
0: Así es, tenemos la suerte de contar en el equipo con los locutores de Embera, Antonio Martín Michael. Antonio, bienvenido a Tour This Friendly.
2: Muy buenos días, Adrián, muy buenos días a todos los oyentes de Radio Viajero.
0: Encantados de que estés aquí con nosotros.
2: Seguimos igualmente
0: con Rosa Díaz. Rosa, buenos días, ¿cómo estás?
3: Pues estamos muy bien. Aquí en la radio, genial.
0: Encantados de que nos acompañes. Don Francisco Benito, buenos días, ¿cómo estás?
4: Buenos días, por decir algo, pero bueno, buenos días.
1: Madre bueno, mía. Fran, pero este programa para ti es perfecto. Un programa que habla de viajes.
4: Sí.
1: Que es de lo que más te gusta a ti hablar.
4: Sí.
0: Pues encantados de que estés aquí con nosotros, Fran.
4: ¡Fuerzas, Coda Fabia!
0: Que nos la dé a todos. Y continuamos también con Nuria Espí. Buenos días, Nuria, ¿qué tal estás?
5: ¡Buenos días!
0: Oye,
5: ¡buenos días, viajeros!
0: Así es como hay que empezar los viajes, con esa alegría, Nuria.
5: Sí.
0: Encantados de que estés aquí con nosotros.
1: Bueno, Adri, y ahora que la tripulación para este viaje ya está completa, ¿qué te parece si explicamos a los oyentes qué es esto de Disfriendly?
0: Pues me parece genial, Leti, porque más allá del cumplimiento de la ley, ser Disfriendly es una actitud para que las personas con discapacidad se sientan acogidas.
1: La discapacidad permanente, transitoria o a la que todos llegamos por edad no debe ser nunca la razón que nos impida viajar, disfrutar de un espectáculo o una exposición, saborear gastronomía local o planear un gran día de tiendas. En un mundo global y diverso lleno de posibilidades y oportunidades, la única barrera debe ser nuestra voluntad. Desde Tour This Friendly, en el corazón de Embera, estamos dispuestos a gozar todo lo que la aventura de vivir nos ofrece. ¿Nos acompañas?
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0: Vamos a repasar las noticias positivas del Tour This Friendly. Esas iniciativas y buenas prácticas que hacen posible un turismo de la mayor calidad para todos. Leticia, por favor.
1: Para inaugurar esta sección viajamos hasta Málaga, concretamente al municipio de Antequera, que cuenta con una nueva ruta turística accesible. Así lo han anunciado la delegada de turismo Ana Cebrián y la concejal de accesibilidad Sara Ríos, que han informado de la puesta en marcha de dos iniciativas. Por un lado, un plano de lugares de interés adaptados a todas las personas y por otro, un mapa con las plazas de aparcamiento para personas con movilidad reducida. A través del portal Turismo Accesible de Antequera, los visitantes pueden acceder a estos servicios que también incluyen consejos e indicaciones para los hosteleros malagueños como una guía de buenas prácticas para la atención de personas con discapacidad.
0: Y del sur nos vamos al norte, donde 400 personas con discapacidad intelectual han participado en un Camino de Santiago sostenible. Además de la peregrinación, los participantes en el llamado Camino Verde han podido conocer el patrimonio artístico y cultural de esta ruta y han contribuido al cuidado del medio ambiente realizando una recogida de residuos que depositaron en un punto limpio.
1: Y en la sección de tecnología queremos hablarles de la app Wikiloc, una aplicación móvil que nos permite guardar, geolocalizar y compartir las rutas que realizamos. También podemos añadir una descripción e incluir fotografías o puntos de interés dentro de cada ruta. Para utilizarla, solo hace falta descargar la app en el móvil, activar la geolocalización y seguir las sencillas instrucciones de la aplicación antes de empezar nuestra caminata.
0: Y cerramos nuestras noticias positivas con una iniciativa que nos llena de orgullo y de alegría, la sección de pasajeros con necesidades especiales. En la web de Iberia se ha organizado de forma que ahora es más clara y sencilla para ofrecer la mejor atención posible desde el momento de la reserva.
1: Para conocer mejor en qué consiste esta iniciativa, contamos con el director corporativo de Iberia, con el que inauguramos nuestras entrevistas en Tourdis Friendly. Juan Cierco, bienvenido.
7: Hola, encantado de estar con vosotros. Es un placer compartir este rato con todos nuestros escuchantes.
0: Hola, Juan. ¿A qué tipo de pasajeros referís con necesidades especiales y qué representa para la compañía?
7: Cuando hablamos de necesidades especiales, nos referimos sobre todo a aquellas personas que tienen movilidad reducida, que tienen algún tipo de discapacidad intelectual o discapacidad auditiva o visual y que se ven muchas veces sumidas en problemática que no solo viene de que las compañías podamos hacerlo un poco mejor, un poco peor, sino que viene por las normas y protocolos de seguridad de los vuelos, que son muy, muy estrictos, como sabéis, y a veces incluso, lógicamente, por las dimensiones y características físicas de los aviones. Y querría poner énfasis en que el transporte aéreo accesible es una obligación. No estamos hablando aquí de que esto se puede o no se puede hacer, sino que es una obligación, y así lo entendemos también nosotros, para las compañías aéreas. Y en Iberia esa obligación, además, no solo la hemos convertido en un hecho que tenemos que llevar a cabo, sino en que se ha convertido en un auténtico compromiso. Por eso es tan importante tener una coordinación muy trabajada, por eso es tan importante colaborar con los gestores aeroportuarios, no solo en España, sino de cada país a los que volamos, y en eso trabajamos a diario, en intentar que los aviones sean cada vez más accesibles y abordables y dar soluciones cómodas y seguras a estos pasajeros con necesidades especiales.
0: ¿Y en qué crees que va a mejorar esta iniciativa la experiencia del viaje en las personas con algún tipo de discapacidad permanente o transitoria?
7: Mira, nosotros en los últimos meses hemos trabajado de manera muy estrecha con quienes conocen y saben mejor de estas cuestiones. Quien más sabe de esto es la Confederación Española de Personas con Discapacidad Física y Orgánica, la COCENFE, que ha trabajado muy estrechamente con nosotros durante varios meses para mejorar la experiencia de viaje de nuestros clientes con necesidades especiales. Y lo hemos hecho en diversos puntos, todos ellos considero que importantes. Lo primero que hemos hecho ha sido reorganizar la información que ofrecemos en iberia.com, en la sección de pasajeros con necesidades especiales, de forma que ahora sea más clara y más sencilla. Otra de las mejoras que hemos introducido en nuestra web es que deberán indicar siempre el tipo de necesidad concreta para solicitar la asistencia más apropiada. De hecho, cuando un pasajero con necesidades especiales se mete en iberia.com para reservar su billete, si no sigue estos procedimientos, que como os digo, están muy estructurados con la COCENFE, no permite continuar con el check-in. Pero ahora sí, les insistimos en cualquier caso en que deben acudir a un punto de encuentro de AENA o a un mostrador de facturación de Iberia, al menos con 2 horas de antelación a la salida del vuelo, para que la atención sea lo mejor posible. Se ha ampliado también la selección de los asientos, y eso es muy importante, porque hay muchos pasajeros, como sabéis, que van con sillas de ruedas, que van con una serie de elementos que no son sencillos de incorporar a un avión. Entonces, ahora pueden elegir siempre siguiendo los criterios de seguridad del asiento, pero siempre tiene que ser un asiento de pasillo que facilite la movilidad, por supuesto. En iberia.com se ha incluido un nuevo formulario de contacto para los pasajeros con necesidades especiales que permite contactar de manera gratuita y mucho más cómoda con el call center y con el servicio de atención al cliente.
0: Y de todos estos cambios que nos has contado, ¿cuál crees que ha sido el más complejo que ha habido que abordar en esta apuesta?
7: E intentar dar todo el servicio que necesitan, cumpliendo evidentemente los parámetros de seguridad, pero en paralelo lo hemos tenido que hacer además en un periodo, lo estamos haciendo en un periodo donde todavía, por desgracia, impera pues el tema de las medidas de seguridad por el COVID, pero creo que hemos conseguido el equilibrio entre la seguridad, las medidas por el COVID y las necesidades de los pasajeros, de este tipo de pasajeros, para dar un servicio lo más adecuado posible. Y de hecho, la COCENFE ahora mismo está encantada con el servicio que estamos facilitando a los pasajeros con necesidades especiales.
0: Bueno, Juan, por último, preguntarte, ¿qué próximos pasos tenéis previstos en esta estrategia global de inclusión?
7: Para nosotros la estrategia global de inclusión es un must, es una obligación, es un compromiso y es una de las cuestiones que están en nuestro ADN. Nosotros tenemos unos compromisos muy concretos de intentar, por un lado, devolver a la sociedad parte de lo que la sociedad le da a la compañía y, segundo, ser facilitadores y trabajar de manera unida con muchas instituciones. Fundamentalmente, nuestro gran caladero para ese trabajo es con Embera, por supuesto, para que esa estrategia global de inclusión sea una realidad. Mira, un caso del que estamos especialmente orgullosos, hemos llevado al equipo paralímpico a Tokio. Sabéis que los Juegos Paralímpicos se acaban de celebrar en Tokio después de los Olímpicos, y toda la operativa que ha supuesto el enviar el poder facilitar un vuelo tan complejo, en el que el 19 de agosto, por ejemplo, volaron a Madrid desde Barcelona 100 pasajeros del equipo olímpico español para unirse a otros 92 que ya estaban en Madrid, volar los 192 personas desde Madrid a Tokio en un Airbus 330-200, en donde el Comité Paralímpico Iberia hemos estado trabajando durante todos estos meses para que el vuelo fuera lo más accesible posible, lo más seguro posible, por supuesto, y lo más cómodo para nuestros deportistas, llevando 40 personas de la expedición que necesitaban, por ejemplo, sillas de ruedas, llevando toda la carga. Es decir, el operativo era muy, muy complicado, es un destino muy largo, es un viaje muy largo, y encima, como decía antes, con todas las medidas de seguridad de COVID, etcétera, etcétera. Pues esa operación, tanto a la ida como recientemente a la vuelta, nos ha llenado de orgullo y ha hecho que nuestros trabajadores, nuestros empleados que han estado colaborando con el Comité Paralímpico, que han estado colaborando con todos los deportistas, nos sintamos especialmente orgullosos por dos motivos. Uno, porque el avión además ha llegado cargado de medallas, lo que es un orgullo para todo nuestro país. Los deportistas paralímpicos una vez más han triunfado en unos Juegos Olímpicos. Y dos, porque hemos sido capaces desde Iberia en conseguir que esa operación fuera lo más segura, lo más cómoda y lo más accesible posible.
0: Pues muchísimas gracias, Juan Cierco, director corporativo de Iberia, por atendernos en Tour This Friendly y por permitirnos volar con vosotros durante estos minutos. Un placer, como siempre, hablar contigo.
7: Un placer y muchísimas gracias por contar conmigo personalmente y sobre todo con nuestra compañía.
0: Hasta pronto, amigo.
7: Hasta pronto.
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0: Después de escuchar al director corporativo de Iberia, no sé a vosotros, pero a mí me han entrado muchas, muchas ganas de viajar.
8: ¿Qué habéis hecho en vuestras vacaciones? ¿Dónde habéis estado?
4: En Gerona, pero... ¡Buah! ¡Buah!
8: Gerona, buah, buah, ¿por qué? Si Gerona es un sitio magnífico,
4: ya,
8: maravilloso.
4: Ya, pero yo quería haber visto la ciudad y me quedo sin ver la ciudad.
8: Oye, pues eso es una petición que tendremos que hacer entonces, ¿no? Cuando sí. Viajamos, ¿qué echamos de menos?
4: Pues ver la ciudad. Si yo lo que quería ver era la ciudad, pero es que, joder, nos la han tenido ahí con el reggaetón. A mí esa música no me gusta. A mí, mira, si me pones el peso, pues soy el tío más feliz del mundo.
8: Venga, pues lanzamos petición, Fran, ¿te parece?
4: Sí.
8: ¿Nos gustaría volver a Gerona? Porque
4: pues sí, pero yo quiero ver la ciudad.
8: Pues ahí lo tenemos. Petición, ir a Gerona y a ver esa gran ciudad y escuchar otra música que no sea reggaetón.
0: Por
8: pues
0: un sí. Gerona sin reggaetón. Podría ser exacto. Tu hashtag de viaje, Fran.
4: Sí.
0: Perfecto, pues desde
8: viajar
0: aquí...
8: Viajar por las calles de Gerona...
0: Eso es.
8: Sin escuchar reggaetón.
0: Sin, que es tan típico de Gerona, por otro lado, el reggaetón de Gerona. Pero bueno, oye, Fran, lo apuntamos y mira, pues siempre está bien cuando algún viaje ha quedado incompleto. Yo creo que nos pica ese gusanillo de poder volver, de poder realizar esas cosas que no hemos hecho. Así que ahí apuntamos en la agenda viajera que tenemos ya, pendiente ir a Gerona.
4: Yo mira. Me gusta ver cosas, no estar ahí encerrado en un sitio, porque...
0: Claro.
8: Mira, nuestros amigos malagueños, que lo hemos hablado antes además en las noticias, han hecho un proyecto muy chulo. Oye, pues pedimos, ¿no?, desde aquí también, a ver si ese proyecto puede llegar a Gerona.
0: A nuestros amigos gerundenses, claro que sí.
8: Claro que sí.
0: Bueno, Rosa,
9: hola.
0: ¿Qué tal han sido tus vacaciones? Cuéntanos un poco qué es lo que has hecho.
9: He estado con Fran en Gerona y lo que me hacía falta de salir para ver Gerona, pero no hemos podido salir, solo a la playa y al pueblo cercano.
0: Bueno, aún así lo habéis pasado bien, habéis tenido experiencias positivas, habéis conocido gente, también es una oportunidad en los viajes conocer gente.
9: Pues sí, a mí eso es lo que me gusta, conocer a compañeros, a monitores, eso me gusta.
0: Oye, Rosa, te quería preguntar, dime, ¿dónde os habéis alojado? ¿Dónde habéis estado alojados?
9: Pues en un albergue que había piscina, y luego hemos hecho por las noches... He, vis- hemos visto cine, películas.
0: Sí.
9: Y luego hemos hecho muchos talleres.
0: Ajá.
9: Y muy bien.
0: Bueno.
9: Eso, oye, es lo que nos hacía falta. Salir a ver, como dice Fran.
0: ¿Y el nombre del hotel no lo sabes? ¿No te acuerdas? O sea,
8: ¿cómo se llamaba el albergue, Rosa?
9: Pontos o algo así.
10: Pontos.
8: Pontos. Pues nada, yo creo que deberíamos mandarles desde aquí, ¿no? Un mensaje a Pontos.
9: Pues sí.
0: Claro.
8: ¿Qué te gustaría decirles, Rosa?
9: Pues que a ver si mejoraba el albergue.
0: ¿El albergue un poquito?
9: Sí.
0: ¿Y eso qué es lo que habría que mejorar?
9: Pues para ir a la piscina está mal el camino.
0: Ah, amigo. O sea, que el camino ese
9: para
0: no lo
9: mí,
0: puede...
9: mal. Pero para las sillas de ruedas,
0: ajá,
9: fatal.
0: Bueno.
8: O sea, que eso de la accesibilidad de la que tanto hablamos...
9: Poquito.
8: Tenía un poquito de... Bueno. Pues mira, es otra cosa que tenemos que pedir. Para eso estamos aquí.
9: Era bueno ir cuando estuviese más arreglado.
8: Ajá. Bueno, más adaptado, ¿no? Que sería...
9: Exactamente.
8: Ajá. Y oye, ¿la playa qué tal? ¿Estaba adaptada?
9: Bien. El primer día que fui, muchísima gente. Y luego los dos últimos días que fui, cuatro gatos.
8: Bueno, y ahí sí que os podíais bañar fácilmente.
9: Sí, sí,
8: la accesibilidad era fácil, el acceso, todo.
9: Sí, sí.
8: Bueno, pues muy bien.
0: Oye, Rosa, ¿ha habido algún ligoteo? Yo sabes que soy muy cotilla para estas cosas. Siempre me gusta indagar ahí un poco.
9: Pues no.
0: No, por tu parte no.
9: He conocido a compañeros y compañeras.
0: ¿Pero se han quedado en eso?
9: En eso.
0: Bueno, pues desde aquí, oye, para repetir la experiencia y sobre todo eso, en un sitio que tenga más facilidad de acceso y
9: exacto,
0: que podáis disfrutar un
9: exacto
0: poquito más del
9: sí,
0: viaje
9: sí
0: a Gerona, ¿os parece?
9: Sí, sí.
0: Bueno, ¿continuamos con los compis?
8: ¡Nuria!
0: Nuria, ¿dónde has estado tú de vacaciones? Cuéntanos.
5: Muy buena, yo estaba en casa con mi hermana, yo vivo en Guadalajara.
0: ¡Ay, Guadalajara!
8: Oye, ¿en qué zona de Guadalajara vives? ¿No vivirás en la parte de los pueblos negros?
5: No.
8: ¿No? ¿En qué zona?
5: Es un pueblo de los Rosales 15.
0: Oye, y ahora que dices lo de Guadalajara, es que da la casualidad de que yo también he estado este verano pasando unos días en un pueblo de Guadalajara que se llama Cañizar y pudimos ir a ver los campos de lavanda. ¿Has ido a ver los campos de lavanda, Nuria?
5: Sí, hemos ido con mi familia y... Hemos ido con mi familia a ver los campos de lavanda.
8: ¿De ¿Cómo es?
0: Brihuega. Brihuega, sí.
5: Sí.
0: La verdad es que es una preciosidad. Ahora, eso sí, como los campos de lavanda tienen una duración determinada, es verdad que se llena aquello de gente. Pero bueno, yo la verdad es que lo he pasado muy bien y es precioso eso de ver un campo de repente completamente violeta. A Leticia, que yo sé que es muy de colores, yo creo que te hubiera gustado mucho, que tú eres muy de morados y eso. Te hubiera encantado la foto allí.
8: Oye, Nuria, ¿qué más cosas has hecho de ocio? ¿Has ido al teatro, algún concierto, al cine?
5: Ah, ya, también hemos ido al autocine.
8: Ah, y cuéntanos, ¿qué es eso del autocine?
5: Es un auto donde se aparcan los coches para ver las películas.
8: Oye, Nuria, ¿qué peli viste?
5: Pues una película más graciosa del
8: ¿sí?
5: mundo.
8: ¿Sí? ¿Qué película? A ver, ¿qué?
5: De Santiago Segura, A Todo Tren. Lo recomiendo a todos que vaya a verlo.
0: Bueno.
8: ¿Todo te ha gustado? Bueno,
5: sí.
8: Yo es que creo que Nuria es de estas personas positivas, que disfrutan muchísimo.
0: Sí, sí.
8: Ha llegado aquí, esto es un cotillo, nos ha dicho. Es la primera vez que hago radio, ¿no? Y venía súper feliz.
0: Uh-huh.
8: Entonces yo creo que es... Molas un montón, Nuria.
5: Demasiado.
0: Di que sí, Nuria.
8: Bueno, Michael, ¿y tú qué? ¿Qué tal tu veranito? ¿Qué has hecho?
2: Pues en Madrid, Leticia.
0: ¿Has estado en Madrid?
2: Sí, en Madrid este año.
8: Bueno, ¿y qué has hecho en Madrid? Madrid es muy grande y tiene Bueno, Madrid tiene muchísimas oportunidades. O sea que...
2: Pues he ido algunas veces al centro a lo de las fotos, a lo del carrete. Y el año pasado... Fui con mi hermana y con un amigo mío, José Manuel, a Málaga, al estrecho Gibraltar, al peñón de Gibraltar.
0: Antonio, de todas formas, claro, cuando decimos, ¿qué has hecho este verano? Me he quedado en Madrid. Yo este verano también, por las circunstancias, he estado mucho tiempo en Madrid, pero me he movido dentro de lo que es la Comunidad de Madrid. Tú también has estado haciendo viajes de interior, que estos que decimos, de turismo rápido, de sitios cercanos a tu casa.
2: He estado, ya como decía antes, pues por el centro de Madrid, por la zona de la calle Rivera Curtidores, donde uh-huh está la tienda de fotografía Fotoocasión,
0: sí,
2: y también por la Plaza de Ópera, donde está al lado una tienda de fotografía

0: No por el fuego, sino por toda la carnaza que luego te vayas a echar al cuerpo. Prudencia, que luego viene el endocrino, ¿eh? Haz el favor.
1: Sí, bueno, el endocrino, sí. Bueno, yo dirás que siempre estoy con el rollo de siempre, pero es que cuando íbamos a la mola del Toyota Benzi, la 309 y la de Scaletti de Pacífico, mira lo que me hacían entre las tres.
0: ¿Y qué te hacían entre las tres, Fran?
1: Pues hasta que no te comas el plato judía verdes, hijo, no hay el segundo plato.
0: Oye, Fran, aprovechando que estás tú al micro, porque antes, claro, una de las cosas que has dicho que no te ha acompañado mucho en tus vacaciones ha sido la música, la banda sonora de tus vacaciones. Tú que eres un tío así musiquero, igual que yo, porque a mí también me gusta mucho la música.
1: A mí me gusta todo, hijo, a mí me gusta todo, ¿no?
0: Y del tema de los conciertos, ¿no echas de menos a lo mejor el ir a algún conciertito o algo?
1: Sí, por ejemplo, el de Fruto me propuso lo de Simple Mind, pero ojo, ¿eh?
0: Hombre, a ver, Fran, eso está aplazado por la pandemia. Ahí estamos pendientes de que se vuelvan a reanudar esos conciertos, ¿no? Bueno,
2: tengo que decir que yo particularmente echo muchísimo de menos los conciertos. Creo que todos echamos muchísimo de menos los conciertos, la música en directo, porque es una cosa que nos mueve. Aquí somos además súper fans de la música en directo. Muchos de nuestros programas lo han sido. Toca muchísima gente, en fiestas viene mucha gente. Y bueno, os tengo que contar una cosa. Y es que además de que en Tour This Friendly hablamos de viajes y lugares de todo el mundo, también vamos a hablar de eventos y actividades que van desde propuestas gastronómicas, que también nos encanta, y ya hemos estado hablando un poco también.
1: A mí también me gusta hablar de comida.
2: De eso de comer, vaya.
1: A mí también me gusta
2: y también de todos los planes culturales que nos vayan surgiendo y que vayamos viendo, ¿no?
0: Oye, pues yo que os veo tan musiqueros y musiqueras a todas y a todos, aquí tengo un plan perfecto, yo creo que para proponer en este primer programa. ¿Alguno de vosotros sabría decirme quién actúa el próximo 21 de septiembre en el Teatro Real de Madrid?
1: No sé.
0: A ver.
2: Uf.
0: Que suene el relojito kik-kok, de concurso. ¿Alguien sabe decirme? Venga, jugárosla.
3: Yo creo que me la voy a jugar y creo que es Pitingo.
0: Bueno, muy bien, Rosa. Acertaste. El artista onubense Pitingo va a dar un concierto el próximo día 21 de septiembre y lo hace además de forma solidaria a favor de la Fundación Prodis.
2: Precisamente para cerrar este primer programa tenemos una sorpresa. Contamos con María Satrústegui, directora de Marketing, Comunicación y Relaciones Externas de la Fundación Prodis, y con el mismísimo Pitingo. Bienvenidos a bordo los dos.
0: Bueno, María, bienvenida a Tour This Friendly. ¿Qué objetivo perseguís desde Prodis con este concierto?
4: Pues desde la Fundación Prodis perseguimos dos objetivos con este concierto. Por un lado, que se nos conozca más, que la gente que tiene el gusto de seguir a Pitingo en todos sus conciertos también pueda encontrarnos a nosotros como una fundación que ayuda a las personas con discapacidad. Y, por supuesto, como en todos los eventos que hacemos las fundaciones, hay un objetivo muy importante, que es el poder recaudar fondos para los fines de nuestra fundación. Por eso todavía quedan algunas entradas disponibles e invito a todo el mundo a que compre su entrada y venga, nos ayude y nos apoye.
2: Desde aquí también pedimos que compren esas últimas entradas. Y bueno, yo quería hacerte dos preguntas, María. Por un lado, ¿por qué habéis elegido el Teatro Real para el concierto? Y por otro lado, si para vosotros este teatro es un lugar disfriendly, amigable con las personas con discapacidad.
4: Yo creo que el Teatro Real, ¿no?, es ese gran espacio donde se producen los grandes conciertos de Madrid. Es espectacular, tiene una capacidad buena para nosotros para poder llegar a un público grande, y además nos han puesto todas las facilidades del mundo, nos han ayudado muchísimo en todo lo que ha sido la preparación. El COVID está siendo muy difícil, ¿no?, para todos los que se dedican al espectáculo, pero ellos en todo momento han sido súper amigables, ¿no?, en ese hacernos la tarea fácil. Me preguntabas, ¿no?, si es disfriendly. Sí, lo es, está preparado, es accesible, tiene localizaciones específicas para personas con discapacidad, tiene todos los accesos para que cualquier persona que tiene pues movilidad reducida, por ejemplo, pues pueda acceder fácilmente, y estoy convencida que va a ser un sitio único, especial y maravilloso para que podamos todos pasar una noche inolvidable.
2: Bueno, pues fenomenal. Entonces, desde aquí repetimos, animamos a todo el mundo a que vaya esa noche al Teatro Real de Madrid. para que disfruten de este concierto, que encima es muy solidario y, como decía María, además, lugar disfriendly, amigable.

0: amigable y adaptado para todos y todas.
1: Que suena como un brillante desde el alambrado y hasta Moguel.
2: Pitingo, es un verdadero placer, maestro.
3: Un placer para mí también.
2: Estamos muy contentos de tenerte hoy con nosotros, porque en Vera y Pitingo compartimos de alguna forma ADN aeronáutico. Muchos de nuestros compañeros trabajan en el aeropuerto, como tú lo hiciste, en uno de tus primeros empleos. ¿Qué recuerdos tienes de esa época?
3: Pues recuerdos maravillosos, porque sigo manteniendo a mis amistades desde entonces. Cada vez que me subo a un avión... miro por la ventana y veo y me veo a mí, ¿no?, cargando maletas, me veo a mí trabajando, y aparte, pues bueno, yo creo que es importante, ¿no?, acordarse de eso, sobre todo para valorar lo que me dedico hoy, ¿no?, que es lo que llevo soñando toda mi vida y lo que me gusta, ¿no? Eso es importante.
2: Y de trabajar en el aeropuerto a ser el primer cantante en dar un concierto en un avión, además de nuestra empresa madre, que es Iberia. ¿Cómo es eso de dar un concierto a 40.000 pies de altura?
3: Pues la verdad es que cuando nos lo propusieron, dije, sí, me apetece mucho.
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1: Amigos de Radio Viajera, bienvenidos a un nuevo podcast de las redes sociales de Donosti City, de Donosti al Cielo, que hoy pretende llevaros a hacer un recorrido a través de todos los parques de San Sebastián. Parques, grandes jardines, palacios, historias de reyes, especies vegetales que hasta los donostiarras pueden desconocer. En un día los podemos hacer todos. Es la base del capítulo número 3 de nuestro libro 20 rutas fascinantes por el País Vasco, que os invitamos a haceros con él porque es la mejor forma, creo yo, de conocer todas las grandes bellezas que ofrece este territorio fantástico como es Guipúzcoa, Vizcaya, Álava, incluimos también Navarra y la parte de la costa vasco-francesa. 350 páginas hemos hecho con más de 200 fotografías de grandes autores y de una u otra forma recorréis hasta cerca de 400 lugares visitables. Pero hoy, como os digo, nos vamos a marchar a los parques de San Sebastián.

en todas partes, hay quien critica a su propia ciudad y tendrá sus razones. Se quejará del ruido, de la masificación turística, del problema para aparcar, del paisaje con grúas, del gran número de obras. Es lo que tiene una ciudad de moda en lo turístico y en clara expansión. No todo lo que reluce es oro. Seguro que no conocéis vosotros, amigos de Radio Viajera, algún país o alguna ciudad que sea perfecta. Pero respetando cada opinión, ya me gustaría preguntar a quienes se quejan si conocen el recorrido que os propongo en este capítulo, si conocen su belleza, su historia, el nombre de alguna planta, de algún árbol, y si me apuran el nombre del primero de los parques que señalamos, que es quizás el más desconocido. Apuntemos pues estos nombres: La Mechagaña, Cristina Enea, Aiete, Miramar, Plaza de Guipúzcoa, Pájaros, Ardillas, Cisnes, Patos, Pavos Reales, Robles, Marrojos, Castaños, Abedules, Araucarias, Cipreses, Fresnos, Olmos, Secuoyas, Tilos, Sauces, Llorones, Palmeras, Plátanos Tropicales, Cedro del Himalaya, Flores, Viveros, Praderas, Jacintos, Tulipanes, estanques, cascadas, grutas, jardines, miradores, palacios, fuertes, cráteres, pasarelas, restos arqueológicos de hace 27.000 años, Duque de Mandas, Cristina Brunetti, María Cristina, Alfonso XII, Isabel II, Alfonso XIII, Ana Frank, Casa de la Paz y de los Derechos Humanos, Templete, Caballerizas, Torre de Cuentos, Club del Bonsai. Que parece sugerente. Pues todo esto y seguro que mucho más es parte de lo que guardan los parques de la ciudad, nuestros parques, entornos donde disfrutar de la naturaleza y anotar infinidad de detalles históricos. Son lugares poco visitados, salvo los que quedan más hacia la zona de la Concha, pero que ofrecen al visitante una gran sorpresa que también desconocemos muchos donostiarras. Sin embargo, ruido, taladradoras que rompen cemento para crear más cemento, túneles en la montaña para que pasen vagones, grúas gigantescas desafiando el viento cada día, levantando piedra a piedra edificios históricos que pocos recuerdan. También eso es San Sebastián, es el paso de la propia vida. Las prisas de cada día, el atasco que me impide llegar a mi hora, el bus que se retrasa, el ruido de las excavadoras, la parte vieja llena de turistas, el puente del Cursal casi sin sitio para pasar en verano, las playas hasta la bandera con la marea alta. También esto es ciudad, faltaría más. Pero ojo, madruga un domingo, sube a Urgul en solitario. Camina por la Concha viendo salir el sol. Busca tu lugar en la ciudad para ver tu puesta de sol favorita. ¿Quieres desconectar? Hazlo. No tengo más que volar unos metros subido en mi gaviota mascota para detener mi vuelo entre praderas, entre flores, árboles legendarios. He cambiado de repente el entorno de cemento por bellos estanques con blancos cisnes, el ruido del taladro por el canto del gorrión, el polvo de las obras da paso al reflejo de los árboles en el estanque. El bullicio de una ciudad en fiesta cambia ahora por el leve sonido de las hojas de un libro. Curioso cambio que en San Sebastián es posible. Aprende a desconectar sin necesidad de salir de la ciudad. Sigue nuestro recorrido y comprueba el cambio radical del ruido al silencio, del cemento a nuestros parques. Concha se lleva, y con razón, todos los honores, pero hay zonas de San Sebastián que el explorarlas es un auténtico disfrute. Vergeles en medio de la ciudad, donde desaparece el cemento para dar paso a la vegetación, donde el ruido de bocinas es sustituido por el canto de los pájaros, donde veremos estanques, esculturas y palacios, pero donde sobre todo nos pararemos a ver el paisaje o a leer un libro sin que nos moleste nadie.
El recorrido que os propongo se olvida del coche y puede hacerse perfectamente en una jornada andando sin prisa. Cada cual acelerará o no en función de la época en la que nos encontremos por aquello de la luz. Es más, si el día es de buena temperatura, incluso recomendamos llevéis vuestra propia comida en una mochila para comer en el rincón que elijáis. Pasaremos por los cuatro grandes parques de Donostia y remataremos con uno más pequeño, referente de la vida cotidiana donostierra. Y no les va a defraudar la excursión que puede hacerse con pequeños. A primera hora de la mañana empezaremos por el olvidado Parque de Amechagaña, con un mirador de bellísimas vistas aéreas de la ciudad, con un fuerte digno de explorar y donde con suerte veremos ardillas. Desde allí, por Riberas de Loyola, entraremos en el Parque de Cristina Enea, con su famoso estanque de cisnes, su pequeño palacio y su colección de secuoyas. Desde allí, y entre calles emblemáticas, subiremos al bellísimo Parque de Ayete, digno de un paseo pausado, para bajar hasta el Parque de Miramar y su palacio con vistas a toda la bahía, pero con una parte menos visible y que en realidad constituye la entrada principal. Por la Concha caminaremos hasta el centro de la ciudad para rematar la tarde en la Plaza de Guipúzcoa y sus pequeños jardines llenos de plantas y con estanques de diminutas cascadas. Será una bonita forma de indagar en la historia de la ciudad, de ver panorámicas para muchos inéditas y de disfrutar de la naturaleza en plena ciudad. Es lo que tiene San Sebastián, una mezcla de urbanismo y naturaleza, un respeto al entorno y aunque en los últimos tiempos proliferan las siluetas de enormes grúas, hay parques que nos hacen olvidarlas y quizás sean los propios ciudadanos los que más se quejan del cemento o de las obras quienes desconozcan que existen parques donde disfrutar una tarde. Y es muy probable que más de uno de estos ciudadanos desconozca el nombre de algunos de sus parques. Para dar más significado a la excursión, la empezaremos y terminaremos en dos lugares donde es protagonista uno de los apellidos ilustres de la ciudad, Ducasse, cuya familia lleva los viveros de plantas que llevan su nombre, donde empezaremos a caminar y donde el jardinero francés Pierre Ducasse diseñara los jardines de la Plaza de Guipúzcoa, escenario que remata la jornada y que, como en otros muchos lugares, también intervino, como veremos.

Bien, pues vamos a iniciar el recorrido tempranito en el parque de Amechagaña, al que podéis acudir desde el centro de San Sebastián en el autobús 9 Eguía Intxaurrondo, para bajarnos en el Paseo Galicia 28, a la altura de los viveros Ducase, y tras orientarnos en los paneles informativos, entraremos en este bello parque poco frecuentado. Este parque queda situado en una pequeña colina a 123 metros de altitud en la zona sur de la ciudad, dominando también los barrios de Loyola y Martutene. Entre los años 2007-2008, el Ayuntamiento de San Sebastián recuperó los terrenos y estableció un admirable parque diseñado por Lur Paisajista, que todos los donostiarras deben conocer y atraer hacia él a los visitantes que residan en la ciudad varios días. Este parque se desarrolla en un extenso y frondoso bosque donde destacan los robles y los marrojos, de donde proviene su nombre, junto con otras especies como castaños y abedules, conformando una flora de reconocida riqueza que junto a las verdes praderas dibujan un relevante cuadro natural. En el momento oportuno del otoño, el escenario es muy colorista, con los tonos rojizos, amarillos y ocres, una sinfonía de luces y colores de las especies arbóreas. Es un parque que permite circular en bicicleta, actividad muy recomendable en San Sebastián. El recorrido lo iniciaremos por los caminos del lado izquierdo, donde iremos encontrando zonas de ocio y un parque infantil, hasta llegar a la zona más alta, el conocido cráter, una amplia y ovalada hondonada, donde se encontraron en el 2005 hasta 2.000 piezas arqueológicas de 27.000 años de antigüedad. Se calcula que enlazando las alamedas se pueden completar hasta 5 kilómetros, y lo más recomendable es que cada cual diseñe su paseo. Pero ahora volvemos sobre nuestros pasos y de nuevo en los viveros cogemos la entrada de la derecha, y en apenas 5 minutos, en medio de un frondoso bosque, llegaré a un gran mirador de la ciudad que me permite verla desde el sur y hacia el norte. Una estampa poco habitual. Unos banquitos me invitan al descanso y a mi espalda veré trepar por el pequeño montículo un senderito que en 4 pasos me deja en el desconocido Fuerte de Amechagaña. Va a ser entretenido rodear con calma sus murallas, observando árboles cuyas ramas están incluso pegadas a la piedra. Fue el primer fuerte levantado en la Primera Guerra Carlista de 1838 por las tropas liberales para garantizar la defensa de la ciudad. Al terminar la guerra fue desmontado y derribado, siendo reconstruido en 1875 aprovechando sus ruinas. Consta de una planta irregular, rodeado con un foso, y en su interior se puede observar varios edificios, un cuartel de 3 alturas, el polvorín y las cocinas. Finalizada la guerra, conservó una pequeña guarnición hasta 1891, siendo abandonado para servir como cantera para las casas de la zona. Vamos a regresar ahora hacia el mirador para ver una pista que desciende por abajo a través del paseo de Ubal y que me dejará en unos 10 minutos en el barrio de Loyola. Por si acaso, conviene preguntar el camino más corto. Estamos ahora en el barrio de Loyola y caminando por la margen del Urumea llegaré en unos 15 minutos muy tranquilos al barrio de Riberas de Loyola. Enseguida veré un puente llamativo que se ilumina a las noches y que cruza el río. Es el puente pasarela Miquel Laboa, que me deja en pleno parque de Cristina Enea, una joya de la ciudad en pleno centro, un montículo rodeado por el propio Urumea en el meandro que traza en su salida hacia el mar. Estamos ya en el parque de Cristina Enea, así que si lo que desea el visitante es escapar unas horas del bullicio diario de la ciudad, no hace falta coger el coche y salir fuera. En pleno centro encontrará un pulmón verde con varios paseos ascendentes y bellos rinconcitos donde podrá desconectar sin problema alguno. Un cuidado paseo que aprovechan los aficionados al footing nos permite disfrutar de la naturaleza, respirar aire puro, observar sus secuoyas,
que las hay, su estanque con cisnes y, para deleite de los niños, los pavos reales que parecen compartir los bancos con los visitantes. Huelga decir que es en otoño cuando más disfrutaremos por el color de las hojas de sus árboles. Cualquier rincón, cualquier banco es útil para sentarse a descansar, pensar o leer un libro que podremos recoger en un buzón de madera en la casa que fue palacio en la parte más alta y que sirve de centro de interpretación y exposiciones. En su zona más alta, la conocida pradera, llegamos a ver uno detrás de otro ginkgo, abedul, fresno, olmo y tilo. Fue propiedad del duque de Mandas y su esposa Cristina Brunetti. Este parque de Cristina Enea contaba con el palacio en la parte alta, capilla y dos casas más. En 1918 fue donado a la ciudad, que lo amplió y renovó en varias ocasiones. En su escrito de donación, el propio duque de Mandas escribe: Cristina Enea, muerto yo, ha de conservar el carácter que hoy tiene, sin más novedad que la de entrar el público a pasear. Fermín Lasala, duque de Mandas, un enamorado de la ciudad, como demuestra el hecho de que, a fin de descansar 24 horas en su parque, pasara otras tantas de viaje desde Madrid y al revés. En casos así, el visitante se tomará el tiempo que desee y elegirá el camino, aunque es muy recomendable subir por su parte más elevada, con una especie de plazoleta circular, justo por encima de las sucuoyas y del palacio. Saldremos por la entrada principal, la que da al barrio de Guía y a la calle Duque de Mandas, junto al edificio de Tabacalera. Quizás sea ahora un buen momento para tomar un café. Iba a decir también que para relajarse o descansar, pero el disfrute que llevo encima ya es relax suficiente, así que me limito al café y de paso ver el edificio moderno, antigua tabacalera, con un patio de entrada muy espacioso que incluye cafetería. Desde ahí, por el pasadizo de Atocha, puede que escuchando todavía las voces y sonidos del viejo campo de fútbol, llegaré a la estación de autobuses y al puente más bello de la ciudad, el puente de María Cristina, que me llevará derecho hacia el Buen Pastor. Dejo esta gran catedral a mi derecha y por detrás de ella busco la calle Urbieta y más adelante el barrio de Morlans, al que llegaré en unos 15 minutos sin paradas desde el puente de María Cristina. Por si acaso, en pleno Morlans, pregunto por la entrada del parque de Ayete, al que tradicionalmente se llega desde arriba del parque y no desde aquí, la entrada gran olvidada de la ciudad, y me voy a llevar las lógicas sorpresas. Este camino sube otra pequeña colina de la ciudad entre imponentes bosques, un pequeño desnivel que podré hacer en apenas 10 minutos. Con la compañía de los pajarillos alcanzo una gruta artificial que me va a llevar un rato fotografiar, y justo arriba los jardines muy bien cuidados de este parque tan cercano a la ciudad. Jardines, flores, edificios blancos y un palacio renovado en su interior con leyendas hasta de fantasmas. Es catalogado este edificio por el gobierno vasco como conjunto monumental. Es un bien cultural que comprende el palacio y sus jardines. Situado en un altozano, fue construido el palacio en el año 1878 por los duques de Bailén, con una serie de edificaciones que se visitan, destinadas entonces a cocheras, cuadras y viviendas de servicio. Y a su alrededor, el jardinero Pierre Ducasse albergó estanques, grutas, cascadas, praderas verdes y jardines, con una flora consistente en más de 100 especies diferentes de árboles y plantas. El parque tiene ahora cuatro puertas de entrada: la norte, la principal, ambas por el paseo de Ayete, donde se sitúa un apropiado panel que explica los puntos importantes en la visita; la entrada sur, por Echardi; y la entrada este, por Morlans, que es la que vamos a utilizar para recorrer la red de senderos que permite visionar y disfrutar de árboles como araucarias, cipreses, secuoyas, tilos, abedules, avellanos, fresnos y robles, entre otros muchos. Aunque cada cual escoge sus senderos, que circulan de un lado a otro, recomiendo la vía que sube por los estanques con tortugas y la gruta artificial con sus estalactitas y estalagmitas falsas. Es obra de Eugène Combaz, artesano de la rocalla. Desde ahí llegaremos a las campas cimeras, donde abundan los macizos de flores con narcisos, jacintos y tulipanes. Es un jardín romántico que enmarca como elemento principal el palacio, con una dilatada historia.
Se trata de una mansión neoclásica construida sobre un viejo caserío de la familia Ayet, de donde viene su nombre. En la entrada, una columna indica que fue residencia habitual de la monarquía, Alfonso XII y María Cristina, Isabel II, Alfonso XIII y hasta la reina británica Victoria se albergaron aquí. Su interior es de reconocido interés. Actualmente el ayuntamiento es el propietario del parque y ha reconvertido el palacio en Casa de la Paz y de los Derechos Humanos. Se puede visitar también la subterránea y curiosa Casa de Cultura, el parque infantil, el kiosco con la zona de estancia, el templete, la Torre de los Cuentos, el Club Bonsai, todo ello entre arboledas, jardines y bosques y especialmente la escultura. Aquellos años, con la grafía de los años entre 1936 y 1975, perforada en el acero y con un recuerdo abierto para las víctimas de la guerra y el franquismo. Al lado, un esqueje del castaño que la joven hebrea Ana Frank observaba desde el desván de su casa de Ámsterdam, donde se ocultaba para evitar a los nazis. Por tanto, el parque es una memoria histórica que debe ser de encuentro obligado para los ciudadanos de otras comunidades o países que llegan a Donostia. Vamos a salir del parque hasta encontrar el Paseo Pío Baroja, que me va a bajar en 10 o 15 minutos hasta la misma entrada del barrio del Antiguo, junto a la playa de Ondarreta, donde encontraré la entrada al Palacio de Miramar con sus jardines y su parque, estampa obligada en la ciudad. El Palacio de Miramar quizás sea el lugar más buscado por el turista, junto a la rampa del Náutico y el Peine del Viento. Su enclave único, sus vistas dominando toda la bahía, con las playas de La Concha y Ondarreta al alcance de la mano, y los cuidados jardines y paseos donde poder relajarse, hacen de este edificio de estilo inglés otro emblema más de nuestra ciudad. Ver desde aquí los fuegos artificiales, los amaneceres, las puestas de sol o cualquier temporal de olas es sencillamente fascinante. Este edificio fue un encargo de la reina María Cristina al arquitecto inglés Selden Warnum, que terminó en 1893, aunque en 1920 se le añadiera el pabellón del príncipe. También la reina, al igual que el duque de Mandas, era otra enamorada de San Sebastián y de hecho visitó la ciudad durante más de 10 años de su vida. El parque pasó a manos del ayuntamiento en 1933 con la condición de que sirviera de residencia de verano para el presidente de la República. Con el franquismo fue devuelto a la Casa Real, quedando en manos de Alfonso XIII, hasta que en 1972 quedó de nuevo en manos del ayuntamiento y de la ciudad de Donostia. Es de estilo inglés cottage con elementos decorativos neogóticos, con zonas nobles como el salón blanco, salón de música, salón de madera, el petit salón, la biblioteca o el comedor real. En el frente destaca el escudo de armas de los Habsburgo, por lo que también tenemos aquí a la Casa de Austria. Pocos placeres habrá como sentarse sobre la hierba de los jardines o alguno de los bancos viendo la bahía, Igeldo, la isla, Urgul y una ciudad abierta al mar y al mundo entero, y conviene visitar su parte trasera, la que no da al mar, que en realidad es la entrada, aunque por aquello de las vistas a La Concha quizás sea la menos frecuentada. Dejamos la visita y ya casi hemos terminado la excursión. Queda recorrer el paseo marítimo de La Concha a últimas horas de la tarde y, si he calculado bien, el atardecer. Tras llegar a los jardines de Alderdieder, busco entre calles el palacio de la Diputación y su plaza, que forma un cuadrado en cuyo centro rematamos la jornada viendo el pequeño parque de la Plaza de Guipúzcoa. Es una plaza cuadrangular, porticada para deleite de luces y sombras, presidida por el monumental edificio de la Diputación, con tiendas, pastelerías, cafeterías, de las más destacadas de la ciudad. En su parte central, y a modo de bosquecillo inglés, destacan sus jardines, que en realidad es lo que hemos venido a ver. Quizás desconozcamos la abundancia de elementos a los que prestar atención. Estos jardines, diseñados por el jardinero
francés Pierre Ducasse, presentan gran variedad de árboles, sauces, llorones, fresnos, wellingtonia gigante, palmeras, plátanos tropicales, cedro del Himalaya, con un estanque de patitos donde todos los donostiarras hemos jugado a algo tan sencillo como echarles miguitas de pan. Amigos, así hemos terminado un recorrido muy tranquilito, fuera del bullicio de la ciudad, conociendo algo que, insisto, hasta los propios donostiarras terminan por desconocer, nuestros propios parques. Espero que os haya gustado y que lo tengáis en cuenta. Es De Donosti al Cielo, el podcast de las redes sociales de Donosti City, y que nos hemos basado en el libro 20 rutas fascinantes por el País Vasco, que con tanto cariño hemos elaborado para vosotros. Desde San Sebastián, un saludo de Carlos Bengoa. ¡Agur!

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Saludos amigos y bienvenidos una semana más a Historias de la Historia. Para el programa de esta noche, pues nos vamos a remontar al siglo XVI, un siglo en el que a nivel mundial pasaron muchas cosas, en el que el Renacimiento estaba en su apogeo. Fue el siglo de las conquistas españolas en suelo americano. Fue, en resumen, el marco de muchas historias. Y hoy nos vamos a quedar en dos de ellas. Queríamos que fuese así. En dos perfiles, en dos biografías de personajes muy diferentes, pero que cada uno en su justa medida, o podríamos decir que en su rango, en su biografía, pues aportaron páginas a la historia. No os perdáis los próximos minutos. En la primera de las historias de esta semana nos vamos a centrar en la vida de uno de esos hombres que pasaron a las crónicas de la posteridad siendo soldados. Y además por algo que va más allá también de lo estrictamente militar. Esta noche arrancamos Historias de la Historia para contaros quién era Blasco de Garay. Apenas se nos habla de él en la escuela. De hecho, no hay estudios que indaguen en la figura de este personaje que se cree llegó al mundo en el año 1500. Eso sí, no se sabe dónde. No sabemos nada acerca de su familia, de los antecedentes familiares, nada. Sus primeros años de vida están en el más profundo de los secretos. Eso sí, la primera referencia que encontramos sobre su vida habla de que era mecánico o maquinista. Atendiendo a los varios personajes con apellido Garay de los que sí se tiene constancia en la historia, uno encuentra que la mayor parte de ellos eran oriundos de Toledo. Así que no es descabellado pensar que nuestro personaje de esta noche pudiera haber nacido también en la capital manchega o en su provincia. También se desprende del apellido Garay, siempre con la investigación en base a los nombres cuya trayectoria sí ha sido documentada, que eran hombres de letras o de armas. ¿Quién sabe si los padres de Blasco, o al menos el padre, pudiera estar entre ellos? Desde luego, o así se ha querido creer, sirvió en el ejército y también, con todas las suposiciones del mundo, en la Armada. Pues en determinados contextos se le ha hecho llamar Capitán de la Mar. Lo que sí es cierto es que debió recibir una cuidada educación, que no era un don nadie, vaya. También es verdad que pudo haberse formado de manera autodidacta, alcanzando gran destreza en el desarrollo y siendo aficionado a los ingenios y a los inventos. El rey Carlos I debía tenerlo además en alta estima, porque sí que encontramos una cédula real el 22 de marzo de 1539 en la que se pide abiertamente que se invierta en los proyectos que había desarrollado Blasco de Garay. La naturaleza de este documento es fundamental para entender el papel de Blasco en los avances técnicos que llegarían en materia de navegación. En él, el primero de los personajes de esta noche habla de un juego de ruedas motrices susceptibles de ser utilizadas como motor de embarcaciones, reemplazando la navegación a vela. El rey emperador le envió a las atarazanas de Málaga para que pudiera ponerse a desarrollar cada uno de los inventos que había concebido. Y una vez el proyecto estuvo terminado, el monarca
envió a la ciudad andaluza una comitiva para que viera con sus propios ojos los avances de Blasco. El inventor se jactaba de haber creado un mecanismo que permitía a un barco navegar en aguas tranquilas sin remos ni velas. Y se realizó la prueba. Todo salió de maravilla. Los propios emisarios no podían creer en lo que estaban viendo. La embarcación en cuestión tenía tanto a estribor como a babor, es decir, a derecha o a izquierda, unas ruedas gigantescas del estilo a las que tienen los barcos que hemos visto casi icónicos que navegan por el río Mississippi en los Estados Unidos. De hecho, hay quien dice que Blasco de Garay podría ser el inventor de la navegación a vapor y que su proyecto no prosperó debido a la inexistencia de infraestructuras en España para fabricar masivamente este dispositivo del que todo se ha dicho, no quedan en nuestros días ni un solo plano. Lo cierto es que el invento de Blasco es muy posible que no tuviera el vapor como impulsor, sino a hombres que movían un complejo juego de ruedas dentadas que hacían que el convoy se desplazara. Lo que pasa es que siempre hubo ese debate de si realmente se estaba utilizando el vapor. Esta confusión tiene un origen perfectamente identificado: el Archivo General de Simancas. A comienzos del siglo XIX, su director, Tomás González Hernández, envió una carta a un conocido historiador de la época, Martín Fernández Navarrete, en la que decía que había encontrado documentación relevante que hacía pensar que el marino habría inventado un sistema de navegación a vapor, algún sistema que a partir de una caldera de agua caliente hubiese creado un mecanismo de movimiento. Lo que en realidad sucedió, según interpreta Alejandro Polanco en su libro Made in Spain, es que Tomás González confundió dos inventos distintos. Por un lado, el fabuloso ingenio que permitía a la Trinidad, que así se llamaba el barco, moverse en mares en calma. Por otro, entre los documentos sobre ingenios de Blasco aparece, y parafraseo, un sistema depurador de agua del mar capaz de ofrecer agua potable a bordo de navíos gracias a una caldera de vapor. O sea, lo que hacía era condensar el agua de manera que se extraía la sal del mar, del agua del mar en ese proceso. En realidad, el entuerto fue deshecho poco tiempo después por el historiador del siglo XIX, Modesto Lafuente, a quien también podríamos dedicar un programa completo. Lafuente se dispuso a investigar el asunto en el archivo de Simancas y, tras examinar minuciosamente toda la documentación, sentenció que en las crónicas sobre las distintas demostraciones de Blasco de Garay, también las hizo en Málaga y en Nápoles, cito textual, no se habla ni una palabra de calderas, ni se menciona el vapor, ni con este nombre, ni con otro que pudiera significar este admirable motor, sino completamente de ruedas movidas por hombres y dispuestas con cierto artificio. Sin embargo, muchos no dejan que la realidad estropee una buena fantasía patriótica, ni hoy ni entonces. Así que la historia sobre la invención de la navegación a vapor corrió como la pólvora durante los siglos XIX y XX, incluso entre las publicaciones más serias, como la revista Madrid Científico. El tema adquirió tanta popularidad que el francés Honoré de Balzac escribió una obra de teatro que se estrenó en París en 1842, titulada Les ressources de Quinola,
que se centra en este argumento precisamente, aunque lo sitúa unas décadas más tarde en el tiempo, después del desastre de la Armada Invencible. Un inventor español crea una máquina de vapor para revolucionar la navegación. Se dice que Blasco de Garay desarrolló igualmente proyectos para crear escafandras para el buceo, así como varios artilugios relacionados con la navegación. Y si un misterio fue cuándo nació y dónde, también lo fue dónde falleció o cuándo. El año se ha estimado en torno al 1552. No se sabe ni la causa de su fallecimiento, ni el lugar donde se produjo, y mucho menos dónde se enterró el cuerpo. Eso sí, la naturaleza de sus prodigios aún continúa dando que hablar, y os aseguro, amigos, que me parece triste y raro que no se haya investigado más a fondo la vida de este personaje, al que, por cierto, se le han dedicado calles en muchos municipios de España, incluso en su capital. Nuestra segunda historia nos va a llevar a que conozcáis a Pedro de Alvarado. No fue inventor ni nada de eso, y su nombre pasó a la historia por ser uno de esos personajes imprescindibles en la conquista de América, aunque para ello hubiese de firmar algunas páginas muy negras. Pedro de Alvarado nació en Badajoz en el año 1485, en el seno de una familia de armas castellana. Con 27 años desembarca en el continente americano junto a varios de sus hermanos, llegando como integrantes del séquito del virrey Diego Colón, el hijo mayor de Cristóbal. Apenas un año después, nuestro segundo personaje de esta noche estaba inmerso en la conquista de Cuba.

Hacia el año 1518 se embarca en una expedición que le llevará a inspeccionar las costas de la península de Yucatán, descubriendo la ciudad de Cozumel. Fue el primer europeo en navegar el río Papaloapán. De hecho, la ciudad de su desembocadura se bautizó como Alvarado en su memoria. Pero donde vemos a Pedro de Alvarado como un gran estratega es en la conquista de México junto a Hernán Cortés. De hecho, nuestro personaje se convirtió en su primer capitán. Participó en no pocas batallas. La más importante llevó a los españoles a la conquista de Tlaxcala. Con la capitulación de la ciudad, contrajo matrimonio con la princesa tlaxcalteca Tecuelhuenzin, rebautizada como Doña Luisa. Eso sí, se casó por el rito indígena que permitía la poligamia. Conquistada Tlaxcala, las tropas españolas continuaron su avance hasta la imponente Tenochtitlán. En su camino hacia la gran urbe, las crónicas dicen que protagonizó uno de los episodios más terribles de la presencia española en el continente americano, la matanza del Templo Mayor. Soldados españoles dieron muerte a numerosos indios mexicas que se encontraban en su momento de oración. El resultado de esta deplorable acción fue un episodio de venganza por parte de los propios mexicas que derivó en la primera gran derrota de los ejércitos españoles en América, la conocida como Noche Triste. La Noche Triste hizo que nuestro personaje, al que los indígenas americanos habían bautizado con el nombre de Tohatiut, que significa el sol, por su cabello dorado y sus ojos azules, tuviese que huir apresuradamente. No obstante, la ciudad de Tenochtitlán cayó finalmente en 1521. Tras la conquista de la capital de los aztecas, Cortés envió a su hombre hacia el sur. Pedro de Alvarado y sus hombres conquistaron los territorios actuales de Guatemala, El Salvador y Honduras. En 1527 regresa a España y se entrevista con el rey Carlos I. Es este su momento de mayor gloria, al recibir del emperador los nombramientos de gobernador, capitán general y adelantado de Guatemala, más de lo que conseguiría nunca Cortés de Nueva España. Sin embargo, a su vuelta a América en 1529, el gobernador de la Nueva España lo encarceló y lo procesó. Solo pudo librarse del cautiverio por la intervención de su amigo Hernán Cortés. También participó en la ruta que abriría camino a los españoles para la conquista del Imperio Inca, eso sí, encontrándose muy nutrida resistencia. Finalmente, Francisco Pizarro se encargaría de doblegar al gran Imperio Inca hacia la mitad del siglo XVI. Alvarado hubo de tomar posesión de su cargo como gobernador de Guatemala y Honduras, y esa vida, lejos de la acción y del campo de batalla, no le satisfacía especialmente. Él era un hombre de armas, un soldado. Así que cuando el virrey Antonio de Mendoza y Pacheco le encomendó la labor de sofocar una rebelión de los indios caxcanes y chichimecas, no se lo pensó y alistó a sus mejores hombres. Este acontecimiento fue bautizado como la Guerra del Mixtón. El 4 de julio de 1541 se encontraba en la ciudad de Guadalajara, en México, en lo que hoy es la capital del estado de Jalisco, cuando un compañero inexperto no pudo controlar a su caballo desbocado.
El animal arrolló a Pedro de Alvarado, hiriéndole de gravedad. Falleció al poco tiempo. Su cuerpo fue enterrado primero en la iglesia de Tiripetío, en Michoacán, y trasladado en 1568 por su hija Leonor Alvarado Sinoxencatl a una cripta de la capital de San José de Santiago de Guatemala, hoy llamada Antigua Guatemala. Allí estuvo junto al cuerpo de su mujer, Beatriz de la Cueva, llamada la Sin Ventura, y no sin motivo. Enviudó menos de un año después de suceder a su hermana como mujer de Alvarado y luego sobrevivió a su marido solo otro año. El cuerpo del conquistador y fundador de la ciudad sigue en dicha iglesia después de que fracasara el intento de enterrarle en un monumento levantado en su memoria debido a la presión popular.

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1: Hola, queridos amigos, héroes discretos del crecimiento personal. Hoy estoy aquí recuperando una parte de mi estancia en el maravilloso país que me acogió durante 8 años, Siria, y en el cual escribí muchísimos cuentos que tenían que ver con las tradiciones, los pueblos, la gente, pero sobre todo con lo que yo podía ver de las mujeres. Siempre ha sido un tema que me ha gustado muchísimo y me di cuenta de que cada vez que miraba a una mujer o me contaba una historia, en mi mente aparecía un cuento a mi estilo, que es un cuento con un realismo, con bastante imaginación. Así que hoy os traigo este cuento, escrito con toda mi pasión y toda mi alma. Espero que os guste. Tengo un agujero en medio del pecho por donde se me escapa la vida. Lo he tapado con tela, plástico, flores, miel, con nuevas pasiones, pero cuando el viento sopla en contra, se me congelan las manos. Una vez creí cerrarlo definitivamente, mas el frío no tardó en apoderarse de mi cuerpo, de cada uno de mis miembros. Busqué una cerilla, una insignificante hoguera que me calentara mientras el tiempo avanzaba con seguridad. Soy cobarde. Tengo miedo de que se me escape del todo y se me borren montañas, las personas, las calles. Solo hubo un instante de mi existencia en el que deseé morir, porque aunque ahora sufro, el dolor me trae a la mente su imagen. No me iría más de un palmo cuando entré en contacto con el mundo por primera vez. Creí enloquecer. Calles llenas de piedras, viejos llenos de arrugas, mujeres tapadas llenas de secretos, luz llena de vida, todo estaba lleno y todo me llenaba de placer. Como todos los días, desde que cumplí los 7 años, mamá me mandaba por el pan. Llegaba al horno que había a 100 metros de mi casa, levantaba la mano y dejaba caer una moneda sobre lo que parecía ser una mesa desde mi inferior perspectiva. Estirando el cuello hacia el cielo, grité «¡Una lira de pan!» y como consecuencia de mis palabras, caía caliente sobre mi cabeza una enorme hogaza. Sentí calor, calor, cómo extraño esa sensación. El mismo calor que me acariciaba el pelo en verano cuando me sentaba a jugar en el patio de nuestra casa e imaginaba que era una gran pamela de color rojo. Los años pasaban haciéndome experimentar todo tipo de sensaciones. Hasta que un día, mi altura permitió que pudiera observar qué había detrás de la ventana del horno. Máquinas, hombres blancos despeinados y arremangados, se movían rítmicamente metiendo y sacando el pan. Sudaban. Con el antebrazo se limpiaban la frente llenándose la cara de harina. Recorrí uno a uno los rostros cuarteados de los trabajadores hasta llegar a la única mirada fresca de toda la cuadrilla. Nuestros ojos se engancharon sin poderse soltar. Su mirada entraba en mí apoderándose de mi saco. Se enganchaba con la mía, quedándonos paralizados. «¿Qué haces ahí parado? ¡Te han pedido 5 liras de pan!», gritó uno de los gigantes que le rodeaban. Cuando me entregó la hogaza, noté sus manos suaves, su calor. Coloqué el pan como siempre sobre mi cabeza y comencé a andar. Las piernas me fallaban. ¿Qué me ocurre?, pensé. Llevaba clavados unos ojos en los míos que me impedían ver. Desde aquel momento empecé a soñar y me miraba al espejo moviendo la cabeza de un lado a otro para que mi pelo, largo, negro y cuidado, jugara con su reflejo. Como una contraseña, repetía día a día las mismas palabras mágicas.
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3: Son las 7 de la tarde.

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Castillo de la Iruela, Jaén. La Iruela se halla de Jaén capital a unos 100 kilómetros. No desde tan lejos, pero sí desde la lejanía, se atisba al castillo sobre un roquedal frente a las abruptas cumbres de la Sierra de Cazorla. En el castillo de la Iruela se han establecido tres épocas distintas de construcción, desde los templarios medievales hasta los castellanos y nobles del siglo XVI. La conquista de la fortaleza era en la práctica una empresa casi imposible debido no tanto a las dimensiones y a las propias defensas del torreón, sino que debido al marco inexpugnable donde se asentaba, la hacía poco vulnerable. El castillo, cuyo origen es musulmán, fue construido a base de estructuras de cal y canto. Sobre el castillo bereber fue erigida una fortaleza cristiana que reforzó murallas y torreones en torno a un alcaracejo. El alcaracejo era un recinto defensivo dentro de una fortificación con las figuras y los elementos más importantes como eran alcaide, graneros, armería, etc. El castillo, que durante un tiempo perteneció a la Orden de los Templarios, está estructurado a modo de terraza en tres planos que acogen los dos primeros recintos amurallados y la Torre del Homenaje. Esta Torre del Homenaje se asienta sobre el crespón rocoso más alto de la peña, siendo el elemento más destacado del conjunto. La Torre del Homenaje está rodeada de muros que apoyan en la roca y que delimitan un pequeño recinto. El acceso al primer y más bajo de los recintos se realiza por una torre que en su día sirvió de campanario sustituyendo a la desaparecida iglesia de Santo Domingo de Silos. Al segundo recinto se accedía por una entrada en codo a través de una de las torres. Para completar el conjunto debió de contar con un tercer recinto, pero por desgracia no sabemos nada de su composición o forma. Las torres defensivas, unidas entre sí por gruesos lienzos de muralla, fueron levantadas en mampostería y en su interior se extiende un patio de armas en cuyo subsuelo quedan las huellas de un desaparecido aljibe. Al pie de esta mole de piedra, cargada de encanto y leyendas, se levanta en el siglo XVI el que fuera templo parroquial dedicado a Santo Domingo de Silos y que fuera construido por discípulos de Van de Elvira, que se encontraba a la sazón construyendo el templo de Santa María de Cazorla, que ardió durante la invasión francesa y más tarde se convirtió en cementerio. En 1231, el arzobispo de Toledo, don Rodrigo Ximénez de Rada, conquistó la Iruela, pasando a formar parte del adelantamiento de Cazorla. Con él se reforzaría y se ampliarían las murallas y se construiría la Torre del Homenaje actual, en el lugar donde se encontraba una pequeña alcazaba en lo más alto de la fortaleza. Su sucesor en la mitra toledana, el infante don Sancho de Castilla, hijo del rey Fernando III, al estructurar el adelantamiento, jerarquizando a Cazorla como su capital, convirtió la Iruela en su aldea, rompiendo el anterior plano de igualdad entre ambas poblaciones. La medida nunca fue aceptada de buen grado por la Iruela y con ocasión de la guerra civil entre Pedro I y Enrique II, que se prolongó desde 1362 a 1369, la Iruela aprovechó el posicionamiento de Cazorla contra el arzobispo Gómez Manrique y a favor de Pedro I para tomar partido por Enrique de Trastámara, que resultó vencedor. El arzobispo decidió castigar a Cazorla devolviendo la autonomía a la Iruela, a la que otorgó el título de villazgo en 1370 y a la que añadió a su escudo una cruz de gules, símbolo de la primada de Toledo. Si podéis hacer coincidir vuestra visita a este castillo en el mes de agosto, disfrutaréis de las fiestas en honor a la Virgen de los Desamparados y de sus actividades artísticas que se realizan entre el castillo y la peña, donde se ha creado un

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0: Hola a todos, bienvenidos al programa de podcast de Turistear. Somos Verónica y Fernando y estamos encantados de que nos acompañéis un episodio más.
1: Si es la primera vez que nos estás escuchando, te contamos que somos los creadores del blog de viajes touristear.com. Somos unos apasionados de los viajes por carretera, las escapadas de fin de semana y la fotografía.
0: Y por si no nos conocéis y es la primera vez que nos escucháis, pues yo soy Fernando.
1: Y yo soy Vero.
0: Muy bien. Estamos súper contentos, la verdad, porque tengo que decir, el blog va genial, tenemos muy buen feedback, el feedback que tenemos de nuestros lectores es súper positivo y ya son más de 100.000 lectores los que todos los meses pues, nos acompañan en nuestra aventura.
1: Sí, de hecho, este mes de agosto hemos batido todos nuestros récords de audiencia y hemos tenido 133.200 visitas, que se dice pronto. Queremos aprovechar este espacio y la visibilidad que nos da este medio para agradecer a todos su apoyo. Es lo que más nos motiva a seguir mejorando y trabajando cada día.
0: La verdad que sí, es súper gratificante. Y bueno, pues después de habernos tomado un pequeño descanso en nuestra emisión de podcast y sobre todo en parte debido pues, a todas las peticiones que hemos recibido, pues hemos decidido volver de nuevo con una serie de podcasts y con nuevos destinos.
1: Sin embargo, esta vez, bueno, vamos a cambiar un poco el formato. Los programas ya no van a ser combinar música y viajes, sino que vamos a hablaros directamente de los destinos, lo que nos permite reducir un poco la duración de los podcasts.
0: Así es. Antes los podcasts pues estaban durando un mínimo de 45 minutos, algunos incluso nos duraban una hora. Y la verdad que nos hemos propuesto reducir la duración de los podcasts a 25 minutos. Ya que el tiempo de cada uno pues es oro y la verdad que tampoco es fácil encontrar tanto tiempo libre como para estar una hora escuchando un podcast para saber dónde quieres ir o qué es lo que quieres hacer allí, dónde quieres ir, ¿no? Si por supuesto tienes alguna idea sobre este tema, siempre vamos a estar interesados en saber cuál es tu opinión, en leer o escuchar vuestros comentarios y vuestras opiniones. Por favor, dejadnos un comentario para saber lo que pensáis acerca de esto y de la duración del podcast. Y bueno, pues dejamos de alargarnos para empezar el programa propiamente dicho, así que vamos allá.
1: Bueno, en el programa de hoy os vamos a hablar de una de mis ciudades favoritas. Acabo de regresar de visitarla por segunda vez y tengo que deciros que me encanta. Hablamos de una ciudad que tiene más bicicletas que personas. Es una ciudad de las más avanzadas, más seguras y cosmopolitas del mundo. Está surcada por una red de canales inconfundibles, rodeada de suntuosa residencia y donde la marihuana es legal. Y la prostitución, un oficio más. Estamos hablando de Ámsterdam, como te habrás imaginado, ¿no?
0: Pues efectivamente, Ámsterdam. Y de Ámsterdam vamos a hablar. Y la verdad que nos encanta contar cosas de esta ciudad, de sus secretos, de sus defectos, de sus virtudes y de cómo disfrutarla en una visita corta de fin de semana o en un puente largo, como tú prefieras. También puedes utilizarla como base de operaciones para conocer los Países Bajos. Todo depende del plan que tú lleves.
1: Sí, y por eso hemos publicado una guía de esta ciudad que es por ahora totalmente gratuita. Así que te recomendamos que te la descargues cuanto antes porque esta promoción no va a durar para siempre. Y si quieres descargarla tienes que acceder a nuestro blog y dentro del blog tienes que ir a touristear.com/guías.
0: Más que recomendable que os la descarguéis. Hay un montón de información en ella y no os va a costar ni un solo euro. Igual en este podcast os vamos a contar muchísimas cosas de Ámsterdam, pero no todas, porque no hay tiempo. Pero sí que hablaremos de lo más importante, ¿no? Hablaremos de cómo moverse por Ámsterdam en bici, de cuáles son sus normas, de cómo arreglarte las IVAs en coche o en furgo, o de cómo ahorrar dinero durante tu estancia.
1: Hablaremos también de los lugares imprescindibles para visitar, como el Museo Van Gogh, el Rijksmuseum, los canales, el Mercado de las Flores, el Barrio Rojo, la fábrica de Heineken.
0: Pero también os hablaremos de los alrededores, o lo que nosotros llamamos side trips, como ir a visitar los molinos de Sanse-Schans, que ellos lo pronuncian muy raro, como Sanse-Schans o algo así, los mercados del queso de Edam, Alkmaar, Gouda, pueblecitos con encanto como Volendam o incluso Giethoorn, si estamos dispuestos a hacer algún que otro kilómetro de más.
1: Bueno, vamos a comenzar contando cómo empezar a organizar tu viaje a Ámsterdam y de algunos consejos básicos. Aunque hay algunas cosas que les vamos a decir que les van a parecer obvias, pero sin duda son importantes y siempre encontramos gente que no las tienen en cuenta y luego se arrepienten. Pero bueno, vamos a empezar.
0: Sí, lo primero, reserva con antelación los hoteles, no solo porque te vas a ahorrar dinero, sino porque además en Ámsterdam la demanda de hoteles es muy fuerte. Y si no reservas con antelación, te va a resultar difícil encontrar dos noches en el mismo hotel a un precio razonable.
1: En cuanto al transporte, tienes diferentes opciones. Además, depende si llegas a Ámsterdam como parte de un road trip por Europa o si vas y vuelves directo, ¿no? Si esta es la segunda opción es la tuya, reserva el vuelo también con antelación. Y porque, más que nada porque puedes encontrar ofertas muy, muy buenas, especialmente si sales de Madrid o de Barcelona o de grandes ciudades.
0: Y si lo haces con la suficiente antelación. No pasa nada, no pasa nada si encuentras un hotel que no esté en pleno centro. En Ámsterdam casi todo el mundo se mueve en bicicleta y transporte público, así que vas a tener muchas opciones para moverte y llegar rápido a cualquier sitio si vas en bici o en bus.
1: Así es. Además, parte de la experiencia de conocer Ámsterdam es moverse en bicicleta por esta ciudad. Todas las calles están preparadas para las bicis, todas tienen su carril bici, que todo el mundo respeta con una increíble disciplina. Y en Ámsterdam, por si no lo sabías, las bicicletas tienen prioridad casi siempre.
0: Sí, enseguida te das cuenta de que allí los que van en bici van en modo Dios, no hay quien les tosa. Es como, máxima prioridad. Si alguien se pone en medio, le hacen sonar el timbre mientras agitan los brazos, le hacen ademanes o le mandan al carajo. O te pasan a toda pastilla. Y súper cerca mientras te tocan el dichoso timbrecito, que a veces acojona un poco, como para decirte que no tienes que estar ahí en medio, ¿no?
1: Pero luego, cuando empiezas a ir en tu bici, a los 5 minutos ya estás haciendo lo mismo que los demás. Es increíble lo fácil que uno se acostumbra a llevar el ritmo de la ciudad, especialmente cuando te beneficia.
0: Pues sí. ¿Y cómo conseguir una bici? Pues en casi todos los hoteles te van a ofrecer un servicio de alquiler de bicicleta. Ojo, porque algunas veces te meten un clavo importante, te cobran bastante más de la cuenta. Así que asegúrate y pregunta. Hay negocios que se dedican solo a esto, a alquilar bicis. Nosotros lo alquilamos con MacBike la primera vez que fuimos. No es por hacerles publicidad, pero bueno, son los que conocemos. Y la verdad que las bicis estaban bien. Y una de las ventajas que tiene además es que cuando tú vas con una bici alquilada de este tipo, ellos saben que tú eres un turista. Y entonces, pues se dan cuenta de que no tienes por qué conocerte todas las normas, ¿no?
1: La segunda vez nos llevamos nuestras propias bicis
0: en la furgo.
1: Y bueno, con respecto a las normas, es importante que sepas que las bicis tienen la prioridad casi siempre. Fíjate bien en las señales, ya que las bicis tienen sus propios semáforos y hay que respetarlos, más que nada porque hay semáforos para todas las bicis, entonces si vos te saltás un semáforo, por ahí la bicicleta que viene por tu derecha o por tu izquierda te lleva puesto, especialmente. Y bueno, muchas veces en una calle de un sentido vas a ver que las bicis también vienen en sentido contrario, así que siempre habrá una señal que te indique si está permitido o no. Lo mejor es que te fijes lo que hacen los demás y bueno, y que...
0: Sí, fíjate siempre en lo que hagan los demás porque te ayudará bastante. Métete por donde se metan ellos y no te metas por donde no se metan, ese es desde cajón. En cuanto a la seguridad, quiero decir, el riesgo de que te puedan robar la bici, pues hombre, me imagino que alguna bici se robará, pero mira, nosotros hemos visto parkings repletos de miles de bicis que están sujetas con un candadito o con una cadenita y vamos, nosotros dejábamos la bici sin ni siquiera cadena porque lo que llevan es una especie de candado en la rueda trasera que bloquea la rueda trasera, pero que si alguien quiere llevarse la bici a cuestas se la lleva y no tuvimos ni el más mínimo problema, o sea que bueno.
1: Pero bueno, si llevas una bici buena, asegúrate, si llevas tu bici y es buena, pues atala bien. También dentro, en el centro de Ámsterdam, hay parkings de bicicletas que si es por menos de 24 horas son gratuitos, así que
0: no vas a tener problema.
1: Y son cubiertos también, así que no hay problema. Y bueno, si has ido a Ámsterdam en coche o en furgo, mi consejo es que te olvides de conducir en la ciudad porque es una locura. Y si tienes un hotel céntrico, pues deja el coche aparcado y luego te mueves en bici.
0: Sí, si el hotel que tú has reservado está, no está en el centro, está más o menos en las afueras. Nosotros la primera vez que fuimos teníamos un hotel de este tipo, pudimos dejar el coche en la calle sin necesidad de pagar y nos íbamos en bici. Si el hotel que tienes es muy céntrico, entonces vas a tener que dejar el coche en algún lado y lo vas a tener que dejar fuera del centro. Entonces te recomendamos que lo dejes en las zonas residenciales que están al norte del río. Nosotros utilizamos una aplicación cuando vamos con la furgo para saber dónde podemos pasar la noche o dónde podemos dejar la furgo. Esta aplicación se llama Park4Night. Tampoco es por hacerle publicidad porque no nos pagan un duro, pero la verdad que es súper útil. Eso sí, casi todos los comentarios son en inglés o en francés. Hay muy poquito en español, ¿eh? Y esto se escribe Park4Night, ¿no? Park de aparcar, 4 y night de noche en inglés. Con esta app, que es una app que puedes descargarte tanto en tu iPhone como en tu teléfono con Android, vas a poder encontrar lugares donde dejar la furgo para pasar la noche con los comentarios de la gente acerca de, bueno, pues de cómo está ahí, ¿no? Ahí fue donde encontramos nosotros esta zona que está al norte del río. Además, si dejas tu coche aparcado ahí, que no es de pago, tienes un ferry gratuito que pasa cada 5 minutos que te lleva del norte del río al centro de la ciudad. Entonces, es que no vas a tener ningún problema. Dejas el coche ahí, te olvidas de él, te vas en ferry hasta tu hotel y te mueves en Ámsterdam en bici.
1: Bueno, vamos a pasar a más consejitos para seguir ahorrando dinero en esta ciudad.
0: Y bueno, ¿qué deciros? Pues lo primero que hagáis es el tour gratuito. Dura aproximadamente unas 2 horas. Viene fenomenal para una primera toma de contacto y conocer un poco la base de lo que luego vayas a querer visitar un poquito más a fondo. Te cuentan un montón de cosas interesantes y bueno, ya sabéis que no es gratuito. Al final hay que dar una pequeña algo, un detalle, pero bueno, súper barato.
1: Y bueno, si tienes pensado visitar los museos más importantes de Ámsterdam, nuestra recomendación es que utilicéis la eAmsterdam City Card, que te incluye la entrada a las mejores atracciones y museos de Ámsterdam, entre los que están el Rijksmuseum, el Museo de Van Gogh, que para mí son los imprescindibles. También tienes el crucero gratuito por los canales, que es una buena manera de ver el centro histórico de la ciudad, aunque para mí no es la gran maravilla el crucero que te viene incluido en esta tarjeta, pero si no quieres pagar esta atracción, este tour aparte, pues está bien para una toma de contacto y ver cómo es. También tienes uso gratuito y limitado del transporte público, que incluye el autobús, el tranvía y el metro, pero no el tren que te lleva al aeropuerto, por si te lo estabas preguntando. Pero ojo, nuestra recomendación, por experiencia te lo digo, es no te vuelvas loco intentando entrar a todos los sitios que te permite entrar esta tarjeta. Más que nada porque vas a terminar agotado, no vas a disfrutar la ciudad porque vas a ir deprisa, que ahora esto cierra a una hora, esto cierra a la otra, quiero verlo todo. No, mejor organízate, elige solo las atracciones que más te interesen y luego déjate tiempo para descansar, para tomarte una cerveza, para visitar los parques. Lo digo por experiencia, mejor disfrutar la ciudad que querer entrar a todo.
0: Sí, en cuanto a cómo comprar esta tarjeta o cómo adquirirla, tened cuidado. La información que hay en internet es un poco confusa. Nosotros te recomendamos que entres directamente en la web de turismo de Ámsterdam, que es eamsterdam.com, ilatina, eamsterdam.com. Y allí vas a encontrar toda la información acerca de cómo comprar esta tarjeta en castellano y sin ningún tipo de intermediario que te meta un cargo extra.
1: Y bueno, como sabéis, nuestra recomendación en todos tus viajes es ir con seguro. Hay muchas opciones en el mercado. En nuestro blog tenemos un 5% de descuento dentro del post de Ámsterdam. 5% de descuento para todos nuestros lectores y oyentes del podcast.
0: Así que te recomendamos que te metas en nuestra web turistear.com y ahí haces la búsqueda de 4 días en Ámsterdam y vas a poder encontrar no solo todos los consejos que te vamos a dar, que son más de los que vas a estar escuchando aquí, sino además el link a todas estas ofertas y promociones. Por cierto, si vives en Europa, pues te puedes sacar la tarjeta sanitaria europea con la que vas a tener cobertura en toda la Unión Europea, más que recomendable sin lugar a dudas. En todos los casos, vayas o no con seguro.
1: Sí, y tiene por lo general una validez de 2 años, si no me recuerdo mal. Y bueno, si es la primera vez que vas a visitar Ámsterdam, Hay tantas cosas para ver y tantas que te queremos recomendar que, bueno, hemos hecho una lista de los imprescindibles para ir a tiro hecho y, bueno, ya luego, dependiendo de los días que tengas, pues puedes seguir ampliando y conocer esta maravillosa ciudad.
0: Y bueno, pues ¿qué es una de las cosas por las que Ámsterdam se destaca? Pues por la cantidad de museos que tiene. Y no es de extrañar, teniendo en cuenta la tradición artística que tiene este país. Sin embargo, desde nuestro punto de vista, hay dos museos que tienes que visitar obligatoriamente. Y que en realidad ya os los hemos mencionado anteriormente, ¿no? Que son el Van Gogh Museum y el Rijksmuseum.
1: Así es. El primero, para mí, es el Museo de Van Gogh. Sin lugar a dudas, uno de los mejores museos en los que he estado. Puedes admirar casi todas las obras importantes de Van Gogh y es una experiencia más que recomendable. Es uno de los grandes pintores de la historia y recorrer las salas viendo sus obras es una experiencia única. Además, la entrada está incluida en la Amsterdam City Card,
0: que es muy importante. Y el segundo museo que vamos a recomendar es el Rijksmuseum. Como ya os hemos dicho, fue reformado completamente y renovado en el año 2013. Y el edificio en el que se encuentra, la verdad que es imponente, es espectacular, ¿no? Tiene una colección amplísima, centrada sobre todo en el arte neerlandés. Y bueno, pues una de sus obras más conocidas, aunque no es la única importante, es La Guardia Nocturna de Rembrandt, aunque se la conoce más por su nombre en inglés, The Night Watch. En castellano tiene múltiples traducciones, ¿eh? Y sobre todo, pues recorrerse, bueno, pues el Salón de la Fama, te puedes recorrer todo el museo, son 60 salas, pero el Salón de la Fama tiene las obras de Rembrandt, de Frans Hals o de Johannes Vermeer,
2: que son los tres artistas más importantes.
0: Como yo además soy un aficionado a la fotografía, te voy a recomendar el Museo FOAM. El Museo FOAM, que es Museo de la Fotografía, a mí me encantó la colección que vimos en aquel momento. Tiene dos plantas. No me gustó nada la colección que vimos en la planta de abajo, pero la colección que vimos en la planta de arriba, que versaba sobre Harlem, era espectacular.
1: Hacer un recorrido por los canales de Ámsterdam es para nosotros otra actividad imprescindible. Con la tarjeta, como te comentábamos, se incluye un recorrido de una hora. Lo que tiene de interesante para mí es que te permite ver la ciudad desde una perspectiva diferente. Además, el crucero te sirve para saber qué otros sitios vas a querer visitar para profundizar un poco más. Es un muy buen complemento a la visita guiada gratuita. Sin embargo, no lo tenían con audio en español la última vez que lo hicimos. Así que si decides buscar otra opción, busca que tenga o un guía en español o el audio en español, la audioguía. A no ser que, bueno, te desenvuelvas bien en inglés, lógicamente. También hay múltiples opciones de cruceros, con diferentes, dependiendo de lo que estés buscando, ¿no? Tienes desde algo privado para dos personas hasta un crucero para hacerte una fiesta. Así que hay para todas las opciones y presupuestos, por supuesto.
0: Y bueno, visitar el Barrio Rojo pues probablemente va a ser uno de los primeros motivos que puede tener un turista para visitar Ámsterdam, solo por la curiosidad que supone. La primera vez que nosotros fuimos a Ámsterdam nos dimos un paseo por el Barrio Rojo, pero tampoco fue algo a lo que le dedicásemos mucho tiempo. La segunda vez sí que dimos un paseo más largo.
1: El Barrio Rojo es una zona de Ámsterdam que se encuentra en el centro de la ciudad, muy cerca de Central Station, o sea, llegas en un segundo.
0: Caminando, sí.
1: Es el barrio más conocido de Ámsterdam y uno de los más conocidos del mundo, porque ahí es donde se desarrolla la prostitución legal. Como referencia, para que te hagas una idea, si lo buscas en Google Maps, es la Iglesia Vieja o Oude Kerk, que está en el centro de este barrio.
0: Así es. Y bueno, pues en este barrio, pues los hombres o mujeres, fundamentalmente mujeres, porque aunque lo intentaron con hombres no funcionó, que deciden trabajar de esta manera, pues se colocan en escaparates que están a la vista, en plena calle, y pues donde aquellos que estén buscando algún tipo de servicio pues pueden ver y o elegir aquella persona que más les guste o le interese.
1: Para los que no estamos acostumbrados a ver este tipo de actividad de forma tan explícita, bueno, al principio resulta bastante chocante. En estas mismas calles puedes estar tomándote una cerveza con tus amigos tranquilamente, mientras enfrente tienes un montón de chicas en los escaparates que van recibiendo a sus clientes por la puertecita de la vitrina.
0: Sí. Y qué decirte, pues que no es lo único que puedes hacer en el Barrio Rojo. Es lo más conocido, pero no es lo único. En este barrio vas a encontrar un montón de bares, un montón de restaurantes de todo tipo para poder pasar una noche súper agradable con los amigos o con tu pareja.
1: Sí, te recomendamos que te des un paseo por el barrio rojo tanto de día como de noche, porque parecen lugares diferentes totalmente.
0: Sí, la verdad que sí, así que mira las dos opciones y disfrútalo a tu manera. Y por último, imprescindible, pues te vamos a recomendar visitar la fábrica de Heineken. Es una de las cervezas más famosas del mundo y merece la pena recorrer la primera fábrica de esta cerveza. A ver, tienes dos visitas. Tienes la visita estándar, que te viene a costar aproximadamente entre 10 y 12 euros, pero si vas bien de presupuesto, nosotros te recomendamos que hagas el tour VIP, que fue el que hicimos nosotros. Cuesta unos 50 euros. Pero además de hacer el tour como todo el mundo, con todo tipo de preferencias, no esperas cola y todo este tipo de cosas que son ventajosas y tienes un guía en un grupo pequeño de 6 personas, no de 50. Luego tienes una degustación de cervezas que están maridadas con quesos holandeses, que la verdad que para nosotros fue espectacular. Descubrimos otra forma de degustar la cerveza y otra forma de degustar los quesos holandeses, y la verdad que nos encantó. Entonces, pues bueno, si te lo puedes permitir, más que recomendable.
1: Sí, la verdad que sí, estuvo genial. Y bueno, los dos tipos de tours que hay te incluyen al final dos pintas de Heineken para que te la tomes en la terraza de...
0: Sí.
1: En la terraza de este edificio.
0: Sí.
1: Y bueno, hay muchos lugares que visitar dependiendo de tus gustos y del tiempo que tengas. Nosotros te vamos a contar los que a nosotros nos parecen más imprescindibles. Y bueno, tú ya eliges dependiendo de eso, del tiempo, de tus gustos, del presupuesto, de todo un poco.
0: Pero bueno, los imprescindibles son los que os hemos dicho hasta ahora para nosotros. Estos, pues bueno, para que lo tengas tú en cuenta. El primer lugar es la casa de Ana Frank, la misma donde estuvo oculta junto a su familia desde julio de 1942 hasta agosto de 1944, antes de ser deportada y asesinada por los nazis. Las colas para entrar son larguísimas, ya os avisamos, así que os vais a tener que cargar de paciencia. La entrada cuesta 10 euros y medio para adultos, entrada estándar, y solo el 20% de las entradas se venden en ventanilla, el resto se venden online, así que tenedlo en cuenta. Además, no se pueden comprar tickets online con más de 2 meses de antelación.
1: Muy bien, otro de los lugares que nos gusta visitar es la Casa Rembrandt, que es la casa donde vivió este famoso pintor durante 16 años y que ahora se ha convertido en museo.
0: Puedes visitar alguno de los parques de la ciudad, es una actividad interesante. Uno de los parques más conocidos es Bolden Park, es un espacio enorme para pasear, descansar, tiene lagos con islotes y a los que les gusten la observación de las aves, pues parece ser que es un muy buen sitio. No soy un experto, así que no te sé decir, pero parece ser que es un buen sitio.
1: Cómo no, tenemos que hablar también de visitar un coffee shop. Antes que nada, aclarar que en Ámsterdam es legal fumar marihuana dentro de los coffee shops y solo en los coffee shops. En la calle se supone que no está permitido, aunque vas a ver gente que lo hace. Y bueno, un coffee shop es un lugar donde puedes comprar marihuana mientras te comprar y fumar marihuana mientras te tomas algo. Lo único que no se vende es alcohol, así que olvídate de fumarte un porrito con una cervecita.
0: Eso es, o sea, pueden vender marihuana, pero no pueden vender alcohol. Y cuando entras en un coffee shop, pues puedes comprar la marihuana para liártela tú o puedes comprarla ya liada. También puedes comprar comestibles como pastelitos, galletas, y bueno, pues tienen una carta con los diferentes tipos de María que hay, pero lo primero que tienes que hacer es pasar por la barra donde se vende para comprarla. No te la sirven en mesa.
1: No.
0: Ten en cuenta además que allí es mucho más fuerte, así que pide consejo a los empleados sobre lo que estás pidiendo, porque puedes estar pidiendo algo que, bueno, pues
1: que no, te dé una amarilla y mismo.
0: Claro, que no te siente muy bien. Tenemos un artículo súper completo para los novatos que quieren ir a un coffee shop por primera vez y fumarse un porrito de María. Entonces, pues te recomendamos que te metas en touristear.com y busques guía para novatos de un coffee shop Ámsterdam.
1: Te recomendamos que no vayas a los coffee shops del centro, están masificados y bueno, son muchísimo más caros. Así que si quieres, aléjate un poquito del barrio rojo y bueno, entra con alguno más tranquilo que los típicos que están ahí al borde de los canales.
0: Sí, en nuestro post te recomendamos cuáles son los sitios que nosotros vimos que estaban mejor. Y si quieres ver Ámsterdam desde las alturas, pues visitas el Adam Lookout, que está al norte del río. está frente a la estación central, justo donde te hemos recomendado que puedes dejar el coche, ¿eh? Es un edificio moderno de oficinas, donde en la azotea pues tiene una vista de Ámsterdam de 360 grados y además tiene unos columpios en los que te puedes balancear en el vacío que dan bastante miedo. Bueno, en principio son súper seguros, no se ha caído nadie al vacío. Es como una especie de balancín donde te sientas con una barra de estas de seguridad tipo parque de atracciones, pero bueno, acojona. La entrada cuesta 13,50.
1: Y durante nuestra última visita vimos que en la zona norte, donde antiguamente estaban los astilleros, están creando un montón de espacios de restauración, conciertos y demás que tienen muy buena pinta, pero que bueno, no pudimos visitarla porque no teníamos demasiado tiempo. Y se nos ha quedado el tintero para la próxima, así sí, que va a haber una tercera visita a Ámsterdam, sin duda.
0: Sí, posiblemente. Otra cosa que nos ha quedado pendiente además es pasar la noche en uno de estos barquitos que están en los canales de Ámsterdam, se llaman houseboats, y bueno, pues han reconvertido las bodegas de estos barcos en alojamientos supermodernos y tal, y bueno, pues haremos lo posible por probar, a ver sí, si se puede, y así os podremos contar qué tal estas experiencias en un futuro.
1: Sí, y bueno, antes de terminar, queremos contaros también qué se puede ver en los alrededores de Ámsterdam. Hay un montón de cosas para hacer, pero bueno, les vamos a decir las de visitar los sitios más pintorescos sin dejar, o sea, dejando de lado las ciudades grandes como Utrecht o Rotterdam.
0: Rotterdam, sí.
1: Pero vamos a hablar más que nada de los pueblecitos pintorescos.
0: Sí, hay algunas visitas que las puedes hacer durante todo el año, mientras que hay algunas otras visitas que solo las puedes hacer en ciertas temporadas del año. Entonces, dependiendo de qué temporada a la que vayas, te lo vamos a decir, pues podrás hacer la visita o no.
1: Una visita imprescindible si vas a Ámsterdam y que puedes hacer todo el año es visitar Sanseschans, o Skans, o como se diga, que es un pueblo que se creó artificialmente y bueno, es el pueblo que llaman el pueblo de los molinos. Está a unos 20 kilómetros de Ámsterdam y se puede llegar en coche con una excursión contratada o en transporte público. Si vas en tren, desde la estación central llegas a Sandam y luego caminas unos 5 o 6 minutos y es súper fácil, cómodo y barato. 3 euros te vale el billetito.
0: Sí, y pues este pueblo, Sanseschans, o Sanseschans, como se pronuncia más o menos así, nació gracias a la visión de un arquitecto que se llama Jaap Schipper. Y este arquitecto, durante la elaboración de su trabajo de fin de carrera, en el año 1946, pues desarrolló la idea de un lugar donde poder conservar edificios antiguos que ya no se utilizaban y que corrían el riesgo de ser demolidos y dejar de existir. Y así fue como nació el pueblo, tal y como lo vemos hoy en día. Se trasladaron un montón de molinos, casas y todo lo que puedes ver allí para que se conservara y para que las generaciones venideras pudieran conocer prácticamente en primera persona su historia.
1: Otro de los lugares cercanos a Ámsterdam que se puede visitar también por excursión, por tu cuenta, es Volendam, que es un pueblito de pescadores súper pintoresco. Markem, que está enfrente, se puede cruzar con un ferry o en coche, como quieras. Y Edam también, que está muy cerquita de Volendam y es donde se desarrollan algunos de los mercados del queso.
0: Mercados del queso, que es una de las cosas que puedes visitar si vas en verano. Tres mercados del queso, los más conocidos fundamentalmente, que son Edam, Gouda y Alkmaar. El más conocido, el más grande en teoría es Alkmaar, a mí el que más me gustó fue Edam, cada uno a su gusto.
1: Luego, si vas en primavera, desde más o menos desde el 20 de marzo hasta el 10 de mayo, nuestra recomendación es que visites Keukenhof, que es el parque este donde está lleno de tulipanes, que sí, es una preciosidad.
0: Sí, es una visita obligada. Si vas en primavera, tienes que ir. Y por último, pues si estás dispuesto a hacer algún kilómetro de más y no vas a poder ir tan fácilmente en transporte público, tendrás que ir en coche. Hay un pueblecito que se llama Giethoorn, la llaman la Venecia holandesa. Es un lugar con canales donde puedes alquilarte un botecito y darte un paseo por los canales, que son en parte naturales, en parte no, y bueno, con algunas casas que están por allí aisladas entre los canales, que son muy bonitas, y bueno,
1: es todo muy verde, muy pintoresco.
0: Muy verde y muy pintoresco, sí.
1: Y bueno, hasta aquí vamos a llegar con el programa de hoy. Al final nos hemos pasado el tiempo que teníamos pensado. El podcast ha sido muy intenso y creo que bastante completo. Hemos podido hablar un poco sobre los consejos fundamentales para desenvolverse en Ámsterdam, sobre todo cómo moverte en bicicleta, cómo ahorrar dinero durante tu viaje.
0: También hemos hablado de los imprescindibles que tienes que visitar en esta ciudad, los diferentes museos, Barrio Rojo, canales, etc.
1: Hemos visto cuáles pueden ser algunas de las excursiones más chulas para hacer desde Ámsterdam en un mediodía o en un día.
0: Aunque las hemos tenido que ver un poco rápido porque no teníamos tiempo. Pero bueno, si quieres ampliar más información, te recomendamos de verdad que te descargues nuestra guía gratuita de Ámsterdam directamente en nuestro blog. Simplemente tienes que teclear touristear.com/guías.
1: Además, en el blog también te contamos cómo fue nuestro road trip de 10 días por este país, así que te puedes ir organizando no solo qué ver en Ámsterdam y alrededores, sino las ciudades y un poco el tour que hicimos nosotros.
0: Y bueno, ya sabes que puedes seguirnos en nuestras redes sociales, que son @touristear en Facebook, Instagram, Twitter y Pinterest. Repito, @touristear en Facebook, Instagram, Twitter y Pinterest.
1: Hasta el próximo podcast.
0: Hasta el próximo podcast. Un saludo.
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0: Muy buenos días, muy buenas tardes o lo que surja. Bienvenidos a un programa más de La Maleta. Seguimos haciendo La Maleta en Radio Viajera. Seguimos haciéndola todas las semanas. Queremos que nos acompañéis en nuestra aventura de acercar, visitar y conocer muchos sitios interesantes. Bienvenidos una semana más. Hoy concretamente nos vamos a visitar el continente asiático después de haber visitado Europa del Este y América Latina. Así que vamos a visitar uno de los países asiáticos que no son tan masivamente turísticos, por decirlo así, que es lo que más nos gusta. Por cierto, hoy visitamos Vietnam. Además, ya sabéis que seguimos con el curso para aprender a viajar con niños y con bebés y nos seguimos empeñando en conocer a fondo Londres. Visitamos las mejores vistas de la ciudad. Hoy muy interesante, no os lo podéis perder.
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2: Abrimos La Maleta como siempre viajando a la ciudad de Londres. Es una ciudad tan grande que nos hemos propuesto visitarla poquito a poquito, es decir, la vamos a conocer durante toda esta temporada. Y tenemos la ayuda de José Luis Munuera, que hace el free tour de londres-gratis.com y que nos ayuda cada semana a visitar las vistas y los lugares que no son tan típicos, ¿no? Y tan turísticos, pero que merecen la pena. ¿Qué tal, José? ¿Cómo estás?
3: Pues muy bien, ¿y vosotros?
2: Pues muy bien, aquí con el boli en la mano para apuntarnos otra de las vistas de Londres que no están tan masificadas pero que merecen la pena, que son las que nos gustan a nosotros, ¿eh? Las que no son tan típicas. Así que
3: pues apunta.
2: Venga, ya estoy apuntando. Ya tenemos aquí dos, Hampstead Heath y Alexandra Palace, que las dos tienen un 7,5 de nota. Así que, ¿sí? Bueno, la cosa está reñida. Vamos a ver cómo se desarrolla el tema de hoy. ¿A dónde nos llevas?
3: Bueno, pues hoy, aunque parezca mentira, os llevo al centro de Londres. Y aunque yo digo porque parezca mentira, porque vamos a ver, o sea, os voy a llevar a un sitio en el que lo que más llama la atención es el color. Aunque tengamos Londres siempre de la imagen, que es bastante cierta, de que es una ciudad bastante gris, que tiene muy poco color, sobre todo por el clima y tal, es bastante oscurilla, digamos. El cielo nunca es azul, etcétera, salvo en verano, si tienes suerte. Pero bueno, lo que me gusta de este sitio que os voy a comentar ahora es que precisamente eso, que es una nota de color escondida en medio del centro de Londres, ¿vale? Okay. Entonces abrimos la maleta para echar cosas dentro para irnos al Neil's Yard. El Neil's Yard, o el jardín trasero, el patio trasero de Neil's, Thomas Neil's, está en pleno centro, al lado de, está entre el Soho y Covent Garden, o sea, está está en pleno West End, ¿vale? Es el centro, digamos, no es el centro geográfico de Londres, pero es el centro cultural. O sea, la gente cuando dice, vamos al centro, se van al West End, obviamente.
2: Por lo menos el mercado de Covent Garden, ¿no? Es muy turístico, es muy visitado.
3: Sí. Pues es curioso porque aunque el mercado de Covent Garden siempre está lleno de gente, porque es muy bonito, lo recomiendo, pero bueno, siempre está lleno de gente, esto está literalmente a dos manzanas de él y nunca ves turistas. Siempre está, no está vacío porque la gente que lo conoce va mucho porque vale mucho la pena, pero sí, está bastante escondido. Yo de hecho tardé varios años, llevo aquí viviendo varios años y hasta que no estuve aquí viviendo un par, había pasado muchas veces por delante, pero nunca me había dado cuenta. O sea, si no te lleva, es un sitio de los que si no te llevan, no vas a descubrir.
2: Vaya,
3: ¿vale?
2: Qué guay. O sea, es un sitio como en las películas de Harry Potter, ¿no? Que está como ahí, pero nadie lo ve.
3: Sí, más o menos. Básicamente, entras un callejón y de repente dices, hola, ¿y esto qué es? Vale, pues el Neil's Yard, Thomas Neil's, que está dedicado a él, él era un diseñador urbanístico que diseñó la distribución de las calles de la zona donde está el Neil's Yard, que se llama específicamente esta zona, que es una, digamos, una plaza, se llama el Seven Dials, es una plaza a la que dan siete calles diferentes. Entonces por eso se llama Seven Dials, los siete diales. Digamos que esta reestructuración de urbanística lo que hizo fue darle a este barrio Mucha vida. Se puso un mercado itinerante que estaba ahí todos los días, un mercadillo, y la distribución de las calles obligaba a que la gente tuviera que pasar por el barrio para cruzar de un sitio a otro, para moverse. Entonces hizo que preservó el barrio de convertirse en un gueto, digamos, porque era una zona más pobre y la gente evitaba pasar por allí. Entonces, como agradecimiento por darle esta vidilla al barrio, digamos, o por salvarlo del aislamiento, por así decirlo, le dedicaron a Thomas Niels el Niels Yard, que es un patio trasero, digamos, pues, o sea, patio trasero, por decirlo de alguna manera. Es como una plaza muy pequeñita a la que se accede a través de dos callejones. Bueno, tres, si contamos, hay un restaurante que sirve como también como callejón para entrar en Niels Yard. El Niels Yard es una nota de color, o sea, tú entras a Niels Yard, es una plaza súper pequeñita que está en medio de unos edificios y todos los edificios son de colores, todos. Entonces, si vas pasando por el centro de Londres, que es todo como muy señorial, todo de ladrillo, muy gris, muy marrón, entras ahí y es literalmente una nota de color, sobre todo en invierno. Si hace malo y tal, y entras ahí, te quedas con la boca abierta. Es muy chiquitín, pero es lo bonito que es. Cuando entras es impresionante. También, por ejemplo, si vas en Navidad, que suelen tener la iluminación puesta, es muy bonito de ver también. O sea, es increíble. O sea, no es simplemente algo que no te esperas. Uh-huh. Cuando de repente giras una esquina y dices, hola, ¿y esto? En medio de Londres, porque si has venido a Londres o si has estado haciendo algún par de tours por Londres, por ejemplo, y has estado viendo la ciudad, ves que no tiene, no, como que no pega, pero no pega en el buen sentido, es muy chulo.
2: ¿Sabemos por qué tiene tantos colores? ¿Por qué lo han hecho así?
3: Pues mira, hasta los años 70, el Niels Yard era simplemente una plaza en la que los locales que había alrededor, digamos, eran almacenes de los comercios que había por la zona, ¿vale? Porque era una zona muy comercial, con muchos, con bastantes fábricas, industria, etcétera. Entonces se usaban como almacenes. En los años 70, en la época auge de, digamos, del movimiento hippie, bueno, ya había pasado un poco, pero todavía quedaban, llegó un hippie que puso un puestecillo itinerante ahí de jabones naturales, lo que llamaríamos hoy orgánicos, obviamente, que le da más caché, bioorgánicos, naturales, etcétera, y empezó a venderlos en su puestecillo. Se empezó a hacer conocido porque eran de muy buena calidad y eran naturales. Entonces el chico, pues más o menos, empezó a prosperar, se corrió la voz, entonces sus amistades empezaron también a llevar productos naturales que hacían ellos mismos y empezaron a venderlos allí. Y cuando prosperaron bastante, acabaron, en vez de montando puestecillos itinerantes, lo que acabaron haciendo fue ir comprando poco a poco los locales de alrededor. Ajá. Entonces todos los locales que dan a la plaza,
2: dejaron de ser hippies.
3: Los acabaron, no, empezaron a ser hippies porque los compraron los hippies. Ajá. Precisamente.

0: dejaron de ser almacenes que pertenecían a los burgueses, que tenían sus comercios, y empezaron a montar ahí sus pequeños locales, pues sus tiendas, sus cafeterías, etcétera, hasta lo que se ha convertido en lo que es hoy. Es una plaza completamente colorida, está llena de bares, de restaurantes y de tiendas de productos orgánicos. Es el ambiente, que es genial. O sea, la gente que va ahí obviamente es porque va por disfrutar un ratillo, estar ahí y pasarse un buen rato, pero la gente que te atiende incluso son todos súper felices, son todos muy hippies, son todos muy happies también. Y tienen ahí una de las primeras tiendas de marca Niels Jag. La marca Niels Jag ahora es una marca internacionalmente conocida de productos orgánicos y naturales de belleza, farmacia y cuidados.
1: O sea, que se ha convertido como en una marca internacional, aparte de ser un lugar pintoresco, ¿no? Por decirlo así.
0: Sí, efectivamente. O sea, os lo recomiendo que vayáis, porque ya os digo, solo la sorpresa de encontrarte eso en medio de Londres es genial, es indescriptible. Y aparte, porque hay un restaurante de pizzas que están muy buenos, unas pizzas enormes, enormes, enormes, enormes, que parece un campo de fútbol, muy ricas, de leña, o sea, horno de leña, masa finita, perfecto. O sea, para terminar un paseo por el centro de Londres, ves al Niels Jag y te sientas a cenar.
1: Y te haces la foto muy instagrameable también, que allí.
0: Hombre, por supuesto, porque y además como es tan colorido, los filtros ya te vienen puestos.
1: Ahí el hashtag más usado es no filter, ¿no? Entonces.
0: No filter, efectivamente. No filter, sí color.
1: Muy bien. Oye, y yo quiero, ya que estamos, reivindicar ese... porque dices que esto está en medio de la ciudad, pero está escondido. Te tienes que dar cuenta. Vamos a reivindicar un poco ese turismo de dar un paseo, ¿no? Y disfrutar del paseo y de mirar lo que está a tu alrededor mientras paseas, ¿no? Porque muchas veces incluso vamos ahí como mirando solo pa'lante y caminar, y a veces tenemos que ir disfrutando, estamos de vacaciones, ¿no? Pues vamos mirando lo que hay a nuestro alrededor, y a lo mejor en más ciudades hay más Niels Jag y no lo sabemos, ¿no?
0: Sí, efectivamente. O sea, a lo mejor, yo creo que lo mejor de hacer turismo en una ciudad es conocerla. O sea, no solo coger un plano y marcarte aquí, aquí, aquí, aquí, cómo llego aquí, aquí, aquí, sino realmente dejarte un... de los 4 o 5 días que esté, los 3 días, el tiempo que vayas a estar, dejarte unas horas para decir, pues me voy a pasar por aquí a ver qué encuentro. Y seguro que, obviamente, no te vas a encontrar monumentos, ni te vas a encontrar un palacio de Buckingham por aquí escondido ni nada, pero seguramente lo que te encuentres, como me pasó a mí con el Niels Jag, te va a parecer que vale más la pena, precisamente por eso, por decir, fíjate lo que me he encontrado, que esto jamás lo hubiera pensado.
1: Exacto, sí, sí. Y aunque no te encuentres una plaza colorida instagrameable, a lo mejor siempre te puedes encontrar un restaurante muy sencillo y donde vas a comer mucho mejor que, ¿no?, que en pleno centro de la ciudad, ¿no?, por ejemplo.
0: Aparte es muy buen sitio también porque es un sitio céntrico, pero no es turístico. Entonces no te arriesgas a precio turista, por así decirlo.
1: Qué bien. Muy bien. Y bueno, ya sabes que estamos haciendo un ranking entonces, ¿no?
0: Sí.
1: ¿Esto cómo se colocaría?
0: Bueno, pues obviamente no es una vista maravillosa porque es una plaza rodeada de edificios, es una plaza bastante pequeña. Pero precisamente por ser una cosa tan pintoresca, tan colorida, en medio de, digamos, de esta inmensidad gris que puede ser el centro de Londres, pero sí, gris de color, no de tristeza ni nada, que Londres tiene muchísima vida. Pero sí, dentro del paisaje londinense, digamos que sí, es el típico que tenemos en mente de las películas y tal, muy gris y muy, muy austero, digamos, muy serio todo, le doy un 6.5, precisamente por eso, por el color... 6.5, sí, por el color que le da. Vale que no es una vista de que digas, Dios mío, me quito el sombrero, porque obviamente no es una vista que te vaya a quitar el habla, pero es una vista inesperada, por eso le doy un 6.5, por la sorpresa que te da.
1: Bueno, claro, recordamos que el ranking estamos haciendo de las vistas, ¿verdad? No solo
0: no del sitio, por supuesto que no.
1: Entonces, claro. De las vistas que hay desde allí. Entonces, claro,
0: en el ranking de vistas, recapitulando, en el ranking de vistas que tenemos para Londres, tenemos Hampstead Heath con un 7.5 y Alexandra Palace con un 7.5 en primer lugar. Y luego tenemos el Niels Jag en tercer lugar o segundo, bueno, porque el primero es un empate, con un 6.5, ¿vale? O sea que sigue estando bien, es casi un notable.
1: Venga, está bien. Y la
0: un notable.
1: La cosa sigue reñida, más o menos, ¿no? Estamos ahí.
0: Sí, están ahí. Estamos ahí. Efectivamente.
1: Muy bien.
0: O sea que hasta ahora todo lo que os he dicho

0: Seguimos en La Maleta, en Radio Viajera, y llega la hora de saludar a nuestras mamaletas. Es Eva Rey, del blog Qué Duro Es Ser Mamá, y nos está ayudando a viajar con niños. Estamos aprendiendo con ella a cómo hacer para viajar con niños y con bebés. Eva, ¿qué tal? Bienvenido una semana más.
1: Gracias, aquí estamos, una semana más.
0: ¿Qué tal? ¿Cómo estás? Recordamos que hemos hecho, gracias a Mamaletas, hemos hecho la maleta con los esenciales y dejarlos por si acaso en casa. Luego hemos pasado el control de seguridad, una cosa peliaguda. Y ahora, ¿a dónde nos dirigimos, Eva?
1: Hoy vamos a hablar sobre los juegos para el avión y para el aeropuerto. Estos tiempos muertos en los que hay que esperar 2 horas, 3 horas, pues por hacer algo productivo, por aprovechar el tiempo y enseñar a los niños además a aprovechar el tiempo.
0: Okay. O sea que no nos vamos a limitar solo a darles nuestro móvil para que se entretengan, ¿no? Sino que hemos preparado una serie de juegos para que, oye, el niño sea más creativo un poco, ¿no?
1: Sí, ponerles la niñera electrónica, como le llamo yo, pues sería lo más fácil, pero es un tiempo, ¿no? Las vacaciones familiares son un tiempo para pasar en familia.
0: Se supone.
1: Para estar, para ver una comunicación tanto entre hermanos o entre padres e hijos.
0: Supongo, Eva, que también dependerá un poco, estos juegos variarán dependiendo si tenemos más de un hijo, ¿no? Si tenemos un hijo, dos, o sea, si ellos tienen hermanos que también pueden jugar entre ellos.
1: Sí, si hay más de, así es más de un hijo, hay que tener cuidado o tener en cuenta, mejor dicho, que no se crea o no se cree una rivalidad entre los hermanos. Ajá. Y no empiecen a pelearse. Okay. Estamos hablando de juegos constructivos para empezar bien las vacaciones.
0: Ok, Eva, pues venga, vamos a recordar, ¿no?, nuestros viejos tiempos. ¿Cómo empezamos?
1: ¿Cómo empezamos? Pues en el aeropuerto, una manera de aprender, una manera de ser, no sé, de pasar el tiempo divertida, interactuar padres e hijos, es pues mirar la pantalla, ¿no?, de los vuelos y enseñar a los hijos las capitales. Es decir, hay un vuelo a, no sé, a Doha. ¿O dónde está Doha? Y a lo mejor sacar el móvil y buscar dónde está Doha. Así también los niños aprenden que el móvil puede servir para algo más que jugar al Candy Crush. Ajá. Que puede ser, ah, mira, tal, está aquí cerca de no sé dónde. Ah, pues mira.
0: Oye, que está, ¿no?, muy bien.
1: No, vuelo a Madrid. ¿Dónde está Madrid? Exactamente, tal. Cerca, Toledo, ¿no? Ah, mira, y entonces interactúan con los mapas, porque ahora, pues yo no sé si darán geografía en el colegio, pero vamos.
0: Seguirán dando, digo yo, ¿no?
1: Espero. Si no, habría que hablar con la consejería o el ministerio, para que vuelvan a poner geografía.
0: Sí, hombre, supongo que sí. Yo creo que de los ríos de España y las cadenas montañosas no se van a librar en mucho tiempo, ¿eh? No, no.
1: Uy, los ríos sí me acuerdo, las cadenas montañosas ya...
0: Esas menos, ¿verdad?
1: A mí tendría que ir al aeropuerto. En el próximo viaje que haga me estudio las cadenas montañosas. Venga. En el tiempo después. Luego también se puede a lo mejor aprovechar para, en estas tiendas que venden libros y venden revistas, dejar a los niños pues que elijan una revista que a ellos les guste. Ajá. ¿No? Para que pasen el tiempo, no solo revistas de niños, pero a lo mejor revistas, ya voy a decir un poco de adultos, porque entonces si el niño tiene 6, 7, 8 años, un poco más mayor, y ves que se decanta por revistas de fotografía o se decanta por revistas de historia, a lo mejor puedes aprovechar ese momento como padre y conocer más a tu hijo, ¿no? Ah, pues mira, le gusta la fotografía o le gustan las motos, entonces es un momento también para conocer. De manera inconsciente el niño,
0: claro.
1: Sí.
0: Lo que le empieza a gustar, ¿no? Lo que le empieza a interesar, ¿no?
1: Claro, y a lo mejor se puede fomentar eso de alguna manera, si le gusta la fotografía o... Sí, muchas veces viajamos también con niños más pequeños, entonces con niños de 3, 4 años, y lo que es muy entretenido, sobre todo también en el aeropuerto y en el avión, son los libros de pegatinas, los stick stack de nuestra época de toda la vida. Pero hay que interactuar con ellos, hay que decir, ah, pues mira, pon la pegatina aquí, y entonces se pueden crear una historia, un cuento, entonces ellos dejan volar su imaginación.
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1: Algunos le añaden soda y a continuación lo adornan con una piel de naranja o limón. Es una bebida que ha vuelto a ponerse de moda en los últimos años y en nuestro país se recupera la hora del vermut. Sí, porque tiene hasta ahora, como nos explica Elvis Cogueri, sumiller de destilados en Hayat de Gran Vía y de FEBE, la Federación Española de Bebidas Espirituosas.
2: Sobre todo el domingo después de la misa, cuando salían, era, se juntaban en los pueblos y ya era como cada pueblo cooperativa tenía su propio vino, entonces era el vino, digamos, que tenían más cerca por posición geográfica y porque era más barato y era bueno. Y ya desde entonces pues quedó como la hora del vermú.
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4: Sí que tenemos la costumbre de quedar con los amigos, con la familia, al mediodía, antes de empezar a comer y tomarnos un vermú, la hora famosa del vermú que decimos, y la rodeamos con patatas chips, aceitunas, alguna conserva de calidad, un pescadito frito, que va muy bien con todos los salazones y este contraste de amargo, dulzón, con todo lo que viene salado que lo acompaña, está de rechupete.
1: Así que ya tenemos la bebida en una terraza, un bar o una casa, y decidimos compartir el tiempo con otras personas. Ah, pero según la región en la que estemos, también lo disfrutaremos de manera diferente.
4: Según la región, podemos ver diferentes tendencias, ¿no? Pues en la zona de Cataluña, donde es la cuna del vermut, en la zona de Tarragona, Reus, pues sí que se toma mucho como aperitivo en las terrazas, combinándolo con los primeros rayos de sol de primavera, verano. Hay mucha costumbre salir y tomarlo fuera. Después también vemos otras zonas que se han apuntado a producir sus propios vermuts, como es la zona de Andalucía, luego la zona de Jerez, con sus vinos de Jerez como base. También tienen una cultura de elaborar su propio vermut, que tiene pues unos aromas que nos recuerdan muchas veces a este encabezamiento con Pedro Ximénez, con amontillados, que los hace muy especiales e incluso te sirven para elaborar cócteles un poco más sofisticados. También tenemos vermuts atlánticos, por supuesto. La zona de Galicia está elaborando unos vermuts que nos pueden recordar muchas veces más al vino propiamente aromatizado. Tenemos vermuts de Albariño, de Godello, de Mencía, que tienen más color de vino, ¿no? Más ese rojo rubí, ese amarillo oro. Y quizás estos vermuts se aconseja tomarlos en copa de vino. Y puedes incluso maridar toda una comida entera con ello.
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1: Esther Bach Romagosa, sommelier y periodista, acaba de publicar la segunda edición de la Guía del Vermut, publicado por Geoplaneta, donde recoge más de 100 referencias de todo el país, explicando sus especificidades y métodos de elaboración. Porque aunque hay tantas variedades, el sommelier Elvis Cogueri explica que tiene una base inalterable.
2: Tiene que utilizar raíces o hierbas procedencia de la familia de las artemisas, que es el ajenjo. Si no lleva eso, no se puede llamar vermut.
1: O sea, que estamos hablando de una bebida alcohólica compuesta por vino macerado con hierbas aromáticas o botánicos, agua, alcohol y opcionalmente azúcar caramelizado, que es el que le da el color. A partir de ahí las combinaciones pueden ser casi infinitas. Mientras en España se suele tomar para el aperitivo, en Italia es un digestivo y les gusta beberlo después de comer. Mientras que en Francia prefieren hacer un cóctel. De hecho, un personaje cinematográfico, James Bond, lo tenía como una de sus bebidas preferidas. El Piamonte italiano, la Provenza francesa y Cataluña son las tres regiones tradicionales en la producción de esta bebida. Una misma zona geográfica, pero gustos muy diferentes. Los sabores aromáticos, las hierbas utilizadas y el volumen de azúcar es lo que les diferencian, como nos explica Michel Valietti, bartender de Ondas Hayat de Gran Vía.
6: Vermut italiano, amargo, mucha presencia de botánicos, como la pimienta, suelen ser también un poquito especiados, tienen presencia de pimienta, de regaliz, de naranja sobre todo, y los hacen así como suelen ser vermuts suntuosos, amargos, con un final en boca muy prolongado.
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6: Luego, por otro lado, tenemos los españoles, que son los vermuts más dulces del mercado. Tienen una presencia de unos de 120 o a 130, 150. Hoy en día hay vermuts incluso de hasta 200 gramos de azúcar por litro. Eso significa que es un vermut muy dulce, muy empalagoso, con mucha presencia de uvas pasas, como por ejemplo albaricoques o melocotones, mucha pasa de uva, el fruto maduro, ¿no? Digamos, mucha presencia de canela, vainilla, naranja también, ¿no? Como sabores intensos, digamos. Y por otro lado, el vermut francés, que ellos, bueno, suelen ser sí muy productores de vermut seco y blanco, pero encontramos vermuts mucho más florales, más aromáticos, con presencia de flores blancas como el jazmín, por ejemplo. Tenemos un montón de cítricos, pomelo, limón.

0: En la guía del vermut, Sterbucks recoge la historia de esta bebida que nos permite descubrir interesantes curiosidades. Aunque se han encontrado restos de absenta, imprescindible en esta bebida, en el antiguo Egipto, pero lo encontramos en la antigua Grecia, donde mezclaban y maceraban vino con especias y plantas aromáticas, elaborando brebajes medicinales. Su nombre procede del alemán Vermut, que significa ajenjo o absenta. Platón descubría en algunos escritos la costumbre ateniense de beber el elixir de la uva, y Heródoto hablaba de la importancia que tenía entre los persas. Tácito hacía referencia a que los pueblos del centro de Europa la bebían como reconstituyente, porque entonaba y vigorizaba.
1: De hecho, se cuenta el pasado terapéutico del vermut. De hecho, hemos explicado que es una maceración de plantas medicinales sobre vino, y uno de los personajes que más lo popularizó fue Hipócrates, que inventó una receta de vino macerado con ajenjo y la recetaba para curar diferentes problemas digestivos, abrir el apetito, etcétera.
0: Avanzamos unos cuantos años en la historia y llegamos a 1570. En ese año, Giovan Antonio Soderini habla de vino de ajenjo, una bebida aromatizada preparada en los Balcanes, concretamente en Bulgaria. También hace referencia a Alemania y Hungría. Y en 1773, el médico italiano Billy Franchi publicó una obra en la que explica por primera vez la elaboración de un licor a partir de la mezcla del vino de poca graduación con absenta. Sea cual sea el origen, lo cierto es que el Piamonte, la Provenza francesa y Cataluña, por este orden, son históricamente las tres regiones productoras y exportadoras más importantes. Enviaban sus productos al norte de Europa, Reino Unido y a las colonias americanas desde los puertos de Barcelona, Génova y Marsella. En España, Reus es la ciudad con más empresas dedicadas a su elaboración, y a finales del siglo XIX había unas 30 fábricas que producían más de 50 marcas diferentes. Allí tienen un museo dedicado a esta bebida. Esta ciudad, en el siglo XIX y principios del XX, marcaba el precio del alcohol junto con Londres y París. Sterbucks recoge en su guía del vermut una serie de recetas que han preparado diferentes chefs de reconocido prestigio.
1: El vermut en la cocina es un capítulo un poco para descubrir, ¿no? En la guía tenemos un apartado que diferentes chefs han creado una receta con base de vermut para aromatizar y darle un toque especial a los platos. Y de hecho, todos los chefs utilizan muchas veces diferentes vinos para acabar sus platos, para darle ese toque diferencial. Y el vermut pues tiene ese plus, que al ser vino más un aporte de hierbas aromáticas, también le da esa chispa especial a los platos. De hecho, hay diferentes elaboraciones que van desde aperitivos, gelatinas, pasando por sopas, platos de pescado, carnes, e incluso el vermut en el postre es un elemento de diferenciador que da una personalidad muy única.
2: Por las noches en Bocacho y al Gijón para el vermut.
0: Los afterwork han ayudado a desestacionalizar la hispánica hora del vermut. Nuestros expertos, Esther, Michelle y Elvis, coinciden en que está de moda. Esta bebida europea, exportada a Estados Unidos por los franceses, fue reinventada por los americanos durante el siglo XIX y XX, que lo utilizaron de base para la mayoría de cócteles. Desde los inicios de la coctelería, es uno de los ingredientes básicos de los barmans. Como dice la reputada chef Karma Buscalleda en el prólogo Guía del Vermut, la textura densa de la bebida permite al barman interactuar y dar juego para complacer al consumidor. Solo queda sentarse en una terraza de la playa, en una plaza o frente a un parque, y disfrutar de esta bebida que sube puntos en el mundo de la licorería.

0: Al recubrir los huecos de las canteras de las que se extrae el mármol con sus propios residuos, renacen plantas con las que se mejora el impacto visual de la zona. Así lo revela una investigación de la Universidad de Almería, que ha conseguido que las explotaciones mineras de Macael y en algunas parcelas de Aznalcóllar, en Sevilla, afectadas por el vertido de tóxicos de hace casi 20 años, vuelvan a crecer distintas especies vegetales. Los investigadores iniciaron este proyecto recogiendo lodos de las balsas que se originan junto a las canteras. Tras procesar las micropartículas y determinar su composición, tamaño e indicadores de toxicidad, obtuvieron que estos residuos están libres de contaminantes. Los científicos también comprobaron que en las laderas de las canteras de mármol reaparece vegetación tras cubrir la zona con lodos de este mineral, ya que incrementa la humedad y hace posible que las plantas también incrementen su enraizamiento en el suelo. Mariano Simón es investigador de la Universidad de Almería y uno de los autores de este estudio.
1: Este estudio se enmarca en nuestra línea de investigación encaminada a la reutilización de residuos. El objetivo es poner en valor dichos residuos de forma que puedan ser efectivos para la mejora de determinados problemas ambientales. Hemos utilizado tanto los residuos de la industria del mármol como residuos orgánicos transformados

0: Los expertos realizaron pruebas de fijación de metales, colocando muestras de lodo en contacto con soluciones contaminantes, con el objetivo de definir qué cantidad de metales podía adherirse a los residuos.
1: Ambos residuos presentan dos propiedades fundamentales, como son alta capacidad de neutralización y elevada capacidad de retención de agua. La primera los hace muy efectivos para inmovilizar los elementos tóxicos de las áreas contaminadas. Y la segunda incrementa la retención de humedad en los ecosistemas degradados y estimula de esta forma la regeneración de la cobertura vegetal.
0: El resultado fue que los lodos procedentes de la industria del mármol pueden precipitar la mayor parte de los principales contaminantes de la zona, como son cobre, zinc, cadmio, arsénico y plomo. La aplicación más sorprendente se dio en la zona afectada por los vertidos tóxicos de Aznalcóllar. Casi 20 años después de que se produjera el vertido que contaminó toda la zona y donde todavía existían calveros, donde no crecía la vegetación porque el lodo de azufre lo impedía, con este trabajo se lograron recuperar zonas verdes con una finalidad meramente científica y estética, ya que las plantas pueden ser perjudiciales para la salud tras haber estado en contacto con metales.

0: Acercaos, caminante. Vamos, acercaos un poco más. Porque esta plaza, aunque ahora la veáis tranquila, ha escuchado tanto que algunas noches aún la oigo murmurar. Aquí, justo a vuestro lado, tenéis la iglesia de San Cosme y San Damián, levantada entre los siglos XV y XVI. Siempre me han impresionado sus bóvedas, que parecen estrellas congeladas, talladas en piedra. Sus dos órganos hacían temblar estas paredes, y sus muros han guardado plegarias, miedos y promesas de generaciones enteras. La Plaza Vieja es el corazón más antiguo de Poza. Este ha sido el lugar de nuestro mercado semanal desde que Enrique II lo concediera allá por 1371. Mirad los soportales de madera. Miradlos inclinados como viejos que han visto demasiado, resonando con gritos, risas, animales, trueques y, siempre por supuesto, sal. No hay historia aquí que no tenga un saco de sal de por medio. Venid, caminad conmigo hacia el imponente Arco de la Concepción, también llamado Puerta del Conjuradero. Desde ese balconcillo superior, los sacerdotes conjuraban tormentas. Sí, sí, conjuraban. ¿Cómo lo oís? Porque un nubarrón podía arruinar las cosechas, y sobre todo las salinas. Una tormenta no era solo lluvia, era una gran amenaza. Sigamos. Os llevaré a la Plaza Nueva, fundada en 1660 por doña Juana de Rojas, marquesa de Poza, que quería una plaza amplia, ordenada, elegante. La llaman el balcón de la Bureba, y cuando el viento sopla, trae los ecos de los páramos que se ven desde aquí. Más arriba encontraréis el arco del ayuntamiento de 1741 y el edificio consistorial del siglo XVI. Estas piedras escucharon pregones, discusiones, decisiones importantes y algún que otro cotilleo que nunca llegó a los libros. Si miráis más lejos, aún veréis la muralla que protegía la villa, el lienzo sur que se mantiene todavía firme, la Puerta de las Eras, con su doble arco ojival, y la Puerta de la Fuente Vieja, que conducía a los manantiales. Dicen que junto a esa puerta estuvo el barrio judío, aunque hoy no quede casi nada, porque se fueron. Pero si hay algo que jamás abandonó Poza, fue la música. Tamborileros, bandas, danzas y la joya de nuestras fiestas, el escarrete, dentro del desjarrete de San Blas. Antes era el baile de recién casados. Hoy lo bailan mozos y mozas que aún tienen buen brío y mejor memoria. La banda toca y las parejas danzan con espadas llenas de cintas de colores. ¡Ay, qué bonito es ver girar a la juventud! El pueblo entero latiendo al mismo compás. Caminante, cuando os vayáis de aquí, no digáis solo que visitasteis Poza, porque Poza os habla. Y si vais despacio en vuestro pasear y mantenéis bien abiertas vuestras orejas, en esta villa todavía podréis encontrar otros susurros e historias en varios de sus rincones.
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3: La grasa de la leche ha tenido mala fama durante muchos años en lo que tiene que ver con el consumo humano, y es por ello por lo que los departamentos de investigación de la industria láctea se lanzaron muy pronto a eliminarla del producto, con la complicación que conllevaba, porque se trata de una de las estructuras grasas más complejas de la naturaleza, con casi 400 componentes diferentes frente a la decena con los que cuentan los aceites vegetales. ¿Pero qué ocurre con los componentes que están presentes en esas grasas y que no solo no son nocivos para el organismo humano, sino que son muy beneficiosos? ¿Y qué ocurre en productos como la leche de oveja, en los que la grasa es fundamental, por ejemplo, para elaborar quesos? Pues en dar respuesta a esas dos cuestiones, y a otras muchas, trabajan en el Instituto de Ganadería de Montaña en León, que cuenta con un programa para la mejora de las propiedades saludables de la leche de oveja, por ejemplo, a través de la introducción en la dieta de distintos aceites. Le hemos pedido a la investigadora Pilar de Frutos que nos lo cuente.
4: El trabajo se enmarca en una línea de investigación cuyo objetivo final es mejorar las propiedades saludables de la leche de oveja sin afectar negativamente al rendimiento productivo de los animales. Aunque la grasa de la leche ha sido injustamente denostada durante muchos años por su contenido de ciertos ácidos grasos insalubles, cuyo consumo debería reducirse, hace tiempo que se sabe que también contiene otros ácidos grasos bioactivos, como por ejemplo el conocido CLA, que pueden ser beneficiosos para nuestra salud.
3: Para los científicos del área de nutrición de rumiantes de este centro de investigación, dada la alta incidencia de enfermedades cardiovasculares y metabólicas que tienen su origen en una dieta inadecuada, es necesario desarrollar alimentos potencialmente beneficiosos para la salud. La leche y sus derivados lo son, pero aún podrían aumentar esas propiedades.
4: Las estrategias de alimentación que hemos estudiado son naturales y consisten, por ejemplo, en suplementar la dieta de las ovejas con un pequeño porcentaje de aceites vegetales, de oliva, de girasol o de aceites de origen marino, como son los de pescado o las microalgas. Con ello conseguimos incrementar el contenido de ácidos grasos saludables. El problema es que algunas de estas estrategias producen el síndrome de depresión de la grasa láctea, que es simplemente una reducción del contenido de grasa de la leche. Puesto que la leche de oveja se usa para producir queso y su precio lo determina su porcentaje de sólidos, básicamente de grasa, este síndrome anula las posibilidades de aplicación en la granja de dichas estrategias. The stonemason
3: does all the work. Esa caída del porcentaje de grasa es el principal escollo pendiente para pensar en su aplicación práctica, pero el estudio de los factores genéticos puede hacer posible una solución, porque los resultados revelan que la aplicación de una nueva dieta no afecta de la misma manera a la producción de leche de todas las ovejas. Por eso, el siguiente paso en la investigación ya se adentra en el campo de la nutrigenómica, estudiando decenas de miles de genes para seguir encontrando respuestas que nos lleven a una leche cada vez más rica y cada vez más saludable. Y a un buen queso, claro, y si puede ser, a un precio razonable.

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0: Hola Marta, bienvenida una vez más al programa del Viajero Occidental en Radio Viajera, que ya es como tu casa casi.
1: Hola Lucy, pues nada, pues estoy muy contenta, sí, de volver a estar aquí de nuevo junto al Viajero Occidental, con quien he compartido ya varios destinos y bueno, sobre todo nuestra pasión por viajar.
0: Sí, yo sospecho que hoy vas a disfrutar mucho porque hablamos de tu destino favorito. Y si bien vamos a hablar de Nueva York y de su ritmo trepidante, traes mucho más que contarnos, porque también vas a hablarnos del ritmo sureño, mucho más tranquilo.
1: Todo el mundo que me conoce un poquito sabe, aparte, que mi gran pasión es viajar y luego Estados Unidos, ¿no? Es el país que más me gusta. Con este viaje ya han sido 4 veces. Y bueno, ya desde el 2012, que fue cuando la última vez que estuvimos en Nueva York, pues teníamos muy claro que queríamos volver. Lo que pasa que, bueno, queríamos esperar a que Valeria fuera un poquito más mayor, ahora ya tenía casi 6 años, ¿no?, para que se diera un poco más cuenta de las cosas. Y luego, pues, evidentemente, como teníamos 24, 25 días, pues queríamos combinarlo, pues, con algún estado nuevo. Y no sé, siempre habíamos tenido muchas ganas también de conocer Florida y, sobre todo, queríamos ir para conocer los parques de Orlando, porque hace 2 años, cuando hicimos el viaje por Normandía y Bretaña, que hicimos parecido al vuestro, sí, ahí estuvimos en Disneyland París. Entonces Valeria era pequeñita, tenía 3 años y medio, pero bueno, fue una experiencia súper buena. De hecho, nos la seguía recordando ella. Entonces nos apetecía pues ver estos parques, que además todo el mundo decían que eran los mejores que de todos los que hay en el mundo. Bueno, y luego también me hacía mucha ilusión conocer Miami y, bueno, pues un poquito de Florida. Entonces, el itinerario lo teníamos pensado hace tiempo ya. Entonces iba a ser Nueva York y Florida en principio. Entonces en Florida, aparte de ver Miami y los parques de Orlando, pues también queríamos ver la NASA y sobre todo lo de la zona de los Cayos, ¿no? Hacer un road trip por ahí. ¿Qué pasó? Pues para cambiarlo, en el 2018, unos amigos nuestros, bueno, que tienen un blog de viaje, no sé si les conoceréis, Mi Mundo en una Maleta. Pues hicieron un viaje parecido. Ellos no fueron a Nueva York, pero fueron a Florida y también por circunstancias lo cambiaron un poco, porque había habido el huracán este Irma y había habido bastantes destrozos por la zona, ¿no? Y cambiaron un poquito el viaje, ¿no? Y metieron los estados sureños, fueron a Savannah y a Charleston. Entonces, claro, pues yo siempre les sigo, todas las fotos que veía de las redes sociales, luego me leí todos sus posts, me pareció una maravilla, entonces dije, joder, yo ahí quiero ir sí o sí. Y luego también yo te sigo una chica que se llama Belén, que es madrileña, pero vive allí en Miami. Bueno, está en las redes sociales como Alo Miami. Y hablando con ella también, pues ella sí que me aconsejó. Me dice, yo, hombre, ya que vas a ir luego a Nueva York y tal, dice, yo en vez de ir a la zona de los Cayos, que tampoco es gran cosa, dice, yo me iría más bien tirando para el norte. Dice, a los estados por la costa, por Georgia y Carolina del Sur. Y bueno, pues después de esas opiniones, la verdad que dije, venga, pues lo cambio. Y ya ahí empecé yo pues a elaborar un poco mi itinerario y tal con los días.
0: Para ir enfocando un poco el recorrido, vamos a ir desgranando lugares, ¿no? Y lo vamos a ir haciendo por estados. Vamos a empezar por el estado de Florida, del que hablabas. ¿Qué nos cuentas de Miami?
1: Pues sí, bueno, primero, Miami fue el primer destino, ¿va? Fue donde llegamos. Y ahí estuvimos pues unos 3 días y medio, así. Y a ver, yo de Miami, pues más o menos, sí que había leído posts y tal, pero bueno, tampoco es que diera mucha información y todo lo que leía más bien era un poquito negativo, ¿no? ¿Y qué quieres que te diga? Tanto a mí como a mi marido, pues nos gustó mucho, no sé, creo que es una ciudad que tiene mucho que ofrecer. Hay un montón de museos, tanto para niños como para adultos, un montón de barrios súper chulos, playas, no sé, actividades muy interesantes. Aparte de que tiene mucho ambiente, me gustó mucho porque tiene mucha diversidad cultural, es muy cosmopolita. No sé, a mí me gustó. Lo único quizás más negativo es el tema del coche. A ver, allí las distancias son enormes, como pueden ser en Los Ángeles. Entonces, claro, tienes que usar el coche pues para prácticamente todo. Pero vamos, que por lo demás nos encantó. Y bueno, sí que si queréis os doy algún consejillo, lo que más me gustó de Miami.
0: Sí, sí.
1: Bueno, yo siempre digo que yo por lo menos sí que estaría 3 o 4 días, ¿vale? Más que nada porque el tema de las distancias y tal, al final, pues bueno. Y luego, bueno, a mí me dijeron que la mejor zona para alojarse era Miami Beach, en la zona sur, y la verdad es que muy bien. pasear por Ocean Drive y ver lo de los edificios de Art Deco y todo eso, a nosotros nos gustó mucho. Luego también allí en Miami Beach hay un jardín botánico que no es nada conocido, ¿vale? Yo porque estuve, venga a investigar y tal, y está súper bien, y sobre todo si vas con niños. Luego la mansión Vizcaya, que también la había visto y luego además me la recomendó visitar esta chica, Evelyn, que vive allí. Es una maravilla. Uh-huh. Luego también está Cayo Vizcaíno, que es como una pequeña islita, ¿no? Y allí hay como dos parques naturales. Hay uno que se llama Bill Box, que es donde estuvimos nosotros, y además ahí hay un faro, que está muy chulo, hay una playita, que además dicen que es el más antiguo del sur de Florida. Y bueno, ahí hay que pagar $6 para entrar, pero merece totalmente la pena. Además, si vas entre semana, como fuimos nosotros, hay muy poquita gente, está muy bien. Y luego, bueno, pues también es muy conocido el barrio de Little Havana, ¿no? Coral Gables también, ahí nos quedamos un poquito las ganas porque nos pilló una tormenta y no pudimos verlo, pero es un barrio residencial también que tiene un hotel muy famoso, muy bonito. Y luego a mí la zona del downtown pues me gustó mucho. Ya sabéis que me encantan los rascacielos, sí. Entonces pues bueno, pues está bonito, tiene edificios bonitos. Si vas desde Miami a Miami Beach se pasa por como una especie de puente, creo que se llama MacArthur Causeway o algo así, y ahí es muy bonito porque vas viendo la bahía y el skyline de Miami y es muy chulo. Sí, sí. Y luego, bueno, por último, que se me olvida, el barrio de Wynwood, que se ha hecho muy famoso últimamente. Antiguamente debía ser un sitio muy conflictivo y demás, pero ahora está todo lleno de arte callejero y la verdad es que merece la pena visitarlo, y bueno, de hecho hay bastante gente.
0: En Orlando, que es conocida como la capital de la diversión, estuvisteis en varios de los parques temáticos de Walt Disney World. No sé por qué sospecho que seguramente esta ha sido la parte que más le ha gustado a vuestra hija Valeria, ¿no? Estuvisteis, si no me equivoco, en cuatro de ellos, en Hollywood Studios, Magic Kingdom, Epcot y Animal Kingdom. Háblanos un poco de cada uno de ellos y también de Disney Springs.
1: Esto es lo que más ilusión le hacía a Valeria y además lo hicimos, fue nuestra segunda parada del viaje, que yo creo que también lo elegimos bien, ¿no? Porque no estábamos como al final ya un poco cansados. Y nada, pues a ver, en realidad son seis parques, ¿vale? Hay dos acuáticos que nosotros les descartamos, que nosotros nos quedamos con estos cuatro, ¿vale? Y luego aparte también están los de Universal, pero eso es otro mundo ya, es de Harry Potter y esas cosas. Entonces nada, pues estuvimos un día en Hollywood Studios, que bueno, es un poco, se parece también al que hay en París, que también tiene una parte de pues, referida al cine y tal. Luego, Magic Kingdom, ahí estuvimos dos días. Y bueno, ese es el famoso, donde está el castillo de aquí es el de Cenicienta, sí. El de París es el La Bella Durmiente, creo. Bueno, pues ahí estuvimos dos días, porque es donde más atracciones hay para niños y bueno, el más mágico de todos, donde está la cabalgata, la Disney Parade y todo eso. Luego otro día le dedicamos a Epcot y bueno, Epcot... a nosotros fue, yo creo que el segundo parque que más nos gustó, porque tiene como una parte que es así como del futuro y luego es una especie de exposición universal, ¿vale? Vas viendo Japón, Italia, México, así vas viendo distintos pabellones. Por ejemplo, también tienen en el de Noruega, donde están el Chayana, ahora que está la película de Frozen 2, pues ellas están allí. La verdad es que este parque es una maravilla, ¿eh? Y luego además tiene una de las mejores atracciones que se llama Soarin. Y luego el último, que también le dedicamos un día, que es Animal Kingdom. Y Animal Kingdom, pues también genial. Está todo inspirado, pues eso, en tema natural. Hay una, está la atracción de Everest, un árbol muy famoso que le llaman el árbol de la vida, y sí que recomiendo, si vais con los que vayan, viajen con niños, ¿vale? Porque si viajas en pareja, pues hombre, pues igual tampoco hay que prepararlo mucho, pero nosotros salir con la niña, nos quisimos alojar dentro del complejo de Disney, sí. Más que nada por el tema de poder coger el dining plan, que es lo de las comidas, para poder comer y cenar con los personajes Disney. En ese caso hay que reservarlo todo con mucha antelación. Hay un plazo de 6 meses antes y claro, hay algunos restaurantes como el del Castillo de Cenicienta, el restaurante de la Bestia, que son una pasada, ¿eh? No solo si vas con niños. También sí, o sea, a mí me dejaron flipada. Y claro, eso, si quieres conseguir la reserva, pues tienes que estar ahí 6 meses antes al pie del cañón para poder conseguir la reserva, si no es muy difícil, ¿eh? Uh-huh. Y luego los Fast Pass lo mismo. Esto sí que se diferencia bastante con el de París, porque en el de París los fast pass se pueden coger el mismo día que estás en el parque. Aquí en Orlando lo tienen muy bien organizado todo y si te alojas dentro del complejo lo puedes conseguir 2 meses antes. Claro, ¿qué quiere decir eso? Que necesita una buena planificación, tienes que ir mirando todas las atracciones, cuáles son las más demandadas, para coger Fastpass en esas, ¿sabes? Claro. O sea, que esto es todo mundo, ¿eh? Yo estuve mucho, mucho tiempo leyéndome lo de la web esta del viajero mágico, que es la que más información da, y estudiando y mirando, o sea, es telita. Pero hay que llevarlo muy bien planificado, más que nada para que te dé tiempo, pues eso, a disfrutarlo. Porque es que si no pierdes entre ver una cosa y otra. Y luego Disney Springs, eso lo dejamos ya para el último día. Y Disney Springs, bueno, es muy bonito también, pero básicamente es como una especie de centro comercial al aire libre. Donde hay una tienda que es la de World of Disney, que creo que es la juguetería más grande del mundo, o por lo menos de las más grandes. Y bueno, la verdad es que merece la pena, pues, aunque no quieras hacer compras, pero bueno, simplemente por darte el paseo, hay restaurantes y tal, y nada, y merece la pena. O sea, que es un sitio que, vamos, yo en comparación con el de París no tiene nada que ver. El de París estuvo bien, quizás para ser la primera vez, pues igual merece la pena ir a París. Pero el de Orlando es una pasada, en cuestión de espectáculos, de todo, hasta las comidas, es todo de mucha más calidad. O sea, que digo que como lo puse creo en mi post, que le llaman el parque de los parques, y es verdad. Uh-huh. Y de hecho, bueno, luego por dentro es flipante, porque de un parque a otro tienes que ir. Nosotros estábamos alojados dentro del complejo, pero aún así te tienes que mover en coche, en autobús. O sea, es que aquello es enorme, es una pasada.
0: Todo un mundo, ¿no?
1: Es un mundo, pero merece la pena, o sea, y hay gente que yo sé que y no va con niños y también, encantados, claro. O sea, que no es, yo lo único que digo que si vas con niños sí que necesita una preparación especial, un poco más así, pero vamos, es un sitio yo creo que hay que ver una vez en la vida.
0: Tomamos nota. Vuestro siguiente destino fue Cocoa Beach y la visita al Kennedy Space Center, que te resultó espectacular, según hemos oído, ¿no? ¿Qué nos cuentas?
1: Pues a ver, sí, mira, Cocoa Beach decidimos ir porque, bueno, aparte que lo vimos en el blog este de David y Alberto de Mi Mundo en la Maleta, está como a una hora de Disney y luego muy cerquita ya, como a menos de media hora de la NASA. O sea, que es como un punto, es un buen sitio para alojarse, ¿vale? Para pasar la noche. Hay varios hoteles, además no son nada caros. Luego, Cocoa Beach en sí tampoco tiene gran cosa, sí que tiene una playa así muy chula, muy grande, es famoso el pier que tiene, el muelle, uh-huh. Tengo colgada una foto, creo, en Instagram, de hecho, bueno, yo me levanté muy pronto solo por ver el amanecer, es muy bonito. Bueno, Cocoa es famoso porque allí nació Kelly Slater, que es un surfista muy famoso, y bueno, o sea, en sí tampoco es que sea gran cosa, pero vamos, que si estás en Disney y tenéis pensado ir a la NASA, pues bueno, es un sitio muy bueno para hacer de intermedio, ¿sabes? Para alojarse una noche y luego la playa, te digo que también es súper chula. El Kennedy Space Center, hay que contarte de ahí, pues es que eso es un mundo. Nosotros, a ver, nunca nos ha gustado mucho el tema este del espacio, ni esas cosas, ni los astronautas, ni a Valeria tampoco, pero bueno, no sé. Ya que estás allí, ¿no? Como que dices, joder, tengo que verlo, porque además todo el mundo decía que es espectacular y tal. Sí que os advierto que es caro, ¿vale? Porque la entrada creo que nos costó $57 por adulto, ¿eh? Y 47 la niña. O sea, que te quiero decir que es carito. Y eso que nosotros cogemos el billete básico, porque luego hay cosas para hacer más tours especiales, historias, pero bueno, como además son todas en inglés, pues tampoco nos quisimos meter en más jaleo. Al que lo quiera visitar, o sea, un día entero, ¿vale? Porque yo al principio pensé mediodía, pero luego cuando me puse a investigar, digo, nada, o sea, es llegar a primera hora y te estás hasta que cierran o una hora antes. Y la verdad es que después de haberlo visitado nos ha gustado mucho, porque ya sabéis que estos americanos lo hacen todo a lo grande y tiene algunas atracciones, la verdad, que te llegas incluso a emocionar y luego, bueno, pues también ver ahí nada más que llegas, te encuentras, hay un, bueno, aparte del símbolo este de la NASA, hay unos cuantos cohetes, ¿no? Que, bueno, que lo llaman, creo, el Rocket Garden. Es que ya simplemente verles ahí tan enormes, pues como que te quedas.
0: Te impresiona.
1: Y luego, sí, impresiona mucho. Y luego también hay una cápsula espacial, bueno, que te puedes meter. Es muy interactivo, ¿vale? Hay un montón de cosas. Y luego, para los niños está genial, ¿eh? Te digo, porque me lo ha preguntado gente, está muy bien. Porque luego también hay un área de juegos que está inspirado así como en el espacio. Hay como una especie de sorteo tobogán donde se tiran así los astronautas. Luego también hay una atracción que también se pueden montar los niños. Yo no subí, pero Rubén y Valeria estuvieron. Y es como una especie de simulador de como de lanzamiento. Sí. Y vamos, venían encantados también. Luego también puedes ver el Atlantis, que dicen que el transbordador Atlantis, que es el, dicen que es el original, vamos. Y nada, y luego también te hacen, dentro de la entrada esta hay un tour, bueno, gratuito, está incluido ya, pero vamos, hay varios horarios y te meten en un autobús

0: Eso sí, es todo en inglés, ¿vale? Te van dando explicaciones y te llevan pues a las áreas estas restringidas, te acercan a donde están las zonas de lanzamiento y te enseñan también el edificio este enorme de donde creo que le llaman el edificio de ensamblaje o así, donde construyen los cohetes así por piezas. Te van contando un poquito todo eso y ahí luego hay un montón de, pues eso, como de museos, ya te digo, interactivos, como un paseo de la fama de astronautas. No sé, la verdad es que salimos muy contentos porque además te lo ponen todo muy bien con su musiquita y todo, no sé, y hay muchas sorpresas que no las voy a contar y también, o sea, que merece la pena ir, ¿eh? Aunque sea caro, pero bueno, yo creo que merece la pena.
1: Cambiamos ahora de lugar y en el viajero occidental, como saben ya nuestros seguidores, nos encantan los faros. No hay más que mirar nuestro logo o la foto de perfiles que tenemos en redes sociales. En esta zona visitasteis también el faro de Ponce de León, que es el más alto de Florida y uno de los más altos de Estados Unidos. Y fuisteis también a la que dicen que es la ciudad más antigua de Estados Unidos, San Agustín. ¿Qué nos cuentas de estos dos lugares, Marta?
0: Pues a ver, mira, San Agustín, también yo al principio tampoco sabía nada de esta ciudad, ¿no? Pero luego ya cuando decidimos cambiar la ruta y como íbamos hacia el norte, pues San Agustín pilla como ya un poco cerca de la frontera, ¿no? De Florida con Georgia. Y la verdad que fue uno de nuestros grandes descubrimientos. La pena fue que dormimos una noche y luego estuvimos una mañana entera, pero nos hubiera hecho falta pues estar el día. O sea, yo por lo menos si quieres aconsejo a todo el mundo que por lo menos se quede un día entero, ¿vale? Porque aunque no es un pueblo muy grande, pero bueno, tiene mucho que ver, ¿vale? Y luego es eso, tiene mogollón de historia, tiene unas calles que es que parecen de auténtica postal, así son como empedradas, que son la calle, creo que se llama la calle Avilés y George Street, son peatonales además. Luego hay un montón de museos y sobre todo nos gustó mucho uno que entramos que era como es como una antigua escuela y está muy bien para los niños porque es así también interactiva y tal y pero vamos que sobre todo son los edificios, luego las casas también así no sé, está todo como o restaurado, no sé, pero es que es una ciudad, ya te digo, que parece de cuento. Y luego, pues bueno, si te interesa la historia, pues también, ¿no? Dicen que fue fundada por los españoles en 1565. Y bueno, también hay un castillo, el castillo de San Marcos. Ese, bueno, no nos dio tiempo a visitarle. Y bueno, también tiene una catedral muy bonita. Y luego también hay un, que yo no lo conocía, pero bueno, así investigando, hay una villa que se llama la Villa Zoraida, que además nosotros entramos. Y es muy curiosa porque es como, bueno, además que estábamos solos, ¿eh? Nosotros, ahí no había nadie. Es como una especie de casa que dice que debió de crear un millonario estadounidense, no sé, que estaba obsesionado con el Palacio de la Alhambra. Entonces, no sé, le ha convertido ahí, no sé, tiene así como estilo morisco y no sé, y luego tiene también cosas, piezas arqueológicas de Egipto, no sé. Es súper curioso, ¿eh? Te dan un audio guía y no sé, lo único no te dejan hacer fotos dentro, pero es un sitio muy curioso. Y luego también otra cosa de San Agustín, que sí que me gustaría recomendaros, que además nosotros lo vimos cuando nos íbamos ya. Hay una avenida que se llama la Avenida Magnolia, que dicen que es una de las más fotografiadas de América. No es más que, a ver, es una calle, pero que está rodeada así como de los típicos robles estos, que luego en Georgia se ven mucho. Estos robles con musgo español que llaman, y la verdad es que es súper bonita, ¿vale? Entonces, aunque más que nada para llevarlo apuntado, o sea, porque igual pilla un poco a desmano, pero vamos, que enseguida se llega con el coche. Y luego por allí cerca también a las afueras, que no nos dio tiempo tampoco, hay un museo que se llama de la Fuente de la Juventud, que debe estar muy bien para los niños, porque te va así contando lo de la historia del explorador español Juan C. Ponce de León, cuando llegó allí a la costa y tal, que él pensaba que allí estaba la fuente de la juventud y bueno, no sé, me parecía interesante, pero bueno, ya te digo que es que nos quedó, teníamos más paradas y al final es que no se puede ver todo. Yo por eso digo que el que quiera es que por lo menos lo dedique un día. Es una ciudad muy, muy, muy bonita, San Agustín. El faro de Ponce de León también está, es de Florida, ¿vale? Y nos pillaba porque nosotros ya subíamos, íbamos hacia el norte ya para ir a Georgia. Entonces, no sé exactamente a quién pertenece, pero está muy cerquita de la ciudad esta de Daytona, que es muy famosa por el circuito de los coches. Y no sé, cuando le vi me pareció súper chulo el faro y luego investigué.

de cómo eran las casas del farero. No sé, nunca lo había visto en otros faros que hemos visitado y nos gustó muchísimo. Y luego además ya te digo que también estábamos, yo creo que prácticamente solos, o sea que fuimos al atardecer además y muy bonito. Y es una visita, hombre, sí que lleva mínimo una hora y media. Pero bueno, a nosotros es que nos pillaba, nosotros lo visitamos, el faro le visitamos de camino a San Agustín, ¿eh? Sí. O sea, fue de cuando íbamos de la NASA a San Agustín, que pilla más o menos entre medias. Hay que desviarse un poco hacia Daytona, pero bueno, que oye, merece la pena. Y sobre todo si te gustan los faros...

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1: Son las 8 de la tarde y 56 minutos.

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0: Bienvenidos a un nuevo podcast de Desde el Pabellón. Estamos aquí con Miguel Ángel de Visit Valencia. Muy buenas, Miguel Ángel.
1: ¿Qué tal? ¿Qué tal? Un placer estar aquí.
0: Bienvenido.
1: Esta tradición
0: y
1: ya
0: esta tradición de Fitur, sí, de traernos una cervecita Turia y cerveza valenciana para que brindemos por un gran año de viaje, ¿verdad?
1: Pues sí, la verdad que sí.
0: Bueno, Miguel Ángel.
1: Pues, uy, ¿verdad?
0: Brindar y no beber, da mala suerte.
1: Sí.
0: Que, bueno, afortunadamente ha sido rápido, he reaccionado rápido y he bebido. Que la primera pregunta que estamos haciendo a todo el mundo que se sienta en este pub, ¿cuál es tu lugar favorito del mundo? Y no me digas Valencia, dime algo más concreto.
1: Bueno, va, te voy a decir algo más concreto. No te voy a decir Valencia, te voy a decir la Albufera.
0: Bien, bueno.
1: De Valencia, bien. La Albufera es el lago más grande de España. El nombre Albufera obviamente viene del árabe, Albuhaira, que quería decir más pequeño. Y la Albufera es muy especial porque además según la época del año en la que vayas, pues está distinta. Hay veces que puedes ver los arrozales verdes, pero otras veces está ya amarillo cuando se va a segar más o menos en septiembre. O están los campos inundados, es muy chulo.
0: Un sitio además con un atardecer muy bonito.
1: La puesta de sol es espectacular en un día que salga claro, que suelen ser 330 de días más o menos al año. Y luego una buena paellita allí en el Palmar.
0: La verdad es que... joder, pues empezamos muy fuerte, ¿eh? A ver cómo mejoramos esto, ¿eh?
1: Bueno.
0: A ver cómo mejoramos esto. Porque este año, desde Visit Valencia, tenéis un programa muy completo, ¿no? De actividades, de presentaciones, de actos.
1: Sí, porque... sí, sí. De hecho, hilando con la Albufera y los arrozales, pues con ese arroz hacemos nuestro plato más importante. El plato más icónico no solo de Valencia, sino de España, la paella. Y ayer presentamos en Fitur el World Paella Day Cup 2026, la edición de este año, que va a tener 10 pruebas clasificatorias ya en el extranjero, en 3 continentes, 5 en América, 4 en Europa.
0: ¡Ostras!
1: Y una en Japón. Arrancaremos en Piriápolis, en Uruguay, pero es que además de esas 10 pruebas hay dos, una es la de Piriápolis y otra es la de Burgas, en Bulgaria, que serán continentales, es decir... De esas 10 pruebas sacaremos 10 finalistas, más sacaremos otro americano de Uruguay y otro europeo de Bulgaria. En total, un mínimo de 12 cocineros o cocineras que competirán el 20 de septiembre en la gran final. Este año solo harán un cocinado, será la gran final, será espectacular. E invito ya a todos los oyentes que vengan, será en la Marina de Valencia el 20 de septiembre, domingo. Este año no hay excusa, nadie se lo puede perder para venir, pasar un fin de semana espectacular en nuestra ciudad y vivir el World Paella Day Cup. Pero tenemos otros eventos súper internacionales también, como son los Gay Games. Los Gay Games del 27 de junio al 4 de julio, ya hay nada más y nada menos que 6.000 personas registradas de 60 países distintos.
0: ¡Ostras!
1: Como, no sé, 500 australianos, 1.000 americanos, o sea, una barbaridad. Más de 30 deportes, algunos ya están incluso agotados, ya no quedan plazas, como el tenis, por ejemplo. Pero no sé, como 600 personas que se han apuntado al voleibol, un montón para correr... Va a ser muy chulo, aunque el nombre confunde un poco, Gay Games, puede participar quien quiera, o sea, da igual la orientación sexual que tenga, los heterosexuales también pueden participar, nadie va a preguntar qué te gusta o qué no te gusta, el tema es pasarlo bien, hacer deporte, que al final es sano. Valencia es ciudad del deporte, ahora además con el nuevo Rocha Arena, espectacular, el baloncesto se va a jugar en la alquería del básquet, que son las instalaciones más grandes que hay.
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0: ¿Parte de los juegos allí en el Rocha Arena?
1: Claro, en la alquería del básquet, que está al lado.
0: Uh-huh.
1: Y bueno, eso va a ser muy chulo y muy divertido porque hay muchas actividades culturales y festivas paralelas al al deporte, no todo va a ser hacer deporte, ¿eh? Hay, del deporte también se sale, ¿eh?
0: Sí,
1: del deporte también se sale. Y luego, por otro lado, es el tema Gay Games, pero luego también muy importante, celebramos este año el tercer año jubilar en Valencia del
0: Santo
1: Cáliz.
0: Esto me gusta mucho,
1: Cáliz,
0: porque ya sabes
1: el Santo
0: que...
1: Cáliz. Te gusta la historia, esa, la reliquia más buscada de la humanidad, 2000 años buscando el Santo Cáliz, y lo tenemos en Valencia, consigue habiendo gente que todavía no lo sabe. De hecho, el Vaticano reconoció precisamente el cáliz y concedió a la ciudad de Valencia, a la catedral, la posibilidad de celebrar ese año jubilar,
0: un año jubilar
1: para
0: que
1: la gente lo conozca. Hay 8 o 9 en el mundo, o sea,
0: efectivamente.
1: No hay más. Es decir, Santiago, Roma, tal cual, o sea, no es que haya 25 sitios, son 8 o 9 los que pueden celebrar año jubilar. Uh-huh. Eso también va a ser motivo.
0: Recordamos
1: para
0: lo que es un año jubilar,
1: visita,
0: para que no sepa, que es que te perdonan todos los pecados. Con lo cual, este año yendo a Valencia pueden perdonarte todos los pecados que hayas cometido. Es el momento de expiar muchas culpas.
1: Vas a los Gay Games, pecas todo lo que quieras pecar, y luego ya vas a la catedral, y ahí se te perdona.
0: Te perdona
1: te comes
0: todo.
1: Una buena paellita
0: y sales de Valencia nuevo.
1: Luego el cremaet.
0: Una nueva cremaet, persona.
1: Y pa completo, ¿no? Pero hay más cosas. Se ha restaurado también la iglesia de los Santos Juanes, que es una iglesia barroca preciosa que está enfrente de la lonja, muy reconocida,
0: la lonja de Valencia,
1: la visita,
0: por cierto,
1: patrimonio,
0: es un
1: edificio de la humanidad,
0: increíble, recomendable absolutamente para todo el que pase por Valencia, porque es espectacular.
1: Patrimonio de la humanidad, el último patrimonio de la humanidad que se nos reconoció, que fueron las fallas, se cumplirán este año 10 años. ¿Cómo pasa el tiempo? En el 2016, sí, sí. 2 de diciembre fue cuando se nos concedió las fallas, que este año van a haber unas fallas, unos monumentos falleros espectaculares, todas las, desde las de especial, que son las más grandes, las de primera, hasta las pequeñitas. Hay una ruta también de fallas experimentales e innovadoras.
0: ¿Cómo? ¿A qué se refiere eso?
1: Pues
0: ¿cómo, qué se valora ahí?
1: Son fallas más modestas en general, ¿sí? en general, aunque algunas ya también cuentan con bastante presupuesto, y suelen tirar más de ingenio, materiales más
0: innovadores.
1: Más innovadores, más sostenibles. De hecho, hay unos premios desde hace ya varios años que hace el Ayuntamiento de Valencia a las fallas más neutras y sostenibles. Al final, pues las fallas pues se queman, humo negro, tal. Luego tiene aspectos muy,
0: claro,
1: sostenibles, porque las fallas, el tráfico está totalmente parado prácticamente en la ciudad y que irán dando todos los sitios, y eso supone ahorrar muchas emisiones, por así decirlo.
0: Claro, pues es verdad que no había pensado en esa parte de que el tráfico, por ejemplo, es algo que no circula por Valencia, con lo cual todas esas emisiones,
1: sí,
0: de CO2 se reducen al máximo, a lo mejor al transporte público y poco más.
1: Sí, y sí, algunos autobuses y tal, y el metro, por supuesto. Y sí que es cierto que ahora pues cada vez hay mayor conciencia, y también en las fallas, que al final son parte de la sociedad, y se apuesta cada año por ir usando materiales, pinturas más ecológicas, más madera, más cartón.
0: Qué bueno.
1: A ver, poco a poco, pero hay un número de fallas y una ruta, que de hecho en los planos falleros que hemos distribuido en Fitur, en el stand de, sí, Visit Valencia, pues estaban las fallas de especial, las de primera A, y esa ruta de fallas experimentales, innovadoras. Hay 400, es decir, al final es cuando las...
0: 400 fallas,
1: sí,
0: es una ruta que no te recorres en un día, necesitas varios días.
1: 120.000 falleros fuimos ya el año pasado, el censo está subiendo, eso está bien, cada vez más fallas. Y la gente alucina, porque mucha gente viene a Valencia y tiene la imagen de la falla del ayuntamiento, incluso se creen que hay una falla.
0: Claro.
1: Entonces, cuando los típicos periodistas que recibimos y tal. Y entonces, de repente salen del hotel y ven que en la esquina ya hay una falla, y ya se van corriendo ya con las cámaras y dicen, no, tranquilos, que os vais a cansar de ver fallas.
0: Qué bueno, qué bueno. Bueno, vamos a hacer una ronda de preguntas rápidas, que aquí estamos haciendo también a todo el mundo. y por conocer más, no ya de Valencia, que también, sino de Miguel Ángel también. ¿Ventanilla o pasillo?
1: Pasillo, que tengo, soy alto, o sea, ya.
0: Nos pasa.
1: Estirar las piernas,
0: hay que estirar las piernas, sí. Un sitio de Valencia al que te vas a desconectar, que no sea la Albufera, que ya sabemos que es tu lugar favorito.
1: La playa. La playa, el paseo marítimo, te das un paseo por ahí y desconectas un poco. Sí.
0: Lo más raro que has comido tú por el mundo, que te has movido mucho por el mundo, y lo más raro que luego, a lo mejor incluso tiene alguna vinculación con Valencia, pero...
1: Lo más raro fue en Colombia el año pasado, en la prueba clasificatoria del World Paella Day, que fue en Villa de Leyva, y el concursante de Santander, la ciudad de Colombia, que también hay una que se llama Santander, traía hormigas culonas, que luego le puso a la paella.
0: Que se las puso a la paella.
1: Fue el que quedó segundo. Y no estaba mal. De hecho, me comí una un poco obligado, ¿no? Porque esto que te dicen, prueba tal cual. Y tú, hombre, pues no sé si justo ahora mismo una hormiga es lo que más me apetece. Y tengo que reconocer que no era la primera vez que comía insectos. De hecho, en un restaurante, esto sí que de Valencia, el Lienzo, que tiene estrella Michelin desde hace unos años, María José, ella trabaja mucho con la apicultura y con las, porque tenemos en Valencia, tenemos colmenas urbanas, que esto mucha gente no lo sabe.
0: Yo no lo sabía.
1: En la propia ciudad hay colmenas y hacemos miel, ¿vale? Entonces ella trabaja mucho con la miel, le gusta mucho, y estaba haciendo unas pruebas con abejas para meter en, pues como una gelatina de miel o algo así, y meterle dentro una abejita.
0: Qué bueno.
1: Frita. Y entonces me comí, dice, toma,
0: una abejita probala. Frita.
1: Una abejita frita.
0: Bueno, o sea que no hace falta viajar por el mundo. Yo sé que tú viajas mucho con el World Paella Day, sí. Que al final, por incidir un poquito más en el World Paella Day, es un concurso a nivel internacional en el que diferentes chefs del mundo, corrígeme si me equivoco,
1: sí,
0: realizan una paella con una serie de criterios, ¿no?, que vosotros valoráis, y que luego se celebra una gran final después de todas estas semifinales en Valencia.
1: Exacto. El tema es que, ya existía y existe un concurso, que es el concurso gastronómico más antiguo de España, el de paella valenciana, que se celebra en Sueca, uh-huh, al lado de la Albufera también. Y entonces, cuando nosotros creamos el World Paella Day, el Día Internacional de la Paella, que este año será el noveno año, para un poco internacionalizar la paella y compartirla con el mundo, que fuera realmente un día internacional, lo hicimos un poco desde la libertad creativa de ingredientes. Entonces, en el World Paella Day, precisamente lo que buscamos es que la gente, a través de la paella, nos venda, nos dé a probar, nos dé a conocer su gastronomía, y es espectacular la creatividad de los cocineros, ¿no? Pues por ejemplo, en Colombia, el que ganó el año pasado, Andrés, de Medellín, él hizo una paella con dos pescados, uno de río, del Amazonas, y otro del océano Atlántico, será el que hay allí, o del Pacífico, ya no sé, porque tienen los dos, sí, océanos, pero bueno, de un atún amarillo que pescan de forma artesanal. Incluso tenía ahí la foto del que había pescado el atún, la pieza, ¿no?, el atún este amarillo. Entonces tienes ahí una cantidad de relatos. Yo que sé, hace años el finlandés, que ahora tenemos vuelos nuevos con Finnair, por primera vez tenemos vuelos desde todas las capitales escandinavas, pues él le puso reno y frutos, no sé si serían grosellas, o sea, frutos silvestres, típicos de Finlandia. Entonces es muy chulo, ¿no?
0: Qué bueno.
1: Lo que sí que valoramos es que el arroz sea el protagonista. O sea, no nos gustan esas paellas abarrotadas de cosas que dices, no sé, ponle también una piña o a ver qué más te cabe, ¿no? Que yo a veces se lo digo a algunos finalistas, porque claro, al final una cosa es lo que tú les enseñas y lo que les dices que está bien, y otra cosa es lo que el cliente te pide.
0: Ya. No, pero en tu restaurante hazlo como quieras, pero si te presentas a un campeonato mundial,
1: claro,
0: tienes que seguir unas
1: normas.
0: A
1: veces para clientes hacen paellas que yo les digo, pero lleva arroz. Entonces, fundamental que el arroz sea el protagonista y que el arroz quede suelto. El punto de cocción, eso es súper importante en una paella. Normalmente son 17-18 minutos según la variedad. Hay varias variedades de arroz de denominación de origen Valencia, Senia, Bomba, Albufera. Cada uno un poco lleva un tiempo, ¿no? Entonces, si te pasas...
0: ¿El arroz es obligatorio que sea valenciano o también permite?
1: El arroz en la competición, el único ingrediente obligatorio es arroz de denominación de origen Valencia. En los concursos, en la mayoría, también. Lo que pasa es que hay en países, por ejemplo,
0: que es más difícil de
1: conseguir, incluso algunos donde no está aprobada la exportación de arroz desde España, ¿no? Pero la mayoría se hace con arroz de denominación de origen Valencia. Y eso, ya te digo, muy importante el punto, la textura, el sabor. Y cada año hay más nivel. De hecho, al principio, cuando creamos este concurso, mucha gente un poco como que lo criticaba, ¿no? Y critica. Esto pasa con todo lo que haga.
0: Bueno,
1: ¿no?
0: Sí, todo lo que empieza a lo mejor se
1: critica. En este país, ¿no? Criticar esto es el deporte, ahí nos llevaríamos todas las medallas, ¿no? Pero bueno, al principio la gente criticaba. Mira lo que le han echado, no sé qué, vaya pinta, vaya castaña de paella, tal. Pues ha llegado el momento, el año pasado, en que ese concurso que te hablaba antes, el más antiguo de España, de paella valenciana, lo ganó un ecuatoriano que había sido finalista del World Paella Day hace 3 años.
0: Qué bueno.
1: Para que veas ya el nivel que un participante del World Paella Day le ganó, porque ahí sí que concursan valencianos y españoles, y les ganó con su receta tradicional, con la receta tradicional de la paella valenciana.
0: Qué bueno.
1: Un ecuatoriano. Es espectacular, es un storytelling,
0: efectivamente, tiene
1: una forma de vender a través de un plato, vendes el territorio, la despensa del Mediterráneo, que es Valencia. No hay ninguna ciudad en Europa que tengas la huerta, que tengas los arrozales, que tengas al lado el mar Mediterráneo. De hecho, te he traído una guía que hemos sacado nueva, preciosa, de pescados.
0: El recetario del mar.
1: El recetario del mar, con un montón de recetas de distintos pescados, ¿no?
0: ¡Qué bueno! Sí, señor. Pues, última pregunta. ¿Con qué personaje histórico te irías de viaje? ¿O te gustaría hacer un viaje?
1: ¡Ostras!
0: ¿Ahí te pilló algún valenciano por ahí? Que...
1: Esa pregunta es con Sorolla, con Joaquín Sorolla.
0: Sí, señor.
1: Joaquín Sorolla, que además la historia dice que era un tío sibarita, ¿eh? De hecho, por terminar hablando también un poco de paella y de arroz, el típico arroz del señoret,
0: ¿sí?
1: Que es el arroz con marisco, y el marisco va pelado,
0: ¿sí?
1: ¿Vale? Se dice que el señoret era Sorolla.
0: Lo inventó Sorolla.
1: En un restaurante, la cocinera pues dijo, esas manos, ¿no?, que pintan y tal, no se pueden manchar pelando el...
0: Qué bueno, esa historia no la sabía. Esa historia, ese storytelling sobre
1: es un
0: el arroz
1: poco
0: del señoret...
1: Es un poco leyenda, ¿no?
0: Pero tiene sentido. Es verdad que las manos de Sorolla, quizá el pelar el marisco y rasgárselas, pues a lo mejor...
1: Por cierto, que hemos conseguido este año, hace 2 años... Valencia ya entró en el listado del New York Times como uno de los 52 destinos a viajar. Uh-huh. Pues este año no hemos metido un destino, hemos metido dos. Hemos metido la España de Sorolla,
0: ¿sí?,
1: Madrid con Valencia, en ese top 52 del New York,
0: bueno,
1: del New York,
0: bueno,
1: Times. Pues que es un viaje fantástico, esa combinación de las dos ciudades. De hecho, estamos haciendo campaña juntos, Madrid y Valencia, en Estados Unidos... Claro. Y en Canadá.
0: Una conexión además por tren facilísima.
1: Sí.
0: Y bueno, pues oye, Miguel Ángel, muchísimas gracias. Vamos a volver a brindar por un gran 2026 de viajes.
1: Sí.
0: Y porque se siga manteniendo esta tradición de Fitur de que brindamos el último día con cerveza valenciana.
1: Aquí estaremos siempre que quieras.
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0: The speed of sound is 300.
1: La velocidad del sonido es de 340 metros por segundo. Cuando yo les hablo, mi sonido llega hasta ustedes a esa velocidad. Produzco una frecuencia en las cuerdas vocales que vibran a un número determinado de oscilaciones por segundo. Les alcanzan y hacen vibrar sus tímpanos a la misma frecuencia. Si se quedan donde están sin moverse y yo me muevo, escucharán una frecuencia diferente. Y eso es a lo que llamamos efecto Doppler.
0: Doppler effect.
1: Hemos ido a clase del profesor Walter Lewin en el MIT para acceder a esta explicación sobre el efecto Doppler. Es la explicación científica de algo que conocemos y que nos sorprende, que el sonido de una ambulancia sea más agudo cuando se acerca que cuando se aleja. También se explica el efecto Doppler con una imagen muy gráfica. Imaginemos que en lugar de vibraciones en el aire, hay alguien que nos está lanzando pelotas de tenis para que se las devolvamos con nuestra raqueta. Nos lanza una pelota por segundo, así que tendremos que devolver una pelota por segundo. Venga, este de revés. Pero si va corriendo hacia la red, aunque lance una pelota por segundo, tendremos que devolver las pelotas más rápido, porque cada una tardará menos en llegar que la anterior. Estará más cerca. Y al contrario, si el jugador se aleja hacia el fondo de la pista. ¡Ouch! Esta se me ha ido. Mejor dejamos el tenis y probamos con el rock. Esta es una de las aplicaciones que ha tenido el efecto Doppler. El solo de guitarra de Let It Be de los Beatles suena a través de un amplificador Leslie que incorpora una bocina que gira muy rápido, haciendo que el sonido vibre, que se modifiquen las frecuencias gracias al efecto Doppler. Y hay otro instrumento muy característico que incorpora esta bocina giratoria, el órgano Hammond. Y también afecta este fenómeno a los ultrasonidos. De hecho, por eso se llaman Doppler las ecografías Doppler, porque se hacen aprovechando la velocidad del flujo de la sangre. Fue el físico austríaco Christian Andreas Doppler quien formuló este cambio de frecuencia en función de la velocidad en 1842, y no estudiaba el sonido, sino la luz, y en concreto la que producen las estrellas, porque el efecto se da en todo tipo de ondas, como las lumínicas, las de radar o las electromagnéticas.
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Nostalgia, añoranza por aquello que se ha perdido, aquello que ya nunca se podrá recuperar. Hoy vamos a hablar de arquitecturas perdidas, que es un tema siempre fascinante porque habla del pasado de las ciudades, de sus intereses y de sus buenas y malas decisiones a lo largo de la historia. ¿Realmente puede una ciudad sentir remordimientos por no haber sabido preservar su patrimonio o dejar que las fuerzas del mercado inmobiliario lo hicieran desaparecer? Nueva York ha tenido que preguntarse esto muchas veces en su reciente historia. La decadencia y dolorosa final demolición de la original y grandiosa Pennsylvania Station fue una dura lección para esta ciudad donde, a partir de entonces y mediante la entonces, en 1965, creada Comisión Municipal de Patrimonio o de Landmarks, se trató de establecer las bases para que un error de tales dimensiones no se volviera a repetir. Pero ¿realmente se logró esto? Caminando por Broadway dirección Downtown, podemos ver reflejada en la arquitectura que forma ese llamado Cañón de los Héroes las huellas que el siglo XX ha dejado en esta ciudad. Al llegar a la intersección de Broadway y Liberty Street, no podemos evitar fijarnos en el edificio llamado One Liberty Plaza. El edificio donde hoy entran y salen a diario cientos de trabajadores de empresas como el índice tecnológico Nasdaq o de la firma financiera Goldman Sachs, concebido inicialmente como el United Steel Building y obra de la prestigiosa firma Skidmore, Owings & Merrill, también llamada SOM o SOM, y que ocupa el escenario de una de las más ilustres muertes arquitectónicas neoyorquinas. No siempre esta esquina de la llamada Gran Vía Blanca, que es Broadway, tuvo esta imagen tan ligada al movimiento moderno. Durante casi las primeras 7 décadas del siglo XX se erigió en él el que la crítica ha calificado como uno de los edificios más bellos construidos en esta ciudad y que durante un breve periodo de tiempo ostentó el título de ser el edificio de oficinas más alto del mundo. Es, o para ser más precisos, era el Singer Building o Singer Tower, el rascacielos perdido de Manhattan. Bienvenidos un podcast más a Nueva York.

época, primera década del siglo XX. Estamos en la llamada Progressive Era. Nueva York acaba de consolidarse como la ciudad formada por los cinco boroughs que hoy conocemos. El puente de Brooklyn ya comunica este recién incorporado con Manhattan sobre el East River y su población ya supera de lejos los 3 millones de habitantes. Es la época de la industria, las fortunas creadas a su alrededor y el deseo de estas de mostrar a la sociedad y al mundo la grandiosidad y el poderío de las empresas. El mejor vehículo para transmitir esto al público es la arquitectura. Ejemplo de esto es el majestuoso Chrysler Building que todavía hoy podemos admirar en el Midtown de Manhattan. La Singer Manufacturing Company es una de esas grandes industrias que florecen en este inicio del siglo XX. Al frente de ella se encontraba Frederick Bourne. La primera sede de esta compañía en Nueva York, el llamado Little Singer Building, es diseñado por Ernst Flagg. Es un pequeño edificio de Art Nouveau situado en el 561 de Broadway, junto al Soho neoyorquino, y que presenta una muy interesante fachada compuesta por acero, ladrillo, detalles de cerámica. Hoy todavía lo podemos ver y admirar en Broadway. Pero parece que a la compañía, ante el fuerte crecimiento que estaba experimentando, este edificio se le quedaba pequeño y así Bourne, el presidente, decide encargar también, otra vez a Ernst Flagg, un nuevo edificio, también en Broadway, aunque esta vez un poco más abajo, dirección downtown. Ernst Flagg, arquitecto, también representante del estilo Beaux-Arts o Bellas Artes, con formación parisina como muchos otros arquitectos americanos de esta época. En la década de 1890, Ernst Flagg había denunciado ya el crecimiento descontrolado de los rascacielos y en este inicio del siglo XX se encontraba ya horrorizado por las oscuras y encajonadas calles que estos edificios estaban produciendo.

Pero en estos agitados primeros años del siglo XX y ante un pujante mercado inmobiliario en Nueva York, parece que las opiniones de este arquitecto no tuvo mucho peso ni repercusión, por lo que Flagg decidió adaptar sus principios a la construcción de los rascacielos. En este mismo podcast hemos hablado sobre el Equitable Building y la primera zoning resolution o normativas urbanísticas de 1916, donde se hablaba del problema que tenían por aquel entonces con los edificios que ascendían verticalmente en toda su altura y sin ningún tipo de retranqueo respecto a las alineaciones oficiales de calle. Flagg, que ya era consciente de este problema, propuso que en rascacielos, a partir de su décima planta, el edificio debería retranquearse respecto a la alineación de la fachada, de tal manera que la torre del edificio ocupase aproximadamente solo una cuarta parte de la superficie del solar. De esa manera, las cuatro caras de esa torre podría recibir un tratamiento arquitectónico y así dar una mayor riqueza al paisaje de la ciudad. Su propuesta imaginaba el concepto de una ciudad compuesta por torres bellamente diseñadas y construidas. También Flagg introdujo la idea de la transferencia de derechos de edificabilidad o air rights desde unos propietarios a otros en las distintas parcelas, algo que hoy en día es moneda común y parte de las normativas urbanísticas para casos determinados. Y así Flagg aplicó sus principios al diseño de este nuevo Singer Building.

los planes de la compañía Singer para construcción de su nueva sede corporativa. Comenzaron en 1902, cuando la compañía adquirió los terrenos. El primer diseño de Ernst Flagg fue una torre de 35 plantas, pero pronto la compañía decidió que necesitaría el doble de altura para el edificio, llegando así a un edificio de casi 600 pies de altura. En 1908, únicamente 20 meses después del inicio de los trabajos de cimentación, el edificio en estilo Beaux-Arts, con su característico piedra blanca y ladrillo rojo, alcanzó los finales 612 pies de altura. Aunque en este momento este nuevo edificio, la Singer Tower, superó de largo a los edificios existentes en Nueva York, la Torre Singer solo pudo mantener su título de edificio más alto del mundo durante un año, cuando fue superada por el Metropolitan Life Tower, situado en Madison Avenue. El edificio, que respondía punto por punto al concepto de Flagg de Ciudad de las Torres, contaba con una base que ocupaba la totalidad de la superficie del solar y una torre central de 65 por 65 pies, aproximadamente unos 22 metros, que culminaba con una mansarda bulbosa y una gigantesca linterna en su cima. Al ya mencionado ladrillo rojo, se sumaba en el diseño las decoraciones de terracota y las ventanas de acero ricamente decoradas que se elevaban en la totalidad de la altura de esta torre central. Mención especial para el vestíbulo del edificio, que fue calificado como grandioso. Muchos le dieron la cualidad de brillo celestial. Un bosque de columnas de mármol rosa se elevaban hasta una serie de cúpulas delicadamente decoradas con molduras de escayolas. También estas columnas estaban bellamente decoradas con detalles de bronce. Estos detalles de bronce configuraban el logotipo de la compañía Singer Manufacturing Company. Parte de Singer, otras empresas utilizaron el edificio como oficinas a lo largo de su vida útil en la primera mitad del siglo XX. Pero llegan los años 60 y empiezan los problemas.

la compañía ante problemas de operaciones necesita otro tipo de espacios y decide alquilar espacio de oficinas en el Rockefeller Center, en el Midtown de Manhattan. En 1961, finalmente, Singer Company vende el edificio y completa su traslado definitivo a sus nuevas oficinas, a las que se encuentra como inquilino. Los intentos del nuevo propietario, un promotor inmobiliario llamado William Seckendorf, se centraron en buscar que la New York Stock Exchange, la bolsa de valores, se trasladara a las instalaciones de este edificio para realizar desde allí sus actividades. Este intento no dio los frutos deseados. En 1964, finalmente, este promotor vende el edificio a la United States Steel Company y, junto con el edificio vecino del City Investing Building, son condenados a la demolición. Y es aquí donde podemos hablar del problema relacionado con la eficiencia y la idoneidad del diseño de este edificio para la función que se le había asignado. Nos dicen que en la década de 1960 el edificio ya era considerado muy ineficiente debido a sus reducidas dimensiones interiores, sobre todo la porción del edificio correspondiente a la torre, que contenía únicamente 4.200 pies cuadrados, aproximadamente unos 390 metros cuadrados por planta, en comparación con los 37.000 pies cuadrados, unos 3.400 metros cuadrados, 10 veces por planta, que tendría posteriormente el edificio que lo reemplazaría en la misma ubicación, el llamado US Steel Building, el que hoy en día conocemos y que hemos mencionado al principio, One Liberty Plaza. Y es que cuando hablamos de arquitectura hemos de tener muy en cuenta cómo es la mente de un promotor inmobiliario y el mercado inmobiliario. A pesar de que uno pueda ver la belleza en las formas, en las decoraciones, realmente la belleza ha de estar, aparte de eso, en la eficiencia y la adecuación a la función y también, por qué no decirlo, al mercado en el que un edificio ha de desenvolverse. Habría que hablar sobre cómo se llegó a la decisión que llevó a la demolición del edificio. Y es que a pesar de que en 1967 Nueva York ya contaba con la Comisión de Conservación del Patrimonio Histórico, su Landmarks Preservation Commission, y que este edificio Singer ya era considerado como uno de los más icónicos edificios de la ciudad, finalmente no recibió esta designación o esta calificación de protección del patrimonio que habría evitado la demolición. Alan Burnham, que era el director de esta comisión, decía en agosto de 1967 que si el edificio hubiera sido protegido o calificado como patrimonio histórico, la ciudad hubiera tenido que o bien encontrar un comprador para el edificio o bien adquirirlo

ella misma. Hemos hablado muchas veces de los serios problemas financieros que atravesaba Nueva York en aquellos postreros años de la década de los 60 y 70, por lo que este escenario parecía de todos modos inviable. La demolición comenzó en agosto de 1967 y se completó el año siguiente. Por aquel tiempo fue el edificio más alto jamás demolido hasta la fatídica fecha del 11 de septiembre de 2001, cuando tras los ataques el World Trade Center, situado únicamente una manzana más allá, se derrumbó por efecto de esas colisiones. Hoy por hoy, el Singer Building es el tercer edificio más alto en ser demolido o destruido, y todavía es el edificio más alto cuya demolición ha sido planeada. En su inventario de 1963, el ya nombrado preservacionista Alan Burnham clasificó al Singer Building junto con otros todavía hoy existentes como el Woolworth, el Metropolitan Life y otros edificios de la ciudad como uno de los más importantes jamás construidos. En 1967, Burnham, que falleció en 1984, era el director ejecutivo de la nueva Comisión de Conservación del Patrimonio. En los archivos de esta agencia se han encontrado una solicitud desde el departamento de Alan Burnham pidiendo o solicitando a la US Steel Company, una vez que estaba proyectando la construcción del nuevo edificio One Liberty Plaza, se le pidió que considerase mantener al menos el lobby del edificio, una petición que no llegó a buen puerto.

Pero como en todas las tragedias, siempre podemos aprender algo. Podemos aprender que las grandes obras de arquitectura no se caracterizan únicamente por su belleza formal, su ornato, sino también por su belleza funcional, su capacidad de adaptarse al uso de los materiales, al uso de sus ocupantes, al entorno urbano, al entorno histórico, al entorno económico en que se ubican. Algo que en una ciudad, y sobre todo una ciudad tan cambiante y tan sujeta a estas fuerzas sociales como es Nueva York, es algo a todas luces imprescindible. Eso lo podemos ver hoy todos los días. En muchos distritos de Nueva York, edificios de más de 100 años que en su día fueron talleres de manufacturas de textiles, hoy en día sobreviven como vistosos edificios de oficinas que mueven la economía de esta ciudad, evidentemente siempre con las consiguientes adaptaciones a las normativas de la construcción actuales. Quiero cerrar esta historia de Nueva York en este podcast recomendando el libro Lost New York de Marsha Rice, donde podemos ver mucha arquitectura desaparecida de Nueva York, como este mismo Singer Building, Penn Station o el original Madison Square Garden, obra del arquitecto

0: Y así cerramos el podcast de hoy con únicamente el recuerdo de que la próxima vez que paséis por Broadway y veáis esa figura del One Liberty Plaza, recordéis que una vez hubo allí uno de los edificios más bellos jamás construidos en esta ciudad, el edificio o el rascacielos perdido de Manhattan, el Singer Building.
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1: Son las 9 de la noche y 57 minutos.

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2: Anteriormente ya os había hablado de Greal, el secreto de las ocho llaves. Bueno, pues resulta que este podcast tiene una calidad sonora increíble. No sé cómo lo hacen, pero usan tecnología binaural. Así que te da la sensación de que los sonidos vienen de todas partes, como si estuvieras en medio de la acción. De verdad, si lo escucháis con auriculares, es una pasada la inmersión. Creo que pocas veces he experimentado algo así en un podcast. Lo recomiendo muchísimo.
3: Hola, soy Daniel García Ogaya, soy director gastronómico del Hotel Palacio Los Riagas, soy de Cádiz y estoy viviendo una aventura gastronómica en Vitoria.
2: En Vitoria-Gasteiz, aquí estoy con Dani, efectivamente, en el Hotel Palacio de Los Riagas, al lado mismo del Parque de Salburúa, que tenía yo muchas ganas de ver. Parque de Salburúa en Vitoria es un extensísimo humedal de los más importantes de Euskadi. Citaría el de Playa Hondi, que tenemos cerca de San Sebastián, allí en Irún, el de Urdaibai, por supuesto, que es además reserva Patrimonio de la Humanidad por la UNESCO. Tendríamos el de Pitilla, si nos vamos a Navarra. Bueno, estos humedales que tienen su gran importancia para el paso de las aves migratorias. He visto ciervos estos días. Hay unos recorridos maravillosos, largos, cortos, entrecruzan. El paseo, la verdad, que no puede ser más saludable. Viene entrando desde Betoño, desde Salburúa, desde Arcaute, en fin, hay diferentes entradas. Al ladito de la zona entre Salburúa y Arcaute está el Orriaga, donde aquí está Dani viviendo una experiencia gastronómica. ¿Cómo así te ha dado por venir desde Cádiz hasta Vitoria, con el calorcito que hace allí? Y cuéntanos un poco también lo que es tu vida en cuanto al aprendizaje que has tenido. Me dijiste que habías trabajado con Martín Berasategui en el Basque Culinary.
3: Bueno, yo nací en Cádiz, luego estudié en Sevilla, estuve un tiempo aquí en el norte, en San Sebastián, y luego he estado estudiando también en el Basque Culinary Center, pero bueno, mis últimos años he estado siempre en Europa trabajando, desde Alemania, París. Pertenecíamos al grupo Relax Chateau. Y bueno, y hasta que hemos venido a este lugar tan maravilloso como Vitoria.
2: Cuéntame, como curiosidad, ¿qué se aprende de Berasategui? ¿Qué es lo que más te llama la atención?
3: A ver, se aprende pues realmente a lo que es realmente trabajar dentro de una cocina, que hay que ser muy, tener muchísima humildad, ser muy meticuloso, muchísima limpieza. Y es un genio.
2: El garrote que él suele transmitir siempre, cada vez que me lo encuentro por la concha, hace siempre el mismo gesto, garrote ahí, levantando el brazo y el puño. ¿Eso lo transmite también?
3: Sí. Es una persona muy cercana y la verdad que muy bien, con él todo muy bien.
2: Bueno, cuéntanos, ¿aquí qué tipo de gastronomía desarrollas? Porque hay que decir que este Palacio de Los Riagas, luego iré hablando también un poquito de la historia y de lo que significa en el entorno, pues tuvo su gran importancia hace tiempo, bajó un poquito, ahora lo habéis cogido tú y Jesús también para relanzarlo, y la gran base es la gastronomía, obviamente.
3: Bueno, sí, esto es así en Vitoria. Un punto bastante fuerte en la gastronomía, donde se han celebrado muchísimas bodas, nosotros a partir de agosto hubo un cambio de gerencia, nos localizaron a nosotros, estábamos en Alemania, en Stolpe. Uh-huh. Y bueno, hemos viajado desde Alemania y ahora lo que estamos haciendo es una gastronomía, creo, de kilómetro cero, de proximidad, de cercanía, productores locales y realmente disfrutando de lo que hacemos. Uh-huh. Que es el principal, tanto Jesús Palma como yo dirigimos el proyecto, y estamos muy contentos de lo que estamos haciendo actualmente.
2: Eso se valora mucho, el kilómetro cero. Cuéntame lo que sería una especie de menú degustación. Bueno, una especie no, el que directamente ayer tuve la oportunidad de vivir esa experiencia, la verdad que con un trato exquisito por parte de todo el equipo que tenéis, y luego estuvimos pues comentando alguna cosilla en general de la gastronomía y del hotel. Cuéntanos ese menú degustación, que además no me pareció caro, por cierto, que estaba en 55 euros, quiero recordar. Cuéntamelo.
4: Venga, pues mira, mientras vamos andando
3: conociendo un poquito el entorno. Pues mira, nosotros tenemos un menú degustación, ¿vale?, que consta de 8 pases con un precio de 55 euros. Desde, pues empezamos con unos aperitivos, ¿vale?, unos aperitivos que nosotros tratamos sobre todo de los productores locales, pues desde una miel de Gorbea, utilizamos también de nuestro propio huerto bastantes cositas, como son las esencias de las verduras. ¿A qué le llamamos esencia de las verduras? Pues bueno, la esencia de las verduras le llamamos a un caldo concentrado que hacemos de verdura durante muchísimas horas de todos los recortes de las verduras de nuestro huerto. Son 3 snacks de entrante y luego pasamos a 3 platos y un postre. El siguiente plato que tenemos pues es una coliflor que fermentamos, que creo que te gustó bastante, ¿no?, la coliflor negra.
2: Sí, la coliflor ya en sí me gusta muchísimo, pero bueno, me pareció súper original, ¿eh? Y sí, prácticamente negra, vamos.
3: Sí, es una coliflor que fermentamos durante 7 horas y se extraen todos los azúcares de la coliflor, y luego hacemos una bechamel de vainilla y hacemos un caramelo oscuro de cebolla. Y bueno, creo que es un plato que está gustando bastante, y creo que tiene mucho sentido. Al final te estás comiendo algo, la coliflor cuando se fermenta pues le acentúa esos toques terrosos de chocolate, luego la vainilla, toque dulce. Uh-huh. Continuamos con una, ya que hemos estado en París durante un año y medio trabajando en Chez Julien, que es un emblemático de París, vamos, de los mejores restaurantes que hay en París. Ah. Pues nosotros hemos hecho un guiño a la sopa de cebolla, pero con un toque de aquí, ¿vale?, una espuma que la hacemos por encima de queso y de azábar, queso espectacular. Una materia espectacular.
2: Sí, me pareció espectacular ese platazo. También soy muy devoto del queso de Idiazábal.
3: Mira, sí, mira, ya. Empezamos por el que hacemos una soja. Hacemos una soja de setas, ¿vale?, donde no utilizamos soja, pero le llamamos soja de setas porque es una reducción bastante de esa seta. Luego una jalea que hacemos con cebolla en el fondo. Luego pasamos a elaborar una sopa de cebolla clásica, y encima la coronamos con una espuma de queso y de azahar. Uh-huh. El plato, la verdad que está teniendo bastante éxito. Uh-huh. Y bueno, siempre aconsejamos que coman desde el fondo hasta arriba para que integren todos los sabores, como ayer te explicamos.
2: Sí, sí. ¿Y nos dejamos algo?
3: Bueno, nos dejamos nuestro plato, bueno, el final, que sorprende bastante porque hacemos un cordero a baja temperatura y lo envolvemos en acelga. Es una royal de cordero. Un plato francés, y luego lo envolvemos en acelga, donde ponemos una colcale de nuestro huerto recién cortada, pasada a brasa, y con una cremita calamata. Y siempre le decimos al cliente que bueno, que nuestra teoría, poco a poco iremos con los paladares, los iremos adaptando un poquito, y ponemos la col delante, la colcale, porque nuestro pensamiento es que la verdura predomine. Y el acompañamiento, que siempre le llama a la gente a la verdura, pues nosotros queremos convertirla en el pollo, el cordero, en lo que sea la proteína.
2: Uh-huh. Vamos llegando a la huerta, estamos mientras tanto pasando por lo que sería pues la entrada principal, el jardín de este Hotel Palacio de Lorriaga, donde ya vemos efectivamente que mantiene toda la esencia del pasado, no es que esté totalmente renovado. Mantiene ese estilo de las casas señoriales, palaciegas de la llanada alavesa. No hay más de 2 pisos, con lo cual no desentona para nada en el paisaje en esta zona tranquilísima de Vitoria. Bueno, ya Vitoria de por sí es una ciudad muy tranquila, pero luego tiene unas zonas por alrededor totalmente llanas, todo muy ordenado, muy lineal. Me encanta a mí personalmente Vitoria da este lugar para eventos, bodas que comentabas anteriormente. ¿Y esa zona de ahí que son como chaletitos que tenéis?
3: Bueno, esas son unas villas que tenemos, unas villas, son habitaciones que nosotros tenemos 5 habitaciones, tipo villa, con su propio jardín. Creo que el entorno es espectacular, la tranquilidad que hay aquí es máxima. Como estás comprobando, que estamos súper tranquilos.
2: Sí, sí, al lado mismo del parque de Salburúa. Vamos, me puse ayer el pantalón corto, me pegué un buen paseo por ahí. Oye, sí. Llegando estamos al huerto. Este es vuestro huerto, entonces. De aquí sacáis pues todas esas verduritas que tomábamos ayer. Imagino que será de temporada. Es un huerto pequeñito, ¿no? ¿Con intenciones de ampliarlo y renovándolo o qué?
3: Pues sí, sí, sí. De momento es un huerto que tenemos pequeñito, porque realmente damos muy pocos comensales. Lo que preparamos en el huerto es lo que nosotros luego cocinamos. Y bueno, estamos ampliando. Ahora esto es como si fuera una muestra de lo que tenemos, porque ahora tenemos un terreno mucho más grande donde ya nos van surtiendo nuestros propios alimentos. Pero bueno, es un huerto de temporada, simplemente un huerto de temporada, con lo que en nuestro menú cada vez se va adaptando más a la temporada. A la temporada vamos cambiándolo constantemente y bueno, adaptándolo a lo que nos crece en el huerto. Simplemente.
2: Me he dejado para el final el postre, que no podía faltar, y me llevé la sorpresa de que era un gosúa, pero vamos, ¿cómo estaba eso, madre mía?
3: El gosúa, bueno, sí, sí, es un gosúa.
2: Gosúa es un postre muy de aquí, ¿eh?
3: Es un gosúa un poco peculiar, como toda nuestra cocina. Pues nosotros hacemos un crumble de galleta, luego un helado de caramelo salado, elaboramos, y una espuma o cremita, que luego la sopleteamos con azúcar, de gosúa. La verdad que es sorprendente y gusta bastante.
2: Pues experiencia magnífica. ¿Cuántos estáis en el equipo y quién es? Bueno, el director Jesús, luego teníais ahí un profesor Bacterio, me dijiste.
3: El profesor Bacterio, que es nuestro compañero Paco, también otro gran profesional, tanto con Jesús, tenemos a Annie, Wilson, Diana. Bueno, siempre digo una cosa, contra mejor equipo sea, las cosas siempre van mejor.
2: Sin duda alguna. Oye, pues una suerte el proyecto que tenéis. La verdad es que me encanta, no solo el sitio, sino el lugar, la tranquilidad, la cercanía al parque de Salburúa, bien comunicado con el mismo centro de Vitoria, la parte principal, el casco viejo, que es una pasada de bonito, y ahora la Navidad estaba espectacular. Hemos venido aquí con motivo de la feria Ardoaraba, la gran capital de la enogastronomía, con productos de Álava. Y disfrutando muchísimo. Si queréis ir andando, pues tenéis un paseo de media hora, puede ser tampoco más, una línea recta desde aquí hasta todo el casco viejo. Pues que tengáis muchísima suerte, Dani, de verdad, me encanta el proyecto, y a lanzarlo.
3: Pues muchísimas gracias por venir, gracias por compartir con nosotros este momento, y bueno, y te dejamos que descanses en una paz inmensa.
2: Sin duda, y repetiremos además pues nuestro podcast de Donosti al Cielo, el podcast de las redes sociales de donosticity.org, para los amigos de Radio Viajera, esta aplicación de podcast que da la vuelta al mundo, podcast en castellano con todos los bloggers de España, que está siendo tremendamente escuchada. Si todavía no sabéis lo que es, aunque ya os estáis escuchando este podcast, pues ya estáis descargando la aplicación de Radio Viajera. Desde Donosti, hoy desde Vitoria, un saludo de Carlos Bengoa.
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6: Un anciano Leonardo da Vinci, montado en una mula, cruza los Alpes en dirección a Francia. Lleva con él 3 cuadros, la Gioconda, San Juan Bautista y la Virgen, el Niño y Santa Ana. En las alforjas guarda croquis, diseños y varios manuscritos, los códices de Leonardo, actualmente dispersos en bibliotecas del mundo. Su viaje, del que poco se sabe, responde a un llamamiento del rey de Francia, Francisco I, que quería mostrar todo su poder a través de castillos esparcidos por el Valle del Loira. En Clos Lucé pasaría sus 3 últimos años de vida.
7: Léonard de Vinci a travaillé 10 ans pour les Français.
6: Leonardo trabajó durante 10 años para los franceses. François Sambry, miembro de la familia propietaria del edificio, nos recuerda que en Milán ya pintó la obra La Virgen de la Roca para Carlos II de Amboise cuando era gobernador del Ducado de Milán y trabajó durante más de 4 años para Francisco I.
7: Ingénieur, premier architecte et premier peintre du roi.
6: El viaje a Francia era un trayecto difícil, pero Leonardo empezaba a tener problemas jurídicos en Italia. Algunos le criticaban que no acababa muchos de sus proyectos y además había comenzado a experimentar con cadáveres mediante la técnica de la disección, como explica Elizabeth Lage.
8: Es la oportunidad para dejar la vida anterior atrás y empezar una nueva vida y últimos años tranquilamente aquí en Amboise.
6: Esta semana, el 2 de mayo, se cumplen 500 años de la muerte de Leonardo en ese castillo. Atravesamos la misma puerta que cruzó cuando llegó a Clouluché. Su figura sigue impregnando el lugar. Todavía mantienen el atelier del pintor y la habitación en la que murió y donde redactó su testamento. Se conserva la sala renacentista, donde Leonardo recibía al rey, a los embajadores, a las más altas personalidades del reino y a los artistas que le visitaban. Otra de las estancias es la cocina, con su gran chimenea, y donde Mathurine, la cocinera, le preparaba comidas vegetarianas.
9: La cuisinière Mathurine.
6: La llegada de Da Vinci revolucionó el arte y la vida de la corte francesa en muchos aspectos, como por ejemplo las fiestas, tanto en el vecino Palacio Real de Amboise como en su vivienda. Una de las más recordadas es la que organizó para celebrar la batalla de Francisco I en Maguignan. Fue una fiesta de marketing político, nos dice François Sembry, donde el rey convocó a todos los embajadores del mundo y los nobles de su país que disfrutaron de un espectáculo que representaba el universo y que a la vez transmitía el poder real. Se cree que en Clouluché Da Vinci acabó de pintar la Gioconda. Hay testigos como el secretario del cardenal de Aragón que aseguran haber visto un cuadro de una dama florentina. Uno de los lugares más especiales de Clouluché es el Parque Cultural Leonardo, un jardín que tiene vida porque se puede subir a casi todos los artilugios, manipularlos y juguetear con ellos. Entrar dentro de un tanque de madera, manipular la ametralladora, navegar en un barco de vapor o cruzar el puente de doble tramo de 20 metros de altura, todos de tamaño real. Rodeado de pinos centenarios está el antiguo edificio del Espíritu Santo del siglo XV, convertido en un restaurante. Allí encontramos a Stéphane Sosa, estudioso y maître de la comida renacentista. Fue Francisco I, nos dice, el que decidió añadir la leche y la crema en las recetas para conseguir platos más suaves y suntuosos, como si lo relacionara con la arquitectura renacentista. Aunque Da Vinci es admirado hoy en día, no siempre tuvo ese reconocimiento. El ir y venir de sus restos mortales así lo demuestra.
8: Cuando murió Leonardo, fue enterrado en la iglesia que se encontraba en el jardín de Amboise. Fue destruida en el siglo XIX. Y después de la demolición de la iglesia, hicieron recercas. Encontraron las osamientas de Leonardo que fueron trasladadas en la pequeña capilla que está aquí.
6: El objetivo de Francisco I, un rey ambicioso, autoritario y guerrero, era convertir a Francia en un foco de importancia artística, cultural y de riqueza similar a Italia. Estaba convencido que la genialidad de Leonardo da Vinci le ayudaría. No solo ideó castillos, sino que los tres cuadros que transportaba en la mula, San Juan Bautista, la Virgen, el Niño y Santa Ana y la Gioconda, forman parte del fondo pictórico del Louvre. Si quieres más información, la encontrarás en el blog Canal Europa de RTVE.

0: Naturfil, Feria Internacional de Ecoturismo. Turismo de Extremadura.
1: La Comunidad Autónoma de Extremadura es considerada una de las regiones europeas con mayor importancia para las aves y por ello se encuentra entre los destinos también más deseados por los aficionados a la ornitología y los amantes de la naturaleza de todo el mundo, atraídos por la posibilidad de observar aves en hábitats naturales de gran belleza y disfrutar además del interesante patrimonio cultural e histórico extremeño.
2: Estamos hablando de una región con apenas 1.100.000 habitantes, no llega, con una densidad de población muy baja y con un estado de conservación de hábitats representativos de la región muy interesante.
0: Vanessa Palacios, responsable del Club Birding en Extremadura y técnico de la Dirección General de Turismo de la Junta de Extremadura.
2: Estos hábitats son hogar para muchas especies de gran interés para los que viajan motivados por la observación de las aves y además con algunos factores muy interesantes a la hora de viajar, como es la accesibilidad al recurso, la calidad de ese recurso, es decir, la calidad de las observaciones en Extremadura son elevadas y una infraestructura muy buena en cuanto a carreteras y a puntos de observación y además respaldado todo esto con un sector profesional empresarial de primer orden, personas que llevan trabajando muchos años en la observación de aves y en actividades en la naturaleza y que han apostado firmemente por el desarrollo de esta actividad dentro de Extremadura.
1: En Extremadura se han citado hasta 338 especies de aves que pueden observarse a lo largo del ciclo anual. Aves reproductoras que nidifican pero migran a otras latitudes para pasar el invierno y también aves invernantes, ya que las moderadas temperaturas invernales y la elevada disponibilidad de alimento hacen posible que la región acoja a poblaciones de aves más norteñas o incluso que algunas especies reproductoras permanezcan en ella durante los meses más fríos.
2: Cuando me refería a la importancia y el estado de conservación de los hábitats para observar aves en Extremadura, hablamos que la organización BirdLife International, que como sabéis es la organización de referencia en cuanto a la conservación y al estudio de las aves a nivel internacional, incluye dentro de su inventario a Extremadura como región con su 74% de territorio como área importante para las aves en España. Esto proporciona que Extremadura también tenga un posicionamiento avalado por BirdLife International como un territorio interesante al que viajar para la observación de aves. Y esto de la observación de aves se puede practicar durante todo el año.
1: Por otra parte, las rutas migratorias de muchas especies atraviesan la región encontrando alimento y descanso durante sus desplazamientos hacia sus áreas de invernada o de reproducción. Especies tan emblemáticas como el águila imperial ibérica, la cigüeña negra, el buitre negro, el águila perdicera, el alimoche, el cernícalo primilla, el aguilucho cenizo o la avutarda encuentran refugio en esta zona de la península.
2: Dependiendo de la época que uno venga a Extremadura, pues puede disfrutar del agua más las aves o de berrea más las aves u otra actividades en el campo, no senderismo, bien sea acompañado siempre de esa observación de aves, observación de orquídeas, libélulas. Hay muchas cosas que ven en Extremadura y en lo que uno puede fijarse y afortunadamente al ser el territorio que somos uno puede incluso disfrutar de todo esto, sobre todo y especialmente de las aves en el ámbito urbano.
1: Para asegurar la conservación de las especies más amenazadas y de sus valiosos hábitats, la Junta de Extremadura ha designado 71 zonas de especial protección para las aves, lo que representa el 26% del territorio de la región.
2: Extremadura, la verdad, ofrece algo que muy significativo que se pierde en muchas partes del mundo, que es la autenticidad del territorio, que es la exclusividad y la intimidad que te proporciona ese territorio cuando uno va viajando por la región, que tiene una oferta muy extensa y muy especializada en cuanto a naturaleza se refiere, y que el sector comprende muy bien qué es lo que busca la persona que visita Extremadura, y que se ha hecho muchísimo trabajo durante muchos años en cuanto a la proporción de materiales informativos, de literatura turística, focalizada y muy centrada en la observación de las aves y en los recursos naturales de Extremadura, bien sea a través de rutas, bien sea a través de su sector y su tejido empresarial, como comento, y esperamos que la gente elija visitar Extremadura y ponerla en su lista de viajes para conocer de verdad un territorio extenso, un territorio muy auténtico que espera al visitante que venga a la región con mucho cariño y con muchas cosas que compartir. Así que esperemos puedan disfrutar de Extremadura y de sus aves, que se van a sorprender seguramente.
0: Más información: turismodeextremadura.com y birdinginextremadura.com. Naturtil es el evento del año para los amantes de la naturaleza, el turismo rural y la conservación ambiental. Se trata de un escaparate de la oferta regional, nacional y también internacional de este amplio sector. Una feria dirigida a todas las personas interesadas en el disfrute de la naturaleza en un amplio espectro de posibilidades al aire libre, como son el turismo rural, la observación de fauna, la fotografía, el senderismo, la montaña, la astronomía, la botánica o el mundo rural en general. En su edición de 2020, se desarrolla al aire libre en un enclave privilegiado del municipio palentino de Cervera de Pisuerga. Puedes consultar información como el listado de expositores o el programa de actividades en naturcil.es.
3: I mostly focus on postoperative complications occurring in hospitalized patients. I also look after adverse events that may occur on obstetrics.
4: La voz que escuchamos es la del doctor Donald Riedelmeyer. Es especialista en medicina interna y ha centrado sus investigaciones en las causas de mortalidad, por qué morimos o qué nos hace vivir más o menos.

0: El campo de estudio es lógicamente muy amplio y le ha dado a Riedelmayer para publicar muchos trabajos. Nos centramos en uno de ellos, muy llamativo, que versa sobre lo que él mismo ha denominado el efecto Oscar.
1: And the Oscar goes to...
0: Según la investigación, el nombre que viene después de esta conocida fórmula, que en este caso hemos escuchado pronunciar a Will Smith, puede hacer que la persona que recoge el premio viva hasta 3 años y medio más que quien estaba nominado, pero no lo consiguió.
2: Tell me something, boy.
0: Los premios alargan la vida, y si es un Oscar, 3 años y medio. Esa es la conclusión a la que llega el estudio estadístico en el que se analizaron las vidas de más de 800 personas del mundo del cine que habían estado nominadas a un Oscar, comparando la edad que alcanzaron después de conseguir el premio o no. En el caso de Lady Gaga, galardonada por la canción que escuchamos, ya sabemos que la disfrutaremos al menos 3 años y medio más. Pero también se analizaron las vidas, las edades de otras personas que no tienen relación con el mundo del cine, porque de lo que se trata es de vincular felicidad y longevidad. Y otros aspectos, porque otra de las derivadas de este estudio es la relación entre felicidad y el número de hijos. También se tienen más después de recibir una noticia como la de un gran premio. Lady Gaga, ¿algo que contarnos?

Bienvenidos, bienvenidas a un nuevo programa de los viajes de Nautilus, vuestro programa de viajes en furgoneta, aquí en Radio Viajera. Damos comienzo a una nueva cita para los amantes del mundo camper. ¿Estáis preparados? ¡Venga, que arrancamos!

Ya os dijimos en el programa anterior que ya tocaba sacar de a pasear a Nautilus. Esta vez nos lleva además a un destino que nos encanta, Marruecos. En una ocasión anterior, si recordaréis, ya estuvimos en una ruta que nos llevó al desierto. Esta vez ruteamos por la costa atlántica.

Nuestro segundo viaje por Marruecos nos lleva a vivir la aventura en solitario, descubriendo a ritmo lento y pausado la sinuosa costa atlántica. Es un viaje de reconexión con la gente, con sus costumbres y con sus pueblos, porque esta vez no pasamos de puntillas, sino que vivimos intensamente cada lugar que visitamos. Prepárate para respirar puro salitre, llenar los ojos de bellos paisajes y sentir cómo te envuelve la aventura. ¿Vienes con nosotros a Marruecos por la ruta atlántica?

رجال الله أرواح سجن صروف دم. Esta es una ruta que nosotros hicimos en 15 días, en Semana Santa, eso sí, yendo bastante relajados. Se podría hacer menos, pero bueno, 15 días la verdad es que está muy bien para disfrutar del viaje y transcurre prácticamente en su totalidad por la costa atlántica, desde Asilá hasta Sidivni. Al final nos desviaremos al interior para visitar algunos pueblos bereberes y el oasis de Ait Mansur.

0: Y comenzamos nuestra ruta por Asilá, porque al igual que en el primer viaje que hicimos hasta el desierto, pues Asilá ya se ha convertido en el punto estratégico para pasar la noche y descansar tras llegar en ferry hasta Tangermet. Y es que esta pequeña localidad pesquera amurallada y con una medina llena de puestos de cerámica, telas o zapatos, se ha convertido ya en una de nuestras favoritas en Marruecos, por su tranquilidad y por su sosiego principalmente. En esta ocasión dedicamos más tiempo a conocer la zona de la playa, nos damos un pequeño paseo hasta allí y disfrutamos de las vistas que hay de la villa y además de los antiguos cañones que apuntan hacia el mar. Allí, después a nuestro regreso, encontramos que los muros de Asilá, construidos por los portugueses en el siglo XV, están arreglándose. Encontramos a gente colgada allí, ¿verdad, Marco?
1: Sí.
0: En los andamios, picando la piedra y bueno, arreglando parte de la muralla. Y bueno, pues la verdad es que es una localidad muy tranquila y un buen comienzo, una buena manera de comenzar este viaje.
1: Sí, es verdad que es una ciudad encantadora. Su medina es bueno, invita a pasear pues entre las blancas callejuelas salpicadas de puertas azules. Es un lugar también muy agradable para realizar compras, que nosotros la primera vez que estuvimos, pues claro, era el primer sitio que visitábamos y decíamos, bueno, aquí ya iremos viendo en el viaje,
0: sí.
1: Pero realmente es uno de los sitios que a nosotros más nos gusta, pues para comprar pues algo de calzado de cuero, por ejemplo, a muy buen precio.
0: Sí, porque además es un lugar que es muy tranquilo, no hay un agobio de gente, entonces es tranquilo incluso para hacer las compras, para poder pararte, regatear. Las tiendas de calzado, pues bueno, venden un calzado de muy buena calidad porque las traen hechas de fez, por ejemplo, los calzados, las sandalias, y a unos precios pues muy, muy económicos. Y bueno, luego además de eso, lo que sí que también merece la pena es tomarse un zumo en uno de tantos locales, ¿verdad, Marco?
1: Sí, tomamos un zumo de naranja riquísimo. Y para cenar o para comer en el exterior de las murallas encontramos igual los locales más, ¿no?, con comida típica marroquí, de tallins, hariras, sopas.
0: Bueno, ahí hay dos restaurantes que nosotros vamos a recomendar, que fueron dos restaurantes en los que comimos muy bien. Uno es Le Pyramide, que bueno, está muy bien para tomar unas harira, eso sí, unas harira, ya sabéis que son sopas típicas marroquíes, un poco especiadas, o sea que si no os gusta mucho el picante tampoco os va a emocionar, pero si os gusta el estilo marroquí, las que sirven allí están buenísimas. También es recomendable tomar allí el tallín de carne, sobre todo el de ciruelas y pasas. Y luego ya si os apetece tomar marisco o pescado, tallín de pescado, por ejemplo, tenéis el restaurante La Place, que bueno, en pescado digamos que es estupendo.
1: Para pernoctar nosotros elegimos un lugar que ya conocíamos de la vez anterior, que es un parking enfrente del mar, junto al restaurante Estrella de Mar. Tenéis las coordenadas si queréis en el blog.
0: Y dejamos atrás Asilá para recorrer un tramo de autopista y llegar hasta el yacimiento arqueológico de Lixus. Esta antigua ciudad comercial fue fundada por los fenicios, aunque después pasaron por allí cartagineses, romanos y árabes. Cuenta con 62 hectáreas, de las cuales tan solo han sido excavadas un 10%, y se sabe que es la ciudad más grande y antigua de Marruecos. En el momento de nuestra visita, estaban a punto de abrir un centro de visitantes que incluiría una sala de exposiciones de pequeños objetos encontrados en las excavaciones. Y cuando llegamos allí, encontramos un chico que trabajaba allí y que nos hizo de guía, que nos acompañó a lo largo del recorrido para explicarnos la historia y los detalles de los que, bueno, de lo que íbamos viendo, ¿no? ¿Qué es lo que pudimos ver allí?
1: El yacimiento tiene un barrio industrial para la preparación de pescado, que contaba con 150 piletas en las que se realizaba la salazón, un anfiteatro en el que realizaban luchas de gladiadores y leones, termas donde poder ver el frigidarium y caldarium, e incluso un conjunto de casas sobre la colina que cuenta con el palacio de Juba y una mezquita.
0: La verdad es que a nosotros nos recordó en cierto modo al yacimiento de Baelo Claudia en Cádiz, por la similitud en la actividad de Salazón y por los importantes restos de templos que conserva. Es una visita de aproximadamente una hora, un poco más, y bueno, resulta muy interesante. Tiene además unas vistas muy muy bonitas sobre el estuario del río Lucos, y bueno, de momento al menos no se cobra entrada, así que bueno, hay que dejar una buena propina al guía porque se lo gana realmente.
1: Nuestro siguiente punto en esta ruta es Mulay Busselham. Llegamos a este pequeño pueblo pesquero y nos instalamos en el Camping Caravaning Internacional, situado junto al puerto y con preciosas vistas sobre Media Zarga, la Laguna Azul. Si algo no podía faltar en este viaje por la costa atlántica es una salida en barca para conocer el Parque Nacional de Media Zarga, donde miles de aves migratorias descansan cada año. La laguna está constituida en su mayor parte por el agua de mar que pasa por una estrecha entrada y en una pequeña cantidad por el agua del río Dret.
0: Bien de mañana conocemos a Abderrahim, que merodea por la parte exterior del camping en su barca ofreciendo hermosos centollos recién pescados. Era una pasada porque, bueno, te cobraba 10 euros, unos 100 dirhams de Marruecos, que bueno, por unos centollos que te traía partidos, cocidos y a la hora que le dijeras hasta el camping. Así que nosotros no nos podemos resistir, somos amantes del marisco y encargamos uno, era toda una tentación, y él mismo, Abderrahim, se ofrece para llevarnos en su barca por otros 100 dirhams para conocer la laguna. Así que a media mañana pues salimos atravesando la playa, que está además repleta de gente por la compra-venta del pescado, y durante nuestra salida en barca con Abderrahim pues nos acercamos hasta el extremo de la villa que se asoma al mar formando una bella muralla de casitas de colores. Cada uno la ha pintado con lo que tenía, nos cuenta así Rahim en un correcto francés. También nos acercamos a la entrada de mar y vemos cómo los pescadores entran con las proas de las lanchas levantadas por la velocidad. La verdad es que eso es todo un espectáculo. Y como ya estamos en abril, la verdad es que lo que no vemos es la cantidad de aves que suele haber en esta laguna, ¿no? Casi todas ya se han marchado, pero aún vemos pues algunas garcillas, cormoranes, limícolas, gaviotas y una bandada de flamencos rosas que revolotea sobre nosotros. Eso es lo que quizá más nos llamó la atención, ¿verdad, Marco?
1: Además, durante el paseo pudimos ver también las redes de los pescadores de anguila, un pescado muy apreciado en Marruecos. Y bueno, ahí están los pescadores, pues claro, no es muy, en zonas no muy profundas, lanzando redes.
0: Y es un espectáculo verlos, sí. Porque la verdad es que tienen muchísimo arte, lanzan las redes que no sé, si nos pusiéramos nosotros, no sé cómo acabaría aquello.
1: Luego tienen sus discusiones con los barqueros también, bueno sí. No había, es que había muchas barcas, estábamos
0: solos. Nosotros le dieron un aviso a Abderrahim para, bueno, pues para delimitar quizá un poco el lugar por el que tenía que pasar, para no alcanzar sus redes, etcétera. Así que bueno, tiene una pequeña salsilla este lugar.
1: Una de las cosas más interesantes de visitar este encantador pueblito, Mulay Busselham, además del paseo por la laguna, es bueno pues participar de la vida de la compraventa de pescado, porque la verdad es que es un espectáculo bueno ver ahí en la misma playa, ¿no? La misma
0: sí.
1: Playa, pues están ahí, hay bueno, un ambientazo, ¿eh?
0: Sí, ¿no? Sí, es la actividad principal que se realiza, se ve ahí por la mañana, ¿no? Y nosotros pues nos decidimos por comprar unas almejas, que a nosotros nos parecieron muy hermosas y a muy buen precio, 8 euros el kilo de almejitas, pero la cuestión es que nos engañaron, así, claramente. Y la cuestión es que, bueno, nosotros fuimos al puerto y elegimos unas almejas que tenían muy buen tamaño, nos decían que era 8 euros el kilo y a nosotros nos pareció estupendo. pagamos esas almejas que se suponían que eran las más grandes, y la mujer dijo, bueno, pues ahora espere que mi mujer se las va a poner. Nos las trajo en una bolsita, muy bien, la mujer se retiró un momento y nos trajo en una bolsita las almejas. La cuestión es que nosotros pagamos por las grandes y cuando llegamos a la furgoneta, pues teníamos almejas, pero del tamaño de guisantes. Así que como lo veis, pues que nos timaron, ¿no? Con las mismas, como no sabían muy bien con quién estaban jugándosela, me di la media vuelta y me fui otra vez al puerto, que tampoco es que estuviera muy lejos del camping. Y le reclamé a la misma persona que nos había vendido, por supuesto lo hice no a la mujer, sino al hombre. Y bueno, él terminó pidiendo disculpas y diciendo que había sido culpa suya, porque realmente lo que le dije es que no podía hacer eso, que yo le había pagado y que habíamos hecho un trato. Él me había enseñado las almejas grandes y me había dado unas pequeñas. Y bueno, pues eso, esto nos recuerda que aún la picaresca existe y que en Marruecos hacen muy buen uso de ella. Así que cuidado.
1: Seguimos ruta y unos 13 kilómetros antes de llegar a Rabat, hacemos un alto en el camino para visitar uno de esos lugares que no imaginamos ni situamos en Marruecos, los jardines exóticos, Les Jardins Exotiques. Son un gran complejo de jardines que fueron declarados Patrimonio Natural en 2003. Nos parece un lugar de lo más agradable para pasear, relajarse y disfrutar de la belleza y la variedad de los jardines que allí han recreado. Un bosque brasileño, un jardín andaluz.

0: el recorrido se hace ameno, ¿verdad, Oyarza?
1: Sí, y además, bueno, además de los jardines, es un lugar que cuenta con pequeñas cascadas, con lagos, pasarelas, o sea, tiene su gracia pasearse por allí. No vamos a decir que sin más un jardín tras otro.
0: Y tras esta visita tan exótica, llegamos a Rabat.
1: La verdad es que ninguna guía de viajes anuncia Rabat a bombo y platillo, pero lo cierto es que Rabat es una ciudad bastante relajada, de donde se puede entrar y salir fácilmente con la furgoneta, con muchos lugares bellos e interesantes para hacer turismo, o simplemente conocer un poco más del país. Nosotros dedicamos una tarde y una mañana a visitar los lugares imprescindibles de esta ciudad, y para ello dividimos la visita en dos. Por un lado, visitamos la Medina y sus tocos, y por el otro, la Casba de Soudayas y el Jardín Andaluz.
0: Para realizar la visita de la Medina, aparcamos la furgo en el parking que queda junto al faro.
1: Y desde allí caminamos hasta las murallas y luego ya las atravesamos para internarnos en lo que es el Gran Zoco de Rabat. Y bueno, allí lo que descubrimos sobre todo es que hay un gran ambiente y todo lo que se vende, ¿no? Pues eso, en los zocos ya sabéis, hay un movimiento terrible, muchos olores, muchos colores, se mezcla todo. Encontramos especias, alfombras, artesanía, a todo a muy buen precio. Y claro, nosotros sobre todo aprovechamos para comprar calzado de cuero a precios muy, muy asequibles. Y además de realizar alguna compra, pues, o darnos un caprichito, las calles que envuelven los zocos son ideales para sentarte en alguna terraza y mezclarnos un poco con los lugareños. Nosotros así hicimos, ¿verdad, Marco?
0: Sí, nos tomamos un zumo de frutas recién hecho

0: Y también compramos unos dulces típicos marroquíes, los chebakia, que los puedes encontrar en cualquier puesto callejero.
1: Para visitar la casbah de Soudayas, aparcamos en el parking que se encuentra a sus pies.
0: Hay que aclarar que ni este parking ni el anterior que os hemos comentado, en ninguno de los dos vais a poder dormir. No está permitido.
1: La casbah de Soudayas se encuentra en la parte más antigua de la ciudad, colgada sobre un acantilado. Nosotros entramos por la primera puerta que encontramos subiendo desde el parking y enseguida nos topamos con los jardines andaluces. Estos jardines son, bueno, un remanso de paz, aunque estaban bastante visitados ese día, pero bueno, se veía que era un lugar muy tranquilo, ideales pues para pasearse, tomar el sol, estar allí un rato pues contemplando, ¿no?
0: Fueron creados por los franceses en época colonial y se conservan muy bien, a pesar de que la entrada es libre y gratuita.
1: El resto del interior de la casbah está cuajado de pintorescas callejuelas pintadas de blanco, cian, cobalto o añil. Unas callejuelas que nos recordaban bastante a Xichahue. Y una de las cosas que no tenéis que perderos si visitáis esta casbah es caminar, caminar, caminar, caminar por la calle Yamma o Hamma, creo que es, hasta encontrar el café Mugh. Y allí tomaros un riquísimo té a la menta con pastas marroquinas y disfrutar de las vistas sobre el río Bouregreg, porque es que la verdad es que es un lugar con muchísimo encanto.
0: Bueno, si visitáis el patio andaluz, en primer lugar, queda justo del otro lado de la muralla.
1: Y luego ya de regreso, pues pasamos por delante de la mezquita El Atika, que es la más antigua de Rabat, y ya salimos por la puerta que además es la más espectacular que tiene la casbah, Bab Udaya. Así que hacemos un recorrido redondo. Y ponemos de nuevo a Nautilus en marcha para llegar hasta nuestro siguiente punto, El Jadida, que bueno, es una ciudad que a mí no me terminaba de, bueno, de convencer, ¿no? Que fuéramos a visitarla y tal, pero la verdad es que me sorprendió gratamente, tengo que decir eso.
0: Sí, es una ciudad con mucho encanto. La ciudad ha crecido bastante, pero bueno, lo que hay para visitar es sobre todo su medina, que es conocida como la Cité Portugués y que conserva pintorescas y laberínticas callejuelas.
1: Y además ha sido, yo creo que por eso precisamente, declarada Patrimonio Mundial por la UNESCO.
0: Tiene un toque un poco decadente, ¿no? De que están, hombre, pues no está muy muy cuidado y no está, en general las cosas no están restauradas o bien conservadas.
1: Sí, no hay callejuelas de colores como
0: No.
1: en. Entonces, bueno, tampoco
0: Pero
1: no esperéis encontrar coquetas puertas de madera con coloritos y tal.
0: también tiene su
1: Bueno.
0: encanto y bueno, a nosotros nos gustó mucho.
1: Sí, la calle principal, Mohamed Hashemi Bahai, esa es, bueno, quizá la más vistosa y está cuajada de puestos de artesanía. Allí la verdad es que la gente pues está en la puerta de la tienda esperando a que pases y a invitarte, ¿no? Para que entres y compres algo.
0: Y en esta misma calle encontramos la joya del Yadida, la Citerne Portugués, que es una cisterna, la cisterna portuguesa.
1: Sí, es una cisterna, además, bueno, eso, pues una gran cisterna de agua abovedada que fue, digamos, construida por los portugueses, más o menos hacia el siglo XVI. Y yo creo que hoy en día es una de las fuentes de ingresos de esta ciudad, porque nos cobraron como 6 veces más que lo que les cobran a los
0: Sí,
1: marroquíes.
0: tienen dos tipos de
1: Tienen
0: entradas,
1: dos
0: ¿no? Para los
1: entradas.
0: marroquíes 10 dirhams creo que eran y para los turistas 60. Bueno,
1: Bueno, lo dejamos ahí.
0: pero bueno, a mí todo merece la pena entrar porque es un sitio muy espectacular, porque bueno, las bóvedas luego se reflejan en el agua, hay justo un punto por donde entran los rayos del sol y es muy fotogénico.
1: Y si continuamos calle adelante, llegamos hasta la Porte de la Mer o Puerta de la Mar. Y desde allí se sube y se camina por las murallas. Lo más chulo es llegar hasta el Bastión de l'Ange, que bueno, es un lugar justo en el que tenemos ya unas vistas, digamos que a 360 grados, entre el mar y el Yadida.
0: Y si queréis comer en un lugar auténtico

0: Y bueno, y eso era dependiendo de si se elegía pescadilla o lenguaditos. Así que os podéis imaginar.
1: Y eso sí, con las manos, ¿eh? Aquí nada de cubiertos.
0: Eso es, sí. Lo principal característica era que allí todo se comía con la mano.
1: Para pernoctar tenemos un camping en el Yadida, el Camping Internacional El Yadida, situado en las afueras de la ciudad, pero bueno, al centro, a la ciudad portuguesa, llegamos por unos 12 dirhams en un ratito, cogiendo un taxi.
0: Y desde el Yadida cogemos la carretera de la costa que nos conduce hasta Walidia. Esta carretera nos brinda unos paisajes preciosos porque lo que vemos es pues una costa virgen con un mar bastante salvaje y sin ningún tipo de construcción a sus orillas.
1: Y finalmente llegamos a Walidia, una localidad muy tranquila y un tanto apagada en esta época del año. Se extiende alrededor de una preciosa laguna, que tiene forma de media luna, en la que penetra el mar a través de un espectacular rompeolas. Se puede pasar por la laguna en unas pintorescas barquichuelas de colores o disfrutar del asunto por el que este pueblo es tan famoso, las ostras y el marisco.
0: Ya os imagináis qué es lo que hemos elegido, ¿verdad? ¿Paseo o marisco?
1: Bueno, ya paseamos un poco, pero andando, ¿no? ¿Eh?
0: Sí. Y en este pueblo, el ingenio marroquí nos brinda unas cuantas opciones para poder disfrutar de una buena comida a base de marisco. Además, sin rascarnos mucho el bolsillo.
1: Una opción puede ser encargar una comida a base de pescado y marisco a los pescadores que nos lo cocinan y nos lo sirven en la misma playa.
0: Bueno, no está mal la primera opción, ¿no? Nos sirven. En la segunda, podemos permanecer aparcados en el área de autocaravanas de Walidia, así tal cual, y ellos vienen y se ofrecen para cocinarnos lo que nosotros queramos.
1: Allí mismo.
0: Eso, in situ.
1: Y la tercera opción es comer en uno de los restaurantes con los que cuenta la localidad. Es la opción que nosotros decidimos, que elegimos nosotros.
0: Sí, no, no, la verdad es que no nos arriesgamos demasiado, pero cualquiera de las opciones que hemos dicho creo que estarían muy, pero que
1: Sí,
0: muy bien, ¿no?
1: porque cruzando palabras con algún autocaravanista que estaba en el área, pues nos dijo que había comido genial.
0: Sí, y en su caso le habían cocinado allí en el área, así que bueno, nosotros lo que sí os vamos a decir es que elegimos al azar, ¿eh? El restaurante Le Roche, que es un lugar que además no aparecía en las guías y bueno, cuando nos sentamos allí nos pareció que tenía pues una decoración como un poco elegante, tal, pero bueno, pues, la verdad es que luego al final comimos con una relación de precio y calidad muy buenas. Pedimos todo pues...
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2: Hola, soy Xavier Agote, director del Museo Astillero Albaola.
3: ¿Y lo que disfrutas en Albaola, precisamente, Xavier?
2: Sí, aquí estamos, pues bueno, con la misión de dar a conocer el patrimonio marítimo vasco, su historia, y para el disfrute de todos los visitantes que vienen.
3: Sí, aquí estoy con Xavier Agote, con los amigos de Donosti City, de Radio Viajera, en este museo, factoría, que me encanta. Como digo siempre, solo oler a madera ya estimula. Y hay que ver de cuando se abrió esto, Xavier, la actividad que ha ido teniendo en los, ya he perdido la cuenta de los años que lleváis.
2: Sí, pues mira, van a hacer año que viene 10 años.
3: Joder.
2: Sí, y bueno, lo cierto es que es un astillero, museo marítimo y escuela internacional de carpintería Ribera. De ahí el dinamismo, tenemos mucha gente también que viene como voluntarios, en fin. Entonces aquí lo importante es enseñar nuestra historia, pero no a través de objetos inanimados, sino más bien a través de nuestro trabajo, que consiste en reconstruir embarcaciones de diferentes épocas, todas a partir de fuentes científicas, de planos de época, planos arqueológicos en algunos casos, y revivir esos objetos, esos barcos que fueron fundamentales para el desarrollo de la historia marítima.
3: Porque Pasaya, bueno, estamos aquí en uno de esos astilleros que hace tantísimos años pues tenía una actividad tremenda, pero había más astilleros por Pasaya. ¿Se calcula qué volumen podría haber aquí de naos, de barcos, de tráfico, comercio?
2: Bueno, Pasaya tiene una característica y es que tiene una configuración similar a la de un fiordo.
3: Sí, a veces se me enfadan cuando le llamo fiordo, sí, no, pero no es como tal,
2: pero... No, eso es, no es un fiordo porque, bueno, parece ser que el fiordo es como resultado de una glaciación, ¿no? El desgaste de los hielos, pero aquí lo cierto es que, bueno, se parece, tiene mucho fondo en nuestra bocana, a diferencia de prácticamente todos los demás puertos del Cantábrico y del Atlántico francés, donde en el pasado pues se solían colmatar de bancos de arena, y Pasaya pues era como una excepción porque tenía una entrada estrecha, resguardada, pero siempre con mucho calado que permitía la entrada y salida de los barcos. Y eso hizo que aquí se desarrollase una industria naval excepcional. Y estamos hablando de un puerto ballenero, el más importante. De aquí zarpaban las principales expediciones balleneras a Terranova. También partían bacaladeros, iban a lugares muy remotos del norte, de las zonas árticas. Pero es que también aquí se construían los principales galeones para la Corona de Castilla, aquellos galeones que estaban destinados para ir al Nuevo Mundo, para ir a las Américas, para ir al Pacífico, se construían principalmente en nuestro puerto de Pasaya.
3: Aquí la figura estelar, obviamente, es la nao San Juan, de la que ya tenemos otro podcast y de la que refrescamos enseguida un poquito la memoria, pero no sé si decir que lo primero de todo fue la trainera de aquellos años, América Tetic, es lo que te inspiró a seguir con esto.
2: Sí, bueno, yo soy carpintero Ribera de oficio. Yo decidí aprender a hacer barcos de madera porque me entusiasmaban. Fui testigo de que nadie tenía ningún interés hacia estos barcos tan interesantes y decidí aprender ese oficio, pero sin ninguna vocación comercial. Quiero decir que era más bien pues una pulsión artística. Y bueno, como aquí no podía aprender oficio, me fui a un museo marítimo en Estados Unidos, al estado de Maine, más concretamente, y allí me encontré con un entorno donde reconstruían embarcaciones de valor patrimonial, pero también era un entorno donde las embarcaciones tradicionales de madera estaban muy prestigiadas, que todo el mundo quería una, había festivales marítimos, ya estamos hablando de casi 40 años, y bueno, eso lo que hizo fue pues reforzar mis convicciones para intentar hacer algo similar aquí en la Costa Vasca, y eso es Albaola. Albaola nace en el año 97, alrededor de la construcción de esta trainera Mary Ketatik, que es una trainera de pesca vasca del siglo XIX, que me invitan a que vaya allí a una escuela parecida a la que fui yo, fruto de las relaciones que tengo allí desde hace muchos años.
3: ¿Dónde es allí?
2: Bueno, yo estuve en el Museo Marítimo de Maine, en Bath, pero pasaron los años y se creó otra escuela, también de unos amigos míos, y me invitaron a construir una embarcación vasca, y elegí la trainera, y bueno, era una embarcación que se iba a quedar allí, pero que se me ocurrió ofrecer a la diáspora vasca para que la financiasen, porque yo no tenía el dinero para comprar la trainera, y bueno, pues la diáspora vasca, me consta que fue la primera vez que se movilizó vascos de todo el continente americano, y también de Australia incluso, ¿no? Y bueno, poco a poco recibíamos donaciones y conseguimos comprar la trainera y regalársela al País Vasco, a su conjunto, ¿no? Porque la diáspora, pues hay tanto gente descendiente de Guipúzcoa, Vizcaya, Álava, Navarra, Lapurdi, Zuberoa y la Baja Navarra, estaban todos ahí juntos y entre todos regalaron la trainera Euskal Herria y así nace Albaola, alrededor del proyecto de construcción y gestión de la trainera Mary Ketatik, de ahí viene el nombre, porque la hicimos ahí, en Estados Unidos, y fue, digamos, el embrión de lo que es Albaola hoy día, porque poco a poco pues empezamos a ir fuimos construyendo embarcaciones de diferentes épocas ya aquí, ¿no? Sin tener que irnos a América. Empezamos con un taller muy pequeño de la mano de la Agencia de Desarrollo Comarcal Oarsoaldea, que apostaron por nuestro proyecto como desarrollo socioeconómico de la comarca y de Pasaia también, ¿no? Desde entonces estamos arraigados aquí, Pasaia, que tiene una historia marítima excepcional, y es lo que estamos dando a conocer pues todos los días aquí.
3: O sea, que la haces allí y se llega a traer aquí.
2: Sí.
3: O sea, no está hecha directamente aquí. Es esa trainera. Que solemos ver, a ver, por situar un poco, en la regata soléis ir ahí como de en primera fila, a ver, sí, que es muy bonita, con mástiles, que igual es lo que llama la atención, trainera y con mástiles. Sí. Explícanos un poquito exactamente qué tipo de embarcaciones.
2: Sí, te voy a hablar de la trainera. Es un barco muy interesante porque estamos hablando de un barco revolucionario. Mira, en el siglo XVIII... los ingleses y franceses firman un tratado, se llama el Tratado de Utrecht, y digamos que prohíben la llegada de los pescadores españoles. Eran todos guipuzcoanos y vizcaínos los que iban ahí prácticamente en aquella época, pero resulta que de repente pues nos quedamos sin bacalao. Y el bacalao era la proteína que mejor se conservaba entonces y la más asequible, la que más presencia tenía en los mercados, ¿no?, en toda Europa. Y bueno, la cuestión es que al no poder ya traer bacalao a nuestra costa, lo que decidieron los pescadores es buscar una alternativa, y pensaron que el pescado a sustituir era la sardina. Pero utilizaban métodos muy arcaicos, ¿no?, porque tampoco tenían una necesidad de pescar grandes cantidades de sardinas. Utilizaban una red de enmalle, que es como una cortina que de una manera pasiva espera que las sardinas, intentando atravesar esa cortina, pues se queden como enganchadas, ¿no? Era así como pescaban las sardinas, hasta que en un momento dado hay un ingeniero francés que se llama Duhamel du Monceau, que se ha enviado por el rey de Francia que haga un inventario de todas las pesquerías en todo el litoral francés. Al llegar a Hendaya, este señor lo que hace es testigo de la recién invención de la trainera, así lo describe él, que él sitúa hacia 1750 aproximadamente, en Hondarribia. Y entonces él no, no, no cita o no nombra el barco por el nombre trainera, porque sabemos que es un término que va a surgir mucho más tarde, pero sí que describe perfectamente la embarcación, describe la maniobra, y lo que hace es un barco que decide ir a capturar los bancos de sardina que van a compactar los delfines. Entonces había mucha pesca, había mucho más que ahora, había muchos delfines, había muchas sardinas, y los pescadores veían que los delfines conseguían mucho más fácilmente que ellos atrapar esas sardinas, pero claro, ellos cuando intentaban acercarse con sus embarcaciones más rudimentarias, primero se ahuyentaban a los delfines y posteriormente, rápidamente, a continuación, las sardinas se disipaban, ¿no? Con lo cual, alguien decide que van a construir una embarcación muy rápida, con alrededor de una docena de remeros, una embarcación más estrecha, más larga, y que va a tener una quilla curva que va a permitir girar muy rápidamente alrededor de este banco de sardina, y antes de que se disperse, echan una pequeña red que se le llamaba el cerco, una red de cerco, y que con esa pequeña red van a atrapar ese banco de sardina antes de que se disperse. Y eso va a ser una revolución, porque van a empezar a capturar sardinas en cantidades enormes, cantidades monstruosas. De hecho, van a superar incluso a las cantidades de sardinas que pescan en toda la costa bretona, que tiene un litoral de unos 5.000 kilómetros alrededor, comparado con los escasos 100 kilómetros de nuestro litoral vasco. Ellos además estaban especializados en la pesca de la sardina. Aquí se les va a superar, porque van a inventar una técnica revolucionaria, y esa técnica va a tener una influencia capital en la economía de nuestro litoral, porque se van a empezar a conservar estas sardinas, se van a comercializar, se va a ganar mucho dinero, y va a llegar el momento en el que cuando estas traineras de pesca van a ser sustituidas por los barcos a motor, las traineras van a perdurar, pero exclusivamente para la competición pura y dura, porque ya se van a empezar a aligerar, se abandonará lo que has comentado, las velas, porque estamos hablando de una embarcación de pesca que, si bien la actividad la realizaba a base de golpe de remos, lo que hacían era la navegación, siempre que había viento procuraban navegar a vela. Por eso estamos hablando de una embarcación de vela y de remo muy interesante, que navega muy bien, que es muy estable y con la cual hemos hecho grandes navegaciones, porque en el año 2003, por ejemplo, dimos la vuelta a Irlanda, toda la vuelta. Era un proyecto fantástico, ¿no? Entonces, bueno, es una embarcación que navega fantásticamente bien, muy estable, muy segura, adaptada completamente a nuestro entorno marítimo, y es una maravilla.
3: ¿Hablábamos de qué años está este tipo de embarcaciones?
2: Bueno, es una embarcación que va a empezar que van a hacer a mediados del siglo XVIII. Sin embargo, nuestra trainera, la que estamos construyendo, tanto América y Tatic como una segunda que está ahora en construcción aquí en Albaola, es un plano de finales del siglo XIX.
3: Ajá. Y eso da pie a las traineras posteriormente. La verdad es que es muy similar, si quitáramos los mástiles con las velas, las traineras que entendemos hoy en día de competición. Aparte, estáis haciendo un barco con el nombre de Guipúzcoa, una historia bonita,
2: sí,
3: también.
2: Bueno, es una historia fantástica, porque además que ambas tienen relación, aunque no tengan nada que ver ni morfológicamente ni conceptualmente. La Guipúzcoa es un barco extraordinario que se construyó en el puerto de Donostiarra en 1926, con el objeto de rescatar a la gente de salvamento marítimo, ¿no? Uh-huh. Pero estamos hablando de un barco ya, el primer barco de España de salvamento marítimo motorizado, porque hasta ese momento a la gente que naufragaba se la rescataba utilizando traineras a remo, precisamente con la que estamos construyendo ahora. Entonces llega el momento en el que, bueno, deciden, aprovechando la tecnología, ¿no?, la mecanización, pues ya construir un barco motorizado con dos motores. Además, las hélices están protegidas porque están insertadas en una especie de bóveda, ¿no?, una estructura muy interesante para evitar que las hélices se enganchen en las redes, que siempre que se hunde un barco de pesca, pues las redes están a flote, las redes, las cuerdas, etcétera, etcétera. Y además estamos hablando de un barco que es insumergible, porque todo su interior estaba lleno de corcho, para evitar que el barco se hundiese con su propio peso, y también es un barco que se diseñó para que fuera autoaderizable, es decir, si una ola le volcaba la embarcación, esta volvía a flotar debidamente. Y bueno, fue una grandísima revolución, y estamos hablando de un hito dentro de la tecnología marítima, porque, bueno, tal y como explica Xavier Alberdi, el director de Euskalitzes Museoa, tiene unas características únicas en el ámbito de las embarcaciones de salvamento marítimo, ¿no? Y bueno, pues estamos restaurándola, es una embarcación de Diputación de Guipúzcoa y tiene el nombre, además, curiosamente, Guipúzcoa. Así, así se la bautizó en su día y, bueno, es un orgullo estar salvando a la embarcación que tantas vidas salvó.
3: Recuerdo a Itamari, que entiendo fue anterior, no sí. Lo ubico ahora en fechas, pero
2: bueno, fue Itamari,
3: un marino que salió a rescatar gente y murió él.
2: Sí, lo ubicaría, pues eso, a finales del siglo XIX, ahora no recuerdo.
3: Sí, ahí andaba.
2: Sí, pero Itamari, que bueno, está debidamente homenajeado en el puerto de Donostiarra, tiene ahí un busto en el mismo muelle. Y este hombre fue un hombre heroico porque él no dudaba en adentrarse en una mar terrible, ¿no? Aquí cuando las olas azotan, pues es un mar muy intimidante, ¿no? Y él se lanzaba con su cuadrilla de remeros a salvar a esta pobre gente que se estaba ahogando. Y entonces ellos intentaban en cada viaje pues sacar al máximo de gente, pero no podían sacar a todo el mundo a la vez porque no tenía capacidad de esta pequeña trainera, ¿no? Entonces él hizo varios viajes, en su último intento de rescatar a estos pescadores él mismo pereció. Y por eso se le recuerda tan bien, ¿no? Además, bueno, yo estoy convencido que él es una punta de lanza, que estoy convencido que hubo muchos Itamaris, muchos héroes anónimos, pero eso es la mar, ¿no? La mar es un espíritu solidario muy importante, siempre ha sido así, porque es una manera de sobrevivir como pueblo.
3: Bueno, y la joya de la corona, la nao San Juan, de la sí. que ya he dicho que ya hicimos un podcast, sí. por resumir, simplemente la verdad es que es una sí. historia impresionante, vamos, a mí me encanta, pues no sabría por dónde empezar, desde Selma Hasley, sí, que claro. la Universidad de Oñati encontró sí. unos planos, unos documentos que decían que aquella nao encontrada en Red Bay y que estaba hundida, perfectamente conservada por el frío que hacen esas aguas, resultó que se construyó aquí y os proponéis sí. hacer una nao tal cual, sí. con las técnicas de antaño, con sí. la madera de la sacana y por Alsasua, puede sí. ser, bueno, el alquitrán Eso de es. Quintanar de la Sierra, bueno, ya se me va un poco la...
2: Carlos, ya sé que conoces muy bien la historia y es muy de agradecer y es así, ¿no? Todo empezó con esta genial investigadora que... Selma Huxley, que ya, bueno, pues dio con unos documentos que le pusieron en la pista de los balleneros vascos que iban a Canadá, que ella siendo canadiense, pues desconocía, ¿no? Y fueron los archivos, hoy archivos históricos de Oñate, pero antes eran simplemente unos archivos que no estaban en absoluto gestionados, pues se encontraron estos documentos que ella informó al gobierno de Canadá. A su vez, el gobierno le encomendó que siguiera con esta investigación y ya fue en la Real Chancillería de Valladolid donde ella encontró un documento que mencionaba con precisión la ubicación de este naufragio en el mismo litoral de hoy día Red Bay, en su día Butus. Ella también ubicó Butus en un mapa de época y gracias a estas indicaciones... El Departamento de Arqueología Subacuática del Gobierno de Canadá, de Parks Canada, liderado por Robert Grenier, un grandísimo arqueólogo naval, pues bueno, ellos decidieron encontrar el barco, lo descubrieron pues muy rápidamente, y entonces lo que hicieron fue pues desmantelar el barco bajo el agua. No se había hecho nunca una una operación de estas características, sacando a la superficie 3.000 piezas navales y que fueron inventariadas minuciosamente durante muchos años. Y fue un proceso de investigación que duró 30 años alrededor de este barco, que consideraron en su época ser el barco mercante transoceánico del siglo XVI mejor conservado hasta la época, ¿no? A nivel mundial. Estamos hablando de un barco que ese documento encontrado por Huxley indicaba que se construyó en Pasaya. Sabemos que el constructor y propietario era Ramos de Arrieta. Sabemos que los armadores eran Joanes de Portu y Miguel de Beroiz. Bueno, una maravilla, ¿no? Y entonces este barco, que se convirtió enseguida en el emblema del patrimonio subacuático de la humanidad en la UNESCO, y que posteriormente el mismo Red Bay, la ubicación donde el barco fue descubierto, pues ha sido declarado patrimonio de la humanidad por la UNESCO. Pues bueno, una vez que empezamos la construcción en 2014, a finales de 2014, la UNESCO pues también nos otorgó su patrocinio al proceso de construcción, porque estamos ante el primer caso de un barco del siglo XVI que está siendo construido tal y como era, porque hay barcos que navegan por ahí, ¿no?, de esas épocas, pero que son barcos que se los han inventado, porque estamos hablando de barcos que no usaban planos para ser construidos, ¿no? Aquí estamos utilizando unos planos arqueológicos y estamos aprendiendo todos los días de este proceso de construcción. Estamos aprendiendo de cómo razonaban nuestros antepasados, aquellos carpinteros de Ribera vascos que tenían la responsabilidad de diseñar y construir embarcaciones robustas para que permitieran el desarrollo de lo que es la primera actividad industrial de Norteamérica, que es la caza de la ballena. Es algo apoteósico y es muy emocionante esta aventura humana de construcción de este barco, porque bueno, es un proyecto que decidimos nosotros mismos desde Albaola ponerlo en marcha, y bueno, y gracias al apoyo pues institucional, de empresas, de voluntarios, de los visitantes que vienen a vernos, lo estamos financiando poco a poco. Y pero ahora está ya el barco en su fase final, está en la fase final. Y estamos ahora empezando ya con la Embajada de Canadá a estudiar el gran viaje que queremos hacer, que todavía no hemos puesto fecha para el viaje, pero que bueno, cuando el barco lo tengamos en el agua, lo tenemos que equipar, no solamente los mástiles, con sus kilómetros de cuerdas, de todo tipo, pero también tenemos que equiparlo con todos los elementos con los que el barco se hundió en su día: chalupas balleneras, barricas del siglo XVI, como la que tenemos ahí, es una reproducción, calderos enormes de cobre para fundir la grasa a la ballena, en fin, un sinfín de herramientas. Y lo que queremos es hacer ese viaje con tres objetivos. Son tres objetivos muy importantes para nosotros. Uno es el realizar el proceso de arqueonavegación. Es decir, tenemos un barco auténtico, idéntico al original, no va a estar equipado de ningún sistema de motorización, vamos a navegar tal y como hacían antes, pero no sabemos hacerlo. Entonces, a pesar de que sabemos navegar de una manera genérica, nadie ha navegado en un galeón del siglo XVI con unas velas enormes, porque estamos hablando de un barco que tiene una panza muy grande, era un barco mercante destinado a transportar pues unas 300 toneladas de aceite de ballena. Para poder empujar ese barco estaba dotado de unas grandísimas velas que hay que saber manejar, y queremos realizar ese proceso de arqueonavegación para que el barco nos enseñe todos sus secretos. Eso lo realizaremos rumbo a Red Bay, y en Red Bay lo que queremos es realizar dos cosas. Una es celebrar ese patrimonio compartido, es decir, los canadienses ven ese barco como propio y hacen bien, porque es como un icono muy importante, el inicio de su historia moderna. Y eso es muy importante, es tanto de ellos como nuestro, y eso lo queremos celebrar con ellos allí. Y además queremos también, y por último, y nuestro tercer objetivo es agradecer a esa grandísima nación, a Canadá, que nos hayan regalado todos los secretos tecnológicos, ¿no?, que permitieron esa odisea marítima vasca, ¿no?, esas grandes navegaciones, esa historia, ese capítulo tan importante de la historia marítima universal, tan poco conocida, pero tan importante, que está reflejada como inmejorablemente por este barco, ¿no?, el San Juan.
3: Historia sorprendente, pero casi como periodista más me sorprende que en 10 años habrás contado esta historia 60.000 veces y nos haces unas respuestas, unas explicaciones de 10 minutos, lo cual es de agradecer, pero vamos a lo que voy, que se nota que no te cansa esto, ¿eh?
2: No, porque es, te voy a decir, esto es una, todos los días para nosotros y para mí en particular es una celebración. Mira, yo, como te he comentado antes, decidí ser carpintero de Ribera. Tenía una motivación artística. El querer hacer barcos de madera simplemente era algo atávico, casi, ¿no? Era como si ya estuviera haciendo eso en otra vida, ¿no? Y en ese mismo momento en que me dirigía a aprender el oficio, en una época en la que nadie quería barcos de madera, pues di con el volumen de National Geographic, que entonces solamente publicaban en inglés, en el año 85, por cierto. Un volumen cuya portada está dedicada al descubrimiento del San Juan. Y entonces esa lectura me abrió a mí un universo intelectual muy grande y entonces el interés que yo tenía hasta ese momento era propio del objeto. O sea, a mí me interesaba el barco de madera como objeto arquitectónico, como objeto estético, ¿no? Pero a partir de ese momento esa lectura me hizo entender que la historia marítima vasca es absolutamente extraordinaria y que tendría que construir este barco algún día, ¿no? Bien, previamente decidí fundar Albaola en el año 97 y bueno, llegó el momento en el que ya llegamos a un estado de madurez que nos permitió pues tomarnos en serio el inicio de la construcción del barco. Y llegó el momento en que empezamos a construirlo y aquí estamos ya en la fase final y cumpliendo un sueño muy importante de uno de los barcos más icónicos del mundo, sin ningún tipo de dudas, de una época absolutamente fantástica, porque estamos hablando del Renacimiento, ¿no?, de los primeros contactos entre el nuevo y el viejo mundo, ¿no?, que como nos recuerdan desde Canadá, el icono más perfecto es el San Juan.
3: Tiene que ser emocionantísimo verlo salir a la mar, aunque luego lo retocaréis, les ponéis las velas, tal, todavía habrá que esperar a que salga de la bocana, sí, de Pasaya rumbo a Red Bay. Bueno, ese día,
2: sí,
3: te lo pregunté en el último podcast, que te tendrían que salir las lagrimillas.
2: Sí.
3: Hombre, entiendo que sí, y hasta tiene que ser bueno eso, claro.
2: Bueno, sí, va a ser obviamente muy, muy emocionante. A mí lo que me pasa es que cuando yo ya acabo con un proyecto, ya estoy dando el primer paso hacia el siguiente, ¿no? Entonces, ese carácter obsesivo que tengo a veces me impide disfrutar un poco más de ciertos logros, pero sí, porque estoy ya mentalizado en esa navegación. O sea, tan grandioso como construir el barco es hacerlo navegar, ¿no? Entonces, para mí es como un proyecto ya global en el que ya no hago una diferencia entre una fase u otra, ¿no? Estoy completamente obsesionado por esta historia y lo que sí, probablemente para mí tan importante como echar el barco al agua, va a ser el momento en el que echemos el ancla en Red Bay.
3: Allí, también, sí, sí, segundo puntazo.
2: Sí.
3: Pues qué bien nos lo cuentas, muchas gracias, Javier.
2: Un placer, Carlos, y cuando quieras.
3: Poquito le queda ya a la nao San Juan desde San Sebastián para Donosti City, Radio Viajera. Un saludo de Carlos Bengoa. Adiós.
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0: más a los viajes de Carmen. Hola a todos, ¿qué tal estáis? Yo estoy agotada porque he hecho una hora de elíptica y ha sido súper dura.
1: La semana pasada no pudimos grabar. ¿Qué pasó, Carmen? Cuéntanos.
0: Bueno, es que...
1: Es que esto no es tan fácil, ¿verdad? Que es que algunos oyentes piensan que esto es... Venga, vamos, Carmen, hacemos un podcast. Y no siempre es así de fácil, ¿verdad? No todos los días tenemos ganas de grabar podcast, ¿verdad?
0: Sí.
1: Bueno, Carmen, pero yo te voy a querer igual. Con limón y sal.

0: parte de hoy vamos a hablar de la suerte, mala suerte y buena suerte.
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2: Pero antes os contamos por qué ponemos esta canción. Porque Julieta Venegas, que es quien la canta, cumplió esta semana 50 años.

0: tú fueras ganando un mundial en una carrera y justo antes de llegar a la meta se te estropeara el coche, ¿tú qué dirías? ¿Que es buena suerte o que es mala suerte?
1: Mala suerte.
0: Pues hace justo 26 años le pasaba esto a un señor, justo cuando faltaban 200 metros, es decir, la mitad de nuestra calle. Para llegar a meta, se le estropeaba el coche.
2: ¡Trata de arrancarlo! ¡Trata de arrancarlo, Carlos! ¡Trata de arrancarlo! ¡Trata de arrancarlo, por Dios!
1: Vaya lío, ¿no?
3: Y no es un buen momento para ti,
4: para mí
3: y para esto que nos viene sucediendo. Pero es para mí.
1: Pero como a nosotros nos gusta más de hablar de la buena suerte, hoy vamos a contaros que hace 208 años se aprobó la Lotería de Navidad.
0: Fue en Cádiz y se aprobó justo un día como hoy, Día de la Constitución.
5: 105.000 euros.
6: 13.437.
5: 4 millones de euros.
6: 13.437.
5: 4 millones de euros.
6: 13.437.
5: 4 millones.
0: Es uno de mis días favoritos, Carmen. El día de la Lotería de Navidad. ¿Sabes por qué?
1: ¿Por qué?
0: Porque todo el mundo está contento. Salen todos los telediarios con la gente saltando y abriendo champán y todo el mundo feliz. Y no como el resto de días que abren con los políticos y todo eso. ¿O a ti te gusta el telediario?
1: La verdad es que no. Porque es muy aburrido y no cuentan cosas, casi ninguna cosa interesante. Solamente la del cocodrilo y esas cosas. Pero interesante es poco. Pues esta semana le ha tocado la Lotería 1, ¿no? Y estará más feliz que una lombriz.
0: Sí, sí, le ha tocado 1,3 millones de euros.
1: Ha sido en San Martín del Rey Aurelio. ¿Dónde está eso?
0: Está en Asturias. ¿Y sabes que fue uno de los primeros sitios que fue capital de España?
1: No tenía ni idea.
0: Ni yo, Carmen, hasta que me he enterado porque me ha llamado la atención el nombre de San Martín del Rey Aurelio. Es un pueblo de Asturias donde Aurelio I, en el siglo VIII, en el 700 y pico, Carmen, lo convirtió en capital nacional. Esto ya lo estudiarás tú en Sousa.
1: La primera capital de España, nos vamos a otra ciudad que también fue capital de España. Toledo, que también se nos olvidó comentar que era patrimonio de la humanidad. Y Rubén y Manuel nos llamaron que teníamos que decir que era un patrimonio de la humanidad Toledo.
0: Claro, claro, porque Toledo fue durante unos años capital de España, de 1519 a 1561.
1: Pero la capital no es Madrid.
0: Sí, pero la capital ha sido varias ciudades de España. Primero, San Martín del Rey Aurelio, que nos hemos enterado esta semana.
1: Vale.
0: Después, Toledo, que fue capital entre 1519 y 1561. Después, Valladolid, que también fue capital de España, entre 1601 y 1606. Incluso Sevilla ha sido capital de España entre 1729 y 1733.
1: ¡Wala! Sí que ha habido capitales de España. Pues a Toledo, precisamente, Gloria Fuertes le dedicó una poesía. Y justo hace 20 años, Gloria Fuertes murió. Esta fue la poesía que le dedicó a Toledo. 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

0: Y con esta canción de Billy Idol, que nació una semana como esta de hace unos años, pasamos a la sección de...
1: ¡Efemérides! Una semana como esta, en 1803, se llevó la vacuna de la viruela a América.
0: La viruela ha sido la enfermedad más importante de toda la historia de la humanidad. Fue la causa de la muerte de más seres humanos que todas las guerras durante el siglo XVIII. Y los españoles, durante el reinado de Carlos IV, mandaron un barco entero de niños con viruela a América para que llevaran la vacuna, Carmen.
1: ¡Wala! ¡Es impresionante!
0: Y eso es porque para la vacuna te tienen que inyectar un poquito de la enfermedad. Y así tu cuerpo detecta que tienes una enfermedad, ataca y produce tu cuerpo defensas contra ese virus. Eso es lo que ahora van a hacer con la vacuna del coronavirus.
1: Ya, ya, ahora sé que se habla mucho de la vacuna. Pero una pregunta, ¿en qué países ahora está la vacuna?
0: Pues esta semana ha empezado Rusia, que su vacuna se llama como una nave espacial que lanzó. ¿Te acuerdas que hemos hablado de Laika?
1: Sí.
0: Pues el primer cohete ruso que estuvo dando vueltas alrededor de la Tierra fue el Sputnik. Y la vacuna de los rusos se llama Sputnik.
1: ¿Y a más países van a vacunar?
0: También a los de Reino Unido, a los británicos.
1: Qué interesante lo de las vacunas. ¿Y las prueban antes?
0: Sí, las prueban en animales para saber que luego al humano no nos hacen daño. Entonces pueden probarlas pues en cobayas, en ratoncitos.
1: Sí, y también... sí, pero sé lo que es una cobaya, pero ¿los animales morirían o no?
0: Pues probablemente alguno muera, sí.
1: Ya, pero...
0: porque le pongan el virus para saber si reacciona bien o no reacciona bien a la vacuna y alguno morirá.
1: Pero si no hay animales, nosotros no existimos, ¿no?
0: Y donde las prueban es en los chimpancés, Carmen. ¿Y sabes lo que pasó hace justo 160 años? Que se publicó El origen de las especies.
1: ¿Y eso qué es?
0: Es un libro que escribió Charles Darwin. ¿No te suena?
1: Sí, creo que algo me suena.
0: Es el que demostró que venimos de los animales, que venimos del mono.
1: ¿Pero cómo que venimos del mono? Ya, pero si algún familiar mío hubiera nacido hace 900.000 años... ¿sería un mono?
0: Sí.
1: ¿Pero cómo que un mono?
0: Y antes de un mono, fue muchos más animales. Porque todos venimos de una molécula que salió del agua, Carmen. Así de pequeñita, pequeñita. Bueno, invisible.
1: Ya, ya lo sé. Lo he visto en... La vida es así.
0: Lo más importante no es que viniéramos del mono. Es que vamos a ser otra vez monos. Porque hay muchos que no se quieren vacunar, ¿qué te parece?
1: ¡Hala, yo no quiero ser una mona! Pero hay que vacunarse, ¿no? Para ver a la familia y eso, ¿no?
0: Para estar todos juntos, pues claro, cuanto antes nos vacunemos todos y se demuestre la fiabilidad de la vacuna, pues antes podremos estar otra vez con todas las familias, con los abuelos y todos pasándolo bien.
1: Vacunarnos, porque si no tendremos muchísimos problemas con el papel higiénico, como le pasó a este submarino en 1941.
0: Os dejamos en la página web una carta que escribió un submarino en 1941 al que ¿qué le pasó, Carmen?
1: Que no le enviaron papel higiénico.
0: Un submarino durante la Segunda Guerra Mundial, que estuvo sin papel higiénico. O sea, ¿os podéis imaginar qué haría esa gente ahí debajo del agua, Carmen? ¿Qué harían?
1: Ni idea.
0: ¿Cuándo iban al baño?
1: Pues no se limpiarían.
0: ¿Con algún pez ahí del fondo marino?
1: Hombre, papá, es que un pez, no sé yo, a lo mejor hubiese sido un tiburón.
0: Imagínate qué pasa un tiburón justo cuando estás ahí

0: definitiva, Carmen, todo esto nos demuestra que es muy importante estudiar, estudiar en las universidades. Como por ejemplo ahora que se ha descubierto una cosa muy interesante, ¿verdad? Estudiando insectos. ¿Qué se ha descubierto?
1: Que se ha descubierto un insecto con forma de palomita en la selva de Ecuador. Desde luego es muy apetitoso y también se parece a una oveja, pero en miniatura. También os dejamos fotos en la página web.
0: Hablando de comida, Carmen, ¿a que no sabes cómo llamaban a este señor que nació justo hace 65 años?
1: No.
0: El rey del pollo frito.
2: Es muy curiosa porque nosotros teníamos la costumbre de decirnos eso de, pero tú quién te crees que eres, el rey del mambo, todavía esa broma, ¿no? Mira, este se cree que es el rey del mambo, este se cree que es el rey del pollo frito, seguramente por los ecos que nos llegaban del Colonel Sherman, ¿no? Del Kentucky Fried Chicken, ¿no?

0: ¡Hala! Pues ya sabéis por qué le llaman el rey del pollo frito.
1: ¿Del pollo frito? Yo pensaba que era un rey más... tipo... como alguno que viva en un...

cuando alguien te diga que las canciones de ahora no transmiten ningún mensaje bueno para los niños, ¿les recuerdas cómo bailaban las canciones de Ramoncín delante de los niños? Sobre todo esa que transmite un mensaje súper bueno para los niños, que empieza por litros. Y no precisamente esta canción, que esta está chula.

0: Ahora este personaje está para darle dos guantas.
1: Pues llamamos al vídeo de karate y que le dé dos guantas.
0: Es que hemos estado viendo un vídeo de Bruce Lee, que hace también unos años que nació justo esta semana.
1: Vamos a otro tipo de efeméride. Hace 185 años nació Marcos Twain.
0: Mark Twain. ¿Y sabes qué es lo que escribió?
1: No.
0: Es un escritor americano que escribió Las aventuras de Tom Sawyer.
1: ¿Y quién es ese Tom Sawyer?
0: Es un niño que vive en el Mississippi junto con su amigo Huckleberry Finn.
1: ¿Mississippi? Mississippi es un nombre inventado, ¿no?
0: No, es un río de Estados Unidos y un estado de Estados Unidos.
1: Ah, vale, vale. Pensé que era una ciudad.
0: Pues a lo mejor existe como ciudad, Mississippi.
1: ¿Y qué otros libros escribió?
0: Pues uno que se llama Un yankee en la corte del rey Arturo.
1: ¿Un yankee? ¿Qué es un yankee?
0: Un yankee es un americano. Un americano en la corte del rey Arturo. Tú imagínate que pudieras viajar en el tiempo. ¿A qué época de la historia irías?
1: No sé.
0: Como en el libro de Jerónimo Stilton, que van al descubrimiento de América. ¿Tú a qué época de la historia irías?
1: No sé.
0: Bueno, pues este libro de Mark Twain lleva un señor de la época del momento, de 1900 aproximadamente, de la ciudad de Connecticut hasta la corte del rey Arturo en Inglaterra, pero con muchísimos años de diferencia, con lo cual, claro, cuando llega el señor allí dice, pero bueno, si esta gente va con espadas y con todo y yo no sé ni qué es eso de una espada.
1: Arturo la hemos visto en Disney y era imposible de sacarla.
0: Claro, precisamente esa es Excalibur y solo la puede sacar el rey Arturo, por eso se hizo rey. Eso cuenta la leyenda, que cuando sacó la espada se hizo rey.
1: Cuando yo lo intenté se movía mucho.
0: A lo mejor es que va a haber un nuevo rey.
1: Ya, pero a ver, será en Francia, ¿no? En España ya tenemos uno.

0: país del rey Arturo, que es Inglaterra, está la tumba de Tutankamón. Y hace justo 98 años se descubrió en Egipto.
1: La tumba fue descubierta el 4 de diciembre por Howard Carter. Y dicen que está maldita, Carter.
0: Os dejamos fotos de Tutankamón en la página web. Es una escultura súper chula, de color muy dorado y con una barba un poco así, o no sé si es barba, no sé yo.
1: Cuenta la leyenda que toda aquella persona que se acerca a la tumba de un faraón va a morir en breve. Y todo comenzó precisamente porque cuando se descubrió la tumba de Tutankamón en el Valle de los Reyes, empezaron a morir todos los que la habían descubierto.
0: Tengo miedo.
1: La momia de Tutankamón está en Londres. Cuando vayamos a Londres el año que viene, cuando levanten todas las restricciones para volar, nos vamos a ver la tumba de Tutankamón, ¿te parece?
0: Estás de broma, ¿no?
1: De eso nada, está en el Museo Británico. Y es una parada obligada cuando vayamos a Londres.
0: Me late el corazón.
1: Y precisamente en Londres murió un genio de la música, Jimi Hendrix, que nos ha venido acompañando todo este rato con su música de guitarra. Y que nació una semana como esta en 1942. Y ahora vamos con un español que nació una semana...

0: como esta en 1950.
1: Camarón de la isla. Y empezamos con una mala noticia. Esta semana se ha caído un arco de la playa de las Catedrales.
0: Ha sido una pena, pero claro, con todo el temporal del mar Cantábrico, pues la erosión ha hecho que se caiga uno de los arcos de la playa de las Catedrales, en Lugo, que es una de las playas más bonitas del mundo.
1: Estoy viendo que es súper bonita la playa de las Catedrales. Qué pena que se haya caído.
0: Bueno, pero todavía quedan más arcos. Ha caído uno de ellos. Es una pena, pero claro, es que el mar tiene muchísima fuerza. Tenemos que tener mucho cuidado cuando se va al mar, chicos.
1: ¿Pero ha muerto alguna persona?
0: No, afortunadamente no. Se ha caído por la noche.

0: volando a Japón.
1: Y no vamos por el flamenco, que a los japoneses les encanta el flamenco como camarón. No, no. ¿Qué vamos a ver en Japón, Carmen?
0: El parque nuevo de Super Mario Bros. Que yo creo que tiene muy buena pinta. Se llama Super Nintendo World.
1: Estaba previsto que se inaugurara en los Juegos Olímpicos de 2020, pero como no se han hecho, pues lo han inaugurado ahora. Y la verdad es que tiene muy buena pinta para los niños, ¿verdad, Carmen?
0: Sí, les podemos dejar a nuestros amiguitos, bueno, nuestros oyentes, ver un vídeo, ¿no?
1: Vale, se lo dejamos en la página web, losviajesdecarmen.es.
0: Se ha tardado 3 años en construirlo, ¿eh? Que comenzó en 2017. Mi pregunta es cómo se pueden mover, porque no hay ni cables ni nada. Y de Japón volamos a China. Hace 109 años les permitieron a los chinos cortarse coletas. ¿Cómo cortarse la coleta? ¿Será hacerle coletas?
1: No, Carmen, vamos a poner una foto de cómo se cortaban el pelo hasta 1911 los chinos, que estuvieron durante más de 100 años teniendo que llevar todos ese corte de pelo, hasta 1911. Se rapaban el pelo por la parte de arriba de la cabeza y solo se dejaban la parte de atrás crecer y se tenían que hacer una trenza, la cual, pues claro, creciendo y creciendo le llegaba hasta las piernas.

0: quería llevar el pelo largo, pero no tan largo.
1: Pues claro, te lo rapo por delante y te dejo la parte de atrás como el chino este que se ve aquí.
0: Es un gracioso.
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0: Ya que estamos en China, vamos a contar que de China han mandado un cohete a la luna. Justo esta semana ha llegado y la idea es coger piedras de la luna para que las puedan estudiar los científicos.
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0: Espero que os haya gustado. Y os dejo una canción de despedida que es muy animada y que dice que tenemos que ser felices.

0: Laura, que nos mandó un mensaje de audio. Un beso muy fuerte. Muchos saludos a Alejan Ardaya, que nos ha dejado un comentario.
1: La verdad es que sí, es muy bonito hacerlo cuando quiere hacerlo, Alejan.
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0: Muchas gracias a Cristina, que dice que tenemos las voces muy bonitas.
1: Nos ha dejado un mensaje en iVoox. Muchas gracias, Cristina.
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0: Muchas gracias a Teresa Alba, que nos comenta todos los podcasts. Un beso, Tere.
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0: Y también gracias a Miguel Pereira, que dice que escucha nuestros programas.
3: 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Sabe que te pones así.
0: Cuando y hasta aquí el programa de hoy.
1: Que ha valido por dos.
3: 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Diego, Miguel.
0: Ya sabéis, darle like, suscribíos.
1: A través de la aplicación de Radio Viajera. A partir del viernes, que podéis pulsar el corazoncito en el programa de los viajes de Carmen, para que cada vez que publiquemos un podcast os llegue un mensaje al móvil.
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0: No os olvidéis de ser felices, como dice esta canción.

0: Guamo y Portillo.
1: ¡Adiós!
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3: Son las 11 de la noche y 59 minutos.

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1: 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Una semana más, bienvenidos queridos oyentes a nuestra cuarta temporada de Escocia Mágica. Hoy en nuestro tercer programa os voy a hablar de algunos otros magníficos eventos que podréis encontrar el año que viene, el año 2020, en Escocia, con motivo del año de las costas y las aguas. Como cada semana, tenéis al micro a María José de Caledonian Tours. Comenzamos hoy nuestro viaje por las aguas escocesas. Hoy primeramente os hablaré de River Light. ¿Recordáis el programa anterior que os hablé del Salón Náutico de Escocia, el Keep Marina? Sí, pues bien, estos nos traen en 2020 un nuevo evento donde podréis admirar el programa más grande de barcos de Escocia, un nuevo evento especial nocturno que tendrá lugar el 10 de octubre. Las comunidades de arriba y abajo del río Clyde y más allá están invitadas a participar, decorando sus propios barcos y siendo parte de esta espectacular celebración de las costas y aguas de Escocia, con un nuevo evento, como os he indicado. En este caso, la noche del sábado 10 de octubre, todos los barcos estarán iluminados. Los barcos iluminados se reunirán frente a las costas en el Keep Marina para formar un espectáculo flotante que os deslumbrará. Disfrutaréis también de un festival junto a la costa con entretenimiento para toda la familia. Este cuenta con una procesión de antorchas, en este caso también muestras de comida y bebida escocesa y muchas sorpresas que no os podéis perder. Otra opción que tendréis es en el Teatro Nacional de Escocia, que ofrecerá Fairy Tale, un espectáculo imaginativo e impactante que es a su vez un proyecto comunitario. Esta producción cuenta con el apoyo de Caledonian McRae y sus transbordadores o ferries, que celebran el año de las comunidades que rodean las aguas de Escocia y los viajes que miles de residentes y visitantes hicieron con ellos. Y por supuesto, no puedo olvidarme del Festival Internacional de Cine de Edimburgo, que proyectará un ciclo de películas clásicas con respecto a las costas escocesas, que junto con una especial experiencia y todo esto al aire libre, harán que paséis unos momentos inolvidables. ¿Qué os parecen estos eventos? Tenéis que ir y asistir a ellos si viajáis a Escocia en la época. Os encantarán, os lo aseguro. Después de estos eventos, pasamos a nuestra sección de inventores escoceses. Hoy os traigo a James Gregory. James Gregory nació en Escocia, en este caso en Aberdeenshire, en noviembre de 1638. Y fue un notable matemático y astrónomo. Entre sus logros que más sobresalen figuran las aportaciones al cálculo integral y a los desarrollos en series en el campo de las matemáticas y al descubrimiento de las redes de difracción en el campo de la óptica. Comentaros que James estudió en el Mariscal College en Aberdeen y en 1663 se estableció en Londres. También en 1664 viajó a Italia y trabajó en la Universidad de Padua. Fue profesor en las universidades de San Andrews y Edimburgo y tuvo 3 hijos. De él se ha dicho que fue el matemático británico más notable de su siglo después de Newton. James murió en Edimburgo en 1675. ¿Qué os parece este nuevo inventor escocés? Otro gran hombre que aportó muchísimo a la humanidad, ¿verdad? Bueno, si os parece, ahora pasamos a nuestra sección de recetas escocesas. Hoy en nuestra sección de recetas escocesas cocinaremos una de las recetas escocesas tradicionales, la crema caledonian. Este es un postre refrescante que utiliza mermelada, un ingrediente muy popular en la cocina escocesa desde su invención en Dundee en 1797. Los ingredientes que necesitaremos para la crema son los siguientes: media taza de queso crema, media taza de crema doble líquida, una cucharada de mermelada. Yo os recomiendo una mermelada espesa y amarga, pero podéis usar la que tengáis. 2 cucharadas de brandy o ron, 2 cucharaditas de zumo de limón y azúcar al gusto. Para los ingredientes de la base necesitaréis 4 naranjas segmentadas y sin pulpa. Y comenzaremos mezclándolo todo, en este caso todos los ingredientes para la crema, en una licuadora hasta que quede suave. Colocaremos después las naranjas en 4 vasos de tallo largo y si lo deseáis podéis agregar una cucharadita de brandy o ron a estos. Después agregaremos la crema por encima. Para decorar pondremos un poco de ralladura de naranja, la cual herviremos durante unos minutos en agua para reducir el amargor y serviremos todo en frío. ¿Qué os parece este delicioso postre? Tenéis que cocinarlo, pues os aseguro que es delicioso. Venga, animaos y enviadnos un email a info@caledoniantour.com y contadnos qué os parece esta receta. Y ahora, después de esta riquísima y facilísima receta, pasamos a nuestra sección de clanes escoceses. Hoy os hablaré del clan MacFarlane. El clan MacFarlane es un clan escocés de las Highlands. Estos son descendientes de los condes medievales de Lennox. Los MacFarlane ocuparon la tierra que forma la costa occidental de Loch Lomond, desde Derbet hacia arriba, desde Loch Loy, una pequeña lámina de agua cerca del pie de Ben Boylich, y fue de este lago donde tomaron su grito de guerra de Loch Linn este clan. El tartán del clan MacFarlane es uno de los tartanes más bellos de todos los clanes de las Highlands. Como muchos otros clanes, el clan MacFarlane tiene varios tartan. El más famoso es el tartan rojo o de caza. El menos conocido es el tartan Lendron, que rara vez se ve. Como con otros muchos tartanes, viene una versión moderna y alguna antigua, desgastadas. La diferencia de esta está en el color, mientras que el patrón en sí sigue siendo el mismo. Muchos colores antiguos y desgastados están apagados y no son tan vibrantes como sus contrapartes modernas. Esto se debe a que en el tiempo antiguo los tintes se basaban en el stock de las plantas locales y otras fuentes de color fácilmente disponibles. ¿Qué opináis de este clan? Os sugiero, si tenéis la oportunidad, que busquéis estos tartan en internet y observéis la belleza de estos mismos. Y ahora, y antes de acabar este tercer programa, os hablaré de un lugar que a mí personalmente me encanta. Por supuesto, en nuestra sección de pubs y restaurantes escoceses de la zona. Hoy os hablaré de The Mulan Inn en Pitlochry. The Mulan Inn es un bellísimo restaurante situado en las Highlands, más concretamente en Pitlochry, como os he indicado. A las afueras del pueblo, este restaurante se ha hecho un nombre y una ganada fama gracias a especialidades como su pechuga de pollo rellena de morcilla escocesa y queso ahumado. En este caso, servida con una deliciosa salsa, por supuesto, de whisky. Este original lugar abrió por primera vez en 1695. Fue una posada que recibió extensiones en 1886, las cuales añadieron más habitaciones y lugares para comer. Si tenéis oportunidad de visitarlo, no lo dudéis. Tiene un encanto único que os transportará a la antigüedad. Y, por supuesto, una deliciosa comida que disfrutaréis rodeados de hermosos paisajes. Mis queridos compañeros de viaje, este tercer programa de esta cuarta temporada llega a su fin. De nuevo, una semana más, gracias por vuestra compañía. Y por supuesto, os espero en los siguientes programas para seguir viajando a través de este maravilloso y mágico país. Hasta la semana que viene.
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1: James Bond es el más famoso de los agentes secretos europeos y mundiales. Este héroe literario y cinematográfico no solo ha protagonizado una de las sagas más exitosas en la historia del séptimo arte, sino que también ha tenido un impacto imborrable en el mundo del arte, la música, la moda, la tecnología, en los viajes o el diseño de automóviles.
2: My name is Bond.
3: Bond. It's Bond.
4: Bond.
5: It's Bond.
6: It's Bond.
7: James Bond.
1: Al mítico personaje le sientan muy bien los 50 años, bueno, tiene unos poquitos más. En todas sus películas ha mostrado un especial estilo de vida y, sobre todo, ha sido un innovador de la tecnología y un empedernido viajero.
8: I admire your luck, Mr.
9: Bond. James Bond.
8: Who are you?
9: Bond. James Bond.
10: Good morning. My name's Bond. James Bond.
1: Nació en 1952 de la pluma del novelista inglés Ian Fleming. Desde entonces mostraba maneras de seductor. Apareció por primera vez en la novela Casino Royale. De la literatura dio el salto al cine en 1962 en Doctor No, convirtiéndose en un icono universal. Luego aparecería en Desde Rusia con Amor en 1963, al año siguiente Goldfinger y al otro Operación Trueno en 1965.
11: Follow that car.
1: James Bond no sería nada sin los 6 actores que lo han interpretado en el celuloide, especialmente Sean Connery, Roger Moore, Timothy Dalton, Pierce Brosnan y Daniel Craig. Hace unos meses llegaba a las pantallas mundiales Spectra, con la que ya son 27 las películas proyectadas. En sus films se han utilizado más de 500 objetos, algunos tan identificativos como los dientes de tiburón que aparecieron en la mítica La espía que me amó, la pistola de oro de Scaramanga, el smoking blanco que lucía Roger Moore en Octopussy, el traje espacial de Moonraker, el bikini naranja de Halle Berry en Muere otro día, el maletín que vimos en Desde Rusia con amor o el Aston Martin DB5 plateado que conducía en GoldenEye y recuperado de nuevo en Skyfall.

0: Los guionistas también nos han permitido conocer novedades científicas antes de que fueran una realidad. Los villanos que utilizan todo tipo de venenos, la bomba bacteriológica que desarrolla la esterilidad en animales y plantas, que vimos en Al servicio de su majestad, la mochila voladora que utilizaba en Operación Trueno, los coches con tecnología GPS o la telefonía móvil y los peligros que suponen los hackers para la ciberseguridad. En total, se han contabilizado unos 200 gadgets que van desde relojes multifuncionales a coches que navegan por debajo del agua, paseando por desfibriladores portátiles o cigarrillos pistola.
1: Come in, Univex. James Bond here.
2: An ordinary black leather case with 20 rounds in it.
0: Es un aventurero empedernido. Sus misiones secretas le han llevado por medio mundo, convirtiéndolo en un viajero especial y en promotor turístico de las ciudades que visita.
3: ¿México DF? ¿Qué hacías allí?
4: Gozar de unas merecidas vacaciones.
5: ¿Qué pasa, James? Dicen que estás acabado.
0: El elegante agente de su majestad tiene su base de operaciones en Londres. En Estambul ha estado tres veces. Cerdeña fue elegida para La espía que me amó. Río de Janeiro fue el escenario de Moonraker. Tokio, de Solo se vive dos veces. En Diamantes para la eternidad, nuestro agente viajó por Ámsterdam, Los Ángeles y Las Vegas. En Bilbao se rodó El mundo nunca es suficiente. En Cádiz muere otro día y en Gibraltar alta tensión. Los Alpes suizos sirvieron de escenario para 007 Al servicio de su majestad y la isla de Koh Phi Khang para El hombre de la pistola de oro. Venecia es otra de las ciudades más identificativas de la saga. Allí se rodaron Desde Rusia con Amor, Moonraker y Casino Royale.
5: ¿Por qué debería confiar en ti?
4: Porque ahora mismo soy tu mejor baza para seguir con vida.
0: En la última película, Spectre, Bond viaja a Ciudad de México, a las estaciones de esquí austríacas de Scholten y Obertillac, a Roma y a las ciudades marroquíes de Tánger y Ufa. Seguir a este eterno seductor es una auténtica aventura.

El liquen Lobarina scrobiculata no es como los demás. Necesita agua en estado líquido para activar el funcionamiento de la cianobacteria con la que vive en simbiosis. Esto lo hace especial, aunque no es su única singularidad. También cambia su estrategia reproductiva en función de la presencia o la ausencia de precipitaciones. Así, en lugares secos, este liquen, que crece sobre árboles, empieza a reproducirse a tamaños más pequeños y con mayor intensidad.

0: Nosotros queríamos saber cómo las condiciones climáticas afectan a dos decisiones que tienen que tomar los líquenes. La primera, cuántos recursos invierten en su reproducción asexual. Y la segunda, a partir de qué tamaño lo hacen. Para ello, medimos cada líquen y cuantificamos la cobertura de estructuras reproductivas asexuales, que son una especie de granitos pulvurulentos que se desprenden del líquen para dar lugar a nuevos individuos.
1: Quien lo cuenta es Sonia Merinero, es investigadora en la Universidad Rey Juan Carlos de Madrid y en la Universidad de Estocolmo, y es la autora principal de un estudio que ha llegado a esta conclusión. Han analizado para ello casi 10.000 líquenes a lo largo de 800 kilómetros, desde el norte y hasta el sur de la península ibérica. Hasta ahora esta teoría nunca se había probado en el reino de los hongos, y los líquenes son, en definitiva, organismos que resultan de una simbiosis entre un hongo y una o varias algas verdes.
0: El resultado principal de este estudio es que el líquen comienza a reproducirse a tamaños más pequeños y con mayor intensidad en los bosques donde llueve menos. Es decir, el líquen está invirtiendo más recursos en reproducirse allí donde las condiciones ambientales son más difíciles. Este resultado coincide con las predicciones de la teoría de estrategias vitales, según la cual podemos interpretar que el líquen cambia de estrategia para asegurar su descendencia en ambientes adversos.
1: Las conclusiones del estudio amplían también el conocimiento sobre las estrategias reproductivas en estos organismos, sobre cuya biología y ecología aún sabemos muy poco, aunque se encuentren en todos los ecosistemas terrestres y cumplan funciones ecológicas muy importantes.
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3: Son las 12 de la noche y media.

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1: Seguimos a los pies de la Sierra Guadarrama, al lado del Palacio Real, aquí en Naturfil 2024, y estamos ahora con Puri Villarroya. Muy buenas, Puri, bienvenida de nuevo a Radio Viajera.
2: Muchas gracias.
1: Preséntate, Puri, para que te conozcan nuestros oyentes.
2: Pues soy técnico de la Diputación Provincial de Teruel y es mi segundo año en Naturfil.
1: ¿Y qué tal? ¿Qué te parece Naturfil? ¿Cómo la estás viendo en este nuevo formato aquí en la granja?
2: Pues el paraje es igual de espectacular que en Ruesga, que en Cervera de Pisuerga, en Palencia. Y hemos venido un equipo de aragoneses y turolenses a dar a conocer nuestra tierra.
1: A poner Aragón y Teruel donde se merece. Además, en un escaparate perfecto que es la Feria de Ecoturismo, que es un turismo que por el que además vosotros desde Diputación estáis apostando mucho, ¿no?
2: Sí, siempre es uno de nuestros emblemas, la naturaleza, el ecoturismo, la sostenibilidad. Y este año hemos apostado por reforzarlo con la gastronomía, que siempre está bien, siempre va de la mano.
1: Cuéntanos, aquí en Naturfil, para aquel que venga el fin de semana, ¿qué novedades presenta el stand de Teruel?
2: Como Aragón es destino protagonista, este año en Naturfil, junto con los técnicos de gobierno de Aragón, hemos preparado un calendario bastante completito de presentaciones, charlas, ponencias. En concreto, las de Teruel tratan sobre astroturismo en Teruel y sobre nuestros productos gastronómicos diferenciados. Tenemos una provincia tan extensa y con tantos paisajes, tantos climas, tantos paisajes diferentes, que eso propicia que haya mucha variedad de productos de calidad diferenciada, porque tienen denominación de origen, tienen IGP, han conseguido sellos de calidad.
1: Estamos hablando de gastronomía, pero también es muy diversa la naturaleza. En Teruel tenéis todo tipo de orografía, a nivel de sierra, de llano, de todo. Entonces, eso también lo estáis fomentando, ¿no me decías? A través de una campaña de palabras, ¿no?
2: Sí, tenemos una campaña muy simpática que hace referencia a los contrastes de la provincia. Paisajes de alta montaña, en torno a los 2.000 metros de altitud, pero también parajes desérticos, que parece que estés en el lejano oeste, suaves colinas llenas de viñedos, como pueda ser el Matarraña, que por eso le llaman la Toscana española, y zonas con una geología espectacular que tradicionalmente han vivido de la minería.
1: No, pero también un turismo industrial, entonces.
2: Turismo industrial, minero. Pero si es que en Teruel tenemos hasta golf. Entonces, volviendo a la campaña, es una campaña de palabras divertidas. Por ejemplo, el frescalor, que nos lleva a pensar en el fresco que hace en invierno. No en vano tenemos las estaciones de esquí de Javalambre y Valdelinares, pero ese calor del Bajo Aragón en verano que nos invita a zambullirnos en una poza, en un río,
1: en una piscina natural.
2: Exactamente. Y también pues el rapilento para conducir despacito por esas carreteras sinuosas, esas curvas cerradas.
1: Muy para
2: de montaña.
1: Moteros también. Para...
2: Exactamente. La Silent Route, que estamos potenciando entre las comarcas de Andorra, Sierra de Arcos y el Maestrazgo. Y rapilento porque rapidez en el circuito de Alcañiz. Hace poco hemos tenido MotoGP, el Gran Premio de MotoGP.
1: Precisamente otro turismo, ¿no? También es de cicloturismo, ¿no? Hay un proyecto, creo, que Montañas Vacías también
2: Montañas Vacías,
1: pertenece a la zona de Teruel, ¿verdad?
2: El Camino del Cid, Star Mountain. Ten en cuenta que somos muy pocos habitantes, las carreteras son tranquilas, los caminos están vacíos, no te encuentras con nadie por esas, en kilómetros,
1: bueno,
2: en kilómetros.
1: Bueno. Y a nivel de gastronomía también tenéis un montón de denominaciones de origen, varias denominaciones de origen para, bueno, pues de diferentes productos, ¿no?
2: Sí, por supuesto, el jamón de Teruel, que este año cumple el 40 aniversario de su denominación de origen, la primera de todos los jamones de España. La trufa de Teruel, que en breve Bruselas va a dar luz verde a conseguir la IGP, trufa de Teruel.
1: Qué bueno.
2: Los quesos premiados, vinos, hay una asociación interesante de vinos del Bajo Aragón. Otra denominación interesante es el aceite de oliva del Bajo Aragón, con su variedad en peltre, se llama esa aceituna, la carne de cerdo blanco, la paleta de Teruel, también tienen sus sellos de calidad. No me quiero olvidar ninguna, el azafrán del Jiloca, es una asociación de productores también muy pequeñita, pero que trabajan muy duro, porque es un producto muy difícil de extraer. En temporada tienen que madrugar al alba prácticamente para sacar la flor del azafrán.
1: Comentábamos antes, y mientras te doy tiempo a pensar sobre si se te ha olvidado alguna denominación de origen, precisamente ahora que has hablado del azafrán de Jiloca, que esa también tenéis un turismo de naturaleza espectacular a nivel de beer watching, de sí. Birding, que
2: es
1: hablábamos de
2: algo Jiloca que queremos potenciar.
1: Las orullas, ¿no?
2: De ese... Dentro de los palabras raros simpáticos tenemos el ciencio-ocio. Lo acabamos de estrenar, ciencia y ocio. ¿Por qué? Porque queremos potenciar el birding, la observación de aves. No deja de ser ciencia. Uh-huh. Dinópolis, todo el tema de dinosaurios, yacimientos paleontológicos que cada vez nos están sorprendiendo más en la provincia. Y por supuesto el astroturismo, con ese observatorio astrofísico de Jabalambre y Galáctica, la versión de ocio de la ciencia que se hace en Jabalambre.
1: Precisamente el año pasado trajisteis a Galáctica aquí al espacio de Naturcil. ¿Habéis visto evolución en este tiempo de Galáctica desde que se estrenó hasta ahora?
2: Galáctica va como un tiro. Estamos muy contentos, estamos teniendo muchas visitas de escolares y cada vez más conocido. Y la gente, el público se va muy contento.
1: Al final eso es prescriptor, ganas un prescriptor para que vaya y lo cuente. Oye, me ha encantado Galáctica el año pasado, la oferta que teníais aquí en Naturcil, que veías una pequeña muestra, ¿no?, de lo que era una auténtica maravilla. Yo estoy deseando ir a conocerlo. Y algún trabajo más, es que imagino que desde Diputación pues estáis organizando miles de proyectos y no podemos dar cabida a todos, pero ¿alguno más que quieras destacar?
2: Sobre todo trabajar de la mano, se trabajan los productos turísticos siempre de la mano de la gastronomía y los productos turolenses, que son muchos y muy especiales. Maridan muy bien, porque los vinos del Bajo Aragón con el jamón, la trufa con el aceite de oliva virgen extra del Bajo Aragón, ese azafrán que lo podemos tomar con arroces, pasta, en chocolate que hemos traído para degustar. Mañana haremos una cata importante.
1: Te iba a pedir que invitaras a los oyentes a venir a Naturcil y porque habían que venir, pero ya veo que lo estás contando tú, que estás diciendo todo lo que tienen que venir mañana a probar todas estas cosas. Sigue,
2: sí,
1: sigue.
2: Mañana a las 11:30 en la carpa de gastronomía. Vamos con todas las IGPs y las denominaciones de origen, las asociaciones de productos de renombre de Teruel.
1: Bueno, estamos ya en la hora de la comida, azafrán, como podéis comprobar, aceite. Estamos ya deseando de que nos cuente Puri. Y bueno, pues me parece que con esto, Puri, muchísimas gracias de nuevo por tu tiempo. Nos has abierto el apetito de Teruel una vez más y a ver si pues, este año, yo creo que es el año de visitar Teruel.
2: Estáis invitados a Galáctica.
1: Preparándonos para ese eclipse, además, que nos decía ayer Fernando, de técnico de turismo de Aragón, que Aragón será uno de los puntos donde ese eclipse de 2026 va a tener una mayor potencia, o se va a apreciar.
2: Le llaman el eclipse de la España vaciada.
1: Ah, qué bueno.
2: Porque claro, entra por la cordillera Cantábrica, afecta a estas provincias,
1: sí,
2: como Teruel, de poca población, y va a ser un evento único en la vida.
1: Pues oye, nos vamos preparando con Galáctica para entrar de lleno y saber cómo observar ese eclipse de 2026. Muchas gracias, Puri.
2: Gracias a vosotros.
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0: 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Coffee time,
1: my dreamy friend, it's coffee time. Forman parte de la historia de las ciudades. Destacan por su lujo y porque en sus mesas se ha debatido de todo: de literatura, de arte, de política, de cine y hasta de lo humano y lo celestial. La mayoría vivieron su momento álgido desde finales del siglo XVIII y durante gran parte del XX. Estos espléndidos puntos de encuentro han pasado sin duda a formar parte de la cultura europea.

Muchos sobreviven a las prisas de nuestras sociedades, pero cuando se abren sus puertas, se respira algo que no encontramos en ningún otro establecimiento. Es como si el tiempo se hubiera parado en sus salones, en sus mesas. Incluso sus camareros nos trasladan a un lugar que pertenece al no tiempo. Su lucha titánica por mantenerse en el siglo XXI no ha sido suficiente para algunos de ellos, como ha ocurrido este verano con el Café Comercial de Madrid. El centenario café literario de la Glorieta de Bilbao cerró sus puertas en julio. Las había abierto en marzo de 1887 y, aunque ha desaparecido, todavía podemos revivir su ambiente en La Colmena, de Camilo José Cela. Blas de Otero, Gabriel Zelaya o Antonio Machado fueron algunos de sus tertulianos más ilustres.

Pero si hay un café con solera en la capital española, ese es el Café Gijón, donde los intelectuales de varias generaciones participaron en sus históricas tertulias literarias que les inspiraron para escribir sus novelas y ensayos. Fundado en 1888 por Gumersindo Gómez, en sus tertulias han participado Pérez Galdós, Rubén Darío, Antonio Borovallejo, Cela, Antonio Machado, Gerardo Diego o Antonio Gala. Un papel similar tuvo en Barcelona Els Quatre Gats, convertido en un lugar de referencia del modernismo y la primera galería de arte en la que expuso un joven Pablo Picasso.

podrían ser considerados museos porque recogen en sus paredes no solo muebles históricos, objetos artísticos o pinturas, sino también imágenes de algunos de sus visitantes ilustres, como ocurre en A Brasileira, en pleno barrio de Chiado, donde encontramos el busto de uno de sus visitantes más ilustres, el poeta portugués Fernando Pessoa. El arquitecto João Queiroz construyó el Café Majestic, desde el que se puede observar el ir y venir de los lisboetas y los miles de turistas. A Viena el café llegó de mano de los otomanos, y la tradición de tomar un humeante café de mil tipos, acompañado de deliciosas pastas, ha perdurado durante siglos en la capital austriaca. El más antiguo de la ciudad es el Café Landmann, inaugurado en 1873. 3 años más tarde lo hizo el Café Central, situado en un majestuoso edificio. Ambos han sido frecuentados por intelectuales como Sigmund Freud, Peter Altenberg, el pintor Gustav Möller, Max Reinhardt o León Trotsky, actrices como Romy Schneider, Marlene Dietrich o Burlán Castell.

Elias Canetti era un asiduo del Café Jahuelca y Graham Greene se inspiró en el Café Mozart para su novela El Tercer Hombre, mientras que Beethoven y Mozart preferían el Frauenhuber. Todos ellos destacan por su elegancia, pero para muchos artistas el más original era el Museum, que fue decorado en estilo Art Nouveau por Adolf Loos. Todavía mantiene un estilo autóctono el Café Grienstaedel, situado frente al Palacio Imperial de Hofburg, mientras que en la pastelería Demel apostaron por salones rococó. La fama de sus cafés históricos le valió a Viena ser incluida por la UNESCO en 2011 en la lista del Patrimonio Cultural Intangible. En Praga, Franz Kafka, Rainer Maria Rilke o Václav Havel disfrutaron desde el Slavia de tranquilas vistas del río Moldava y el Teatro Nacional. El Café Europa permite desde 1906 descubrir la vida de la capital checa en la histórica Plaza Wenceslao, escenario de la primavera de 1968 o de la Revolución de Terciopelo. En Berlín destacan el Café Einstein y la cafetería del Hotel Adlon. En las sillas de este último centro se han relajado el Kaiser Guillermo II, Charles Chaplin, Albert Einstein, Marlene Dietrich, Greta Garbo. Coffee time, my dreamy friend, it's coffee time. Sus mesas de mármol, sus espejos o sus butacas de terciopelo son una de sus señas de identidad. En Italia, otro de los países que hacen del café un arte, destacan el Greco de Roma, donde era habitual encontrarse con músicos como Bizet, Liszt o Wagner. En Venecia, además de la Basílica, el Palacio Ducal o el Campanile, la Plaza de San Marcos no sería la misma sin el Café Florián, considerado el más antiguo del país transalpino. Desde allí contemplaban las riquezas arquitectónicas de la ciudad de los canales Lord Byron, Charles Dickens, Marcel Proust o Amadeo Modigliani, y allí ponía en práctica sus artes educativas.

horas el mismísimo Casanova. Richard Wagner prefería buscar inspiración en los cafés La Vena y El Quadri. Se calcula que a finales del siglo XVIII había en la ciudad más de 200 locales. Way down among Brazilians, coffee beans grow by the billions, so they've got to find those extra cups to fill. They got an awful lot of coffee in Brazil. Todos ellos tienen en común haber reunido en sus salones a los artistas bohemios de cada momento. Sin duda, una de las ciudades que mejor representa ese ambiente es París. El Café Procop, inaugurado por un italiano en 1689, está considerado el más antiguo del mundo. En sus mesas se reunieron Voltaire y Rousseau, Magat y Robespierre. Por sus salas han pasado Víctor Hugo, Alejandro Dumas o Benjamin Franklin. En el Boulevard de las Capuchinas, Émile Zola, Guy de Maupassant, María Callas o Marc Chagall han degustado el rico aroma de un café, el Café de la Paz, el Café de la Paix, mientras que el Café de Flore reunió a filósofos como Jean-Paul Sartre, Simone de Beauvoir o Albert Camus. En los tiempos de WhatsApp y mensajes electrónicos que se han adueñado y nos han robado lo que era el arte de la charla, estos centros culturales y de ocio se mantienen anclados en el tiempo. Podríamos seguir charlando durante horas de los cafés históricos europeos, porque Jean-Pierre Bocard consiguió recopilar el nombre de un centenar de establecimientos. Francia con 70 e Italia con 20 eran los países que más tenían. George Steiner dijo en su día que Europa está hecha de cafés. Mientras haya cafés, decía, la idea de Europa tendrá contenido.

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1: Es la 1 de la madrugada.

0: aires del Mediterráneo y la montaña se combinan en un mar ondulado con colinas de viñedos. He llegado a San Sadurní d'Anoia, la capital mundial del cava, en la comarca del Penedès, protegida de los vientos por la montaña de Montserrat. Barracas de madera, casas de piedra y bodegas centenarias reciben al turista ávido de sentir en el paladar las chispeantes burbujas de este vino espumoso con mucha personalidad.
1: Bienvenidos al Gran Tour de Cataluña. Seis etapas y 462 kilómetros de recorrido forman parte del trayecto que une Barcelona con la Tarragona romana. El punto de partida del Gran Tour de Cataluña es la ciudad de Barcelona y su legado modernista, que nos lleva hasta la Tarragona romana, tierra de calçots, cava y chateau. Por el camino nos descubre la montaña de Montserrat, Cardona y su castillo, el patrimonio histórico-artístico de Solsona. También nos muestra los paisajes de viñedos y las bodegas del Penedès, el encanto de Sitges y el legado musical de Pau Casals en el Vendrell, hasta llegar a las playas del Garraf y el norte de la Costa Daurada.
2: Desde Montserrat a Sitges, la directora del blog de viajes La Cosmopolilla, Patricia Rojas, nos muestra las múltiples posibilidades de un destino situado entre el mar y la montaña.
0: Paso junto a las bodegas con solera como Freixenet o Codorniu, hasta alcanzar el centro del cava. Con salas interactivas y pantallas luminosas se explica la historia y las curiosidades de este vino tan especial, denominación de origen. Por supuesto, con cata al final. Y es que en tiempos de los romanos ya se conoce que se servían vinos espumosos en algunos célebres banquetes, por ejemplo, el de Cleopatra y Julio César. En el siglo XIV, textos en catalán de varios religiosos recogen cómo en la vida monástica también estaban presentes estos vinos con carácter juguetón. Los describían como vins saltans o vinos saltarines. Aunque el momento más famoso sin duda fue el que protagonizó el francés Dom Pérignon. Mientras mezclaba varios tipos de uva para mejorar los vinos de su abadía, no pudo evitar que aparecieran burbujas. Al probarlo, este monje de la champaña llamó eufórico al resto de los monjes. Venid rápido, estoy probando las estrellas. Y este es el origen del champán. El método de Dom Pérignon se probó en Cataluña por primera vez a finales del siglo XIX. En concreto, fue un empresario catalán en su finca Can Codorniu, donde mezcló diferentes uvas autóctonas.
3: Cuando viene un visitante al centro del cava, ¿qué es lo que se encuentra? ¿Qué es lo que puede visitar? ¿De qué va a aprender? Un poco la experiencia.
4: Cuando tú llegas, lo que se te cuenta es un poco curiosidades y anécdotas de la historia del cava que no son comunes. Quiero decir que no, en una cava normalmente no las cuentan o las desconocen. Y aquí nos centramos un poco pues, en esto, las curiosidades y las anécdotas.
3: ¿Me puedes contar alguna?
4: Sí, por ejemplo, ¿por qué las botellas de cava son de 3/4 de litro? Y es porque en el siglo XVIII, cuando se empezó a embotellar el vino, la cantidad máxima recomendada para una persona diaria era de 6 vasos de vino, que correspondía a este 3/4 de litro, y por tanto, en esa época tocaba una botella de cava a cada persona. Y en esa época pues la gente tenía que hacer trabajos que requerían mucho esfuerzo físico y mucha energía, y por tanto ellos establecían pues estas cantidades.
3: Estupendo. Y me gustaría mucho que me contaras también un poquito sobre la fiesta de la filosera, que tiene una pinta genial, se ve súper divertida. Cuéntame en qué consiste esta fiesta, cuál es el origen y cuándo se celebra.
4: Bien, a la fiesta de la filosera se celebra cada 8 de septiembre desde el 1981, porque lo que se hace es conmemorar un poco que gracias a los siete sabios y un poco a todo el pueblo de San Sadurní se consiguió encontrar la solución para combatir esta plaga, ya que en 1887, cuando llegó, la filoxera se cargó todos los viñedos de San Sadurní y de la zona. Y claro, nosotros vivimos del cava y fue una época un poco dura porque no teníamos nada que hacer. Y bueno, esta fiesta dura 2 días, y salen diferentes elementos, como la filoxera, los setsavis, las cepas, los capgrossus, y también los niños y los grandes interactúan haciendo bailes y todo un poco. Y nada, cuenta un poco la historia desde el inicio hasta el fin. Y hay de todo, un poco de fuego, música, al final se termina todo el mundo saltando y con botellas de cava, ya que San Sebastián es la capital del cava, pues así, así lo hacemos.
5: Bueno, el próximo 8 de septiembre no me lo pierdo, aquí estaré en la fiesta de la filoxera.
0: Hoy San Sadurní de Anoia es la capital del cava con más de 80 bodegas en su municipio. En el centro del cava también se guardan los gigantes y cabezudos que se sacan en las fiestas. Representan a los sabios y la larva de la filoxera, la peor plaga que sufrió el pueblo, matando a la vid y arruinando a muchas familias productoras. Así, cada 8 de septiembre se recuerda este evento con final feliz gracias a la intervención de los sabios, que dieron con el remedio. Así es la fiesta de la filoxera. Bailes, música, danzas, representaciones teatrales y muchos brindis con cava, celebrando el resurgir de un pueblo gracias a su oro espumoso. ¡Salud!
2: Tras descubrir los secretos del cava, la jornada finaliza en Sitges para comenzar disfrutando el amanecer.
0: El sol deslumbra las fachadas encaladas de una villa marinera alegre y llena de vida. El viento del mar me despeina. Huele a fiesta y a salitre. Estoy en Sitges. Antaño pueblo de pescadores, hoy es un importante núcleo turístico, siempre a la vanguardia, con un relevante patrimonio modernista. A orillas del Mediterráneo y asentado junto al Parque Natural del Garraf, Sitges es uno de los enclaves más bellos de la costa de Barcelona. Mi día comienza con energía, una sesión de paddle surf en la playa. De arenas finas y doradas, con aguas cristalinas, Sitges presume de 17 kilómetros de costa y nada menos que 19 playas. Unas más urbanas y otras completamente salvajes, abrazadas de pinos, donde desconectar junto al mar. Otro plan para disfrutar de la naturaleza en los alrededores de Sitges, recorrer los senderos del Parque Natural del Garraf, a pie o en bicicleta. Descubrir sus pequeñas ermitas ocultas en el bosque, las ruinas de viejas masías o barracas de viña. El arte y la cultura es uno de los platos fuertes de Sitges, posicionado desde hace décadas como un destino polivalente y también meca del turismo LGTBI por la tolerancia y respeto de sus vecinos.
6: La gran ventaja que tiene Sitges, el gran patrimonio que tiene Sitges, que estamos entre el mar y la montaña. El Parque Natural del Garraf, que es una extensión que abarca 11 municipios. Sitges es la que tiene la mayor parte del parque y ahí se hacen muchísimas actividades encaradas sobre todo al turismo rural y al turismo familiar. También se hacen actividades con el Centro de Estudios del Mar, en colaboración con la Diputación de Barcelona, que lo que se hace también es estudiar sobre todo el tema de la riera de Rivas, que baja desde el Parque del Garraf hasta la playa del Terramar, y aquí tenemos pues esta oferta de turismo cuasi rural, no deja de ser un turismo urbano, un turismo de playa, pero que también tenemos esta gran ventaja de tener el Parque Natural del Garraf.
0: Me imagino que se pueden hacer rutas de senderismo, de bici.
6: Sí, hay rutas de senderismo que ya están programadas, tenemos en otros municipios, San Pedro de Ribas y Olivella y Cañellas también. Se hacen rutas en bicicleta, también se ha hecho algún campeonato de trial que se ha hecho en algún momento, y es un parque que es muy grande, de una extensión enorme, y hay actividades ahí de todo tipo. Y la sociedad de cazadores también que hacen lo que es el tiro deportivo, y hay multitud de senderos y caminos que al final todos confluyen en lo que es el centro del Parque del Garraf.
0: Y me gustaría preguntarte, porque sé que Sitges tiene una tradición, o siempre fue como un foco de turismo LGTBI, que...
6: Bueno, es uno de los grandes valores que tenemos nosotros, que es el respeto a la igualdad y a toda persona con independencia de las seves creencias, orientaciones, etcétera. Nosotros siempre hemos apostado por este tipo de turismo, nosotros nos da un valor añadido también, y esto ya nace a finales de los 70, y a partir de entonces Sitges va cogiendo este nombre, esta marca asociada al turismo LGTBI, que entonces no era LGTBI, y ha ido potenciando y reforzando este tipo de turismo, que lo que hace es ofrecer nuestro pueblo a que estas personas que pueden venir a disfrutar de él, de nuestra gastronomía, de nuestra cultura, de nuestras playas, de nuestras calles, del patrimonio arquitectónico que tenemos, de nuestros museos, con independencia de su orientación. O sea, no tengo ningún problema, todo lo contrario, siempre son bienvenidos.
0: Para empaparme de la cultura y la historia de Sitges, visito el Museo de Can Ferrat, casa y estudio de Santiago Rusiñol, el padre del modernismo catalán. En esta casa, el artista y filántropo albergó su colección particular de arte, con forjas medievales, dos cuadros del Greco, pinturas de Picasso y Ramón Casas. También en esta casa organizaba tertulias, charlas, eventos con artistas que venían de todo el mundo, creando en un pueblo tan pequeño como Sitges un ambiente cosmopolita e intelectual. El Museo de Maricel, Palau de Maricel, la Fundación Stanfli, junto con el Museo Romántico, completan una ruta con un chute de cultura y de arte impresionante. Hola, Ana.
7: Hola, ¿qué tal? Bueno, los museos de Sitges, aunque somos un pueblo pequeño, tenemos un patrimonio muy extenso, muchos metros cuadrados de museos. Son museos de coleccionistas, podríamos decir, porque se puede visitar el Cau Ferrat, que es la Casa Museo de Santiago Rusiñol, coleccionista, pintor y escritor. También podemos ver el Museo de Maricel, museo de coleccionista, porque podemos ver dos colecciones, la colección del doctor Jesús Pérez Rosales, médico ginecólogo de Barcelona, que dona su colección en los años 60 del siglo XX, y la colección de la Vila de Sitges, los cuadros pues que estaban depositados en un principio en el ayuntamiento. También se puede ver el Palau de Maricel, que era el palacio que albergaba la colección de Charles Deering, y también la Fundación Stanfli, colección del matrimonio Stanfli, Peter y Ana María Stanfli, que también es muy interesante de visitar.
5: ¿Qué objetos personales podemos ver aquí de Rusiñol?
7: Como objetos personales hay pocos, hay poquitos. Lo que se puede ver es arte. Solamente arte. Sus colecciones, a ver, verás que el Cau Ferrat está lleno, las paredes están llenas, casi prácticamente no cabe nada. Se dispone de la misma manera en un 95% de cómo lo tenía Santiago Rusiñol. O sea, a lo largo de la historia no se ha modificado prácticamente nada. Los mismos cuadros están en las mismas paredes, dispuestos de la misma forma.
5: Vale. A mí me ha llamado mucho la atención los ramos de claveles, de flores que había ahí, de flores frescas. ¿Me puedes contar un poquito sobre esos ramos?
7: Bueno, esto es una tradición que hay en Sitges, de las más bonitas, mi manera de ver. Es la sucesión del ram de tot l'any, la sucesión del ramo de todo el año. Rusiñol muere en el año 31 en Aranjuez, pintando en los Reales Jardines. Entonces muere allí. Alcalá Zamora es el presidente de la República en aquel momento, se le hace funeral de Estado con capilla ardiente en el Círculo de Bellas Artes, pero bueno, el féretro se tiene que trasladar a Barcelona hasta el cementerio de Montjuïc, que es donde la familia tiene el panteón. El tren donde iba el féretro hizo parada en muchos de los pueblos que hay entre Madrid y Barcelona. Sitges fue uno de ellos. Todo el pueblo congregado allí en la estación, se llenó el féretro de flores, de coronas, y se decide hacer la asociación del ramo de todo el año, íntegramente formado por mujeres. O sea, son niñas pequeñitas, las más pequeñas tienen un año y las mayores tienen 90 y tantos. Es una tradición familiar que pasa de madres a hijas. Se organizan desde el museo, se les llama y se les dice que tienen que traer la ofrenda, el ramo, aquí, tal como se hacía en el año 33 por primera vez. Y bueno, prácticamente cada día tenemos ramos haciendo pues el homenaje a Santiago Rusiñol.
0: Sigo en Sitges con el Centro de Interpretación de la Malvasía, un vino dulce y dorado que llegó por el mar desde una remota isla de Grecia. Desde entonces lleva siglos produciéndose en esta localidad. Porque en vinos y en el buen comer Sitges es top, apostando por los productos de temporada y kilómetro cero, me dirijo al restaurante La Nansa, con platos tradicionales donde no puede faltar el típico arroz a la silletana. Una delicia.
8: Es un arroz. Es un arroz mixto y lleva costilla de cerdo, salchicha, sepia, cigala y almejas. Y va hecho en cazuela y no es seco ni caldoso, es meloso. Está muy rico. Este plato lo recuperó mi padre de un libro antiguo de Sitges, donde solo había una fonda donde hacían este, que era reconocida por este arroz. Y él lo recuperó de ese libro que hablaba, que llevaba estos ingredientes, lo hizo a su manera, y bueno, desde entonces que gusta mucho. Y otro plato que también recuperó, gracias a este libro, es el bogavante con caracoles de monte. Y el bogavante va troceadito, lleva los caracoles y lleva una salsa, que es lo más especial, una salsa con una pica de almendras, avellanas, pan frito, un poquito picantita de pimienta. Vaya, para chuparse los dedos, que es lo que tienes que hacer cuando comes caracoles.
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buenas, viajeros accidentales y radioviajeros. En el podcast que dedicamos recientemente a un road trip por Croacia con Xulio Vázquez, alma mater de Sigret Galicia, hablábamos de que habían aprovechado para hacer una pequeña incursión en Montenegro. Pues bien, en este mini podcast, Xulio va a hablar conmigo, con Luz Picos, principalmente sobre tres lugares de Montenegro, que son Kotor, Budva y San Estefan. Allá vamos.

0: vuestro viaje a Croacia saltasteis también a Montenegro y habría que hablar de algunos lugares que conocisteis allí. Empezamos, por ejemplo, por Kotor.
1: Vale, empezamos por Kotor. Decir que pasar a Montenegro pues tiene su cosita. O sea, sobre todo con el road trip, haciéndolo así. Porque principalmente ya, si vas a alquilar un coche, la gente, las agencias de alquiler de coches, de renting de coches, saben que vas a hacer eso. Que seguramente vayas a hacer eso. Si vas a hacer, sobre todo, como hicimos nosotros, alquilar el coche en Zagreb y bajar hasta... Dubrovnik. La gente muchas veces también se mete en Eslovenia o en Venecia incluso, entonces ya te ponen una cláusula de si quieres pasar a otro país, tienes que pagar más para estar cubierto. Además de eso, y aunque, Croacia es socio de pleno derecho de la Unión Europea, Montenegro está aún implementando las leyes y medidas de la Unión Europea para ingresar de pleno derecho, entonces sí que hay una frontera, digamos. Ajá. Hay una frontera donde hay que parar, donde hay que enseñar el carnet de identidad, vale con el carnet de identidad, no pasa nada. Ajá. Y en Montenegro lo que sí es extraño es que sí vale el euro. O sea, en Croacia, que sí que es el socio de pleno derecho, no vale el euro, no está dentro de la zona de euro, pero en Montenegro sí está con la zona de euro. Precios muy baratos comparado con Croacia. De hecho, pues hay cosas mucho más baratas, como cuando vamos aquí a Andorra, y no vamos a hacer publicidad aquí de cosas que no tal, pero sí para comprar algunas ciertas cosas, pues sí que es mucho más barato que Croacia. Pero eso, que hay esta serie de fronteras, y claro, ahí te revisan todos y llevas... Pues eso, pues si llevas alcohol, si llevas tabaco, etcétera, etcétera, que es de lo que estábamos hablando antes. Entonces, pues el problema es que sí se nota aún se sigue notando que hay esos resquemores de la guerra de Yugoslavia. Ajá. Sí son muy distintos los caracteres, sí hay mucha... parece acojona un poco en la frontera de principio. Ajá. Cuando llegas así, acojona algo, sí. La verdad. Sí, sí. Pero bueno... sin problema ninguno, o sea, teniendo todo legal, te piden el documento de que has alquilado el coche, te preguntan, te dicen a dónde vas, cuánto tiempo vas a pasar, etcétera, etcétera. O sea, como si estuvieras cambiando de país, como si te fueras a otro continente o lo que sea. Casi que no necesitas un visado, te vale con el DNI, no hace falta ni el pasaporte, pero sí que tienes ese momento de coñe, no estamos acostumbrados a esto ya, viajando por Europa. Pero bueno, sí, nos vamos a Kotor, y Kotor está ubicado en una bahía, y esto sí que es como meterse en Noruega, es como meterse en los fiordos. Uh-huh. Es una auténtica maravilla. Es una ría, como nuestras rías gallegas, entra hacia el interior, claro, pero es mucho más pronunciada. Quizás la de las pocas así que se pudiera comparar sería la de Ferrol, uh-huh. En cuanto a los laterales y los montes que la bordean a la ría, y por longitud muchísimo más profunda y extensa que la de Ferrol, y muchísimo más altos los montes. Entonces, pues sí que da esa sensación como si fuera un fiordo noruego, además de sus poblaciones típicas, conjugando muy bien el barroco, el renacimiento y algo del neoclásico, que sí que recuerdan a esa Europa más del este, más también un poco alemana, bávara, suiza, más de esa zona de Europa. Y yendo hacia Kotor, lo primero que paramos fue en Perast, que también es un pueblecito pequeñito, justo antes de Kotor, un poquito antes, en esa zona de ría. Uh-huh. Y también tiene el típico campanil. Aquí nos vamos a dedicar todo el rato a ver estos típicos campaniles, sí, sí, por todos lados. Y nada, tiene allí una zona muy bonita de restaurantes, justo al lado del esta especie de lago abierto al mar, y un islote en el medio que se llama Sveti Dorde, donde hay un pequeño convento y un faro al que también se puede acceder por medio de pequeñas barcas si le pagas pues al viajero que te lleva hasta allí. Uh-huh. Y llegamos a Kotor, que también tiene esta típica forma justo al lado de esta ría, y es conocida como la ciudad de los gatos. Ajá. Kotor. De hecho, tiene un museo de los gatos, y yo de hecho le compré a una amiga un recuerdo, un gato. Uh-huh. Que se lo regalé. Y está plagado, pero plagado de gatos. Es como si fuera algo, un, un animal sagrado allí.
0: Sí.
1: Y destaca, pues, eso, su muralla exterior, que tiene como un foso alrededor también. Pero yo aquí, otra vez, le recomendaría a todo el mundo callejear por el interior,
0: ajá,
1: que es lo más bonito, con la viendo la situación que tiene justo con las montañas alrededor, en esas montañas que tienen fortificaciones del siglo XV que se van deslizando por las laderas de las montañas, es una maravilla. Y la Catedral de San Trifón, que también es muy bonita, está en el interior, y alguna de las otras iglesias que hay allí, que también son muy bonitas.
0: Y siguiendo en Montenegro, otro de los sitios que visitaste fue Budva, ¿no?
1: Sí, antes de eso fuimos a San Estefan. Uh-huh. Hicimos así, porque San Estefan, digamos que queda, te metes hacia Montenegro, vas bajando hacia el sureste, y tienes dos opciones, ir hacia Budva y luego meterte por esa ría hacia Kotor y luego San Estefan, pero desde San Estefan tienes que volver otra vez por Kotor y volver otra vez hacia la zona de la costa. Entonces lo que hicimos primero fue ir a San Estefan.
0: Ajá.
1: Y San Estefan es muy bonito. O sea, es muy bonito ver San Estefan. Ajá. Verlo desde fuera, porque dentro no puedes entrar.
0: Ajá.
1: Es la cosa. Entonces, yo recomiendo a la gente que si quiere ir hasta San Estefan, si ve algún mirador y demás, lo mira desde allí. Si quiere baja un momento, pero cuando bajas lo único que hay para allí es un parking, donde te van a cobrar 2 euros por entrar al parking. Vas a bajarte, vas a ir hasta el puentecito que cruza hasta esa isla de San Estefan y te van a decir que no vas a poder entrar porque es un hotel.
0: Uh-huh.
1: Es la cosa, o sea, tiene como 20 o 30 casitas muy bonitas, es una islita pequeñita, uh-huh, pequeñita, y con mucha vegetación. Lo recomiendo también que lo vea la gente en fotos. Pero eso, que no se puede entrar. Entonces, es un poco pagar esos 2 euros para llegar allí. Sí, bueno, a ver, una vez que estás, dices tú, pues bajo aquí, saco la foto y me voy. Pero no cuenten estar más de 15, 20 minutos allí. Y luego sí, luego ya nos fuimos a Budva.
0: Ajá.
1: Y Budva, pues, está ya más en la costa, es más deportiva, tiene mucha más zona nueva, pero sí que tiene justo una pequeña península, que es la zona antigua. Justo a la entrada hay una necrópolis romana, entras en la zona antigua y esta sí que está muy, muy amurallada. Entonces es muy bonito porque justo en el lateral de la muralla tiene una ciudadela dentro de la fortificación,
0: sí,
1: y al lado justo está la playa. Y la mayoría de gente lo que hace es irse a la playa.
0: Ajá.
1: Pero lo que yo más recomiendo es visitar la iglesia de San Iván, que está justo allí en el interior. Hay que entrar porque por fuera no puede no parecer muy espectacular,
0: sí,
1: pero por dentro tiene una serie de tablillas con policromías y demás,
0: sí,
1: que casi parece de la iglesia más ortodoxa, estas típicas más del siglo XII, XIII, muy, muy básicas, pero tan bonitas, con ese pan de oro envolviéndolas, uh-huh, que es una auténtica maravilla y que hay que verla.
2: Hasta aquí este mini podcast que hemos dedicado a conocer un poquito otro país, Montenegro. Esperamos que haya sido de vuestro agrado. Nos despedimos hasta el próximo podcast del Viajero Occidental en Radio Viajera. Viajad y sed felices.

0: a los viajes de Carmen. Hoy. Espero que estéis muy bien, porque el otro día escuchasteis mi podcast de Naturfil y tuvo muchísimas visitas. Muchas gracias. Triunfó, pero mucho, mucho, y parece que os gustó a todo el mundo.
1: Sí, sí, nos han dejado muchos comentarios y ha triunfado, Carmen. Así que hoy, ¿a por qué vamos?
0: Pues seguro que os gusta la parte 2 de Naturfil, porque claro, hicimos recorrimos tanto que vamos, madre, esto no lo podemos contar todo directo en un podcast.

0: Bueno, los nombres.
1: Elena
2: y Sara.
0: Bueno, ¿qué podemos hacer con niños por Belorado?
3: Porque por Belorado pasamos muchísimas veces, ¿verdad? Cuando vamos a Logroño desde Palencia, pasamos por Belorado. Y nunca hemos parado más que a tomar un café y poco más. Que nos cuenten cosas que podemos hacer, ¿no?
1: Bueno, pues algo que seguro que les gusta a todos los niños cuando vienen a Belorado es visitar el Museo de Radiocomunicación, que es un museo en el cual se viaja a través del tiempo, de la época del siglo XX, con el hilo conductor de los equipos de radiocomunicación. Tenemos decorados como el Titanic, Segunda Guerra Mundial, la Guerra Fría, tenemos la trinchera de Primera Guerra Mundial más grande de Europa, la recreación, y también tenemos un tanque y un helicóptero que se puede visitar. ¿Os podéis meter dentro?
0: ¡Oh, qué guay! ¿No? Lo tenemos en cuenta para ahí. Cuando...
2: Bueno, también tenemos el Paseo del Arte y el Paseo del Ánimo. Por el pueblo, en 2010 empezamos a pintar murales y ahora tenemos hasta 16. Entonces puedes visitar y recorrer todo el pueblo viendo murales, y cada mural tiene su historia, tiene su porqué, tienes unos códigos QR que te puedes informar de lo que cuenta el mural, y es súper chulo.
3: Los hemos visto desde el coche muchas veces, ¿te acuerdas? Una señora que hay pintada en una pared que es enorme. ¿Eh?
0: Sí, sí.
1: Es que por la zona de Belorado tenemos muchas cosas. En el pueblo de Puras de Villafranca se puede visitar también el complejo minero de unas antiguas minas de manganeso. Es una visita que dura una hora y media y te enseñan las minas que antiguamente se explotaban, cómo se extraía el mineral, lo que se podía hacer con él, dónde se lavaba, un poco cómo funcionaba todo este tema de la extracción de manganeso.
2: Y para complementar este pueblo, puedes dar un paseo por la Dehesa de las Hayas, una ruta para hacer en familia, ideal para niños de todas las edades.
3: Eso de la ruta...
0: A mí no me va mucho lo de las rutitas, pero bueno.
1: Pero lo bueno que tiene esta ruta es que además puedes ver animales. Según claro. Vas haciéndola, puedes encontrarte... Pues,
0: me encantan los animales, apúntalo.
2: Y para finalizar, te vamos a dar unos mantecados de Belorado para que te lleves un buen sabor de boca de esta visita.
3: ¡Hala! Muchas gracias.
0: Muchas gracias. Bueno, a ver, primero, ¿cómo te llamas?
4: Hola, Carmen, soy Mabel.
0: Bueno, ¿qué se puede hacer por Béjar con niños?
4: Pues mira, Carmen, Béjar está en la provincia de Salamanca.
3: Dile, no, si Béjar pasa... Anda,
0: no,
3: que no pasamos,
0: si Béjar.
3: Por Béjar.
0: Porque el pueblo de mi padre es Garrovillas y entonces vamos a día a menudo.
3: De Palencia a Cáceres pasamos por el río Cuerpo de Hombre, ¿cuántas veces?
0: Mil veces.
4: Anda, pues sí que lo conoces bien. Pues mira, hablando del río Cuerpo de Hombre, para ir con niños hay una ruta súper chuli, muy cortita, de 4 kilómetros, más o menos dura una hora y media.
0: Eso es lo que me gusta a mí, cortitas.
4: Muy bien, cortita, que veas el río, que haya pequeñas cascadas, que llevan el agua con fuerza a mover las turbinas eléctricas que había en las fábricas. Y esa ruta, que está muy cerquita de Béjar, te la enseño aquí en el plano, pues se llama la ruta de las fábricas textiles. Béjar, si lo has visto cuando vas de camino al otro pueblo, te habrás dado cuenta que tiene muchas chimeneas, que tiene unas naves enormes.
0: Sí, sí, sí, la he visto.
4: Pues esas eran fábricas de hacer ropita, ¿sabes? De hacer trajes. Y se trabajaba la lana.
0: Yo de mayor quiero ser diseñadora y ahora me he mandado como mi propio estudio de coser y demás.
4: Ajá, pues vas a tener mucho trabajo entre hacer las entrevistas y luego ser diseñadora.
0: Sí, sí, mucho.
4: Y vas a ganar mucho dinerillo, ¿eh?
0: Ya ves.
4: Muy bien. Pues mira, esas fábricas se ven a través de grandes edificios con chimeneas enormes y ahí se trabajaba la lana, ¿sabes? Se esquilaba la oveja y luego con la lana se lavaba en el río, en el Cuerpo de Hombre, se teñía, se tejían los trajes, se ponían los botones. Entonces, como esas fábricas se han abandonado la mayoría y nos quedan unas 5 que funcionen solamente, pues se ha utilizado 11 de las fábricas para hacer un recorrido de ese pocos kilómetros, 4 kilómetros que te decía antes, para ir viendo las distintas fábricas y enterarse a qué se dedicaban y a quién correspondía. Es un sendero muy bonito, o sea que si vuelves por allí no te olvides de hacerlo. Te lo enseño aquí en el mapa por dónde.
0: Es que cuando pasamos no paramos, porque claro, son 4 horas y media y entonces hay que ir con prisas porque si no llegamos a las tantas de la tarde.
4: Además, no tienes que olvidar de que me tienes que ir a ver a la oficina de turismo, que yo estoy en la oficina de turismo.
0: Ah, sí, sí, por supuesto.
4: Que a ti también te gustará, seguro, pero te vas a encontrar allí muchos niños, un parque muy chulo, este es el más grande de Béjar, la corredera, y ahí estaré yo. Y ahí entonces te explico por dónde ir a todos los sitios. Pero además, en Béjar tienes mogollón de cosas más que hacer.
0: Ya he visto.
4: ¿Tienes pilas para que te llegue todo lo que te tengo que contar? O es mucho, solo te voy a contar una pequeña cosa. ¿Te gusta la bici?
0: Bueno,
4: no hay que ir por cuestas, ¿eh? Yo, como digo, yo la bicicleta para disfrutar de ella.
3: Si hay que ir cuesta abajo, sí, ¿no?
4: Exacto.
0: Si hay que ir cuesta abajo.
4: No, la bici para disfrutar, no para cansarme.
0: ¿Vale? Eso es.
4: Entonces, te digo porque hay otra ruta, la Vía Verde, que también ves aquí marcado en el mapa, que es un recorrido que va por el antiguo trazado de la vía del ferrocarril.
0: Ah, muy bien, nos lo apuntamos en la lista, ¿no?
3: Eso sí me gusta, eso sí me gusta.
0: Nos la apuntamos.
4: Pues ese trazado, al quitarse las vías del tren, porque ya el tren desde el año 1985 más o menos no funciona ya en la zona, pues se convirtió en un sendero para ciclistas y para senderistas. Entonces, es un recorrido de unos 24 kilómetros que va hasta Herbás, o sea, que vaya dirección a vuestra zona.
3: Sí, Herbás.
4: Hasta Herbás. Pero en Béjar hay una zona muy, muy chula porque consiste en hacer el recorrido hacia el centro de Béjar, se atraviesa un túnel todo iluminado con murciélagos por ahí por las paredes.
0: ¡Uy, uy, uy!
4: Es una ruta de aventura, ¿eh?
0: Ya no me convence tanto.
4: No hacen nada, los murciélagos solo salen por la noche, están ahí colgados en las paredes. Está iluminado todo el túnel, entonces lo atraviesas y vas al otro lado de Béjar. Entonces, por una parte estás viendo una cara de Béjar, por la otra parte ves la otra y te puedes acercar hasta el río para ir a hacer la ruta esa de las fábricas. Y luego sabes que tenemos una villa de los duques de Béjar con una casa enorme, las caballerizas donde tenían los caballos, un estanque gigante.
0: ¡Me encantan los caballos!
4: Ah, pues por allí hay rutas para hacer a caballo.
0: Bueno, es que me encantan todos los animales.
4: Pues ya tienes ocasión para parar a Béjar, sí o sí, ¿eh? Nada, yo creo que no llegas a tu pueblo.
0: Vale, vale.
3: Dile, bueno,
0: nos lo apuntamos en la lista todo lo que nos has contado.
4: Que sí, que te contas solo este poquito.
0: Un saludo a Santiago, que es de Béjar.
4: ¿Te parece atractivo la zona? Y eso es solo de Béjar, que si ya te quieres ir a esquiar, que seguro que también te gusta esquiar.
0: Pues me encanta esquiar.
4: De la Covatilla.
0: Bueno, pero claro, me gusta esquiar sin alguien que me mande.
4: Claro, allí hay cursos de esquí. Puedes ir con un guía a hacer raquetas de nieve. A la sierra. Que
0: a mí me cuestan, las raquetas de nieve me cuestan un poquito.
4: Pesan un poquillo, ¿no? Pero subir en el telesilla seguro que puede.
0: Eso me encanta, eso me encanta. Bueno, a un amigo mío se le cayó el esquí. Salió volando, pero luego la profesora, claro, se encargaba de los niños y entonces tenía que ir a por él.
4: ¿Y qué te parece ese pico donde está ese señor ahí arriba?
0: Pues me parece un poco peligroso, ¿no?
4: Bueno, ahí si vas con guía de montaña, que también tenemos guías de montaña para hacer recorridos por la sierra, ir a ver las lagunas de origen glaciar que tenemos, unas lagunas preciosas. Ir a esa zona se llama Las Agujas.
0: Pero eso no será para niños, ¿no?
4: Sí, sí, hombre, no, a lo mejor escalar hasta ahí arriba. Pero
3: hasta acercar, ahí arriba, es que menuda foto. Así.
4: Por aquí abajo.
3: Voy a hacerle una foto y así la pones en la web.
0: Que no, claro. O sea, no, yo subir tan arriba. Bueno, ¿qué pájaro es ese que vemos en aquella foto?
4: Pues es una curraca que se llama cabecinegra.
0: Vaya nombre.
4: ¿Qué tiene? Y fíjate lo bonito que tiene, que es el ojo, que parece un diamante.
0: Sí, sí. Eso es lo que me llamaba la atención.
4: Unas plumitas, ¿eh? Y creemos que está, creemos, no aseguramos, pero nos parece que el árbol donde está apoyado es un espino albar, ¿vale? Que
0: pues me parece bonito.
4: Tiene una foto muy bonita, mira que está así un poquito despelujado y no está mirando aquí a todos los que pasamos por aquí. La verdad que es precioso.
0: Ponemos la foto en la web, que recordad que son los viajes de carmen.es. Bueno, muchas gracias.
4: Gracias a ti, Carmen. Ahora te doy yo un regalito por haberme hecho la entrevista.
0: Vale, perfecto.
5: Oh yeah, you've got a higher power, and she really saw.
0: Bueno, primero tu nombre.
6: Mi nombre es Isabel.
0: ¿Y qué podemos hacer con los niños por Liébana?
6: Pues mira, por la zona de Liébana tenéis muchas actividades que hacer. Una de las más importantes es subir en el teleférico de Fuente D. Un teleférico que sube hasta los picos de Europa y en 4 minutos subes hasta arriba y arriba puedes hacer muchas rutas, ver el paisaje. Está muy bonito para visitar.
0: A mí lo de las rutas no me va mucho.
6: Bueno, pues puedes ir arriba, hacerte una foto en el mirador, que es muy bonito, y comer un helado en la cafetería.
7: Desde aquí abajo hasta aquí arriba,
3: en el telesférico.
0: Tiene buena pinta.
6: Y hay una cafetería también arriba, que te puedes comer ahí un helado, que igual te va más que las rutas.
0: Sí, lo del helado me va más.
3: ¿Qué parece? Que Fuente D es una pasada, Carmen. Tenemos que ir a Fuente D.
6: Luego también tenemos un monasterio muy bonito, que es el monasterio de Santo Toribio de Liébana, que está cerca de Potes. Y también te puedes comer en Potes un cocido montañés. ¿Sabes lo que es? Es sopa, garbanzos y luego la carne que va con los garbanzos y está muy rico.
0: Sí, eso en el comedor nos lo ponen, pero a lo mejor el de Liébana está mejor.
6: El de Liébana está mucho más bueno. Y si no, pues mira, todas las cosas que tenemos en Liébana. Tenemos miel, tenemos quesucos de Liébana que está muy rico.
0: Me encanta la miel, está buenísima.
6: Y tenemos
0: y el pan.
6: Y luego ya para los mayores, orujo y vino, pero eso ya para los mayores.
0: Sí, sí, eso ya me da pinta de que para mayores. ¿De qué son los quesos?
6: Pues tenemos quesos, hay queso, quesucos, que son quesucos de Líbano, y otro que es queso picón, que ese es un poco más fuerte. Y dentro de los quesucos hay algunos que son de leche de vaca, otros de oveja y otros de cabra.
0: ¿Los lo apuntamos?
6: ¿Os lo apuntáis para visitar Líbana?
0: Sí, pues sí.
6: Esperamos allí muy pronto, ¿eh?
0: Vale. Muchas gracias.
6: Venga.

0: Bueno, ¿cómo te llamas?
1: Rocío.
0: ¿Y qué podemos hacer en Castellón con niños?
1: Pues mira, si os gusta la playa, sobre todo ir por toda la zona de la costa, que hay más de 8 playas por allí, las hay muy grandes, muy visitables, más pequeñitas, con menos visitas. Hay monumentos naturales que visitar, como las dunas del Espartal o el playón de las Vallas. Luego tenemos, si te gusta caminar,
0: a medias.
1: Bueno, ahí pasa el Camino de Santiago, que es muy bonito. Pasa por el medio del concejo de Castrillón. En el concejo de Castrillón forma parte, el aeropuerto está dentro del concejo. Luego, ¿los museos?
0: Sí, me
1: sí. Pues mira, tenemos el Museo de las Anclas en la playa de Salinas, que está, es un museo abierto, que está en la calle, y está formado por anclas que son recopiladas de todos los océanos, o sea, el fondo marino de toda la costa de Asturias. Pues allí forman parte todas allí y hacen visitas guiadas en las que te van contando pues toda la historia de cada ancla y tal, porque cada una tiene la suya propia. Y luego al final de lo que es el museo, pues hay un mirador desde el que se ve la playa de Salinas y un poquito de la de San Juan. Son playas muy bonitas. Y luego tenemos unos miradores, que también hay una isla en Asturias que se llama la Isla de la Deva y forma parte del concejo de Castrillón. Es una isla pequeñita que no es habitable, pero que tiene muy buenas vistas y tiene estos tres miradores orientados allí. Es muy bonito para ver y es muy chulo.
0: ¿Qué son los hórreos?
1: Pues los hórreos son como una especie de casa donde antes allí pues ponían toda la comida, la colgaban de allí, por ejemplo los chorizos y esas cosas, los colgabas en los hórreos, y en todos los pueblos de Asturias, sobre todo en los que son más pequeñitos, hay hórreos en todos. Allí son preciosos. Sí que no sé si hay alguno así abierto por dentro, pero allí hay en todos lados, vas a encontrar de ellos.
0: Pues muchas gracias.
2: En este folleto te explican las diferentes partes del hórreo, qué guay, esto yo no lo conocía. Luego las tenemos que contar. Vamos a poner esta foto en la página web para que la gente sepa las partes del hórreo, ¿vale?
0: Vale.
2: Pues muchas gracias.
0: Muchas gracias. Bueno, a ver, lo primero, ¿cómo te llamas?
3: Yo me llamo Sonia y soy de la Asociación del Camino Olvidado de Aguilar de Campo.
0: Vale, ¿y qué nos puedes decir con mayores y pequeños sobre el Camino Olvidado?
3: Que es un camino que es el Camino de Santiago a Compostela, camino de peregrinación, y es un camino que lo hemos recuperado, es un camino del siglo IX, mucho antes que el camino francés, que es del siglo XII, y estamos aquí en la Tursil para hacer la mayor difusión posible y que el peregrino venga a un camino seguro y que venga informado.
0: ¿Y por dónde pasa el camino?
3: Empieza por Bilbao, sigue por Burgos, parte de Cantabria, que la parte de Cantabria empezaría en Olea, y luego empieza en la montaña palentina ya Olea-Aguilar de Campo, que es la etapa 7. Ya eso va haciendo todo lo que es la montaña palentina hasta Villafranca del Bierzo, que luego empieza León y ya de León para Santiago de Compostela, donde se une con el camino francés.
0: ¿Pero de qué edad es más o menos esa ruta?
3: La recopilación histórica que tenemos es el camino más antiguo a Santiago, igual que el de la costa, es del siglo IX.
0: ¿Cuál es tu parte favorita de este camino?
3: Mi parte favorita del camino es toda la montaña palentina. Es un entorno donde se puede ir en bicicleta, se puede ir en burro, a caballo o andando. Y es un entorno donde te puedes encontrar con una alfombra de brezos, de ulagas, o con animales como ciervos, corzos, liebres, o incluso pasar por un arroyo, refrescarte los pies, o encontrarte con un paisano del pueblo que alegremente te va a invitar a una botella de agua o un pincho de tortilla. El entorno de la montaña palentina es totalmente diferente al paisaje de tierra de campos.
0: No es para mi edad todavía.
2: Claro, ahí cuando tengamos una bici eléctrica para los dos, tú en la tuya y yo en la mía, nos lo hacemos.
3: Pues el camino lo puedes hacer tranquilamente porque lo tienes que hacer por etapas. Son caminos de 15, 20 kilómetros, pero si lo haces en bicicleta lo puedes hacer. Pero lo recomendable es hacerlo una etapa, dos etapas, y a largo con el tiempo, no hacerlo todo de un tirón, ir haciéndolo poco a poco.
0: Perfecto, muchas gracias.
4: Power, really
0: te llamas?
4: Vale, yo me llamo María.
0: ¿Y de qué va esto?
4: Vale, pues nosotros somos LabCBC y somos un laboratorio que se dedica a realizar productos de cuidado facial y corporal ecológicos, ¿vale? Nosotros decimos que queremos cuidar tu piel mimando también al medio ambiente, porque es muy importante. Entonces, elaboramos nuestros productos aquí en Cervera de Pisuerga, ¿vale? Donde está el caminito de piedra entre Cervera y Vado. Es todo ecológico y todo artesano. Y tenemos varios productos, ¿vale? Tenemos jabones naturales para lavarnos la cara, para lavarnos la en las manos, luego tenemos también jabones para el cuidado íntimo y también tenemos productos para el cuidado facial, ¿vale? Cremitas para la cara, tenemos cremitas antiarrugas o para las piernas cansadas, para darnos pomada en los pies cuando estamos muy cansaditos y cosas así, ¿vale?
0: Así eso de las cremas y demás me va mucho.
4: ¿Te gusta? ¿Te gusta mucho?
5: Hace cremas y eso, ¿eh?
4: ¡Qué guay! A mí también me encanta. ¿Tú sabes la diferencia entre ecológico y natural? Vale, mira, natural es cualquier cosa que tenga ingredientes de la naturaleza, ¿vale? Cualquier cosa. Que tenga, por ejemplo, flores o que tenga, por ejemplo, un poquito de aloe vera, ¿vale? Eso es natural. Ecológico significa que esos ingredientes están cultivados de manera que respetan el medio ambiente, que es lo importante y lo que nosotros intentamos, ¿vale? Porque respetar el medio ambiente hoy en día es muy importante. Entonces, siempre decimos también, un producto natural puede no cuidar a las abejas, un producto ecológico se preocupa por las abejas siempre, ¿vale? Así para entenderlo fácil. Entonces nosotros lo que hacemos es eso, todo cosmética ecológica, que venga de lo mejor posible de la naturaleza, ¿vale?
0: Muy bien.
4: Eso, pues si te gusta ya sabes.
0: Pues muchas gracias.
5: Muchísimas gracias.
4: Así.

0: José Luis Peñas.
1: ¿Y qué nos puedes contar de esto para niños y para más tipos de juegos?
0: Sí, como muy bien dices, hemos desarrollado un juego nuevo que se llama El Juego de los Balcones y está destinado principalmente para familias, para niños. Con lo que es este juego, si te explico un poco las características, se han fotografiado 40 balcones muy llamativos por toda la localidad o todo el pueblo de Villar de Ciervos. Son 40 balcones completamente diferentes, la mayoría de ellos hechos en madera o forja de hierro, y a través de este plano que nosotros proporcionamos, con unas numeraciones de dónde pueden estar los balcones, pues el niño o la niña tiene que saber identificarlos. Con ello conseguimos que se incentive mucho la vista, el incentivar la vista, y que tengan un buen recuerdo de la visita. Ojo, porque son 40 balcones y también se tarda 2 horas mínimo el poder identificar todo esto.
1: Paseíto, ¡qué bueno! ¡Tela! Tiene pinta de ser un poquito largo.
0: Sí, es un poquito largo, pero sobre todo, bueno, no significa que se haga en un día entero. Se pueden hacer unos descansos.
1: Pero bueno, también es para divertirse.
0: Claro, claro, porque hay que saber si se ha hecho correctamente. Para ello hay un código QR en estos planos para ver la solución, o también entrar en nuestra página web, que es turismovillardeciervos.com.
1: ¿Por qué se llama Villar de Ciervos?
0: Bueno, pues sobre todo, todos los topónimos y todos los nombres de muchos pueblos es por una característica, y efectivamente, es un pueblo que hay muchos, muchos ciervos. Lo de Villar se lo dio un coronel inglés, Montgomery, me parece que fue, también de las guerras. Y después ciervos, pues es el animal, el cérvido, que es muy abundante en esta zona. Sí, en Villar de Ciervos hay muchísimos ciervos, hay superpoblación. Y aquí en Palencia también hay muchos ciervos, claro. Por la montaña, por la naturaleza de Palencia, tantos o más, quizás.
1: A mí, más que los ciervos, me gustan más los lobos, porque...
0: ¡Uy!
1: Ya, pero no son como... no los puedes ver muy de cerca y demás.
0: Claro, claro, la astucia del lobo. El lobo intenta esconderse, sobre todo del hombre, porque se mata mucho el lobo y la vida le va en ello. El lobo se tiene que esconder, por eso es muy difícil de ver. Pero a verlos, haylos.
1: Pero, hombre, dicen que los lobos, su historia es que atacan.
0: Bueno, atacan para comer, atacan a la ganadería, atacan a los animales. Pero no hay ninguna demostración que ha habido en España ningún ataque a las personas. Eso no es así. Sin embargo, ojo, en Estados Unidos, otro tipo de lobo sí que tiene a las personas, puede tenerlas como presas y puede haber ataques, pero en España no.
1: Perfecto, pues muchas gracias.
0: A vosotros, y de verdad que un placer, encantado. Habrá que ir porque, claro, para conocer esta estancia hay que estar allí. Sí, sí, hay que sentirlo, oírlo, verlo y vivirlo.
1: Vale, pues...

0: Bueno, primero, tu nombre.
1: Yo soy Carla, de Turismo Centro de Portugal.
0: ¿Qué nos podrías contar sobre Portugal?
1: Mira, te puedo contar sobre mi región, Turismo del Centro, que queda abajo de Porto y arriba de Lisboa, queda entre Porto y Lisboa. Y es una región, es la mayor del país, tiene 100 municipios y también una gran oferta muy diversificada. ¿Por qué? Porque tiene nieve, te puedes estar a esquiar y por la tarde estar a surfar. O sea, es muy diversificada, tiene un poco de todo. Por eso nosotros decimos que es un país dentro de otro país. Porque tenemos de todo, naturaleza, gastronomía, vinos, playas, montaña, la gran montaña de Portugal continental, la de Sierra de Estrella. O sea que hay mucho, mucho que ver en y para todos los gustos en el turismo del centro de Portugal. Los históricos que han contribuido.
2: Las aldeas históricas. ¿No?
1: Sí, las aldeas de Doxisto, las aldeas de montaña, tenemos todo eso. Y nuestra sede está en Aveiro, sí. Te puedo decir así de las capitales de distrito, pues empieza por

0: Lado bajando un poquito, tenemos Coimbra.
1: Nos tienes que contar qué se puede ver en Coimbra con niños, que ahí está.
0: Sí. Portugal de los pequeños.
1: El Portugal de los pequeños, Carmen.
0: Bueno, pues es una recreación de las casas, de la arquitectura de todo el país. Ahí encuentras en tamaño reducido para los niños. Portugal, está ahí todo el Portugal con sus casitas, sus monumentos, está ahí representado en miniatura. Y otra cosa muy bonita que hay para los niños es en Sierra de la Estrella el Museo del Pan, que puedes ir a hacer pan y hacer muñecos con la masa, con la harina. Y también tenemos ahora en Oeste, tenemos Leiria, no hablé de Leiria, y Castelo Blanco. Y en Oeste, que tiene Óbidos, medieval precioso, y tienes un Dino Park, que es un parque de dinosaurios. Sí, dinosaurios enormes, eso hay que ir a visitarlo.
1: Óbidos es un pueblo espectacular.
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